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2: Bienvenidos a todos ustedes, a los jefes para toda la Unión Americana. Soy Álvaro Brujo Morales, qué bueno que está con nosotros. Saludos, saludos, saludos a California, Texas, a Florida, a Nueva York, a New Jersey, en Nevada, en Oklahoma, en Arizona, Nuevo México, en donde quiera que usted nos esté escuchando. Nosotros somos la autoridad en el deporte. Gran programa que vamos a tener con Rodrigo El Pony Ruiz, Fernando Ceballos, Dionisio Estrada, el Tuca Ferretti, Juan Carlos Gabriel y todo un gran equipo de colaboradores. Y señoras y señores, ahí les va.
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2: Canadá se convierte, mis hermanos y mis hermanas, Canadá se convierte en el primer clasificado a los octavos de final, luego de vencer en 16avos a Sudáfrica. Sudáfrica que salió brava. Todos los cruces y todos los brackets están complicadísimos, menos uno. Uno que la verdad está papita. Y es el bracket de la selección argentina. Yo no estoy diciendo que haya estado arreglado de esa manera, que se lo hayan regalado, por supuesto que no. Lo que digo es que así se dieron las cosas, porque hay quienes quieren justificar y defender que con cálculos previos de que no, este también podía haber estado. No, ahora no. El bracket más fácil es el de la selección argentina. La ronda de grupos más fácil la tuvo la selección de Argentina. Se enfrentó Messi. Messi se enfrentó a un equipo, a dos equipos mejor dicho, a dos equipos sin portero, sin portero. Mientras que el que está más complicado es el de la selección mexicana, y eso que es anfitrión, y eso que es anfitrión el cuadro mexicano, pero no estamos diciendo que queríamos un bracket fácil. México que ya cumplió, México que ya llegó hasta donde tenía que llegar, se va a enfrentar a la Tri, a Ecuador. Regularmente le tenemos tomada la medida a la Tri, si se pasa bien, y si no se pasa, se ha cumplido, porque no somos una selección grande, somos una selección en el plano internacional, somos una selección pequeña, somos la grande de CONCACAF. Ojalá, ya hubiéramos querido que nos hubiera tocado un bracket con rivales más sencillos como el de Messicito. He dicho, y es momento.
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2: Saludo, por supuesto, a Fernando Ceballos, el Pony Ruiz y Dionisio Roberto Estrada Valencia. Dioni, ¿qué te pareció? ¿Por qué Canadá? ¿Qué te pareció el partido? La verdad es que muchas llegadas, más de Canadá. Estuvo intenso, estuvo bueno. Se decide en el último minuto con gol de los canadienses. ¿Por qué gana Canadá y qué te pareció el partido?
3: Con el saludo para todos, bueno, gana Canadá porque si bien es cierto que da la impresión que en los últimos minutos Canadá, y sobre todo cuando entra Alfonso Davis, quiere atacar por ese sector de la izquierda, arranca bien Alfonso Davis cuando entra, pero después se fue diluyendo. Eso habla de que, por supuesto, rompas en caso de emergencia, y en algunos momentos no se sentía con la confianza. Le funciona el cambio de Schaffelburg, que termina jugando por derecha, cuando su equipo por lo regular juega por la zona de la izquierda, viene el centro, el rechace defensivo que lo dejan ahí, y Eustaquio que en algún momento del partido, ¿sabes como a quién se me figuraba?
2: Ah, caray, ¿como a quién?
3: Como a Fidalgo.
2: Ah, caray, ¿cómo como a Fidalgo? Es que,
3: sí. Pasecito lateral.
2: Sí, intrascendente.
3: En cortito, pero no profundizaba, no trascendía hacia adelante, y bueno, al final se puede decir, me calla la boca, porque termina empeinando ese balón de pierna o de pie derecho y lo termina clavando ya en el tiempo agregado. Canadá lo quiso más, lo buscó más, si bien es cierto que también en los últimos minutos, como que digo, 0-0, mejor vámonos a la largue. Y
2: aunque Sudáfrica también probó a Crepó. También probó el portero canadiense, varias veces.
3: Sí, lo terminó probando, pero a mí me da la impresión que las oportunidades más claras de gol lo tuvo Canadá. De hecho, sacan dos en el equipo sudafricano. Uno en un remate y después en un contrarremate que perfectamente también el portero sudafricano aguanta la metralla. Y después en el segundo tiempo, pues esa jugada que parecía que llegaba David, pero antes se adelanta... ¿cómo se llama este jugador? El central que tuvo un gran partido por parte de Sudáfrica, en Busaka creo que se llama, ¿no?
2: Ajá, sí.
3: Y no, si no mal recuerdo.
2: Sí.
3: En Bocasi.
2: Ah, en Bocasi.
3: Sí, en Bocasi. Pero bueno, creo que el triunfo es justo, es meritorio, porque si bien es cierto, no vimos un Canadá como otras veces, tan lúcido o tan preciso, se termina llevando la victoria. Por cierto, primer tiempo, 45 minutos impreciso por parte de ambos. Ahora, ojo, ya va tu editorial.
2: Sí.
3: Y bueno, pues al final de cuentas, si se puede establecer el tema de que en ese cruce o el bracket donde queda Argentina, por lo menos el que le puede complicar y mucho, si se dan los resultados, es Colombia.
2: Sí, pero hasta
3: en la parte de abajo de ese bracket. Y en la parte de arriba, pues ojo con Brasil, ojo con Inglaterra,
2: por ejemplo. Pero ya que es en semifinales.
3: Bueno, la cosa es de que tú qué prefieres, porque te conozco, tú preferirías que Argentina no llegara a la final. No,
2: caray.
3: Que se quedara, güey, en cuarto.
4: No, pero está pavimentado el camino de Argentina, ¿eh? Está.
2: ¿No? ¿Yo está... o la FIFA? Ah, no, perdón, ¿yo? ¿O tú dices en qué te refieres? ¿Como curándome en salud, dices tú? ¿Fernando?
4: No, yo digo que está pavimentadito el camino de Argentina. Ahí sí coincido contigo, o sea, a ver.
2: Sí.
4: Van a jugar contra Cabo Verde. Podríamos decir que
3: de Argentina, que Cabo Verde lo elimine.
4: Podríamos decir que Argentina no
2: sería
4: tiene
2: genial,
4: culpa,
2: ¿no?
4: No tiene la culpa de que Uruguay no haya hecho la tarea, sí, ¿no? Pero bueno, vas con Cabo Verde y después vas contra el que gana de Egipto a Australia, o sea, Argentina está en cuartos de final. Va a
3: Hay
4: jugar
3: que recordar que una vez Argentina jugó un repechaje.
2: ¿Cómo ves? Sí,
4: ve por ejemplo el camino de Francia. Francia va contra Suecia, accesible. Pero después te mides contra Alemania o Paraguay, seguramente vas a Alemania. Y después contra Holanda o Marruecos. O sea, No.
2: ¿Cómo?
3: Estamos hablando de Canadá, acaba de terminar.
2: Sí, ahí ya retomamos lo otro, sí.
3: Sí. Y también quiero dejar que hable nuestro querido Pony Ruiz. Pero después de prácticamente 10 minutos, ¿has hecho caso omiso? Colombia, por momentos borró a la Portugal de CR7, ¿eh?
2: No hemos hablado todavía de eso, pero vamos a hablar. Y te voy a decir una cosa.
4: No es la Portugal de CR7, ¿eh?
2: ¿Y de quién es?
3: Por algún equipo arrancarías con eso sin importarte Canadá.
2: Mira, tú no sabes, lo que pasa es que Canadá acaba de terminar, pero bueno, ya hablaremos de todo, no se preocupen. Les voy a decir una cosa.
4: Para Cristiano Messi no ha habido comparación.
2: Y es un fracaso que no haya ganado Cristiano.
4: En el duelo Cristiano Messi no hay comparación en el mundial, ¿no? Messi está llevando de calle.
3: No la hay.
2: No, porque lo debieron expulsar. Lo debieron expulsar y anularle muchos goles. Y déjame hablar ya con el Pony, ¿no? O sea, ya después nos tomamos un café, ¿no?
3: No, pero es que el Pony cobra por palabra, entonces tengo que meterme yo para que no nos salga tan caro. Pero a lo que
5: voy. A mí no me gusta la polémica. Más bien, estoy. O sea, es un 3 contra 1, no quiero hacer un 3 contra 1.
3: Ahora, nada más establecer, Canadá, a como haya pasado, está en octavos y le mete presión a Estados Unidos y a México.
2: Y ya México dio lo que tenía que dar. Ya el Vasco dio lo que tenía que dar, ya cumplió más que el Tata Martino. A ver, Pony Ruiz, muchos temas. A ver, primero que nada, ya vamos a ir a Argentina, Portugal. ¿Qué te pareció el triunfo de Canadá? Canadá es el primer equipo que clasifica a los octavos de final. ¿Está calientito eso?
5: No, pues muy claro. La verdad, pues fue el equipo que más buscó, tuvo la jugada más clara de gol, quizás sin ser tan avasallante, pero sí, obviamente, buscó de diferentes maneras poder ganar el partido. Siempre estuvo bien parado, o sea, no tuvo problema alguno cuando Sudáfrica jugaba largo, a pesar de que en algunas situaciones aguantaban bien el valor y todo eso los sudafricanos, pero no les alcanzaba, ¿no? Como para poder asociarse y poder terminar alguna situación en gol, ¿no? Entonces eso fue, más que nada, estaba muy claro el planteamiento tanto de uno como de otro, y en ese aspecto, si hay que rescatar algo de Canadá, fue el hecho de tener paciencia, defensivamente hablando, nunca desordenarse, y buscar ese gol en virtud de alguna situación, como que al final cayó, de un rebote o de una jugada, de un mal rechace, y terminamos pateando gol y merecidamente gana el partido, ¿no? Pues hablando de cruces fáciles, pues yo creo que tampoco fue un cruce tan complicado que tuvo Canadá, como los que van a tener en este caso México, que la verdad, pues yo sí estoy muy preocupado de lo que va a pasar en martes.
2: Sí.
5: El partido que hizo Ecuador con Alemania, de analizar el plantel que tiene Ecuador, en donde pues solamente tienen 2-3 jugadores en la línea en el torneo local, y todos los demás juegan fuera de su país, en Europa la mayor parte, algunos en Brasil, otros acá en México, en fin. Entonces si tenemos que hablar de cruces, yo creo que en este caso México no salió bien librado y va a tener un partido muy complejo y va a tener que pues mejorar mucho en todos los aspectos para llevarse esa eliminatoria. Y bueno, lo que me deja tranquilo en cierto modo es que México siempre en otros torneos pues, se ha adaptado bien a las circunstancias. En este caso pues va a tener que estar muy aplicado y muy concentrado y jugar mucho mejor de lo que lo están haciendo como para la otra fase, ¿no?
3: Siempre vas de frente, mi Pony Ruiz. Pero te voy a preguntar, no está tu Chile de toda tu vida. ¿Cuál es la selección que le vas después de Chile? ¿Alguna sudamericana o a México?
4: Ya te andan albureando, mi Pony.
5: Sí.
2: No, aquí no albureamos a nadie porque nos toman la delantera siempre, sí. Por eso no albureamos.
3: ¿Chile vas a México después de Chile o le vas a alguna?
5: No. No, obviamente que le voy a México, pues soy, dentro de todo soy mexicano por naturalización, pero bueno, soy mexicano y a este país le debo mucho, y obviamente que voy y por México, pero también soy consciente de la situación, ¿no? Entonces, en ese aspecto no puedo ver el fútbol como un aficionado más, sino verlo con objetividad, y en ese aspecto pues al igual que ustedes saben perfectamente que tiene ese cruce muy complicado, y después de eso pues sí, el apoyar a los equipos de esta parte del continente, pero siempre con objetividad, ¿no? En ese aspecto en México no dudo que pueda ganar, tampoco es fútbol. Pero con lo mostrado hasta ahorita no estoy conforme, porque considero que México puede jugar mucho mejor y tiene una liga muy competitiva y tiene buenos jugadores, pero que definitivamente no nos ha dejado ese sabor de boca muy positivo.
2: A ver, Fernando, antes de ir a la pausa, ¿qué te pareció el triunfo de Canadá? ¿Y coincides con Dionisio que esto le mete presión a México o no?
4: No, la presión ya la tiene México desde antes de que ganara o no ganara Canadá. O sea, yo sí creo que sería un fracaso no avanzar. Entiendo que Ecuador es un rival complicado, duro, que es un partido parejo, pero estás en casa, jugando con 85,000 a tu favor. En tu mundial, quedarte en 16avos sería un fracaso total y absoluto. Entonces, yo creo que México ya tenía la presión, ganara o no ganara Canadá el día de hoy. Me sorprendió.
3: ¿No la incrementa?
4: No, para mí no, es exactamente lo mismo. No se voltea.
2: Me voy a la pausa.
4: Por ahí puede tener más presión si Estados Unidos llega más lejos, pero con Canadá me parece que no hay presión. Ojo, a mí Sudáfrica me gustó, me llamó la atención, muy diferente a lo que vimos en el debut, aguantó, no le alcanzó, Pero también creo que Canadá hasta aquí llegó, ya con Marruecos o con Holanda no tiene nada que hacer Canadá.
3: Que con bien. Marruecos perdió el Mundial pasado 2-1.
2: Bien, déjame ir a la pausa y venimos con más aquí los jefes para toda la Unión Americana, volvemos. 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
2: Colombia debió ganarlo. Yo no hubiera marcado ese fuera de lugar, pero la regla es la regla, ni modo.
3: La regla y el sistema también.
2: La regla y el sistema son la regla. Yo no lo hubiera marcado, me parece una exageración. Portugal no juega bien. Cristiano fracasa.
3: Me parece una exageración.
2: Sí, el fuera de lugar, pero es la regla.
3: ¿Pero por qué te parece una exageración?
2: Por el milimétrico pie, ¿no?
3: Pregúntale a otro, si esa puntita no hace daño después.
2: Entonces, a ver, Colombia juega un partidazo. Ojo, también hay que decirlo, ¿eh? A Cristiano, cuando se echa la chilena, hay mano de un colombiano y no marcan penal. También hay que decirlo, ¿verdad? Y también voy a reconocer una cosa: el penal que le marcaron a Jordania contra Argentina, vaya, por fin, después de mucho tiempo, ese penal sí debió marcarse, no como todos los anteriores, ¿verdad? Es todo lo que tengo que decir, Dionisio, Fernando y Pony,
4: Ya no sabes qué decir.
3: Muy flojitos.
4: Ya no sabes qué decir, hombre.
2: Sí, exacto, Fernando.
3: Exacto, Pony, no trae mucho.
2: Fernando, ¿te parece? Messi jugó la fase de grupos contra dos equipos sin portero y su bracket está regaladito.
4: 6 goles a
2: de fácil,
4: favor.
2: Me refiero, de fácil.
4: Máximo goleador en la historia de los mundiales. 6 goles en este mundial. 7 partidos de Copa del Mundo consecutivos marcando. ¿Qué más quieres? Ríndete.
5: Ahora va contra Cabo Verde.
4: Ríndete. Ya
2: ahora contra Cabo Verde. No, bueno, contra Cabo. Ahí juega Bocinha, ¿no? Ahí juega Bocinha. Sí, Pony. ¿Cómo está el caminito para Messi, no? ¿Cómo está el caminito para Messi, no?
5: Bueno, la verdad sí. Bueno, yo no ignoro cómo se hacen todos esos cruces o cómo lo preparan desde antes, pero sí. No sé si es casualidad.
4: Bueno, pero nadie pensábamos que Cabo Verde iba a ser segundo del grupo. También Uruguay.
5: Sí, claro.
4: Sí, no hizo lo que tenía que hacer. O sea, el partido era Argentina-Uruguay.
2: ¿Es cierto que en Chile querían ustedes a Bielsa, que lo quisieron? ¿Sí es de verdad eso o es mentira?
5: Sí, porque Bielsa hizo un gran trabajo en Chile, ¿no? Bueno, también le tocó la situación de tener una generación bastante buena, y eso con su ideología y su trabajo y su forma. Bueno, estamos hablando que fue en 2010, quizás. La edad en cierto modo te ayuda, no sé, para el tipo de decisiones, para planificar, qué sé yo, ya hace 16 años esa situación y la verdad hizo un muy buen papel. No sé si ahorita lo contrataran, la verdad, porque la verdad en ese aspecto la generación que está ahora en Chile
2: sí.
5: no es lo mismo.
2: A ver, Dionisio, ¿qué te pareció el partido de Argentina? ¿Qué piensas de que Messi en fase de grupos tuvo dos rivales sin portero?
3: No, a ver, pero eso lo dijimos desde que salió el grupo, que el grupo de Argentina era el más fácil prácticamente para un campeón del mundo, un equipo que era cabeza de serie, ¿no? O sea, desde que está Jordania, el tema de Argelia, que si bien es cierto, en algún momento sorprendió en aquel Mundial 2-1...

0: ganándole a Alemania y ay, ¿quién fue el otro que el otro el grupo? Argelia y
1: Argelia, Jordania
0: y para que veas, ya ni nos acordamos del otro rival que tuvo Argentina, era el grupo
1: Austria.
0: Una Austria que también, o sea, increíblemente se mete con ese gol de último segundo después de que había recibido un gol un par de segundos previo, ¿no? Pero a ver, era un grupo fácil, no tenía, lo raro hubiera sido que Argentina hubiera quedado en segundo o que alguno de esos rivales le hubiera complicado en algún momento. No le complicaron. Argentina aprovechó el grupo, Messi aprovechó el grupo, Messi no necesitó tanto ayer contra Jordania para meter su gol, entra cuando faltaban 30 minutos para acabar el partido y termina también metiendo un gol, así que por lo menos ahí, ¿qué podemos decir? Nada, se dio la lógica.
2: Pero
0: se
2: sí
0: dio
2: está...
0: la lógica y lo que se sí. tenía que dar.
1: Messi que debió ser expulsado, ¿verdad?
2: Sí, sigues con eso, que no fue roja, pero bueno.
1: Que sí fue roja. Bueno, no fue, pues.
2: Sí está pavimentado el camino de Argentina para los cuartos de final. O sea,
0: ¿y eso no, te no... gusta o no te gusta? Ya no entendí tu comentario, Fer. Porque
2: no, nada más,
0: defensor digo, de Argentina, no, defensor
2: me,
0: de Messi.
2: Me gusta,
0: que puede ser campeón.
2: Me gusta por Messi, me encantaría que Messi volviera a ser campeón del mundo, pero sí hay que decirlo que la llave con la no calificación de Uruguay se le termina acomodando, porque realmente el primer rival serio lo va a enfrentar hasta cuartos de final, ¿no?
0: Pero también hay que decirlo, este uruguayo que hubiera pasado no era rival para Argentina.
2: Pues sí, no, la verdad que sí,
3: de jugar un clásico contra Uruguay, pues ya ellos saben que salen
2: que ahí también
3: es extra, ¿no?
2: Que ahí también me parece que, digo, entiendo sí. que hay una cláusula de rescisión muy alta, pero se equivocó la Asociación de Fútbol de Uruguay, ¿no? La Federación. La relación estaba rota ya desde hace meses, cuando Bielsa se pelea con Luis Suárez, cuando se pone en contra con varios jugadores de la selección, decidieron mantener el proceso, y a mí me parece que estaban destinados...
0: Ganaba 3 millones de dólares al año.
2: Al fracaso. Sí, ahí por eso a mí a veces me salta, ¿no? Cuando el señor sale y dice que no le gusta que el fútbol se ha convertido en un negocio y que ahora todo es negocio.
1: ¿Y cómo cobra, no?
2: Cobra 3 millones de dólares al año.
1: Y el cistas menotistas.
0: ¿Saben cuánto?
2: Es el tema, ¿no?
0: Sí, Javier Aguirre es el noveno técnico mejor pagado de la Copa del Mundo. Cobra 2.5 millones de dólares, ¿no? Ahora, ¿cuál es el mejor pagado?
2: Scaloni, ¿no?
0: No, hombre. Scaloni igual, está sobre los 2.5. El mejor pagado.
3: Carlito, ¿no?
0: Y por una
3: Carlito.
0: ¿Quién?
3: Ancelotti, ¿no?
0: Ancelotti. ¿Pero sabes cuánto cobra Ancelotti? Cobra 4 veces más que Scaloni y que el Vasco Aguirre. Cobra 10 millones de dólares. Y Fabio Cannavaro, que dirige Uzbekistán, cobraba 4.
2: Pues sí.
1: Tiene buenos representantes. A ver, sí era difícil pensar que Argentina fuera a clasificar al segundo lugar. Pero Argentina, mira, le gana a Cabo Verde, supongamos, y va contra Australia, que ya le ganó, o Egipto. Y de ahí, lo más difícil pudiera ser o Suiza o Colombia. Pero también está en Argelia, está en Ghana, o sea, por Dios. Y lo de que no expulsaron a Messi es terrible, en fin. Yo nada más digo,
3: No, pero igualmente, a ver, Argentina realmente tampoco ha mostrado ser muy avasallador y algo...
1: De acuerdo.
3: Espectacular, entonces...
0: Ha sido efectivo.
3: Sí, lamentablemente, se baten, o afortunadamente para ellos, van a tener que enfrentarse a una selección de nivel en instancias ya... casi cercana a la final, ¿no? Entonces, ahí realmente vamos a ver el potencial que puede traer Argentina, pero obviamente que en esa instancia también lo anímico y todo eso pues son ingredientes extra que te ayudan, ¿no?
1: De acuerdo, por supuesto. Ojo, a Vini le anulan un gol por una supuesta falta. Y hay una falta de McAllister y no se la anulan a Messi y Argentina, nada más. En fin, y en el caso de Portugal, a mí me hablaban, yo les decía, salvo Cristiano, sí, Vitinha, Bernardo.
0: Me ha decepcionado Portugal.
1: A mí me ha decepcionado, o sea, pero ¿dónde está Vitinha? ¿Dónde está Bruno? ¿Dónde está Bernardo? Hay una de Bruno Fernández, no, pero, ¿no? Que falla de frente.
0: Ayer nadie aparecía.
1: Una de Joao, por Dios.
0: La verdad es que lo de Colombia fue sensacional. O sea, ayer le doy más crédito a que Portugal se termina quedando desarmado, por así decirlo, que no agarraba el balón, sobre todo Vitinha, por el gran trabajo de Colombia, no porque Portugal no tuviera un buen partido, al contrario.
1: Pero Vitinha no ha tenido ni nada de bueno de Mundial.
0: Estoy de acuerdo contigo.
1: Ni Bruno ni Bernardo.
0: Pero contra Colombia fueron peormente exhibidos.
1: Ahora, no le marcan un penal a favor a Cristiano, ¿eh? Cuando se tira la chilena, toca la mano del colombiano. Ahí no. No hubiera sido Messi, porque ahí sí.
0: ¿Cuál madre?
1: Una mano, no estoy llorando.
2: Y con eso justificas el paupérrimo mundial que ha tenido Cristiano y Portugal por una
1: mano. Él ha cumplido metiendo los goles.
2: ¿Qué ha cumplido?
1: En su quinta de vida.
2: A Uzbekistán.
1: Fíjate nada más.
2: Uzbekistán.
1: Él fija la marca. Porque luego, fíjate, preguntan, no, es que Cristiano no baja.
0: Pero ¿por qué dices que ha cumplido?
1: Él ha cumplido para la baja. Él ha cumplido metiendo los goles. ¿Dónde está Vitinha? ¿Dónde está Bernardo? ¿Dónde está Bruno?
0: Desde el individual, no de lo colectivo, ¿no? Por favor, Alvarito.
1: Perdón, ¿y qué ha cumplido Vitinha, Bernardo, Bruno?
0: Dime, por favor, Dionisito. Porque entonces caemos en el tema de que, entonces solamente importa en renglones individuales lo de Cristiano, no importa lo que repercute en lo colectivo.
1: Esa es una queja que siempre he tenido yo sobre Messi, pero ahora parece que ustedes de manera hipócrita,
0: no, pero
1: sobre acá, todo tú, Dionisio, ahora sí defiendes cuando antes copas, atacabas, ¿verdad? No, está bien.
0: Ha ganado dos Copas América, ha ganado una Copa del Mundo. Ya,
1: con más repeticiones de Copa América. Una se la gana Di María, la otra acuchillan a Colombia.
0: Cinco penales y todo. Está bien, pero al final, pues ya no puedes borrar ese título. Ya.
1: Tampoco puedes borrar a la Italia de Mussolini, tampoco puedes borrar el gol fantasma de los ingleses, tampoco puedes borrar el 78 de Videla con la selección, tampoco puedes borrar la mano tramposa de un dopado como Maradona. No los puedes borrar, pero sí los puedes recordar, sí los puedes denunciar, sí los puedes decir, sí los puedes
0: decir. Si supiera que esa denuncia les va a borrar todos esos títulos,
1: no,
0: hay que denunciar.
1: Pero como dices tú, les arruinas la fiesta, les amargas el chivo. ¿Por qué crees que los tengo comiendo a todos los Messi lovers de mi mano y a todos los albicelestes lovers de mi mano? Porque les arruino con la verdad.
0: Los otros 49 millones están contentos.
1: No, están contentos, pero yo se las arruino. Ellos se enojan, se emperran. Ahora, en ese gol que le anulan a Colombia, ojo. Es reglamentario y es el sistema. Yo no lo hubiera marcado. A mí me parece exagerado. ¿Qué piensan ustedes?
2: Que tienen que cambiar la regla.
1: No, pero okay, fue reglamentario.
3: El abanderado, ¿cómo lo vio? Porque el abanderado sí levanta la bandera.
1: Sí, rapidito, lo marca.
2: Porque traen el cima, están conectados con el semiautomático.
3: Ah, ya.
2: Entonces, les avisan, fue fuera del lugar y inmediatamente levantan.
0: Yo no sabía esa parte.
2: El sistema ahora es semiautomático, entonces, por eso, cuando acaba la jugada, les avisan, levanta la bandera y ya después se corrobora.
1: Déjame ir a la pausa y venimos con más para hablar de Selección Mexicana de Fútbol también. Pausa y volvemos.
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1: Ya regreso con todos ustedes en Los Jefes para toda la Unión Americana. Soy Álvaro El Brujo Morales, qué bueno que está con nosotros. Tremendo programa el que estamos teniendo con Rodrigo El Pony Ruiz, Fernando Ceballos, Dionisio Estrada y todo un gran equipo de colaboradores. Saludos, saludos hasta California, en Texas, en New York, New Jersey, donde quiera que usted nos esté escuchando. Nosotros somos la autoridad en el deporte. Y señoras y señores, tercer último bloque, pero no por ello el menos importante. Ahí les va.
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1: Bueno, la selección mexicana de fútbol ya conoce a su rival.
0: También a Tapachula, Chiapas, hay que saludar.
1: Ah, nos están escuchando en Tapachula, Chiapas.
0: Sí, ahí dicen que no solamente saludes a las ciudades estadounidenses, sino también a la, donde nos escuchan en México.
1: Ah, qué bueno. Ah,
0: ahí te están reclamando.
1: A través de nuestras plataformas digitales, saludos, saludos, saludos. A ver, bueno, vamos con los brackets antes de hablar de selección mexicana de fútbol. Alemania contra Paraguay. ¿Quién pasa?
2: Alemania.
3: Alemania.
1: Ok. Francia, Suecia.
2: Francia.
1: Sudáfrica, Canadá, pasó Canadá. Países Bajos, Holanda contra Marruecos.
0: Holanda. Yo quedo con Holanda.
3: Países Bajos.
1: Yo.
0: Tú por llevar la contraria, Marruecos.
1: No, es que sabes qué. No, yo ya le puse Países Bajos, yo ya le puse Holanda, pero con mucha duda. Con mucha duda, no vaya a ser que Marruecos se los eche. Pero bueno, ya elegí a Holanda. Pero no me sorprendería si Marruecos, top 4 el mundial pasado, se da a Holanda, se lo elimina. Portugal, Croacia.
3: Portugal.
1: Portugal.
3: No te voy a dejar solo.
1: Portugal. Eso, papá. Eso. Eso, Chihuahuas. Eso, mi pony.
0: Ellos la está pensando mucho, ¿eh?
1: La está pensando, ¿eh? ¿Por qué Croacia?
2: Porque yo sí veo que Portugal está roto completamente el vestuario.
1: ¿Y Croacia?
2: No, Croacia al contrario, están muy unidos. Es un equipo ya veterano que sabe perfectamente jugar las Copas del Mundo. Y lo de Modric a los 40 años sigue siendo un espectáculo verlo en la cancha. Pareciera
1: cometió que penal, el primer partido.
2: Sí, está bien, pero viste la asistencia. No está bien, pero bueno. ¿Viste la asistencia que dio en el último juego?
1: Sí.
2: Entero,
1: sí.
2: Modric.
1: Ok, 3 con Portugal y 1 con Croacia. España, Austria.
0: Yo digo que pasa Portugal en penales.
1: Hey. España, Austria, señores.
2: España.
1: Estados Unidos contra Bosnia Herzegovina.
2: Estados Unidos.
1: Dionisio. Estados Unidos. Ok. Bélgica contra Senegal. Este está difícil también.
0: Senegal se mete, papá.
1: Le puse a Bélgica, pero creo que Senegal. Le puse a Bélgica, sí. Fernando.
2: Bélgica, nada más para llevar la contraria, Bélgica.
1: Bélgica. Cree, híjole, esa está perrona. Brasil, Japón.
0: Yo no escuché el pony. Senegal también.
1: Senegal, está contigo. Brasil, Japón.
2: Brasil.
1: Todos Japón con Brasil, ¿no?
0: En penales.
1: Japón en penales, ok.
0: Por cierto, el primer partido que dirige Carlo Ancelotti como técnico de Brasil es justamente un amistoso contra Japón, al cual vencen 3-1.
1: ¿Vieron las caras y jetas que hacía el hijo de Ancelotti cuando Ancelotti metió a Neymar? Híjole, a ver si no rompe los figuras, ¿eh?
0: ¿Sabes a mí qué me gustó de ese partido de Japón-Suecia? A ver, siempre somos mal pensados, ¿no? Decir, no, van a ganar o van a empatar o van a perder para acomodarse un rival. Pero a ver, ¿los japoneses sabían que iban a enfrentar ya a Brasil? Si quedaban en la posición que quedaron. Y salieron por un lado a ganar y segundo su portero fue figura. porque si el portero en algún momento, como se le doblan las manos en algún disparo, hubiéramos dicho, no, Japón prefirió evitar a Brasil para después, sin saber todavía quién iba a tocarle del otro. Y Suecia también, Suecia salió a ganar. Tan es así que, sabiendo que si quedaba segundo enfrentaba a Brasil, hizo figura el portero de Japón. Me gustó esa transparencia de ambas selecciones, cuando siempre estamos hablando de que van a firmar el empate, o se van a dejar perder.
1: Pero al terminar terminó empate, ¿no?
0: ¿Cómo?
1: Al final fue empate, ¿no?
0: Sí, pero no, pero se dio así.
1: Pero bien jugado, pero bien jugado. Sí, de acuerdo.
0: Sí, bien jugado.
1: Ok. Entonces tú Japón y todos los demás Brasil, ¿verdad?
0: Ya me voy a ir con la sorpresa de Japón, papá.
1: No manches. Costa de Marfil, Noruega. Noruega.
0: Tuca, ¿no? Para que no se
3: enoje.
1: Noruega, Fer.
0: Noruega.
1: Yo
0: creo que Noruega, sí, también. Sí,
1: ok. Siguiente.
0: Ese ni lo mencionó.
1: México, Ecuador, mis hermanos.
3: Next. Ay, México, ya.
1: Voy México. O sea, ya México ya cumplió, ya comparación del mundial pasado, ya Aguirre ya llegó. Miren.
2: No digas mentiras. Si México pierde, va a ser el primero en salir a decir que es un fracaso. Que
1: no, porque rebasó al Tata Martino.
2: Quedarte en 16avos en tu mundial, sería un fracaso perder contra Ecuador.
0: Uh-huh. Va a ser en penales y va a pasar.
1: ¿Quién?
0: México.
1: ¡Ay! Poli, dijiste México, ¿no?
3: Y la figura de Ochoa. Vamos.
0: No, Ochoa. Imagínate, espérate. En este escenario, nos vamos a penales y el ¡Ochoa!
1: ¿Dónde dejaste el tala de Fernando? ¿Le rompiste el corazón?
2: No, Ochoa no va a jugar.
1: A ver, siguiente, pues sigue poniendo las llaves, por favor.
3: El otro día pasó esto, pedía que me pasara cualquier cosa, ya.
1: De acuerdo. Bueno, Inglaterra, Congo.
2: Inglaterra.
0: Aunque, ¿cuál fue el equipo africano que le sacó el empate a Inglaterra? ¿Gana o quién fue? ¿Cuál fue?
1: Gana, 0-0, gana.
0: 0-0.
1: Ok, Argentina, Cabo Verde.
2: Argentina.
1: Vamos, Cabo Verde, pero te voy a poner Argentina, ni modo. Argentina, todos son Argentina, ¿no? Ok.
0: Me voy por la segunda sorpresa de los 16avos.
1: ¡No manches!
0: Cabo Verde en tiempo extra.
1: Cabo Verde en penales, bocina la figura. Bueno, en Argentina, ahí, Argentina.
2: Doblete de Messi contra bocina.
1: No, vaya.
0: Doblete si quiere.
2: No, doblete.
1: A ver. Australia contra Egipto. Egipto dice el Pony.
2: Yo voy a Australia.
1: Australia dice Fernando Dionisio.
0: Va a ser Egipto, sí.
1: Yo también voy a Egipto. Está perrona, ¿eh? Suiza contra Argelia, voy Suiza.
2: Suiza.
1: Uf, qué, Dionisio, uf, qué.
0: No, pues es que se ve más parejo de lo que se...
1: Si no tiene portero, juega el hijo de Zidane.
2: ¿Ah, sí? No, ya lo banquearon el otro día.
1: Ah, sí, cierto. Ya tiene portero.
2: Se comió tres y suplente, pero ya lo banquearon.
0: Suiza en penales porque su portero va a ser figura.
1: Ok, ¿va a ser qué?
0: Ya el portero de Argelia. Y se va a ir a penales.
1: Ya. Colombia gana, voy Colombia.
0: No, Colombia, por lo que mostró
2: Colombia. Colombia.
1: Fernando...
2: Colombia.
1: Ok. A ver, fíjate nada más como el caminito, mientras que Argentina se va a enfrentar en nuestra votación a Egipto, Alemania va contra Francia en nuestra proyección. ¿Quién pasa de Alemania a Francia? Voy Francia.
0: Francia. Se ha visto más sólido, consistente. Fer.
2: Alemania.
1: ¿Cómo? ¿Ya quieres que eliminen a Mbappé? ¿Tienes miedo de que le haga sombra a Messi?
2: No, yo creo que va a ganar Alemania, va a ser un partido.
1: ¿Alemania que perdió contra Ecuador?
2: Alemania.
1: ¿Por qué?
2: Corazonada, si lo quieres llamar.
1: No, te voy a decir algo,
2: la verdad es que Francia trae un equipazo, pero yo creo que Francia no le han exigido todavía en la Copa del Mundo. Contra Noruega creo que iba a ser un buen examen.
1: Y a Messi sí.
2: No, tampoco, pero Noruega creo que iba a ser un muy buen examen. El técnico decidió sentar a todos los titulares. No jugó Odegaard, no jugó Haaland, no jugó Sorloth. Y me terminó decepcionando mucho, o sea, esa Noruega que jugó con suplentes. Pero creo que Francia, más allá que de media cancha para adelante, tiene un gran equipo. Creo que defensivamente le cuesta mucho defender. Y Alemania me gustó mucho en los dos primeros partidos. Se relajó contra Ecuador, esa es la verdad, ya estaba calificado. Pero yo creo que Alemania le puede hacer partido y le puede ganar a Francia.
1: Bueno, seguimos. Canadá contra, unos dijeron Holanda y otros dijeron Marruecos, solo dijo Dionisio.
0: Yo no dije Marruecos.
1: ¿Qué dijiste tú? Ah, bueno. Países Bajos, Holanda contra Canadá.
0: Holanda. Yo lo que dije fue que Marruecos ya enfrentó en el Mundial pasado a Canadá y le ganó 2-1.
1: Ok. España, Portugal o España, Croacia, votó Fernando. Voy Portugal. España no la veo tan sólida. ¿Tú, Dionisio?
0: Portugal en penales.
1: Voy Portugal. Vamos, Cristiano. Estados Unidos. A ver, quítame el saludito ahí para ver la llave de trabajo, por favor. ¿A Pony?
3: España. Ya dejé solito a...
1: No, sí. Si el Pony es de origen gallego, el Pony es de origen gallego, ¿no? Asturiano. Estados Unidos contra... Yo dije Senegal, y otros dijeron...
0: Yo dije Senegal también.
1: ¿Quién pasa?
2: Estados Unidos
0: está en octavos de final.
1: Pony.
2: Ya sería cuartos.
1: Mira, si no le marcaron dos penales contra Australia... Si no le marcaron dos penales contra Australia... No, yo tengo la teoría de la conspiración. Estados Unidos... Bélgica-Senegal.
3: ¿Qué dije yo hace rato? Senegal, ¿no?
0: Senegal, sí.
1: Sí, Senegal. ¿Quién pasa de Estados Unidos?
3: Senegal.
1: El sigue con Senegal. Aguante, Senegal. Bien. Brasil, la mayoría. Japón dijo de inicio. Contra Noruega. Brasil-Noruega. ¿Quién pasa?
2: Brasil.
1: Japón, Noruega, Dionisio.
0: Japón.
1: México, Inglaterra, mis hermanos. Ahí ya quedamos, ¿no? Ya.
2: Inglaterra.
1: Ya quedamos ahí, Dionisio. ¿Qué? ¿Por qué bufas?
0: No, porque ahí se murió la esperanza.
1: Sí, pues, sí. Inglaterra. Ya cumplimos. Ya llegando a Ecuador, ya cumplimos. No se ilusionen, ya está. Ok, Inglaterra. Argentina, Egipto.
3: Argentina.
0: Cabo Verde, Egipto.
1: ¿Cabo Verde, equipo quién?
0: Cabo Verde.
1: Dije Cabo Verde.
0: La Cenicienta.
2: Yo dije Argentina, bueno. Australia, pero igual Argentina.
1: De Argentina pongo yo, ok. Suiza, Colombia. Está buenísimo, ¿no?
0: Colombia.
1: Colombia. Fer.
2: Suiza,
1: ¿por qué?
2: Pues porque es un rival bien jodido. Se te encierra atrás y hazles un gol a los suizos, ¿eh?
1: Eso sí. Bueno, seguimos.
0: Por cierto, en tus teorías de conspiración, sí, así como tú la tienes, en el caso de Estados Unidos, ¿sabes quiénes la tienen?
1: Sí. ¿La misma?
0: No, sí, pero nada más que con otra selección. Los ecuatorianos en el caso de México. Y cuando me refiero a los ecuatorianos, me refiero a la prensa ecuatoriana.
1: Ah, ¿de que van a ser eliminados?
0: La prensa ecuatoriana dicen que le tienen más miedo a lo que pueda ver desde la ocarina que lo que pueda presentar México. Y a ver, y todos sabemos que siempre a los anfitriones hay un empujoncito.
1: Pues mira.
0: Y ellos piensan que le pueden dar ese empujoncito a México contra Ecuador.
1: Mira, pues tienen razón.
0: Quería escucharte, a ver si caías. Quería ver si te resbalabas.
1: ¿O no tienen razón en temer ellos, los ecuatorianos?
0: En temer no, en pensarlo sí.
3: No, pues sería muy descarado. Ya en estos tiempos no.
1: Por Dios, desde el 34, Rodrigo Pony Ruiz. O sea, no, ¿tienen razón los ecuatorianos en tener esa inquietud? Pues sí tienen razón.
0: Pero dice el Pony, en estos tiempos, pues si hace 3 años y medio lo vimos, ¿no?
1: Mira, si a Colombia la última Copa América la cuchillaron contra Argentina y una Copa América antes es Di María quien la gana. No, en fin. Fernando, ¿tiene razón la prensa ecuatoriana en temer o solo Judas temió?
2: No, que tengan razón en temer.
1: ¿O sí? ¿Tienen? ¿Ya tenemos árbitro para el partido o todavía no?
2: Además, pues hay que decirlo como es. México es, a la par de Argentina, un imán de taquilla, ¿eh? Lo que están pagando por ver a la selección mexicana es una locura.
18: Y
1: 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Vámonos, vámonos, ya después seguimos con los ejercicios, pero en fin, un placer haber estado con todos ustedes en los jefes para toda la Unión Americana. Gracias, Pony. Gracias, Fernando. Nosotros somos la autoridad en el deporte. Gracias, hasta la próxima. Chao, chao.
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0: de junio del 2026, con el gusto de saludarlos. Es una nueva emisión de Línea de Cuatro en la señal de TUDN Radio, en Facebook Live, en YouTube. La producción de Jessica Cedillo junto a Karen Villagrana, Max Gurrola, todo el equipo de TUDN Radio para que podamos llevarle esta transmisión. Con Tate Gómez Luna, Oscar Díaz, su servidor Diego Peña. Es un día especial, pero ya lo estaremos platicando más adelante, porque vamos a tener una dedicada a la Selección Nacional de México. Por lo pronto, Francia ha golpeado con contundencia, con la mano en la cintura y pudiendo hacer muchos más goles a la selección de Suecia en esta ocasión. 3-0 con un doblete de Kylian Mbappé y la aparición de Bradley Barcola. Tate, con el gusto de saludarte, de darte la bienvenida. ¿Qué va a detener a Francia?
1: ¿Cómo están, compañeros? Un placer estar con ustedes, nuestros amigos que nos acompañan en Línea de Cuatro. Creo que una selección ya que le puede exigir, ¿no? Yo, Suecia no era parámetro, le metió 5 Países Bajos, que muchos analizando el partido decían, es que no se merecía 5, para mí sí. Yo creo que hace un mal juego en defensa, hoy se vuelven a repetir estos errores, no hay claridad en el eje del ataque, y que yo pedía a Anthony Elanga, ¿no?, de titular, y ya Graham Potter los mete, no hay conexión, hay un remate a portería casi ya al final del partido, después a Mike Mañán le pegan 2 veces, pero ni Gyökeres, ni Elanga, ni Isaac, fue un ataque paupérrimo de Suecia que pues reflejó el poderío también de Francia, que creo que va a tener también un rival a modo contra Paraguay, que sí, dejó en el camino a Alemania, pero que se saborea que España, que la misma Argentina los enfrente, y que podamos ver dónde está esta selección francesa, que sí, en el tema de ataque es la mejor selección en estos momentos.
0: Entonces, por lo pronto, Oscar, ya ponemos en cuartos de final a la selección francesa. ¿Cómo andas? Bienvenido.
2: ¿Qué tal, Diego? ¿Tate? ¿Debería ser así?
0: ¿Es debut?
2: ¿No? Ya estuve la semana pasada y por ahí en el mes de diciembre estuve también ahí.
0: Muy bien.
2: Bueno, con usted sí, pero a ver.
0: Usted como si tuviera 80 años.
1: Señor Peña.
0: No invente.
2: Es un término de respeto, pero bueno. Deberían, ¿no? A ver, creo que Francia también ha demostrado que si bien no es inmune, digamos, a planteamientos como lo que ha hecho Paraguay contra Alemania, lo que hizo Congo contra la selección de Portugal, lo que hizo Ghana contra la selección de Inglaterra, si es una selección que, a ver, lo intentó hacer Suecia, intentó aguantar 30, 40 minutos, por ahí del 45 antes de irnos al medio tiempo, pues bueno, terminó cayendo el primero de Kylian Mbappé. Entonces es una selección que, si le juegas del tú a tú, te va a terminar metiendo una goleada, pero si también juegas atrás a intentar cerrar espacios, tampoco te va a resultar.
1: Yo pensaba que iba a sufrir, de más la selección de Francia. Cuando el primer tiempo, al minuto 40, por ahí iban 0-0 y no les salía, veamos que llegaba poste de Kylian, el intento también de chilena de Olís, que va también al poste, que tiene otro contrarremate.
0: Hubiera
1: por
0: sido
1: ahí,
0: el gol del torneo.
1: Hubiera sido el gol del torneo, la forma de la ejecución que le está haciendo. Veía mucha frustración de Olís volteando a cielo, del mismo Kylian Mbappé. No,
2: Kylian
1: también
2: está pegando ya
1: estaba,
2: de cualquier
1: estaban
2: lado.
1: Frustrados y yo pensaba, se les va a complicar esto, Si no se abre la canasta para Didier Deschamps, esto va a estar en chino para ellos. Afortunadamente vino una genialidad de Kylian, que es el Kylian que hay que pedir en el Real Madrid, determinante, que anota goles y que pasa por encima del rival.
0: Se me figura mucho, haciendo un paréntesis, al gol que le hace la Real Sociedad en San Sebastián, todavía jugando con el Paris Saint-Germain. O sea, en donde engancha 2 veces, que tiene un enganche, un recorte elástico increíble, y después pega, pues en donde en teoría debería de llegar el arquero, pero la potencia es tanta que
1: no. Aquel famoso video de Luis Enrique, ¿no?
0: Sí.
1: Que me eliminen y tira las botellas, ¿no? Sí, es una genialidad, ¿no? Agarra la pelota, cómo se quita uno, y la forma en la que le pega la pelota, ¿no? Porque la pelota parecía que iba sin movimiento, como que estaba detenida. Y va en línea recta a las redes del segundo poste. Ahí el portero se quedó parado y le puso un regañadón a sus defensas, porque a 2 se los quitó fácil.
0: A mí la bicicleta que hace Kylian Mbappé se me hace muy atípica, haciendo centrándonos en el gol. O sea, porque normalmente la bicicleta que hace cualquier futbolista es con 2 piernas.
1: No, y la extiende mucho, ¿no?
0: Sí, Mbappé solamente la hace con una y va al lado contrario. O sea, tú te esperas que, por ejemplo, si hace la bicicleta, para toda la gente que nos está viendo en redes sociales, con la pierna derecha, pues vayas a salir a la izquierda, o a menos de que salgas con la parte interna de la pierna izquierda hacia el otro lado. Pero Mbappé te sale con la pierna derecha a la derecha, pero con la misma pierna. O sea, es un ejercicio de equilibrio increíble.
2: Sí, de coordinación, pero que también creo que apela a que no le hayan llegado los defensas, no hayan presionado, sabiendo pues todas las armas que tiene Kylian. También, no solamente los 2 defensas que están por enfrente de él, pero en el momento que se descuelga para recibir la pelota de fuera del área, ahí no recuerdo si fue Isaac, pero fue uno de los futbolistas de Suecia. Creo que fue Isaac, pero a ver, que no lo sigue, lo deja entrar, ahí es cuando recibe la pelota libre, y Ankara termina enganchando y hace un golazo.
1: Y es que qué dolor de cabeza, ¿no? Sí, te preocupas por Kylian, pero tienes a Dembélé, pero luego tienes a Ulis, tienes a Bárcola, te meten a Desiré Dué,
2: a Cherky,
1: Yo por eso
2: pregunto que qué lo va a detener este equipo.
1: Es que vámonos a la fase de grupos. Noruega no quiso jugar, Noruega entregó el partido. Creo que Senegal fue el mejor rival.
2: 45 minutos muy buenos
1: que de Senegal. Lo retó, le faltó el respeto y vimos que Senegal le faltó tiempo para empatar. Porque iba perdiendo el 3-1, meten el 3-2 ya en el añadido. Y es ahí donde dijimos, ¿por qué Senegal no le hubiera planteado esto minutos antes? No, no digo todo el partido, pero ya 20 minutos, 15 minutos antes del final. Hay que esperar una selección también poderosa. Suecia no es poderosa, Paraguay no es poderosa. Que no engañe, que le ganó a esta Alemania, que ayer lo platicábamos, Diego. Para mí es una selección alemana pues muy pobre, de carente de líderes, carente de jugadores que marquen la diferencia. Nombres los tiene, pero poderosos creo que no, y a diferencia de Francia sí los tiene y lo demuestran dentro de la cancha.
2: Lo difícil es saber, por ejemplo, hoy se le presentó un equipo que se le encerró, defendió mal. Esa es la realidad, creo que defiende mal la selección de Suecia, o sea, porque pese a que se le encierra, le estaban rematando. Sí. Por ejemplo, eso no le pasó a Cabo Verde, no le pasó
1: a Congo,
2: no le pasó a muchas selecciones que se encerraron. Eso sí influye que el equipo en turno, ya sea España o Portugal, no tuvieron la creatividad para abrir. Pero pues es que todavía Francia te deja en la banca a Cherky y a Doué.
1: Mateta también.
2: Mateta, o sea, un 9 fijo que le puedes tirar un centro bueno y dices, o sea, ¿cómo los detengo a estos? Y luego de repente hay momentos, por ejemplo, en contra de Senegal. En contra de Senegal dice Francia, okay, tú quieres tener la pelota, no te la puedo quitar, está perfecto. Te voy a salir al contragolpe y lo termina haciendo incluso el 2-0 con un contragolpe, aquel gol de Bárcola. Hoy dice, okay, tengo un equipo que adelante me puede hacer daño con Isaac y con Gyökeres. Te quito el balón y te arrincono hacia atrás, porque yo creo que evidentemente el planteamiento de Graham Potter quizá no es el correcto, pero también yo sí creo que hoy Francia propicia que defienda tan atrás Suecia.
3: Pero también poco puedes hacer contra Francia. Creo que también si no tienes una selección con los futbolistas necesarios, no solamente en defensa o en ataque, pero línea por línea, ya no digamos los mejores del mundo, pero que línea por línea le puedan hacer frente a Francia, creo que está muy complicado. Por ahí se me ocurre Argentina, que creo que es de las selecciones que le podría
1: Colombia,
3: jugar de tú a tú.
1: Colombia, hay que mantener a Colombia también en el radar.
3: España, creo que también es de las selecciones por...
1: Pero de las que juegan bien. Hoy junto con Francia, que juegan bien, es difícil, ¿no? Sí. Colombia es uno. Argentina es otro, pero también Argentina con la duda de pues enfrentar rivales también de menor categoría, ¿no?
2: La única...
3: Y que va a llegar a posiblemente semifinales contra rivales también de...
1: Las que mejor juegan son Colombia y Francia hoy.
2: De acuerdo.
1: Sí, totalmente. Son las que mejor juegan al fútbol.
2: Le cuesta atacar. Pero la única que ha combinado rendimiento con resultados es Francia, o sea, porque lamentablemente Portugal, que a Colombia contra Portugal no lo logra reflejar, o sea, entendiéndose todo el tema del VAR y demás, pero le falta contundencia en algunas acciones. En contra del Congo yo creo que también le faltó reflejar contundencia. Hoy Francia es el único que tiene pues esa mezcla. Yo estoy contigo, Tate, o sea, es el único que nos ha demostrado que tiene rendimiento y resultado y es el mejor.
1: No, y Paraguay debe estar al pendiente de que si 40 minutos los mantuviste en cero y se desesperaron, pues por ahí podrías hacer un buen trabajo, ¿no?
3: Creo que porque otro partido pudiera haber sido si mantenían el cero a irse el descanso.
1: Claro. No, y le hiciste daño. Cuando te animaste a hacerle daño, pues vimos a Mañán ya al 88-90, claro, que apareció dos veces. Cuando le haces daño, que para mí sigue siendo el eslabón débil de Francia, la defensa, pues yo creo que puedes mostrar ese ataque. La situación es, te vas volcado al frente, atacas a Francia, ¿con qué vas a defender, no? Porque las transiciones son de 1 o 2 segundos y ya están en tu área y te defienden.
2: Le llegan de 3 toques.
1: Esa es la situación. Yo creo que hoy se equivoca Graham Potter en ir con 3 al ataque, ¿no? Isaac, Gyökeres y Elanga. No sé si era para mantener uno más en la mitad de la cancha para el 5-3-2. O hasta el 5-4-1, ¿no? Recorrer un poquito más al mismo Isaac para cerrar en la mitad de la cancha y dejar solamente a Gyökeres en el ataque, que tampoco te retuvo tanto Gyökeres, ¿eh?
3: Sí, no.
1: Es que hay algo que hay que pedirle al del Arsenal, que agarre la pelotita, que aguante los embates de sus compañeros y les pasas la pelota.
2: Que
1: yo no vi eso.
2: Yo creo que también a Suecia hoy le faltó juego directo, ¿no? Sí. A buscar a Gyökeres. A ver, entiendo que puede ser... Es que tienes dos armas. O sea, con esos dobles delanteros, más aparte le sumas a Anthony Elanga, tienes dos grandiosas armas, que es rarísimo. Claro. Que es más, ni Francia lo tiene, que puedes tirar y jugar directo con tu 9 para que te retenga pelota, Oscar, o juegas al espacio, o sea, para que alguien le gane a Isaac, que es rápido a pesar de ser alto, o que le gane a Elanga, que es rapidísimo, es muy difícil. Hoy ninguna de las dos. Hoy recuperaba la pelota Suecia y por momentos quería salir jugando. A ver, más allá del planteamiento, creo que la idea era la equivocada.
3: Sí, partiendo de ahí, pero que incluso tienen el partido contra Túnez, una jugada muy similar a lo que ustedes plantean. Yo creo que la recibe de espaldas en la media cancha, y la tira hacia su costado derecho, hacia el lado izquierdo de la cancha, avanza Isaac y bueno, se toma toda
1: era
3: la cancha
1: túnel,
3: para él, engancha, ¿no? Y pega.
1: Era
3: pero creo que al final de cuentas es algo que sí pudieron haber hecho.
1: Te da para brillar. Es que yo creo que sí juega mucho contra quien
3: sí,
1: le pasó a Japón.
3: Desde lo mental también.
1: Le pasó a Japón, vio la playera de Brasil y dijo, ¡ah, caray!
0: Bueno, ya lo hablaremos más allá de la camisa. Yeah. Pues, por ejemplo, lo que hizo ayer Koeman con Holanda.
1: Ah, claro, claro, pero ahí ya vemos una selección de Marruecos sí. Que ya no es una duda, ya es una realidad la selección claro. De Marruecos para ser una protagonista.
3: Negro.
1: Sí, totalmente. Acá de Suecia, y es lo que nunca he encontrado con Zlatan, pues era su gran líder, ¿no?
3: Sí,
1: le
3: sí.
1: Metió 3 a México en 2018, y después, ¿qué ha pasado con Suecia? También es una selección como que a veces quiere, a veces no quiere, es poderosa, a veces no es poderosa. De esas selecciones que, pues depende mucho el mood con el que aparezca, ¿no? Porque a mí, sinceramente, si te dicen Suecia contra Noruega, para mí Noruega es el favorito. Y te dicen claro. Suecia hasta con Polonia, que lo tuvimos también en el repechaje. No. Veía mejor a Polonia por el equipo que tenía ya Lewandowski. Creo que es una selección que también le ha faltado para dar este salto de calidad y decir es una selección poderosa de Europa.
0: Sí, totalmente. Ahora, yo decía algo previo al torneo con la selección de Francia, que yo creía que no iba a llegar a la final, hoy me retracto. Porque no le veía un mediocampo poderoso.
1: Yo no lo veo allá tampoco.
0: O sea, yo veía y decía, a ver, ¿quién va a organizar el juego de Francia? Y de repente yo creo que el mayor mérito de esta Francia es que Michael Olise. Sí, porque es medio difícil.
1: Eso le dice Olise, porque confunde a la
0: pues
1: gente.
0: Pues él dice que Olise.
1: Olise, mira.
0: Ya ven los videos que están circulando en redes sociales. Él dice que es Michael, que normalmente en francés es Michael.
1: Uh-huh.
0: Y es Olise. Que Olise es el que organiza el juego. O sea, lo veía en el Bayern y a mí se me hace un extremo desequilibrante, desparpajado, con tiro a gol, con muchas anotaciones, pero no me lo imaginaba de media punta.
1: Es que yo le veo muchas similitudes con el Paris Saint-Germain. Los cuatro del ataque se mueven. Dembélé aparece retrasadito de Mbappé junto con él para dos atacantes y sale y se recarga a la derecha. Mbappé hace lo mismo a la izquierda y se puede meter tanto lo de Michael Olise sí. O el mismo Barcola hacer el ataque como en el Paris Saint-Germain, que vemos a Barcola, vemos al mismo Warren Saar-Emery que se meten al ataque y se mueve también Dembélé. Veo muchas similitudes.
0: Pero tú te lo imaginabas, Tate, perdón por la interrupción. ¿Tú te lo imaginabas que fuera a tener la pelota y que fuera a tener la creatividad aún sin Griezmann?
1: Yo esperaba que fuera más explosivo. ¿A qué me refiero? Agarras la pelotita, vas rápido y tratas de definir.
0: Sí, no el juego de hoy.
1: No el juego de hoy, que sí destacamos mucho a Olise, pero creo que no mencionamos a Tchouaméni, también a Adrien Rabiot. Pasan los años y Rabiot, ahí está dentro de la cancha.
3: Sí, bajita la mano.
1: Y es el fijo y nadie lo mueve. Nadie lo mueve, ahí a Camavinga ni convocado estuvo.
0: Bueno, trajeron a N'Golo Kanté de Arabia y ni siquiera necesidad ha habido de colocarlo.
1: Y no lo sentó. Rabiot también es un jugador que ha cumplido, que te desenvuelve el partido también hacia adelante. Tchouaméni un poco más a la defensa, ¿no? Pero
0: claro.
1: También me ha gustado Manu Koné, pero en la mitad de la cancha ahí es lo de Rabiot. Me ha gustado bastante lo de Adrien Rabiot.
0: Es que, a ver, yo creo que sin el trazo largo que tenía Pogba, sí te hace las funciones que decía Pogba, es decir, de pisarte el área, de venir a sacar el balón del fondo, de repartir, de un juego en corto
1: hasta
0: organizado.
1: Pavar,
3: un box to box en toda la extensión de la palabra, que abarca las dos
0: sí,
3: áreas.
0: Sin llegar tan profundo como lo hacía Pogba, pero sí que puede estar en casi...
3: Sí, que Pogba ya era casi un 10, era un 8 y
0: sí.
3: Medio, digámoslo así.
1: Pero el 10 fijo es Michael Olise,
3: sí,
1: entonces.
3: Sí, sí.
1: No vemos allá de Dembélé, que es ahí el puesto, es Olise. Porque Olise yo lo veo muy abierto por la banda de la derecha, ¿eh? Que también se anima cuando vemos a Jules Koundé, que también sube. Y
0: arrancó contra Senegal, si no estoy mal, abierto por una banda. Y después los invierte Didier Deschamps.
1: Los movimientos.
3: Y sufrieron los primeros 45 contra Senegal y los segundos 45. Ahí fue donde mejor jugó Francia.
1: Porque
3: con ese
1: siempre
3: movimiento.
1: Juegan el 4-2-3-1.
0: Sí.
1: Así juega Didier Deschamps.
0: Sí.
1: Cuatro atrás, dos en la mitad de la cancha, un enganche, dos extremos y un atacante.
3: Y que también les había mitigar el no tener un medio campo tan dotado como lo han tenido en algún otro momento.
0: No, pues a ver, por ejemplo,
1: lo de Griezmann.
0: O sea, yo no sé si llegaría a sufrir esta Francia por el medio campo en contra de España.
1: Es que yo le veo mejor medio campo a España.
0: No, pues mucho
1: Pedri,
0: mejor.
1: Y
0: las
1: Rodri.
0: Alternativas que tienen
3: la
0: ofensiva. Las
3: sí.
0: Alternativas que tienen ofensiva Francia te las tiene España en el banco
1: en
0: del medio.
1: En la mitad de la cancha, sí. Por supuesto. No, y habilitando a Pedri, que yo he sido un crítico, que a mí Pedri no me gusta ahí clavado,
0: no, ni a mí.
1: Junto con ahí
0: Rodri.
1: Y que es más de proyección hacia la ofensiva, pero bueno, ya Luis de la Fuente los tiene por ahí, pero las opciones que tienes ahí en la mitad de la cancha, hasta Mikel Merino, que te puede jugar en el ataque,
0: claro,
1: te juega ahí como interior, es sensacional las variantes, pero si vamos a las variantes de ataque, Francia yo creo que no hay otra selección como Francia en el eje de la, del ataque, ¿no? De las opciones que tiene. Y es ahí la pregunta, ¿quién va a aguantar a la defensa para los ataques de Francia? ¿Y quién se va a animar a atacar para hacerle daño?
3: Creo que si juegas contra Francia tienes que aceptar que por lo menos uno o dos vas a encajar.
1: No, debe ser muy inteligente, o sea, porque tienes que alternar entre atacar y defender.
3: Sí, creo que, a ver, la ventaja que tendría España sería tener la posesión. Tener la pelota, no dejar que la tenga Francia, pero también cuando la tenga te van a tirar un trazo largo y ahí...
0: No, y a ver, acá el tema es qué realizará Francia ante ese escenario, ¿no? ¿Le cederá el balón? Porque hoy no se dio el balón. En lo absoluto, digo, ya de arranque en el tema táctico, como lo dice Tate, pues en el medio campo ya tenía superioridad. Yo creo que lo va a terminar igualando Francia y España en el hecho de que si se llega a dar el enfrentamiento.
1: Que es muy, de lado del bracket sí. Es muy posible, ¿no?
0: Sí, sí, sí.
1: Pero o sea, se podría dar también antes del España-Colombia. Ese partido, cuidado sí. Con ese partido que se podría dar sí. En ronda de cuartos de final, si no me equivoco.
0: Sí, ahí definiríamos, o sea, por ejemplo, yo creo que Francia va a llegar a cuartos de final, no recuerdo quién es el posible rival que pueda llegar a encontrarse, uh-huh. Ahorita lo voy a revisar. Y del otro lado, pues el España en contra de Colombia, ahí va a terminar definiendo.
1: Creo que es Portugal, la que se podría encontrar ahí Francia, en posibles cuartos.
0: No, porque Portugal, si no estoy mal... Sí,
1: y es España-Colombia.
0: Sí, bueno, a ver que Portugal primero gane mañana o pasado.
1: Sí, va a estar complicado.
0: En contra de Croacia.
1: Pero del lado del bracket ya hoy... Yo sigo quedándome con España. Para mí España es la máxima favorita, después Argentina. Pero es innegable pensar que Francia está en el top 3. Póngale el orden que usted quiera. Francia está ahí siendo candidata a llevarse otra vez el título.
0: Hay algo que a mí me ha gustado mucho, Oscar. Y lo platicábamos ahorita fuera de aire y me sorprende por lo pronto de Francia, en particular de un futbolista. A ver, yo creo que Francia en el nombre no tiene malos centrales, incluso para mí tiene uno de los mejores del mundo, hoy día si no es que el mejor del mundo es Saliba, pero la pareja, yo siempre dudé mucho de Dayot Upamecano y le he contado 4 partidos sin un error individual.
3: De esos futbolistas que se transforman con la selección o que se crecen en momentos importantes.
1: ¿Puede ser? O sea, porque ¿no les ha gustado en el Bayern Múnich, Upamecano?
0: Es que yo creo que tiene errores individuales muy marcados.
1: No ha sido tan regular. Con Jonathan Tah era impresionante.
0: No, sí, o sea, en el nombre y en el funcionamiento. A ver, pueden pasar 80 minutos, Tate, pero tiene un error que le cuesta al Bayern.
1: Pero yo vi contra el Madrid y de esta última Champions que fue muy sólido atrás.
0: No, yo creo, yo le conté 2 jugadas así marcadas que terminaron casi mano a mano. Para que y que pudieron haber sido definitivos. Un trazo en el Bernabéu que no corta, que le deja botando el balón a Vinicius y que es mano a mano, que Vini le da el palo y después se va afuera. Y en Alemania hay una muy similar, pero pegada sobre la banda de la izquierda, que Upamecano recepciona con el muslo, el balón le bota adelante y Vinicius se le metió en la carrera de milagro, no se fue...
1: Yo creo que ha salvado más que las que se ha equivocado. Evidentemente, siendo defensa, se vislumbran más las malas porque ya dejas al portero pues descubierto, ¿no? Pero yo creo que Upamecano es un defensa con gran nivel, hasta para mí superior que Saliba, que para mí Saliba es un extraordinario defensa central. Y ahí súmale a Konaté, que va a llegar al Real Madrid. Y que yo, está haciendo también banca. Y que también
0: es el cuarto. No ha jugado, ha jugado primero la Croa.
1: Claro, a mí yo creo que... sufre más con un lateral por izquierda. Lucas Digne sí lo ha hecho bien en el Aston Villa. Lo de Teo Hernández también cuando entra, no sé, como que no me convence tanto. Creo que Koundé está bien, está cubriendo muy bien la banda de la, hasta la mitad de la cancha, digo. Destacamos ahora mismo lo que estamos viendo con Tchouaméni, pero en el Madrid no tuvo una gran campaña tampoco, lo de Tchouaméni. Rabiot en clubes tampoco es que esté en la élite.
3: El propio Mbappé, todos los problemas extracancha que ha tenido en el vestidor y que en selección se transforma, presiona todas las salidas, ha ganado muchas pelotas así. Entonces también creo que es algo que tiene esta selección francesa cuando llegan a la propia selección gala, es un equipo que está muy bien constituido, es el perfecto balance entre individualidades y un muy buen juego colectivo.
1: A mí me preocupa más que de Upamecano, entiendo tu punto, Diego, pero a mí me preocupa más el lateral por izquierda,
0: Claro.
1: El otro 5 junto con Rabiot, y si no es Tchouaméni que está con pero el portero también, hoy bien, mañana, hoy perfecto, le llegaron 2 veces, el partido estaba resuelto, no hay diferencia enorme para un portero jugando con el 0-0 que teniendo un 3-0 a favor, ¿no?
0: Claro.
1: Y atajó muy bien, creo que las que le han llegado lo ha hecho muy bien.
0: Una de Jokeres.
1: La de Jokeres, exactamente, y una también al final que como pared pues pone las 2 manos y la rebota, ¿no? Pero ya cuando vemos que lo van a exigir, el portero es una de las cosas que Francia adolece históricamente, han sido pared, Barthez, pared, Lloris, más allá que fue muy bueno, también paredcita. ¿Qué me refiero con pared? Que escupe todo, que no se queda con la pelota, y mañana es lo mismo, ¿eh? Sí. Mañana es lo mismo, y para mí en cuestiones individuales, cualidades, se me hace inferior que Hugo Lloris, ¿no? Pero a esperar quién lo reta y a ver si hay argumentos. A mí me preocuparía más la defensa, la portería en lugar que Upamecano.
0: No, y lo de la lateral, a ver, en un partido eliminatorio contra una selección que pues es de tu misma confederación, pues hoy sí llama la atención que Teo Hernández sea suplente, ¿no? O sea, porque claro, había tenido cambios, yo creo que en algunos había rotado, el hecho de que Dugué saliera para que Barco le ingresara, son dos características diferentes, pero se dice que en Francia el penal a Oscar Bob en contra de Noruega sí le movió a Didier Deschamps. Y que al final, o sea, Lucas Digne, yo estoy contigo, no se me hace el gran lateral, o sea...
1: Cumplidor, ¿no? Tuvo una gran temporada con el Aston Villa.
3: Sí, sí. Pero y también tiene buena proyección hacia adelante, sin ser un carrilero que te vaya muy profundo, pero que también tiene esa proyección para jugar con los mediocentros, jugar con los volantes.
1: Es que por eso se mantiene, perdón Diego, tan tranquilo, ¿no? Hasta te puede subir Digne, te puede subir Koundé... Y se queda Upamecano con Saliba, ya sea Chuamení o...
3: Que creo que el peligro con Upamecano está cuando es último hombre. Creo que cuando sigue
1: estando acompañado... Creo que ahí va a la atención, claro.
3: Cuando está acompañado con Saliba, cuando se queda todavía con Koundé, no hay tanto peligro. Pero cuando es mano a mano con él
0: o sea, no es una defensa hombre, para defender a campo abierto.
3: De acuerdo.
1: Sí, yo creo que ahí viene el punto con Upamecano. Cuando la última decisión va hacia él, creo que es donde se precipita, ¿no? Y donde toma decisiones ahí.

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1: Si les parece, estamos viendo acá el bracket. ¿Qué es lo que tengo que ver? Ah, ya.
2: Habías preguntado de...
1: ¿Canadá España, o no? Marruecos. Bueno, ya sí. Se despachó a Marruecos en cuartos de final.
3: Sería...
1: Yo creo que va a ser Marruecos.
3: Sí.
1: Ya se los echó en Qatar 2022, sí, pero sería difícil.
4: Portugal está...
1: Sí, está del otro lado del bracket.
4: Está no. Del otro lado del bracket.
1: No, estamos... No, los cuartos de final serían, podrían ser Portugal-España.
4: Sí.
1: Y Colombia está del otro lado con Argentina.
2: Se toparían en cuartos con Argentina.
4: Cierto, ahí está el Colombia, cruce. Cierto, tienen razón.
2: Sí, ahí estaría.
4: Sí. Ah, pero aún así en Portugal-España, Colombia-España. Sí. Mira, los partidos que nos apuran de los cuartos de final está impresionante.
2: Que sería la reedición de la final de la Nations.
4: El que vamos a tener, que creo que vamos a hablar un poquito también, Diego, en el siguiente bloque, lo de Noruega-Brasil. Ha sido un juego, pero extraordinario, en donde Brasil debe tener cuidado. ¡Cuidado!
1: Totalmente.
4: Noruega hoy creo que tiene una losa difícil y la supera.
1: Y que no fue mejor.
4: No fue mejor, por supuesto que no. Pero de regresar de la forma que lo hizo a ganar, como hoy ganó Francia a Suecia, yo prefiero mil veces lo de Noruega.
1: Oigan, nada más haciéndole del abogado del diablo.
4: Eso me gusta, esos temas me gustan.
1: ¿Se acuerdan en qué sedes ha jugado sus partidos Francia?
4: Nueva York.
2: Jugó contra Senegal en Nueva York.
1: York, Filadelfia y Boston, ¿no?
2: Todo ahí cerquita.
1: O sea, no, es válido ser mal pensado.
4: Pues va a jugar Argentina en Miami.
1: Que ahí tiene su complejo, ¿no?
4: Pues claro, güey. Yo creo que está bien para el tema de los trayectos, ¿no? Para evitar, ya vemos que Ecuador se está quejando del trayecto y de lo que hizo para llegar a su hotel, pues yo creo que para...
1: Ah, pero ahí selección estate, tú lo sabes, que le dan la vuelta a todo un país.
4: Sí. Yo creo que está de más. Yo creo que está de más que no haya ningún problema. Y yo, a mí me gusta que jueguen ahí cerca. ¿No?
1: Cerca.
4: Bueno, Países Bajos, ahí estaba ¿en qué era? ¿Arlington? Estaba jugando.
1: Sí.
4: Contra Japón. Y después, bueno, jugó en Monterrey. También la distancia no es tan larga. A mí me gusta.
1: A ver, ¿qué es mejor? Porque hoy se lo preguntaban a Bernardo Silva en conferencia de prensa con Portugal. Uh-huh. ¿El hecho que estés jugando en esas zonas, pero con un calor tremendo y ninguno sea domo? ¿O que, por ejemplo, si Portugal supera a Croacia, todos sus partidos van a ser en domo?
4: No, en domo. Oye, a mí...
2: Y creo que se ha visto también, o sea, no solamente hablando específicamente de algún equipo, creo que se ha visto, son mejores los partidos en domo que fuera de domo. El ritmo que tienen los partidos lo pueden mantener por más tiempo. Lo vimos, creo que fue justo el Países Bajos,
1: el Japón, ¿no? Monterrey no fue en domo y fue un juegazo, Y estaban asando. Sí, qué entrega. Pero bueno, sí, es una excepción a la regla.
4: Ahí en la orilla de que te van a eliminar.
1: Sí, con todo.
4: Juegas aunque estén a 50 grados, ¿no?
2: Pero si te están quemando las patas.
4: A mí me gusta más lo del domo. Yo creo que sería ya una obligación.
2: Pues es mejor espectáculo, a final de cuentas.
4: Para esos países con altas temperaturas, poner ya domo. Con el aire acondicionado. Hasta en el aire acondicionado vivía Noruega con chalecos con hielo, ¿no? Y también
1: sí,
4: Costa
1: también.
4: De Marfil. Con domo, imagínense sin domo. Yo creo que ya hay que empezar a pensar en pues estadios que sí estén techados para esas temperaturas.
1: O va a ser difícil, como ha pasado, que el torneo vuelva a ser en el continente americano.
2: Que pues ya se habla de Estados Unidos 2038.
1: Sí.
2: También ya se habla de eso. ¿Qué?
4: Pues que, a ver. ¿Y México, no?
1: Señor Villaluna, usted que le gusta la NFL y no sé si nos apoya Iker González. O sea, estadios nuevos, está el de los Bills de Buffalo. Y si no estoy mal, van a hacer un par más.
4: Sí. Tendrá el de los Chicago Bears.
1: Sí,
4: van a ir a Indianapolis también.
1: Que ese es domo, ¿no?
4: Será domo, sí, cierto.
1: Chicago podría ser una muy buena sede.
4: Sí. El High Mark 2, que es el de los Bills de Buffalo.
1: Que Buffalo, no sé si entra como para una...
4: Jacksonville, sede. Me parece que también va a tener ahí un recinto. También
1: Las Vegas no estuvo en esta ocasión, puede estar en la que viene.
4: En la que viene, claro. Sí, yo creo que ya es un principio básico. Ya sí, pues que esté techado por el tema del aire acondicionado para tener mejor rendimiento y mejor espectáculo. Sí, como decía,

0: Tenemos excepción a la regla, lo de Monterrey fue fantástico.
1: Pero también cuando ya tienes el agua hasta acá en el cuello.
0: Sí, claro, no, pero también la afición te ayuda. México sabía, bueno, Monterrey sabía que era el último juego ahí y metieron el apoyo.
1: Que aparte se quejaron mucho por los juegos que les habían tocado y finalmente les tocó muy buen juego. Y no solamente en la previa, pero durante el partido, creo que también fue un gran espectáculo.
0: Sí, se merecía más. México se merecía más. Guadalajara, Monterrey, Ciudad de México se merecían más que 13 partidos. 13 de migajas, puras migajas. Ahí le dio la FIFA a México y a Canadá.
2: Pues muchos medios hablan de que la final debió de haber sido en Ciudad de México.
1: Totalmente. Claro.
2: Yo tengo la, no sé si fortuna, pues sí, fortuna de conocer el MetLife Stadium y no tiene nada que pedirle.
0: ¿Está mejor el de Dallas?
2: Ah, seguro, años luz.
0: ¿Está mejor el de Houston?
2: Sí.
0: Y está mejor el de Filadelfia y Boston. El de Nueva York a mí no me transmite fútbol para nada.
2: Pero pues nada más el tema del horario, de la ciudad.
1: Sí, sí, sí. Y que entre comillas Nueva York, porque está del lado de allá.
0: Sí,
1: si
0: la Gran Manzana, claro.
2: Sí. Hacemos pausa y seguimos en redes sociales. Esto es Línea de Cuatro.

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0: Muy buenas noches, bienvenidos una vez más al béisbol de Grandes Ligas en la señal de TUDN Radio, cadena nacional en español para todos los Estados Unidos, en todas nuestras estaciones locales afiliadas a MFM y las HD, por supuesto, en la Euphoria by Travel. Aquí estamos en vivo, hoy desde el Chase Field en Phoenix, Arizona, para llevarles esta noche de martes el juego entre los Gigantes de San Francisco y los Diamondbacks de Arizona. Soy Luis Quiñones, saludo y le doy la bienvenida a las muy buenas noches a mi colega y buen amigo Alberto, el Beto Ferreiro.
1: Muy buenas noches, mi estimado Quiñones, qué placer saludarte y muy buenas noches para todos los amigos, los amantes del béisbol. Bienvenidos al béisbol aquí en la señal de TUDN Radio, en la aplicación Euphoria by Travel. Sí, señor, dos equipos que pertenecen a la misma división, al oeste de la Liga Nacional. Ayer, en el primer juego de la serie, ganaron los D-backs. Se llevaron el triunfo sobre los Gigantes de San Francisco. Los D-backs de Arizona, con marca de 42-42 aquí en su casa, en el Chase Field, exactamente jugando para 500 en el tercer lugar del oeste, a 12 juegos y medio del puntero, los Dodgers de Los Ángeles, mientras que los Gigantes de San Francisco, en el cuarto lugar, a 19.5 de los Dodgers, con marca negativa de 35-49. Landon Roop tomará la pelota por los Gigantes, mientras que por los D-backs, Brandon Pfaadt será el encargado de guiar al equipo de casa a la senda del triunfo.
0: Una noche muy especial, Beto Ferreiro, porque también estamos pendientes a lo que va a acontecer esta noche en Ciudad de México, en la casa del fútbol mexicano, porque la selección mexicana enfrenta a Ecuador en un partido de vida o muerte del torneo futbolero del verano. Así que, Betico, también le tendremos mucha, pero mucha información, actualización. De momento les digo que fue retrasado el inicio del juego para las 8 de la noche, hora de México, hora del centro de México, 10 de la noche, hora del este de los Estados Unidos, debido a tormenta eléctrica ahí en la Ciudad de México. Así que le estaremos dando el estatus y cuando inicie el partido, pues toda la información de cómo va ese juego de vida o muerte entre México y Ecuador en el torneo futbolero del verano. Hacemos una breve pausa, vamos a un corte comercial y enseguida regresamos. Es el béisbol de Grandes Ligas en TUDN Radio.
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0: Aquí está la señal de TUDN Radio, ya listos directamente desde el Chase Field en Phoenix, Arizona. Sí, donde hace 3 años estuvimos deambulando por las calles de esta ciudad buscando aquel cactus que le encomendó nuestro ingeniero Richard a nuestro querido ingeniero Víctor, y nunca apareció aquel cactus, Beto. Había fallecido el cactus en el verano anterior, y nosotros buscándolo por todo Phoenix, Arizona, aquel famoso, emblemático cactus. Aquí está todo listo, todavía es tarde aquí, o sea, de tarde no ha caído la noche, con un ambiente tremendo en las afueras del Chase Field, Betico, listos para lo que va a ser este juego de pelota.
1: Exactamente, mi estimado Quiñones. Vámonos entonces con los Gigantes. Los Gigantes que van a salir de la siguiente manera: Luis Arraez, primer bate; en segunda base, Bryce Eldridge será el bateador designado segundo; como tercero, jugando en el campo corto, Casey Smith; cuarto bate, Carita Devers; Rafael Devers en la inicial; Jun Ho Lee será el jardinero derecho quinto; como sexto, y en el jardín izquierdo, Elio Ramos. Matt Chapman jugará la tercera base, séptimo; Drew Gilbert, el patrullero central, octavo; Drew Kavanaugh será el receptor noveno, y actuará como lanzador Landon Roop.
0: El equipo de los D-backs de Arizona, 42 ganados, 42 perdidos, jugando para 500, con Ketel Marte en segunda base, primer bate; Geraldo Perdomo en el campo corto; Corbin Carroll en el right field; el receptor y cuarto bate, Gabriel Moreno; Lourdes Gurriel Jr., bateador designado; Max Kepler en el left field; Nolan Arenado estará en tercera; Pavin Smith en la inicial; y Jorge Barrosa en el jardín central, noveno en el orden. El abridor hoy por el equipo de los D-backs de Arizona será el derecho Brandon Pfaadt, una derrota sin victorias en la campaña y una efectividad de 5.92. Los señores umpires, Ryan Blakeney estará cantando bolas y strikes detrás del home; Nick Marley estará por primera; en segunda, Ben May; y por tercera, Trip Gibson. Así está todo listo para que inicie el juego. Hacemos una pausa. Regresamos para la voz de Play Ball desde Phoenix, Arizona.
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0: TUDN Radio con el béisbol de las Grandes Ligas desde Phoenix, Arizona, donde está todo listo para el inicio de este juego de pelota entre los Gigantes y los D-backs. Gigantes de San Francisco con 35 victorias, 49 derrotas, pero con nombres muy interesantes: Luis Arraez, Rafael Devers, que pudieran convertirse en piezas de cambio; el propio Matt Chapman, de aquí al 3 de agosto, Beto, en la fecha límite de cambios.
1: Sí, señor. Bueno, ya salió el equipo de los D-backs a el terreno de juego. De hecho, ya está el lanzador Brandon Pfaadt haciendo los lanzamientos de calentamiento. 13 juegos en la campaña, con 3 juegos como abridor. No tiene victoria, una derrota, 5.92 es su efectividad. Bien alta la efectividad de el señor Fat, con un total de 38 entradas de actuación, le han conectado 40 imparables, ¿eh? Uno se puede analizar, mi estimado Quiñones, este equipo de los D-backs y jugadores interesantes, jugadores de nombre. De hecho, yo te decía, está este conjunto de Tori Lobulo. ¿Cómo es que le dices tú?
0: Lavelo.
1: ¿A Tori Lobulo?
0: Tori Lavelo.
1: ¿Lavelo?
0: Sí, yo le pregunté, ¿verdad?, en una ocasión.
1: Porque tú le preguntaste. A su mamá. Le preguntaste porque todo el mundo dice Lobulo y tú viniste un día y me dijiste, no, le pregunté y es Lavelo.
0: Sí, ahí escuchábamos, de hecho, en una ocasión, en los archivos que carga MLB, la propia pronunciación en voz del manager de los D-backs, y efectivamente es Tori Lavelo.
1: Sí, sí.
0: Pues va a comenzar el juego de pelota aquí en el Chase Field de Phoenix, Arizona. Luis Arráez abre tanda y comienza con la narración el Beto Ferreiro.
1: Muchísimas gracias, mi estimado Quiñones. Listo, Fat. Ahí viene el lanzamiento al primer strike. Para el venezolano Luis Arráez, 326 de promedio. Otra tremenda campaña para el hombre proa de la nave de los Gigantes. El lanzamiento tirándole al cambio, tremendo cambio. Dos strikes sin bola. Uno de los mejores bateadores, sin dudas, en las mayores, Luis Arráez. Hombre que de por vida batea por encima de 300, pero por mucho. Qué clase de bateador. Pero ya sabemos, el béisbol moderno, que los honrones son los que te dan el billete. El lanzamiento de un rolling que pasa por al lado del pitcher. La pelota sigue rumbo al jardín central. Hablando del rey de Roma y asoma su corona Luis Arráez. El primer hit del juego. Cohete al central, sigue subiendo su promedio. Cuando viene ahora Bryce Elrich. Ahora Arráez está bateando para 328 después de este imparable. Elrich, 285 de promedio, 6 honrones. Luis Quiñones y este servidor Alberto Ferreiro, les decimos pónganse cómodo y gracias por acompañarnos. Strike cantado en otra noche especial de Grandes Ligas. Y usted no tiene que ir a ningún lugar, porque aquí le estaremos informando sobre lo que ocurra en el juego entre México y Ecuador del torneo futbolero de verano. El lanzamiento afuera. La lluvia llegó y de qué manera, descargas eléctricas, y por eso ese juego que iba a comenzar a las 9:30, o a las 9, ¿no? ¿A qué hora arrancaba el juego? 9, a las 9. Bueno, por eso es que va a comenzar más tarde. Todavía no ha empezado, usted tranquilo, el lanzamiento, le tira y levanta un fly, la va buscando el tercera base, no la han arenado, sale a territorio foul esperándola y captura la bola. Se va en fly de foul al tercera base. Elrich es el primer out del juego. No se puede mover de la inicial Luis Arráez cuando viene Casey Smith. 16 jonrones en la campaña, 43 impulsadas, 287 de promedio. Cuando profundo en tercera base, no la han arenado. Gerardo Perdomo en el campo corto. Cargados a su izquierda, cargados a su derecha, Ketel Marte en segunda, vigilando el corredor que adelanta el inicialista Pavin Smith. Se vira a primera, precisamente quieto. Gabriel Moreno es el receptor. Los jardineros, Max Kepler en el izquierdo, Jorge Barrosa en el central, el venezolano. Y Corbin Carroll en el derecho. Se coloca Fat. Se impulsa el lanzamiento. Fat atrás. 35 victorias, 49 derrotas el conjunto de los Gigantes de San Francisco. 42 y 42 para 500 exactamente los D-backs de Arizona. Los Gigantes a 19 juegos y medio en el cuarto, Arizona en el tercer lugar a 12 y medio de los Dodgers, que van comandando, que se han escapado ahí en la cima. El lanzamiento rolling por tercera, fao. Se ha escapado, ¿y de qué manera? Porque los Dodgers tienen 11 juegos de ventaja sobre los Padres de San Diego. A propósito, ahora mismo los Dodgers tienen 3 victorias en fila y los Padres de San Diego 3 derrotas consecutivas. Adelantando Luis Arráez en primera. Estamos comenzando el juego de pelota. Qué bueno que nos acompañan, qué bueno que están con nosotros. Los vamos a leer a todos, los vamos a atender a todos. Arroba Luis Quinones 90-bajo en X en Instagram, en la mesa arroba el Beto Ferreiro, arroba tú en el radio. Le tira y levanta un fly hacia la zona corta del jardín izquierdo. Se interna el torpedero. La pidió Gerardo Perdomo. Levanta su mano enguantada y captura la bola. Se va Casey Smith en fly al torpedero. la entrada se mete en dos outs y viene Rafael Devers, el cuarto bate de los Gigantes. Carita Devers, 14 jonrones en la campaña, 43 remolcadas. Hoy como inicialista. Ahí viene el lanzamiento de Fat, la primera bola afuera. Brandon Fat está en su cuarta temporada, todas con los D-backs. 27 victorias, 29 derrotas en total, 5.19 su efectividad. Ahí viene el lanzamiento, el cambio, foul atrás. Un abrazo también a Julio Orozco con nosotros, Pedro Mendieta. Ya comenzaron a reportar sintonía a los amigos. También me puedes escribir en Facebook, en YouTube y en TikTok. Beto Ferreiro Deportes. Y seguir a TUDN Radio en todas nuestras plataformas es la mejor opción. El lanzamiento, machucón, foul. En 15 minutos estará comenzando el juego, señores, entre México y Ecuador en el torneo futbolero de verano. El que gane avanza y el que pierda se va para la casa. Dos strikes, una bola. Se coloca de lado Fat. Ya tiene las señas de Gabriel Moreno. Se impulsa, lanza afuera. Después de Rafael Devers, es decir, Jun Hong Lee, el que está esperando turno. Nuevamente se coloca de lado el pitcher. Se impulsa, lanza, bola alta, lo ha llevado a la cuenta máxima. Con el próximo lanzamiento saldrá Luis Arraez para segunda. Envíos tiene Fat en este primer capítulo. Ya se coloca de lado, lleva las manos a la altura del pecho, se impulsa, lanza, levanta un fly hacia el jardín izquierdo, la va corriendo, sigue corriendo, se va a zona foul, choca contra la barda y captura la pelota. Qué clase de jugada de Max Kepler, saliendo a territorio foul, chocando contra la barda ahí en lo profundo, pero sin soltar la pelota del guante. La primera gran jugada, Max Kepler. Se va Rafael Devers entonces en elevado al izquierdo. Y se fueron los Gigantes sin carrera, un hit, no hubo error y un hombre quedó en circulación. Se fue la alta del primero. Los Gigantes reciben cero. D-backs por batear.
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0: Nos vamos al final del primer capítulo. Una entrada en la parte alta donde, a pesar del imparable de Luis Arraez, eso no es noticia, se fueron en blanco. Sigue narrando el Beto Ferreiro.
1: Muchísimas gracias, Quiñones. Ya está en la cuenta de una bola y un strike. Ketel Marte. Primer bate de los D-backs. El cuadro del conjunto de los Gigantes. Matt Chapman en tercera. Casey Smith en el campo corto. Luis Arraez en segunda. Rafael Devers en primera. Drew Cábano, el receptor. El lanzamiento machucón. Viene el pitcher hacia adelante. La tiene. El tiro a primera. Y lo pone out. Chocando Ketel Marte. Con el inicialista Rafael Devers. Todo finalizó. Hay un abrazo. Quedó entre dominicanos. El abrazo. Es el primer out del inning. Cuando viene Geraldo Perdomo.
0: Esta emisión con derechos de autor es presentada por la autoridad de la Oficina del Comisionado de Béisbol y no puede ser reproducida o retransmitida de ninguna forma. Las cuentas y descripciones de este juego no pueden ser diseminadas sin consentimiento expreso por escrito.
1: Los jardineros de los Gigantes, Elio Ramos en el izquierdo, Drew Gilbert en el central, Jun Ho Lee en el derecho. Gerardo Perdomo, 5 jonrones en la campaña, 31 carreras impulsadas. El señor Lander Roop, el derecho del conjunto de los Gigantes, strike cantado, tiene 27 años de edad, nació en Rocky Mount, North Carolina, en septiembre 10 del 1998, toda su carrera. El lanzamiento es bola. Decía, este señor, Brandon Landon Roop, que viene para la goma tirándole al segundo. Llevamos toda su carrera con los Gigantes. Esta campaña 5 y 7, 4.07 de efectividad en 16 aperturas. El año pasado, 7 victorias, 7 derrotas con 3.80 de efectividad. El lanzamiento bola. En total, 13 victorias, 16 derrotas en las tres campañas con los Gigantes de San Francisco. 3.85 de efectividad. Un total de 42 juegos. O de 61 juegos. 42 como abridor. Lanzamiento afuera. Lo ha llevado a la cuenta máxima. El que está esperando turno es Corbin Carroll. Hay un out, parte baja del primero. ¿Desde dónde no se escuchan? Déjenos saber. Arroba Luis Quinones 90 y bajo. Arroba el Beto Ferreiro. X Instagram. El lanzamiento levanta un fly y la pelota atrás al público.
0: Y a punto de comenzar, Beto, en la Ciudad de México, el partido entre Ecuador y México en el torneo futbolero del verano. Ya están los jugadores en la cancha, en el protocolo, previo al inicio, así que le estaremos brindando toda la información.
1: Bola bajita, la cuarta. Primer boleto que se regala en el juego, se lo regala Roop a Geraldo Perdomo. Hacia la inicial Perdomo, cuando viene ahora Corbin Carroll.
0: Corbin Carroll, uno de los peloteros de verdad interesantes dentro de este equipo de los D-backs. 13 jonrones, 43 carreras impulsadas, se está bateando en esta temporada para 276.
1: El cuadro de los Gigantes jugando para doble play y el lanzamiento, el primer strike. Quiñones me decía hoy que le gusta cómo salió el equipo mexicano. Raúl Rangel, el portero.
0: El Tala.
1: El lado del pitcher. El lanzamiento afuera. Con línea de cuatro. Montes, Vázquez, Gallardo, Sánchez, el lateral derecho. Se coloca el lanzamiento, línea de foul. En el medio campo, Mora, Lira y Romo. Y bueno, los delanteros, Alvarado, Raúl Jiménez y Julián Quiñones, que nada tiene que ver con Luis Quiñones.
0: No, no es primo mío.
1: A ustedes lo confunden mucho con él, ¿eh? Recibe muchos mensajes a veces.
0: No, era con el otro, con un Luis Quiñones. Creo que es pariente.
1: Ah, era
0: él,
1: con el Luis. Sí. Alto el envío.
0: Juega también en el fútbol.
1: Se la robó. Impunemente se robó la base, señores. Gerardo Perdomo, no hubo ni tiro. La base robada número 12 para Perdomo en la campaña. ¿Quién gana, Quiñones, México o Ecuador? Mm. Dígame usted, que usted hace rato que no juega con sus pelotas mágicas.
0: No me ponga en ese compromiso, ¿eh? Yo quiero que gane.
1: Rato.
0: Quiero que gane la selección mexicana.
1: Falta atrás, quiere que ganes. ¿Y qué piensas? ¿Qué piensas? ¿Quién crees que va a ganar?
0: Lo veo muy cerrado, esto se va a definir en penales, Beto Ferreiro.
1: ¡Ay, ay, ay! ¿Tanto así?
0: Sí, señor.
1: ¡Oye, oye! Lo dijo Quiñones. 2-2 para Corbin Carroll. Déjenos saber quién gana este juego, Gigantes o los D-backs. Un abrazo. El lanzamiento, tirándole al tercero. Una recta cortada, un envío alto. Se fue tras ella Corbin Carroll, el primer ponche del juego. Se lo propina Rupa Carroll, la entrada se mete en dos outs y viene Gabriel Moreno.
0: Le tiró prácticamente de todo en este turno. Cambio de velocidad, sinker, recta de cuatro costuras. Y lo terminó sentenciando con una recta cortada para el primer ponche en el juego de Rupp.
1: Gabriel Moreno, el cuarto bate del conjunto de los D-backs. El lanzamiento, bola bajita. Un abrazo, usted sabe quién ya apareció. Elvi.
0: Se nos falla.
1: Siempre. Y también Pedro Mendieta con nosotros, reportando sintonías aquí, chicos, con un ojo en el fútbol y otro en ustedes. Así nos gusta, ¿eh? El lanzamiento bajita. Gracias a todos los que escriben, los que reportan sintonía. De hecho, Arizona, en la lucha por el comodín, está a 2.5 el tercer comodín. Hoy hay un empate en el tercer comodín entre los Gigantes, entre los Cardenales de San Luis y los Tiburones de la Florida. El lanzamiento, bola alta.
0: Está muy
1: los
0: optimista.
1: Miami Marlins, señores.
0: Está muy optimista usted con los Marlins, ¿eh?
1: Estoy contento, no optimista, estoy contento. ¿Y quiere que te diga más, Quiñones?
0: Sí, dígame, por favor.
1: Los Marlins están nadando. Los Marlins están ganando ahora 5-1, a los Rockies de Colorado en la parte baja del quinto. Lanzamiento afuera. La cuarta bola, segundo boleto que regala aquí Rupp hacia segunda. Segunda se queda Perdomo. Moreno va a la inicial. La amenaza es mayor cuando viene el cubano Lourdes Gurriel Jr.
0: Lourdes Gurriel también golpeado por las lesiones este año. Beto apenas tiene un cuadrangular, 16 carreras impulsadas, está bateando para 220, lo vimos en Ciudad de México este año en la México City Series.
1: El lanzamiento, bola afuera, usted sabe quién la sacó en el juego entre los Marlins y los Rockies.
0: Digamos
1: el venezolano Javier Sanoja, jonrón de tres carreras, eso fue en la parte alta del tercero.
0: Oiga, si hay un héroe también de ese clásico mundial de béisbol que ganó Venezuela, es Sanoja.
1: Sí, claro. El lanzamiento strike cantado. El segundo, esa base robada histórica para él.
0: Sí.
1: Después impulsado con el batazo de Eugenio Suárez. La reclamó Gurriel y la ganó. Porque de strike nada. La perdió y por mucho el árbitro de home plate, Ryan Blackney. Adelantan los corredores en primera y segunda. Conteo favorable para el bateador. Lourdes Gurriel Jr. Dos bolas sin strike. De lado, Rupp. Lanza, le tira y conecta. Un batazo alto, largo. Por el jardín izquierdo. Va hacia atrás. Corre más. Se pega la cerca. Da un salto. Y la bola se va, se va, se va. Se fue de fiesta. Ronazo de Lourdes Gurriel Jr. inmenso por todo el jardín izquierdo, su segundo cuadrangular de la temporada, y así de un golpe, así de un golpe los D-backs están primero y están derrotando a los Gigantes 3-0.
0: Tremendo el estacazo de Lourdes Gurriel, Beto, por todo el jardín izquierdo en cuenta de una bola y un strike. Le vino con la sinker a 95 millas por hora. Ya decíamos, solo tenía un cuadrangular. Ahí está el segundo para él en la temporada. 389 pies, 103 millas por hora. Para Lourdes Gurriel Jr., su carrera producidas, número 17 y 18 de la campaña.
1: Con su pelo morado, la desapareció por el izquierdo. El que está bateando es Max Kepler. Allá va una línea tremenda entre Ray y Center. La pelota pica, la cortó bien el patrullero central. El corredor sigue para segunda. Va el tiro, se tira de cabeza. Quieto en segunda. Doblete aquí ahora para Max Kepler. La cortó muy bien el patrullero Drew Gilbert, pero no pudo impedir que se colara en segunda Kepler. Ya los D-backs, que tienen tres, quieren más. Van por más y viene Nolan.
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0: Tendrían que pisar y en serio el pie al acelerador para lograr meterse en zona de comodín.
1: El lanzamiento para Arenado, el primer strike. Arenado, todo un veterano ya, 35 años de edad. Primera campaña con los D-backs de Arizona. Debutó en el 2013 con los Rockies de Colorado y estuvo hasta el 2020, desde el 2021 hasta el pasado año con los Cardenales del San Luis. Strike cantado.
0: Varios equipos le ofrecieron, o se rumoró que habían varios equipos interesados en él, pero por ejemplo a Houston fue un hecho de que no se quiso ir Nolan Arenado.
1: Sí.
0: Y él tenía una cláusula de no cambio donde él decide a dónde irse.
1: Endocinada, el lanzamiento afuera. Uno de los grandes terceras bases que hemos visto en la última década en Grandes Ligas, defensivamente hablando y también ofensivamente hablando, Quiñones.
0: ¿El mejor de los últimos años?
1: Pudiera ser. Ganó sus primeros 10 años en Grandes Ligas, ganó 10 guantes de oro. El lanzamiento rolling por tercera, la pelota FAO.
0: Ya se mueve el balón Beto Ferreiro. En la Ciudad de México, en el mítico Estadio Azteca, que hoy se llama Estadio Ciudad de México, durante la Liga MX lleva ya un nuevo nombre comercial de un banco, pero es el mítico Estadio Azteca. Ya se está moviendo el balón entre México y Ecuador, acaba de comenzar el partido.
1: En 2 y 1, el lanzamiento. Alto el envío, reclaman al de primera, ¿y qué dijo el señor Markley, que pasó el bate? No le gustó Arenado, se poncha. No la Arenado, segundo ponche para Landon Roop. Se acabó la entrada. Inning productivo para los D-backs, porque se van con un total de 3 carreras. En la entrada solamente un hit. Pero qué hits. O 2 hits, mejor dicho, ¿eh? 2. Más Kepler doblete y un jonrón de 3 carreras del cubano Lourdes Gurriel Jr. No hubo error y un hombre quedó en circulación. Se ha ido un capítulo completo aquí en el Chase Field. El de casa está ganando. Están ganando los D-backs. 3-0.
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1: Llegamos a la parte alta del segundo inning. Ya gana Arizona 3-0. 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Parte alta del segundo inning, narra el Beto Ferreiro.
2: Muchísimas gracias, mi estimado Quiñones. Junho Lee, el coreano, abriendo tanda por los Gigantes de San Francisco, ya está en la cuenta de 2-2. Listo en el box, Fat, se impulsa, lanza, ahí va un rolling por el campo corto con el guante de revés, la tiene Perdomo, el tiro largo a primera, out en primera. Hacia la derecha de Perdomo, que estaba jugando bien cargado hacia su izquierda. Por la vía 63 se va Junho Lee, es el primerado del segundo y viene Elio Ramos. En el Estadio Azteca en Ciudad México. Ya se juega el minuto 3 con 28 segundos. México y Ecuador está rodando y el balón en 16avos de final. El lanzamiento del primer strike.
1: Le cuento, Beto, que mi segunda ciudad después de Camagüey, la ciudad de Guadalajara, es también una locura. El Fan Fest en el centro de la ciudad, la Minerva. Es un ambientazo el que hay con este torneo futbolero de verano, ¿eh?
2: No es para menos, el lanzamiento bajita. ¿Qué pasa si hoy gana México? ¿Qué pasa ahí en Guadalajara?
1: No se duerme.
2: Porque Paraguay ayer derrotó a Alemania y viste, dieron el día libre en Paraguay.
1: No, yo creo que mañana sería igual,
2: Le tira Isaac un batazo alto, largo por el jardín derecho, va hacia atrás, sigue corriendo, chocando contra la pared, captura la bola. Corbin Carroll. Qué bien se desplazó, qué bien fue hacia atrás, qué bien la fildeó y nunca la soltó. Corbin Carroll le dio fuerte a Elio Ramos, pero es el segundo out del inning.
1: Buena lectura del batazo hasta allá, hasta la zona de seguridad. A última hora se voltea, choca contra la barda, fildea, pero nunca suelta la pelota. Le acaba de robar aquí a Elio Ramos probablemente una extra base.
2: El que está bateando ahora es Matt Chapman. El lanzamiento del primer strike vino con la sinker. Chapman, 7 jonrones, 42 remolcadas. Ahí viene para la goma, rolling por el campo corto, se mueve hacia su izquierda, Perdomo la tiene, el tiro a primera, perfecto. Se va de torpedero a primera, Matt Chapman, y se fueron los Gigantes de 1, 2 y 3, 0 en todo. Se fue la parte alta del segundo. El de casa está ganando, están ganando los D-backs. 3-0.
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1: Final del segundo inning en el Chase Field de Phoenix, Arizona, 3-0, ganando los D-backs. 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Final del segundo. Sigue narrando el Beto Ferreiro.
2: Muchísimas gracias, Quiñones. Kevin Smith abriendo tanda, el octavo en el orden por los D-backs. El lanzamiento, bola pegada a la primera. Hay muchos juegos en desarrollo a esta hora. Los Dodgers están derrotando 2-1 a los Atléticos en la parte alta del segundo, afuera. Quiñones, no quiero dañar tu día. No me gustaría dañar tu día, pero tengo que decirte que los Yankees encajaron su sexta derrota consecutiva. 9-3 perdieron otra vez ante los Tigres de Detroit. El lanzamiento afuera, la cuarta. Rumbo a primera, Pavin Smith. Tercer boleto que regala Rupp en el juego. Viene Jorge Barrosa.
1: Metidos en una muy mala racha los Yankees de Nueva York. Esa es la realidad. La barrida en 4 juegos ante Boston. Yo creo que cimbró los cimientos de ese equipo, ¿eh?
2: Lo ganó Tarik Skubal, primera victoria de Tarik Skubal contra los Yankees. El lanzamiento amenaza con tocar, la deja pasar. Hoy le fue muy mal, ¿eh?, a Cam Slater. Cam Slater, 4 entradas por los Yankees, 7 hits, 6 carreras todas limpias, 1 boleto, 5 ponches, y le conectaron. Escuche bien, no es cuento. 4 jonrones. Le dieron con todo a Cam Slater. El lanzamiento afuera. Y por los Tigres de Detroit, Tarik Skubal, 6 entradas, solamente 1 hit le conectaron, que fue jonrón. Le hicieron 2 carreras, una de ellas limpia. Tarik ahora con 4-4, 3.15 de efectividad. El lanzamiento, toca la pelota, va de atrás. Y mientras eso pasó con los Yankees, el equipo que está a Quiñones, justamente arriba de los Yankees, los Reyes de Tampa Bay, están derrotando 10-3 a los Reales de Kansas City en el octavo. El lanzamiento, toca la pelota por tercera, la pelota foul. Así que los Yankees pudieran ir a la cama hoy a 2.5 juegos de los Reyes de Tampa Bay, Quiñones. Porque de ganar Tampa sería su 6ª victoria seguida. Y ya te decía, los Yankees han encajado hoy su 6ª derrota consecutiva. Se han combinado aquí esos factores. Y los Medias Rojas de Boston han ganado 5 en fila. El sotanero. Hoy hablamos de eso mucho en Desde el Diamante. Como siempre, de 5 a 6, hora del este de los Estados Unidos. Esa es la voz, cuéntela a sus amigos. Mañana regresamos, como siempre, en Desde el Diamante. Te esperamos a las 5, abrimos las líneas y todo. El lanzamiento, le tira y levanta un fly hacia el jardín central, se mueve hacia su izquierda esperándola y captura la bola. Drew Gilbert para el primer out del inning. Lo cierto se va es... Jorge Barrosa y viene ahora que está el Marte.
1: Lo cierto, Beto, es que está interesante, eso sí, la lucha cuando estamos en el mes de julio. Ya mañana es julio, ya mañana llega julio y no hay Iglesias. Y ahora sí los equipos
2: ese también
1: tienen...
2: llega con los memes, ¿eh?
1: Sí, sí. ¿Tú sabes quién anda en ese trencito?
2: Víctor Sosa.
1: Sí.
2: Sí, el tiburón.
1: Todos los años chistosito.
2: Así es. Levanta un fly, Ketel Marte hacia el jardín derecho. La está esperando Yu Hong Lee y captura la pelota para el segundo out del inning. Vaya Ketel Marte por segunda vez. Pero es todos los años cuando llega julio, los memes de Julio Iglesias.
1: Sí, ahí... ahí anda nuestro querido amigo, el tiburón de Varadero, Vitico Sosa, es de los que se sube a ese barco de los memes de Julio Iglesias, ahora que viene el mes de julio. Ya me confirmaron que va su calmante para allá, para Filadelfia, ¿eh?
2: El primer strike para Geraldo Verdomo, recibió boleto en su primer turno. ¿Cómo que su calmante? ¿De Víctor Sosa?
1: Para allá, para Filadelfia, va una pastillita que lo va a tener tranquilo a él.
2: Tienes a 2 calmantes. El que lo envió a que buscara el cactus que había fallecido y el otro. Se pone hasta nervioso todo. Adelante el corredor en primera. Hay 2 outs. Bateando Perdomo, lanzamiento. Bola alta. 1-1. Un abrazo a Víctor Sosa, el tiburón de Varadero, siempre en sintonía. México y Ecuador no se hacen daño en el minuto 12. Mire quién está ahí, Jorge Campos. y también Hugo. Mira Hugo. Por el campo Hugo Sánchez y el presidente de la FIFA ahí de, junto a ellos.
1: Hay otros dos que son referentes del fútbol mexicano, el Chicharito, que está trabajando de analista en otra taquería, y bueno, Rafa Márquez, que está en el cuerpo técnico de del Vasco Aguirre, entonces está ahí en el banquillo.
2: He visto lo del Chicharito y en inglés, y lo hace muy bien, ¿eh? El lanzamiento, bola alta, el 2-22 ha llegado al pizarrón del Chase Field. Dos bolas, dos strikes, dos outs, segundo inning. Parte baja, ganan los D-backs, 3-0. En 2-2, se impulsa, lanza la tercera, se lo robó impunemente también. Segunda base que se roba el equipo de los D-backs, ahora Pavin Smith, antes se la había robado Geraldo Perdomo. No hay ni tiro, como ocurrió en el robo de Perdomo, Quiñones, ¿eh? Ni tiro segunda porque la ha llevado todo el tiempo al pitcher. Primera base robada para Pavin Smith en el año. El lanzamiento, bola, la cuarta. Segundo boleto que recibe Perdomo en el juego, el cuarto que regala Rupp. 46 envíos tiene ya, señores. Y va a haber una reunión en el box porque ha venido completamente divorciado de la zona de strike hoy, Quiñones.
1: Sí, señor, para allá va el coach de picheo, camino al montículo, Justin McCash, para conversar con su lanzador y poner calma. Hablábamos, Beto, de la situación que están atravesando los Yankees de Nueva York. Bueno, hoy hubo actualización. El manager de los Yankees, el señor Aaron Boone, habló en un podcast y dijo que Aaron Judge todavía está un par de semanas de someterse a una nueva imagen de su costilla fracturada. Boom, en esta actualización mencionó que está haciendo algunos ejercicios de la parte inferior del cuerpo en el gimnasio y se está moviendo mejor. Fue lo que dijo Aaron Boone. 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
2: Corbin Carroll bateando en la cuenta de una bola sin strike. Adelantan los corredores en primera y segunda. Los D-backs, que ganan 3-0, amenazan con hacer más. El lanzamiento tirándole. Oye, un abrazo también a David Borjas, reportando sintonía en Instagram. Y de saludos, muchachos, viendo el juego de México, pero escuchándolos como siempre. Gracias. Un abrazo. Ese es David, que no nos falla. Pedro Santiesteban también. Un abrazo, Betico y Luis. Estoy también con ustedes y con el juego de México. Todo el mundo está con nosotros y con México. El lanzamiento tirándole. Ahora un tiro desde afuera del área de Ecuador que puso a la afición mexicana a comerse las uñas, Quiñones, ¿eh? Estuvo muy cerca del palo. El lanzamiento alto, el envío. Landon Rupp, 50 lanzamientos, 26 bolas y 24 strikes. Y no cierra el segundo capítulo. Corbin Carroll se ponchó en su primer turno al bate. El lanzamiento machucón por primera, la pelota foul.
1: Ya que mencionábamos a Vitico Sosa, a Beto, recordarle que al inicio de la transmisión recordábamos aquí, que fue aquí en Phoenix, Arizona, donde estamos hoy, donde salimos aquel mediodía. Imagínese usted con el calor de Phoenix a buscar el famoso cactus que le recomendó Richard Cifuentes y que nunca apareció. El cactus había fallecido. Saludos para Vitico, que nos está escuchando justo ahora mismo, Beto.
2: Sí. ¿Serio? El lanzamiento tirándole al tercero. Se poncha Corbin Carroll por segunda vez en el juego. Tercer ponche para Landon Rupp. Y todo quedó en una amenaza. Se fueron los D-backs sin carrera, sin hit, sin error. Y dos hombres quedaron en circulación. Se han ido dos capítulos completos. 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El de casa está ganando. Están ganando los D-backs. 3-0.
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1: Llegamos al tercer episodio aquí en Chase Field de Phoenix, Arizona. 3-0 ganando los D-backs. Les informamos que en Ciudad de México está 0-0 entre México y Ecuador. Minuto 20 ya de este crucial partido. 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Parte alta del tercero. Sigue narrando el Beto Ferreiro.
2: Muchísimas gracias, mi estimado Quiñones. Drew Gilbert abriendo tanda contra los envíos de Fad, que ya se va colocando el lanzamiento. Strike cantado, un envío alto. Drew Gilbert octavo en el orden. Después vendrá otro Drew Kavanaugh y Luis Arraez. Octavo, noveno y primero por los Gigantes de San Francisco, que van perdiendo 3-0. El lanzamiento, strike cantado, la curva preciosa de esas curvas que tantas veces han embarcado a mi amigo Quiñones. 2-2. Cuando bien separado la almohadilla de tercera, Nolan Arenado cortico. Profundo en la inicial, Pavin Smith. En el mismo jardín central, el venezolano Jorge Barrosa. Se coloca el lanzamiento, tirándole. Lució mal con esa curva, se fue tras ella. Le gustó, pero era una curva venenosa. Se poncha Drew Gilbert, primer ponche para Brandon Fad. Es el primero del inning y viene ahora Drew Kavanaugh.
1: Lo engañó completamente con esa curva a 84 millas. Comenzó debajo en el conteo del pitcher con las dos primeras bolas, par de rectas. Luego le tiró otra recta más y lo terminó sentenciando con par de curvas.
2: El lanzamiento levanta un fly, la pelota al público. 10-4 los Reyes de Tampa Bay sobre los Reales de Kansas City. Ya se juega la parte baja del noveno. Atresado del triunfo, los Reyes de Tampa Bay.
1: Atención, Beto Ferreiro, atención a nuestra gran audiencia en la Ciudad de México. El tricolor está ganando 1-0. Abre el marcador la selección mexicana. Minuto

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1: Radio Mexicano también. No, no, mexicano, pero mañana tiene que venir a trabajar, tenemos el diamante, ¿eh?
2: ¿No me va a dar el día mañana?
1: No, no, ni vaya, ni piense que te van a dar el día como hicieron los paraguayos a, después de la victoria contra Alemania. Tiene que venir mañana para acá. El lanzamiento con una línea tremenda para el jardín central, viene hacia adelante. La pelota pica y no puede. Barraza va hacia atrás, ya dobló por segunda, sigue Raes para tercera. La tiene Perdomo ahí en el campo corto, el tiro viene al cuadro. Hizo un esfuerzo tremendo tratando Jorge Barroza de llevársela a cordón de zapato, pero no pudo. No pudo, la pelota fue hacia atrás. Vamos a ver, aquí pudiera ser un triple. Vamos a ver lo que anotan. La cosa es que es el segundo hit de los gigantes, los dos de Arraez. Arriesgó demasiado y es triple para Luis Arraez finalmente.
2: Sí, le terminan por dar el triple. Ayer, Beto, en el juego que tuvimos aquí entre Mets y Blue Jays, una jugada similar. No le dan el error a Juan Soto, que fue el que le llevó de primera instancia, tal y como lo sucedió ahora mismo. Se lo dan al jardinero central, y es lo que finalmente dan ahora también el anotador aquí en Arizona. Le da el triple a Luis Arraez.
1: Sí, señor. El que está bateando ahora es Bright Elrich. El lanzamiento, la primera ola. Así que, señores, golazo de México. Julián Quiñones hace estallar el estadio Ciudad de México con un gran gol de los mejores del torneo futbolero de verano.
2: Mira lo que le traje, mira, minuto 25, así que es pausa de hidratación. Aquí le traje, mira. Le traje un cafecito, Beto. Vamos a hidratar con un cafecito.
1: Qué bueno está, ahora. Qué bueno está, Quiñones. El lanzamiento, bola pegada, la primera.
2: Aquí en nuestra cabina tenemos monitores por todas partes, ¿eh? Vemos todos los juegos de grandes ligas, vemos el fútbol también. Aquí tenemos toda la información.
1: ¿Y tú qué decías? ¿Tú qué tenías tus dudas? Que si México llegaba o no al quinto partido. Bueno, todavía no ha llegado. El lanzamiento, le tira y levanta un fly al infield. La está esperando, es un rompe nube, Perdomo, y capturó la pelota. Se va Bryce Erich en fly al torpedero y todo quedó en una amenaza para los gigantes. Se van con cero carrera en la entrada, un hit que fue el triple de Arraez, no hubo error y Arraez quedó en circulación. Se han ido dos capítulos y medio y en el Chase Field el de casa está ganando. Están ganando los D-backs 3-0.
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1: TUDN Radio en el Chase Field de Phoenix, Arizona, ganando los D-Backs 3-0. Les recuerdo que en Ciudad de México ya la selección mexicana le está ganando a Ecuador 1-0. Se está jugando el minuto 28. 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Final del tercero, narra el Beto Ferreiro.
2: Muchísimas gracias, mi estimado Quiñones. Gabriel Moreno está abriendo tanda por los D-backs en la cuenta de 2-1. Recibió boleto en su primer turno. El lanzamiento strike cantado anotó carrera producto del jonrón de Lourdes Gurriel Jr. Si usted está llegando a la sintonía ahora, están ganando los D-backs 3-0. Las tres carreras en el mismo primer capítulo. Boleto a Gerardo Perdomo y a Gabriel Moreno. Y ese jonrón de Lourdes Gurriel Jr. que encontró a Perdomo y a Moreno en circulación. El cubano está esperando turno a propósito, Lourdes Gurriel Jr. 2-2. Listo Ruth. El lanzamiento, línea por tercera, la pelota foul. Gracias a todos los que reportan sintonía. Un amigo también, a Julio de la Puente con nosotros. Dice, muy contento porque México está arriba, pero más contento aún porque tenemos béisbol aquí en TUDN Radio.
1: Así nos gusta.
2: Dice Pedro Mendieta que cómo fue el gol. Bueno, gran definición de Quiñones. Un potente derechazo. Tremendo golazo. Después de una gran carrera. Para poner a México arriba 1-0. El lanzamiento afuera. Y decían que el único naturalizado, que el más famoso, lo que decían era que el más famoso de apellido Quiñones llevaba de nombre Luis. El lanzamiento strike cantado, el tercero, la está reclamando Moreno. Pero para mí que la va a perder, ¿eh?
1: Sí.
2: ¿Cuántas veces me dijeron? Y no, la ganó. La ganó, fue afuera Quiñones.
1: Ah, pues ahí afuerita queda con vida.
2: Así que es la cuarta bola, segundo boleto que recibe Moreno en el juego. Me habían contado Quiñones que el más famoso de apellido Quiñones, naturalizado en México, llevaba de nombre Luis. ¿Es cierto?
1: Bueno, hasta ahora sí.
2: ¿Dónde ponemos a Julián?
1: Bueno, yo creo que ahora sí me va ganando un poquito esto. Tendré que aplicarme y hacer algo extraordinario como Julián.
2: Bueno, eres un extraordinario narrador.
1: Atención, Beto Ferreiro, atención. Mucha atención porque cayó el segundo del tri. México le está ganando 2-0 a Ecuador, minuto 30. Ahora Raúl Jiménez con otro golazo, Beto. Tiene a México ganando 2-0.
2: Un strike sin bola para Lourdes Gurriel Jr. afuera. Sí, señor. 2-0. Primero Quiñones, ahora Jiménez. ¡Qué golazo! Por el amor de Dios. Se vira primera quieto. Y la asistencia se la da Quiñones, ¿eh?
1: Sí, señor. No, no, anda. En un partidazo, Julián, ¿eh?
2: Mi primo. El pase para el gol fue Julián. El lanzamiento afuera, 2-1 para Lourdes Gurriel Jr.
1: Está empezando la lluvia ya en Ciudad de México, Beto. Ya hoy se retrasó el partido por tormenta eléctrica. Digo, por lluvia el fútbol no se para, pero si hay riesgo de tormenta eléctrica, ahí sí tendrían que detener el partido.
2: 2-1. El lanzamiento le tira y levanta un fly. La viene buscando el primera base, Carita Devers, en territorio foul. Se la dejan y captura y delante del receptor. Se va Lourdes Gurriel Jr. fly de foul al catcher, primera del inning, cuando viene ahora Max Kepler. Qué tremenda asistencia de Quiñones para Raúl Jiménez, ¿eh? ¿Será la lluvia de la buena suerte? Max Kepler tiene doblete por el jardín central en su primer turno. El lanzamiento le tira y levanta un fly a la zona corta del jardín central. Viene hacia adelante el patrullero central, también el izquierdo. Nadie puede, la pelota está picando. Venía con toda la velocidad de su pierna Gilbert. El patrullero central también, Elio Ramos. Y picó ahí entre los dos. Infield hit para Max Kepler. Su segundo hit del juego. Hasta segunda, Gabriel Moreno. Ahora la amenaza es mayor. Corredores en primera y segunda con solamente un out. Y viene Nolan Arenado.
1: Pues Max Kepler con el imparable. Su segundo hit de este juego de pelota. El doble en el primero y ahora el sencillo.
2: Arenado saca rolling entre tercero y short. Se lanza el torpedero. No puede. La pelota de hit en el jardín izquierdo. El tiro viene al cuadro. Detienen a Gabriel Moreno en tercera. Responde Arenado. Su primer imparable del partido y se han llenado las bases de D-backs con solamente un out. Bases llenas y viene Pavin Smith.
1: Le terminó Nolan Arenado pescando esa sin que era el primer lanzamiento, como si la estuviera esperando. La mete ahí al hueco entre tercera y short. Y con las bases llenas, el turno para Smith, que negoció el boleto en el segundo.
2: Sí, señor. El lanzamiento del primer strike. Arenado en primera, Kepler en segunda, Moreno en tercera. El lanzamiento, la curva preciosa, 1 y 1. O 2 y nada, mejor dicho. Los D-backs que ganan 3-0, amenazan con hacer más. El lanzamiento, línea de foul por la parte derecha. Mira, dice Julio Mariño, que también está mirando el juego, pero que no se puede perder la transmisión de nosotros porque es seguidor de los D-backs. Dice, gracias muchachos, hoy los escuché desde el diamante. Soy seguidor de los D-backs hace 15 años desde que llegué aquí a Arizona. Estoy celebrando por partida doble. Qué bueno lo del cubano Lourdes Gurriel Jr. y su jonrón. Lo extrañábamos aquí. Sí, porque estuvo mucho tiempo en la lista de lesionados, Quiñones.
1: Sí, desde el inicio de la campaña estuvo Lourdes fuera.
2: Dos strikes sin bola para Pavin Smith. Tiene para trabajarlo. Listo, Rupp. El lanzamiento altísimo, el envío. Uy, Francia consiguió avanzar. El lanzamiento afuera. Ayer Brasil sufrió, perdía 1-0, a pesar que iba dominando contra Japón, pero primero de cabeza, el de siempre, Casimiro, y después Martinelli, ya cuando estábamos preparándonos para irnos para tiempo extra, avanzando Brasil, el lanzamiento, estoy cantado, el tercero, se poncha Pavin Smith, la ha reclamado, vamos a ver, y la perdió, así que es el tercer ponche para Rupp. Segundo Adelini y viene Jorge Barrosa.
1: Una curva ahí mordiendo la esquinita de afuera, 77 millas por hora. Engañó a Smith, pero no al principal y tampoco al sistema ABS. Es el cuarto ponche que propina Rupp. Segundo out del inning.
2: Señor. Barrosa de 1-0. Fue retirado en elevado al central. Amenaza el equipo de los D-backs con hacer más. Ganan 3-0. El lanzamiento, rolling por primera, la pelota foul. Los Gigantes sin carreras, 2 hits, sin error. Los D-backs 3 carreras, 4 imparables, también perfectos a la defensa.
1: Mañana vamos a tener béisbol también aquí en la señal de TUDN Radio a las 2 de la tarde, tiempo del este. Arrancamos la transmisión. 2:20, inicia el juego entre San Diego y Cachorros de Chicago.
2: El lanzamiento, bola alta.
1: Desde el
2: y
1: mítico.
2: Después del diamante.
1: Sí, señor. Desde el mítico Wrigley Field, ahí vamos a estar.
2: Eso es mañana.
1: Tomorrow.
2: Dos bolas, un strike. Para Barrosa. El lanzamiento, curva preciosa. esas curvas que tantas veces han embarcado, y él dice que lo seguirá embarcando.
1: Sí, yo a ti no te puedo mentir, tú eres mi amigo, Beto, yo te aprecio, y la verdad, ¿para qué te voy a decir una cosa por otra? No hace lo posible, perro.
2: Dos bolas, dos strikes, dos outs. El 2-22 aquí en el pizarrón de Chase Field. El lanzamiento afuera, reclaman al de tercera y dijo que no, y no lo pasó.
1: Tema de Rupp en este juego, Beto, que está tirando bolas que son bolas, o sea, muy lejos, muy descontrolado por momentos. Está muy regado y está tirando lanzamientos muy lejos de la zona de strike.
2: Con el próximo lanzamiento a correr todo el mundo. Bases llenas, el lanzamiento. Foul de atrás. Tremendo momento importante en este juego, porque con una conexión aquí puede limpiar las bases. Barrosa buscando aquí su primer imparable. Estamos cerrando el tercer capítulo, 3-0 arriba los D-backs. Se coloca, se fueron, lanza, bola la cuarta, reclaman al de tercera y dijo de eso nada. Viene entrando Gabriel Moreno desde tercera base con la cuarta carrera para los D-backs. Así también se vale. Boleto a Barrosa, ponga la impulsada. Y los D-backs están arriba, 4-0.
1: Bueno, es el sexto boleto ya, 6 bases por bolas, a razón de 2 por inning, lo que ha regalado Rupp. Le decíamos, está muy regado, tirando bolas muy lejos de la zona de strike, muy descontrolado en este inicio del juego.
2: El que está bateando es el primero en el orden, Ketel Marte, el lanzamiento de la primera bola afuera, de 2-0. Está Adrian Hauser en el bullpen de los Gigantes de San Francisco, apresurando y el calentamiento. Listo. El lanzamiento, foul por la parte de primera. Barrosa en primera, Arenado en segunda, Kepler en tercera. Los D-backs hicieron 3 en el primero, producto de jorrón de Lourdes Gurriel con 2 en base. Han hecho otra más aquí en el tercero, pero quieren más, van por más. Lanzamiento machucón por primera, la pelota foul. 2 strike, 1 bola para Ketel Marte. El que está esperando tú es Gerardo Perdomo, pero hay 2 outs. Jugando bien separado la almohadilla de tercera, Matt Chapman. El lanzamiento, alto el envío, otra vez el 2-22 ha llegado aquí al pizarrón del Chase Field. Se va colocando Rupp. El lanzamiento, rolling por primera, la pelota foul. Un abrazo también a Ernesto de la Hoz con nosotros, de aquí estoy. Saludos. No sabía que había béisbol. Bueno, todos los días prácticamente hasta el 19 que acaba el Mundial. El lanzamiento le tira y conecta un batazo peligroso por el jardín izquierdo, viene hacia adelante, la pelota está picando de hit. Ya entró el de tercera, también viene el de segunda para la goma y está anotando. Responde Ketel Marte impulsando aquí par de carreras. Ya el racimo es de 3 y ahora los D-backs amplían la ventaja y están ganando 6-0.
1: Y aquí la pregunta es, ¿hasta cuándo va a aguantar Vaitello al lanzador Rupp? Porque lo hemos dicho, no está ni remotamente en su noche. Ya tiene 84 lanzamientos apenas aquí en el tercer episodio y ese momento llegó. Va saliendo el manager de los Gigantes de San Francisco, le va a pedir la pelota aquí al abridor Rupp. Vendrá un nuevo lanzador, se va perdiendo el desafío, la pizarra está 6-0. Hasta ahora la conversación, ya le pide la pelota, así que vendrá un nuevo pitcher. Nosotros hacemos la pausa y regresamos cuando esté listo el nuevo lanzador.
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1: Nuevo lanzador por los Gigantes de San Francisco, Adrian Hauser. 2 victorias, 6 derrotas. Efectividad de 5.53. 49 ponches en su actuación esta temporada. La pizarra 6-0. Ganando el equipo de los D-backs de Arizona. Se va entonces el pitcher abridor por los Gigantes de San Francisco, con labor de 2 2/3, 5 hits, 6 carreras, todas limpias, 6 boletos, 4 ponches. Se va perdiendo el juego, todavía los 2 en circulación le pertenecen. Nuevo lanzador Hauser, y sigue narrando el Beto Ferreiro.
2: Muchísimas gracias, Quiñones. Geraldo Perdomo, boleto en el primero y boleto en el segundo. También anotó una carrera y se robó una base. 246 de promedio. Adelantan los corredores en primera y segunda. El lanzamiento de Hauser. Bola. Una bola y un strike. Gracias a todos los que reportan sintonía, los que escriben, los que nunca nos abandonan. Siempre con nosotros. Siempre con el béisbol. Alto el envío. Béisbol se ha apoderado de TUDN Radio.
1: ¿Y de qué manera, eh? ¿Y de qué manera? Como nos gusta. Diario. Every day.
2: Every day.
1: Oh, yeah.
2: Oh, yeah. El lanzamiento pegado, el envío. 3 bolas, 1 strike. Conteo favorable para Geraldo Perdomo. Los D-backs hicieron 3 carreras en el primer capítulo. Jonrón de Lourdes Gurriel con 2 en base. Han hecho 3 aquí en el tercero. En 3 y 1. El lanzamiento de Hauser. Ahí va una línea. La busca el segunda base. Arrae. Sí, llegó a la bola. Desplazándose hacia atrás. Ya metido en la zona corta del jardín central. Vaya Perdomo por primera vez en línea segunda. Y se acabaron las angustias. Finalmente para los Gigantes. Los D-backs se van con 3 carreras. En la entrada, 3 imparables. No hubo error. Y 2 hombres quedaron en circulación. 3 capítulos completos que son historia aquí en el Chase Field. El de casa está ganando. Los D-backs amplían la ventaja y están ganando ahora 6-0.
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1: Llegamos al cuarto inning. Los D-backs de Arizona están ganando 6-0. 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Sigue narrando para ustedes el Beto Ferreiro.
2: Muchísimas gracias, Quiñones. Casey Smith le tira y conecta una línea hacia el jardín derecho, hacia atrás. Corbin Carroll va llegando y llegó a la bola. Buena conexión por el jardín derecho de Casey Smith, pero es el primer out del inning. De 2-0 ahora Casey Smith. Cuando viene el cuarto en el orden, Rafael Devers. Carita Devers fue retirado en elevado al jardinero izquierdo en territorio foul. Solamente dos imparables los Gigantes de San Francisco. El lanzamiento bola del mismo bateador. No podía ser otro. Luis Arraez conectó hit al central y triple al central. De hecho, es el único que se ha envasado en este juego por el equipo de los Gigantes. El lanzamiento afuera. San Francisco sin carrera. Dos hits. Esos dos que le he comentado de Arraez. Sin error. Los D-backs 6 carreras con 5 imparables perfectos a la defensa. El jonrón de la noche de Lourdes Gurriel Jr. con 2 envases en el mismo primer episodio. El lanzamiento foul de atrás, violentamente a la malla. Un abrazo también a Pedro Orozco con nosotros. Dice que bueno que Duren tiene béisbol todos los días. Buenísimo. El lanzamiento bola alta. Y señores, en el torneo futbolero de verano, México arriba 2-0 sobre Ecuador. Con este resultado están en octavos de final. Si usted se pregunta quiénes anotaron los goles por México, aquí te lo hemos informado todo. El lanzamiento, bola pegada, la cuarta. Primer boleto que regala Fad, se lo da a Rafael Devers con un out. Amenaza el equipo de los Gigantes y viene Jun Ho Lee.
1: En este juego
2: los goles de Quiñones, Julián Quiñones primero y después de Raúl Jiménez.
1: Mi primo Julián, colombiano por nacimiento, naturalizado mexicano y siendo pieza importantísima ahora en este torneo para México.
2: El lanzamiento de una línea que se arrastra por primera, la tiene el inicialista. En tiro va ahora al torpedero, le devuelve a primera y es que doble play. Una línea tremenda por primera base que se arrastró. Pavin Smith capturó, tiró a segunda y este devolvió para la doble matanza. Así que Jun Ho Lee batea para doble play, de primera a torpedero a primera por la vía 3-6-3. Se fue el equipo de los Gigantes sin carrera, sin hit, sin error y nadie quedó en circulación. Se fue la parte alta del cuarto y el juego sigue igual. Los D-backs están derrotando a los Gigantes 6-0.
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1: Llegamos al final del cuarto inning, 6-0. Siguen ganando los D-backs de Arizona. 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Final del cuarto, narra el Beto Ferreiro.
2: Muchísimas gracias, mi estimado Quiñones. Corbin Carroll abriendo tanda. El lanzamiento rolling por segunda base. La tiene Arraez. El tiro va a primera y lo pone a, ¿no? Vaya Corbin Carroll por tercera vez. Había ponchado las dos primeras ocasiones. Es el primero del cuarto capítulo. Viene ahora Gabriel Moreno. Le dio fuerte, pero de frente Carroll. Así que ya está en el medio tiempo en Ciudad de México. México arriba de Ecuador 2-0. El lanzamiento afuera. Con este resultado, México avanzando a los octavos de final del torneo futbolero de verano. Quiñones y Jiménez.
1: Por acá
2: los
1: está
2: autores de los goles.
1: Un buen amigo, Luis Enrique Perdomo Silva, colega, tocayo y además coterráneo de Camagüey, ahora radicado. ¿Por dónde anda Luis Enrique? Por West Palm Beach, por esa zona andaba. Y él va a Ecuador, jugó su paso como muchos cubanos por ahí por Ecuador. Pero bueno, está todavía no ha terminado el partido, mi amigo. Saludo para Luis Enrique, que siempre nos escucha ahí en la Florida. También las transmisiones del béisbol aquí en TUDN Radio.
2: La cuenta de dos bolas y un strike para Moreno. Listo Hauser, lanza, y va un rolling, la busca Raes, no puede, la pelota sigue rumbo hacia el jardín derecho. Se envasa Gabriel Moreno por tercera vez. Había recibido par de boletos y después de un out, los D-backs quieren más, van por más y viene el jonronero de la noche, el cubano Lourdes Gurriel Jr.
1: Lourdes Gurriel, que la sacó en el primer capítulo con dos a bordo para poner al frente al equipo de los D-backs. Las otras tres carreras llegaron en el tercer episodio. Descomunal el batazo de Lourdes. Su padre, un gran jonronero. Su hermano mayor también ya brilló en Grandes Ligas.
2: El primer strike, el Yuli.
1: Y el otro hermano mayor con una exitosa academia de bateo en Miami.
2: Sí, muy reconocido. El cuadro de los Gigantes jugando para doble play. Listo el pitcher, lanza, bajita. Un abrazo a toda la comunidad mexicana, porque hay muchos mexicanos que nos sintonizan aquí en el béisbol y también en nuestro programa Desde el Diamante, y que llaman y todo, Quiñones. También a los ecuatorianos. El lanzamiento foul de atrás.
1: Es en Jacksonville, ya me escribió por acá el amigo Luis Enrique, en Jacksonville, donde nos escucha siempre. También es en la Florida.
2: Un abrazo hasta Jacksonville. Bonito Jacksonville. Lo tengo que llevar allá cuando venga Quiñones a comer a los ribs, las costillas. ¡Pau! Por la parte derecha. Los Miami Marlins, 10 carreras a una. Los Rockies de Colorado en el séptimo. ¡Qué paliza!
1: Es a los Rockies, Beto.
2: Joe Mack conectó un jonrón con uno en circulación y la había sacado también Javier Sanoja con dos en base. Los Marlins, el tiburón de la Florida, que tiene 45-40, amenazan con ponerse con 46-40. El lanzamiento, se le escapó la pelota al catcher. Aquí debe ser un pass ball, porque le dio en la misma mascota. ¿Le habrá roto la mascota? Sí, se le rompió la mascota. A ver. Si va a tener que cambiar la mascota.
1: Sí, la va a cambiar ahí. Al parecer tiene problemas.
2: Le dañó la mascota el lanzamiento. Sí.
1: y ya le traen rápidamente una nueva. Es Pitch Hit and Run. Es la competencia oficial gratis de MLB para jugadores de béisbol y softball de 7 a 14 años. Organiza una competencia local en el 2026 para darle a los niños la oportunidad de llegar a las finales nacionales en la Serie Mundial del 2026. Visita pitchhitrun.com.
2: Bueno, una nueva mascota para Drew Kavanaugh, el catcher. El lanzamiento para Uriel, va un rolling por segunda, la tiene Arraez. El corredor de segunda va para tercera, el tiro va a primera y lo pone out. De segunda a primera, por la vía 43, se va Lourdes Gurriel Jr. Hasta tercera se corrió en la jugada Moreno. La entrada se mete en dos outs y viene uno que tiene noche perfecta, Max Kepler. Doblete por el central y hit al central de 2-2. Ha elevado su promedio a 182, muy por debajo Kepler. El lanzamiento, levanta un fly, la va buscando el tercera base, en territorio foul, pero no puede, la pelota ahí contra la malla por la parte izquierda. Estamos en el cuarto capítulo. Kepler de 11-2 en la campaña. Tremenda alegría vemos aquí en las pantallas gigantescas, Quiñones, de los amigos mexicanos, y no es para menos. El lanzamiento strike cantado.
1: Veíamos acá en los monitores, en la señal de TUDN para México, de VIX, tenemos acá la señal. Los festejos en el Ángel de la Independencia, en la Ciudad de México, en el Fan Fest, que es en el Zócalo.
2: Ahora atrás.
1: En la capital de la República, donde está el Palacio Nacional. Pero le digo que en todo el país, Beto, las familias se reúnen hoy para ver el fútbol, en ciudades como Guadalajara también. En varios puntos se concentran masivamente con pantallas gigantes para ver el partido. En la Minerva es donde festejan las Chivas. Por ahí lo pasé yo cuando estuvimos en México. Sí.
2: El lanzamiento pegada. No, usted me llevó a todos los sitios ahí cuando estuvimos en la Serie del Caribe. La realidad es esa,
1: Le voy a ser sincero, Beto, a mí me ha encantado que desde el 2018 que llegué a México he tenido la oportunidad de vivir este torneo en un país que tiene a su selección y que lo vive de una manera muy intensa.
2: Sí, es especial. Rolling por primera, la busca el inicialista, la tiene Carita Devers, él mismo va, corre, pisa, se acabó la entrada. En primera sin asistencia se va Max Kepler y se fue el equipo de los D-backs. Sin carrera, un hit, no hubo error, un passball y un hombre quedó en circulación. Se han ido cuatro capítulos completos en el Chase Field de Arizona. El de casa está ganando, los D-backs están derrotando a los Gigantes 6-0.
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1: Llegamos a la parte alta del quinto inning. 6-0 los D-backs de Arizona le están ganando a los Gigantes de San Francisco. Y sigue narrando para ustedes el Beto Ferreiro.
2: Muchísimas gracias, mi estimado Quiñones. Elio Ramos abriendo tanda por los Gigantes. Fue retirado en elevado al jardín derecho en su primer turno. El lanzamiento afuera. A partir del próximo episodio estará narrando para ustedes el orgullo de Camagüey y de México. Y de Guadalajara, en este caso, donde vive y es más popular que el propio alcalde. Tócale la puerta al vecino, déjele saber a su abuelo. Despierta a su nieto, viene Quiñones a continuación. Rolling, lento por el campo corto, viene hacia adelante. Ataca bien Perdomo, el tiro primera, lo pone out. Qué bien Perdomo, tuvo que venir rápidamente con toda la velocidad de sus piernas porque estaba jugando bien profundo. Capturar la bola, tirar el movimiento. Bonita la jugada, se va aquí por la vía 63 de torpedero primera, Elio Ramos. Es el primero del quinto.
1: Elegante la jugada ahí de Perdomo. Pensé que iba a ser más cerrada la jugada en primera, Beto. Sin embargo, iba bien lento también Ramos de Jona a primera,
2: Matt Chapman recibe el primer strike.
1: Este es otro que lo pudiéramos...
2: primera en su primer turno.
1: Este es otro, Beto, que pudiéramos ver con otro equipo a Matt Chapman en agosto,
2: Oh, sí. El lanzamiento bajita, pudiéramos ver en otro equipo a Raes.
1: ¿Por qué no a Rafael Devers? Aunque bueno.
2: Bueno, pero ¿quién va a asumir ese contrato? Ese es el problema,
1: No, y más que el contrato, las actitudes que hemos visto también.
2: Sí, bueno, los dos. Hay una combinación ahí que no favorece, fao de atrás, para nada, Rafael Devers. Para mí, se queda ahí en los Gigantes. Contrato más actitud. Y súmele que no está teniendo un buen año. El lanzamiento, strike, cantado el tercero, dejó pasar el cambio. Matt Chapman, segundo ponche para Brandon Fatt, mete la entrada en dos outs, y viene ahora Drew Gilbert.
1: Gilbert, que fue el que se tomó el primer ponche en el desafío en el tercer episodio. Desde ese entonces, había vuelto a ponchar Fatt, hasta ahora a Matt Chapman.
2: Un abrazo a Consuelo Castillo, aquí reportando sintonía. El lanzamiento, el primer strike. Drew Gilbert, 230 de promedio del año, tres cuadrangulares. Se coloca Fat, lanza bajita, tremenda actuación de Fat en estas cuatro entradas y dos tercios, solamente dos imparables, los dos del mismo bateador. Que le conecta hit a cualquiera, Luis Arraez, hit y triple. El otro que se han pasado, Rafael Devers por boleto. El lanzamiento con Rolling por tercera, ahí mismo estaba arenado. El tiro va primero y lo pone a... Es tercera primera por la vía 53, se va Drew Gilbert y se fue el equipo de los Gigantes. Rápido, cero en todo, de 1, 2 y 3. Se ha ido la parte alta del quinto y el juego sigue igual. El de casa está ganando. Los D-backs están derrotando a los Gigantes. 6-0.
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2: De regreso aquí en el Chase Field, cuando viene a batear el conjunto de casa, los D-backs que ganan 6-0 abriendo tanda al Nolan Arenado, y a partir de ahora viene la descripción. El orgullo de Camagüey, hoy más contento que nunca, porque también es el orgullo de Guadalajara, Luis Quiñones.
1: Muchísimas gracias, Beto Ferreiro. Nos vamos al final del quinto. Los D-backs ganando el juego 6-0. Preparado el derecho, listo Hauser, lanza, saca rolling entre tercer y short. Es el tercera base el que se mete por delante, la tiene, el tiro a primera y el out. De tercera a primera se va Nolan Arenado para el primer out del inning. Por cierto, ya arrancó el segundo tiempo del partido entre México y Ecuador en la capital de la República Mexicana, en la Ciudad de México. 2-0, el tri derrotando a Ecuador. A 45 minutos de la siguiente fase, terminando ese partido y terminando la transmisión del béisbol, usted va a tener todo el análisis, todas las reacciones en Tricolor al Día, en las redes sociales también de TUDN Radio, en Facebook, en YouTube, en todas nuestras redes. Ahí están los resúmenes de cada partido. Listo el derecho, un strike y bola, lanza, conecta, foul. Robin Smith hoy no ha puesto la bola en juego, tiene boleto y ponche. Taylor Clark es el derecho que está calentando el brazo por los D-backs en el bullpen. Dos strikes sin bolas en la cuenta. Preparado el derecho, Hauser lanza, conecta, un fly alto, largo por el jardín central. La va buscando el patrullero central, la tiene localizada y captura Gilbert para el segundo out del inning. Se va Pavin Smith en elevado al center. Hay dos outs. Y el turno ahora para Jorge Barrosa. Jorge Barrosa es el que viene a batear. Recuerde, mañana a las 2 de la tarde, aquí los esperamos en la señal de TUDN Radio, con más béisbol de las Grandes Ligas. Mañana miércoles 1 de julio a las 2 de la tarde comienza la transmisión. 2:20 arranca el juego entre San Diego y los Cachorros de Chicago. Por dentro el envío, para que lo tenga en cuenta, para que nos acompañe el día de mañana con el béisbol de las mayores por TUDN Radio. Listo en el box el pitcher, ya se impulsa, lanza bajito por fuera. Y terminando ese juego, pues tenemos desde el diamante. Mucho béisbol. Listo el pitcher, lanza, saca rolling por la inicial, la tiene allí junto a la raya Rafael Devers. El mismo pisa y complete el out. Se va a las manos del primera sin asistencia para el tercer out del inning de 1, 2 y 3. Se va la parte baja del quinto episodio. 0 todo para los D-backs. 5 capítulos completos. Arizona derrota a San Francisco 6-0.
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2: Hemos llegado. al sexto capítulo, viene a batear el equipo de los Gigantes de San Francisco. Pierden 6-0 y siguen la descripción. Luis Quiñones.
1: Muchísimas gracias, Beto Ferreiro. Nos vamos a la parte alta del sexto episodio. Vienen a batear los Gigantes con noveno, primero y segundo. Drew Kavanagh, Luis Arraez y Bryce Eldridge. Al primer lanzamiento conecta un fly por la parte izquierda, la busca el receptor debajo de la pelota Moreno y captura la bola. Primera out del inning, foul fly a manos del catcher. Hay un out y el turno ahora para Luis Arraez.
2: Casi se produce un choque ahí entre Moreno y Lona Arenado, ¿eh? Al parecer, porque me parece que el lance era más fácil para Arenado, pero al parecer Arenado la perdió en las luces, Quiñones, ¿eh? Tremenda la jugada al final que termina siendo Gabriel Moreno.
1: El receptor de los D-backs quedándose ahí con la pelota. Viene a batear ahora Luis Arraez, otro de los que pudiera estar en sus últimos juegos con los Gigantes de San Francisco. Este equipo de los Gigantes, Beto, que si lo vemos, tiene un buen equipo. Hombre por hombre, pelotero a pelotero, tiene buen equipo. Una bola y un strike. Viene para el plato, bajito el lanzamiento, 2-1. Y es una de las organizaciones que tiene billete, que cuando tiene que invertir, ha invertido.
2: Billete.
1: Pero no se le han dado las cosas. Listo el pitcher, lanza, conecta, fly. Alto, largo por el jardín derecho, la bola. Se fue de home run. Cuadrangular de Luis Arraez, el cuarto para él en la temporada. Descuenta para los Gigantes de San Francisco. La pizarra ahora 6-1, también tiene poder. El de Venezuela, uno de los mejores bateadores de contacto de las grandes ligas, pero de vez en cuando también demostrando su poder. Y ahí está su cuarto jonrón de la campaña.
2: Sabía que le había dado a Arraez en la cara la pelota, ¿eh? Porque se quedó parado, mirándola, vacilando cómo se iba a 399 pies. Y salió a 104.4 millas por hora. De 3-3 Arraez es el único que le conectó a Brandon Fatt. Hit, hit, triple y jonrón. Y digo que le conectó porque se va el lanzador Brandon Fatt. Tremenda actuación monticular. Mientras llega el nuevo lanzador, nosotros hacemos una breve pausa y enseguida regresamos.
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2: El nuevo lanzador es Taylor Clark. Viene en sustitución de Brandon Fatt. Tremenda actuación monticular de Brandon Fatt en 5 entradas y 1/3 y solamente una carrera producto de ese jonrón que acabamos de describir ahora de Luis Arraez. Viene a batear ahora Eldridge, el segundo del orden, Bryce Eldridge, y sigue en la descripción Luis Quiñones.
1: Gracias, Beto Ferreiro. Y como apunta, le va a quedar a Luis Arraez el doble. para buscar el ciclo en este juego de pelota, ¿eh? De 3-3, sencillo, triple jonrón. Le pudieran quedar un par de turnos al bate para buscar el ciclo en este desafío. Strike cantado. En la cuenta de 2-1 para Bryce Eldridge. Taylor Clark, nuevo lanzador por el equipo de los D-backs de Arizona. Preparado el pitcher, ya lanza, conecta, fly de foul, la pelota atrás.
2: Quiñones han dado banquete los Marlins, ¿eh? Están arriba ahora de los Rockies de Colorado, 13 carreras a 2 con 18 imparables. Los Dodgers 6 carreras a 1 arriba de los Atléticos. El juego de los Marlins en el octavo y el de los Dodgers y los Atléticos en el sexto.
1: Así está el panorama esta noche. Listo el derecho, lanza, saca, rolling de foul por la parte derecha, mientras que en la capital de la República Mexicana, en el mítico Estadio Azteca, hoy Estadio Ciudad de México, minuto 57, México sigue derrotando a Ecuador 2-0. Recuerden que toda la cobertura la tienes en TUDN Radio, en nuestras redes sociales. Terminando el partido vas a tener el resumen, pero también Tricolor al Día, programa dedicado a analizar lo que hizo el Tricolor, la selección de México. Listo el pitcher, lanza, machucón de foul. 6-1 la pizarra, ganando los D-backs. Como bien decía el Beto, el único que le pudo batear a Brandon Pfaadt fue Luis Arraez. Al resto los dominó. A Devers se le dio un boleto en el cuarto, pero después resolvió con una jugada de doble play. 2-2, hay un out de la pizarra, preparado el derecho, lanza, conecta, fly al jardín central, bien colocado entre Ray y center, la busca el patrullero central, le está llegando y captura la bola. Dominado aquí Bryce Eldridge, finalmente elevado a manos del jardinero central. Es el segundo out del inning, el turno para Casey Smith.
2: También están jugando a esta hora, o ya acabó, victoria de los Medias Blancas de Chicago, 9-3 a los Orioles de Baltimore. Sí. 45 y 39 los Medias Blancas de Chicago, Quiñones, ¿eh? Permanece este conjunto de Chicago en la sabrosa cima, a 2 juegos de ventaja ahora sobre los Guardianes de Cleveland, con 2 juegos de ventaja sobre Cleveland, ¿eh?
1: Sí, señor. Bajito el lanzamiento, la primera bola, una bola sin strike. Los White Sox, Tampa, de las grandes sorpresas esta temporada, bueno, si se lograra meter en zona de clasificación los Marlins, también había que contarlos ahí. Listo el pitcher, viene el lanzamiento, conecta, fly, alto, largo, por el jardín central, la va buscando el patrullero central, da un salto en zona de aviso, captura la bola, se la llevó de aire Barroso allá en zona de aviso, pegando un tremendo salto para el tercer out del inning. Se va aquí Casey Smith, en elevado al center, la llevó lejos. Y termina el sexto episodio, parte alta con una carrera. Un hit que fue el jonrón de Luis Arraez. No hubo error y nadie quedó en circulación. 5 capítulos y medio. Arizona derrota a San Francisco. 6-1.
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2: Hemos

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1: 431 pies en esta casa de Ketel Marte. Qué jonronazo de hombre, y salió a 106 millas por hora.
2: Dio con todo el cuadrangular por allá por el right field, el número 17 para él en la campaña. A golpe de cuadrangulares en este juego de pelota.
1: ¿Sabe quién la sacó hoy, mi estimado Quiñones?
2: ¿Quién?
1: Un jonronazo, Jordan Álvarez. Los Astros derrotaron 6-4 a los Mellizos de Minnesota, y lo de Jordan Álvarez de 4-3, jonrón con las bases llenas.
2: Lanzamiento, saca rolling por segunda base, la tiene el camarero, el tiro a primera y el out. Se va aquí Corbin Carroll de segunda a primera. Segundo out del inning. El turno ahora para Gabriel Moreno, que se ha envasado hoy las tres veces.
1: Enloqueció Jordan Álvarez hoy, sí, jonrón con las bases llenas de 4-3, está bateando 314, su jonrón número 26 y llegó a 60 remolcadas, campaña redonda. Y lo que siempre decimos, ¿dónde estuvieran los Astros si no fuera por Jordan Álvarez?
2: Tremendo lo de Jordan. Bajito el lanzamiento, estaba ahí mordiendo la zona, pero no mordió el principal. Una bola sin strike, la cuenta aquí para Gabriel Moreno. Listo el derecho. Por fuera el envío. La segunda mala, dos y nada. Dos bolas sin strikes. Minuto 64 en la Ciudad de México. La selección mexicana derrotando 2-0 a Ecuador. Viene el lanzamiento. Strike, está retándola ahí el bateador. Yo creo que la va a perder.
1: Claro, ¿no?
2: Ya lo escucharon, confirmada la llamada. Y ahí está el strike.
1: Quiñones, el jonrón de Jordan empata el récord de la franquicia de los Astros con 7 Grand Slam. Ahora empató con José Altuve, Carlos Lee y Alex Bregman. ¡Qué trío!
2: Tremendo lo del tunero. Dos bolas, un strike, la cuenta. Listo el derecho, lanza mordiendo la esquinita de afuera. Es el receptor el que la está retando y creo que la va a ganar ahora sí. La tercera bola. Y ahí está el strike, Ahí está el strike. Media pelota en la zona de strike, así que quita la tercera bola. Ponga el segundo strike, 2-2 la cuenta. 7-1 la pizarra, ganando los D-backs de Arizona. Listo el derecho en el box. Chanza, saca rolling, va a un salto. La viene buscando el tercera base, a mano limpia. El tiro a primera y el out de la inicial. Se tuvo que mover rápido Matt Chapman y a mano limpia. Tirar a primera, tengo la impresión que ha quedado lastimado. Vamos a ver. Pero aquí se acaba el sexto episodio. Conclusión para los D-backs. Con una carrera, un hit, que fue el jonrón de Ketel Marte. No hubo error y nadie quedó en circulación. 6 completas. Arizona derrota a San Francisco 7-1.
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15: Es un error número 15 de la campaña. Hay que tener mucho poder para sacarla por allá, por la banda contraria, ¿eh? Sino que la hizo viajar a 424 pies. Salió a 111.3 millas por hora. Esa pelota iba gritando el dolor, Quiñones, ¿eh?
16: Señor. Tremendo el estacazo de Devers. Le terminó pegando a una recta cortada. Estaba en cuenta de 2 bolas, 1 strike. Y no perdonó Devers. Lanzamiento, saca a Rolling por tercera. Bounce lento, la tiene Arenado. El tiro a primera. Y el out de la inicial se va aquí. Jung-Hoo Lee. De tercera a primera. Es el primer out del inning. El turno para Elliot Ramos. Tiempo pedido. Va para allá el manager Tori Lavello. Y va a ser todo aquí, yo creo, para Taylor Clark. Le pide la pelota, así que vendrá un nuevo pitcher. Hacemos la pausa. Regresamos cuando esté listo el nuevo lanzador de los D-backs.
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24: Soy Valeria Lozano de Hábitos y te quiero contar sobre dos tipos de estrés que tal vez no conocías. El primero es el estrés acumulado en el sistema nervioso, que es el que tiene que ver con eventos desafortunados vividos en el desarrollo o infancia y que no se procesaron bien. Estos tienen impacto a nivel físico y también pueden presentarse con síntomas relacionados con problemas digestivos, inmunológicos o problemas mentales. 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Pero te doy una increíble noticia. De acuerdo a la neurociencia y neuroplasticidad, todos tenemos la gran capacidad de cambiar. 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
25: Hola, ¿qué tal? Te saluda tu doctor Eduardo López Navarro. ¿Tienes una idea de cuántas personas viven sus vidas preocupadas por el qué dirán? ¿Que si Tomasita piensa esto? ¿Que si Pancracio piensa lo otro? ¿Qué dirá el sacerdote del pueblo? ¿O qué pensará mi familia y mis amigos? Es extenuante vivir con esas preocupaciones. ¿Que las personas van a opinar y hablar sobre ti? ¡Claro que sí! Es parte de lo que los seres humanos hacen. Quiero sugerirte que para alcanzar la felicidad pierdas el miedo a la opinión pública. Deja a un lado ese temor al qué dirán, ya que esta es una de las barreras de la superación personal. No te deja crecer, solo te envuelve en una red de inseguridad y de sufrimiento. Basa tus decisiones en lo que tú necesitas para ser feliz y no en lo que se espera de ti. Recuerda que la única persona en este mundo responsable de tu felicidad eres tú.
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26: Con nosotros y se disfrutando este juego de pelota. Un abrazo a Quiñones. Happy birthday. ¿Es tu cumpleaños, Quiñones? No, tu cumpleaños es
16: en
26: agosto.
16: En agosto todavía, mi hermano. Tiene el lanzamiento por fuera.
26: Se felicita a Quiñones. Happy birthday. En agosto, hermano, en agosto. A lo mejor que felicita a Quiñones por lo de México, pero eso no tiene nada que ver con el birthday.
16: Por mi primo Julián, que anotó el gol. Ah, el bueno, primero.
26: Y el otro, Raúl Jiménez.
16: Una bola, dos strikes, la cuenta para el bateador. Listo el derecho, ya lanza, conecta, fly. Muy elevado, dentro del cuadro, la busca el catcher, el pitcher, el primera base. Se la dejan al inicialista, debajo de la pelota. Smith captura la bola. Venía de frente Smith en una mejor posición. Termina capturando para el tercer out del inning. Se va la parte alta del séptimo para los Gigantes. Con una carrera, un hit, no hubo error y nadie quedó en circulación. 6.5 capítulos se han jugado en la pizarra de TUDN Radio. Los D-backs derrotan a los Gigantes 7-2.
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25: Hola, ¿qué tal? Te saluda tu doctor Eduardo López Navarro. ¿Que por qué mentimos? Te comento, la realidad es que todos mentimos. Comenzamos a mentir alrededor de los 4 o 5 años de edad. En este tiempo, el niño no miente por malicia, sino para saber que puede manipular a su alrededor. Sin embargo, eventualmente el niño comienza a mentir para salirse de alguna situación problemática o para conseguir algo que quiere. La mentira se convierte en un vehículo de control para la conveniencia del niño. Y ya que comienza a mentir este niño, las mentiras van progresando, creciendo e intensificándose hasta llegar al grado de crear una compulsión. El mentir se hace parte de la vida de la persona. Y ya te imaginarás que nada bueno sale de esto.
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16: Nolan Arenado.
26: Arenado que hoy lleva de 3-1. Mientras, señores, 2-0 arriba México de Ecuador, se va Quiñones. El autor del primer gol, entró Alvarado. La ovación que recibió Quiñones no es para menos, ¿eh? Señor. Lo ovacionaron. Solamente usted ovacionado aquí en el radio después de un juego de pelota más que Quiñones.
16: 10 minutos más lo añadido para que México esté en la siguiente ronda. Listo el derecho en la lomita. Corredor en segunda y un out. Strike cantado por el medio a la sinker. No la han arenado.
26: Para quinto partido, Quiñones.
16: Sí. Pero a los efectos, el reto sería el sexto. Ahora con este mundial alargado, sí. Llegar al quinto es básicamente lo mismo que se ha hecho hasta ahora.
26: Y no existían los 16avos de final.
16: Un strike sin bola, la cuenta aquí para Nolan Arenado. Listo el derecho, lanza, conecta línea hacia el jardín derecho. La pelota de foul. Así que Jonah Cox es el que está en segunda y Luis Arraez está ahora en tercera base. A seguir de cerca lo sucedido con Matt Chapman, porque lo hemos dicho, es una de las piezas que pudiera ser de cambio por el equipo de los Gigantes de San Francisco. Recuerden que el próximo domingo 12 de julio a las 12 del mediodía tendremos aquí en TUDN Radio el juego de futuras estrellas desde Filadelfia, tirándole al tercero. Se poncha finalmente Nolan Arenado para el segundo out del inning. Y el turno ahora para Bevin Smith.
26: Y después tenemos Juego de las Estrellas o Derby de Jonrones y Juego de las Estrellas, el único por ahora confirmado para participar en el Derby Junior Caminero.
16: Esa fue la noticia del día hoy en el béisbol de Grandes Ligas, de la confirmación de Junior Caminero para el Home Run Derby, quien perdió el año pasado la final con Cal Raleigh. Hoy decíamos, bueno, ¿a quién nos gustaría ver? Nos encantaría ver en el Home Run Derby a Kyle Schwarber, Beto, líder de jonrones, y va a estar en casa ahí en Filadelfia.
26: Nos encantaría ver también a Bryce Harper.
16: También, por dentro el envío. La segunda bola, dos bolas sin strikes. Le voy a llevar té de hierbabuena con jengibre y limón para que esa garganta esté sabrosa para narrar los cuadrangulares en el Home Run Derby, ¿eh? Dos bolas sin strike, viene el lanzamiento, conecta línea de foul por la parte derecha, con un poquito de miel de abeja.
26: Y un día antes, que después se la regala a otra persona.
16: Eso iba a decir, un día antes, todo eso va mezclado con un traguito, uno nada más, de tequila, ¿eh? No se me vaya a embullar.
26: No, si me pasa lo mismo que la última vez.
16: Tequila 100% agave azul, ¿eh?
26: Me quedo sin tequila si me ocurre lo de lado. Increíble que usted haya regalado la botella que me llevaba.
16: Tiene el lanzamiento, favor, porque con usted tengo confianza.
26: La confianza pesta, a veces decía mi abuela.
16: Además, usted es como si le hubiera regalado 10 botellas con aquel tequila que le invité aquí mismo en Arizona hace ya 3 años.
26: Eso sí, eso sí.
16: Qué tequila más caro, mi hermano. Del lado del derecho, 2 bolas, 2 strikes, hay 2 outs, corredor en segunda, final del séptimo, gana Arizona 7-2. Lanza por fuera el envío. Minuto 83, señores, México le está ganando 2-0 a Ecuador. 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Terminando la transmisión del béisbol, los vamos a dejar con toda la información del fútbol. Listo el pitcher, lanza, conecta, fly hacia el jardín izquierdo, la va buscando el patrullero izquierdo, sigue corriendo, captura la pelota para el tercer out del inning. Dominado Smith en elevado al left. Termina la parte baja del séptimo, se va para los D-backs, sin carreras, un hit, no hubo error, uno quedó en circulación. Se han ido aquí 7 entradas completas, Arizona derrota a San Francisco, 7-2.
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17: Saber es poder.
18: Poder retirarse de la fuerza laboral y jubilarse en los Estados Unidos puede ser un desafío, pero con las herramientas adecuadas y un plan puesto en marcha, puedes alcanzar tu meta. Lo primero es entender cuánto dinero necesitarás para vivir una vez que dejes de trabajar. Puedes hacer un presupuesto y proyectar cuánto dinero necesitarás para pagar tu casa, si tienes un mortgage, tu vehículo, servicios, deudas, comida y entretenimiento. Entender tus gastos en el futuro te ayudará a entender cuánto dinero necesitarás para poder vivir cómodamente sin tener que depender de un trabajo. Es importante entender qué es el seguro social, cuánto dinero tienes derecho y a qué edad te puedes jubilar. Aunque esta información es importante para que puedas decidir la dirección correcta, necesitarás mucha más. Habla con tu empleador, tu banco, tu sindicato o un asesor financiero. Para más información, visita laredhispana.com.
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20: La va buscando el patrullero izquierdo, sigue corriendo en zona de aviso, captura la bola para el tercer out del inning. Se va a la parte alta del octavo para los Gigantes de 1-2-3, cero todo. Se han ido 7 capítulos y medio. Arizona está 3 outs de la victoria. Derrota San Francisco 7-2.
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30: Exfutbolista mexicano Adolfo Bautista, mejor conocido como El Bofo, dejó su sello en la Copa Libertadores 2005, donde fue uno de los jugadores más destacados del Guadalajara, alcanzando la semifinal. Fue protagonista con varias anotaciones en todo el torneo, destacando en su memorable gol ante el Boca Juniors. Su desempeño individual fue uno de los puntos más altos de aquel equipo y permanece como uno de los momentos más recordados de su carrera.
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26: Estamos de regreso, nos vamos a la parte baja del octavo capítulo. Los D-backs, que ganan 7-2, vienen a batear, abriendo tanda el venezolano Jorge Barrosa, el noveno en el orden, y sigue la descripción Luis Quiñones.
20: Muchísimas gracias, Beto Ferreiro. A 3 outs de la victoria está Arizona. Y a 7 minutos del quinto partido está México. Dieron 7 de agregado, Beto, ahí en Ciudad de México, 2-0, ganando el Tri a la selección de Ecuador. Listo el derecho en la lomita. Ya se impulsa. Viene para el plato, toca la pelota, lo hace por la izquierda, la busca el pitcher. A mano limpia el tiro a primera, llegó tarde.
16: quieto en primera base. Se envasa Jorge Barrosa en hit por la posición del lanzador en toque de bola. Corredor en primera y el turno para Ketel Marte.
26: Quiñones, yo te he hablado mucho del tiburón de la Florida, los Miami Marlins. Terminaron este mes de junio el mejor junio de la historia del equipo. Rompió el conjunto el récord con 20 victorias en junio. Así que imagínate, 20 victorias, 6 derrotas en el mes, y está metido de lleno completamente en la pelea los Marlins.
16: Ahí están los Miami Marlins. Hoy Beto enviado al protocolo de conmoción cerebral. El segunda base de los Yankees, ya se hizo ayer en la transmisión. Le damos la información, aquí viene el lanzamiento, saca rolling entre primera y segunda, se tira de cabeza el segunda base, Cox la tiene, desde el suelo el tiro a primera y el out. Bonita la jugada de Jonah Cox, ahí en la intermedia, en bola ocupada, avanza hasta segunda, Jorge Barrosa, pero cayó el primer out del inning, y el turno ahora para Geraldo Perdomo.
26: Tremendo fildeo, tremenda la jugada de Jonah Cox, le ha robado el tercer hit a Ketel Marte del juego.
16: Y señor, siendo una gran pero gran jugada. Y Beto, lo de Adrian Hauser, tremendo, ¿eh? La labor que ha tenido aquí en este juego de pelota. Entró por Rob, el pitcher abridor, y ya lleva 4 2/3 de labor. Va a ser prácticamente el trabajo de un pitcher abridor si completa aquí este inning.
26: La única carrera es un ron de Ketel Marte.
16: Y 4 imparables nada más le han conectado, no ha dado boletos. Una bola y un strike, corredor por segunda, hay un out, viene el lanzamiento, conecta rolling de foul por la parte derecha. Estamos, amigos, en el final del octavo. 7-2, ganando Arizona. Hay dos lanzadores calentando en el bullpen de los D-backs. Listo el derecho. Viene el lanzamiento, conecta a Fly. Por la parte izquierda en territorio foul, la pelota abriendo y a las gradas. Complicado el final del juego allá en la Ciudad de México, Beto. Van a ir al VAR, ¿eh? Algo van a revisar. ¿Y sabes qué van a revisar en el VAR en Ciudad de México, Betico? Que un jugador de Ecuador, parece, que es de Ecuador, se tapó la boca. Usted sabe que eso está prohibido ahora en el fútbol. Sí, y es tarjeta roja, ¿eh? Y al parecer un jugador de Ecuador se tapó la boca y por eso pudiera recibir la tarjeta roja. Le dice algo al jugador mexicano con la boca tapada y eso es roja directa.
26: Sí, en el béisbol todavía se puede hablar con la boca tapada.
16: 2-2 la cuenta, hay un out. Corredor por segunda base, final del octavo aquí en Arizona. Reiteramos, amigos, estamos dándole seguimiento y sí, mira, tarjeta roja para el jugador de Ecuador. Es el nuevo fútbol, Beto. También se me hace una exageración, ¿no?
26: Sí,
16: entendemos,
26: de acuerdo.
16: Entendemos por qué viene esta regla en el fútbol. Y es algo inaceptable. Viene el lanzamiento para Perdomo. Conecta Fly. Muy elevado al jardín central. La busca el patrullero central. Debajo de la pelota. Captura la bola. Se va aquí Geraldo Perdomo para el segundo out del inning. Corredor en segunda que no se puede mover. El turno para Corbin Carroll. Esto surge, Beto, por el tema de insultos racistas que se dan sobre todo en el fútbol europeo, claro. Pero la verdad yo creo que, bueno, no sé. A mí se me hace una exageración. Es inaceptable los insultos racistas, homofóbicos, la discriminación en cualquiera de sus expresiones.
26: Seguro.
16: Pero afectar un partido de fútbol por esto, la verdad, no sé. Listo el derecho, lanza tirándole.
26: ¿Y qué me dices de la pausa de hidratación? ¿Te gusta?
16: Digo, a mí sí me gusta, entendiendo lo que trabajamos en medios de comunicación, mi estimado Beto. Me gusta porque se vende más, hay que entenderlo, ¿no? Pero creo que también corta el ritmo de los partidos por fuera el envío. Una bola y un strike.
26: Corta el ritmo.
16: Corredor en segunda base, hay dos outs en la pizarra. De lado se coloca el derecho. Ya se impulsa, lanza, strike cantado, aunque se le cayó ahí la pelota de la mascota al receptor. Queda un minuto del que dieron de agregado, aunque como se revisó lo de la tarjeta roja, quizás den un poquito más, ¿eh? Aunque ya con el marcador 2-0, yo creo que el minuto 7 puede pitar el árbitro ahí en Ciudad de México. Listo el derecho, lanza, alto el envío.
26: Mañana continuarán las acciones Inglaterra contra la República Democrática del Congo a las 12 del mediodía, a las 4 Bélgica, Senegal, y a las 8 Estados Unidos, el equipo de todos, contra Bosnia y Herzegovina.
16: Listo el derecho, 2 bolas, 2 strikes, hay 2 outs, corredor en segunda, lanza por dentro, la tercera mala, 3-2.
26: ¿Ya llenaste tu cuadrito para mañana? ¿Los pronósticos que usted siempre da?
16: Señor, aquí le va, mira, ya que tengo aquí mi quiniela para mañana, ahora mismo con mucho gusto.
26: Inglaterra, Congo, dime que Inglaterra.
16: Inglaterra-Congo, puse 1-0 a favor de Inglaterra. Bélgica-Senegal, 1-0 a favor de Bélgica. Y di empate en el de Estados Unidos-Bosnia, pero pasa Estados Unidos en penales. Bola a la cuarta, boleto aquí para Corbin Carroll, va rumbo a la inicial con el boleto. Corredores en primera y en segunda. Y el turno aquí para Gabriel Moreno. Hay tiempo pedido. Para allá va el coach de picheo de los Gigantes a conversar con Adrian Hauser. Esta es la primera base por bola que da Beto en su labor ya de 5 capítulos completos en este juego.
26: Está a punto de el final, ¿eh? Está a punto de pitar el árbitro, Quiñones. Ya pasamos hace un ratito ya los 7 minutos del agregado.
16: Sí, señor. A punto de terminar el partido en Ciudad de México, a punto de concretarse la victoria del Tri. Recuerden que terminando ese partido, vaya para TUDN Radio. Terminando acá nuestra transmisión, TUDN Radio en Facebook, en YouTube, porque tendremos todas las reacciones, el análisis en Tricolor al Día. 7-2, aquí la pizarra ganando Arizona, final del octavo, hay 2 outs. Corredores en primera y en segunda, bien lanzamiento, saca línea por el centro del terreno, la bola desvita al central, dobla por tercera base, Jorge Barrosa viene para la goma, se enreda con la pelota el patrullero central, está anotando hasta tercera base, se mueve Corbin Carroll y en primera está Gabriel Moreno con cañonazo, desvita al center, sencillo de Gabriel Moreno al jardín central, impulsa la octava para los D-backs de Arizona, lleva a tercera Corbin Carroll, hay 2 outs, y el turno para Lourdes Gurriel Jr.
26: Bueno, otra vez Gabriel Moreno, lleva, se han pasado las 4 veces de las 5 veces, 2 boletos y 2 cañonazos.
16: Atención Beto Ferreiro, concluyó el partido en la Ciudad de México, victoria. Victoria para el Tri, la selección mexicana. Derrota 2-0 a Ecuador en 16avos de final. Y corta una racha de 40 años sin triunfos en fases eliminatorias de este torneo. Así que México avanza al 5º partido con esta victoria 2-0 sobre Ecuador. En breve estará comenzando por TUDN Radio en Facebook y en YouTube, Tricolor al Día, con todo el análisis de este partido. Mañana desde temprano también usted tendrá todas las reacciones. Viene el lanzamiento para Lourdes Gurriel Jr., conecta fly dentro del cuadro, la busca en segunda base debajo de la pelota Cox, captura, se va Lourdes Gurriel Jr. en flycito a manos del camarero, termina así el final del octavo, se va para los D-backs con una carrera, par de hits, no hubo error y 2 quedaron en circulación. 8 capítulos completos, Arizona derrota a San Francisco, 8 carreras por 2.
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26: Viene Drew Jameson a buscar los tres últimos outs que le dé el triunfo a los D-backs de Arizona. Viene en sustitución de Juan Morillo. Aquí la última oportunidad para el equipo de los Gigantes contra este lanzador. Esta emisión con derechos de autores presentada por la autoridad de la oficina del comisionado de béisbol y no puede ser reproducida o retransmitida de ninguna forma, y las cuentas y descripciones de este juego no pueden ser diseminadas sin consentimiento expreso por escrito. Buena tanda, segundo, tercero y cuarto para los Gigantes. Bryce Eldridge abriendo tanda y sigue en la descripción Luis Quiñones.
16: Muchísimas gracias, Beto Ferreiro. Principio del noveno, 8-2 ganando Arizona. Un strike y bolas, la cuenta para Eldridge. Lanza por dentro el envío. Jason, marcado con el número 99 en su uniforme, es el que viene a cerrar el juego. 8-2 ganando los D-backs. A 3 outs del triunfo. Les recuerdo, amigos, que la selección mexicana acaba de derrotar 2-0 a Ecuador. Y de esta manera avanzan a la siguiente ronda. 2-1. El conteo aquí para Bryce Eldridge. 3-0. Ya seguramente al aire está Tricolor al día con todas las reacciones de ese partido, Beto, y mañana no se pierda nada de la programación de TUDN Radio, porque será el tema principal esta victoria de México. Y por supuesto lo que sucede en los otros partidos, lo que sucedió hoy, lo que suceda mañana. 2-2 la cuenta. De lado el derecho en el box, ya se impulsa, lanza, tirándole al tercero. Se fue con un slider a 88 millas, primer out del inning. Por la vía de los strikes se va Eldridge. Hay un out a 2 del triunfo. Están los D-backs y el turno para Casey Smith.
26: Dice Julio Orozco que va ahora mismo a celebrar con todos los amigos mexicanos ahí en la calle de Guadalajara.
16: Venga el tequila. Venga el tequila, Betico Ferreiro. Listo el derecho, lanza. Strike cantado. Un strike sin bolas. Gran triunfo para el fútbol mexicano. Todavía, hay que decirlo, falta mucho camino, ¿eh? Falta mucho camino. Preparado el pitcher, viene el lanzamiento, correcta un fly al jardín central, la va buscando el patrullero central Barrosa, le está llegando y captura la bola. La pidió Barrosa allá en el center para el segundo out del inning. Hay dos outs. Y el turno ahora para Rafael Devers.
26: Bueno, solamente dos han conectado imparables por el equipo de los Gigantes. El jonrón de Devers en el séptimo y tres hits de Luis Arraez, que solamente le faltó el doble para la escalera.
16: Y conectó un buen batazo en el octavo inning, muy bien fildeado por Kepler allá en el left. Pero fue una buena conexión, Beto. Lo que pasa es que estaba muy bien ubicado el patrullero izquierdo. En otras circunstancias era un batazo ideal para el doble. A un out de la victoria está Arizona. Listo el derecho. Ya se impulsa, lanza bajito el envío. La segunda mala, 2 sin strikes. El conteo para Rafael Devers. dos y nada. Hay dos out. Principio del noveno inning. Listo el derecho en la lomita. Ya si pulsa, lanza, aguantando el swing, la recta alta, 96 millas. Tres bolas sin strikes, la cuenta para Devers. Esperando turno está Junhoo Lee. De 2-1 hoy Devers en el juego, el jonrón. Y además un boleto, lanza alta la cuarta. Boleto aquí para Rafael Devers. Va rumbo a la inicial. Corredor en primera base con dos outs. Y la última esperanza de los gigantes ahora se llama Junhoo Lee.
26: Carlos Betancourt también celebrando el triunfo de México. El avanzar a los octavos de final dice que es un sueño hecho realidad.
16: De lado al derecho. Viene para el plato de strike cantado. El primero. Así nos gusta, señores. Reportes en redes. ¿Cómo lo va a festejar? Esperemos que sea con TUDN Radio. En Facebook, en YouTube, está Tricolor al Día con todas las reacciones, el análisis de ese partido. Vaya, suscríbase, siga la transmisión por dentro del envío. Vea todos los videos, los resúmenes de cada uno de los partidos en este torneo. Una bola y un strike, hay dos out. Corredor en primera base. De lado se coloca el derecho en la lomita. Manos a la altura del abdomen. A un out del triunfo está Arizona. Foul. La pelota por la izquierda. Dos strikes y una bola. Ahora está un strike del triunfo nada más. El equipo de los D-backs de Arizona. UDN Radio con el béisbol de las grandes ligas. Preparado en el box está el pitcher. Una bola, dos strikes. Hay dos out, corredor en primera. A un strike del triunfo, viene el lanzamiento, conecta fly, en territorio foul por la parte izquierda, la pelota a las gradas, se mantiene con vida. Mañana recuerden, a las 2 de la tarde tenemos béisbol de grandes ligas, aquí en la señal de TUDN Radio. El juego de mañana, San Diego contra Cachorros de Chicago. De lado se coloca el derecho, dos strikes y una bola, corredor por primera, hay dos outs. Final, parte alta del noveno, viene el lanzamiento, conecta fly por el jardín izquierdo, la busca el patrullero izquierdo cruzando a territorio foul, pero captura sobre la línea para el tercer out del inning. Out 27, termina el juego. Victoria para los D-backs de Arizona. Pizarra final de 8-2.
26: Bueno, una gran victoria de los D-backs de Arizona, llevándose el triunfo y el segundo juego de esta serie. Rápidamente vámonos con los números finales del juego. Los gigantes de San Francisco, 2-4 imparables, perfectos a la defensa. Los D-backs de Arizona, 8-10, también perfectos a la defensa. Lo ganó el abridor Brandon Pfaff. Una victoria y una derrota lo perdió Landon Rupp, que abrió por el equipo de los gigantes de San Francisco. 5 victorias y 8 derrotas. Un equipo de los D-backs que desde el mismo primer capítulo hizo un racimo de 3 carreras. Después del boleto a Perdomo y a Moreno, el cubano Lourdes Gurriel Jr. la desapareció por todo el jardín izquierdo. Después hicieron otro racimo de 3 en el tercero. El juego iba 6-0. Descontó el conjunto de los gigantes con una en el sexto, pero inmediatamente en ese mismo capítulo los D-backs hicieron otra y iba al juego 7-1. Después, en el séptimo capítulo, el equipo de los gigantes descontó producto de jonrón de Luis Arraez por todo el jardín derecho, pero los D-backs hicieron otra en la parte baja del octavo, producto de jonrón de Ketel Marte. Muchos jonrones, todos latinos, el jonrón de Luis Arraez, de Rafael Devers, de Lourdes Gurriel Jr. y de Ketel Marte. Ha sido un buen juego de pelota que pone a los D-backs ahora, mi estimado Quiñones, con marca de 43-42 en la lucha ahí, los D-backs de Arizona, en una de las posiciones del comodín, mientras que los gigantes de San Francisco han encajado su derrota número 50, 35 victorias solamente con 50 derrotas. Quería ver aquí la asistencia en este juego de pelota. Bueno, ya la tenemos. 20.420 aficionados dijeron presente aquí en el Chase Field, la inmensa mayoría comiendo y tomando, y no necesariamente agua. Un juego de pelota que se demoró 2 horas y 30 minutos, así que podemos decir que se fue relativamente rápido. Quiñones, mañana nos reencontramos de nuevo a las 5 en Desde el Diamante. Te mando un fuerte abrazo. Bueno, celebra el triunfo de tu segundo país, celebra el triunfo de México. Lo mereces, Quiñones.
16: Así será, Beto Ferreiro. Muchísimas gracias. Reiteramos los números finales del desafío. San Francisco con 2 carreras, 4 hits, 0 error. Los D-backs, 8 carreras, 10 hits, 0 imparables. Lo gana Brandon Fatt, 1-1. Lo pierde Lander Roth, 5-8 en esta temporada. Lourdes Gurriel Jr. por los D-backs, Ketel Marte y Luis Arraez y Rafael Dever por los Gigantes, conectando cuadrangular en este juego de pelota. Como mencionábamos, pues un juego que se fue en 2 horas 30 minutos frente a 20.420 fanáticos. Fue la victoria número 43 con 42 derrotas, así que ahora los D-backs están a 2 juegos y medio de puestos de comodín de zona de clasificación. Así nos despedimos, quédese con la programación de TUDN Radio, porque hay fiesta. También México derrotó 2-0 a Ecuador y están en la siguiente fase. Mañana nos reencontramos a las 2 de la tarde, tiempo del este, 2 y 20 inicia el juego de pelota entre los Padres de San Diego y los Cachorros de Chicago, y a las 5 terminando ese juego tendremos para ustedes nuestro habitual programa Desde el Diamante. Que tengan muy buenas noches y hasta mañana.
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9: Bailando, cantando, gritando. Vamos a entrevistar a la gente. ¿Cómo viste el partido? ¡Ay!

0: vamos acá a entrevistar a una señora que está feliz.
1: ¡Vamos a la final!
0: ¿México campeón?
1: ¡Campeones! ¡Vamos a la final!
0: ¿Y si sí?
1: ¡Y si sí! ¡Hay que soñar!
0: ¡Eso es todo! ¡Mira, mira, mira, mira! ¡El Noah, Noah! ¡Oh, qué bárbaro! ¡Están con todo el Noah, Noah! Este es el ambiente desde Dallas, Texas, parece el Coloso de Santa Úrsula. Regreso con ustedes, es la locura. Vamos con el Noah, Noah. Regreso con ustedes.
2: Muy bien, y así, imágenes de lo que se vivió en el momento de gol de Julián Quiñones. ¡Cuánta alegría! ¡Cuánto júbilo! ¡Cuánto orgullo! Las imágenes que estamos viendo precisamente en las calles de la capital mexicana, donde, insisto, se han reunido más de 800.000 personas en la avenida Paseo de la Reforma, otras 200.000 más en el Zócalo, allí en el centro de la ciudad. Y la realidad es que hoy el pueblo mexicano está soñando en grande. Pues bien, momento de viajar al Estadio Ciudad de México, porque ahí está nuestro compañero Julio Ibáñez, con todos los detalles y con más color de lo que ha sido esta clasificación de la selección mexicana a los octavos de final. Mi querido Julito, ¿cómo se vive?
3: Está muy contenta, gracias, Manu. Bueno, fuerte abrazo. Volando ya por los aires. No, ¿cómo lo hizo? ¿Cómo lo hizo la selección mexicana? ¿Por qué hoy ganamos 2-0? ¿Por qué hoy es el día?
4: ¡Dos, tres!
3: El día que la selección mexicana voló en la cancha como lo acabo de hacer por los aires. ¿Qué te ha parecido hoy el tricolor?
5: La locura, totalmente el estadio.
3: Locura. ¡Nos vamos a octavos! ¡Nos vamos a octavos!
6: ¡Nos vamos a octavos! ¡Nos vamos a octavos, cabrón!
3: Bueno,
6: ganamos
3: que...
6: muy bien, aparte.
3: Y ganamos penales, muy bien,
6: sin penales. Cosas, sin nada.
3: ¡Ganamos muy bien! Bueno, es uno de estos días marcados en la historia. 40 años.
2: Espectacular, espectacular. Así es el ambiente de las afueras del Estadio Ciudad de México. Y sí, sí. Sí, y sí, sí, la gente, ahí está, una comunión fantástica entre la afición mexicana y lo que ha sido hoy el equipo dentro del terreno de juego.
3: Estamos con ustedes.
2: Ahí está Julito, una verdadera fiesta. Y quiere volar, y también él quiere volar, y él quiere volar, que ha sido, la verdad, uno de esos sellos de la afición mexicana en esta Copa del Mundo. Espectacular, bueno, ya toman a todos los reporteros. Un abrazo, Julio, así es el ambiente, y así también está la Ciudad de México. Sebas, una verdadera fiesta hoy. Creo que la gente no va a dormir luego de esta gran victoria ante la selección de Ecuador.
7: Dudo que lo haga, y si lo hace, lo hará en un estado totalmente distinto a noches anteriores. Esto no es la fase de grupos. Esto no fue la celebración tras Sudáfrica, tampoco ante Corea, mucho menos ante Chequia. Hoy lo de México supera cualquier tipo de expectativa. Es un pueblo con una ilusión envidiable. Hoy México festeja un triunfo en 40 años dentro de una eliminatoria. Que el nuevo formato abre esta nueva oportunidad, maravilloso. Sin embargo, esto no quita la celebración y el festejo, que cada uno pueda hacerlo. Lo que sí mando a llamar, mi querido Manuel, es que lo hagamos con responsabilidad. Podemos rompernos, incluso hasta con responsabilidad, pero sin olvidar que nos esperan en casa y que hay una gran cita el próximo fin de semana. Por lo tanto, habrá que guardar pila, pila que seguramente a mañana no se va a cargar.
8: Edson es el mismo en todas partes. Edson tiene una personalidad enorme, un carácter muy fuerte, es una disciplina que siempre, desde niño, siempre ha tenido sus objetivos muy claros.
9: Yo el apoyo lo ha tenido él siempre, pero haz de cuenta que nunca supimos a qué grados iba a llevar él. Tal vez empezó como una broma que fuera a jugar, pero poco a poco nos fuimos dando cuenta del avance que llevaba este Edson. Y así es como al paso de los años, siento que él fue madurando muy rápido, y es cuando ya nosotros nos decimos, es que no podemos dejar de apoyarlo hasta ver qué existe más allá.
10: El país entero está mirando hacia el mismo lugar, de que millones de personas están compartiendo exactamente el mismo sueño, y allá aparece México, caminando hasta la calle.
9: El fútbol no se hizo para todos. Y así lo tomé yo, que él jugara, que se divirtiera. Empecé a verle un poquito de talento a Edson. Entonces dije, pues lo voy a apoyar, a ver hasta donde Dios diga.
8: La verdad es que Edson es la persona que más, con quien más tengo yo recuerdos de mi infancia. Edson, cada que se va, no sé, a lo mejor y pues ya estoy grande y dices, ay, qué cosas, pero lo extraño mucho. O sea, se va y le escribo y ya quiero verlo, porque sí, nos une algo muy grande, ¿no? Yo creo que esa niñez se te queda, y yo con Edson pues viví todo, yo sé de Edson todo, entonces es algo muy padre, y pues es un sueño, es algo que no te puedo describir, es como si yo lo estuviera viviendo, porque pues somos así que hermanos, y la verdad es que sí es algo hermoso.
10: Que hoy esta cancha es su casa, caminando hacia una noche, una tarde noche, que podría ser inolvidable, y eso que se siente, eso que sentimos todos, el corazón a todo lo que da, y es lo que siente todo México. Está listo para que ruede la pelota. Y hoy, tres veces mundialista, grupo, mucha responsabilidad en este hombre, y nosotros estamos acá.
8: Yo le digo que se siga divirtiendo como lo hacía de niño, que no pierda esa esencia, que siga siendo el machín.
11: Bien, señoras y señores, los festejos continúan. No, es que los festejos no van a parar, ¿eh? Yo advierto, son las calles de la Ciudad de México. Y de verdad, ¿eh? Cualquiera que mire estas imágenes, al menos se tendrá la piel de gallina. Como también la piel de gallina lo tienen todos los que estamos detrás de un micrófono y que podemos compartir contigo la gran fiesta del fútbol. Y sobre todo, piel de gallina desde Nueva York, señoras y señores, donde también la fiesta es o más intensa que la que tenemos acá, no lo sé, ya me lo dirán mis compañeras que ya se encuentran listos para poder compartir lo que en este momento se vive. Times Square es totalmente México. Señores, voy con ustedes.
12: Hola, Felipao, ¿cómo estás? Qué gusto saludarlos. Esta es una fiesta, es una locura. Ahorita estábamos platicando con unos suecos que tuvieron participación con Francia, pero eso no importa.

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1: Retorno futbolístico, finalmente, Marco.
2: Es que sí, a ver, ahora no hay que ponerle un solo pretexto a la selección mexicana. Fue muy contundente, insisto, de principio a fin. Y lo futbolístico que había quedado de ver, me parece que no hay lugar a dudas, ¿no? Javier Zamora hoy fue su noche de consagración en Copa del Mundo. Es un futbolista que vino para marcar una época con la selección mexicana.
3: Y hay que disfrutarlo, hay que atesorarlo.
2: Y hay que disfrutarlo futbolísticamente hablando. Lo de Julián Quiñones es también sensacional.
3: A ver, dale.

0: vale.
1: ¡Sí se pudo!
2: No, no, no,
1: la historia.
2: ¿Se puede ahora contra Harry Kane o el que quiera visitar el estadio?
0: No, se le quema a nadie. Muchachos, a ver, ya dará tiempo para analizarlo con la frialdad. Hoy toca festejar. Está en el poder de México, que detrás tuyo, Valeria, tenemos a un aficionado argentino, o no lo sé, pero mira cómo atraemos a nuevos aficionados a que también se unan a la fiesta. Mira, mira, lo tienes atrás, lo tienes al lado de Marc.
1: Trae una camiseta de Argentina, pero está hablando francés.
3: Es tu vecino y tiene unas palabras para nosotros, a ver qué quieres decir.
4: Bon, moi je suis tunisien et je veux dire félicitations pour tous les Mexicains, car j'étais à Monterrey, là-bas tous les Mexicains sont supporters de la Tunisie, je suis très heureux, et vamos Mexique.
2: Va para alcalde,
4: Mexique,
2: va
4: final.
2: Para alcalde de una delegación.
3: Espera que México se meta a la final y que está muy agradecido con todo el cariño que recibió Túnez, es tunecino, periodista tunecino en Monterrey, y que los recibimos, como ya sabemos, a los iraníes, también a todos los que han pasado de forma espectacular. A los ecuatorianos no tanto el día de hoy.
2: Aunque
3: algunos estadio
2: por ahí bien ligado también con los mexicanos,
3: ¿sí?
2: Sin problemas. Sí, sí, ya
0: veo muchachos.
2: La bandera, ya está, ya
0: vale.
2: Pasó, quedó en la rivalidad en la cancha, ya.
0: Val, Dani, Mar, nos vamos con un quiere volar Marc o no quiere volar Marc.
1: ¿Quieres volar?
2: ¿Quieres volar o no quieres volar?
1: No,
0: dale, está bien, déjalo. Muy bien, muchacho. Muchachos, nos abrazamos, que siga la fiesta.
3: Imítame eso.
1: Gracias.
0: Desde Nueva York, desde el Times Square, los micrófonos de TUDN. Y sí, el ángel hoy no duerme. Nadie, ni tú, ni yo, ni nadie. Es México en los octavos de finales del Gran Torneo, luego de superar Ecuador por 2-0.
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6: Un país pequeño con grandes aspiraciones mundialistas. Así es Croacia, que busca seguir con su récord ganador durante su historia en las Copas del Mundo. Los croatas presumen 6 participaciones en mundiales con un récord más que positivo, pues han quedado en tercer lugar en 3 ocasiones y registra una actuación histórica en Rusia 2018, donde como caballo negro de la competencia, cerró en el segundo lugar al caer ante Francia en la final. Aunque estas actuaciones históricas fueron gracias a jugadores como Mario Mandzukic, hay un líder eterno que es parte angular del éxito, Luka Modrić, quien va por

0: su quinta Copa del Mundo. Guiados por el jugador del AC Milan, cerraron primero de su grupo en las eliminatorias de la UEFA, sellando un boleto directo al Mundial, donde con jugadores como Josko Bardiol y Mateo Kovacic, Croacia buscará seguir en los primeros planos.
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2: Cada vez falta menos para que Atlanta reciba al evento futbolístico más importante del mundo, pues será una de las sedes en este Mundial 2026. Mejor conocida como la capital del sur de Estados Unidos, la localidad multicultural hará que todos los aficionados disfruten de su hospitalidad acompañada del clima templado de la ciudad. Con su gastronomía podrán deleitarse de platillos internacionales, su famoso pollo frito, así como de la exquisita barbacoa al estilo Atlanta. Además, la ciudad está llena de atracciones increíbles, desde el Acuario de Georgia hasta el Teatro Fox, que sorprende con su arquitectura y espectáculos. Continuando con el Centro Nacional de Derechos Civiles y Humanos, que invitará a reflexionar sobre la historia y la lucha social del país. Atlanta es el latido de Georgia, una ciudad con corazón y ritmo, y ahora está lista para emocionar a los aficionados en la Copa del Mundo.
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2: El sonido del jazz, el aroma de la barbacoa y una fuerte identidad cultural definen a Kansas City, una de las sedes que dará personalidad propia al Mundial del 2026. La ciudad invita a descubrir sus calles iniciando con maravillosas vistas desde Liberty Memorial, parte del Museo y Monumento Nacional de la Primera Guerra Mundial. La experiencia cultural continúa en el Museo de Arte Nelson Atkins, para después ser parte de la música al pasear por el Distrito Histórico del Jazz. La gastronomía es uno de los grandes orgullos locales, especialmente los emblemáticos Burnt Ends, que pueden disfrutarse en lugares icónicos como Joe's Kansas City. Ahora Kansas City se convertirá en uno de los escenarios más auténticos de la Copa del Mundo, ofreciendo a los aficionados una ciudad con identidad propia y pasión que se vive dentro y fuera de la cancha.
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3: Muy bien, imágenes en vivo de cómo se vive la fiesta en el Ángel de la Independencia, en Avenida Paseo de la Reforma. Todo el pueblo mexicano celebrando la clasificación a los octavos de final de esta Copa del Mundo, luego de esa victoria 2-0 frente a la selección ecuatoriana. Pero vamos a repasar las acciones del juego allí en el Estadio Ciudad de México. Viajamos allí a lo que fue la presentación de México y Ecuador, un Ecuador que había llegado con problemas logísticos, el equipo de Sebastián Becasese, Romo y Lira como titulares, Gil Mora también, acá la primera por parte de Gilberto Mora, el remate que se iba por encima de la cabaña de Galíndez, acá el centro por parte de Luis Romo, el cabezazo de Raúl Jiménez, y en 7 minutos era todo absolutamente de la selección dirigida por Javier El Vasco Aguirre. Luego, Montes con el centro, la recuperación por banda izquierda, el remate de Gil y ese balón que pasaba cerca. El hombre de Tijuana que lo intentaba. Y llegó la transición. Trazo largo para Julián Quiñones. Prendió la moto Julián. Va Julián. Pegó el freno Julián. Sí, gol Julián. 1-0 en 23. Lo ganaba México. Tercer tanto para Julián Quiñones en esta Copa del Mundo. A una del matador y a uno del chicharito. Para igualarlo en los mexicanos con más goles en la historia de los mundiales. Luego, Julián para Raúl. Raúl con la recepción, el remate al ángulo, golazo del Lobo de Tepeji. Segundo tanto para él en esta Copa del Mundo. Y ya en 32, México lo ganaba 2-0 frente a los ecuatorianos. Ya en la parte complementaria llegaría este centro del Piojo Alvarado, el cabezazo de César Montes y el manotazo de Galíndez, mandando ese balón nuevamente al tiro de esquina. Y finalmente Orbelín al 90+2, la rosca que pasaba cerca. Victoria de México, 2-0. Y está en los octavos de final de la Copa del Mundo. Y mire a la afición, mire a la afición. Espectacular. Bueno, Sebas, momento el McFly, el protagonista del día de hoy, tanto del Lobo de Tepeji como de Julián Quiñones.
4: Ah, la nueva especialidad del goleador mexicano, Raúl Alonso Jiménez. ¿Te acuerdas que ante Canadá superó perfectamente la barrera, un impacto sólido? Curiosamente, dos seleccionados que ya están en los octavos de final. Notable lo de parte del capitán.
3: Número 4, en el año 2024, el centro por derecha aparecía Julián Quiñones. Qué bien, ¿eh? La asistencia por banda derecha y la definición del hombre que en esos partidos del MES Tour estaba recién debutando con selección.
4: Es correcto, y después de una temporada notable en cuanto a los goleadores, termina quedándose con la titularidad frente a Panamá. Hace 13 años, una anotación épica, histórica y dramática en el estadio Azteca.
3: Número 2, otra vez Julián Quiñones. La falla por parte de la selección de Panamá en la salida. El enganche es fantástico y luego la definición al primer palo. Con qué frialdad. El ex Tigres, el ex Atlas, el ex América, el hoy hombre, el Al-Qadsia de Arabia Saudita. Qué potencia física, ¿eh? Y luego la definición, insisto, con mucha claridad ante los errores de la defensa panameña.
4: Fantástica. Fantástica la definición, pero no tan fantástica como la número uno. Te digo, la nueva especialidad de la casa, de Raúl Alonso Jiménez. Revisamos que fue ante Canadá, ahora ante Estados Unidos. Bueno, al menos por ahora no ha hecho falta el golpeo de larga distancia. Raúl Alonso Jiménez, si se hace presente, está como flecha para convertirse en el máximo goleador histórico de la Selección Nacional de México. ¿Qué harás mañana?
3: Para mañana le tengo un Inglaterra frente a República Democrática del Congo en Atlanta.
4: Me encanta.
3: Buen partido, uno de los mejores como Inglaterra frente a un tercero. En Seattle, Bélgica, se mide la selección de Senegal.
4: Sí, señor.
3: Y en San Francisco la jornada cerrará ahí en Santa Clara entre los Estados Unidos, el equipo de Mauricio Pochettino frente a Bosnia y Herzegovina. Los tres partidos del miércoles.
4: Haremos una pausa, pero los festejos, con o sin sombrilla, con o sin lluvia, con o sin trabajo este miércoles, da igual, la fiesta sigue, sigue para México.
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2: Fundada en 1630 y conocida como una de las ciudades más antiguas de Estados Unidos, Boston se presenta este 2026 como una de las sedes de la Copa del Mundo. Con sus calles que cuentan historias y un legado que marcó el rumbo del país norteamericano, los aficionados de todo el mundo podrán conectar con el pasado de la ciudad mientras recorren sus barrios históricos al pasear por el Freedom Trail. Podrán disfrutar de un recorrido en el Public Garden y de las alturas de la Prudential Tower, donde tendrán una vista panorámica de la ciudad entera. También tendrán la experiencia del descanso y visitas marítimas gracias a su recorrido por crucero en el puerto de la ciudad. Una parte fundamental de Boston es su variedad gastronómica multicultural. La ciudad respira deporte en cada rincón y se prepara para recibir al mundo y mostrar su pasión, historia y cultura en lo que será el Mundial del 2026.
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2: Bajo los reflectores de Hollywood y el sol eterno de California, Los Ángeles se preparan para dar su mejor papel, ser sede mundialista del 2026. Los aficionados podrán disfrutar de las playas de Malibú, donde el sol y el surf crean el ambiente perfecto para el descanso. La experiencia continúa con la comida callejera gourmet de sus famosos food trucks o con los platillos sofisticados que se encuentran en el muelle de Santa Mónica. Su brillo los llevará a sentirse parte del mundo cinematográfico, con su variedad de estudios como Warner Bros. Y Universal Studios. Continúa continuando en el Paseo de la Fama hasta llegar al Observatorio Griffith. Desde las alturas, junto al letrero de Hollywood, los visitantes podrán vigilar cada rincón de la ciudad. LA está lista para brillar como la estrella del mundial, siendo el escenario perfecto donde el deporte será protagonista este verano.
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2: El corazón palpitante del país abrirá las puertas del Estadio Ciudad de México para una fiesta histórica en el Mundial 2026. La capital mexicana recibe a los visitantes con una mezcla única de pasado y presente, donde la espiritualidad del Templo Mayor convive con la elegancia del Palacio de Bellas Artes y la vida cultural de la Alameda Central. Los mercados tradicionales ofrecen una explosión de sabor y color, con tacos, huaraches y las clásicas tortas de tamal. La inmensidad de la ciudad enamora desde la energía del Zócalo, el imponente Ángel de la Independencia y la modernidad de Paseo de la Reforma, así como el navegar en trajinera sobre los antiguos canales de Xochimilco. La Ciudad de México es una experiencia sensorial infinita que está lista para demostrar, porque es parte fundamental de la identidad del fútbol mundial.
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9: ¿Qué?
10: ¿Eh?
9: Es solo nuestra tercera cita.
3: Así está, si usted hasta ahora nos está sintonizando, México acaba de clasificar a los octavos de final de la Copa del Mundo, goles de Quiñones y de Jiménez. Ecuador se quedó con 10 hombres a la expulsión de Piero Hincapié. Sobre el final, Ecuador eliminada de la Copa del Mundo. México sigue con vida y por eso la vagoneta nos lleva a Los Ángeles, porque el próximo jueves hay una España-Austria, pero Javi Rojas tiene detalles de la afición mexicana que celebra esta clasificación. Javi, adelante.
11: Así es, amigos de Contacto Deportivo, qué gusto saludarles de la ciudad de Los Ángeles, donde vean el ambiente, cómo se está viviendo después del triunfo de la selección mexicana. Una locura prácticamente en esta área de Santa Mónica. La gente desde temprano llegó a convivir, había aficionados de otros países y la verdad es que el comportamiento ejemplar por parte de todo mundo, compartiendo incluso pizzas, comida, alentando a la selección mexicana y todo tranquilo, mucha alegría por parte de la afición que tendrá grandes partidos en los próximos días, también esperando la llegada de la selección española, pero mientras tanto, así festejan la afición de México después de este triunfo ante Ecuador. Y ahora pues a esperar resultados, esperando también el rival. Sí, todo sale como está planeado, será la selección de Inglaterra que esté visitando el estadio de la Ciudad de México. Mientras tanto, desde Los Ángeles nos despedimos, continuamos con ustedes.
3: Muy bien, así está, las imágenes. Ya están esperando a Harry Kane y compañía, ya los mexicanos huelen a Inglaterra. Pausa en Contacto Deportivo. Ya vimos en fiesta mexicana. México está en octavo.
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0: Con velocidad, técnica y táctica, Japón se ha convertido en una de las selecciones dominadoras en Asia y estará en el Mundial de 2026 tratando de pasar por primera vez la ronda de los octavos de final. Su boleto lo consiguió tras quedarse con el primer lugar del grupo C de las eliminatorias del continente asiático, donde solo perdió un encuentro y ganó 7, concediendo solo 3 goles y anotando 30. El equipo que asistirá a la justa mundialista está encabezado por jugadores de experiencia en el fútbol europeo, como Wataru Endo, que milita para el Liverpool de la Premier League, donde también aparece Daichi Kamada, mientras que en España está Takefusa Kubo. Como 15ª selección del ranking de la FIFA, la selección de Japón llega con las expectativas de poder sorprender en este torneo.
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6: Nacido en el corazón de Indiana el 7 de diciembre de 1956, Larry Bird estaba destinado a convertirse en uno de los más grandes basquetbolistas de todos los tiempos. Con su talento, llevó a la desconocida Universidad de Indiana State a la final nacional en 1978 para brincar a la NBA con los Celtics de Boston, en donde se convirtió en una leyenda, ganando 3 anillos de campeón. Por eso, en TUDN Radio, nuestra leyenda es el histórico Larry Bird. Nacido en Lomas de Cabrera, República Dominicana, Julio Rodríguez es la nueva gran joya dominicana del béisbol de las grandes ligas. En su campaña de debut, conectó 28 cuadrangulares, produjo 71 carreras y se robó 25 bases. Con solo 2 años en la liga, ha sido llamado al mismo número de All-Star Games. Nombrado el novato del año de la Liga Americana en 2022, el jardinero central de los Mariners de Seattle, Julio Rodríguez, es la figura del bat que recordamos en TUDN Radio.
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0: aquí seguimos de alto rendimiento, y es que la selección mexicana muy pronto estará de regreso aquí. Los aficionados que viven muy cerca del CAR ya se están dando cita para recibirlos, de la misma manera que se fueron muy apapachados. Quieren también sentirse cuando regrese la selección después de este gran triunfo que han tenido ante Ecuador. Señor, cuénteme, ¿qué le pareció el partido?
1: La verdad, estamos muy, muy contentos, muy emocionados. Creo que México ha jugado espectacularmente en estos cuatro partidos. Estamos haciendo historia y vamos a hacer historia. Vamos.
0: ¿Hasta dónde va a llegar la selección mexicana?
2: Van a llegar hasta el final. Vamos a levantar.
0: ¿Tú crees que México puede llegar a ser campeón?
3: Sí, seguro. Muy seguro.
0: Hay muchísima seguridad y sí, la afición está muy ilusionada después de este triunfo tan importante ante Ecuador en los 16avos. Ya nos esperan los octavos y por supuesto que vamos a estar muy pendientes de la llegada de la selección mexicana.
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23: Momento de ponernos la corona con DraftKings Sports para seguir analizando ahora lo que viene el día de mañana en más 16avos de final. Y tenemos que ir, Felipe, con tu Inglaterra de toda la vida, que estará enfrentando al Congo. ¿Se espera una goleada o no? ¿Qué esperas tú?
24: Sí, espero una goleada, espero que Harry Kane, Jude Bellingham y todo el arsenal inglés que goza desde la mitad de la cancha con los apoyos de Declan Rice, con Elliot Anderson, evidentemente que ese músculo se va a hacer notar frente a un Congo que, por supuesto que no puedo pensar más que en un planteamiento conservador, reservado y tal vez el destello rápido en transición a una recuperación de balón. El partido será, por ahora, y quiero pensarlo así como tal, un monólogo inglés. Por lo tanto, Harry Kane puede incrementar la cuota goleadora, incrementar este legado con la camiseta nacional de los Tres Leones. Por lo tanto, no es descabellado pensar que el marcador puede quedar incluso un 3-0.
23: Sí, la verdad es que por más que guardó el 0 por ahí en varias ocasiones, sobre todo en ese partido contra Portugal, que no fue el 0, pero que termina empatando, bueno, creo que puede responder contra potencias, pero sí luce complicado. Ahora, el Team USA es cierto que perdió el último partido, pero fue un equipo, por supuesto, suplente. Enfrentará a Bosnia, que está contra la historia desde los playoffs. ¿Tendrá la oportunidad Bosnia de seguir haciendo historia o Estados Unidos tiene cómo resolver esta encrucijada?
24: Para poder contestarte tendríamos que saber, incluso intuir cuál de las versiones de Estados Unidos vamos a ver. Si es la versión que le vimos frente a Paraguay en el primer partido, por supuesto que hay poca resistencia de parte de Bosnia, más allá de cuyo músculo se centra desde mitad de cancha hacia atrás, pero ya con destellos, al menos en el último partido presentado por parte de los bosnios, nos dimos cuenta que no solamente hay una dependencia sobre Edin Dzeko, sino también ya hay un músculo joven, rápido, encarador, tiene figuras que evidentemente pueden interrumpir ese orden defensivo de parte de Estados Unidos. Para respondértelo como tal, yo en este momento no sé cuál de las versiones de Estados Unidos. Repito, si me quedo con la última, tal vez no. Si me voy particularmente a la presentación de Estados Unidos en el gran torneo, evidentemente que pongo ligeramente favorito al cuadro del Team USA como para poder tomar ese boleto a la siguiente ronda y sea otro de los anfitriones que esté, por supuesto, en los octavos de final.
23: Sí, sería ya el 3 de 3, ¿no? En cuanto a los anfitriones, ahí está entonces el análisis por parte de Felipe Sebastián Muñoz. Ya lo saben, hay que hacer, por supuesto, la tarea. 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
25: Bueno, así sigue el ambiente entonces en la Ciudad de México tras la clasificación de la selección a los octavos de final. Y regresamos a San José, California. Dani Schwartzman con más detalles y celebración de los mexicanos. Dani.
26: Compañeros, ¿cómo están? Un fuerte abrazo desde San José, California. En San Pedro Square fue una locura lo que se vivió en la Watch Party, en el Fan Fest. Miles y miles de mexicanos, era una auténtica marea verde y solo contamos 3 jerseys de Ecuador. Este es un lugar icónico, se vivió con mucha emoción, con mucho ahínco, con nerviosismo y festejo, sobre todo al final. Aquí no solamente hay esta explanada, sino que toda la zona estuvo llena de pantallas, de bocinas, de ambiente, un lugar también culinario, con mucha oferta gastronómica. La gente llegó desde temprano, hizo mucha cola para ingresar, pudo comprar obviamente sus cervezas y en gran cantidad. Hay pizzas por acá, los fried cheesesteak sandwich, las hamburguesas, mucha comida hindú, toda la gente muy bien alimentada, bien bebida y muy contenta. Realmente cuando anotó el primer gol, Quiñones, explotaron en júbilo y después la consagración con lo de Raúl Jiménez, un estruendo sensacional, además de la expulsión de Ecuador, que también se celebró en grande por acá. Así es que los mexicanos se dejaron venir por toda esta zona, muchos de ellos acá en el norte de California, y fue una gran fiesta acá en San José. Compañeros, es el reporte, vuelvo con ustedes.
25: Abrazo, Dani, gracias. Bueno, y la imagen, ¿no? Ya hay que ponerlo ahí, ya son dos goles, sangrulas.
24: Nada más,
25: Raúl Jiménez.
24: Contra todos los rivales de goles, con lo que tú quieras, 47 goles. Con la camiseta nacional de México, a ese nivel, a ese ritmo, y si el tiempo así lo permite, Raúl Alonso Jiménez se convertirá en el máximo artillero histórico de la Selección Nacional de México, por encima de Javier El Chicharito.
25: Y ojo que Julián Quiñones está a un gol de Chicharito y de Luis Hernández, el matador, como máximos goleadores en la historia de los mundiales de la selección total mexicana. Sebas, hoy avanzó la selección de Noruega, enfrentará a Brasil.
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24: Estados Unidos, y ahí te dejo el otro.
25: Felipe Sebastián Muñoz, Manuel Barrera Vaquero, hasta aquí.

0: No sé, si nosotros la cantamos, será que nos cobran los derechos, pero valdría la pena entonar el Happy Birthday en el día de hoy. Hace un año exactamente, empezamos esta bellísima, loca aventura de volver a sentarnos en el programa de Jorge Ramos y su banda. Empezamos a trabajar hace un año, remamos en dulce de leche, como se habla en algunas dimensiones, en el comienzo, para ir alcanzando los objetivos, y gracias a todos ustedes, de verdad, quienes están al frente de las pantallas, quienes están detrás del sonido y de la banda sonora que va dejando este programa en el día tras día, muchísimas gracias. Igual síganos ayudando y síganos haciendo crecer, pero gracias por lo que han hecho que crezca esta aventura desde hoy hace un año que empezamos justamente en esta misma fecha, en este mismo vehículo, en el YouTube primero y después en las diversas redes sociales, con Jorge a la cabeza, con el emblema y el nombre y los antecedentes, la jerarquía y la trayectoria del nombre de Jorge Ramos y del nombre del programa que lleva justamente su nombre y apellido. Detrás de eso nos encolumnamos varias personas, entre ellas el señor Polanco, el señor Forni y este quien les habla, para empezar a mover un barco que se quiere seguir moviendo hacia adelante y que hoy nos permite, desde la humildad, pero con unas ganas enormes de alcanzar objetivos, querer seguir creciendo. Por eso no ponemos la música, porque en estas plataformas todo lo cobran. Entonces, como no, es un auto-homenaje. Suena un poco pretencioso, pero no faltaba decirlo desde el comienzo del programa.
1: Yo manejo el programa.
0: Yo sé que usted lo maneja, pero como no vino, además, hoy no vino por una razón temprano. Más tarde va a estar, más tarde va a estar.
1: ¿Puedo criticar algo?
0: Que se calle, qué ma... Y después dice que yo soy el que lo interrumpo. Increíble. Pero bueno, no, esto es todo parte de una dinámica del programa y ahí está Elmer justamente en el día de hoy. No sé si quiere agregar algo sobre esto, Elmer, antes de que nos metamos en materia, porque ya Francia se puso adelante, ¿no?
2: Sí, sobre todo, Ricardo, con el saludo para todos, agradecer la confianza que la gente que conoce a Jorge Ramos, a Ricardo Mayorga y a un servidor, a Dani Forni, que también es un crack, independientemente de que no muestre su rostro, es otra cosa, no muestre su rostro, pero es un tipo muy conocido por todos desde el anterior, desde cuando estábamos en ESPN, entonces la gente lo identifica, Fornito, aparte es un buen tipo. Y gracias a todos, la verdad, por la confianza, por estar cada tarde con nosotros, por unirse a la actualización que hacemos de eso que tanto nos gusta y nos apasiona, el tratar de contarle de primera mano, el tratar de descubrir con los invitados que vienen a este programa las noticias o los titulares que, por supuesto, hacen luz en lo que precisamente buscamos para ustedes y para el acervo cultural deportivo de cada uno de los miembros. Agradecidos por este primer año de vida, por el apoyo. Ya son 45,000 en la madre Mayorga en el YouTube. Superamos casi 32, casi llegamos a 32,000 en TikTok y vamos sumando también en las demás plataformas. Aparte, gracias a la gente que consume en las plataformas de audio, en cualquiera que los sea podcasts, la preferencia de ellos, en los podcasts, en iHeart, en Spotify, en todo
1: en
2: lo que
1: Apple,
2: usted,
1: en Amazon.
2: Exacto, en Apple, en Amazon, en todo, bienvenidos. Para todos un fuerte abrazo y gracias por consumir jornada a jornada Jorge Ramos y su banda, porque lo hacemos precisamente para ustedes en lo que es cada una de las tardes en la cual a veces nos enfrascamos en debates que a veces se ponen mero picantes, pero importa, habrá más de eso.
0: No, y gracias a TUDN Radio, ¿no? TUDN claro. Radio nos abrió una puerta por una ruta pavimentada ya del vehículo del audio, del vehículo de la información, de las nuevas plataformas de audio, porque a veces la radio ya parece que sonará obsoleta, pero la radio
2: obsoleto,
0: existe.
2: ¿De acuerdo?
0: Pero la radio pero existe y sigue siendo ese vehículo. Exactamente, sigue siendo ese vehículo caliente de la información inmediata, claro, que nos permite claro llegar a muchísimos más rincones. Por eso a Carlos
2: mientras usted
0: Azcárate
2: conduce en el tráfico en la costa claro, oeste, por claro, ejemplo, claro, o qué sé yo, a esta hora en Miami, o a esta hora trabajando Mayorga, pero es con el teléfono, hoy se puede escuchar a diferentes aplicaciones, como Euforia, por ejemplo, donde estamos saliendo ahora mismo.
0: También,
2: la gente sabe
0: también
2: perfectamente dónde escucharlo, mientras hacen sus labores y todo lo demás. O vía YouTube, con el cual, por supuesto, también siempre estamos a disposición de ellos.
0: por eso quería darle las gracias a Carlos Azcárate, a Omar Aldeco, a todo el grupo de TUDN Radio que ha estado con nosotros.
2: Sainz.
0: Por eso, van hombro a hombro con
2: Gabo
0: nosotros.
2: Y Diego también, que no han echado una
0: con
2: mano.
0: Con Gabo, con Diego y con todo el equipo que siempre nos acompaña, tanto en las transmisiones de fútbol independientes a veces de la banda, pero que tiene, que van de una u otra manera ligado a este proyecto de Jorge Ramos y su banda. De verdad, todo es un sentimiento llamado periodismo unido a otro sentimiento llamado fútbol que termina por un gran sentimiento que se llama información, y aquí estamos y tratamos con la mayor responsabilidad del mundo. A veces, como dice Polanco, nos enfrascamos en debates o en polémicas que terminamos tocándonos sensibilidades y puntos, pero eso es parte normal, parte de lo que es. Claro, disentir es parte del sinónimo liberal de una expresión, entonces
1: pero
0: por eso lo tenemos.
1: Pero,
0: no, cállese, Almeida, que usted decía que
2: está
0: medio loco. Bueno, ahora sí metámonos, como dicen los abogados, en autos. Lo que nos ocupa hoy, porque ya Noruega en la mañana pasó factura y se colocó en los octavos de final desde anoche. A ver, ¿en dónde los dejamos ayer? Porque como hay que ir cronológicamente siguiendo.
2: Yo arrancaría con lo que está pasando, Mayorga.
0: No, por eso. Ahora. No, ya le dije que Francia se ha puesto adelante con un primer tiempo que ahora, sáqueme usted y deme su punto de vista. ¿Se hundió Suecia o lo hundió Francia?
2: Porque no, lo hundió Francia, Mayorga.
0: Yo también pienso lo mismo. Pero
2: Francia.
0: ¿Saben dónde me hizo dudar? Que cuando caigo de Francia sale Suecia como una bala y puede. Entonces, a ver, ¿por qué
2: al
0: no?
2: Al minuto lo tuvieron, ¿eh? Al minuto tuvieron el empate.
0: Claro, entonces ahí es donde uno se pregunta por qué no. Bueno, Graham Potter, ¿no? También es que son dos propuestas de un fútbol.
2: Sí, tampoco.
0: Que
2: parecía que lo mejor que le pudiese pasar a Suecia antes de que sonara el silbatazo fin del primer tiempo era que eso acabara, porque usted lo veía venir. ¿Cuántos postes hubo antes del gol, Mayorga?
0: No, tres.
2: Por lo menos tres.
0: Tres, claro.
2: Por lo menos tres.
0: Y pudo haber el gol del siglo. Ojo,
2: sí,
0: lo de Olís.
2: Este.
0: No. Es que mira, hasta en la fotografía y sin movimiento, plástica del cuerpo, la estética de los movimientos, y ese balón se estrella en el madero del vertical, ¿no? Y después vino un contrarremate de Dembélé que también pasó como él, como mosquito, zumbando el ángulo superior derecho del pórtico.
2: Demasiado
0: de
2: fútbol, Mayorga.
0: Ahora, la figura del partido, siendo obviamente protagonista de Mbappé, la figura del arquero sueco, todas las que sacó, por favor.
2: Todas las que sacó, cierto.
0: Híjole.
2: Y
0: pero bueno,
2: esa cuota de fortuna, Mayorga, en esos rebotes que siempre un zaguero le devolvía el balón, digo, por esos rebotes no intencionales, sino que después de la jugada que va al palo, por ejemplo, de Mbappé, que tuvo para definir solo cargado sobre el segundo palo, y tira y la pelota pega en el poste y va hacia el centro, rebote en la pierna del zaguero y le cae al guardameta. Por esas cositas, detalles que siempre pasan. De hecho, le mandé a la producción una estadística que sería bueno que la diéramos. Cosa que pasa así, Ricardo, 28 veces, 28 ocasiones creó Francia el primer tiempo e hizo 15 tiros sobre la portería contraria. O sea, para que entendamos un poco lo abrumado, incluso el mapa, ahí está, Ricardo, detallando
0: 16.
2: De dónde y de qué punto y de qué punto le remataron a la portería de los suecos, quienes obviamente tuvieron al guardameta como y a los postes también como sus principales enemigos para los franceses. Menos mal Mbappé lo resolvió sobre lo último.
0: Ahora, hasta este momento, cuando van apenas 4 minutos de la segunda mitad, 71% de posesión por parte de Francia, 29. Las estadísticas que yo manejo no las manejo por FIFA. FIFA distribuye los tiempos de una manera diferente. Posesión de uno, posesión de otro, y lo que ellos llaman tiempo en disputa, que quiero que alguien me lo explique. Porque el balón es uno, mientras el balón sea solamente uno, con ese se juega, ¿no? Entonces, el tiempo en disputa, ¿cuál es? ¿Es de uno o es de otro? Pero de pronto yo soy el equivocado. Entonces, por eso no. Prefiero mirar mis estadísticas cuando me vean. A ver.
2: Fiel amigo.
0: ¡Grande, Ribby!
2: Gracias, amigo Ribby.
0: Y le entiendo lo de muñecos, porque en este país no existe la ñ. Entonces, aquí uno no dice coño, sino dice cono.
2: Cono. Gracias, amigo Ribby. junto al amigo Leiva, a ver, de los que recuerdo, al amigo Ramírez también, a Jesús Ramírez, José Ramírez.
0: Hay uno que creo que se llama Yetica, que también nos vive apoyando Yetica, permanentemente. También,
2: buenísimo.
0: Yo no sé si es Yetica o Jetica, honestamente.
2: Jetica, bueno, creo que es colombiano, Mayorga. Creo que es colombiano, ¿ah, sí? Amigo,
0: Ah, bueno,
2: es colombiano,
0: bueno,
2: por el acento, las veces que nos ha llamado y todo, lo hemos logrado escuchar. Así que gracias a la gente por estar en este día. El esfuerzo viene, por supuesto, dedicado para ustedes por todo, la atención, el respaldo y el suscribirse. Vamos camino a 50,000, así que a suscribirse, a unirse a la banda, a darle me gusta, a recomendarnos y a comentar, por supuesto, todas las locuras y las sandeces que decimos aquí tarde a tarde. Entonces, Mayorga, 52 minutos, 1-0 está ganando Francia. Por ahora, resultado normal, ¿right?
0: Sí, ¿verdad? Me he perdido un poco de la concentración que traía de los primeros 45 minutos.
2: Sí, está bien.
0: Porque aquí estamos ya mirando hacia acá, que es la cámara. Y el aparato, el de televisor, ¿no? Lo tenemos aquí. Entonces, obviamente, nos queda un poquito el perfil.
2: El segundo, Mayorga.
0: Eso iba a decir que en una jugada, Barcolá fue el autor, ¿no?
2: Sí, es Barcolá. Exacto.
0: Un callejón a la entrada del área, el callejón deja Barcola. Ahora, ¿qué manera? Esto es una cosa de admirar y le reclamamos a muchas selecciones. Para que existan líneas de pase, el equipo tiene que tener mucha dinámica y trabajar los espacios, estar en permanente movimiento. Equipo estático puede tocarla mucho, pero no va a generar líneas de pase. El rival se hunde, le genera dos líneas. Pero si ustedes, por más posesión que tengan, no se desmarcan o no generan desmarques de ruptura o pases, pues obviamente no van a entrar. El gol es esa, la demostración de cómo rompe Francia la zona de fondo.
2: Sí.
0: Un pase entre líneas, un callejón, un servicio a Barcola y arriba al ángulo superior derecho, vaya, reclámele en la piola.
2: Pero cuente el escenario, Ricardo. Es Suecia la que va en salida, cabeza levantada, buscan salir sobre el centro, tácata, robo de Rabiot y lanza el pase para el medio, en donde usted dice, en espacios, con un equipo jugado que viene saliendo, obviamente no pueden responder ante eso, y con un Barcola que tiene 2 kilómetros para maniobrar, olvídense.
0: Si de por sí con los espacios cerrados es complicado, con los espacios abiertos, que si con los espacios cerrados se las ingenian, imagínense con espacios abiertos. Tiene mucho manejo técnico, es decir, insisto, hasta esta hora, porque no podemos hablar. Claro, ojo, ya van cuántos partidos, 72 de la primera zona, 73, 76, 77, exacto. Este es el 78, si no estoy mal. Este debe ser el 78. 78 de 104.
2: Perfecto.
0: Sí, 78 de 104. ¿Alguien es mejor que Francia hasta este momento? Yo no veo ningún equipo que sea mejor que Francia. Y ya los hemos visto.
2: Pregúntese. Mire, Brasil ya está emparentado con Noruega, que ganó. Vamos a hablar un poquito de eso hace un instante, en breve.
0: Sí.
2: Ya Canadá tiene a Marruecos, que ganó ayer, eliminó a Países Bajos. Son las únicas dos series definidas por ahora, o que ya están armadas. Ya. Paraguay esperando a Francia. Paraguay será el rival de Francia.
0: El ganador de este, que va a ser, de no pasar nada extradeportivo, va a ser Francia, va a ser rival de Paraguay. Ya no hay equipo chico después de lo que logró hacer Paraguay con Alemania. Pero ojo, no perdamos de vista las realidades y los antecedentes. Alemania le había pegado a Ecuador. A Alemania le pega a Paraguay. Por eso las declaraciones de Kimmich ayer para muchos son insolentes, pero para mí son autocríticas, porque Kimmich dice, no podemos salir eliminados por equipos de menor calidad. Es decir, yo no creo que él haya querido ofender ni a Paraguay ni a Ecuador. Se castigó a él mismo, o se castigan, y para mí me suena a una autocrítica. Yo no sé, fue la interpretación que yo le di, aunque esta mañana mis amigos me estaban mandando diciendo, este que se cree agrandado, diciendo los que no tenemos... A ver, honestamente, alguno de ustedes... ¿Hubiera apostado por esos resultados antes del partido?
2: Pero Ricardo, Ecuador tampoco era un flan. Usted no puede. Ecuador no entra en esa ecuación de las declaraciones de Kimmich. Me parece que a Kimmich...
0: Es que el comienzo de Ecuador no fue, el comienzo de Ecuador no fue bueno. Ecuador endereza contra Alemania.
2: Ecuador lo que le faltó es meterla. A Ecuador le
0: por
2: faltó
0: eso, No, yo no estoy hablando de rendimientos, o sea, estoy hablando de resultados. Ecuador comienza con traspiés. Ecuador se endereza con el resultado ante Alemania. Y ahí es donde se pone en el mapa y pide respeto y se merece todo el respeto. Hijo, la cantidad de celebridades que hay. Está Martha Stewart.
2: Sí, la señora Martha Stewart.
0: Esta no estuvo encerrada con pijama de naranjada.
2: ¿Sí? Hace un rato, hace tiempo. Pero Ricardo, lo que dijo Kimmich, me parece que es de mal gusto. Me parece de mal gusto. Yo no puedo interpretar, yo trato de entender lo que usted dice. Pero parece que es una falta de respeto. A ver, Costa de Marfil tampoco era un equipo de baja calidad. Ah, son equipos de tercer nivel, como le llamaron a Paraguay, ¿eh? Equipo de tercer nivel. Pues ese equipo de tercer nivel se los clavó.
0: Exacto. Pero eso es a lo que voy. En líneas normales, y no podemos poner a Alemania tampoco, porque Alemania después del 2014 no ha ganado un carajo, ¿no? Alemania lo último que hizo fue ponerse en la final del 2014 y con el gol de aquel, ¿cómo se llamaba el chico? El del gol de que le hizo Argentina.
2: El cara de mandarina, diría, ¿cómo se dice? Caruso Lombardi,
0: el que hizo el gol
2: se retiró recién. Mario Götze.
0: Desde ese momento, Alemania no existe, con el dolor y la pena para una persona como Kimmich, no existe en el mundo del fútbol. Se quedaron colgados en el 2018, pues, la maldición de México, es decir, me perdieron con México y de ahí no volvieron a levantar cabeza y no la han vuelto a levantar.
2: Ricardo, él habla de presumir que a lo mejor tienen un nivel mucho más elevado que el resto, pero Mayorga, demostraron,
0: Están viviendo de la historia.
2: Para llegar hasta cuartos de final, por ejemplo. No jodas, Mayorga.
0: Entonces, podemos decirle a Ramos que tiene compañía en la historia, ¿no? Es decir, que son como Uruguay, que la historia hay que ratificarla y no la lleva desde el 2014, que no aparece, no se pone en el mapa la selección de Alemania. Entonces, yo entiendo los blasones de Alemania, siempre respetaré una selección alemana, siempre me parece que los alemanes son muy competitivos, pero a la hora de los resultados no aparecen. Y no aparecen en las copas. Todavía viven con el dolor de la mano de Cucurella en la Eurocopa. ¿Se acuerda cuánto le armaron por aquella mano de Cucurella?
2: Sí. De Cucurella. Y también, Ricardo, dentro de lo que habló Kimmich y todo lo demás, él es uno de los principales señalados por el hecho de que este equipo le faltó a alguien que diera un golpe de autoridad sobre la mesa. Este equipo no tiene referentes, no tiene líderes. Es un equipo acéfalo, literalmente. Si le busca a usted un tipo que tenga los quinotos, como dice Ramos, para pararse y decir, ¿cómo se llama? Se me va siempre el de Vancouver, el alemán, Thomas Müller, por ejemplo, un Schweinsteiger, un Toni Kroos, no existe en ese equipo, Ricardo, un tipo no hablo de lo futbolístico, hablo futbolístico y carácter. No tiene ese equipo de jugadores.
0: Tiene usted razón desde su óptica de lo que le está faltando de pronto una selección como la alemana. Pero otra vez, yo no vi tan ofensiva la frase, la mitad. Es que cuando uno se pone sensible, obviamente, las cosas, la piel se pone delgada. Y es normal. Después de semejante triunfo de Paraguay, después del triunfo de Ecuador, es decir, ahí no era el escenario apropiado. Yo lo entiendo que pudo ser o autocrítico o irónico, pero no era el escenario para soltar la frase. Eso sí, es decir, de pronto haber dicho, sí, fueron superiores a nosotros, ya sé, suficiente.
2: ¿Sabe algo? Me tocó ver cómo varios colegas, porque hoy hay que hacerlo, toca, pues es mandatorio, cuando encontrás una declaración como esta, ratificar si esta es verídica o es fake. Claro. ¿Por qué? Claro, porque claro. Muchos sitios hoy en día, especialmente
0: ponen en las redes sociales.
2: Nosotros consumimos.
0: El Mer Polanco, comillas. El programa que hacen los de TUDN Radio es terrible. No, es comillas, ¿no? Entonces uno dice, come el cuento. Polanco dijo esto, porque bien, con el cuento de las comillas se engañan en las redes sociales. Sí. No, pero la de Kimi sí la dijo en la zona mixta.
2: Un poco sobre lo de Noruega con Costa Marfil.
0: Noruega, Costa de Marfil, a ver, me dolió un poco por Costa de Marfil, pero también Noruega exhibió ganas de querer pasar. Ahora, sáqueme a mí de una duda. Yo estoy convencido que Haaland hizo un mal control que terminó en gol.
2: Yo creo que
0: todo el mundo lo ha querido elogiar. Uy, qué definición tan fría, que le quedó larga y se le fue al gol, y el arquero fue tan malo el control que hasta el arquero se lo comió. Para mí, no sé, si quieren opinar, pónganos ahí abajo si vieron lo mismo que yo vi o vieron lo que vio Polanco.
2: Ricardo,
0: claro, no estaba en zona de gol, claro.
2: Ricardo, la comodidad que tuvo, porque el que le mete el pase, no sé si era Odegaard, no sé quién era, porque
0: Bru, ¿cómo se llama? Bru. Okay. El de nombre de cuatro letras.
2: Correcto, entonces él se llevó a tres al rincón, Mayorga. Hay tres jugadores de Costa de Marfil que van sobre el hombre que va a meter el centro. Y se olvidaron del grandulón, que solamente esperó que la pelota le pasara y mete el zapato, Mayorga. Y, o sea, yo diría,
0: para mí iba a ser un control frío, y después disparar. Para mí iba a ser control y disparar, porque tenía tiempo.
2: Tan frío como de pronto el clima en el cual ellos viven, ¿no? Así me parece que fue la definición de él. Y la celebración, Mayorga, ¿sabes qué me llevó? Los goles que le hizo al Real Madrid, solo de eso me acordé. Así.
0: Ahora, esto que estamos viendo fue conmovedor, esto fue después del partido. Se sientan frente a su afición, les piden el tambor, Odegaard maneja el ritmo y al final ellos reman como todos los remeros, la tribuna completa vestida de roja y con sus cascos remando. Son las cosas lindas del Mundial.
2: Sobrado, ¿qué? Mayorga, esa es la celebración, el rostro de Haaland después de hacer el gol, tipo que tan frío como la forma como definió. Usted dice que se pasa un poco, Mayorga.
0: Para mí va a ser un control, y se le fue a gol. No estoy diciendo que no iba a ser gol.
2: Sí.
0: No, por donde fuera iba a ser gol. Lo que pasa es que estaba tan solo que él quiso asegurarle en el control y después meterla, pero el golazo,
2: estamos dejando de mencionar el golazo que hizo el chico del 1-1.
0: No, pero ojo, que fue un partido con el primer gol de Noruega. También es mis respetos.
2: ¿Dónde
0: la acomodó en el ángulo?
2: La jugada de este gol, Mayorga.
0: Se pareció más
2: a los tipos dentro del área.
0: Más corta que la de Maradona, pero fue maradoniana. La de Maradona fue con 40 metros de más contra Inglaterra. Correcto. Y más rivales, por supuesto. Pero el gesto técnico de este remate de jugada, con tres rivales en el área regados y él cambiando el poste, también mis respetos. Pero bueno, ya hemos hecho resumen de todo lo que está pasando, los actualizamos. Minuto 64, estamos a punto de irnos al cooling break. 2-0 gana Francia y nosotros no nos vamos al cooling break.

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19: Endo, que milita para el Liverpool de la Premier League, donde también aparece Daichi Kamada, mientras que en España está Take Fusakubo. Como 15ª selección del ranking de la FIFA, la selección de Japón llega con las expectativas de poder sorprender en este torneo.
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0: puede estar obsoleto.
1: No, párenlo. Muy
2: ya,
1: corto,
2: ya, ya regresamos a TUDN Radio. Estábamos escuchando hace un instante para contextualizar con quienes estuvieron en TUDN Radio.
1: Vamos a meternos ya en México, Ecuador, Ricardo.
2: Ah, caray, qué tribuna. Bueno, estábamos hablando de lo que dijo Marcelo Bielsa, y Marcelo Bielsa en conferencia de prensa trató de decir que era que su información era muy larga. Muy él. A ver, ¿cuándo le ha oído una respuesta corta a Bielsa? Salvo cuando está de mal humor, ¿no? Cuando está de mal humor a la pobre periodista que le fue a atender en la zona que se llama Flash Interview, entrevista salida rápida de cancha, primero le metió un grito y después
1: no fue a contestó... ella, no fue a ella, no fue al
2: operador, al operador que traía los equipos.
1: Lo que pasa es que él tiene que esperar cuando usted va a ese escenario, o sea, usted está esperando, la transmisión está en pausa, él va a la zona, al Flash Interview, entonces tiene que esperar el momento para hacer el empalme, no es que ya está el técnico aquí, vamos, no, él tenía que esperar, entonces estaba desesperado, había quedado eliminado. Entonces al floor manager que está a un lado le dice,
2: exactamente,
1: ¡oh, ya, carajo! Ya, alguna cosa así, ¿no?
2: Sí, pero ojalá hubiera sido así. Yo sí estoy al frente y soy floor manager, o soy periodista, o soy gerente, o soy policía. Si soy policía lo detengo. Pero,
1: correcto.
2: Pero no, bueno, de eso, Ricardo, no se trata. Bueno, bajemos el telón. Bielsa se despidió, ya echó su discurso, no dijo nada nuevo, ¿no? Yo no oí toda la conferencia porque no me disparo a esta altura una conferencia completa de Bielsa.
1: Vamos a México, castigo, Ricardo.
2: Bueno, metámonos al partido de esta noche. Ah, perdón, antes del partido de esta noche. Me di a la tarea de encontrar un viejo amigo, de hablarle a un viejo amigo, compañero, colega.
1: ¡No, manches!
2: ¡Hijo de mil!
1: ¡Qué grande! ¡50 pesos mexicanos nos da el señor Rafa! Feliz aniversario,
2: muchas gracias.
1: De América Latina, gracias por regresar. Las tardes no eran lo mismo sin este programa. Abrazo a todos, Rafa.
2: Grande.
1: Gracias,
2: grande.
1: Se le agradece.
2: Y hablando de eso, mañana les vamos a invitar. Yo hablo siempre en tercera persona, pero esta vez voy a hablar en primera. Invité a una persona que es parte angular de este programa, que no está con nosotros, que a Ramos no le quiso ver. Mañana va a estar aquí. Se llama
1: por cierto, hoy día de aniversario, una vez acabe México Ecuador, la banda está acá, acabe México Ecuador, la banda está acá, después de penales, después de tiempo extra, después de los 90 minutos, si es que se decide en 90, vamos.
2: Aquí siempre en los partidos importantes del mundial en los que ojalá se involucre siempre
1: Jorge Ramos,
2: Ya a esa hora ya echó su siestica, ya. No, mentiras, hoy está de celebración en la casa.
3: No puedo tomarme unos días libres.
2: Ah, pues eso es problema suyo. Aquí se dicen que tómese los que quiera, pero si no se los puede tomar, no se los quiere tomar. Pero bueno, mañana va a estar Hernán Pereira aquí. Jorge dijo que lo iba a invitar, no lo invitó. Mañana va a estar Hernán Pereira aquí en el programa. O sea, mañana vamos a poder discutir, dialogar, polemizar y hablar mucho de fútbol.
1: No le creo.
2: Porque Hernán es un hombre de fútbol.
4: Me molesta que Ramos mañana le venda mentiras a todo el país.
1: Pereira viene con nosotros mañana
2: viene Hernán Pereira, sí, mañana estará con nosotros.
1: Se va a armar. Sí, sí. ¿Y Jorge Ramos sabe de esto? Pregunto.
2: No sé.
1: Jorge Ramos
2: no,
1: sabe.
2: No lo sé. Nos amenazó que lo había invitado. Mentira, no lo había invitado. Cuando hablé con Hernán.
1: Caracoles.
2: No, claro que sí, Ricardo, allá estoy y le voy a cantar todo. ¿Le cantar o contar? No le entendí, me quedé con la edad si era cantar o contar. Pero bueno. Bueno, está Hernán Pereira mañana. Vamos a, en un instante tenemos un invitado de lujo. Les comunicamos.
1: 3-0,
2: Mallorca. Exacto, que Francia ya se puso 3-0, que Mbappé hizo un tacón. ¿Cómo fue el chicharrón del gol? Yo no vi el gol por andar aquí hablando. A ver, ¿o están revisándolo?
1: Sí, pareciera, porque el primer ángulo, Ricardo, da la sensación, pero no han vuelto, están repitiendo el gol.
2: Yo a golpe de vista en esta última repetición, porque no lo vi en vivo, me da la sensación que está una gotita adelantado a mi ojo.
1: El hombro.
2: No tengo la perspectiva exacta.
1: Yo solo vi un ángulo nada más, aquí pareciera que sí, Ricardo.
2: Sí, por eso, el mismo, creo que es la misma toma. A ver. No hay un pie aquí abajo que está habilitando. ¿Quién es ese número? ¿Qué? ¿El 5?
1: No.
2: Creo yo que es el 5.
1: Estoy jodido con los suecos, Mallorca.
2: ¿Los suecos son los jugadores o los zapatos? Porque hay los zapatos que se llaman suecos, ¿no?
1: Suecos. Sí, va al marcador, 3-0.
2: Sí, abajo. Me daba la sensación, yo no había visto el jugador ese número 5, que creo que 5, que es el que está habilitando en el momento. Que entre otras cosas fue el que se le paró al frente a Olís en el momento de la tijera.
1: Correcto.
2: Sí, pero bueno, 3-0 ya, esto está resuelto. Paraguay, Francia, póngalo ya en la agenda. Esto no creo que vaya a cambiar, salvo un gran desastre en la última media hora. Partido de esta noche, Ecuador frente a México, México frente a Ecuador. Nombramos primero, administrativamente es México, porque puede ser México local, pero no sé quién es. No, ojo, que administrativamente Estados Unidos, por ejemplo, fue en el último partido jugando en Seattle, era visitante.
1: Administración, bueno, eso no importa, Mayorga, eso no importa.
2: No, yo sé. Por eso, oye, por el orden en que enuncie lo
1: pero se juega en México y es México local, Ricardo. Se juega en México, sí, y es, claro, México local. A partir de ahí es, además, una diferencia.
2: Muy poco ecuatoriano parece ser, salvo el que vive en Estados Unidos, que haya podido llegar allá. Muy poco ecuatoriano pudo haber llegado, no solo por el precio de las boletas como estaban, sino porque, recordemos en frase muy corta, hay un conflicto diplomático entre México y Ecuador desde el mes de noviembre del año 2024. No existen relaciones, es decir, no hay embajadas, no hay consulados de ninguno, en ninguno de los dos países del otro, por una liberación que hubo, una invasión que hubo a la embajada mexicana en Quito, que son ya eso, tema de los políticos y tema de la sección política de los noticieros, no de nosotros. Está para hablar de ese partido un personaje que conocemos desde hace muchísimos años y que es parte ya del fútbol mexicano, aunque nació en la Argentina, lleno de títulos. A veces se les ocurrían los títulos, pero los merecía más de lo que los logró. De fútbol exquisito, de una propuesta para manejar equipos, mirando hacia adelante, como jugador de fútbol también muy fino, un volante de armado impresionante. Se llama Rubén Omar Romano. Y Rubén es quizá... ¡Ay, está pervertido con la verde! ¡Con la verde, Rubén! Está sentado ya con la verde. Con la verde. Rubén, muy buena tarde. Bienvenido a Jorge Ramos y su banda. Gracias por aceptar esta invitación. Y los primeros conceptos de una persona que conoce perfectamente el fútbol de México y conoce muchísimo del fútbol suramericano. ¿Qué sensación tiene en este momento, desde lo emocional hasta lo futbolístico? Rubén, ¿cómo estás?
0: Hola, ¿qué tal? De lo emocional, por supuesto, que después de Argentina, México es mi segunda casa y por supuesto que hoy todos tiramos, por eso tengo la verde puesta. De lo futbolístico, creo que sin lugar a dudas va a ser un partido muy complicado para México, teniendo en cuenta que Ecuador, más allá de que al principio fue criticado por no conseguir los primeros resultados, fueron empates, creo que también falló mucho. Quiero decir que es un equipo fuerte, un equipo que tiene una idea clara y que hoy, bueno, ante un equipo mexicano que ha sido muy práctico, que ha sido ordenado defensivamente, va a ser un partido atractivo. Creo que México se puede imponer, porque cuando ataca también tiene jugadores desequilibrantes, el caso de Quiñones, el caso de Raúl, el caso del Piojo por afuera, y hoy si juega realmente, todavía no tengo la información, si juega el chico, el volante Mora, que jugó el otro día, jovencito de 17 años, Mora, le va a dar un toque diferente en cuanto a la calidad de mitad para adelante.
2: Elmer, micrófono, Elmer. A ver, vamos a... mientras solucionamos lo del micrófono de Elmer, que...
1: A ver, aquí está, perdón. Rubén, la producción tiene el 11 que básicamente México trabajaría para hoy. Y sí, tú mencionabas lo de Mora, hemos consultado con tres fuentes distintas y la gente maneja la misma alineación. ¿Con cuál? Con Sánchez sobre la derecha, con Gallardo por el opuesto, Montes y Johan en la central, Lira y Romo medio campo junto con Mora como volante ofensivo, y los tres de arriba ya los conoces. Alvarado sobre la derecha, sobre el opuesto Quiñones, y Raúl tu referente ofensivo. ¿Para qué está ese México con ese tipo de planteamiento o dibujo táctico?
0: Sí, ese dibujo se modifica bastante, ¿sí? Porque realmente lo que hace Alvarado es como si fuera un carrilero. Deja mucho más suelto a Quiñones, a veces con el centro delantero, y Mora, y se convierte en un carrilero por derecha y un carrilero por izquierda Gallardo, así que el parado aparentemente es el 4-2-3-1, pero la realidad es que es un 5-2-3.
2: Claro, porque Quiñones siempre interioriza, eso te iba a comentar, Rubén. Quiñones tiene una libertad de interiorizar y le regala el carril de salida a Gallardo en esa zona. Entonces hace más volumen ofensivo y le da más libertades a Quiñones, que se ha convertido en el desequilibrante. Es decir, ese es el perfil con que nosotros, o yo lo veo, no sé el tuyo, que eres más, tú sabes más de esta película que todos nosotros.
0: No, no, sin lugar a dudas. De repente la gente se confunde, piensa que es un 4-3-3. Pero la realidad es que el equipo sale con Sánchez, a veces ocupa en algunos momentos como un central por cuando juega él o cuando juega Reyes, y Carrileo se queda Alvarado. Entonces sí suelta mucho más, hoy con Lira y con Romo como dos escudos, soltando un poco más a Romo, pero creo que va a liberar mucho más a Mora para acompañar a Quiñones y a, claro, y a Jiménez.
1: ¿Qué clase de partido ves? ¿Friccionado? ¿Un partido tenso, quizá por el ambiente que se ha vivido a la víspera? ¿Qué se te antoja?
0: Como los partidos que hemos visto. No hemos visto partidos que se definan en los primeros minutos, donde un equipo sea muy agresivo. La realidad es que hoy los equipos, cuando no tenés superioridad, se defienden con un 5-4-1 y a partir de ahí van encontrando, a medida que pasa el tiempo, cierto, los espacios. Hoy creo que va a ser un partido mucho más parejo. Ecuador no va a sufrir la altura de México. No uh-huh. era el rival que todos esperábamos algo diferente. Uf. Pero Ecuador sí es un rival complicado. Hay jugadores que juegan en México, es decir, que conocen realmente lo que es la selección.
2: Claro. Y a ver, Rubén, no sé, la lectura que nosotros damos de Ecuador es un equipo muy sólido de la mitad para atrás, porque tiene primero jugadores de un reconocimiento mundial, de un costo estratosférico en las ligas en donde están jugando, y de un gran rendimiento que va justamente de acuerdo con sus costos y sus equipos en los que están. Pero es un equipo que de la mitad para arriba, al menos en los dos primeros partidos, sufrió mucho, le faltaba pegada. No, en el partido contra Alemania le apareció Plata robándole el niño mecido al arquero, a Neuer, ¿no?
1: A Neuer.
2: Pero si no, no. Y sobre la hora. Pero, ¿ves lo mismo? ¿Un equipo como de dos caras, el de Ecuador?
0: Sí, yo creo que pues, seguro que lo que estás viendo es la realidad. Es un equipo que defensivamente es muy duro, que le falta gol, pero tiene a Erne Valencia, que si se despierta es un jugador con mucha calidad, un veterano con mucho oficio. Y Vites ha jugado acá, está jugando en Pumas y sabemos lo que pueda rendir. Este Plata es un jugador que juega en una liga brasileña, muy buen jugador. Entonces, México no se puede confiar. Hay jugadores con capacidad de medio para arriba, pero bueno, claro, la realidad es que no ha tenido esa contundencia tampoco.
1: Bajo la idea que ha venido jugando México, bastante ordenado en defensa, ordenadito, cortando al rival y esperando por ahí un error, un despiste del oponente, así le ganó a Corea un partido que era importantísimo. ¿Tú ves algo parecido para esta noche también, o ves a México asumiendo ese rol de papá, aquí estás en mi casa?
0: Sí, por supuesto que va a intentar buscar ese rol, pero la realidad es que primero que nada va tratar de nulificar la fortaleza que tenga Ecuador, y a partir de ahí se va a ir soltando poco a poco. No creo que se desborde de entrada ir en busca del resultado. Creo que sabemos y conocemos perfectamente a Javier, un técnico muy ordenado defensivamente, que a partir de ese orden después empieza a soltar al equipo, pero no se va a desbocar.
2: Rubén, tú estabas y te paraste en las canchas de fútbol. Nosotros tratamos de aprender mucho como cronistas y de estudiar mucho para poder hablar de este tema. Pero como dijo alguna vez Menotti, estamos lejos de habernos parado en una cancha, estamos lejos de pasar por la toma de decisiones, estamos lejos de decirle a un delantero debió pegarle de esta manera, debió pegarle cuando, si nosotros nunca le vamos a pegar una pelota. Es decir, siempre me voy a acordar esas frases de Menotti, pero tú sí has estado parado en esa cancha. ¿Un escenario como el de hoy para Ecuador se lo come, o el jugador, como ustedes que tenían experiencia, eso lo saben manejar?
0: No, yo creo que el jugador sabe manejarlo. Por supuesto que, por ejemplo, el escenario se comió a México en el primer la inauguración, el equipo nervioso, jóvenes debutando en un mundial. Yo creo que México ya está adaptado a lo que puede pasar. Sabemos que es un partido de que pierde se va a su casa, pero no creo que a Ecuador le pese tampoco. Son jugadores que están en el mundo jugando, que aparte hay jugadores que ya conocen el Estadio Azteca. Y no creo que le pese. Lo que sí, lo de México tiene que aprovechar la gente a su favor, que no tengo duda que va a ser la mayoría.
2: Bueno, Rubén, ¿te aventuras a un pronóstico, a un resultado, o tú eres de los que mejor? No, el qué pasa le tiene la camisa puesta, pero ¿te aventuras a un resultado?
0: Gana México por uno, no sé cómo termina, pero por uno.
2: Bueno, está muy bien.
1: Oiga, ¿tiempo, Rubén, extra, tiempo extra, penales o 90 minutos? ¿Cómo te vas?
2: Por uno tiene que ser en 120 máximo.
0: Espero que sea en los 90, porque no sufrimos demasiado. Sí.
1: Está apretado, exacto.
2: Rubén, muchísimas gracias por acompañarnos. Sé que está está en modo mundial porque el fondo nos lo dice, porque su facha nos lo dice, porque su expresión está en modo mundial. Claro, entonces no queremos tampoco. No, notable. El restaurante es en Guadalajara, ¿verdad?
0: Sí, acá en Guadalajara, sí, la Fonda Argentina.
2: ¿Cómo se llama? Buenísimo. ¿Y en dónde está ubicado? Para nosotros nos sigue mucha gente en Guadalajara. O sea,
1: en Guadalajara.
0: Acá al lado del centro comercial La Perla, por Plaza del Sol y Mariano Otero.
2: Perfecto, allá está Rubén. Vaya, acompaña a Rubén, consuman con Rubén, disfruten con Rubén, chupen con Rubén, pero con responsabilidad con Rubén. No, por favor. Rubén.
0: Va a ser un gran ambiente acá.
2: Muy bien, Rubén, le mandamos un abrazo enorme. Muchas gracias por habernos atendido y muchos éxitos, ¿no?, en el futuro.
1: Gracias.
2: Muy amable. Rubén Omar Romano, señor jugador, señor técnico, señor amigo, todo lo que usted debe ponerle la palabra señor por delante, y además entregando conceptos de quien conoce exactamente. Yo en la cancha no se come en el ambiente.
1: Él coincide como la gran mayoría de nosotros, Ricardo, que este partido está muy parejo. Uno coincide también en que el mexicano no esperaba a Ecuador en esa instancia, esperaba otro tipo de oponente. Hablemos de un nivel menor, para ser más específico, ¿ya? Porque este está un poquito complicado, ¿eh? Por eso, hoy creo que es una gran cita para el aficionado mexicano que va al estadio, pero una gran cita, Ricardo, en la cual hay que portarse bien, ¿eh? En la cual hay que portarse bien, porque cuando si la cosa, la mano no viene bien, la gente se puede desesperar y aquello se puede tornar en contra de México, ¿eh? En contra de su selección.
2: No, hay que aprender a estar en esas instancias, pero ¿sabe qué he notado? Que el público se ha portado en todos los estadios, al menos dentro de los estadios, no sé si ha habido desmanes en las afueras. A mí de México solamente me queda, no un reproche, porque es muy suramericano y yo sería el menos
1: indicado. Es muy suramericano lo que pasó.
2: Lo ocurrido anoche, es decir,
1: pero
2: no me parece, Ricardo, es decir, el juego limpio, Ricardo, que se Ricardo, dice es
1: Ricardo,
2: parte.
1: Yo lo vi, Ricardo, y yo creo que eso es lo que hacen los ecuatorianos cuando visitan a los equipos.
2: Sí, pregunto si hubiera sido allá. Sí, yo sé.
1: ¿Qué ha pasado los equipos mexicanos cuando antes iban a las concentraciones a Sudamérica o en Centroamérica, que es típico que eso suceda? Mayorga, sucede en Europa también. No joda, Mayorga.
2: No, de acuerdo. Totalmente de acuerdo.
1: También ellos lo hacen.
2: No, totalmente de acuerdo. Mira, en Turquía, por ejemplo, el fútbol es un poco...
1: No, a la previa de Bayern, Real Madrid, han ido al hotel de Real Madrid a reventarle pólvora en la madrugada. En Londres, Mayorga, al Atlético de Madrid le hicieron
2: una noche... Muy flemático, sí, muy lores.
1: Muy pero tiran cohetes a esa hora y bom, bom, bom, bom, y dale y todo. O sea,
2: eso a mí me parece que no es lo que yo haría, pero no, tampoco me meto a criticar. Ahora, lo que yo no comparto es lo de los epítetos, es decir, la grosería no la comparto, eso no lo comparto. Cuando hay 1000 personas gritando un epíteto, es una procacidad, una vulgaridad, diciéndole hijo de la mañana, pero con la expresión más fuerte que hay, y diciendo ecuatorial, esa parte no me parece, pero no,
1: Mayorga,
2: me parece porque
1: Mayorga,
2: ya se cruza ese fino umbral del folclore a la grosería.
1: Mayorga, si eso lo dice un jugador, si eso lo dice un directivo, si eso lo dice alguien que tiene un poquito de más responsabilidad con un micrófono en la mano, yo lo cuestionaría. Pero el aficionado, Ricardo, o sea, ¿qué le vamos a pedir al aficionado? Ellos tienen su rol, tienen su área en la que se mueven, y me parece que lo sucedido anoche, la producción tiene las imágenes y creo que no la va a mostrar, me parece, de lo que pasó anoche. Entonces, me parece que es, Ricardo, a mí me pareció normal. Incluso veía las declaraciones de la afición ecuatoriana sobre ese tema, y dices, bueno, está bien, eso de pronto, Ricardo, puede ser como combustible para la gente de Ecuador.
2: A eso iba yo. Ajá. A veces eso funciona, a veces se vuelve un boomerang, se vuelve porque es como darle una motivación adicional al rival que se arma. Una declaración de un jugador, una expresión popular, una burla, una arenga, una que llegue a tocar la sensibilidad del grupo de algún jugador, termina por sacar de pronto lo mejor deportivamente hablando de ese rival, y es mejor notorio. Es que no le cojan la cola al oso, no le hagan la cola al león.
1: La producción tiene el video donde está Moisés Caicedo en la parte alta del hotel, sí, y decirle, y le dice, usted siga, le dice todo lo demás, mientras, por eso la gente allá abajo cantaba algo en contra de Caicedo, que es de los cánticos que de pronto las hinchadas y todas las cosas le cargan a alguien cuando, por supuesto, está en el otro equipo y todo lo demás. Entonces, Mayorga, a mí me parece que no se hizo nada del otro mundo, que de pronto
2: el
1: mexicano.
2: Lo que no coincido es que me le agreguen que es parte de la cultura del fútbol. No jodamos usando la palabra cultura para ese tipo de cosas, ¿no?
1: Mayorga.
2: Dígale el folcloro, dígale lo que quiera.
1: Del argot futbolístico,
2: eso.
1: Póngale el argot futbolístico, que no quiere eso. Veía lo que veíamos, eso es lo que pasó.
2: Yo creo que estás en una zona súper exclusiva que se llama Santa Fe. Que no está tan cerca de las zonas más centrales del DF. Es el Hotel Westin, me acuerdo. Yo estuve ahí en ese hotel porque ahí fue donde hice la entrevista con el propio Osorio cuando él llegó a México. En el Hotel Westin de Santa Fe, ahí. Es una zona espectacularmente bella, muy linda, costosísima, todo lo que usted quiera. Pero ¿sabe quién provocó todo esto? Una comunicadora que dijo en su programa, estaba en el programa de, no sé si es de la cadena Fox, no sé, pero local allá, no nacional, dijo en su programa que estaba con el hijo de José Ramón Fernández, entre otras cosas, no vayan a ir al hotel.
1: José Pablo.
2: Ojo lo que decía, la ironía fue, no vayan a ir ni llevar pólvora, ni ir a gritar, ni hacer sonar las bocinas al Hotel Westin de tal y tal y tal dirección en Santa
1: Mayorga,
2: Fe.
1: Mayorga, no estamos en los 70s u 80s donde solo hay una estación que escucha a la gente. Tampoco, Mayorga. No,
2: pero ella fue la primera que arrancó con el cuento y todos se pegaron al cuento.
1: La gente va con la campaña que hicieron en redes sociales, Mayorga. Esa fue la invitación que todo mundo se hizo. A partir de eso se comunica la gente. No porque apareció un personaje o una lady. Mayorga, ya eso es otra cosa, Mayorga. Ya no estamos para...
2: Además le están tocando la cola. Le están tocando la cola, porque un chico también, esta mañana le contó a usted, ya ni me acuerdo cómo se llama, creo que es Villar, el apellido, no sé, que dijo, no, Ecuador no existe. Esas son las cosas que agrandan al rival. No sean boludos, al rival no hay que agrandarlo, al rival hay que consentirlo.
1: Se acabó el partido.
2: Sí, ya 3-0, ganó Francia, Paraguay, el partido para los octavos de final. ¿En dónde van a jugar? Bueno, ahora le busco. Oiga, ¿cuántos goles llegó Mbappé entre otras? Porque con los dos ya alcanzó
1: a Messi. Igualó a Messi.
2: Ah, caray.
1: Sí. Bueno, lleva 6.
2: Está la mano complicada. Muy bien. Buenísimo. Tenemos que despedirnos de TUDN Radio. Nosotros seguimos unos minutitos en nuestras plataformas.
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6: 19 de septiembre de 1988, Washington D.C. vio nacer al que se convertiría en uno de los jugadores más determinantes de la NBA, Kevin Durant. Nombrado el mejor jugador del país jugando para la Universidad de Texas, fue reclutado en la primera ronda por Seattle. Pasó a los Warriors de Golden State, en donde brilló y conquistó dos anillos de la NBA. Es por esto que Kevin Durant es el icono de la canasta en TUDN Radio.
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1: ¡Zuley! ¡Dale! ¡Ya vénganse a ver el partido!
2: ¡Ahí vamos, Antonio!
3: ¡Ya llegué, mensos! Oigan, traigo botanitas, ¿eh?
1: ¡Muy bien, Dani! ¿Ya están listos?
3: ¡Sí! ¡Sí!
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0: piensen, qué cuentan, qué dicen, están bien, qué bueno. Me da muchísimo gusto poder saludarlos en este inicio, no de semana, inicio de día, Zule, así nomás.
1: Sí.
0: luego comenzadas, no es posible.
1: Martes
0: 30
1: rico.
0: De junio, sí, además un día muy especial porque este día tenemos una cita con el destino. La selección mexicana va a enfrentar su partido de los 16avos de final dentro de la máxima justa del fútbol. Entonces, ajá, pues todos están esperando, claro, ese momento. Ya están preparándose dónde van a ver el partido, con quién se van a juntar, si va a ser en su casa, si van a salir a algún lado. Cuídense mucho, nada más eso sí les digo, cuídense mucho, no anden haciendo locuras. Y pues si se van a tomar unas cuantas, Zuley, pues no manejen. Mejor. Así que les damos la bienvenida a este programa Inutilandia con la producción del señor Murillini, que ahora no está y al rato regresa porque también tuvo una cita con el destino. Toñito, ¿está bien?
1: ¿Con el destino?
0: Con el destino, Zuley, sí,
1: ¿segura?
0: Claro.
1: ¿Segura? Dale.
0: Claro, la grandeza de sus chamacos.
1: Ah, claro.
0: Porque hoy le entregan un reconocimiento muy especial a uno de sus babies, al ratito que nos cuente qué, ajá, es lo que sucedió, por qué lo citaron. Pero un reconocimiento, okay, por ese gran desempeño que tiene en segundo de primaria, Zuley.
1: Muy bien.
0: Una cita con el destino, sí, claro que sí. Bueno, pues les mando un fuerte abrazo a los que nos escuchan. Mándenos sus mensajitos en el WhatsApp. Ah, pero Toñito regresa al rato, para que no vayan a decir, no, hombre, no está el ingrediente principal de ese pozole, no está, al rato regresa. Al rato viene, ustedes don't worry.
1: Claro,
0: mientras aquí andamos en Zule, le des Madarinka Talavera en Inutilandia. Zule, muy buenos días, ¿cómo amaneciste? ¿Qué cuentas?
1: Muy bien, Dari, muy buenos días. Buenos días a toda la gente que nos sigue en este magnífico programa. La verdad que nos la vamos a pasar chido un buen rato.
0: Magnífico, Zuley.
1: A pesar de que el ingrediente principal, el... no está con nosotros, pero la verdad que bueno, vamos a platicar de todo, Dari. Hubo partidos. ¿Qué les dije ayer, Dari?
0: ¿Qué nos dijiste, Zuley?
1: No está el Antonio aquí hoy ahorita en estos momentos.
0: No está, Zuley.
1: Pero de acuerdo a los partidos que se dieron el día de ayer en, ajá, la competencia mundialista,
0: sí,
1: ¿a poco no empieza lo emocionante, lo emotivo, lo chido, lo que, híjole, que un gol y que no, y que las penales y que todo eso? Ya va empezando el mundial.
0: Sí, Zuley.
1: En una etapa más trascendental.
0: Oye, es que casi todos estuvieron al punto de, sí, irse al tiempo extra, ¿eh? Casi todos.
1: Sí.
0: Se fueron a penales.
1: Ajá.
0: Pues dos partidos, ¿verdad?
1: Sí.
0: Dos partidos definidos en penales. Vamos a ver qué es lo que nos toca de suerte today.
1: Y dos equipos muy importantes que, ajá, quedaron fuera de la competencia.
0: Así es. Esto es Inutilandia. Y arrancamos con la canción mundialista.

0: martes 30 de junio, es el último día del mes, ¿sí, verdad, Zule?
1: Ajá.
0: ¿Cierto?
1: Ajá.
0: Ay, ¿de quién creen que es cumpleaños hoy?
1: ¿De quién?
0: Del señor Octavito, el historiador.
1: No me digas.
0: Hoy es su cumpleaños, Dari. Número 85,200. No sé cuál sea. Pero hoy es su cumpleañitos. Vamos a ver si la cobertura con la selección mexicana le trae buenos regalos al señor Octavito, para que le manden un mensaje. Lo pueden encontrar en redes sociales como el historiador Octavio Rivero, para que vayan, le manden un saludito de la banda. Ay, sí. Hoy 30 de junio, faltan 184 días para finalizar el año. 184 días, eso ya es muy poquito.
1: 184 días.
0: Sí, oigan. Y hoy se celebra el Día Internacional de los Asteroides.
1: De los asteroides.
0: Ay, se me está saliendo el gallo, Zule. De los asteroides.
1: Sácalo a pasear, Dari.
0: También es el Día de las Redes Sociales.
1: Ándale, también.
0: All right.
1: Okay, que el Face, que el Insta, que el Tinder. ¿El Tinder qué es? ¿Para qué es el Tinder, Dari? Yo no conozco.
0: ¿No sabes qué es eso, Zuley?
1: ¿El Tinder?
0: Ajá.
1: Es una red social,
0: pues,
1: ¿no?
0: Es una red social.
1: Ajá.
0: Pero más allá de solamente conocer amigos,
1: órale.
0: Ahí es para conocer parejas.
1: Ah,
0: o sea, ahí te das cuenta que te haces un perfil, te metes, te promocionas.
1: Ah,
0: ahí de que busco, no sé, por ejemplo, muchacha de 30 años, ¿neta? No sé qué, ajá.
1: O sea, que es el tianguis ahí.
0: Haz de cuenta que es el tianguis del amor. Sí, se leí así nomás.
1: Ah, con razón no lo conozco.
0: Sí, bueno, pues fíjate que yo la verdad sí soy de esas personas que luego digo, no manches que usaste Tinder así, ¿no? Y les hago burla. Pero muchas personas de allá han salido con relaciones así, de que se casan y...
1: estables y todo
0: sí,
1: eso.
0: Sí, oye, o sea, sí les ha salido bien la jugada, ¿eh?
1: Órale, pues se vale, ¿no?
0: Claro.
1: Se vale, y que todo sea para bien.
0: Sí, así es. Así
1: muy
0: es.
1: Muy bien.
0: Bueno, para eso sirve el Tinder, Zuley, para eso sirve el Tinder.
1: Okay.
0: ¿Tú no tienes una red social así de la que tú digas, soy adicto, es mi favorita o así?
1: No, soy adicto yo a las redes, la verdad.
0: Zuley, si aquí todo el programa te la pasas en las redes.
1: No.
0: No es cierto, Zuley.
1: Las redes las que me gustan mucho son las de las porterías.
0: Ay, eso sí, ¿eh? Bien ahí.
1: Sí, claro.
0: Las redes
1: tanto
0: de
1: tiempo,
0: la...
1: Tanto tiempo protegiéndolas.
0: Eso sí, Zuley. Imagínate. Muy bien, pues yo fíjate que sí, para mí, yo creo que mi red favorita es el Instagram.
1: ¿El Insta?
0: Sí, me gusta mucho. Casi la que de verdad que no le hallo porque es para más chavos.
1: Ajá.
0: El TikTok. O sea, de verdad que esa red, así yo me meto a TikTok y digo, no, ¿qué es aquí? No me gusta, ¿no? Y
1: sinceramente,
0: casi no lo uso. De hecho, casi ni subo cosas ahí porque no me gusta.
1: A mí de repente me mandan algunos videitos y algunas cosillas ahí en TikTok.
0: Ajá. Uh-huh.
1: Y lo abro, no sé ni cómo lo abro.
0: Ajá. Uh-huh.
1: Mi teléfono. Porque no tengo la aplicación de TikTok, ni mucho menos. Y sí los veo.
0: Ya. Yeah.
1: Veo cosas muy chistosas, que es lo que de repente en Facebook... de repente veo.
0: Ajá.
1: En Insta también.
0: Sí.
1: Pero en las otras redes casi no.
0: Casi no. Sí es cierto. Casi en Instagram no estás. Bueno, y que nos aprovechamos para que nos sigan en redes sociales, Zuley. A mí me pueden encontrar como Darinka Talavera en Instagram, en Facebook y pues también en TikTok, aunque ahí casi no subo nada, pero ahí nos vemos. Darinka Talavera en Instagram y en Facebook. Y a Zuley... sí. ¿Cómo te
1: Arturo Jab Ledesma.
0: Arturo Jab, sí es cierto. Arturo Jab
1: Ledesma, estamos ahí a la orden en Instagram.
0: All right. Además, hoy es el Día Internacional del... ¿qué es su ley?
1: Parlamentarismo.
0: Ah, sí, es que aquí como que le agregué letras.
1: Sí, del parlamentarismo, que bueno, es el Día Internacional de este tema.
0: Ajá.
1: En donde, bueno, mucha gente habla que el parlamento, que los gobiernos y que todo ese tipo de detalle... Hoy es el Día Internacional de eso.
0: Del parlamentarismo.
1: Ajá.
0: A ver, que esto, nada más para entenderlo un poquito mejor, ajá, dice que es una fecha establecida en el 2018, uh-huh, por las Naciones Unidas para conmemorar la fundación de la Unión Interparlamentaria. Ah, no, pues bueno.
1: Okay.
0: Creada el 30 de junio. Dice
1: okay,
0: que promueve la democracia, reconocer, ajá, el papel clave de los parlamentos, mejora institucional... y la rendición de cuentas.
1: All right.
0: En las celebraciones de hoy se celebra a San León.
1: Mira, uno de mis nietos se llama León.
0: ¿Ah, sí? Ah, sí, sí es cierto. Sí. Oye, su santo, Zuley. San Marcial,
1: Okay.
0: Ah, mira qué padre. Santa Lucina.
1: Lucina.
0: Ajá.
1: Okay.
0: Santa Adalcinda. Adalcinda.
1: Extraño el nombre.
0: Sí, Adalcinda. Y también a Santa Adila. Adila.
1: Adilia, ¿no?
0: Adilia. Ah, sí,
1: Adilia. Adilia, Adilia.
0: Sí, cierto, Celi.
1: Que un tanto extraño ese también ese nombre, yo no lo había escuchado, Adilia.
0: No, yo tampoco. No. Ni Adilia ni Adalcinda.
1: Pero bueno.
0: Bueno, pues ahí están los santos, y ahora sí, arráncate con las efemérides, Celi.
1: Fíjate que un día como hoy, pero en 1984, se casa el portero de las Chivas. De aquel entonces, Dari.
0: ¿De dónde te estás sacando? ¡Ay, Zule!
1: ¡Dari, Dari, por
0: Dios! ¡Ay,
1: Zule! Hace 40 y... ¿qué son? 42, 43 años.
0: ¡Wow!
1: Hoy es mi aniversario número 40 y... ¿qué dije?
0: A ver, ¿de qué año dijiste que se casaron?
1: 42, 43, en el 84.
0: Ok, ahí te va, Zule. 1984.
1: Venga, venga, Dari, venga,
0: 42 Dari. Años.
1: 42, 42.
0: 42 años de matrimonio. 42
1: años de matrimonio.
0: De haber
1: donde
0: tomado la decisión.
1: La verdad, sí, sí, sí. Bueno, pues desde antes,
0: sí,
1: ¿no?
0: Sí, de antes, ¿verdad? Sí.
1: Pero haber llevado a cabo ese, pues ese sueño, ¿no? Que de repente uno tiene cuando ya siente que, pues, la pareja es la ideal. Uh-huh. Y seguimos.
0: ¡Ay,
1: ¡y seguimos!
0: ¡Hola! ¡Qué bonito!
1: Ah, qué bárbaro,
0: oye,
1: qué bárbaro.
0: Tienen preparado. No nos cuentes de tantos detalles, pero sí, ajá, ¿qué van a hacer?
1: Mira, normalmente, pues, está yendo mi esposa, va con mi hija a ayudarle con los cuatitos.
0: Ajá.
1: Con los nietos, y ya después yo creo que vamos a ir a cenar. No un lugar especial ni nada, probablemente para el fin de semana nos reunamos.
0: Okay.
1: Con toda la familia y podamos hacer algo sábado o domingo.
0: Ay, Zule, qué bonito.
1: Alguna comedita, alguna cenita o algo y ahí pasarla.
0: Y hoy tocan pellizcadas de panza, hoy no, Zule, o es hasta mañana.
1: Tocan pellizcadas, pero no de panza. Bueno, también de panza, cómo no. De pancita también, Dari, de pancita también.
0: De pancita,
1: también.
0: De pancita, sí, Zule. Sí,
1: sí. No de desayuno, ¿eh? No de desayuno, ya, el desayuno ya... Pues estamos trabajando, pero bueno.
0: Pero bueno, al rato se les quita.
1: Sí, sí, sí.
0: Ay,
1: pero fíjate,
0: excelente.
1: Que...
0: aplausos para el amor.
1: Pero ya en serio, un día como hoy, 30 de junio, pero en el 2002, Brasil, nada más ni nada menos, la selección canariña es liderada por Ronaldo, derrotó 2-0 a Alemania en la final disputada en Yokohama, Japón, Corea, fue el mundial. Logrando su quinto título mundial.
0: All right. No sabemos si este mundial les alcance, ¿verdad? Como que no se ve muy, muy, muy claro.
1: No se ve como que Ancelotti como que no alcanza todavía a encontrar la manera para que funcione bien este equipo,
0: sí,
1: canariño.
0: Y tiene buenos nombres, nada más. Hace
1: sí, tiene buenos jugadores. Por ahí hay egos, ¿no? Como en todos lados, de repente, en los equipos grandes, hay jugadores que... El caso de Vinicius, el caso de Rafinha, que de repente está medio lastimadón.
0: Uh-huh.
1: Pero se habla de que hay ciertos conflictos entre los jugadores.
0: Uh-huh.
1: Por ese protagonismo, ¿no? Que da una selección como Brasil.
0: Claro. Un día como hoy, 30 de junio, pero de 1985, nace Michael Phelps. Histórico, todos lo vamos a recordar, este gran, gran deportista. En Baltimore nace el nadador estadounidense Michael Phelps, considerado el atleta olímpico más laureado en la historia. 28 medallas, 23 de ellas de oro. Y que, pues, ya pasaron los años, Zuley. Uh-huh. ¿Te acuerdas de mucho se hablaba de su fisionomía, de cómo
1: sí,
0: era?
1: Que
0: ser tan exitoso, ¿no? Gracias a pues las condiciones de su cuerpo, sus entrenamientos,
1: ajá,
0: sus exigencias. Pues ya ahorita que tiene hijos, no sé cuántos hijos tiene, pero ya dice como que no quiero que sean nadadores, porque es perderse mucho de su vida
1: sí,
0: por entregárselo a un deporte.
1: De acuerdo, de acuerdo. Fíjate que los deportistas profesionales son unas de las características que implica, vaya. De repente hay fechas muy importantes, festejos, aniversarios, nacimientos, días festivos, por supuesto, en los que tienes que estar concentrado, ya sea entrenando o ya sea en un lugar específico para enfrentar competencias y te los pierdes. Yo, por ejemplo, me perdí muchos acontecimientos familiares, algunas bodas de mis hermanos,
0: uh-huh,
1: algunas fiestas importantes, de repente navidades, de repente años nuevos. Sí. Nos tocó estar concentrados y pues bueno, dentro de todo eso, como dicen, es el gaje del oficio, ¿no?
0: Sí, claro. También, pues por ejemplo, el tema de los artistas, yo creo que es muy parecido, ¿no? Porque pues tienen que...
1: Sí, claro.
0: Que cumplir con un calendario de fechas, cosas.
1: Sí, y fíjate que cuando uno está expuesto a ese tipo de cosas, en esos días festivos es cuando a uno le toca trabajar.
0: Ay, sí.
1: Y a los demás disfrutar.
0: Sí, es cierto, sí, es cierto. Sí, bueno, sí. El siguiente, Zuley.
1: Sí, en 1986 nace Mike Tyson en Brooklyn, Nueva York. El boxeador más joven en ganar un título mundial de peso pesado de la WBC, hazaña que consiguió con solamente 20 años de edad.
0: Un día como hoy, pero de 1984, Maradona al Napoli, así es, Diego Armando Maradona fue transferido oficialmente del Barcelona al Napoli de Italia en una operación histórica de 8 millones de dólares.
1: Órale, y fíjate que en 1994, precisamente continuando con Diego Armando Maradona, se da la expulsión de Maradona en el marco de la Copa del Mundo de Estados Unidos. La FIFA notificó la expulsión de Diego Armando Maradona del torneo tras dar positivo en un control antidopaje.
0: ¡Excelente! A ver, estaba buscando una rolita, pero ya no me salió, Zule. Ahí está.

0: estamos esperando.
1: Sí, señor.
0: Bueno, pero antes de hablar de la selección mexicana, que vamos a platicar más al ratito, a ver qué es lo que ha sucedido, el banderazo, la serenata, que si los aficionados se fueron a cantarle a los de Ecuador en vez de a los de México para que no los dejaran dormir y demás. Al rato lo platicamos con el señor Octavio.
1: Claro,
0: pero mientras, los resultados de esta fase eliminatoria de los 16avos de final, ayer Brasil contra Japón, en un partidazo que pues ya lo habíamos visto en el anime de fútbol.
1: Sí, claro.
0: Pues dos equipos pues bastante interesantes, ¿no? Japón, que ha sido un equipo pues muy valiente, un equipo que pues ya lo decíamos, es muy ordenado, que pues no ha llegado a instancias muy importantes, pero sigue siendo un equipo que representa un reto.
1: Sí, claro.
0: Y Brasil del otro lado, que pues el nombre que tiene, pues la historia que tiene, los 5 campeonatos, no con una visión muy clara durante este mundial, pero sigue siendo uno de los equipos grandes, ¿no?
1: Sí, quizás en un cambio generacional, podemos decirlo de esta manera, o quizás no en plenitud, podemos decirlo, funcionando la canariña como tal, derrota a Japón 2-1, Japón cayendo, como dicen, de cara al sol, ¿no? Complicándole totalmente a Brasil, y Brasil hacia el final del juego es cuando consigue la anotación que marca la diferencia, 2-1 favorable, y darle continuidad al equipo de Carleto Ancelotti en esta competencia.
0: Ancelotti, sí, Zulo, y es que se veía como que se iban a ir a tiempos extras. Mira, primero viene la anotación de Japón, que durante el primer tiempo pues fueron mejores, ¿no?
1: Sí.
0: Hay que decirlo así, Japón fue mejor durante el primer tiempo. Ya en el segundo fue cuando Brasil pues empezó a tomar las riendas del partido, la anotación de Casemiro al minuto 56, y de ahí hasta la reposición del segundo tiempo, pues no se veía nada claro, ¿no? Comienzan los minutos, creo que agregaron 6 minutos.
1: Sí.
0: No se veía nada claro. Por ahí antes Ancelotti había pensado en meter a Neymar en algún momento.
1: Ajá.
0: Pero como parecía que se iban a ir a los tiempos extras, la verdad es que meter a Neymar iba a ser un arriesgue total, porque Neymar, pues, ¿qué tal está como para unos 15 minutos, ¿no? De partido.
1: De acuerdo al ritmo que implementó también Japón, ¿no? Dentro de todo eso, pensando en el rendimiento físico de un jugador tan desequilibrante, podemos decirlo de esta manera, Carleto Ancelotti se lo guardó.
0: Sí, exactamente, lo guardó porque se veía que podrían venir los tiempos extras, pero pues ahí toma otras decisiones, termina por meter a Endrick, por ejemplo, hizo otros cambios también, pero al minuto 6 del agregado, o sea, ya en el último minuto, ahora sí, este fue gol de último minuto, cae la anotación de Martinelli de Brasil, y con esto ya se ponía 2-1, aún quedaban en el cronómetro como, porque dejaron todavía 4 minutos más, por el festejo y demás,
1: claro,
0: 4
1: claro.
0: minutos más, y Japón buscaba y buscaba y buscaba, y se le acabó el tiempo, quedan eliminados de este certamen, y pues Brasil continúa con el sueño.
1: Así es, la verdad que un resultadazo para el equipo brasileño, que yo les mencionaba ayer.
0: Aclara, Zulia, aclara.
1: Que apenas empezaba la competencia real, ¿no? Muy emotivo, los partidos, y empezando con este de Brasil-Japón.
0: Sí, fue un partidazo para el día de ayer, para comenzar el día de ayer. En más resultados, también estuvo el partido de Alemania. ¿Fue el que le siguió? ¿Sí, verdad?
1: Sí,
0: Alemania contra Paraguay.
1: Claro, Alemania-Paraguay. Alemania-Paraguay también, que fue un partido muy interesante. ¿Por qué? Porque Alemania se pensaba que iba a pasar sobre Paraguay, quizás con algunos problemas, pero a fin de cuentas el resultado fue de 1-1, y en la tanda de penaltis, Paraguay se impone precisamente al equipo alemán, no sin antes sufrir, ¿no?, en esta tanda.
0: Sí, sufrieron durante el partido, sufrieron en los tiempos extras, sufrieron en los penales.
1: Sí, claro.
0: Pero pues bueno, ahí consigue Paraguay ya ese pase, que primero se puso al frente en el marcador, minuto 42, Julio Enciso fue el de la anotación. En el minuto 54, Havertz fue el que pone la igualada para el 1-1, y de ahí en el partido, pues nada claro para ninguno de los dos. En cuanto a las estadísticas, pues sí fue mejor Alemania, ¿no? En cuanto a la posesión, los remates al arco, pero Paraguay no quería dejar nada, nada fuera del juego. O sea, ellos quisieron aventar todo, digamos, ser defensivos cuando tenían que ser defensivos. buscaron las oportunidades, aunque fueron las menos, 4 remates al arco nada más, y ya en la tanda de penales Alemania lo tuvo, lo pudo haber pues concretado, pero pues también fue una estrella el portero de Paraguay.
1: Eso te iba a comentar precisamente, Dari, que el mérito del portero paraguayo, la estatura que tiene, sí, el alcance que tiene, me parece que es una situación que fue favorable. Orlando Gil es el arquero del equipo paraguayo, que fue factor importantísimo, en la tanda de penaltis. ¿Por qué? Porque pues, cubre toda la portería,
0: sí,
1: ¿no?
0: Sí, sí, claro, claro, tiene un gran talento, y aparte pues aprovechando el tema físico, ¿no? Y ya en más resultados, Países Bajos contra Marruecos, que se queda el partido 1-1, también de ahí se van a los penales, Uley.
1: Sí, sí, sí, también emotivo este tipo de resoluciones, de situaciones que se dan dentro de los encuentros.
0: Vamos a hacer el corte, ahorita regresamos con más.
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0: buena esa rola.
1: ¿Sabes qué? ¿Y te imaginas cómo estarías de... si así estás de locochón, Sole? ¿Te imaginas cómo estarías en un fanfest con tus compas?
2: No, pues...
1: Y bien araña, Sole.
2: Aparte, no, bárbaro. Deteniendo penales.
1: Por eso no vas, ¿verdad, Sole?
2: Por eso no voy. Por eso no me invitan, Dani.
1: Ándale. Pero ya estamos de regreso en Inutilandia. Qué bueno que están aquí con nosotros. Vamos a leer poquitos mensajitos a ver en lo que se conecta el señor Octavito. Okay. Porque ayer se desveló el nene. A ver, vamos a ver aquí. Vamos con un audiecito. A ver, ¿qué dice el caso de Serpentes?
3: Que habla tu patrón del Casa Serpiente. Un saludo para la tóxica Darinka Talavera.
1: Tóxica.
3: Sole, estamos a 105 patrón. Grados aquí en las Carolinas.
2: Uy.
3: Por ahí atrevecho. Cuando nos echamos una cerveza, sube por ahí que vive en Charleston, en las Carolinas.
0: Destápala.
3: Debido a la hora de la verdad, mi Sole, se anda en una lloradera.
2: Claro.
3: Lloran y lloran. Que Ecuador, si no saca Ecuador, no pasa nada, mi Sole. Si gana, y si gana, tampoco pasa nada, mi Sole. Claro. Si gana México.
0: Si gana, festejamos.
3: Bye, Germany. Bueno, los alemanes y los holandeses. Si es que el cuerpo ese no sabe de... geografía, ¿verdad? Sordo.
1: De inglés.
3: Bueno, hoy también le dan agua para chocolate a los dos que juegan la una, pero bueno, en fin. A ratito hay party, mi cantón.
2: ¡Órale!
3: Están invitados, pero es de traje. No quiero que vean como Mourinho de gorrioncillo, pecho amarillo.
1: Es de gorrioncillo,
3: En caso serpentino.
2: Ok.
3: Misoli, ¿qué es eso, Misoli? Y por ahí anda la comadre de Bristi, la prima de Mourinho. Moni Vidente dice que México queda eliminado por Ecuador.
0: Moni Vidente.
3: Que todavía hay un terremoto en México.
1: Ay, no manches.
3: ¿Qué
1: manche.
3: Es eso? Andan chuteando esos. Malinchistas.
1: Puras malas noticias. Mejor escuchen a Toñi Vidente. Toñi Vidente. Que también la Briskis. También tiene dotes de. Tiene muchos dotes, Soleil. Siendo sinceros.
2: La neta, lo que sea de cada quien.
1: Tiene unos dotes.
2: Lo que sea de cada quien.
1: Extraordinarios de adivinación.
2: Híjole,
1: de adivinación.
2: De adivinación,
1: okay. De adivinación. Pero todavía no nos ha mostrado esos grandes dotes.
2: No, hasta la fecha no lo tenemos.
1: Ya tenemos listo al señor Octavito. Muy buenos días, señor Octavitito. ¿Sí lo dejaron bien los aficionados o no?
4: Sí, la verdad es que sí, muy tranquilo. El problema es que los aficionados se fueron a Santa Fe. Entonces está todo bien. La gente que vive por allá por Santa Fe, que es la más pudiente del país, eso sí no pudieron dormir, pero yo que vivo acá en una zona normal, pues pude dormir. ¿Cómo estás, Daringuitititititititititita? Y también está
1: Zulito.
4: ¿No estás mejor preparado?

0: escucho, pero creo que no debo estar por ahí.
1: Señor Octavito, bárbaro, que sea un año lleno de bendiciones, de mucho trabajo, que siga cumpliendo sus sueños, de muchas historias por contar, y pues que sea siempre bendecido, señor Octavito. Lo queremos mucho, que es lo que es.
2: Claro, claro.
0: Ay, ya vive Filadia, es el único lugar en donde me quiere.
1: Sí, cierto, sí, cierto.
0: Sí, cierto.
2: No te me confíes tanto, Fabio, ¿eh? No te me confíes tanto,
0: Fabio. No, Zuli, no puede ser.
2: No, no, no, yo te digo por el que normalmente el es el que aprieta los botones.
0: ¿No está? ¿No está hoy?
1: No, no, está, no, oye. No, no.
0: ¿Cómo que?
1: Nos ha abandonado, o sea, tío, pero al rato viene.
2: El marrano no está. El marrano se fue.
0: Híjole, ¿dónde se fue el marrano? Al caso.
1: Exactamente. Tenía un caso que atender.
0: Sí. Tenía un caso que atender el marrano parado.
1: Así es, señorito. ¿Cómo empezó su día, cumpleañero? ¿Qué nos va a contar hoy?
0: Hoy, porque hoy nos vamos al estadio de la Ciudad de México para el partido de 16avos de final entre México y Ecuador, que ha llamado mucho la atención, demasiado la atención, principalmente por cuestiones extracancha, okay, que creo que vale la pena aclarar. Hoy juegan, es un partido muy parejo. Ecuador es un equipo muy sólido a la defensiva, a la ofensiva, la verdad es que sí batalla mucho Ecuador a la ofensiva. Fíjate, tiene un patrón Ecuador muy chistoso. Cada que mete dos goles Ecuador, después tarda otros cuatro partidos en volver a poder meter más de un gol en un juego. Okay. O sea, es un patrón muy, muy complicado ese. Normalmente Ecuador no es que te pueda anotar muchos goles, no es un equipo así que te vaya a arrasar, que vaya a ser poderoso a la ofensiva, pues no, no lo es Ecuador, a pesar de que tiene buena delantera, no lo es. De hecho, durante la eliminatoria llegaron a pasar cuatro partidos sin meter un solo gol. ¡Órale! O sea, cuatro partidos sin meter un gol la selección de Ecuador, entonces no va a ser un partido ofensivo seguramente, y ahí México es donde puede tener la posibilidad de comenzar con el pie derecho. México necesita apretar el acelerador y yo creo que es momento de liberar a Gilberto Mora desde el arranque, porque en esta ocasión
1: bestia,
0: no va a tener...
1: Octavio, ¡suelten a la bestia!
0: ¡Suelten a la bestia, aunque tenga 17 años!
1: Sí.
0: En estos momentos no va a tener... Si aunque sea una criatura, que todavía no le sale el bigote y esperemos que... bueno, ya debutó en primera división, pero esperemos que el debut todavía tarde un poco más. El debut en líderes internacionales también ya llegó. El otro debut, esperemos que tarde más. Yo creo que Gilberto Mora puede ser la clave de este partido. Y a ver, Ecuador tiene muy buenos futbolistas, es la mejor camada que ha generado Ecuador, y todo en base a un gran equipo que surgió a lo grande en los últimos años. Y es que cuando hablamos de fútbol ecuatoriano nos recordamos a los grandes de por allá, que es el Emelec, el Barcelona de Guayaquil, el Nacional, pero Independiente del Valle es la clave de que Ecuador esté en estos momentos, digamos, en donde está, ¿no? Que haya sido segundo lugar de la eliminatoria mundialista, que tengan muchas posibilidades de dar la sorpresa el día de hoy, o que para los ecuatorianos no sería sorpresa, para los ecuatorianos sería normal ganar en el Estadio de la Ciudad de México, ya después platicaremos de eso. Sí, no, pero la verdad es que Ecuador es Independiente del Valle, sí, dígame.
1: Pero es que usted dice que Ecuador no es ofensivo, eso sí, o sea, estoy de acuerdo, pero está peligroso porque es una muy buena defensiva, ¿no? Y México no digamos que es así, ay, el equipo más ofensivo y
2: súper creativo,
1: muy buena desequilibrante. Sí,
0: es momento de liberar a Gilberto,
1: claro,
0: Mora, porque
1: claro,
0: va
1: a ya tener Memote también pongo
0: mejores. No, el Memote no, el Memote
1: bueno.
0: Que quede.
1: Ah, bueno.
2: tranquilo, Octavio.
0: No, el Memote que se quede en la banca el día de hoy, creo que Raúl Jiménez va a ser titular. Me parece que esa es la única duda que tenía Javier Aguirre. Seguramente jugará con Edson, con Johan, con Gallardo, con Sánchez. Eric Lira volverá. Uh-huh. Me parece que va a ser una doble contención con Romo. Y después ahí adelantito va a aparecer Gilberto Mora para tratar de hacer estragos con su muy buen fútbol que tiene ese jovencito de 17 años. Y adelante ya sabemos lo que va a ser Julián Quiñones, Raúl Jiménez y el caso de el Piojo Alvarado, que principalmente lo utilizan por el tema de ida y vuelta que tiene el Piojo Alvarado. Ha estado un poco fallando a la ofensiva el Piojo Zulí, la verdad es que no ha sido su mejor faceta. A la defensiva muy bien, la verdad es que a la defensiva muy bien. Entonces va a ser un partido parejo, yo creo que este partido, a ver,
1: pero si sus asistencias han sido efectivas, señor Octavio.
0: Ha sido de los mejores jugadores. O sea, es que el Vasco, yo creo que lo que más le gusta es justamente esa ida y vuelta que tiene, porque el Piojo le podríamos decir perfectamente el siete pulmones, Zuli. O sea, anda de un lado para el otro y parece que no se cansa el muchacho.
2: Sí, fíjate que ahora con la selección parece que el sacrificio que hace para recuperar el esférico me parece que ha sido importante, ¿no?, en el esquema del Vasco.
0: Sí, creo que ese ha sido un tema importante para el Vasco. Ajá. Y de Ecuador hay que cuidarse sobre todo de, como decías, de la defensiva, pero Gonzalo Plata y Ener Valencia me parece que son dos jugadores que en ataque te pueden proponer mucho, lo mismo que Caicedo. Creo que va a ser un partido parejo. Yo sí le veo más posibilidades a México de ganar por ese ataque ecuatoriano que de repente no es tan fértil al momento de meter goles, porque es una realidad. Ecuador calificó al Mundial con, me parece, 16 goles a favor en 18 partidos. Es decir, no tienen ni siquiera un gol por partido en promedio. Como les decía, 4 partidos de la eliminatoria se los pasó sin goles. Entonces, esto es una, y la otra es el estadio de la Ciudad de México que va a estar pintado de verde. México ha perdido 2 partidos en ese escenario, y los dos se han conjugado una cosa en común. A ver. Venía muy mal México. En el 2001, sí, cuando pierden por primera vez contra Costa Rica, venía muy mal México de el profe Mesa, pero muy mal. De hecho, termina esa fecha FIFA y echan fuera al profe Mesa, porque pierden contra Costa Rica aquí en el Estadio Azteca, y después van a Tegucigalpa y pierden contra Honduras, y ahí echan fuera al profe Mesa, y entra ni más ni menos que Javier Aguirre. Es justo cuando entra Javier Aguirre. Y la otra es también en el 2013, previo al Mundial de Brasil, que justamente ahí en ese momento es cuando el Chepo de la Torre andaba jugando bastante mal y pierden contra Honduras. Ninguno de esas cosas se te solidifica ahora. No tienes ninguno de esos. México está jugando bien, no ha perdido un solo partido en este año, ha encajado 2 goles, porque también hablamos de la defensiva de Ecuador. La de México ha encajado 2 goles en este año y ha jugado contra equipos como Portugal, contra Bélgica, o sea, ha jugado de visitantes. No, el trabajo de Javier Aguirre me parece que no es como para echarlo todo a la basura. Creo que ahí está el trabajo defensivo. Solamente le han marcado 2 goles a México. Ecuador y México normalmente juegan muy seguido porque es un cliente frecuente de las giras a los Estados Unidos de la selección, porque aparte de todo es siempre una buena taquilla, vamos a ser honestos. Ecuador tiene mucha gente en Estados Unidos. Por ahí platicaremos un poco más adelante de las teorías de conspiración, pero lo que te digo es un partido muy cerrado. Yo creo que México se lo va a llevar por el tema también de la localía. Y aquí empezamos con el tema extracancha.
2: A ver.
0: Porque desde que se supo que iba a ser México-Ecuador, me parece que del lado de la prensa ecuatoriana ha llegado mucho, mucho hate, digamos, ¿no? Fueron los primeros que empezaron, no, bueno, pero México es muy ganable, ¿no? Me parece que salimos como favoritos, aunque sea en el Estadio Azteca, salimos como favoritos. Ha hablado mucho de la prensa ecuatoriana y cuando se les ha respondido de este lado, entonces sí ya se ofenden.
1: Y eso,
0: muchachos, en México tenemos un dicho que es, si te ríes, te llevas, y si te llevas, te aguantas.
1: Entonces, nosotros tenemos otro dicho, señor Octavio. Hay que saber cuándo cerrar el lotito.
0: Exacto, hay que saber cuándo cerrar el lotito. Entonces, creo que de repente no se ha tomado con mucho respeto. El domingo comenzaron a circular versiones de la prensa ecuatoriana de que la Federación Mexicana de Fútbol les había negado las entradas para los aficionados ecuatorianos, cosa que es absolutamente falso. Así, absolutamente falso, porque la Federación Mexicana de Fútbol no se encarga de repartir las entradas. Estas entradas se vendieron hace 2 años y el encargado de repartirlas fue la FIFA. Entonces, México no tuvo absolutamente nada que ver. Pero vienen con esta retórica. Vienen con esa retórica. Yo he visto comentarios de colegas en Ecuador bastante ofensivos hacia el fútbol mexicano, hacia la CONCACAF. Entonces tampoco, a ver, no sembremos vientos y tratemos de no cosechar tempestades. Lo que pasó fue que la gente obviamente también se entera en redes sociales y dicen, bueno, pues vamos a ver, ¿no? Vamos a ver qué es lo que pasa. Lamentablemente ayer sí fueron a darle serenata al hotel. Se tardaron 9 horas en llegar los ecuatorianos desde hotel a hotel. Se tardaron 9 horas en llegar. El tema es justamente que se fueron al aeropuerto Felipe Ángeles, que queda lejos de su hotel de concentración. Se fueron a ese aeropuerto y se tardaron 9 horas en llegar. Llegaron aproximadamente a las 9 de la noche. Sí, o sea, llegaron cansados.
1: ¿Por qué fue un vuelo de 9 horas, señor Octavio? Estuvo muy heavy.
0: Por las escalas, porque FIFA se los planteó así. Ellos, y otra cosa muy importante es que Ecuador invadió la embajada mexicana hace unos años en Quito, y entonces, pues no hay relaciones diplomáticas entre ambos equipos, y sí necesitan visa cada uno de ellos para llegar a México. Así como Irán necesitaba visas para llegar a Estados Unidos, también la delegación ecuatoriana, porque una cosa es una cosa y otra cosa mariposa. Entonces, en ese aspecto no se podía hacer nada.
1: Oye,
0: no, muy dicharachero,
1: señor Octavio.
0: Sí, verdad. Oye, es que ya estoy dando mis dichos de
2: está
0: señor.
2: Está con Chencho.
0: Es mi cumpleaños, déjame.
1: Sí, cierto.
0: Y como te digo, pues al final del día tenía todo el cuerpo técnico, tenía que sacar la visa para entrar a México. El problema es que pues no hay relaciones diplomáticas, y cómo le hacemos, ¿no? Uh-huh. O sea, creo que ese fue un grave problema de repente, pero eso no es culpa de México. Al final del día fueron la logística de la Federación de Ecuador, así que no vengan a repartir culpas por acá. Si lo hicieron mal ustedes, ni modo, ustedes lo hicieron mal.
1: Fíjense que yo no me acordaba de ese capítulo en la historia, pero pues para los que se perdieron esto, igual que yo, señor Octavio, rápidamente les platico que en el 2024 fue cuando pasó esto. La Embajada de México en Quito resguarda o da asilo político a un expresidente de Ecuador. Entonces, pues en ese momento, en el 2024... la policía se mete a la Embajada de México cuando pues eso no lo podía hacer, ¿verdad? Por eso rompen relaciones diplomáticas. Ahí está, ya nomás les conté para que se pongan al corriente.
2: Ok.
0: Porque miren, para todos los amigos ecuatorianos, no sé si han escuchado el himno de México, hay una parte donde dice, si una nación le va a usar, ¿cómo va? Que si osare pisar el suelo mexicano, entonces todos nos convertimos en soldados. Bueno, la embajada mexicana es suelo mexicano. Entonces, técnicamente.
2: Más si osare un extraño enemigo.
0: Exacto, o sea, técnicamente, muchachos, aquí sí está operando el maciosare del himno. Entonces, creo que la operación maciosare no se le esperaba, tal vez, la selección ecuatoriana. Pero es que lo que hicieron fue muy grave. Entonces, aquí no se vengan a poner de víctimas. No se hagan las víctimas. Claro. Que bien sabemos que no, porque ya lo están haciendo, ya los estoy escuchando.
2: No, bueno.
0: Y entonces, bueno, pues, siguiendo con el tema del fútbol, me parece que hoy vamos a ver un partido cerrado, pero creo que México tiene que salir realmente a buscar la puerta con esos 4 hombres, con el Piojo, con Quiñones, con Raúl Jiménez y con Gilberto Mora, me parece que México, yo creo que México Morita va a tener una actuación estelar en este partido. Me parece que mis fichitas van por él.
1: Eso sí, okay. Que suelten a las bestias, señor Octavio. Oiga, y ayer le tocó ir al banderazo ya rápidamente. ¿Cuánto tiempo nos queda? Déjeme revisar. Todavía tenemos 3 minutitos para que nos platique cómo le fue en el banderazo, pues, de la afición mexicana, porque, pues, nos decía ayer, la afición mexicana sí fue, sí todo muy bien, pero, pues, se fueron para otro lado, o sea, no se fueron para cantarle a la selección.
0: No, se fueron, es que la selección está en el CAR, entonces en el CAR sí hubo gente dándoles ahí el abrazo y tendrán una salida bastante emotiva, pero la verdad es que la mayor parte de las personas se fueron directamente al hotel de concentración de Ecuador para molestar, o sea, literal para molestar. Y a ver, este es un tema que en México no se hace, esto en México no es común, pero me parece que sí está permeando mucho el tema político, está permeando mucho en esta relación, ¿eh? Creo que y sobre todo los dichos de la prensa ecuatoriana desde el sábado, pues prácticamente ninguneando a la selección mexicana, creo que ahí sí, muchachos, pues no esperen mucha amabilidad. Si comienzas ofendiendo, no esperes mucha amabilidad.
1: Claro.
0: Esa sería una de las cuestiones, ¿no? Y el banderazo de México, pues la verdad es que estuvo muy desangelado por eso. La gente se fue a otro lado.
1: Sí, pues todos estaban ya había algunos videos de la afición mexicana, pues con sus carros, con los claxons. Pues yo la verdad no aplaudo esto, o sea, siento que no está muy bien, pero pues bueno, ahí tratando la afición de hacer su partido también, ¿verdad?
0: Sí, esto es algo que en verdad no pasa en México, normalmente esto no sucede, ni con equipos visitantes, nunca he visto yo que, es la primera vez que veo yo una serenata mexicana, pero creo que también el tema fue mucho lo que han estado hablando en Ecuador, que hizo que la afición mexicana en verdad se enojara, uh-huh. y sobre todo lo de las entradas, creo que se ha hablado mucho de aquel lado, muy poco de este lado, inclusive ayer el entrenador de México decía que iba a ser un partido muy cerrado, que esperaba a un Ecuador con lo mejor, y el técnico ecuatoriano simplemente dijo, somos favoritos y vamos a ganar.
1: Ah, bueno.
2: Bueno, esa confianza sí. Me gusta como para que se coman sus propias palabras.
1: Ah, eso sí, duele. Sueltan a la bestia también al Zuli. Muchas gracias, señor Octavito. Ya nos vamos a ir al corte. Que pase muy bonito cumpleaños.
2: Pásala bien, Octavio.
0: Con un triunfo de México.
1: Eso sí, a festejar, señor Octavito.
2: Este va a ser tu regalo, Octavio.
1: ¿Ahora cuál, Julián?
0: Gracias,
2: total. El triunfo de México.
1: Ah, bueno, está bien. Abrazo, señor Octavito.
0: Abrazo.
1: Vamos a hacer la pausa. Ahorita regresamos con más. No se despeguen. Estamos en Inutilandia. Regresamos. No se vayan.

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0: Estamos de regreso en Inutilandia. Muchas gracias por continuar con nosotros. Bueno, pues ya vi que nos están mandando sus WhatsApps. También tenemos, todavía no tenemos llamadas. Más adelante vamos a ir con eso, pero ya tenemos listísima a nuestra querida, siempre contenta, siempre alegre, siempre relinda, Eredo Di Colaro. ¿Cómo estás? Buenos días.
1: Buenos días, Dani. Buenos días, Zuli. Aquí vamos, de costa a costa. Buenos días, desde Nueva York hasta Los Ángeles.
0: Eso, Eredo. ¿Cómo estás? ¿Cómo amaneces?
1: Bien, aquí está bastante, fíjense que es atípico para esta temporada porque se supone que estamos en lo peor del verano, pero está un poquito nublado en algunos sectores, está nublado y inclusive el clima está bastante agradable, así es que disfrutando el clima por acá porque ya se vieron cómo está en otros lugares del país donde la humedad está terminando prácticamente con los pulmones de los jugadores. Así que aquí estamos nosotros, bastante el clima, y allá ustedes, ¿sigue lloviendo o ya paró la lluvia?
0: Pues está nublado.
1: Por estas épocas.
0: Sí, todavía es temporada de lluvia. La verdad no he visto si para hoy se espera lluvia. Yo creo que no, porque si no el señor Octavio nos lo hubiera dicho.
2: Sí, nos hubiera comentado el Octavio, que en todo está el Octavio.
0: Sí, pero ahorita revisamos, a ver si no es que les va a llover al rato en el partido de Telo, ojalá que no.
1: Y el clima es de optimismo, es de a la expectativa. ¿Cómo está la situación allá?
0: Híjole.
2: Es de optimismo, es de optimismo, la verdad.
0: Sí,
2: independientemente que los antecedentes de repente con Ecuador no han sido muy favorables para el equipo mexicano, pero tú sabes cómo es la raza mexicana, muy optimista, muy positivo sobre todo. Y esperemos que a la hora del partido y después del partido continuemos igual.
1: Sí, ojalá. Así que la situación hoy, les decía que me tocará narrar ese partido, así que ya los tengo aquí bastante estudiaditos a cada uno. Y de verdad que si esta es una gran camada de jugadores que está teniendo México, y más que todo la confianza con lo que estos muchachitos actúan en la cancha, que nunca, que yo creo que yo no lo había visto nunca en una selección mexicana. Y pero por el otro lado, o sea, una gran camada también de jugadores de la selección de Ecuador, así que vemos a ver qué es lo que pasa. Pero por otro lado, y suerte para ambos, pero nosotros seguimos con CONCACAF. Pero, y otro de los equipos de CONMEBOL que tuvo actividad el día de ayer y que dio la tremenda sorpresa después, imagínense ustedes, después de ese 5-0 con los Estados Unidos, venir y dejar eliminado a Alemania, no es tema fácil, o sea, lo que está haciendo Paraguay, claro. Es increíble, sí, dejó sorprendidísimo a todo el mundo, yo no me imaginaba de que Paraguay fuera a eliminar a Alemania, creí que hasta ahí llegaba la suerte de Paraguay, pero estaba una de las curiosidades cuando hablaba Alfaro de cuál había sido el discurso que le había dado a estos chicos para motivarlos. Imagínense, dice que él siempre les dice a ellos que los rivales que tienen enfrente con todo el, que estos rivales que ellos iban a tener enfrente, con todo respeto, se habían formado en las mejores academias de Europa. Y le dijo, nosotros en cambio venimos de la tierra colorada. Nuestra camiseta lleva los colores de esa tierra donde muchos empezaron jugando descalzos. Venimos del sacrificio de unos padres que hacen todo lo posible para que sus hijos puedan entrenar, que muchas veces se privan de cosas y llegan con dificultades a fin de mes para poder darles la oportunidad, dice, de cumplir un sueño. Porque qué padre no quiere ver a su hijo alcanzar sus sueños, lo hace con esfuerzo, con renuncias, con privaciones y muchas veces en silencio. Ese es el lugar de donde venimos. Eso no significa que hayamos ganado, dice, por venir de la tierra colorada sin que ellos hayan perdido por haberse formado en otro contexto. Así que dice, en lo absoluto, nosotros también pudiéramos contar con los recursos, las infraestructuras y el nivel de desarrollo que ellos tienen. No es casualidad que luzcan, dice, 4 estrellas en su escudo. Entonces, es la forma, dice, que él los motivó para decirles de que tenían que enfrentar a Alemania, el tetracampeón, pero que ellos también, o sea, podían hacerlo, pensaran en ese sacrificio que habían hecho sus padres, que se fueran hasta la niñez y pensaran por todo lo que habían pasado. Cuántas veces hemos escuchado esas historias de los jugadores, de todo lo que pasa. Escuchaba a la madre, creo que era de Palacios, de Argentina, que dice de que el abuelo llevaba a su nieto a que jugara y le dejaba unas moneditas, pero lo que el nieto no sabía es que esas moneditas era lo que él hubiese tenido para regresarse en el bus, que hacía todo el recorrido a pie, justamente porque le había dejado a su nieto el dinero para que pudiera comer algo. Entonces, esos sacrificios que hacemos de este lado del mundo, el que hacemos en los países subdesarrollados, es lo que no les pase de Europa, y a ellos no importa que de dónde vengamos, o sea, en la cancha tenemos que recordar eso, y allí les dice es que hay que dar la mía extra, hay que recordar la mía extra, y no hay que tener miedo a la camiseta que tenemos enfrente. Impresionante, a mí me llama mucho la atención este discurso que les da Alfaro a sus jugadores, a sus pupilos, y por eso vemos la actitud de Paraguay, que aunque prácticamente los habían desahuciado y la prensa los había destrozado en el primer partido, en su partido debut, llegan y ahora todo es felicidad, alegría, y yo creo que ya lo que venga para Paraguay ya es ganancia.
0: Sí, claro, claro que sí, Etel. Fue una gran hazaña lo que lograron ayer en un partido muy complicado, ¿eh?
1: Sí, yo no me imaginaba, o sea, para mí fue una tremenda sorpresa esto que pasara, pero definitivamente increíble. Y por el otro lado, el partido que se jugó en Monterrey. Ay, Zuli, pueden haber más peores tiradores que estos.
2: No, la verdad que es muy emotivo, ¿no? Los partidos de ayer, sobre todo, Etel.
1: Sí, porque se definieron los que se definieron.
2: Algunos, ajá, algunos que se definieron.
1: Exacto, los últimos dos, es decir, Paraguay y también Marruecos, ajá. Contra los Países Bajos, que seguirá como el eterno equipo bueno que no logra ser campeón, uh-huh. Porque siempre llega con grandes expectativas a los Países Bajos, pero dime tú, si estás en una instancia en la que sabes que tú lo puedes definir, que puede llegar hasta los tiros libres desde el manchón penal, uh-huh. ¿No se te ocurriría entrenar a los jugadores para que definan de una manera más efectiva?
2: Sí, ¿sabes qué, Etel? Lo que pasa es de que puedes entrenar muchísimo este tipo de cobros, de penaltis, pero lo importante es lo mental. Creo yo que lo mental cuenta muchísimo. En el momento en el que estás en una competencia mundialista y parado ahí ante el portero con toda la gente esperando que cobres como tirador, me parece que es muchísima tensión la que propicia que en un momento dado falles como fallaron los jugadores ahora, ¿no?
1: Sí, es que es increíble, o sea, increíble la forma como fallan, y tú decías, o sea, no puede ser, hasta les dan un penal extra, porque cuando lo tenía 2-0 abajo el equipo holandés, o sea, Marruecos se le viene encima, no puede ser, no, yo no podía creerlo que fueran tan malos tiradores.
2: ¿Sí? O sea, yo creo que la presión es demasiada, Etel, y sobre todo en una competencia mundialista.
1: Sí, yo sé que la presión, pero se supone, ¿no?, que estos chicos están acostumbrados a esas presiones en Champions, en esas competencias internacionales, para que ven, jovencitos.
2: Se supone que sí, ¿verdad?
1: Exacto. Entonces tú dices, no puede ser. Pero bueno, ya está... Ayer ya se definió una de las semifinales, de los juegos de octavos de final, ajá. Y Canadá le tocará con Marruecos.
2: Mira, buen duelo.
1: Este partido, híjole, que se va a jugar en... Sí, este partido que se va a jugar.
0: Como favorito,
1: Ah, no, obvio. Marruecos.
0: Claro, claro, claro. Que por cierto, ayer en las declaraciones lo que decían, bueno, la afición mexicana ya sabe, ¿no? El tema del no era penal, siempre Países Bajos van a ser nuestro rival, uh-huh. Nuestro más odiado, Zuley.
2: Ah, no odiado, no odiado.
0: Zuley, sí, Zuley.
2: ¿Sí? Zuley. ¿Crees?
0: No
2: ¿sí
0: te
2: crees?
0: Midas, no te midas, saca la bestia que tienes.
2: Dale, dale.
1: Sí, y Zuley así bien políticamente correcto, por si hay algún holandés dice escuchándonos.
2: No, es que tengo algunos amigos holandeses.
0: ¿Sí?
2: Sí,
0: bueno,
2: sí,
0: no por
2: sí.
0: ellos, Zuley, pero
2: no por, ellos,
0: su
2: no,
0: selección,
2: no por ellos,
0: por su selección, no. Sí, claro.
2: No era penal.
0: Claro.
2: No era penal.
0: Y entonces, pues los aficionados mexicanos que fueron ayer al estadio, pues parecía que Marruecos estaba jugando como local, Etel, sinceramente.
1: Sí, se escuchaba el ole, se dieron cuenta. No sé si los de Países Bajos lo habrán entendido. Me imagino que sí, pero el ole se escuchaba. Ole, cuando Marruecos tenía el balón y no se lo prestaba a los Países Bajos, se escuchaba. Y en una ocasión, quizás así como 7 veces consecutivas, porque no lograba tomar el balón. Y también fue muy, muy ver a Países Bajos, o sea, perder su identidad, perder su ADN, muy conservador y por tramos, o sea, o lo que sucedió en los tiros libres. Eso, o sea, yo sé que el fútbol no es por merecimientos, pero si alguien se merecía pasar a los octavos de final era el Marruecos, porque Países Bajos se había dedicado solo a defenderse y apostarle al contragolpe.
0: Sí, sí, claro. Y que luego Hakimi falló también su tiro penal.
2: Bien, Hakimi,
1: sí. Y el definitivo, cuando ya era que si lo hacía ya pasaba Marruecos. Porque le había dejado una gran oportunidad a los Países Bajos. No, era increíble. Y fíjense que vieron el gol de Cory Gakpo, que que lloró cuando hace el gol.
2: Sí, sí.
1: Sí, pero es porque el sábado ellos anunciaban, él y la novia de él, anunciaban que Noah Van Der Beer se llama su esposa. Dice que sufrieron la devastadora pérdida de su hijo, de Laia Rafael. Ella estaba embarazada y perdió al bebito. Ya tienen un niño más grande y ella estaba embarazada y estaba con mucha ilusión esperando este segundo bebé. Y resulta que el sábado pasado lo anunciaron que ella lo había perdido. Y dice que aún a pesar de eso, pues Gakpo decidió seguir con sus compañeros, seguir concentrado y quedarse con la selección. Y entonces dice de que por eso fue ese momento tan emotivo y que todos corrieron. Se fijaron que hasta los de la banca corrieron a abrazarlo y él lloraba y señalaba al cielo y era justamente por eso.
2: Sí, sí, sí, qué momentos tan complicados, ¿no? Después de que pues en la vida de repente no te sonríe. Y tampoco en lo profesional, híjole.
1: Sí, porque de verdad que nuevamente, así, y en Qatar, de esa misma forma, se fue Países Bajos, ¿se recuerdan contra Argentina? Con aquello del anda pa' allá bobo, ¿qué ves? Lo único que, por lo menos en Qatar, llegaron hasta los cuartos de final. Entonces, y acá se quedan en los 16avos y de la misma forma, o sea, también con tiros libres desde el manchón penal y los perdieron también, o sea, ya ellos ya son especialistas en perder de esa forma.
0: Ya están acostumbrados.
2: Que no lo podía creer a Ronald Koeman, ¿no? Koeman, sí, el técnico
1: sí,
2: de Países Bajos.
1: Sí, se la cara de sorpresa, sí, pero sí, para mal, o sea, sorprendido. No, es que no solamente él, sino que era una forma. Y es que dice porque ahora ha venido bastante políticamente correcto Zuley, no, es que la presión, que lo que sucede, que no es lo mismo, no, pero les aseguro 1000 a 1 que define muchísimo mejor con 17 añitos Gil Mora. Me disculpan.
2: Esperemos que así sea.
0: Hoy sea la estrella.
2: Esperemos.
1: No, yo ya la hormiga y... Ay. La hormiga y el memote, o sea, los más estarían más acertados. Por lo menos sería, hay una mala suerte que el portero se las detuviera, pero y parecía, no, era increíble, o sea, hacían lo más difícil, que era sacarla fuera del, porque ya a veces hasta con el portero ya vencido y ellos la tiraban para el otro lado, no se podía.
0: Ay, qué mala noche, de verdad, para ellos, pues.
1: Sí, de verdad, qué difícil, y ahora, o sea, los partidos de hoy, Costa de Marfil contra Noruega, esto va a ser en el AT&T Stadium, allá en la casa de los Dallas Cowboys, en Texas, mientras que Francia contra Suecia en el MetLife, ahí donde va a ser la final, en New Jersey, que muchos dicen New York, pero ellos dicen que ahí es New Jersey. Uh-huh. Mientras que en el Estadio Ciudad de México, a las 6:00 p.m, hora de Los Ángeles, cada uno haga la conversión a su estado, donde está, a su ciudad. Ajá. México contra Ecuador.
2: Les encargamos
0: porque ya no quiero pensar en los horarios. Yo ya...
1: No, porque lo que pasa es que son 2 horas la montaña, 1 hora, 3 horas el... No, 2 horas el centro, 3 horas el este... Y la montaña también tiene su propio horario.
2: Sí, también...
1: Entonces,
0: sería las 7 de México, 9 del Este. Ahí está.
1: Sí. Y son las 6:00 p.m. hora del Oeste, hora del Pacífico. Uh-huh. O creo que va a ser también a las 8:00 hora del Centro. ¿Ustedes se imaginan la cantidad de horarios?
0: Sí, no, ya mejor. Cada quien lo googlea, por favor.
1: No, ustedes se imaginan que lo van a googlear a esta hora. Ya saben a qué horas es. A qué horas tienen que ya estar listos. La cuestión va a ser mañana, que no se van a presentar a trabajar.
0: Eso sí, primeramente digo que pasemos y ya vemos ahí qué pretexto, Etel.
2: Pasando sí, hoy y mañana, Etel, no hay problema.
1: Sí, exactamente, porque de verdad que no me gusta un cruce entre los nuestros. Debió haber sido con Suecia.
0: Sí,
1: con Escocia. Uh-huh. Sí, debe haber sido con otro equipo, pero entre los nuestros. Uh-huh. Pero igual hay que hay mucha confianza en ambos cuadros y también en ambos técnicos. Ya vi las declaraciones de ambos técnicos y tiene mucha confianza. Y en el papel significa que vamos a ver un partidazo.
0: Eso sí. Oye, Edel Susañita, dinos un consejo para mañana, si la selección mexicana gana hoy, ¿qué pretexto pondrías mañana en el trabajo? Uno es infalible, para no ir.
1: Sí, porque menos de la llanta es que fueron. Lo de día de enfermedad, y hay otros que ya mataron a toda la familia, entonces ya no les queda un pariente vivo. Entonces, Dios, ¿qué pretexto das para no ir mañana a trabajar?
0: Bueno, eso queda de tarea para todos. Hay que nos manden un
1: mensaje. Exactamente, que nos diga nuestro radioescucha cuál es el pretexto que ellos van a dar para no ir. El que ya tienen pensado si no van a ir mañana a trabajar.
0: Ándale.
1: Que les escriban, que manden un correo de voz o que nos llamen y que digan cuál es ese pretexto que ellos ya tienen listo, pero que sea creíble. No todos los que ya dieron ni los más fáciles que sabemos. Porque yo les voy a contar, yo tenía una compañera sin revelar nombres.
0: Ajá.
2: A ver.
1: Tenía una compañera que era exagerado como faltaba. Y entonces un día me dice, y tómelo, ustedes tómelo como un ejemplo si les funciona.
0: Ajá.
1: Un día me dice de lo de la llanta ponchada y eso. Otro día que iban a llegar a fumigar a su apartamento y ya saben que eso es normal. Y otro día me dice que se había ido la luz y que el gate, es el portón es eléctrico y que no puede pasar. Entonces, exactamente.
2: Se da muchas veces, también.
0: Pero no tiene ahí como que un sistema manual, Zuli, o sea,
2: también, se vaya la manual, claro.
1: Y que lo estaban esperando, pero como entrábamos súper tempranito, entonces, no habían llegado a esa hora, iban a llegar tipo hora de oficina, 8:00 a.m. Bueno, otro día que la policía andaba buscando de seguro a alguien y se había equivocado y a las 2:00 a.m. habían ido a tocar a su puerta y que sus niños se habían despertado y que como ellos gritaban, los policías gritaban, lo que pasa que había el edificio, eran como 3 edificios y los apartamentos se repetían los números, entonces que justamente por eso había sucedido, entonces, y que estaban los niños desvelados y todo desvelado. Otro día me dice que ya iba para el trabajo, pero que le habían llamado del kinder de su niño, que solo iba con un zapato y que se los y que no se lo podían dejar entrar así.
0: Ajá.
1: Dígame si no tenía un manual de excusa.
0: Sí, es cierto. Oye, aquí nos dice el ping-pong. Dice, mi pretexto es que se quemó la iglesia. Dice,
2: híjole.
1: Pero ping-pong era acólito o qué, porque no. ¿Qué vive en la iglesia o qué le van a decir?
0: Ándale. Pues ahí está, yo lo que escuché fue un tutorial, Zuley, para mañana decir alguna de estas historias,
2: sí,
0: de la compañera.
2: Es cierto, es cierto, es cierto.
1: Y yo decía, cuando veía que me sonaba el teléfono y veía su nombre, yo decía, ¿y ahora qué le habrá pasado? No, era exagerado, era un sufrimiento total, porque lo que sucede es que si ella no llegaba, a mí me tocaba tomar su lugar.
0: No,
1: y me tocaba, y me tocaba hacer dos cosas, o sea, yo era la jefe de ella y además me tocaba hacer mi trabajo, que era bastante difícil producir. Había que producir bastantes horas. Ajá. Y me tocaba hacer el trabajo también de presentar.
0: No, ¡ay, qué cosa!
1: Exactamente. Y lo que pasa es que cuando ya lo sabes de antemano, está bien. Pero si lo sabes media hora antes, 45 minutos antes, es decir, exacto. Entonces, cuando tú ya tienes tu tiempo, y lo que sucede es que bien seguido, yo no puedes...
0: Órale, pues sí la aguantaron entonces, ¿no? Porque pues está complicado que en un trabajo faltes tanto.
1: Entonces,
0: a menos de que seas Toñito. Y ahí sí.
1: Era no justo lo nada. Que les iba a decir. Era justo lo que les iba a decir. Porque yo les decía la vez pasada, cuando nosotros tengamos que renovar contrato, hay que pedir una copia del de Toñito.
0: Anda.
1: Exacto, porque falta una semana así, la otra también.
0: Ay,
1: entonces, o sea, óigame no, Lece.
0: Óigame no, óigame no. Aquí todos parejos.
1: No.
0: Sí, cierto.
1: Exactamente. ¿Cómo no puede ser? No, pero también otra de lo que yo hacía cuando necesitaba pedir permiso por los mundiales, porque ahora gracias a Dios trabajo en este, ya no necesito pedir permiso. Uh-huh. Lo que yo hacía es que guardaba todas las vacaciones, como uno ya sabe, de que cada 4 años es el mundial. Entonces yo guardaba todas las vacaciones y las pedía justamente en ese mes.
0: ¡Poco! ¡Mira qué padre!
2: Sí. ¡Órale!
0: ¡Qué organizada, Etel!
1: Eso así ya, guardaba todas las vacaciones y yo les decía así, pero... Y como 2 años de anticipación las pedía para esa fecha.
0: ¡Ay, excelente! Muy bien, muy bien. Etel, ya nos tenemos que ir, muchas gracias.
1: Ya nos vamos, pero aquí vamos a reencontrarnos mañana porque siempre, siempre, siempre... Hay una noticia que entregarles a ustedes.
0: Eso sí. Eso. Muchas gracias. Bonito día.
1: Un gran abrazo. Un beso para todos, chicos. Cuídense.
0: Abrazo. Buen día, que te vaya bien en el partido y que puedas narrar la victoria de México.
2: Claro.
0: ¡Ah! Vamos a hacer la pausa. Regresamos con más. Estamos en Inutilandia. Regresamos.
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0: Ya de regreso, qué bueno que siguen con nosotros en esta cochinada de programa. Sin el Toño Murillo, pues esto se hace más decente, pero sí le hace falta algo. Ten más corriente, más ambiente, Juli, la verdad. O sea, lo que es de cada quien.
1: Lo que sea de cada quien, es cierto.
0: Lo que sea de cada quien, mientras más corriente, más ambiente. Sí, es cierto, Juli, sí, es cierto. Se hace falta,
1: sí, cómo no, cómo no.
0: Bueno, en lo que se conecta nuestro queridísimo Quiñone para hablarnos sobre el deporte rey.
1: ¿Otra vez Luis Quiñone no se conecta?
0: Todavía no, Juli, anda cansadito el nene.
1: Che, Luis Quiñone.
0: Vamos a escuchar mensajitos. A ver, por acá tenemos un audiocillo que nos manda Faustino. A ver, ¿qué dice Faustino?
1: Venga.
0: Es más de que ni hablas.
1: Ay, no,
0: que va a adelantar.
2: No, a ver, tregua.
0: Ah, no sé, está. Ahí está.
2: ¿Qué tal a todos por ahí en la cabina?
0: Hello.
2: Aquí les saluda su amigo de siempre, Federico el Paralito del Centro B. Esperando acerque la hora del partido.
0: Eso sí.
2: Plazo que no se cumpla, ni santo que no le llegue la hora.
1: Así es, en
2: ahora o nunca. Un aztecaso o nos vamos al quinto nivel. Todos queremos un quinto partido.
1: Claro.
2: A ver qué pasa al rato.
1: Ok.
2: Porque no va a haber tregua. Esperemos que salgan enchufados los delanteros y la oportunidad que tengan la concrete, porque
1: ojalá
2: de otra manera la veo difícil y no me gustaría ver otra vez quedaron en la fase de grupos otra vez ahí.
1: Muy bien,
2: como siempre, ¿verdad? Ojalá y se haga la historia y por los chavos nuevos que vienen, nuevos bríos, ya los que ya vimos mucho, ya estamos resignados, pero esto es para los más chavos. Ojalá y se gane el partido hoy. México 1-0, nada más. Ya con uno está bien. Bueno, Cami, fuera, y un saludo para todos y nos vemos mañana.
0: Eso.
1: Ok.
0: Abrazo.
1: Muy bien.
0: A ver, por acá nos manda mensaje Xavi Alonso. Dice: hola, Darinka, buenos días. Los partidos de ayer fueron buenos.
1: Claro.
0: Sí, cierto, fueron buenos. El último partido de la noche, el de Marruecos.
1: Ajá.
0: Casi no lo pude ver mucho, Zuley.
1: ¿Por qué?
0: Pues me tocó noche de copas y pues estábamos viendo el partido, cierto, reaccionando cierto. Y así lo que va pasando. Ajá. Pero como yo no alcanzo a ver sin lentes, Zuley, nos ponen una pantallita así,
1: chiquita. Sí, sí, es cierto.
0: Pues
1: ahora
0: casi
1: nos van a poner igual otras pantallitas. Sí,
0: Zuley.
1: Me toca venir en la tarde.
0: Ah, pero en la tarde. Va a ser tricolor, ¿verdad? Sí, es cierto.
1: Tricolor al día.
0: Para que al rato escuchen al Zuley en tricolor al día, no se lo pierdan.
1: Vamos a cotorrear.
0: Una hora antes del partido de la selección mexicana. A ver, dice, y para hoy espero sean buenos también. El partido de hoy, México va a estar complicado y espero que la gente se comporte bien si México pierde. Saludos a ti y al Zuley.
1: Saludos, sí señor.
0: A ver, y ahora sí tenemos listo a nuestro queridísimo Luis Quiñones. Buenos días, Luis Quiñones. ¿Cómo estás? ¿Cómo amaneciste?
3: Hello, Dari, buenos días. Zuli, qué gusto saludarlo, muchachos. Qué gusto estar, como siempre, acá en este hermoso
0: programa. No, ¿de qué hablas? El gusto
3: programa
0: es nuestro.
1: Luis Quiñones, ¿dónde andaba, Luis Quiñones? ¿Dónde andaba, Luis Quiñones? ¿Por qué no te conectaba, Luis Quiñones? Sí. Buenos
3: aquí
1: días.
3: Aquí estaba. Muchachos, pues con el gusto de recordarles que hoy lo verdaderamente importante en la noche es que tenemos béisbol de Grandes Ligas. Aquí en la señal de TUDN Radio, vamos a tener béisbol esta noche, como siempre, nuestro habitual programa desde El Diamante, y los esperamos a las 7:40 de la noche, hora de México, 9:40, tiempo del este de los Estados Unidos, con el juego entre Gigantes de San Francisco y los Diamondbacks de Arizona. Para que nos acompañen, para que estén con nosotros y sean parte de esa transmisión del béisbol, lo demás Lo demás, pues, ahí déjenlo. Mejor váyanse al béisbol esta noche. Gigantes contra D-backs. Ayer tuvimos un buen juego de béisbol. Missouri, ayer tuvimos aquí en la señal de TUDN Radio el triunfo de los Blue Jays de Toronto 2-1 sobre los Mets de Nueva York. Fue el juego que pasamos ayer por TUDN Radio. Una gran labor monticular de Treya Savage por el equipo de Toronto. 6 2/3, 3 hits, una carrera sin boletos y un total de 3 ponches, ganándole el duelo a Sean Manaya, que no lo hizo mal. También en 5 2/3 permitió solo par de anotaciones. En el mismo primer inning, un triple combinado con un error en fildeo le permitió a George Springer darle la vuelta al cuadro, anotar con la primera carrera del desafío, mientras que Paquito Lindor conectó su primer jonrón de la campaña, su tercer jonrón de la campaña, el primero desde que regresó de la lista de lesionados. En cuanto a resultados de ayer, los Tigres de Detroit le ganaron 7-3 a los Yankees de Nueva York. Sigue el mal momento para los bombarderos del Bronx, que ayer terminaron perdiendo, repito, 7-3, mientras que los Cachorros de Chicago superaron 3-2 a los Padres de San Diego, y los Cerveceros de Milwaukee se impusieron 5-3 a los Rojos de Cincinnati. Los Dodgers de Los Ángeles siguen con su buen momento, derrotaron 9-4 a los Atléticos de Oakland. Así que parte de lo que está sucediendo en las Grandes Ligas, hoy ya lo saben, hoy los esperamos por TUDN Radio a partir de las 9:30 de la noche, tiempo del este, con ese juego entre los D-backs y los Gigantes de San Francisco.
0: ¡Qué bárbaro, Quiñone! ¡Qué bárbaro! ¿Y qué vas a tener así de especial en la transmisión, Quiñone?
3: Pues seguir, mi Dari, a estos dos equipos, a los D-backs y a los Gigantes. Sí, vamos a tener también un buen cafecito hecho como especial. Vamos a tener un buen cafecito ahí para llevarles. No, mira, en serio, son dos equipos que si los analizamos, en el caso de San Francisco, pues sobre todo la atención puesta en peloteros, jugadores en el orden individual que pudieran ser cambiados ahora en la fecha límite de cambios. Luis Arráez, Willy Adames, el caso de Rafael Devers. Creo que son peloteros de San Francisco que pudieran ser piezas de cambios de cara al 3 de agosto, que es la fecha límite de cambios para los equipos de Grandes Ligas. Los D-backs de Arizona la tienen complicada, pero todavía tienen opciones de meterse a postemporada. Están a 2.5 de puestos de comodín. El único problema es que tienen por delante a los Cardenales de San Luis, que son el equipo que tienen el último wild card, a los Marlins de Miami, que ahí están metidos en la pelea también, a los Padres de San Diego, que se están quedando fuera, están a un juego del wild card, a los Piratas de Pittsburgh y a los Nacionales de Washington. O sea, tendría Arizona que superar 5 equipos para meterse, pero es posible. ¿Por qué? Porque están a una diferencia cómoda, 2.5, y con una buena racha pudieran entrar a zona de clasificación. Pero sí es parte de los atractivos, sobre todo ver estas individualidades que tenemos del otro lado por parte de los Gigantes de San Francisco.
0: Claro, Quiñones, y además de que ya cada vez estamos más cerca del fin de semana del All-Star, ¿verdad? Bueno, ¿cómo se llama? Juego de las Estrellas.
3: Puedes decirle el fin de semana, la semana del Juego de Estrellas. Son varias actividades, el Juego de Celebridades, el Juego de Futuras Estrellas, que por primera vez vamos a tener aquí en la señal de TUDN Radio. Y por cierto, ayer salió ya, o desde ayer está disponible, la segunda fase de votaciones para este Juego de las Estrellas. Ya están definidos 2 titulares. Ernie Clement, el segunda base de los Blue Jays, va a estar como titular de la segunda base del equipo de la Liga Americana, y Shohei Ohtani, designado de los Dodgers, ya por la cantidad de votos que recibió en la primera vuelta, pues va a estar como designado titular. Ahora viene la segunda parte de votaciones, que es para definir a los otros titulares. Hay 2 de finalistas por cada posición, y bueno, destaca mucho los Blue Jays de Toronto y los Dodgers de Los Ángeles, que son los equipos que más jugadores tienen entre los finalistas. Así que usted puede votar una vez por día, desde ayer y hasta el próximo jueves, para que sus peloteros preferidos estén en el Juego de Estrellas en Filadelfia. Como bien decía Dari, vamos a tener toda la cobertura desde allá, desde Filadelfia. En la jornada del sábado estaremos arribando el domingo 13, el domingo 12 de julio, 12 de julio, es el juego de futuras estrellas. Ahí están los grandes prospectos, los muchachos jóvenes, que en un futuro van a ser los grandes agentes libres. El lunes 13 será el Home Run Derby y el martes 14 será el juego de estrellas, todo en la señal de TUDN Radio y por supuesto también la cobertura en nuestras redes sociales.
0: Excelente, Quiñones. Por acá te manda saludos Ronnie Hernández, que nos dice, dile a Quiñones, grande, grande del béisbol.
3: Gracias, Ronnie. Por acá también el tío el tío Ruedas, Raúl Uribe, también nos manda saludos. Saludos, saludos, mi tío Ruedas. Ayer estuvo ahí conectado en la transmisión con nosotros. Muchas gracias, de verdad.
0: Eso. Gran aficionado al béisbol, ¿eh? Y no es cierto, sí. Ronnie dice que ahorita estamos en el fútbol, que ahorita nada de béisbol.
3: Ay, Ronnie. Ay, Ronnie, para el llanto que toque esta noche, vamos, deja que yo te cuente. Mañana vengo. Mañana vengo a cobrar aquí.
0: All right, Quiño. Muchas gracias.
3: Abrazote, Dari. Zuli. Zuli, un beso, mi Zuli. Los quiero mucho, ya saben.
1: Ya cállate, Quiño.
3: Te espero hoy a las 5 de la tarde. Okay, desde el Diamante. Y a las 7:30, Zuli. A las 7:30.
1: 7:30, ok.
3: Contra Gigantes de San Francisco.
1: Muy bien, un abrazo.
0: Bárbaro, Quiño. Bárbaro. Okay, thank you. Estamos eternamente agradecidos. Te salió luego, Zuli, como que se enojó.
1: No. Es que ya andaba deprisa.
0: Ya desde que narra partidos diarios, ya
1: sé. Ah, sí, ya sé que mucho.
0: Bueno, a ver, vamos con los mensajes.
1: Venga.
0: A ver, dice por aquí. Permíteme tantito, Zuley.
1: Venga.
0: Ya tenía listo un mensaje. Aquí está, mira.
1: A ver.
0: Dice, Alfonso Rosas Muñoz. Buenos días, amiga. ¿Cómo están? Saludos a todos. También al Zuley, a Toñito. Hay que apoyar a México.
1: Claro.
0: Ojalá y logre avanzar a la siguiente ronda.
1: Ojalá.
0: Si hoy no gana, de nada sirvió haber ganado sus 3 primeros partidos.
1: Es cierto.
0: En el Mundial pasado, claro, y es la gran prueba, Zule. Sí. En el Mundial pasado quedó entre los 32 equipos. Y si hoy no gana, va a quedar igual. Necesita ganar para meterse entre los 16, como los Mundiales pasados.
1: Así mero,
0: Liz. Ahí vamos con mensajitos por acá del WhatsApp. Y tenemos un audiecito, a ver quién es.
4: Buenos días, Inutilandia. Les hablo en la barca de San Francisco, California. Ahora en Recife, California. Felicidades, señor Zuley Ledesma, por su aniversario de boda.
1: Gracias.
4: Que Dios le siga dando
1: ojalá
4: paz a su señora. Y paciencia a ustedes dos como pareja, ¿no?
1: Muy bien, gracias.
4: Que no ha de ser fácil todos una vida together, como se dice por estar rumbos.
1: Ok.
4: Oigan, qué gran sorpresa nos llevamos ayer.
1: Sí, yo, es cierto.
4: No pude ver el juego porque trabajo, pero lo estaba escuchando en la radio. Y qué cosa. Eso fue, pues, como diría por ahí, el antifútbol durante el partido, pero ya en el partido, ya en los penales, que diga, qué bien jugó Paraguay, qué bien se la jugaron, la verdad, que habían desperdiciado un par de oportunidades para terminar eso sin tanto drama, pero qué bien, muy contento con Paraguay, porque pues, sí, es un equipo americano. Okay. Y pues también para que los europeos no crean que pueden venir aquí y hacer lo que se les dé la gana, ¿verdad? Entonces, que muy contento por los paraguayos. Felicidades a los paraguayos también por haber eliminado, pues, para mí, a uno de los equipos favoritos a llegar por lo menos entre los 8, ¿no? Pero bueno, es lo que sucedió al final de cuentas. Paraguay sacando la casta guaraní. Bueno, sin más que decir, hasta mañana. Felicidades, Darinka, también por tu conducción, cada vez mucho más profesional y mucho más fluida. So, feliz día a todos.
0: Thank you.
4: Hey. Salvador.
0: Dice, buenos días, chicas superpoderosas. Saludos desde Los Ángeles. Un beso para la nena más bella que no trabaja allí.
1: Ok. Muy bien, muy bien.
0: Zuli, pregunta seria. Ew. Contéstame con el corazón bien amarrado.
1: Con la mano en el corazón.
0: Con la mano en el corazón. ¿Estás seguro de que podemos, de que pasamos a Ecuador? Sin miedo, contesta. Sin
1: Estoy
0: miedo.
1: Seguro, sí, señor. Sí, sí, señor.
0: Y así nomás.
1: Ajá, ok.
0: Dice, aprieta pitones. ¿No te mordiste la lengua por lo de la lloradera? Dice, pero no sé quién lo mandó, Casa Serpentini.
1: Híjole.
0: A ver, por acá. Déjenme ver si tengo otro mensajito. Aquí, que dice, pregúntale a Etel si anduvo en San Francisco ayer porque se quemó nuestra iglesia. Ay, Etel ya se fue, oigan.
1: Híjole, pero...
0: No me lo digas. Ay, pensé que venía Brisi, pero no.
1: No, todavía no, todavía no. No, llega, no,
0: es que escuché la voz de una lady. A ver, vamos a escuchar un audiecito aquí que nos mandan el atrevido de San Luis.
5: Epa, epa, epa, buenos días, buenos días. Dari, Dari, hello, hello, Dari, buenos días. Y Zuli, Zuli, buenos
1: good
5: días.
1: Good morning, good morning.
5: ¿Dónde está el Toñito? ¿Dónde anda por ahí, canijo pelón? Bueno, saludos donde ande por allá, si está en el baño, donde quiera que esté, saluditos para el pelón. Y pues se viene el partido, muy importante para la selección mexicana. Yo creo que aquí va a ganar el que más le meta más de eso y el que tenga más ganas de que se vean esas ganas, ¿no? De que quieren pasar a la siguiente ronda. Vamos a ver quién tiene ese extra que hace falta siempre en los partidos. Y pues esperemos que México, ¿no? Que salga con la victoria para estar celebrando. Y Casa Serpiente, sí, pues aquí está hoy en el área de Charleston también. Y bueno, eso es todo. Y, Dari, se me olvidaba. Sí. Se puede poner una canción que se llama ¿Dónde está el puerco? Banda Coahuich, creo que la canta. ¿Dónde está el puerco? Banda Coahuich. Bueno, espero que la pongas si se puede, si no, pues no. Saluditos, se la ha atrevido. Chau, chau.
0: La buscamos, Atrevichon, Atrevichon. A ver, ¿qué les voy a contar? ¿Qué les voy a contar? Ah, sí. El único duelo ya definido, que hace ratito nos lo estaba diciendo Etel para los octavos.
1: Es
0: el
1: Canadá, ¿no?
0: Es el Canadá-Marruecos.
1: Okay, Canadá-Marruecos.
0: Efectivamente, okay. Zuley.
1: Muy bien, muy bien. Va a ser buen partido, ¿eh?
0: Así, Paraguay, que ya pasó a la siguiente fase también, está esperando rival de el que salga del duelo de Francia contra Suiza. Suecia, perdón. Francia contra Suecia, okay. Que van a estar jugando hoy. Uh-huh. Entre los partidos de hoy está Costa de Marfil, que va a abrir el show, el telón, va a abrir Costa de Marfil contra Noruega, que híjole, pues ¿qué podemos decir, Zuli? Yo la verdad sí pongo como favorito a Noruega.
1: ¿A Noruega?
0: Sí.
1: Fíjate que yo creo que Costa de Marfil juega bien. Uh-huh. Y es su gran oportunidad para seguir trascendiendo ya este nivel. Uh-huh. En categorías sub-20, sub-22 y esto, los equipos africanos siempre han tenido muy buenas participaciones en este tipo de competencias. Y ya es hora, me parece, de que en la categoría mayor, obviamente que empiecen a hacerse notar los equipos africanos. Así que, pues, vamos a ver a Costa de Marfil qué tal.
0: Así es, Zuley. Así es. Vamos a ver qué es lo que sucede. Pero al menos aquí, déjame te digo cómo está el porcentaje de probabilidad.
1: A ver.
0: Según las apuestas, según demás cosas, Costa de Marfil, 27%. Noruega, 45%.
1: Uy, casi. Bueno, no
0: el tiempo extra, 28%.
1: Pero es un buen porcentaje.
0: Sí, sí, claro. Bueno,
1: favorable para Noruega.
0: Así es, después de este partido...
1: Para Noruega y Haaland, ¿verdad? Porque Haaland ya va a jugar.
0: Ajá, así es, esperemos, ¿no? Pues ya sería un partido importante, sí. Seguramente claro. Sí va a estar ya como titular. Después del de Costa de Marfil contra Noruega es el Francia-Suecia, que ahí les digo va a salir el rival de Paraguay, que ya está instalado en los octavos.
1: Ok.
0: Francia-Suecia, y después el partido de la selección mexicana, que va a ser el que va a cerrar el telón hoy... México contra Ecuador.
1: Vientos.
0: Buenos partidos, ¿no, Zuley?
1: Sí, la verdad que sí, México-Ecuador. Que fíjate, yo estaba tratando de recordar alguna situación que se dio en los partidos, o que se ha dado en los partidos que han jugado estos dos equipos. Uh-huh. Y por ahí recordarás, a ver, Dari, no sé si tengas presente, una jugada desafortunada que previo a alguno de los mundiales, no recuerdo si el pasado, fue cuando el Chapito Montes sale fracturado en un choque con un jugador ecuatoriano en un partido amistoso previo a Sudáfrica, me parece.
0: ¿Sí, Zulé? Okay.
1: Lo tengo así, ahorita...
0: ¿Tienes fresquecitos, Zulé?
1: Ajá, echando un poquito atrás el cassette, el tape.
0: Ajá.
1: Me acuerdo de esa situación, que sí, precisamente un jugador de León queda marginado cuando León estaba, creo que había sido campeón de la Liga MX. Justamente el Chapito Montes choca, no recuerdo si... ahorita sí, rápido, como que me acuerdo, Caicedo o algo así.
0: Pero eso fue antes de... Antes del Mundial.
1: El
0: 2014.
1: Ah, o sea, ok. Que, ¿sí? El Mundial 14, sí, sí, sí.
0: Ah, mira, fíjate, ahí está ese recuerdo.
1: Ajá.
0: Ah, mira, sí, de hecho, aquí ya había una publicación.
1: Ah, ok, mira.
0: Y Zule, tienes toda la razón, y dice, no olvidemos que Ecuador nos debe, ¿no, hombre? Bueno.
1: Ah, o sea, nos debe.
0: Nos debe la lesión del Chapito Montes, vamos.
1: Ah, mira.
0: Bueno.
1: Con razón, algo tenía yo la espinita ahí de, ay, algo pasó importante en ese tipo de encuentros entre México y justamente Ecuador.
0: Sí, va a ser un buen partido. Y ya nada más para terminar, de los que ya también están en los octavos, pues Brasil, ¿no? Que termina eliminando a Japón, ahí está. Ajá. Brasil, Paraguay, Canadá, Marruecos. Vamos a hacer la pausa, ahorita regresamos. Bravo.

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8: Hola, queridos amigos. Aquí tienen a su doctora Isabel. Hoy me pregunto, y espero que ustedes se pregunten, ¿de dónde vienen nuestras actitudes? Es común preguntarse eso. ¿Por qué tenemos ciertas ideas? ¿Por qué estamos abrazando ciertos conceptos? 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
10: Soy Valeria Lozano de Hábitos y seguro cuando escuchas la palabra estrés, piensas en lo mismo. La persona que no puede dormir bien y que toma café todo el día. 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Y si bien es cierto que te puede ayudar, el deber ser es que nuestro organismo vive en un estado de equilibrio constante, el que se conoce como homeostasis. 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

0: 都要发¿Cómo que se me está acabando la batería, oiga mí?
1: Híjole.
2: Señorita.
0: Zulito.
2: A la orden.
0: A la orden.
3: No, gracias. Estoy esperando al viejo.

0: Eso, ya estamos de regreso en Inutilandia. Muchas gracias por continuar con nosotros a través de tu DN Radio y su aplicación Euphoria.
1: Euphoria.
0: Ah, ya me mandó fotito Toñito de su chamaco.
1: Sí, lo estoy viendo justamente.
0: Le dieron su reconocimientito por mejor promedio. ¡Ay, qué chulada!
1: ¡Eso!
0: ¡Ay, muchas felicidades! ¡Fue el quiño!
1: ¡Claro, claro!
0: ¡Qué bonito, qué bonito!
1: Qué bueno que no se parece a Antonio, ¿eh?
0: Sí, cierto, no se parece.
1: No, no se parece, no se parece.
0: Tiene hojazones, dice el pequeñito. Bueno, pues ya tenemos listo a nuestro queridísimo Tico Solano para que nos platique a ver qué información trae hoy, cómo amaneció. ¿Qué nos cuenta, Tico? Muy buenos días. ¿Cómo amaneciste?
2: Hola, ¿qué tal, Darín? También a Zuri, y felicitaciones al hijo, que verás que no salió con el papá, que salió inteligente, muy bien, felicitaciones.
0: Todo lo contrario.
2: Bueno, aquí estamos, y vieran que ayer se dio un hecho curioso, porque hoy, la verdad, o en estos días, hablar de Centroamérica, en cuanto a torneos, en cuanto a todo está centrado en lo que es la Copa del Mundo. Ayer, en una transmisión en vivo que hacía yo después del partido de Paraguay, se empezó a llenar mucho de ecuatorianos y de mexicanos, pero mucha gente que me escribía del Ecuador, o gente que me escribía de otras latitudes, incluso en Estados Unidos, gente que es de Sudamérica, dicen, bueno, vamos con Ecuador, vamos Ecuador a ganarle a México. Entonces se me ocurrió decir, bueno, hagamos una cosa. La gente de Conmebol apoya a Ecuador. Entonces, si la gente de CONCACAF apoya a México, no. ¿Cómo? ¿Qué es esto? Y es que, claro, la rivalidad que existe en nuestro sector del mundo, en el área de CONCACAF, siempre hemos visto a México, y digo, hemos visto, me refiero a general, como el equipo siempre a vencer. Siempre.
1: ¿Pero por qué tanta violencia, decimos, Tico?
2: Entonces hice eso, hice una encuesta, una manera de decir, bueno, ¿con quién vamos? Claro, y hay mucha gente que no desea que México avance, pero hay mucha gente en Centroamérica que sí, que se le tiene ese respeto a México de todo lo que ha hecho, del equipo grande que ha sido a lo largo de la historia de nuestro fútbol. Y entonces es muy interesante, porque claro, en Conmebol es Ecuador, pero si yo pusiera ahí, si le siguen a Argentina o si siguen a Brasil, posiblemente muchos no. Porque es eso, siempre los equipos que son llamados grandes despiertan en la comunidad una manera de decir, no, México nos ha hecho sufrir mucho en CONCACAF, que no. Bueno, cosas que no debería tener el fútbol, pero es interesante cómo se maneja la gente por la rivalidad, que obviamente debe ser futbolística, obviamente, claro. No debe trascender mucho más allá. Como el tema también, y he escuchado muchísimo los comentarios, y que tenemos que acostumbrarnos, y hay gente que no se acostumbra, es la presencia cada día más fuerte de la gente en África, en Europa. Entonces, es que ya deberían jugar solamente los que son nacidos en ese país. No, es que el mundo ha cambiado, y no podemos retroceder en esa parte cuando la gente tiene todo el derecho, porque la situación histórica de las civilizaciones ha cambiado.
0: Claro.
2: Y ahora nosotros nos toca eso, asumirlo en el Caribe. En el Caribe, entonces, ya Haití, ya Surinam, ya Curazao se dieron cuenta que la diáspora funciona. Y entonces, por más que nos quejemos que no debe ser justo, no es justo, es normal, tiene que ser así, porque el mundo ha quedado así, y tenemos que aceptarlo, nos guste o no nos guste, nos parezca o no nos parezca. Por lo menos yo creo así. Yo no sé qué piensa Darinka, o qué piensa Zulia, o qué piensa la audiencia también, si cuando vemos partidos de que ahora solamente la Alemania, que antes jamás pensábamos que estuviera un Rüdiger o un Siala u otro jugador, ahora tiene que ser así. O los jugadores como el que metió el gol ayer de Marruecos, que dijo en su momento, yo solo quiero jugar con Francia, pero al final Francia no lo llama, pero juega con Marruecos y es el que hace el gol. Entonces, todo ese tipo de cosas que hoy tenemos que aceptarlas sí o sí, nos guste o no nos guste. Darinka, ¿usted qué opina?
0: es una situación muy complicada por la que pasan muchos jugadores. Hemos hablado aquí, por ejemplo, del tema del portero de Japón, pues recientemente también el tema de Lamine Yamal, ¿no? También, que hace muestra de su, pues, de sus raíces, de su religión, y que a muchos españoles eso no les ha gustado. Es un tema que yo sinceramente...
2: Yo diría que no solo españoles, europeos también, pero tenemos que retroceder la historia y también saber y estar conscientes los europeos de que ellos también de una u otra manera llegaron a África, para hablar del continente africano, y dejaron sus raíces, tal vez no como las querían que fueran los africanos, y ahora le dan paso abierto para que, por ejemplo, en Holanda, hoy en la mañana, o después del partido, salieron todos los marroquíes a celebrar en suelo de Países Bajos, y obviamente la política no estaba muy contenta, porque históricamente también le dieron derecho a los marroquíes en algún momento de ingresar con mayor facilidad. Lo que pasa es que hoy se ha desbordado. Entonces estamos ante una disyuntiva. El Mundial nos ha dejado clarísimo eso. El Mundial nos ha dejado no solamente que es un Mundial donde ha llegado mucha gente, que es un Mundial donde vimos de donde vemos más selecciones. También vemos la multiculturalidad,
0: claro,
2: que es evidente. Y lo estoy hablando por la zona de CONCACAF, la más cercana, que es el Caribe. El Caribe ya cambió, el Caribe ya no es el Caribe que hace unos años tenía. Entonces, para nosotros como centroamericanos va a costar muchísimo, pero tenemos que aceptarlo porque esa es la realidad. Perdón, Darinka, que te interrumpí.
0: No, pues ya se me olvidó, Tico. No, pues ya se me fue el hilo de la del comentario.
2: No, estaba pues hablando el punto, de la
0: sí, sí, el mundo ha avanzado, ¿no? Unas civilizaciones ya se han, pues, mezclado con otras.
1: Claro.
0: Creo que ya dejar este tipo de temas a un lado sería como lo más conveniente, ¿no? Centrarnos específicamente en el tema deportivo. A ver, pues, por ejemplo, lo de Lamine, que decía... Pues es el futuro de España, pero muchos españoles sinceramente no lo quieren, ¿no?
1: Sí, sí, sí, de acuerdo. Y en este sentido, Tico, no nada más quien gana es el futbolista, sino también el país, el que le brinda la oportunidad de poder mostrarse, ¿no? Como el caso de Lamine Yamal.
2: Sí, y yo creo que también tienen que ser agradecidos. No tomarlo como una rivalidad histórica, porque lo que sucedió con anterioridad... Entonces, yo no tengo que corresponder si el país me acepta, no, yo no tengo que olvidar lo que sucedió con mis ancestros, por decirlo así. Entonces, ahí se crea, es como el reclamo que hubo un día de estos entre el técnico de Austria y un jugador de Bosnia, porque el técnico de Austria es serbio y el otro es bosnio.
1: Órale.
2: Y entonces tienen esos enredos de entre países, y que eso no va a terminar, eso no va a terminar nunca, esto va a seguir así. Y es la realidad, y el fútbol demuestra la realidad que estamos viviendo hoy a nivel mundial. Esa es la realidad de que hoy las naciones ya no puedes decir que no puedes ir en contra de las raíces. Para mí, claro, es así.
1: De acuerdo, Tico. Me parece que acá lo que mencionamos, una cosa es el deporte, y otra cosa, claro, es la situación en cuanto a lo que es la nacionalidad, ¿no?
2: Sí, y yo lo digo porque aunque pareciera un tema lejos de nuestras fronteras en Centroamérica, nosotros lo vamos a vivir ahora con las eliminatorias, de hecho lo vamos a vivir ahora en septiembre y octubre, ajá, cuando se esté jugando la Liga de las Naciones, porque ya Haití, a Curazao, a Surinam, a Cuba, a Puerto Rico, a República Dominicana, no los vamos a ver igual, no los vamos a ver igual, ellos se van a armar diferente. Uh-huh. Y bueno, véalo, Canadá también, claro, también mucho. Alfonso Davis salió de una colonia de refugiados ganeses que estaban en Canadá. Uh-huh. Entonces ya el mundo cambió y lo tenemos que aceptar.
0: Totalmente.
2: Así de sencillo.
0: Sí, totalmente.
2: Bueno, ¿y qué? ¿Hoy qué? ¿Cómo está la cosa? ¿Cómo está la cosa? ¿Le ganan Ecuador?
0: Claro, Tico, claro. O sea, no va a ser un partido fácil, eso estamos todos bien conscientes, Ole, pero...
1: Claro.
0: Pero, y si sismos. Yo me entrego al isisismo.
1: ¿Y si sí gana México, ¿qué hacemos, Tico?
2: ¿Que si gana México, qué?
1: ¿Qué hacemos?
2: ¿Disfrutarlo? Disfrutarlo al máximo.
1: Claro.
2: Yo lo que creo es que a México es el rival más fuerte de los tres que tuvo anteriormente. El grupo no era tampoco así como qué barbaridad, qué grupo. Pero Ecuador, creo que después de ganarle a Alemania, se presenta como un equipo complicado. Eso es lo que sí vemos, pero así veremos en la noche. La verdad que está emocionante la jornada del fútbol.
0: Totalmente, Tico. Bueno, pues ¿con qué te despedimos?
2: Tico,
0: ¿con qué te despedimos?
2: No te has ido, Tico, váyase.
1: ¿Con qué le despedimos, Tico? ¿Con cuál le despedimos, Tico?
2: Despídame con una bien patriótica mexicana.
1: A ver.
0: All right.
1: A ver.
2: Espérate,
1: el rey.
0: Ah, sí, sí.
2: El rey.
0: Ese es buena, Zuley.
1: El rey es un buen lugar que yo conocí por allá, por sus lugares, ¿eh?
2: Ah, eso es lo que te iba a decir, que vos seguramente eso es lo que estás pensando.
1: Bueno, recuerdo.
2: Pero dale, despedite con esa.
1: A ver.
2: Chau.
1: Bye.

0: listos, preparados para esta noche, Sole, y claro, muy emocionados bien, también. Y fíjate, de lo que pues envuelve fuera de la cancha mundial, parte de lo que estábamos platicando hace rato, pues también pues la unión, digámoslo así, la unión entre unas selecciones de un país y otro que les abre las puertas. Ya habíamos platicado de lo de Irán con México.
1: Claro. ¿No?
0: Ya también habíamos platicado pues de lo de Marruecos también, que se sintieron muy a gusto allá en el estadio de Monterrey, y que ya después las declaraciones, de verdad que uno se queda con ese buen sentimiento. Ay, qué emoción, qué emoción, Zule. Porque mira, Ramin Razayan, que es uno de los seleccionados de Irán, pues claro que está muy agradecido, ¿no?, con toda la hospitalidad que ha recibido, o que recibieron de la selección, diga, la afición mexicana, perdón, allá en Tijuana, cuando estuvieron allá en su concentración.
1: Claro.
0: Y pues mandó mensajes en redes sociales para hacer que la afición de Irán vayan a apoyar a la selección mexicana.
1: Ah, ok.
0: Eso es algo muy bonito.
1: Sí, claro.
0: Ya, porque puso, llamado a nuestra fiel afición, seguidores de la selección de Irán en todas partes. Este miércoles la cita es en el Estadio Azteca. Los esperamos para llenar las tribunas, unirse en una sola voz, no solo por nuestro equipo, sino también para apoyar con toda la pasión y el corazón a nuestra selección México. No falten, vamos a demostrar la verdadera hermandad y el apoyo en las gradas del Azteca, su presencia hace la diferencia.
1: Mira
0: nada más.
1: Bien.
0: O sea, de haberse sentido también ese agradecimiento que tiene, ¿no?, con los mexicanos, de que estuvieron ahí con carteles, recibiéndolos, pues obviamente abriéndoles las puertas también del país, ¿no?
1: Sí, sí, sí. Después de que, pues desafortunadamente, los temas políticos, los temas extrafútbol, le complicaron al seleccionado de Irán, ¿no?
0: Así es. Y eso no es todo, porque también, pues México ha hecho o hizo buenas relaciones, ¿no?, después de haber apoyado ayer al conjunto de Marruecos.
1: Ajá.
0: Pues ya también hay declaraciones que la verdad dejan también un colorcito bonito del corazón, un brillo bonito.
1: Okay.
0: Mira, el entrenador, que es Mohamed Ouabi.
1: Ouabi.
0: Sí, pues ya hizo una promesa para la afición mexicana, porque dice: siempre he seguido a México, y qué le voy a decir, la única cosa que puedo decir es que la próxima Copa del Mundo se juega en Marruecos, y creo que ese momento, en ese momento el pueblo marroquí va a devolver a los fans mexicanos lo dado hoy, van a venir al torneo y van a estar como en casa, y van a tener un estadio lleno de fans para ellos.
1: Mira, muy bien, muy bien.
0: Qué bonito, ¿verdad?
1: Sí, claro, correspondiendo, ¿no?, a todo el buen trato que tuvo el equipo, y no nada más el equipo, también la afición, ¿no?
0: Sí, sí, justamente, ¿no? Hacer sentir a Marruecos en casa en el estadio allá de Monterrey, y pues ya hace la promesa para el próximo Mundial.
1: Pues
0: muy bien. Ahora vamos con una llamada, porque ya tenemos tres llamaditas esperando por acá. Vamos a ver quién está en la línea. Bueno, bueno, ¿quién habla?
2: El Ari.
0: ¡Hello, Juanitito!
2: Híjole, mi Dari, me llamó ahorita, que ahorita estoy medio ocupadito, mi Dari.
0: Híjole, Juanito, me llamó ahorita. ¿Estás ocupado? Dari.
2: No, pues es que le dije a Toñito que me llamara como a las 9:20 y 25, pero pues me llamó más temprano.
1: Puso el automático, el Toño ahora.
2: La voy a atender, no se preocupe.
0: Ok, gracias.
2: No pasa nada.
0: Bonito, es que...
1: Ok.
2: ¿Cómo andan? ¿Cómo están?
1: Todo bien, Juanito. ¿Tú qué tal?
2: Qué bueno. Todo bien. Y sos de aquí, el que
1: estamos en piso. ¿Ya estás camellando?
2: Oh, sí, ya tenemos como 15 minutos que empezamos a las 9 aquí.
1: Ah, órale.
2: La hora del Pacífico. Ajá. Sí, ya le digo. Dos cositas, ay, con este güey, pues trabaja cuando quiere, ¿para qué lo queremos? Pues esa canajada le viene a todo dar, y vamos a correr lo mejor, ¿no?
0: Ya, que se vaya, no, que regrese, Juanito.
1: Eso es más necesario.
0: Mientras más corriente, más ambiente, la verdad, ya lo dijimos hace ratito,
2: Miren, el güey no viene, y esto cuando viene nomás se la pasa ahí en el trono, entonces pierde mucho tiempo, pues ¿para qué? ¿Para qué lo queremos este güey? Ese peloncito. No, quiero darle una felicitación bien grande, primeramente a él y a su señora esposa, por llevar de la mano a esos tres morritos, que los llevan al 100. con sus cositas que tienen los morritos y pues ahorita con lo que le dedicaban dar al buen Seba su reconocimiento, su diploma, híjole, pues muchas felicidades a ellos y también a Morrido también, y pues primero Dios, ahí le van a echar ganas para que salga más adelante, ¿no?
0: Eso sí, eso sí. No salieron como el papá, que es lo mejor, sí.
2: No, no, no, ni Dios lo quiera. Ni Dios lo manda, imagínate. No, no, no, no.
1: Qué bueno que no, sí, qué bueno que no.
2: Sí. Mi Dari, ¿me deja decirle algo al Zully, por favor? Pero más a él, por favor.
0: Híjole, la verdad. Adelante.
1: Sí. ¿Qué pasó? ¿Qué pasó, Juanito?
2: Sí, Zully, pero que no nos escuche nadie, me Zully.
1: A ver, a ver.
2: Fíjese que estuve estaqueando a la prima del Toño.
1: Ah.
2: ¿Se llama la Brizzi?
1: La Brizzi, la Brizzi, sí, sí.
2: No, tiene buenas carnes, mi Zulín.
0: Buenas carnes.
1: Lo que sea de cada quien.
0: Tremendos dones.
1: Lo que sea de cada quien.
0: De adivinación.
2: Sí. Haga de cuenta que cuando la vi dije, ah, caray. Esa no puede ser prima de este güey, no. Espectacular.
1: No, bueno.
2: No, pues No, puro cotorreo, puro cotorreo. ¿Cuántos son mis leyendas del rebaño sagrado?
1: Todo bien, Juanito. Hoy, bueno, fíjate que festejando un acontecimiento muy importante para mí también, ¿eh?
2: A ver, ¿cuál?
1: No sé si nos escuchaste desde el inicio. Hoy,
2: no, desafortunadamente no, Zully, porque...
1: 43, Dari, 43, dijimos.
0: 42
1: años. 42
0: años
1: de casado, fíjate nada más. Es mi aniversario.
2: 42 años, mi Zully.
1: 42.
2: Híjole.
1: Y contando, Juanito.
2: Qué bendición, mi Zully. No, la verdad, no, primeramente sí. Dios. Primeramente Dios, van a ser muchos más, mi Zully.
1: Esperemos, esperemos.
2: Se ve mucho, muy, muy fuerte, digo, a pesar de sus 82 años, se ve muy
0: fuerte. ¡Ora qué!
1: Muy bien, Juanito. Pues qué gustazo saludarte, Juanito.
2: Yo también te quiero, Juanito.
1: No, bueno.
2: No, una presentación, más que nada, pues, le voy a decir una cosa, mi Zully.
1: A
2: más
1: ver.
2: Que nada a su señora esposa.
1: Ah, claro, claro.
2: Que aguante tener al Zully.
1: La verdad, imagínese, la verdad, lo que sea de cada quien.
2: Usted como futbolista, pues mucho tiempo fuera de la casa, ¿sí o no?
1: Sí.
2: Mucho tiempo fuera de la casa. Uh-huh. Y segundo, pues usted era un rostrillo más o menos cuando estaba más jovenazo en las Chivas. Imagínese cuántos señoritas andaban por ahí atrás y esta señora pues ahí... Pues aguantando.
0: No le recuerdes, Juanito.
1: Y todavía aguantando.
2: Hijo de la... No, pues felicidades, mi Zully, de corazón.
1: Nombre, Juanito, gracias.
2: Que no escuché esa conversación porque haga de cuenta que yo el día de hoy preparo todos mis camionetas que tengo, mando a las señoritas a trabajar, me voy en otra, entonces...
1: Muy bien.
2: Entonces, siendo un poquito ocupado en las mañanas.
1: No te apures, Juanito, todo bien.
2: Felicidades, mi Zully, de todos modos. Muchas
1: sí, gracias.
2: Ya. Y aquí a mi cachibaby, mi rosa de mi jardín. Ya, pero me dijo ayer, en pocas palabras, me dijo que era Jim Mamón.
1: Sí, en pocas palabras.
2: En pocas palabras.
0: Así se llaman unos panecitos. Ajá. No te me ofendas.
2: No, mira, ya sabe que yo tengo la piel bien gruesa. No. Bueno, pero ahí le va. Mi corazón de melón, de melón, de melón, melón, melón. Ahora poquito porque ando medio tocadón de mi garganta porque ayer canté muchos goles de penales.
1: Sí, cierto, ¿eh?
2: Sí, hijo de la chingada. Ese es Paraguay, ya se me andaban apuntando, ¿eh?
1: ¿Qué tal el portero de Paraguay?
2: Bueno, muy bueno el chavo este, bueno.
1: Sí,
2: y luego también el portero también de Marruecos.
1: Ajá.
2: Bueno, el chavo este, el, ¿cómo se llama? Es este, el que es de aquí de Canadá, pero está nacionalizado.
1: Ajá, ajá.
2: Ya se me va el nombre de ese chavo. Pero no, muy bueno también el porterito este también. Pues los tres partidos estuvieron buenos, ya ve. Yo pensé que si iba a tener tiempo ese también el de Japón contra Brasil, pero...
1: Parecía.
2: En el último minuto, ching.
1: Uh-huh.
2: En el último. Me acordé de mi Dari cuando me dijo, Ingasu.
0: Ingasu.
2: Y dije, ya valió piscuila.
0: ¿Y qué onda, Juanito? ¿Para hoy qué?
2: No, pues para hoy... pues hoy no va a tener chance de ver. Ahorita el de Noruega, pues no lo va a poder ver. El segundo, pues tampoco, allá no sé cuánto va a haber ahora sí ando medio fuera del área. El único que sé que va a jugar en México, ese sí, 100% que lo vamos a ver. ya estamos, ya dejé enfriando las heladas, ya dejé enfriando los camarones para hacer un buen ceviche, que ahora va a haber ceviche, va a haber unas piquitos, ¿sí conoces las piquitos de oro o no?
1: ¿Cómo no?
2: Las piquitos.

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0: Gracias por continuar con nosotros a través de tu DN Radio, su aplicación Euphoria by Travel. Mandamos saluditos a los que ya nos han escrito. A ver por acá, mandamos saludos al tío Ruedas, a Gerardo Palacios de Las Vegas. Ya tenemos lista a nuestra queridísima Rominita Casteni para que nos platique todo lo que ha sucedido de chismecito, porque vaya que ha habido chismecito. Sí, así que, Romina, muy buenos días, ¿cómo estás? Bienvenida.
1: Hola, ¿cómo están? Qué gusto saludarlos. Feliz martes, ¿cómo andamos?
0: Todo bien, gracias. ¿Y tú qué tal?
1: También bien, ya con la playera bien puesta. ¿Y ustedes?
2: Como debe de.
0: Yo no, es porque no tengo mi playera de México, Zuli, la verdad. Sí estoy quedando mal, ¿eh?
2: Uy, dale. Sí. ¿Y luego?
0: Pues, Zuli, ya.
2: Hijo.
0: Primero Dios no nos eliminen hoy, pero pues ya, ¿para qué me la compro, Zuli?
2: No, ¿qué pasó, dale?
0: No es cierto. Romy, ¿sí nos escuchabas o no? Creo que no,
1: sí,
0: ¿verdad?
1: Sí, sí nos escuchas.
0: Sí, perfecto.
2: ¿Ya traes la playera puesta, Romy? Romy, ¿ya traes la playera puesta tú?
1: Sí, ya la traigo bien puesta. Ahora sí, desde bien temprano, como decía, ¿no? Mucha gente tenía que prepararse y estar lavando ya su jersey porque no se la han quitado. Entonces, que tenían el tiempo medidito para limpiarla y todo y que se alcanzara a secar para hoy. Ojalá muchos sí lo hayan logrado, o hay aquellos que tienen un montón que traen de todos los colores y demás, pero qué bueno. Lo importante es que no se la quiten el día de hoy, porque cómo le gusta a la gente empezar a tirar. Hace rato hice un video para las redes, así bien emocionada y todo, y no faltan los que dicen, no, pues realmente México no va a pasar, pero hoy hay que omitir hacer caso a esos comentarios.
2: Sí, claro. Mala vibra, hay que echarla fuera.
1: Exactamente, pura buena vibra. Pero hablando de vibras, ¿qué tal? No sé si ya lo platicaron hace ratito en el programa. Pero realmente, ¿qué onda con todo lo que pasó anoche de que la afición mexicana se fue al hotel donde estaba concentrado Ecuador?
2: Ajá.
1: Y la misión era no dejarlos dormir. ¿Sí vieron todos los videos?
2: A llevarle serenata, Romy. Esas serenatas son de las que de repente dices, ya, que se vaya. ¿O no, Romy?
1: Pues sí, pero la verdad que estuvo muy intensa la famosa serenata. O sea, sí intentaron desvelar a toda la selección de Ecuador, no los querían dejar dormir, se aventaron unos cánticos, pues ahora sí que con los carros, las motos, de todas las maneras posibles intentaban hacerles muchísimo ruido. Y pues sí, realmente divide opiniones, ¿no? O sea, claro que para la afición mexicana fue como de, no, sí hay que hacerlo para, pues, que no tengan un buen rendimiento el día de hoy, pero también hay quienes dicen, no, o sea, hay que tener como también prudencia, respeto, ya sabe, Mique.
2: Claro.
1: Tiene que haber como una línea, porque pues eso no se trata, ¿no? Tampoco, o sea, tiene que haber ese respeto. Imagínense si hubiera sido al revés, ¿no? O sea, México en otro país y que le haga eso el equipo contrario, pues cómo no estarían de molestos. Al final, mucho se habla de que si realmente esto podría generar alguna sanción, y pues se sabe que la organización que trae la gran fiesta del fútbol sí sanciona conductas antideportivas y actos discriminatorios de aficionados, incluyendo el famoso grito homofóbico, y México ya ha recibido algunas multas, advertencias, pero ¿en qué diferencia hay con este caso ante Ecuador? Pues que realmente esto no ocurre dentro del de un recinto oficial, sino que fue en el hotel de concentración, y que no hay como tal una regla que exprese que para este tipo de incidentes pues ya tenga como alguna sanción directa, ¿no? O sea, cada caso lo van evaluando y no sería en automático, sino que se tendría que investigar. Entonces sí podría haber a lo mejor como la posibilidad de una sanción por los comportamientos de los aficionados, pero cuando es más algo discriminatorio o disturbios dentro del estadio, y pues aquí no ocurrió.
0: Sí, claro. Que nos decía el señor Octavio hace ratito, Romy, que pues digamos que las declaraciones, tanto de la prensa como pues de el técnico, pues algunos están diciendo que van a hacer este caso, ¿no? Así pues pues, ganarle a México, ¿no? Y que no va a ser como un partido complicado. Además, pues no les están gustando esas declaraciones a la afición mexicana. Entonces, que posiblemente por eso, porque decía Octavio, yo nunca había visto que una selección, al menos pues en lo que lleva ahí cubriendo deportes, que unos aficionados le fueran a cantar a la otra selección, a la selección rival, previa a un partido tan importante, ¿no? De mundial en México, pues entonces, pues seguramente puede ser por eso.
1: Sí, realmente lo que se ha comentado tanto de los ecuatorianos hacia la afición mexicana, o sea, en cuestión de periodistas y todo, o sea, la opinión pública de cómo iría este partido, sí, claro que ha generado descontento. Por ahí me salió un video de un programa, que la verdad no recuerdo el nombre, pero sí me llamaba la atención eso, ¿no? O sea, que creo que había como otro tipo de rival que les hubiera gustado tener o algo así, pero pues sabemos que en el mundo de cada partido, o sea, todo lo que envuelve cada partido y los equipos, pues se vive un ambiente diferente y sí se siente tenso por parte de las declaraciones que ha habido. Incluso hay un periodista mexicano que también se hizo tendencia, que bueno, ahorita ya está de periodista deportivo, pero en su momento salía en la novela de RBD y era actor y cantante, y está ahí de comentarista, y se aventó por ahí una frase muy fuerte contra Ecuador, diciendo que prácticamente que no existía, ¿no? Así como de que no, pues no nos va a hacer nada, pero eso generó un gran descontento en redes sociales y mucha gente pues reaccionó de forma negativa hacia él. Entonces, pues sí hay que tener cuidado, ¿no? Con lo que se dice, ni de un extremo a otro. Pues al final sí van a ser rivales, pero no dejan de ser equipos, y cada uno le ha trabajado y como dicen, la situación no está del todo fácil. No sé si va a estar, dicen que reñida la situación en el campo, entonces, pues ya, cada quien va a dar lo mejor.
2: Claro, y aparte es solo fútbol, es deporte, Romy, o sea, no tendría que trascender este tipo de pugnas, por decirlo de alguna manera, y de demostrar de que una selección es mejor que la otra. Ahí para eso está el terreno de juego, para eso están las reglas, y para eso va a haber un juez que va a impartir justicia en ese partido.
1: Exactamente, así que hay que llenar de la mejor de las vibras, ahora sí que a quien apoyen, no sé si es a México, si es a Ecuador, y ya veremos el resultado más tarde, que esperemos que sí sea favorecedor para México, porque bueno, hay mucho alrededor, ¿no? No sé si vieron también por ahí que se hizo viral un video en el que es de una entrevista en 1970, si no me equivoco, de un señor que era un aficionado. Y le preguntaban, oye, pues, ¿qué onda? ¿Tú crees que México vaya a ganar este mundial o algo así? O sea, como que estaba próxima la fecha. Y al final termina diciendo, no, yo creo que hasta el 2026.
0: ¡Órale!
1: Pues ya de ahí la gente pues empezó como a tomarlo, ¿no? De que imagínense que este señor tenga la razón, y también que México se haya esperado para no haber ganado en algún otro torneo, porque no era en su casa, y ahora como si es en su casa, que ahora sí lo gane. O sea, hay mucho alrededor, hay mucha esperanza, hay mucha fe, se ve una selección más unida que de todo el trayecto que tuvieron que pasar, ¿no?, como para llegar hasta acá. Es lo que he estado leyendo por ahí, realmente ya saben, yo experta en eso no soy, pero es lo que he estado escuchando, y que a la vez te motiva, ¿no?, saber que los jugadores sí se están pues acompañando y leyendo en cada movimiento.
2: Sí, de acuerdo. Hay situaciones que de repente te unen, ¿no? No digo que sea un momento malo para la selección mexicana, pero que sí momento de decir, ¿saben qué? Estamos en nuestro país, en nuestra cancha, ante nuestra gente, y todo mundo espera que la verdad superen esta fase contra Ecuador, y sobre todo no nada más con un buen resultado, con un buen marcador, sino que también con una forma de juego que los deje completos a la afición mexicana, Romy.
1: Y también darle como ese ¿cómo se dice? El reconocimiento a cada uno de los jugadores, y no nada más de la selección mexicana, sino de todas las selecciones, porque pasan por muchas situaciones para llegar, ¿no? Llegar a esta gran fiesta. Es mucha la preparación, muchos retos, sí, claro, en todos los aspectos. Entonces, por eso se les debe dar ese reconocimiento tanto a los equipos que ya fueron eliminados como los que se mantienen. Y precisamente, o sea, ahorita que estamos hablando de México, En estos días, pues muchos se sigue comentando sobre, sí, el homenaje a Memo Ochoa, pero también ese gol que anotó Raúl Jiménez. Ajá. Y el caso de Raúl Jiménez también ha llamado la atención de cómo él, de todo ese accidente que sufrió, pues ahora está en la selección, sigue defendiendo los colores y se hizo viral parte de lo que está compartiendo su esposa, Daniela, que estuvo con Marta de Baile en su podcast, y comparte eso que vivió de sentir tanta angustia cuando tuvo el accidente, y que realmente para Raúl es como, pues sí, una motivación, pero también que tuvo una cierta pérdida de memoria por algunos días. Entonces, como que él tiene ciertos recuerdos, pero no vivió como tal la angustia que pasó Daniela y, por ejemplo, la mamá de Raúl. Entonces, vamos a escuchar un poquito de este relato, porque ahorita que estamos a horas de poder ver a la selección y todo, pues sí te invita a que los aficionados, sí, okay, ahorita están con todo, pero luego llegan a ser muy duros, llegan a ser muy críticos. Y sea cual sea el resultado de esta tarde, que esperemos sea favorecedor para México, pues no hay que olvidarnos de todo lo que hicieron, ¿no? En cada partido. Así que vamos a escuchar un poquito de esto. 22.
3: Cuéntanoslo todo. Estaba bañando a mi niña y fue el partido de Raúl. Me perdí los primeros minutos. Y cuando prendí el televisor, justo, el choque contra David Luiz.
4: ¿Cómo sucede? No he visto el video, ¿eh?
3: Saltan los dos, ajá, cabecita. David Luiz pega con esto, que es muy duro.
4: La frente.
3: La frente, exacto. Y le da a Raúl al lado. Estas zonas súper vulnerables.
4: Los temporales.
3: Entonces, pues, al suelo.
4: Tú estás viendo esto.
3: Y los comentaristas, desgraciadamente, en Inglaterra no ponen pausa. Entonces, está vivo, está muerto, no se mueve. Entonces, fue todo muy dramático para mí. Estuve tratando de comunicarme con todas las personas de los Wolves. Nadie me contestaba. La verdad es que fueron momentos de mucha tensión. Ya después me marcó el doctor de los Wolves, el doctor Matt. Me dijo, en este momento, vente para Londres. Y ya iba yo de camino y nada más me habló. Me dijeron, lo van a operar. Y yo, espérame, ¿con autorización de qué? No, autorización de nadie, se muere. Tiene un ángel enorme porque la sangre se quedó entre el cerebro y el cráneo. Entonces nunca penetró, por eso nunca hubo daño. Pero si no lo atendían inmediatamente, seguramente hubiera sido otra historia. Entonces, bueno, ya es la operación. No pude entrar por pandemia. Me dejaron como verlo de lejitos. Mi amor, aquí estoy. Todo bien.
4: Cuando el doctor vio lo que pasó, inmediatamente supo. Eso es una fractura de cráneo. Y que eso fue parte de lo que le salvó la vida a Raúl.
3: Sí, sí. En el minuto en que sucedió, empezaron a gritar, código rojo. Y hasta el entrenador decía, ¿qué es código rojo? ¿No? ¿Qué está pasando? Por eso actuaron tan rápido. A mí lo único que me
4: dijo... Código rojo es... Eso es una fractura.
3: Es una emergencia total.
4: Eso es una emergencia.
3: O sea, claro. No hay más, al hospital directo.
4: O sea, y la operación fue que le drenaron la sangre.
3: Tiene una cicatriz enorme, le abrieron completamente aquí. Le drenan, le limpian y lo cierran. Y nunca sabe si va a haber una consecuencia hasta
4: la secuela, claro.
3: Exacto. Él no se acuerda de nada durante toda una semana. Fue muy chistoso.
4: O sea, ¿de qué no se acuerda?
3: De nada.
4: ¿Cómo?
3: Él entra al vestidor y a partir del vestidor no se acuerda de nada. Hasta una semana después que lo recogen al hospital. Fue muy chistoso porque a partir de que despertó, le dimos su celular. Entonces me marcaba, me decía, ¿qué hago aquí? ¿Qué me pasó? Porque tengo una sonda. Pasaba, me volvía a marcar y me decía lo mismo, y lo mismo como 10 veces. Claro, al principio me asusté, después el doctor me dijo, es normal, tranquila, no pasa nada.
1: Ahí está parte del relato de Daniela, y que también...
2: ¿Cómo va a ser normal si se rompió el hocico?
5: Le rompió a Daniela.
2: Antonio, se lo rompieron.
5: ¿Luis? ¿Cómo se llama? ¿Sabe qué brasileño, Luis?
2: Sí, sí.
5: Luis, le rompió el hocico. ¿Cómo va a ser normal? Qué poca más.
2: David Luiz.
5: Ah, pero qué bueno que se recuperó.
2: Sí, sí, sí. Y que no tuvo secuelas ni nada. Sí, sí.
5: Y a Romina con su playera de México.
2: Para que veas como debe de ser.
5: Ah, sí, pero los otros 4 años, friegue, criticándolos. criticándolos. Y que qué mal juegan y que no sé qué. Así como toda la población. Qué mal juegan y que petardos. Y que, pero ahora sí, México. Trepadores.
1: Es que justo Antonio, por eso es importante también escuchar esa parte de la historia, porque luego son muy duros con todos los jugadores. En el caso de Raúl Jiménez es un milagro que esté, y qué padrísimo que anotó un gol, y ojalá si hoy lo ponen en la alineación inicial también.
5: Pero no me cambies el tema, estamos hablando de ti, de tu hipocresía, Romina.
1: ¿Yo? ¿Cómo? Sí.
5: Todo el año, ay, que
1: no es cierto.
5: Tú decías, Raúl Jiménez, está remenso, no mete goles. Y yo ya, hasta
1: ay,
5: la
1: no,
5: historia
1: mentira,
5: nos traes.
1: Qué mentira, claro que no. Claro
5: el Zule
1: no,
5: también. Que ah, que para qué la llevan a este petardo. La Dare también todo el año, ay, ni van a calificar.
2: Dale, sí va a haber pozole siempre, ¿eh?
0: Resulta que el único que confiaba en la selección era Toñito.
5: Siempre. Desde el primer minuto.
2: Antonio, no me digas.
0: Eres el único y detergente.
5: Tú lo serás.
0: Tú primero.
5: La turca. Ah, no. Señora, perdón, ¿estás escuchando? Eso dale, que me hizo enojar. Perdón, Romy.
1: No, no se enojen. Hoy puras buenas vibras, acuérdense.
5: No, yo con la Adri no voy a andar enojando jamás.
1: Jamás de los jamás.
5: Ni ella se ha enojado conmigo, tampoco. Eso espero. No, ya la vi enojada.
0: Obviamente.
5: Ya la vi enojada, no conviene.
0: ¿Una vez sí?
5: No conviene, güey.
0: ¿Antonio, nunca?
5: Sí, una vez sí.
0: Ah, bueno.
5: No, con Lalito, no con Lalito, pero me tocó a mí, dale.
0: Ah, sí, sí.
5: Okay. Un boomerang.
2: Ah, ¿sí?
5: Ay, hasta me agaché.
0: Ya me acordé, Antonio, no me recuerdes. Ah,
5: porque me regreso.
0: Sí.
1: Ay, no, qué cosas. Pues bueno, es parte de lo que se está comentando alrededor de todo lo que conlleva las historias de los futbolistas, así que ténganles mucha paciencia, respeto sobre todo a su trabajo y esperemos lo mejor para esta tarde. Ya esa historia la veremos en los próximos días, ¿no? Y por lo menos ayer se hizo justicia con el no era penal, ¿verdad? Después de que Países Bajos fue eliminado y todo. Así que bueno, es la fiesta de las sorpresas, la fiesta del fútbol de las sorpresas.
5: La fiesta de las sorpresas. Ojalá que hoy no haya surprise. Ojalá que no. Hoy
1: no, que la sorpresa sea que pasemos.
5: Es que contra Ecuador no será sorpresa que pasemos. O sea, es que contra Ecuador somos favoritos. Tenemos que ser favoritos, ¿no?
0: Pues sí, somos favoritos.
5: Sí, somos locales.
2: ¿Somos o tenemos, Antonio?
5: Tenemos que ser favoritos.
2: Claro.
5: Somos locales. Luego hicimos una primera fase perfecta, sin recibir gol.
2: Exacto. 9-9.
5: Con 9-9. Ajá. Con 6 goles a favor, ¿fueron 6? 6 goles a favor, ninguno en contra.
2: 0 en contra.
5: Contra un equipo que es muy, yo he dicho que es muy bueno jugando al fútbol, pero que no pasó como nosotros. Entonces, tendría que ser favorito México. Entonces, esa no será sorpresa, Romis, pero...
2: Pero sí. Los partidos hay que jugar.
5: Hay que jugar, sí, ya. Valiendo gorro.
1: Lo tenemos que dar todo.
5: ¡Épale!
1: Tenemos que dar todo.
5: Atentamente. No, o sea... Tu novio te mandó... Te está escuchando tu novio, Romy. Ya se emocionó.
1: Ya está así, que wow.
5: El Químico también ya prometió, dijo, si gana México, agárrate, Dari.
0: Cállate, Antonio, mañana...
5: Ajá.
0: Ni me esperes.
5: Mañana
0: ni me esperes.
5: Eso, sí, deberán haber los jefes, deberán de poner una regla así, güey. Si gana México, no chamba.
2: Ajá.
5: Sí,
0: o sea, pero... por ejemplo, en Paraguay, hoy es día feriado. Hoy ya dijeron, descanso nacional, vámonos.
5: Esto es lo que tendría que ser, güey. Pero no, les gana el dinero. Les gana el logocentrismo. Oigan, los jefes,
1: ¿cómo están los memes que dicen que si México sí se convierte en campeón del mundo van a ir por Texas a recuperar Texas?
5: Hace 4 años había una promoción bien buena. Si gana México, el privado grapa.
2: ¿Te acuerdas? En aquel lugar que está para allá.
5: Sí. En varias partes, en Puebla, en Guadalajara.
2: Ojalá que gane México. Pero no he escuchado la promoción ahora. No.
0: Hoy es el aniversario
2: dale,
0: de boda.
2: Dale, pues por eso, dale.
5: Pero no son mensos, Romy, dale, Sule, no son mensos. Porque hace 4 años, pues sabían que México iba a valer gorro, güey. Andábamos bien peor. Y ahorita, ¿cómo no entran esas promociones, verdad? Ahorita, ¿cómo no las sacan, güey?
0: Ahorita hay una promoción de una empresa que dice que si México es campeón del mundo, te regresan el 100% de tus compras. Pero solo si es campeón del mundo.
5: No, bueno.
1: Ojalá
5: que hubiera una que dijera, si México
2: le gana a Ecuador. Se te borró la sonrisa.
1: Bueno. Ay, Dios. Miren, todo va a ser risas y diversión mientras sigamos avanzando, pero que no nos toque contra Erling Haaland.
5: No, pues no lo toparíamos. Ya se me olvidó la mendiga llave.
1: No sé si pudiéramos.
5: El que sigue en teoría es Inglaterra. En teoría. Inglaterra. Porque el Congo.
0: Y de ahí Argentina.
5: El Congue puede dar su sorpresa.
0: Congue.
5: ¿Tú vas a Congue hoy en Dar es Salaam? ¿Tú vas a Congue? ¿Tú dale, vas a Congue hoy?
0: Hoy no lo sé, Antonio.
5: ¿No lo sabes?
0: Hoy no lo sé.
5: Ah, dale.
0: Dependiendo de los festejos.
5: ¿Tú, Romy, vas a Congue?
1: Lo mismo que dijo Darinka.
5: Ay, no están amargadas, aunque pierda usted congue.
0: No, Antonio, o sea, si pierde sí, si pero gana, no, me voy a la
5: si pierde sí, pero enojada.
0: No.
5: Me recordó el chiste, entonces te la saco. No, pero estoy enojada.
0: Ay, qué lindo.
5: No, te saco el
0: los datos.
5: Eso le dijo la compu al chip. Bueno, ¿qué va, Romina? Ya nos quedan 2 minutos y medio. ¡Qué bárbara, Romina!
1: Ay, bueno, ya sé, qué rapidez. No, pues nada, decirles que ojalá no nos encontremos a Haaland, porque, ay, mira, me encantan los videos que salen de él y todos los estudios que están haciendo del famoso, como dicen, androide. Que le dicen que es como...
5: Ah, la de tener chiquistiquis. Eso es, saltote, la tienen chiquistiquis.
0: No seas envidioso, Antonio, no es cierto. No seas envidioso, Antonio.
5: Dale. Yo,
1: es que ahora se filtró. Es más, déjame saco para que...
0: Los datos.
5: Déjame sacar los datos.
2: La memoria, Antonio.
5: Para que vean que... sé cómo jalan.
1: Es que, a ver, hagan su análisis.
5: Ahí está Haaland, mira, posible. Hablando de Haaland. Ahí está Haaland.
2: Sí, a punto de casi de iniciar el primer partido.
5: Ya la dale, hasta se muerde el labio.
0: Poste de marfil contra...
2: Noruega.
5: Es el Kalimba.
1: Es que salió que cuál es la dieta de lo que come y cómo duerme y todo, ¿no? Pues claro, o sea, cuando llegan a ese punto se tiene que cuidar un montón. Dice su dieta, así lo pusieron, ¿eh? Corazón, hígado, o sea, no sé si es lo que come o qué. Dice corazón, bueno, hígado, luego huevos, miel cruda y carne alimentada con pasto, cero ultraprocesados. Esa sería su dieta.
5: Ah, pero
2: salmón noruego.
5: Pero corazón
2: también.
5: ¿De qué? ¿De pollo? ¿De qué?
1: Ajá, exacto. ¿Por qué me pone nomás corazón? Hígado.
0: No creo, el corazón. No, se ve fresón. O sea, se ve de salmoncito, se ve
1: claro,
0: de.
1: Sí, ¿verdad?
5: De verdurita.
0: Se ve de
5: pura verdura.
1: Verde.
5: ¿Cómo cuánto le tanteas que jalan, Romy?
1: ¿Qué?
5: ¿Cómo cuánto le tanteas? ¡De edad, cochambrosa!
1: ¡Ay, Dios! ¿Qué están preguntando, Antonio?
5: Pues bueno, pues, a ojo de buen cubero, dale. ¿Cómo cuánto le tanteas?
0: Viéndole los hombros que tiene, Antonio.
5: ¿Cómo cuánto, dale?
0: Yo creo que unos 26, 28 añitos.
5: ¡Ay, no! Pues hasta yo me lo empino.
0: Añitos.
5: Gracias, Romy.
1: Tiene
0: 25.
5: Ah,
0: mira.
5: Mira, no, pues tus hijos sea más que tu novio, Romy. De edad, cochambrosa.
1: Sí, claro, no, mi novio tiene más.
5: Ay, caray. ¡Corte!
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0: ¿qué tal? Muy buenas tardes, bienvenidos a Desde el Diamante. Aquí estamos en vivo en la señal de TUDN Radio, listos para hablar ya toda una hora de béisbol, del béisbol de las grandes ligas y de todo lo que se está moviendo en cuanto a MLB. Hoy noticias, ya empiezan a llegar las noticias de cara al Home Run Derby, uno de los grandes eventos que vamos a tener, de hecho, desde Filadelfia este verano, el próximo mes de julio, aquí en la señal de TUDN Radio. Y es que va a estar ya confirmado en el día de hoy que va a estar Junior Caminero en el Home Run Derby de MLB. Reitero, ya confirmado hoy, el dominicano de los Tampa Bay Rays acaba de confirmar hoy que va a estar en el Home Run Derby que vamos a tener desde Filadelfia el próximo mes de julio. Beto Ferreiro, muy buenas tardes, ¿cómo estás? Bienvenido, qué gusto saludarte, excelente noticia porque sin lugar a dudas este jovencito de solo 22 años está demostrando, además de su talento, también la fuerza descomunal que tiene al bate, y probablemente eso lo va a demostrar en el Home Run Derby después de quedar segundo el año pasado en Atlanta. ¿Cómo estás?
1: Buenas tardes, mi estimado Quiñones, qué placer saludarte, muy buenas tardes también a todos los amigos, los amantes del béisbol. Y justamente ha dicho que sí, voy al Home Run Derby cuando más caliente está, cuando está maltratando a la pelota, cuando la está haciendo llorar todos los días, cuando ha conectado recientemente jonrones kilométricos, jonrones que todavía no han caído. Desde que debutó en Grandes Ligas sabíamos de lo que estaba hecho Junior Caminero, 22 años de edad solamente. El año pasado conectó 45 jonrones, este año se perfila para tal vez conectar más porque tiene 22, pero había comenzado flojo en ese departamento en la temporada. Lo que pasa es, como te decía, se ha calentado, y de qué manera. El año pasado llegó a la final, y no podemos olvidarlo, el Home Run Derby que narramos aquí, que llevamos para todo el país aquí en la señal de TUDN Radio, llegó a la final contra Cal Riley y la perdió 18-15. Es uno de los que más poder tiene en todas las mayores, no es un secreto para nadie. Y que él participe en el Home Run Derby tratando de ganarlo después de llegar a la final el año pasado, y que está encendido realmente, y que ha sido uno de los impulsores de los Reyes de Tampa Bay, que a propósito, se siguen alejando y en la cima. Quiñones, esas son muy buenas noticias, Hoy volví a votar, te voy a decir, hoy volví a votar y tenemos actualización de las boletas para el Juego de las Estrellas, pero estoy muy contento con lo de Junior Caminero, y que diga que sí. Hace falta que diga que sí también Cal Riley, aunque no lo creo porque también ha estado lesionado.
0: No creo que Cal Riley vaya a ir este año, la verdad. Bueno, ya veremos. Él es el campeón defensor.
1: Para que defienda ahí su corona sería atractivo.
0: Para que defienda el título logrado el año pasado. Y lo hemos dicho varias veces, Beto, nada tiene que ver, porque puedes ir como el año pasado, que fue Cal Riley el que ganó el Home Run Derby, siendo también el líder de jonrones en la temporada, pero en ocasiones no necesariamente tiene que ser así. Te puedes tener un bateador que a lo mejor no va de líder en jonrones, pero que llega y te gana el Home Run Derby. O sea, la realidad también que hemos visto en este evento, que para mí es el plato fuerte. Para mí es lo más esperado en todo este fin de semana del Juego de las Estrellas. Y ya veremos quiénes empiezan a caer, porque ya cayó el primero. Ya dijo Junior Caminero, voy a ir, pero me imagino que en las próximas horas otros empiecen a decir,
1: faltan pues, siete.
0: Yo también voy, y por qué no. Oye, Junior Caminero, Beto, que lo hemos dicho, no solamente por la cantidad de jonrones, sino por lo descomunal que a veces suelen ser sus batazos. Sí, lo de Junior Caminero hace unos días ahí en Tropicana Field fue tremendo. En la final aquella de la Lidoma hace un par de inviernos atrás, en el estadio Quisqueya, Juan Marichal, que ahí para sacarla por el center field, eso es cosa de hombres, y por el mismo jardín central la sacó Junior Caminero, y demuestra que sí tiene el contacto, tiene el power, pero ese poder también lo termina convirtiendo en batazos de muy largo metraje, y muy probablemente es lo que vamos a ver en Filadelfia el mes que viene. No, que el mes que viene, Beto, ya casi la semana que viene.
1: Ya casi la semana que viene. Ya. Yo sé que usted la tiene hace un mes. ya preparada, pero la mía ya con el candadito y todo puesto.
0: Ah, ¿tú le pones candado a las maletas?
1: Ya está, claro.
0: Y no sabes que claro. Eso es por gusto, que igual te la van a abrir en el aeropuerto llevas algo sospechoso.
1: Bueno, nunca me ha tocado. Mira, llevamos cuatro años viajando, ¿verdad?
0: Ajá.
1: A Juego de las Estrellas consecutivos, cuatro años con este, seis años en Grandes Ligas, en Túnez Radio. Nunca me lo han abierto.
0: Bueno, es peor.
1: Nunca me lo han abierto.
0: Es peor porque te abren el zipper, la cremallera de la maleta. Te la abren, y entonces es peor porque te acaban con la maleta, ¿ves?
1: Bueno,
0: tú sabes que yo tengo un amigo,
1: si no voy a decir su nombre. Si este año me voy a acordar de este día, porque bueno, hasta ahora no ha pasado.
0: Yo tengo un amigo que, creo que era un tripié que llevaba, pensaron que era un juguetico de aquellos que usan luego la gente, y le abrieron la maleta delante de todo el mundo, y oye, ¿qué es eso que tú traes ahí? Le abrieron y cuando sacó, no. Entonces te
1: voy a llevar lo mismo de siempre, si me ocurre algo así, voy a pensar en este día,
0: Pero sí, señores, ahí vamos a estar en Filadelfia con el Home Run Derby. Vamos a estar con el juego de futuras estrellas un día antes, el Home Run Derby y el juego de las estrellas, como es habitual. Además, tenemos cobertura igualmente desde Nueva York, antes y después del juego de las estrellas en Filadelfia. Porque después del juego de las estrellas, ese fin de semana, que es la final del torneo futbolero del verano en Nueva York, y ese mismo fin de semana, viernes 17, sábado 18 y domingo 19, estarán jugando los Dodgers y los Yankees ahí en el Bronx. Así que va a ser un fin de semana de locos, Beto, ahí en la ciudad de Nueva York, con toda esta gran fiesta que vamos a tener entre el fútbol y entre el béisbol. Y por supuesto, aquí en TUDN Radio, usted va a tener toda la información, usted va a tener todos los detalles de lo que ocurra. Así que ya lo sabes, Junior Caminero. ¿Quién más le gustaría, Beto? Ya me mencionaste a Cal Raleigh.
1: Me gustaría Cal Raleigh.
0: Está lesionado Aaron Judge. Por cierto,
1: me gustaría Kyle Schwarber, tomando en cuenta que es en su parque.
0: Y que es el líder de jonrones ahora mismo.
1: Y el líder de jonrones y uno de los tipos también con más poder en las mayores. Claro que me gustaría. A ver quién más. Me vienen a la mente esos así como... Si me dices, ¿cuál es...? ¿A quiénes no quisieras perderte? Cal Raleigh, porque es el campeón defensor.
0: Ajá.
1: Y Schwarber, porque está en su casa. Me encantaría. Mira, Bryce Harper sería bueno, porque es uno de los favoritos del público ahí en Filadelfia también. No sé. Juan Soto, me gustaría verlo en el Home Run Derby, fíjate.
0: Ahora vamos a actualizar, Beto, porque aquí tenemos la actualización ya de las votaciones. Para el juego de las estrellas, hoy se dio un corte, y ahora que mencionas a Juan Soto, ahí está, ahí está entre los tres primeros
1: jardineros. De los tres que vimos en la Nacional, como porque tú y yo coincidíamos en eso, le hemos dado a dos.
0: Uh-huh.
1: Claro, todavía hasta el jueves, pero le hemos dado a dos. Dos de los nuestros, nosotros dimos tres, los tres titulares, coincidíamos en los tres, pero hay dos de ellos y uno que nació en nuestro país, el que está por fuera.
0: Pero fíjate, vamos a ir por posiciones en la Liga Americana.
1: En los jardines.
0: Ah, en los jardines. Pero bueno, por posiciones en la Americana.
1: Por eso digo de los tres jardineros.
0: En la Liga Americana, en la primera base, yo creo que aquí se está dando una sorpresa y se entiende por lo que explicábamos ayer, que Toronto está votando mucho. Pero la temporada de Ben Rice está siendo, Beto, muy por encima que la de Vladimir Guerrero Jr. Y sin embargo, hoy Vladimir Guerrero Jr. tiene 55% de los votos y Ben Rice 45%. Yo creo que ahí está la primera que se saldría de lo justo, vamos a decir, que lo justo sería que Ben Rice está fuera de primera base. Parejito. La temporada de Ben Rice con la de Vladimir Guerrero Jr.
1: No, que está muy parejito la votación, 55-45. Ah. No, yo quisiera, vaya, te digo, entre ti y yo quisiera que ganara Ben Rice. Es más, voté por Ben Rice porque para mí es el que lo merece.
0: Pero claro, entonces ahí estamos con digamos la primera injusticia, vamos a llamarle, que se cometería, ¿no?, en ese sentido. En tercera base, mira, aunque está uno de los Blue Jays de Toronto, Kazuma Okamoto, pero yo creo que se está haciendo justicia porque Junior Caminero, el hombre que acaba de anunciar hoy que va al Home Run Derby, es el que está en el primer lugar con el 67%, y aquí yo sí creo que está siendo abrumador sobre Kazuma Okamoto. Y en el campo corto, Bobby Witt Jr. Está superando 72% por 28% a otro de los azulejos, en este caso, Andrés Jiménez.
1: Sí, Justo, y mira, y más que justo, Jordan Álvarez, Quiñones, estaba mirando la última votación hace unos minutos, a cómo van las cosas, actualizando, Jordan Álvarez tiene 69% como el designado, uh-huh. George Springer, que ahí conectó jorrón dentro del terreno, 31%, es decir, ahí también es una tremenda ventaja para Jordan Álvarez, como debe ser. Para mí Jordan Álvarez debió estar en el puesto que está Ernie Clemente, haber avanzado con la mayor cantidad de votos, pero bueno, ya sabemos ya cómo es la cosa, pero por ahora 69-31 a favor de Jordan Álvarez, en designado, bateador designado.
0: Ahí yo creo que no hay, como tampoco hay casualidad con el catcher, Chil Angeliers de los Atléticos. Este muchacho está teniendo un temporadón, Beto, y Alejandro uh-huh. Kirk, que estuvo, a ver, es increíble, hasta que Alejandro Kirk, digo, con todo respeto, lesionado. Haya llegado hasta los finalistas cuando se ha pasado casi toda la temporada lesionado, pero bueno, ahí está. Y en los jardines, Mike Trout, Byron Buxton y Aaron Judge, por ese orden, son los que están ahí. En la Liga Nacional, Betico, Freddie Freeman, por encima de Matt Olson. Freddie Freeman, y fíjate que este dúo está sabroso porque es Matt Olson el que llegó a calzar los spikes de Freddie Freeman ahí en Atlanta. Pero la temporada de Matt Olson, mucho mejor que la de Freddie Freeman este año. Freddie Freeman está ganando por la etiqueta de los Dodgers y porque también es más estrella hoy en día que Matt Olson.
1: Y es más estrella, la etiqueta de los Dodgers es más popular, ha tenido una mejor carrera, eso sí, pero verdad que cuando te pones a ver, y Matt Olson, si es por los números, que esto lo hemos hablado tantas veces, debería ser Matt Olson, el hombre que nunca es así en la primera base. Fíjate, en la segunda, tremenda ventaja le va sacando a Bryson de Filadelfia, ¿eh? Así está, y el más peleado, lo que muchos pueden pensar, porque Mookie Betts no tenía un temporada, todo lo contrario. Si hay de la Nacional 57, Mookie Betts 43. Es decir, cuando tú eres un de estas alturas, repito, hoy, mañana, el jueves acaba, el jueves es un solo voto. Quiñones, una sola oportunidad en este caso, pero Mookie Betts, cuando viene a ver, se lleva el campo con... eso, porque es una estrella, por su carrera, porque juega los Dodgers. En tercera base, Max Muncy 60, Alec Bohm tiene el 40%.
0: Para mí era Alec Bohm, que lo dijimos ayer, lo revisábamos por acá, sus números. Para mí debería ser esa posición para Alec Bohm. Y además, lo decíamos, porque también está en casa. Se supone que la gente de Filadelfia debería votar por él y, sin embargo, no lo está haciendo. Porque ahí está perdiendo...
1: Sí, a lo mejor sí lo está haciendo, pero los Dodgers están votando más.
0: Ese es el problema.
1: Porque como mismo hablábamos los azulejos, también mencionábamos los Dodgers. Los Dodgers están votando en masa, ¿eh?
0: Sí, esa es la realidad. Y bueno, parte de lo que vimos también en cuanto a los jardineros, es otro tema que también está interesante en la Liga Nacional, porque aparece Juan Soto en el segundo lugar con el 19%. Brandon Marsh, que ayer tú me preguntabas, yo te decía, para mí Brandon Marsh se mete porque está entre los mejores bateadores esta temporada y porque es uno de los de casa. Bueno, Brandon Marsh,
1: quedó por fuera del cubano.
0: Y para mí debía entrar. Para mí tiene que estar Andy Páez.
1: Pero está pegadito, ¿eh?
0: Sí. A ver, Brandon Marsh, 23%. Juan Soto, 19%. Michael Harris, segundo de los Bravos, 16%. Y Andy Páez con el 15%. Ronald Acuña Jr., 14% de los votos. Está lesionado. Pero me llama la atención que esté tan abajo Andy Páez. Pero de que Brandon Marsh se metía, yo al menos voté por él. Yo creo que cabía Brandon Marsh ahí en la lista de jardineros de la Liga Nacional, además porque está en casa y porque está teniendo una muy buena temporada.
1: Sí, bueno, ayer decíamos, cuando empezábamos a jugar a esto, decíamos Brandon Marsh, decíamos Juan Soto y coincidíamos con Andy Páez, pero bueno, se ha colado por ahora y solamente por ahora Michael Harris. Así que está interesante. Y receptor Drake Bowen de los Bravos 61, Will Smith de los Dodgers, ha lesionado
0: para también, mí está 30 bien.
1: 39%, está bien igual.
0: Drake Baldwin tuvo un gran inicio de campaña, un gran, pero gran inicio de campaña. Mencionabas a George Springer hace un rato, Beto. Bueno, ayer tuvimos ese juego aquí en la señal de TUDN Radio, victoria para el equipo de los Blue Jays, 2-1 sobre los Mets de Nueva York. primer jonrón desde que regresó de la lista de lesionados de Paquito Lindor, el tercero para él en la temporada. Y esa jugada, sobre todo, que mencionas, donde los Blue Jays abrieron el marcador desde el inicio del juego, George Springer le dio la vuelta completa al cuadro, fue triple y error. El error se lo dan al jardinero central, pero el primero que se enreda con la pelota es Juan Soto. Lució mal Juan Soto ayer ahí en esa jugada en el jardín izquierdo, habló del tema incluso terminando el juego. Aquí está un resumen, así lo narramos aquí en la señal de TUDN Radio. Viene el lanzamiento, conecta línea hacia el jardín izquierdo, la bola pica. No se puede quedar con ella, Soto se va hasta el fondo del campo. Es el patrullero central el que la va a recoger. También se le cae la pelota, dobla por tercera, Springer viene para la goma y está anotando. Le dio la vuelta al cuadro George Springer. Y así los Blue Jays de Toronto ya le ganan a los Mets. Una carrera por cero, falló Soto, falló Ewen, y Springer aprovechó para darle la vuelta al cuadro. Aquí el triple oficialmente para Springer, y el error es en fildeo para el jardinero central, AJ Ewen. Blue Jays 1, Mets de Nueva York 0. Bueno, pues ahí la jugada,
1: horrible,
0: Beto,
1: la jugada defensiva.
0: Tremendo, ¿no? De verdad.
1: Es como un trablazo, ¿viste?
0: Sí, de
1: se
0: de
1: presta para meme y todo.
0: De los bloopers, sí. Y habló después Juan Soto del tema y dijo que, bueno, el terreno sintético, el bote de la pelota, te descuidas y puede sucederte este tipo de cosas. Y bueno, se nos quedó ahí afuera, pero también el jonrón de Francisco Lindor conectó su tercer jonrón de la temporada, que terminó siendo el primero después que regresó de la lista de lesionados. Recibimos a Daniel Álvarez Monte de nuestros buenos amigos de El Extra Base. Daniel, buenas tardes, ¿cómo estás?
2: Buenas tardes, Luis, Beto, un gusto saludarlos y vaya, ¿no? Recordar esa jugada de ayer y efectivamente lo que mencionamos en la transmisión, Soto lo iba a decir después, ¿no? Del terreno sintético, pero es que más allá, antes de eso, la pelota pica porque no le llegó y tuvo esa indecisión, ¿no? Entonces todo vino mal desde antes, pero sabemos cómo es Juan Soto con su defensa, que no es precisamente la parte fuerte de su juego, y es por lo que mucha gente cuestiona ese contrato tan grande, pero ya eso es harina de otro costal.
0: Sí, la verdad, prácticamente la muestra, ¿no?, de lo que ha sido la temporada para el equipo de los Mets de Nueva York, este tipo de juegos que terminan perdiendo ayer. Daniel, salió la actualización, ya lo comentábamos acá con el Beto Ferreiro, acaba de salir la actualización de las votaciones en esta segunda fase para el Juego de las Estrellas. En algunas vemos que se está haciendo justicia, en otras vemos que está ganando ese poder de voto de los Blue Jays de Toronto o de los Dodgers de Los Ángeles. Todavía falta de aquí al jueves, todavía se pueden revertir un poco esas votaciones. ¿Qué te ha parecido con este primer corte que acaba de dar MLB?
2: Sí, hay cosas que de por sí nacen como una injusticia independientemente de lo que pase, quien gane, porque, por ejemplo, Vladimir Guerrero y Ben Rice está bien, pero Vladimir sobre Nick Kurtz, por ejemplo, o el propio Wilson Contreras, incluso hasta te diría, lo que pasa es que está lesionado, pero es que hasta Munetaka Murakami venía con un ritmo aplastante, ¿no?
0: Pero está Vladimir arriba de Ben Rice, es lo increíble,
2: sí,
0: también.
2: Sí, está Vladimir arriba de Ben Rice, a mí eso me sorprende, porque obviamente Vladimir no está teniendo mejor temporada que Rice, pero en el resto sí se está haciendo, como ustedes dicen, se está haciendo justicia. Ojalá Mike Trout llegue a tiempo con salud. También de la Liga Nacional, por más que obviamente siempre me gustaría ver a Ronald Acuña en el Juego de Estrellas, reconozco que este año, no solamente que no estaba teniendo un año como nos tiene acostumbrados, sino que es que además ha estado mucho tiempo fuera del terreno de juego, y acaba de decir World Wise que de hecho no esperaría que Ronald vuelva antes de la pausa del Juego de Estrellas, así que no tendría sentido realmente que ganara la votación, ¿no? Así que vamos a ver qué va sucediendo. No va a dejar de sorprenderme que el pelotero con más votos en la Liga Americana terminó siendo Bernie Clement, por encima de Jordan, por encima de Josh, por encima de cualquier otra estrella.
1: Increíble. Una de las cosas que más disfrutamos durante estos días en Juego de las Estrellas, el Home Run Derby, de la manera que hemos vivido aquí en TUDN Radio este año, también no será la excepción. Las personas lo esperan. No hay como el Home Run Derby. Y ya Junior Caminero ha dicho que sí en su momento más caliente. Está maltratando la pelota, la está haciendo sufrir. la tienen de presión con los jonrones y los jonrones kilométricos que ha conectado en los últimos días. 22 jonrones tiene el año, 45 el año pasado. Increíble, Daniel, este muchacho de 22 años que llegó a la final de Home Run Derby el año anterior y que la perdió con Cardenales 18-15, es una muy buena noticia que esté. Ahora, ¿quién va a acompañar o quiénes? Porque faltan 7. ¿Quiénes serán los otros que acompañarán a Caminero?
2: Me gustaría ver a, hablando de la Liga Americana, estamos hablando de Ben Rice, me gustaría ver a Ben Rice ahí, me gustaría ver a Nick Kurtz ahí. De los locales, creo que Kyle Schreiber y Bryce Harper, creo que son dos sí. Y creo que, bueno, a los dos los veremos en el juego de estrellas en el Home Run Derby, perdón, en Filadelfia. Kyle Schreiber se cae de a ver, es lógico, ¿no? El líder en jonrones sí. En las grandes ligas debería estar ahí. Ya lamentablemente Jordan dijo que no, pero me hubiera gustado verlo también. Y pues sí, yo creo que esos son algunos de los nombres que podríamos ver en esta contienda. Pero como tú dices, Beto, lo que está haciendo Caminero, y lo hablábamos ayer con Luis en la transmisión, el hecho de que sean 22, 23 años lo que tiene Junior es algo que no va a dejar de sorprender tampoco, y saber y pensar lo brillante que puede ser esa carrera siempre y cuando se mantenga saludable y por supuesto alejado de cualquier tipo de problemas, ¿no?
0: Sí, y ese poder no solamente en la cantidad de jonrones, sino en la monstruosidad de los batazos que termina conectando Junior Caminero, creo que también es otro tema que hay que destacar.
2: La velocidad del swing, no hay un jugador con una velocidad del swing más rápida que la Junior Caminero en Grandes Ligas. Con todo, Schwarber, George, Stanton, O'Neill Cruz, todos estos peloteros que sabemos cómo le dan a la bola, no hay nadie con mayor velocidad, alguien que tenga como fuerza, ¿no? En ese sentido que Junior Caminero. Y tener esa rapidez para darle a la bola, para dirigirla también a distintas partes del terreno, habla pues de un pelotero que todavía yo creo que no ha entrado ni siquiera en una gran etapa de maduración. Es mucho todavía lo que le falta a Junior por corregir, ofensiva y defensivamente. Pero por eso decíamos, ¿no? Es muy joven todavía y tiene tiempo de sobra para mejorar aún más.
0: Nos quedan un par de minutos para ir al corte comercial, Daniel, pero te veo entusiasmado con los Medias Rojas de Boston. Barrieron a los Yankees, ayer ganaron de nuevo.
1: Y a otros deprimidos.
0: Pero dediquémosles este último minuto, antes de ir a la pausa, este minuto, Daniel, a los Red Sox, ¿le alcanzará porque están a 4.5 del comodín?
2: Sí, yo creo que a ver, es difícil cuando tienes 9 juegos por debajo de 500, pero como tú dices, son 4.5, todavía sigue siendo una distancia corta. El tema con Boston, que es muy positivo, es que ya ellos parecen tener solucionado dos problemas que muchos equipos quisieran ir a solucionar y atacar en el deadline, y es el picheo abridor y el relevo. Sabemos que es un equipo que después del séptimo inning son muy pocas las veces, lo vimos ahora con Colorado realmente, cómo desperdiciaron esas ventajas al final. Es un trabajo tremendo que está haciendo el bullpen. Y la rotación abridora tiene 13 juegos consecutivos dando salidas de calidad. Eso es muy difícil de conseguir en el béisbol. Y esas son dos cosas que quisiera tener cualquier equipo. Y es un tema de más la carburación de la ofensiva, que ha tenido un par de figuras consistentes todo el año, pero que necesita además. Pero si Boston

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1: Regresamos, amigos, estamos de vuelta en Desde el Diamante en la señal de TUDN Radio, emisión del martes. Martes 30 de junio, se nos fue el mes de junio, ahí está julio tocando las puertas. Y sí, señor, recuerden que hoy tenemos pelota, hoy por la noche, a las 9:40 de la noche, tiempo del este, 9:40, nos vamos para Arizona. Ahorita sale nuestro vuelo para el Chase Field de Phoenix, Arizona, con el juego entre los
2: tomar mucho café.
1: Gigantes de San Francisco y los D-backs. Sí, hay que tomar mucho café, hay que tomar mucho café porque hoy, ese es el último juego que empieza hoy, Beto. Vamos a estarlo transmitiendo aquí en la señal de TUDN Radio. Por cierto, esta noche juega México, recuerden, contra Ecuador en el torneo futbolero del verano. Y ahí en la transmisión del béisbol les vamos a estar dando actualizaciones de lo que esté pasando en ese partido. Como le actualizamos ahora también, minuto 31, 0-0 entre Francia y Suecia, ¿eh? Así va ese partido ahora mismo. Aquí lo estamos viendo en nuestros estudios de TUDN Radio. Casi mete el primer gol Mbappé por la selección de Francia.
2: Qué clase equipo, ¿eh? Clase
1: acaba
2: equipo,
1: ¿eh? De pegarle en el poste, Beto, en el poste, un tirazo, misilazo de Kylian Mbappé, la estrelló en el poste, ¡palo!
2: Para mí es el equipo más completo, sin duda, bueno, ese, con Mbappé, con Dembélé. Oye, se están produciendo algunas sorpresas hoy. Oye, qué juego más bueno el de Marruecos hoy contra Noruega, sí, con Haaland anotando ahí en la postrimería. Qué buen juego, Quiñones. Y ayer fue de locos, ¿no? Alemania eliminado en penales ante Paraguay. Pero bueno, sí, durante el juego esta noche estaremos entonces también con otro ojo mirando al de México contra Ecuador. Pero como dice Quiñones, acompáñenos esta noche, los vamos a leer a todos, vamos a interactuar con todos durante el juego entre los D-backs y los Gigantes, los D-backs que están luchando ahí también por meterse en postemporada con una de las posiciones de comodines, tienen posibilidades, así que desde las 9:30 lo estaremos esperando,
1: ahí vamos a estar.
2: A la cita.
1: Ahí vamos a estar 9:30 de la noche, llevándoles ese desafío aquí en la señal de TUDN Radio para que nos acompañe, para que esté con nosotros, como dice el Beto, para que interactúe también. Ayer tuvimos la victoria de los Blue Jays 2-1 sobre los Mets de Nueva York. Un atractivo juego de pelota, ¿eh? Sí, fue un atractivo juego, Beto. Buen trabajo monticular de Trella Savage en el día de ayer por el equipo de los Blue Jays, y Shaman Aya no lo hizo mal tampoco por los Mets de Nueva York, pero finalmente fue el que cargó con la derrota en ese desafío. Los Yankees ayer perdieron, Beto, 7-3 ante los Tigres de Detroit. Wow. Cayeron los Yankees de Nueva York, ayer los tuvo en un puño, como mismo Sonny Gray los mantuvo en un puño el domingo. Bueno, ayer fue Casey Mize, 7 entradas de solo un hit, sin carrera, sin boletos y un total de 10 ponches le tiró Casey Mize ayer al equipo de los Yankees de Nueva York, maniatados a la ofensiva. Las tres carreras fueron por un jonrón de Amet Rosario, que encontró dos a bordo a la altura del octavo inning contra Somers, relevista. Pero de ahí en fuera, Beto, no pudieron hacer absolutamente nada los bateadores de los Yankees en el juego de ayer.
2: No batean. En los cuatro juegos que transmitimos, dos de ellos la semana anterior aquí en TUDN Radio contra Boston, en ninguno batió el equipo de los Yankees. Uh-huh. Ayer tampoco. Hoy cualquiera se enfrenta ahí a los Yankees y los domina. Tres imparables solamente. Con tres hits tú no puedes aspirar a la victoria. Es una alineación que está pidiendo a gritos el regreso de Aaron Judge, que a propósito, noticia fresca con relación a Aaron Judge, o no tan fresca, lo que tú lo explicaste muy bien cuando ocurrió lo de la lesión. Aaron Judge todavía está que como a dos, tres semanas, un par de semanas, de someterse a una nueva imagen de su costilla fracturada. Y eso lo dijo el propio manager Aaron Boone, eso no lo dijo más nadie más. Aaron Boone dijo que está haciendo algunos ejercicios de la parte inferior del cuerpo, que está en el gimnasio, que se está moviendo mejor, que él cree que se está sintiendo mejor, etcétera, pero que sí, en un par de semanas le van a hacer otro análisis, a ver, sí, otra prueba, otra imagen. Los Yankees ahora mismo están en un en un momento horrible de la campaña, nadie batea, y hoy más que nunca, insisto, se extraña mucho a Aaron Judge ahí.
1: Y es que han existido muchas especulaciones en torno al juez Aaron Judge, a Giancarlo Stanton, sobre su fecha de regreso. Y a eso súmale que ayer, mira, qué bueno que no traía el chupa chupa, que no traía la paleta en la boca, porque ayer Jazz Chisholm Jr. salió del juego y está ahora en el protocolo de conmoción, después de que ayer sufriera un golpe con Jason Domínguez. Fue un flycito a lo corto del jardín derecho. Chisholm Jr. iba corriendo desesperadamente hacia atrás, con su mano enguantada levantada, tratando de fildear, pero asimismo venía como un tren hacia adelante Jason Domínguez, y con el codo le pegó en el rostro a Jazz Chisholm, que cayó en el suelo, y ahí estuvo un buen rato tendido, lo estuvieron atendiendo, afortunadamente salió por sus propios pies, salió caminando, pero sí pasó un buen rato ahí tendido en el terreno, y ahora está en el protocolo de conmoción cerebral. La otra actualización, y Alberto hablaba de Aaron Judge, bueno, Max Fried, porque no solamente en la ofensiva, también en el picheo están tocados, sin Luis Gil, sin Max Fried. Max Fried se va a enfrentar a bateadores por primera vez desde que está en la lista de lesionados desde el mes de mayo, y va a tener una sesión de práctica de bateo en vivo contra Giancarlo Stanton, que también se encuentra recuperándose, tratando de regresar. Lo que dijo Aaron Boone es que va a realizar unos 30 lanzamientos y que podría comenzar una asignación de rehabilitación o realizar otra sesión de práctica en vivo. En la actualización del hospital de los Yankees, Max Fried, Giancarlo Stanton, el propio Aaron Judge, Luis Gil, un hospitalito andando que al final, Beto, ha sido lo mismo de todos los años, de todas las temporadas, es lo mismo con los Yankees de Nueva York y la verdad con la gran mayoría de los equipos, ¿eh?
2: Sí, sí, exactamente. Bueno, pero los Yankees es todos los años, exactamente. Es una cosa increíble. Hay que analizar ahí también el departamento médico de los Yankees, lo que está encargado de la parte física, del acondicionamiento físico de los peloteros, porque en esta última década yo no creo que haya un equipo que haya sufrido más lesiones que los Yankees de Nueva York en la última década. De cuando no es uno, es otro. Se caen como soldaditos. No sé si pudiste ver, Quiñones, ahí en las redes sociales ayer, no recuerdo, estos muchachos que son dominicanos, entrevistaron a un ex Yankee, un hombre que lo ganó todo con los Yankees, Jorge Posada. Uh-huh. Estos que son dos chicos que tienen un buen podcast.
1: Sí, Abriendo el Podcast se llama, le damos ahí siempre...
2: ¿Cómo se llama?
1: Abriendo el Podcast se llama.
2: Muy bueno, muy bueno. Y entrevistaron a Jorge Posada. Jorge Posada dijo que le cuesta mucho trabajo, entre tantas cosas que dijo, se los recomiendo para que vayan y lo vean en Abriendo el Podcast, que le cuesta mucho trabajo sentarse a ver un juego de béisbol hoy por la manera. Y en una de esas se refirió, sin mencionar su nombre, a Jazz Chisholm. Sin mencionar su nombre. Porque dijo, no hay peor cosa. Este béisbol de hoy en día no hay quien lo entienda. Estás perdiendo 5-6-0 y colectas un jonrón en el noveno con dos outs sin nadie en base. Y celebras, llegas a home. Y entonces, tú sabes que Jazz Chisholm señala hacia arriba, cruza los brazos, y ese fue el gesto de Posada. Como viajan y celebra de esa manera, estás perdiendo 5-6-0 en el noveno, ya vas a perder el juego. Y esa celebración, esa cosa, porque hoy se juega más pensando
1: en lo individual.
2: En lo individual que en lo colectivo. Hoy nadie juega para el equipo, hoy todo el mundo está jugando para sus números. Así es muy difícil, no me puedo sentar a ver un juego de pelota porque esto me saca de mis casillas. Palabras de Posada.
1: Por cierto, hubo el fin de semana hubo algo de controversia también en las redes sociales, porque igualmente Alejandro Kirk, el catcher de los Blue Jays, conectó un jonrón, llegó al dugout, y ves que todos los equipos hoy tienen una celebración, ¿no? Un ritual, vamos a llamarle, para celebrar los jonrones. Y el de los Blue Jays es colocarle un saco, un saco de esto de vestir, que tiene varios stickers y varias cosas. Bueno, llega al dugout Alejandro Kirk, y se le acercó Vladimir Guerrero Jr., no cualquier miembro del equipo, Vladimir Guerrero Jr., y le fue a poner el saco, y Alejandro Kirk no quiso. Entonces, se había hablado de que, bueno, era porque el equipo estaba perdiendo, no hay nada que celebrar, etcétera. Pero es parte de esto, o sea, el béisbol ha cambiado, Beto. El béisbol ha cambiado. Aquello de que antes, oye, si perdíamos, no se comía, o nadie hablaba en el club. No, hoy acaba un juego, ganes o pierdas. llegas al clubhouse y ahí tienen la música puesta y se toman su cervecita y a lo mejor llegaron al hotel y después se van de fiesta para la discoteca. Ya eso ha cambiado. Eso ha cambiado hoy en día.
2: Ocurre. Pero entonces, un tipo que de la vieja guardia como Jorge Posada, que lo ganó todo, absolutamente todo, como receptor de los Yankees en la época esa de Jeter, de, ¿cómo se llama? Tino Martínez, de Bernie Williams, Paul O'Neill, Mariano Rivera, dijo, increíble, esto ya no es béisbol, esto ha dejado de ser un deporte de equipo para convertirse en un juego de muchachos ahí donde todo el mundo está jugando para sus números. Esto se gana en conjunto. Esto se gana en conjunto. Y de hecho, vi otra entrevista que le hicieron a Manny Machado. Eso fue en la prensa ahí en San Diego. Lo abordó. Y dice Manny Machado, esa cantidad de FWL, World y todas esas cosas que ahora, ¿para qué utilizan eso? Manny Machado preguntando a la prensa. Y le están diciendo lo que significa cada cosa. Él preguntando, dijo, pero se olvidan que esto es béisbol, que esto es de equipo. Un pelotero solo no te gana una serie mundial, no te lleva un conjunto a una serie mundial, es todo de conjunto. Se enfocan tanto en las estadísticas individuales y esto es un deporte de conjunto. Por ejemplo, han salido algunos en los últimos días, pero esa de Posada muy buena. La respuesta que le dio a la prensa Manny Machado, un hombre que a veces no estoy de acuerdo de la manera que responde, pero en este caso sí, esto es un deporte de equipo. Ha dejado esto ser un deporte de equipo, Quiñones, nadie batea por detrás del corredor.
1: Yo te puedo decir,
2: nadie batea. Nadie juega en función de la victoria del conjunto. Claro.
1: Mira, ármame el mejor equipo posible con la sabermetría. Usa todas las estadísticas, las métricas, como le dicen hoy en día. Las métricas que tú quieras.
2: Eso es lo que dijo Manny Machado.
1: Y ármame el mejor equipo. No va a ganar, mi hermano. Es más, agarra todo el billete y tráete a los mejores pagados. A Otani, a Juan Soto, a Vladimir Guerrero Jr. y todos los que vienen ahí por debajo de 300 y pico de millones. Ármate el mejor equipo. No es garantía de que vas a ganar. No es garantía de que vas a ser campeón de la Serie Mundial. Te ayuda mucho, y ahí está el ejemplo de los Dodgers. Los Dodgers con poder han armado un gran equipo.
2: Sí, pero te ayuda mucho, pero fíjate los peloteros que tienen los Dodgers.
1: Claro.
2: Y hay un tipo que juega para el conjunto es Freddie Freeman. Mookie Betts de igual manera. Shohei Ohtani de igual manera. Son superestrellas, pero no son individualistas.
1: Y después tienes una cantidad de peloteros cumpliendo un rol uno específico. Uno solito, en específico. A ti yo no te quiero para que tú seas el líder de jonrones, no te quiero para que juegues todos los días. No, mi hermano, usted está aquí para cumplirme con este rol. Y ahí están los Kike Hernández, y ahí están los Miguel Rojas, y ahí están muchos otros que se los han traído, pitchers también, lanzadores que tienen ahí en el bullpen tranquilitos. Su rol, venir tal día. Su rol, venir a hacer este trabajo. Y es lo que han hecho los Dodgers de Los Ángeles. Por eso a mí cuando me dicen... Oye, lo comentábamos creo que ayer, Luis Arráez, los Dodgers, si no, no me sorprende, los Dodgers hoy pueden ir por cualquier pelotero, por el que tú quieras, por el
2: está no, perfecto,
1: pero que tienen dos segunda base, no importa, si ellos ven, identifican que necesitan a Luis Arráez, por lo que sea, lo van a ir a buscar, como han buscado a todos.
2: El ejemplo más claro que el billete te acerca a la meta, que es llegar a postemporada, Serie Mundial y bueno, la meta máxima que es ganarlo todo, es los Yankees de Nueva York. Porque los Yankees de Nueva York han invertido billete y la última vez que ganaron fue en el 2009. Y te pongo los Yankees porque son los Yankees, el equipo más reconocido del deporte profesional de Estados Unidos. Sí, de todos los deportes. Pero aquí, mira Filadelfia. Mira Filadelfia, mira los propios Mets de Nueva York. Fueron equipos diseñados para ganar campeonato, no para llegar a una postemporada. Y no han ganado absolutamente nada. Nada, absolutamente nada. Los propios Padres de San Diego, que llegaron a tener en su momento a Fernando Tatis Jr., a Manny Machado, a Juan Soto, a Arráez después, y no han ganado absolutamente nada. Entonces... sí, estoy muy de acuerdo con muchas de las cosas que dijo Posada, un hombre que puede hablar porque es una voz autorizada y habló también de cómo se extraña al Big Boss.
1: Claro.
2: Y las cosas con el dueño, que por eso yo a veces te toco el tema, que eso no pasaba con el Big Boss y vos, los propios peloteros, los que jugaron para ese conjunto de los Yankees, lo mencionan a cada rato porque ha perdido de cierta manera la identidad de los Yankees. Bueno, ¿en qué cabeza a ti hace 15 años le hubiera cabido a Quiñones. Si yo te hubiera dicho hace 15 años que el segunda base titular de los Yankees iba a estar chupando una paleta en pleno juego, enseñando el palo en la boca ese, ¿tú no me hubieras creído?
1: Ayer se lo hubiera tragado. Ayer, claro, con el golpe que recibió, claro, ayer con Jason Domínguez, se hubiera, claro, tragado completo el chupa-chupa, claro, ese, la paleta, el caramelo, como tú le quieras decir, porque el golpe fue tremendo. Chocó corriendo para atrás con el brazo de Jason Domínguez, que es un tipo fornido, ¿eh? La verdad.
2: Se lo hubiera tragado. Hubiéramos visto una desgracia ahí en pleno terreno de juego.
1: Probablemente, probablemente. Menos mal que ya dejó de traer la chambelona, el chupa-chupa en la boca.
2: Sí. No, es tremendo. Y ninguno de los seguidores de los Yankees, que son muchos los que nos escuchan, que llaman, pueden estar contentos con esto. Ninguno. Es decir, se hablaba también de los ejemplos que siempre te pongo. Ahora ya poco a poco, ahora porque los Yankees están atravesando este mal momento, lo están mencionando, pero esto yo te lo venía diciendo, de que los Yankees estaban ganando. No puedes tener a un Man como tercera base titular. Ahora juega cualquiera ahí en tercera base. Ahora han puesto ahí a, ¿cómo se llama?, Rosario. Ha jugado todo el mundo ahí en tercera base. Ahora Oswald Cabrera, que regresó, está jugando tercera base, lo mismo en segunda. Es decir, el Anthony Volpi en el campo corto, ese no es el campo corto que de un equipo con aspiraciones a llevarse el título. No es nada en contra de los Yankees, la realidad. Sí. Es la realidad.
1: Beto, el próximo mes, ¿qué próximo mes? La próxima dos semanas.
2: Mañana. El próximo mes, mañana.
1: Que vamos a estar en Filadelfia. Por primera vez vamos a transmitir el juego de futuras estrellas. Porque siempre hemos transmitido el Jonrón Derby, el juego de las estrellas. Pero en esta ocasión vamos a estar el domingo 12 con el juego de futuras estrellas a las 12 del mediodía. Vamos a tener el Jonrón Derby el lunes a las 8 de la noche, lunes 13 de julio. Y el martes 14 de julio el juego de las estrellas. Ya hemos hablado de las votaciones para el juego de las estrellas. Hemos hablado también del Jonrón Derby, ahora con el hecho de que Junior Caminero anunció que va a estar. Pero también, Beto, hoy MLB actualizó ya la lista de los mejores 100 prospectos, donde hay varios latinos. Y hay que recordar que el sábado 11 de julio va a comenzar el draft de MLB como parte de esta semana del Juego de las Estrellas, ahí en Filadelfia. Y el Juego de Futuras Estrellas, como ya hemos dicho, va a ser el domingo. Bueno, para que ustedes vayan tomando algunos de estos nombres, porque los vamos a ver ahí, y además hay que mencionar que hay tres de República Dominicana entre los primeros cuatro, y también hay que mencionar que el equipo de los Dodgers cuenta con 9 prospectos entre los 100 mejores. Los Marineros tienen a 9. ¿Y por qué lo señalamos? Porque esto es importante de cara al futuro, Beto, porque no solamente son peloteros que tú digas, bueno, de aquí a 5, a 10 años, los vamos a tener en el equipo. No, son peloteros que también, en algunos casos, son piezas de cambio importantes ahora para la fecha límite. El top de los mejores, Jesús Madde, torpedero de los Cerveceros de Milwaukee. Leo Debrías, de los Atléticos, torpedero también. Eli Willits, de los Nacionales, torpedero. Y el número 4, Josué de Paula, jardinero de los Dodgers. El prospecto número 5, un pitcher zurdo, Kate Anderson, de los Marineros. Y en el número 6 está Colt Emerson, torpedero y tercera base de los Marineros, que ya lo vimos debutar en las mayores este año.
2: Bueno, ahí está entonces, por primera vez vamos a tener ese juego de las futuras estrellas, así que solamente usted va a tener eso aquí en la señal de TUDN Radio. Ese día, así que son 3 días de mucha acción en Filadelfia, el juego de las futuras estrellas, el Home Run Derby y el juego de las estrellas. Hoy también, dentro de la cartelera que tenemos, hoy lanza Christopher Sánchez, Filadelfia contra los Piratas de Pittsburgh. Hoy Christopher saldrá a buscar su 10ª victoria, tiene 9-3, 2.13 de efectividad, es el sexto promedio de efectividad más bajo de cualquier lanzador de los Phillies antes del juego de las estrellas, Así que ese juego que va a ser a las 6:40, pueden verlo tranquilitos, porque después de eso, a las 9:40, 3 horas después, vamos a estar al aire nosotros aquí en TUDN Radio con D-Backs, Gigantes de San Francisco. Bua Chandler, que lo tuvimos el otro día, sí, va a ser el lanzador de los Piratas, con marca de 3-7, 4.42 de efectividad, y Quiñones, Yo sé que este usted no se lo va a perder, no. El de las 7 y 5, yo sé que hay que dejarlo tranquilo, las 7 y 5 no lo puedo llamar, porque hoy los Yankees tratarán de regresar a la senda del triunfo después de 5 derrotas en fila, ahí en su casa contra los Tigres de Detroit, y hoy lanza Cam Slater contra Tarik Skubal. Tarik Skubal, que nunca ha ganado en el Yankee Stadium, nunca ha ganado, repito, ahí en casa de los bombarderos del Bronx, mientras que Cam Slater de los Tigres va a enfrentarse por segunda vez en su carrera a los Yankees de Nueva York. Tremendo duelo ese entre Tarik Skubal y Cam Slater, imperdible esta noche.
1: Sí, señor, ver si, porque la última presentación de Cam Slater contra el equipo de Boston la semana pasada no lo hizo mal, le conectaron un honrón, Caleb Durbin, pero todas las carreras fueron sucias. En ese inning donde le conectaron el cuadrangular, él en realidad pichó para cero, pero un costoso error de Amed Rosario le complicó el juego allá en Fenway Park. Y finalmente, pues va a estar hoy contra el equipo de los Tigres de Detroit. Ayer, Beto, también, entre los resultados que tuvimos en Grandes Ligas, tuvimos la victoria de los Rangers sobre los Guardianes, tuvimos el triunfo de los Cerveceros sobre los Rojos de Cincinnati, y en el caso de los Dodgers, ayer ganaron 9-4, jonrones de Otani, de Andy Pagés y de Max Muncy. Y fue la victoria número 55 para el equipo de los Dodgers en esta temporada. Nos da tiempo para recibir una llamada. Se nos cortó por acá una que teníamos. Así que, bueno, yo creo que ya lamentablemente hoy no nos va a dar tiempo. Pero gracias a todos los que estuvieron por acá. Se nos cortó la llamada ahí en última instancia, Betico. Ya nos vamos a despedir. Recuerden, los vamos a dejar ahora con Jorge Ramos y su banda. Se viene Tricolor al Día, Línea de Cuatro, toda la programación futbolera, y a las 9:30 de la noche, yo lo espero a usted, Beto, espero que me traiga un buen café, buen cafecito, para disfrutar de esta noche juntos, desde el Chase Field, en Phoenix, Arizona, entre los Gigantes de San Francisco y los D-backs de Arizona. Oye, unas croquetas y un café, ¿está bien?
2: Unas croquetas con galletas y café. ¿Cómo esa? ¿Croquetas de jamón o de bacalao?
1: De jamón mejor. Bacalao a esa hora.
2: No, si usted tiene que cuidarse el estomadito ese. Oye, tiene que cuidarse el estómago antes de toda la travesía, ¿eh?
1: Sí. Señores, nos despedimos, pero regresamos a las 9:40 con el juego de pelota aquí en la señal de TUDN Radio. Ya lo saben, los D-backs de Arizona contra los Gigantes. D-backs que todavía están en la pelea, tienen chance. Por los Gigantes, ver a un Luis Arraez, a un Rafael Devers, a un Willy Adames, que probablemente sean sus últimos días, probablemente con ese uniforme, porque pudieran ser pieza de cambio. Pórtese bien, Beto.
2: Cuídate, Quiñones, nos vemos a las 9:30 en punto aquí en TUDN Radio, ¿eh? Ya tú sabes.
1: Nos reencontramos a las 9 de la noche. Quédese, que ahí viene Jorge Ramos y su banda en la señal de TUDN Radio. Nosotros volvemos 9:30 desde Phoenix, Arizona, desde el Chase Field, el juego entre los D-backs y los Gigantes de San Francisco. Buenas tardes.
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10: 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El primero es el estrés acumulado en el sistema nervioso, que es el que tiene que ver con eventos desafortunados vividos en el desarrollo o infancia y que no se procesaron bien. 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
12: Hola, ¿qué tal? Te saluda tu doctor Eduardo López Navarro. ¿Tienes una idea de cuántas personas viven sus vidas preocupadas por el qué dirán? ¿Qué si Tomasita piensa esto? ¿Qué si Pancracio piensa lo otro? ¿Qué dirá el sacerdote del pueblo? ¿O qué pensará mi familia y mis amigos? Es extenuante vivir con esas preocupaciones. ¿Que las personas van a opinar y hablar sobre ti? Claro que sí. Es parte de lo que los seres humanos hacen. Quiero sugerirte que para alcanzar la felicidad pierdas el miedo a la opinión pública. Deja a un lado ese temor al qué dirán, ya que esta es una de las barreras de la superación personal. No te deja crecer, solo te envuelve en una red de inseguridad y de sufrimiento. Basa tus decisiones en lo que tú necesitas para ser feliz y no en lo que se espera de ti. Recuerda que la única persona en este mundo responsable de tu felicidad eres tú.
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0: Muy buenos días, América de costa a costa. ¿Cómo están? ¿Cómo les va? Ya miércoles estamos arrancando nuevo mes. Estamos arrancando julio. Ya es primero del mes número 7 de este 2026. Estamos a la mitad del este año. Se nos ha pasado súper rápido el primer semestre, así que ya vamos arrancando la segunda mitad del 2026. Hay que aprovecharlo porque el tiempo se pasa rapidísimo. Y aquí estamos arrancando un nuevo programa, Ombliguito de la Semana, arrancando una nueva emisión de Buenos Días América con toda la información. Los mexicanos no dormimos. No dormimos con los festejos y con toda la celebración tras el partido. Gran partido que vimos el día de ayer o ayer en la noche de la selección mexicana frente a la selección de Ecuador. Así que, bueno, pues ya se avanzó, ya estaremos platicando, analizando, por supuesto, toda esta información y el gran partido que dio la selección mexicana, sí. El gran partido, algo histórico también. 4 partidos sin recibir ningún gol. Así que ya estaremos platicando de eso y de todas las celebraciones. Vamos a seguir actualizando la información de Venezuela. Por supuesto, todo lo que está pasando allá, estamos muy atentos. No podemos olvidar lo que ocurre en esta tras esta tragedia en Venezuela. Así que vamos a estar actualizando la información. Estamos aquí, Fuerza Venezuela. Te abrazamos, Venezuela, como dice nuestra canción. Estamos con ustedes, con todo el pueblo venezolano. Y también tenemos que hablar de lo que ha pasado con la Corte Suprema y la ciudadanía por nacimiento, así que ya estaremos ahondando más al respecto. Aquí en estos micrófonos los saluda Janet Vázquez, a nombre de Andreína Gandica, la titular de este espacio, y también está todo el equipo listo, está Iker González en la operación, es el ingeniero de la consola el día de hoy en la música y también, por supuesto, atendiendo sus llamadas. En la producción me acompaña Michelle Rosas, también en los micrófonos, y Lalo Leal en los deportes y también en los micrófonos. ¿Cómo están, chicos? Buenos días. ¿Durmieron o no durmieron?
1: Hola Janet, ¿cómo estás? Muy buenos días para ti, para Iker, para Lalo y para la gente que muy temprano se comunica ya con nosotros. Dormimos un poco porque creo que cuando la euforia, la alegría está a tope, ni siquiera te deja conciliar el sueño. Y es que, como tú lo comentabas, pues es histórico lo que logra la selección mexicana. Después de 40 años consigue superar una fase de grupos, o más bien dicho, una eliminación directa, lo que hizo ayer la selección al meterse a los octavos de final, ahora a preparar el siguiente compromiso el próximo domingo, a esperar rival del que salga el día de hoy entre, pues, República Democrática del Congo, que se ganó su boleto acá en Guadalajara en el repechaje, o Inglaterra. Así que, pues, la ciudad vuelta loca, porque la ciudad sí hubo muchas personas que, al menos en mi trayecto de mi casa para la oficina, todavía siguen celebrando.
0: Sí, la verdad es que a unas horas, ¿no? Han pasado del triunfo, entonces claro, muchos se fueron a celebrar.
1: Sí, ha pasado apenas muy, muy poquito, ¿no? Porque el juego de ayer todavía se retrasó por el tema de la lluvia, entonces pues prácticamente a las 10 de la noche se terminó el compromiso, así que no ha pasado tanto tiempo, pero bueno, si ya había gente en el barco, seguramente después de este partido habrá más gente en el barco de la selección mexicana.
0: Seguramente. ¿Y cómo lo viviste, Iker? ¿Dónde lo viste? ¿Cómo lo disfrutaste?
2: Hola, Janet, Mitch, Lalo, a toda la gente que ya nos sintoniza, nos escucha acá en los espacios de Buenos Días América. Bueno, antes de platicar, ¿no?, de la selección mexicana, rápidamente, no me había tocado estar acá desde que ocurrió la tragedia, ¿no?, en el país venezolano. Únicamente de mi parte mandar un abrazo a toda la gente latina venezolana que nos escucha, que nos sintoniza en Buenos Días América, y bueno, sumarme, ¿no?, a esta parte, a este trabajo que han hecho de los últimos días maravilloso en este programa, y bueno, que sepan que toda la familia, no solo de Buenos Días América, sino de TUDN Radio, está con ustedes. ¿Cómo vivimos el partido de México? Bueno, acá en la oficina, por lo menos en las horas que el partido se desarrolló, cierto, es un partidazo, ¿no?, de inicio a fin, al menos hablando de lo que fue el actuar de la selección mexicana, y ya a partir de ahí, como bien lo decían, pues una ciudad y un país como tal que ciertamente hoy no durmió, el día de ayer que se transforma en el día de hoy para muchos que, bueno, siguen festejando este triunfo que ciertamente es histórico, que bueno, también estaremos abordando más adelante con los deportes. Por lo pronto, México, y bien lo decía Mitch, espera rival del partido que se va a jugar en unas horas entre Inglaterra y la República Democrática del Congo.
0: ¡Ay, agárrense! ¿Inglaterra o República del Congo?
2: ¿Cuál sea? El que sea.
1: Al que nos pongan ya.
2: El que sea.
0: Bueno, si juegan como los primeros 20 minutos, 30 minutos que jugó la selección mexicana, el que sea.
1: Qué bueno que el ánimo de la gente cambió, ¿no? Porque previo al compromiso con Ecuador habría caras largas, ¿no?, y dudas de si la selección podía o no podía, sobre todo porque Ecuador había ganado a Alemania, que termina quedándose en el trayecto. Pero bueno, después creo que de lo que vimos ayer de la selección, hoy hay optimismo, ¿no? Y sí, como tú lo dices, Janet, muchos dicen el que nos pongan.
0: Bueno, pero calma, calma. Creo que tenemos que irnos así tranquilamente, sí, porque no sabemos si, qué tan duro va a estar el próximo encuentro. Así que bueno, pues yo diría que nos la llevemos con calma, porque ya hay quienes dicen, ¿y si sí?
1: ¿Y si sí?
0: ¿Y si sí?
1: Y sí, sí, porque luego entre más grande la ilusión, más duro el la golpe caída. O la caída, ¿no? Por ahí dicen, pero bueno, ahí creo que ilusión, al menos ya se está ingresando al quinto partido, que para muchos en el formato anterior sería hasta el siguiente compromiso poder brincar ese quinto partido, porque México normalmente cuando ha avanzado se queda en esta instancia, en la de los octavos de final.
0: Exactamente. Bueno, pues vámonos de inmediato con información. Lo que ocurrió mientras usted dormía.
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0: Y las últimas noticias del terremoto en Venezuela, la cifra de víctimas sube a 1.943 fallecidos, 10.571 heridos y más de 15.000 damnificados.
1: Mi hijo solo quería regresar, madre narra la pesadilla de los 146 venezolanos deportados y su hijo muerto en el terremoto. Daniel Núñez, de 28 años, es una de las víctimas del vuelo 164. Fueron en total 146 venezolanos deportados y trasladados a un hotel en La Guaira.
0: Restablece el 90% del servicio eléctrico en La Guaira tras los sismos. El suministro eléctrico ha sido restablecido en el 90% de La Guaira, la zona más afectada del país, según informó el funcionario Jorge Rodríguez.
1: Es lo que llevo en el corazón, me gusta enseñar, conoce al profesor que improvisó una escuela tras los sismos en Venezuela. Este día se viralizó la inspirada historia del profesor en Caracas que decidió desafiar la devastación en un aula de clases entre los escombros de su comunidad.
0: Cientos de cuerpos se acumulan en una morgue improvisada en el puerto de La Guaira. Un video que muestra una morgue con multitud de ataúdes dispuestos en el puerto de La Guaira ha encendido las alarmas. También en la capital, los servicios funerarios no dan abasto por la gran cantidad de fallecidos que se acumulan tras la catástrofe.
1: La Corte Suprema rechaza restringir el derecho a ciudadanía por nacimiento y asenta un duro golpe a la política migratoria del presidente Donald Trump. La Corte Suprema confirmó las órdenes de tribunales inferiores que bloquearon el decreto para el presidente Donald Trump.
0: También la Corte Suprema ratifica que los estados pueden prohibir a las niñas y mujeres transgénero participar en eventos deportivos escolares en un golpe para la comunidad LGBT.
1: Emisarios de Estados Unidos llegaron a Qatar para las discusiones sobre Irán. La Cancillería iraní negó esa reunión y confirmó el envío de una delegación de expertos a Doha para discutir la implementación de las cláusulas del protocolo de acuerdo.
0: En más información, Inditex aporta más de 3 millones de dólares a la Cruz Roja Española para apoyar a las personas afectadas por los terremotos.
1: Ataques de caimanes en Florida dejan un muerto y dos heridos en solo una semana. Autoridades piden extremar precauciones por el aumento de encuentros en estos reptiles durante la temporada de apareamiento.
2: Y nos vamos a la información deportiva porque hoy continúan los 16avos de final con los partidos que verán enfrentarse a Inglaterra y República Democrática del Congo, Bélgica contra Senegal y Estados Unidos frente a Bosnia y Herzegovina.
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en Buenos Días América y es momento de platicar de lo que ocurrió el día de ayer en la cancha de la Ciudad de México, donde el equipo nacional mexicano sigue haciendo historia. Y es que apenas por segunda ocasión en la historia de esta selección, México gana un partido de eliminación directa en cuanto a Copas del Mundo se refiere, en cuanto al torneo de selecciones más importante de la historia se refiere. Y hay que platicarlo también, la forma en cómo termina siendo ese partido. Un 12-0, México lo gana, sí, 2-0 con anotaciones de Julián Quiñones a los 22 minutos y Raúl Jiménez a los 31 minutos de partido. Una primera media hora, unos primeros 45 minutos de lo mejor que México ha dado en su historia a lo largo de esta selección. Y es que sí, lo podemos decir sin miedo, este tipo de actuaciones no son comunes para el equipo nacional mexicano. Este tipo de actuaciones no se suelen ver de forma seguida, de forma consecutiva. Y México son ya 4 partidos en esta edición del torneo con la portería en cero y con un fútbol que ciertamente ha sido espectacular. Mitch, preguntarte tus sensaciones del partido, porque la realidad, entendemos que se ha platicado mucho, ¿no?, de lo que es la ilusión de México, lo que es la ilusión por

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7: Para el equipo nacional mexicano, eso se tiene que destacar, por mucho de que el acta de nacimiento de Julián Quiñones diga otra cosa, la realidad es que hoy representa a México, así como lo han hecho a lo largo de su historia, jugadores que ciertamente han nacido en el país azteca, pero Quiñones, así como otros naturalizados que lo habían hecho de forma correcta, se han entregado de inicio a fin y se han matado, hay que decirlo así, por la camiseta. Por lo pronto, Julián Quiñones, que bueno, es el hombre, ¿no?, de la Copa, pero también, Mitch, destacar otros nombres importantes, lo que sucede con el Piojo Alvarado, lo de Raúl Jiménez, que ya consigue su segunda anotación en torneos de esta índole, y así nos podríamos ir, ¿no?, porque lo colectivo da la sensación que México está funcionando como un reloj. Y lo hace a la perfección.
8: Exacto, y que lo hace a la perfección, y la verdad es que cada vez se confirma más lo extraordinario futbolista y seguramente la carrera que le augura a Gil Morano, este jugador que es el diferenciador, este jugador que si tú lo ves en el tema como juega, no pareciera que tenga ni 17 años, jugador que no le tiemblan las piernas, ¿no?, como en el argot futbolístico mexicano se podría decir, porque juega al tú por tú, porque no se achica, porque parece que no le pesa el no tener la experiencia como algunos otros jugadores que estaban dentro del terreno de juego. Y bueno, si había dudas, creo que tú lo comentas bien, Iker, hoy poco a poco la gente se va sumando más, habrá más ilusión, porque creo que la selección, si bien es cierto, también se le criticó, se le cuestionó el todo el proceso que tuvo con Javier Aguirre, que si todavía no se definía un once, que si todavía no se le veía una forma, que si no se le veía un estilo. Lo cierto es que creo que sirvió, ¿no? Sirvió el hecho del tiempo que ha estado trabajando Javier Aguirre con sus jugadores, ¿no? Algunas cosas también cuestionables, ¿no? De que por qué se los llevó antes de tiempo, que para qué tanto tiempo convocados. Creo que todo eso ha servido para generar lo que hoy se ve en la cancha, que es la unión y el grupo que hacen, ¿no? Porque no importa quién esté adentro del terreno de juego, se ve la euforia, se ve la alegría de ir a festejar cada gol y cada cosa que hace bien la selección mexicana. Y bueno, hoy es momento de celebrar, hoy es momento de festejar, porque creo que hace mucho tiempo que todo un país no estaba tan contento como lo está esta mañana.
7: Y hay que festejarlo ciertamente por lo que significa, ¿no?, para México en un tema deportivo. No es común que la selección, y a ver, hay otros deportes en los cuales México ha dado muchas alegrías y por los cuales creo que se les debería de hacer mucho más ruido a otros deportistas, pero hablando del tema futbolístico, es raro ver a una selección que esté tan bien armada y al menos en un tema de

0: de lo que pueden demostrar en un partido de fútbol, así que bueno, también se tiene que aplaudir. Ahora, lo que vendrá para este equipo nacional, ¿qué es lo que sigue? Bueno, ya acaban de sortear la fase de 16avos de final. Para los octavos de final, bueno, México ya tiene confirmado este partido, ya tiene confirmado que va a jugar de nueva cuenta en la Ciudad de México. Lo que sí o sí, independientemente de que avance o no, será el último partido de México en el país azteca. ¿Cuándo es la cita? Domingo 5 de junio, sí, este mismo domingo, en punto de las 8 de la noche, tiempo del este, es el partido. Los rivales, Mitch, Janet, Inglaterra o República Democrática del Congo. Lo mencionábamos, este partido será hoy en punto de las 12 del mediodía, tiempo del este. Y es verdad que lo más probable es que sea Inglaterra, pero a como ha estado jugando México, y acá vamos a usar una frase que se ha puesto de moda en los últimos días, en las últimas horas, y si sí se termina por dar para México, hay que soñar, hay que creer, porque parece ser que este mundial es el mundial de las selecciones, chicas, es el mundial de las selecciones que generalmente no están en este tipo de fases, y México pertenece a ese grupo de equipos. ¿Por qué no pensar que este puede ser el correcto?
1: Exacto, ¿no? Creo que la frase "y si sí", hoy más que nunca mucha gente se la ha apropiado para muchas cosas, y creo que también los jugadores, porque previo a eso yo no había visto jugadores de la misma selección mexicana que la tomaran, que se la apropiaran, y ayer el guardameta Guillermo Ochoa compartió una fotografía, ¿no?, de un sombrero que le regalan ahí mismo en el Estadio Ciudad de México, en el que dice "y si sí". Creo que es el momento, ¿no? El momento en el que la selección, pues bueno, ya consiguió quitarse un fantasma que tenía ya desde hace 40 años, el tema de avanzar en una eliminación directa. Ahora seguirá saber quién será su rival el día de hoy, que lo sabremos poco después de las 3 de la tarde, si será Inglaterra o si será República Democrática del Congo, y luego ya analizar qué tiene que hacer México, ¿no?, para poder superar a Inglaterra, que si bien es cierto la estadística acá ya no favorece a México, porque son pocas las veces que se han enfrentado, 9, 10 por ahí creo las veces que se ha enfrentado México e Inglaterra, en donde predominan las victorias para Inglaterra, pero como tú lo comentabas, Iker, creo que este es el mundial uno, para mí siempre ha sido el mundial de las sorpresas, y ha sido el mundial en el que si te toca y haces las cosas bien y juegas bien, ¿por qué no creer que puedas hacer algo histórico, ¿no? Que creo que el ganar o avanzar a la siguiente instancia, si ya de por sí el país se paralizó, creo que el país se puede paralizar más.
0: Recordar que México está del lado del cuadro, donde podría verse las caras en una hipotética fase de cuartos de final con Brasil o Noruega, y más adelante, ya si pensamos en que México puede estar para cosas grandes, podría jugar unas semifinales con Argentina o Colombia. Por lo pronto, México a pensar en el partido del domingo, donde podría estar enfrentando a Inglaterra o a la República Democrática del Congo, dentro de los 3 partidos de la cartelera de este torneo que tenemos en este miércoles 1 de julio. Son los deportes en Buenos Días América.

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8: Hola, ¿qué tal? 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Comenzamos a mentir alrededor de los 4 o 5 años de edad. En este tiempo, el niño no miente por malicia, sino para saber que puede manipular a su alrededor. Sin embargo, eventualmente el niño comienza a mentir para salirse de alguna situación problemática o para conseguir algo que quiere. La mentira se convierte en un vehículo de control para la conveniencia del niño. Y ya que comienza a mentir este niño, las mentiras van progresando, creciendo e intensificándose hasta llegar al grado de crear una compulsión. 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Y ya te imaginarás que nada bueno sale de esto.
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12: Poder retirarse de la fuerza laboral y jubilarse en los Estados Unidos puede ser un desafío, pero con las herramientas adecuadas y un plan puesto en marcha, puedes alcanzar tu meta. Lo primero es entender cuánto dinero necesitarás para vivir una vez que dejes de trabajar. Puedes hacer un presupuesto y proyectar cuánto dinero necesitarás para pagar tu casa si tienes un mortgage, tu vehículo, servicios, deudas, comida y entretenimiento. Entender tus gastos en el futuro te ayudará a entender cuánto dinero necesitarás para poder vivir cómodamente sin tener que depender de un trabajo. Es importante entender qué es el seguro social, cuánto dinero tienes derecho y a qué edad te puedes jubilar. Aunque esta información es importante para que puedas decidir la dirección correcta, necesitarás mucha más. Habla con tu empleador, tu banco, tu sindicato o un asesor financiero. 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

0: Continuamos de Buenos Días América cuando son las 6 de la mañana con 43 minutos en el este, las 5 con 43 en el centro y las 3 con 43 en el Pacífico. Estamos escuchando a los fabulosos Cadillacs que tenían ya varios años, Mitch, separados más bien, sin presentarse, estaban separados. ¿Qué ha pasado con ellos?
1: Exacto, ¿no? La banda argentina, ¿no? Esta banda de ska proveniente de Buenos Aires, que fue fundada en 1984 y que ya lleva más de 16 álbumes. Pues bueno, hoy los estamos recordando porque un primero de julio, pero del año 2008, rompieron una separación que ellos mantenían ya casi entre 6 a 8 años en un concierto sorpresa, porque además la gente ni sabía que los fabulosos Cadillacs se iban a volver a reencontrar, y bueno, hoy ya todavía siguen estando juntos. Fue un concierto sorpresa gratuito frente al Planetario allá en Buenos Aires ante unas 20.000, 25.000 personas, y con eso la banda dio inicio a su gira de regreso conocida como Satánico Pop Tour. Y bueno, ya sabemos que esta banda hoy por hoy pues es histórica, ¿no? Revivió la energía de lo que ha logrado los fabulosos Cadillacs desde 1984 hasta poco antes del 2000, cuando se habían separado, y que después han mantenido giras ya en varios lugares, ¿no? Hoy prácticamente desde el 2016 a la actualidad han reeditado La Salvación de Solo y Juan, un nuevo trabajo conceptual, cortes de difusión como El Fantasma, La Tormenta, No Era Para Vos. La grabación también contó con participaciones de productores ingenieros venezolanos que trabajaron con Gustavo Cerati. También han participado los hijos de Vicentico y de Flavio, así como otros miembros de la banda, ¿no? Por eso estamos hoy escuchando a esta banda argentina conocida como Fabulosos Cadillacs.

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1: Bueno, ahí están las líneas telefónicas totalmente abiertas para usted. Hoy vamos a abordar el tema, además es miércoles de inmigración y tenemos un abogado experto en la materia que nos va a estar respondiendo algunas preguntas y dudas de ustedes. Si es que quieren preguntarle al abogado, vayan pensando en su pregunta. También vayan preparándolo para que a las 9 de la mañana, hora este, le puedan preguntar directamente al abogado que hoy tenemos aquí en este programa. Y también es importante hablar de este revés judicial para el presidente Donald Trump. La Corte Suprema decidió mantener bloqueado por ahora el decreto que buscaba restringir la ciudadanía por nacimiento para hijos de inmigrantes nacidos en territorio estadounidense. La decisión representa un freno a una de las propuestas migratorias más controvertidas de la administración y mantiene vigente el principio de que toda persona nacida en Estados Unidos adquiera la ciudadanía mientras el caso continúa su camino en los tribunales. Esto vuelve a dividir las opiniones, ¿no? Para algunos, la ciudadanía por nacimiento es un derecho constitucional que no debe modificarse, mientras que para otros considera que el sistema necesita cambios para evitar abusos en las leyes migratorias. ¿Ustedes qué opinan? De eso vamos a estar platicando el día de hoy. ¿Estás de acuerdo con que cualquier bebé que nazca en Estados Unidos obtenga automáticamente la ciudadanía? ¿Crees que la ciudadanía por nacimiento fortalece al país o incentiva la inmigración irregular? ¿La Corte Suprema hizo lo correcto al frenar esta política de Donald Trump? Y si dependiera de ti, ¿mantendrías la ciudadanía automática por nacimiento o cambiarías la Constitución para modificar este derecho? De esto vamos a estar platicando. El teléfono en cabina es el 833-867-2346. Vámonos, Iker, directamente a las líneas telefónicas. Por ahí tenemos a Pablo. Pablo, por si quiere hablar de este tema, del tema del Mundial, del tema de Venezuela, lo que ustedes quieran venir a platicarnos aquí en Buenos Días América, los escuchamos. Pablo, ¿cómo estás? Buenos días.
2: Buenos días. ¿Cómo estás, Yane? Por ahí creo que escuché a Michelle, creo que está con ustedes, ¿no?
3: Sí, hola, hola. Buenos días.
2: Hey, Michelle, buenos días. Lalito, y no sé quién está en los controles. Iker. El nombre.
1: Iker también está con nosotros.
2: Buenos días para todos ustedes. Mira, sí, primero darles el congratulation por el triunfo de ayer de México.
1: Sí, lo viste, viste el partido.
2: Sí, sí, estuvo buenísimo, buenísimo.
1: Muy bueno.
2: Entonces, para que ustedes vean lo que decía Andreina, hay que darle apoyo porque ese partido, ese equipo se está jugando una bien buena, ¿sabes? De lo que decía en el principio de que muchas cosas iban a pasar, pero no pasaron. Están jugando muy bien y bueno, ahí siguen en la jugada.
1: Muchas gracias, Pablo. Sí, la verdad es que teníamos dudas, ¿no? Yo creo que todos llegaron, incluso ellos, cuando entraron a la cancha, sí, se les veía a ambos equipos, se les veía nerviosos, se les veía preocupados, porque bueno, pues las dos selecciones llegaban motivadas, por un lado Ecuador, por el otro lado México, por ser locales, por ser anfitriones y por tener esa responsabilidad de ganar, pero bueno, al final creo que México se impuso.
2: Es correcto. Mira, con respecto al tema que ustedes están tocando, yo no entiendo, porque la otra vez estábamos viendo algo de historia y la Casa Blanca originalmente la hizo un inmigrante, o sea, fue diseñada por un inmigrante. O sea, yo creo que si tú estás en un país y te tocó nacer en ese país porque tú como bebé no decidiste, es un derecho que él adquiere y está hecho en la Constitución. Yo no veo por qué hacer tanta alaraca en con respecto a eso. Y ayer estaba viendo unos muchachos porque están arreglando el techo de las casas y esos muchachos se montan allá arriba y ninguno de ellos habla inglés. Todos son inmigrantes. Entonces, yo digo, este país está hecho de inmigrantes, vamos a dejar eso como está, no sé cuál es la cuestión. Y si quieren poner una medida, una cuestión, bueno, pero que sea una cuestión superficial, pero si tú naciste aquí, tienes que ser de este país, no hay de otra.
1: Sí. Bien, pues muchísimas gracias, Pablo, por tu comentario y por participar aquí en Buenos Días América. Ya estaremos abordando más sobre este tema y también con el abogado que nos vendrá a platicar sobre esta decisión de la Corte Suprema. Vámonos a la otra línea, tenemos a Enrique. Enrique, ¿cómo estás? Buenos días.
4: Buenos días. Ya hablo desde New Jersey. Yo estoy totalmente de acuerdo con lo que hizo la Suprema Corte. Simplemente la Suprema Corte lo que interpretó lo que dice la Constitución de este país, que dice que la persona que nace en Estados Unidos es ciudadano de Estados Unidos, no importa que sus padres sean legal o no. Simplemente dice lo correcto hizo la Suprema Corte, porque no se puede tratar de violar una ley como esa. O sea, eso desde que nació este país existe, entonces no hay ningún problema en que simplemente no, para complacer a un presidente, no, simplemente hizo lo correcto, interpretó la Constitución como lo dice, simplemente, esa es mi opinión.
1: Muchas gracias, Enrique, por participar y dejarnos tus comentarios. Vámonos con Sergio. Sergio, ¿cómo estás? Buenos días.
5: Muy bien, muy sorprendido realmente y felicidades a toda la comunidad mexicana. La verdad que tengo que ser honesto con la selección, entendiendo el contexto que no hay descenso ni ascenso. Eso quita mucha competitividad, si no preguntémosle a Lalo, el especialista en deportes. Entendiendo lo que les pasó de verlos sacado a la Liga Mexicana de las competiciones suramericanas, que es donde está la competencia, y hablemos de la Copa Suramericana como la misma Copa Libertadores, entendiendo que en el tiempo que estuvo tuvimos un campeón que fue el Pachuca de la Copa, en este caso Suramericana, que me corrija Lalo si estoy equivocado, y en cuestiones de la Copa Libertadores llegamos a la final ganándole al Boca en la Bombonera, pero perdimos en los penales con el Cruz Azul. ¿Miento o no miento, mi queridísimo Lalo? Eso es en el deporte, y porque entonces haciendo uno, siendo realista en cuestión de la selección, entendiendo el partidazo que dio el día de ayer, donde apagó, fundió a un equipo con muchas esperanzas para los hermanos ecuatorianos, pues los puso en la realidad. Y hay un jovencito que va directamente para Europa, 17 añitos, lo que es la diferencia en apostar precisamente en la juventud, en tener esa confianza en que sí se puede, y miren hasta dónde están llegando. Están siendo historia hoy en día, porque por lo menos ahora sí ya podemos hablar de qué partido, mi queridísima Janet, estamos hablando que ya digamos a qué partido hoy en día, que estábamos siempre esperanzados a eso.
1: Bueno, en anteriores sería el quinto partido, pero ahora todavía nos falta otro poquito. Falta uno para llegar a ese quinto partido.
5: Bueno, sí, pero en este caso, como se ven las cosas, yo ni en el mismo 86 había visto tan sólido en este sentido, y bueno, entendiendo también obviamente los equipos. Ahora, en el contexto de lo de la Corte Suprema sobre la decisión, y con esto cierro, hay que entender el contexto estadounidense, que hay la mayoría de nosotros que venimos ignorantes de nuestros países, solamente enfocándonos en el dólar, en que lo que vamos a ganar, y en lo comparamos en nuestros países, cuánto yo voy a ganar. Muchos venimos con esa intención nada más por un momento de ahorrar e irnos, y muchos bien nos venimos quedando aquí cuando empezamos a sacar raíces, ¿verdad? Pero lo que nos desenfocamos es en educarnos, en conocer lo que fue la historia antes de ser Estados Unidos, cómo había gente precisamente nativa precisamente en los Estados Unidos, y cómo precisamente las 13 colonias llegaron huyendo de guerras, y cómo nuestra gran América, columna vertebral de las 6 civilizaciones, columnas vertebrales en toda la humanidad, las tenemos en América. Eso es muy importante para entonces entender el por qué tenemos que ser tan orgullosos y entender el contexto Estados Unidos, que es un país hecho por inmigrantes.
1: Bien, gracias, Sergio, por tu comentario. Ya estaremos hablando más sobre el tema. Vamos a hacer una pausa, regresamos con más en Buenos Días América.

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8: La atmósfera está compuesta de gases que cubren la Tierra. 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

0: Buenos días, América de costa a costa. ¿Cómo están? ¿Cómo van? Ya son las 7 de la mañana con 4 minutos en el este, las 6 con 4 minutos en el centro y las 4 con 4 minutos en el Pacífico. Saludando a nuestra gente, arrancando nuestra segunda hora de programa. En estos micrófonos, Janet Vázquez. Aquí, a nombre de Andreina Gandica, quien le seguimos mandando abrazos. Andreina, te queremos. Ya estará de regreso con nosotros en unos días, porque, bueno, ya lo hemos comentado, ella está atravesando por momentos difíciles tras lo ocurrido en Venezuela, ella y su familia. Un abrazo a la familia Gandica. Y seguimos aquí también, está todo el equipo, Iker González en los controles, atendiendo sus llamadas y musicalizando este show. Está Michelle Rosas también en la producción y también en los micrófonos, Lalo Leal en los deportes, y bueno, pues está su servidora Janet Vázquez, así como también saludando a toda nuestra gente de costa a costa de este país, con mucha información, muchas noticias, y recordándoles que hoy es miércoles de inmigración, para que ustedes vayan preparando sus preguntas para el abogado que hoy traeremos de invitado. Y bueno, vámonos de inmediato con lo que ocurrió mientras usted dormía.
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0: pues actualizando las noticias del terremoto en Venezuela, la cifra de víctimas sube a 1.943 fallecidos, 10.571 heridos y más de 15.000 damnificados.
1: Cientos de cuerpos se acumulan en una morgue improvisada en el puerto de La Guaira. Un video muestra una morgue con múltiples ataúdes dispersos en el puerto que ha encendido las alarmas. También en la capital los servicios funerarios no se dan abasto por la gran cantidad de fallecidos que se acumulan tras la catástrofe.
0: Mi hijo solo quería regresar. Madre narra la pesadilla de los 146 venezolanos deportados y su hijo muerto en el terremoto. Daniel Núñez, de 28 años, es una de las víctimas del vuelo 164. Fueron en total 146 venezolanos deportados y trasladados a un hotel en La Guaira que colapsó por completo. Esto es lo que menciona su madre, que denuncia el maltrato sufrido por parte de las autoridades.
1: La Corte Suprema rechazó restringir derecho a ciudadanía por nacimiento y asenta un duro golpe a la política migratoria de Donald Trump. La Corte Suprema confirmó las órdenes de tribunales inferiores que bloquearon el decreto ejecutivo del presidente que pretendía restringir el derecho a ciudadanías por nacimiento de hijos inmigrantes nacidos en suelo estadounidense, en un caso que se ha transcurrido con la vía judicial durante varios meses.
0: La Corte Suprema ratifica que los estados pueden prohibir a las niñas y mujeres transgénero participar en eventos deportivos escolares, en un golpe para la comunidad LGBTQ+.
1: La Corte Suprema también permitirá a los estados contabilizar los votos por correo que lleguen con retraso, que es un revés para el presidente Donald Trump. La Corte permitió el conteo de los votos enviados por correo siempre que tengan el matasellos del día de la elección.
0: Emisarios de Estados Unidos llegan a Qatar para discusiones sobre Irán. La Cancillería iraní negó esa reunión, pero confirmó que el envío de una delegación de expertos a Doha para discutir la implementación de las cláusulas del protocolo de acuerdo.
1: Ataque de caimanes en Florida deja un muerto y dos heridos en una sola semana. Esto es lo que se sabe. Las autoridades piden extremar precauciones por el aumento de encuentros de estos reptiles durante la temporada de apareamiento.
2: Y continuamos con la información deportiva porque México se suma a la lista de clasificados a los octavos de final de la justa más importante del verano.
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0: Nos vamos con más noticias de lo que ocurre en Venezuela. Así trabaja Tsunami, es el perro que busca sobrevivientes bajo los escombros en Venezuela.
4: En medio del silencio que dejaron los escombros, hay quienes siguen buscando sin rendirse. No esperan un reconocimiento, tampoco conocen de fronteras, pero siguen un olor con la esperanza de encontrar una vida. Hoy, los perros rescatistas se han convertido en un símbolo para Venezuela. Tsunami es uno de ellos y es venezolano.
5: Tsunami, cuando yo lo conocí, era un perro rosado por la sarna, el problema dérmico que tenía, muy flaco. Y yo decidí llevármelo a mi casa, tenía problemas de conducta, mordía.
6: ¿Qué viste en él? ¿Qué le viste ese potencial?
5: Mira, fíjate, hubo un nexo filial, una aceptación de parte y parte, como que de estudiarnos. Yo veía que todo lo que yo hacía, él se fijaba y luego se anticipaba.
7: ¿Dónde está? Busca.
4: Hasta el día de hoy, el hombre no ha podido crear una herramienta igual o más eficiente que el olfato y los sentidos de un perro.
5: Él va haciendo un catálogo de olores, pero el principal olor que busca el perro, que para él era referencia, es ese dióxido de carbono.
4: Tsunami no solo busca personas atrapadas, también representa el esfuerzo de un grupo de venezolanos que decidió prepararse para ayudar cuando más se necesitara.
5: Pero ahorita Tsunami es tal vez la última esperanza entre los escombros de localizar personas con vida.
8: Silencio total.
5: Bien, Tsunami, busca.
4: Nosotros presenciamos cómo trabaja Tsunami.
5: Bien. Sigue, busca.
4: Actualmente sus jornadas de trabajo son interminables, pero se dividen en periodos que se repiten día y noche, de 2 horas de labores y una de descanso.
5: Tsunami.
6: Está agotado. ¿Cuántos rescates ha logrado?
5: El número real de personas que hasta ahorita, hasta el día de hoy, Tsunami ha localizado entre los escombros en esta tragedia son 25 personas.
6: ¿Qué señal te da?
5: Él debe ser una alerta sonora, no hay otra señal. Cuando él localiza a alguien, él comienza a ladrar. ¿Dónde está? ¿Dónde?
4: Pero esta tragedia también dejó una lección. Venezuela necesita más perros especializados en búsqueda y rescate.
5: Es una reflexión para que la empresa privada, el Estado, nos ayuden a conformar este primer centro de formación de equipos caninos para Venezuela, que no sea solamente Jorge Vin y Tsunami, sino que sean muchos Jorge Vin y Tsunami a la orden de quien nos esté necesitando.
4: Tsunami ha participado en rescates nacionales e internacionales, pero a sus 9 años, esta es su última misión y está listo para el retiro.
5: Toda la satisfacción que Tsunami nos ha dado, yo creo que se merece ahorita ser tratado como un rey en casa.
4: Para muchas familias venezolanas, el paso de Tsunami por estos escombros será imposible de olvidar.
5: Si lo volvieran a hacer, volvería a ser el mismo Jorge Vin con Tsunami, que está a la disposición de todos.
6: Y gracias.
5: Gracias a usted por creer en nuestro trabajo.
6: Yo no soy venezolana, pero te lo agradezco.
5: Gracias.
0: Bueno, continúan las labores de búsqueda y rescate. Y esperemos, que la esperanza es lo último que muere, y esperemos que sigan encontrando a personas con vida tras el paso de los días, el paso de las horas allá en Venezuela. Vámonos con la pregunta del día. Un importante revés judicial para el presidente Donald Trump. La Corte Suprema decidió mantener bloqueado por ahora el decreto que buscaba restringir la ciudadanía por nacimiento para hijos de inmigrantes nacidos en territorio estadounidense. Hoy le estamos preguntando si estás de acuerdo con que cualquier bebé que nazca en Estados Unidos obtenga automáticamente la ciudadanía. ¿Y crees que la ciudadanía por nacimiento fortalece al país o incentiva la inmigración irregular? ¿La Corte Suprema hizo lo correcto al frenar esta política de Donald Trump? ¿Qué opinas tú al respecto? Ahí está el teléfono para que se comuniquen, 1-833-867-2346. ¿Cómo lo hace Armando? ¿Armando? ¿Qué Armando tenemos? Armando de Nueva York. Vamos a con Armando de Nueva York. ¿Cómo estás, Armando? Buenos días.
7: Bien, Janet y Michelle, Iker y Lalito, espero que esté pronto ahí. Mira, quería felicitarlo en primer lugar por a México por su triunfo. Definitivamente es un comienzo de la vida. Mi corazón está conmigo. Yo creo que ya es hora que ustedes tengan una... Se merecen una copa de fútbol. De verdad que se lo merecen porque ha sido tantos años y espero que tengan el coraje y la habilidad para llegar hasta ahí. De veras se lo deseo de todo corazón y tremendo juego. Bueno,
0: si no, al menos que nos den la copa por los festejos, ¿eh? Eso nos sale muy bien.
7: aunque estaba comentando con Iker que esta selección de Francia da miedo. Mira cómo ellos dominan al Menger, dominaron, probablemente yo creí que iban a hacer más goles todavía, como estaban jugando. Referente al tema, yo estoy de acuerdo con lo que hicieron. Si hay que hacer algo, que tienen que hacerlo el Senado, la legislatura, pues, y tienen que hacerlo de una manera ordenada, pues, tienen que ver ciertos casos, pues no todo completamente, pues no solamente como lo están queriendo hacer solamente con la gente que viene de los países pobres. Muchas rusos y mucha gente de otros de Europa han venido solo a hacer eso. Ya, yo creo que se necesita una legislatura, pero que no sea discriminatoria, ¿entiendes? Y yo felicito a la Corte Suprema, que a pesar de que está más ligada a la derecha, pues con cosas bien radicales de parte del presidente, pues se pusieron las pilas y hicieron lo correcto. Por el momento creo que sería es lo mejor, y que se haga algo que realmente tenga razón y que realmente sea bien para bien del país, porque este país necesita, este país está lleno de viejos, ya, y el seguro social está quebrado, y se necesita la gente que está naciendo aquí de otros países, ya sea con papeles o sin papeles, porque los americanos no están pariendo nada. Ok, les deseo toda la suerte del mundo a México y un abrazo a todos ustedes.
0: Gracias, gracias, Armando. Vámonos con el otro Armando, el de Texas. ¿Cómo estás, Armando? Buenos días. Hola, hola.
9: Hello.
0: Hello, hello. ¿Cómo hola. Estás, Armando? Buenos días. Hola, ¿nos escuchas? Ya te escuchamos.
10: Yo sí.
0: Perfectamente.
10: Okay. Buenos días a todos, muchachos. Muy contento con lo de la corte, pero definitivamente lo que sí tiene que pasar en este país, ya es parar los abusos, porque sí hay muchas personas de otros países que nomás vienen a tener hijos aquí para aprovecharse del sistema, y aún nosotros los inmigrantes muchas veces no queremos trabajar y nos venimos a tener hijos aquí para que nos los mantenga el gobierno. Así de que sí, definitivamente deben de parar los abusos de esa gente, como lo dijo la llamada anterior, que viene nomás a tener hijos de otros países, como de nosotros también. Yo era de los que te dije ayer que México hasta ahí llegaba, pero me cerraron el hocico, como se tiene que decir. Y los felicito, Janet, me encanta la celebración de todos ustedes ahí en el Zócalo, es impresionante, es increíble, y qué buen primer tiempo. Creo que el Vasco Aguirre demostró que es un viejo lobo de mar y lo está demostrando en esta Copa Mundo. Qué bueno, ojalá de que sigan para adelante, y muy contento. Felicidades, Janet, felicidades a todos los mexicanos.
0: Muchas, muchas gracias, Armando, un abrazo, y ojalá que te sigan callando la boca nuevamente la selección mexicana. Bueno, vamos a la pausa, regresamos, tenemos más de sus llamadas, quédense en la línea, ahorita volvemos con ustedes.

0: 19 de septiembre de 1988, Washington D.C. vio nacer al que se convertiría en uno de los jugadores más determinantes de la NBA, Kevin Durant. Nombrado el mejor jugador del país jugando para la Universidad de Texas, fue reclutado en la primera ronda por Seattle. Pasó a los Warriors de Golden State, en donde brilló y conquistó dos anillos de la NBA. Es por esto que Kevin Durant es el ícono de la canasta en TUDN Radio.
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0: Son las 7:24 en el este, las 6:24 en el centro y las 4:24 en el Pacífico. Con información de Taylor Swift, ¿cómo van los preparativos, Michelle, para la boda del año?
1: Híjole, cada vez salen más noticias que, pues la realidad es que siguen siendo rumores porque no sabemos qué tan cierto sea, pero hay un sinfín de requisitos para poder asistir a la boda de Taylor Swift entre el hermetismo que
0: de
1: hay.
0: De entrada la invitación. Información,
1: exacto, ¿no? De entrada que te inviten, ¿no?
0: Y si no te invitan, no puedes ir. Exacto, ¿sí? ¿No?
1: Y después, una de las cosas que ha llamado la atención por algunas personas que han sido invitadas es que les dijeron que las invitaciones son personales, intransferibles, o sea, no se la puedes pasar a nadie más. Pero además, si tú eres invitado y eres soltero, soltera, no puedes llevar un acompañante, lo que ha generado, pues, por ahí comentarios en negativo, porque, pues, la gente normalmente, cuando es invitado a una boda, a veces recibe dos boletos, ¿no?, para que pueda asistir con un acompañante o una pareja de baile, pero bueno, para la boda de Taylor Swift no será así. Y otra de las cosas que también se sabe es que, de entrada, por ahí dicen que pues se van a casar ellos un día antes, pero que luego que si el 4, luego que si el 3 de julio, ya también la fecha ha estado cambiando, aunque la realidad y la fecha oficial es que será el 4 de julio, una fecha que para ambos significa mucho, así lo han dicho tanto Taylor Swift como su como Travis. Y la otra es que le pidieron a los invitados que no lleven regalo de bodas, que lo que no quieren es que los invitados gasten. Ellos esperan que los invitados solamente disfruten de la fiesta, por lo tanto será una boda sin regalos. Si tú llevas un regalo, no te lo van a aceptar, lo que para muchos invitados también ha sido como algo descortés, pero la realidad es que pues ninguno de los dos hoy por hoy tiene alguna necesidad económica como para recibir un regalo, ¿cierto o no?
0: Exactamente, y sabes, a mí me parece que es su boda, son sus reglas.
1: Exacto, ¿no?
0: Y si tú no quieres, no estás de acuerdo, no vayas, ¿no? O sea, no hay problema. Y si quieren que nada más te están invitando a ti y tú eres soltero, o sea, ¿por qué tienes que ir acompañado de alguien que a lo mejor no los conoce, no son tan cercanos o no son sus amigos? Ellos pueden decidir a quién quieren que esté en su boda o no.
1: Sí,
0: tanto Taylor Swift como Travis Kelce.
1: Exacto, o sea, al final te tienes que alinear, ¿no? Como tú lo dices, a lo que los novios pidan desde la etiqueta, ¿no? Desde el cómo ir vestido, cuando te hacen sugerencias del color. También se dice que otra de las cosas que les han pedido a los invitados es que no compartan fotografías y no compartan videos, al menos no hasta que ellos lo difundan, ¿no? Eso es algo que no solamente lo hace, yo creo que Taylor Swift hoy por hoy lo hacen también ya muchos artistas, ¿no? Pedirle a sus invitados que no compartan información, o bueno, ya algunos muy drásticamente les quitan los celulares.

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7: Un saludo también y mi apoyo moral para que siga recuperándose de las pérdidas que ha tenido. Estoy de acuerdo con acerca del tema. Pienso que la Corte Suprema la semana pasada le dio un apoyo a Trump, esta semana le dio un resultado que acorde con la constitución de este gobierno o del país. Es algo bien difícil de definir, porque claro que hay gente que está abusando de eso, pero yo creo que se podía agregar algo a la constitución porque en los años del inicio de este país todo el mundo era bienvenido para emigrar a este país. Pero ahora con este tipo de problemas mundiales, que mucha gente quiere venir a este país solamente para usar los beneficios, pienso que se debería regular. Pero no negar la ciudadanía, regular sí. Muchas gracias, Yana, por todo. Gracias.
8: Muchas gracias a usted, profe, y con mucho gusto le pasamos también ese mensaje que nos ha dejado para nuestra querida Andreína. Vámonos ahí a la otra línea telefónica, está Juan Silva. Juan, si mal no recuerdo, usted es el papá de un paramédico que está allá en las labores de rescate en Venezuela. Y bueno, apoyando a los heridos. ¿Cómo está, Juan? Buenos días.
9: Hola, Yane, buenos días a todos. Sí, es cierto, yo lo llamé. Bueno, ya hoy la tragedia está. Bueno, ya imagínate, no sé si te enteraste, ya están pidiendo 10.000 bolsas para cadáveres, para que tengan una idea de la magnitud de ese desastre. Bueno, sigo en el corazón de Yane, porque lo vivo muy de cerca. De Andreína, que ojalá se recupere, porque es lo que quería tocar, ¿no? En estos meses que vienen, pues, hay muchas familias que han puesto a la disposición un cuartico, una cama, para que se vayan a vivir por los momentos todas estas personas que se quedaron sin techo. Y bueno, la ayuda que sigue llegando ahora, pido sea enfocada hacia esa dirección, ¿no? Cómo ayudar a estas familias que de alguna u otra manera están extendiéndole la mano a toda esta gente, ¿no? Eso por un lado.

0: por el tema que estamos hablando, yo le pregunto, bueno, ¿qué se necesita, no, para ser un estadounidense si no es nacer aquí? Yo me pregunto, Donald Trump, creo que uno de sus familiares no es de aquí o no nació en esta nación. Y así podemos ver el 90%, si mal no, que de todo el que nace en esta nación. Yo me pregunto si una pareja o un matrimonio estadounidense está de viaje, de turismo, y tiene a sus niños por allá, cuando lleguen le van a negar la nacionalidad. No sé mucho de esa parte legal, pero si no, si un niño que nazca acá no es estadounidense, ¿cuál lo es? En cuanto a esto de Taylor Swift, bueno, no sé, cabe duda que son una pareja pública, y como tal, pues esa voz es pública. Yo espero y ruego al Señor, pues, que lo que no falte en esa boda sea el amor, ¿no? Que haya mucho amor y que no dentro de un año no anden divorciados como tantos artistas. Volviendo al tema, que es muy, bueno, es devastador esto de Venezuela. La colaboración que ustedes están haciendo tan grande e inmensa, fíjense que con nada más con la entrevista de ayer, la compañía para la cual trabajo abrió sus puertas, ¿no?, para recibir ropa, medicamentos, y ahora, pues, bueno, se necesita, no sé qué se necesitaría para esta familia que están recibiendo a tanta familia que se quedó sin hogar. Saludos y muchas gracias por atenderme.
1: No, y gracias a ti, Juan, por recordarnos también, ¿no?, que se necesita que sigamos apoyando a Venezuela. Así que ya lo platicábamos estos días, Univision Foundation, que ha activado esa ayuda. Si usted tiene la voluntad de hacerlo, puede meterse a la página de N+Univision para tener más detalles de cómo poder dar sus donativos, o bien enviar la palabra Venezuela al 707070 a través de un mensaje de texto, y van a poder ahí estar ayudando. Hoy lo necesitan, pero las siguientes semanas también, y a lo mejor meses, porque esto va para largo y lamentablemente van a tardar mucho tiempo en recuperarse de lo que ha sido. Todavía no conocemos lo grande que ha sido la tragedia. Sigue el recuento de los años, pero por lo que hemos visto, ha sido bastante, bastante complicado. Vamos a tratar más adelante de hacer un enlace allá a Venezuela para seguir abordando el tema. Vamos a la pausa, regresamos con más en Buenos Días, América.

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0: Son las 7:42 de la mañana, tiempo del este, y estamos de regreso en Buenos Días América. Janet Vázquez, Michelle Rosas, un servidor, Iker González, a nombre de la titular de este programa, Andreina Gandica. Mucho de qué platicar, todavía seguimos con la euforia por la victoria de la selección mexicana, 2-0 ante su similar de Ecuador, pero también, Mitch, Janet, platicar de otros resultados, ¿no?, que se dieron el día de ayer. Arrancar primero con lo de Noruega, que no sé si opinen igual, pero la afición de Noruega, una de las grandes sensaciones, ¿no?, de lo que está haciendo la justa del verano, con ese mítico, me animaría a decir, inclusive ya festejo por parte de la afición nórdica, que termina derrotando 2-1 a Costa de Marfil. Anotaciones de Antonio Nusa a los 39, a Matt Diallo, que empataba de forma momentánea lo hecho por el equipo africano, pero sorpresa para absolutamente nadie, Erling Haaland a los 86 minutos le regresaba la ventaja al equipo de Noruega. De esta forma, bueno, tenemos ya uno de los cruces anunciados, o bueno, confirmados para la siguiente fase, la fase de los octavos de final, porque Noruega, con esta victoria ante Costa de Marfil, se estará viendo las caras con Brasil. Uno de los mejores partidos, ciertamente, de la siguiente fase. Y también otro de los compromisos, Mitch, que se llevó a cabo el día de ayer, Francia contra Suecia. 3-0 lo gana el vigente subcampeón del mundo, con doblete, y acá aplica lo mismo que con Erling Haaland. Sorpresa para absolutamente nadie, Kylian Mbappé con doblete, de esta forma importante decirlo, empata de forma momentánea a Lionel Messi como los máximos goleadores de esta edición, pero llega a 18 goles en apenas 3 mundiales para el futbolista del Real Madrid.
1: Exacto, no, la verdad es que lo de Noruega, impresionante, ¿no? Noruega que rompe una sequía de 28 años de espera para que el sueño vikingo se metiera a esta instancia de los 16avos de final de una Copa del Mundo de la mano de Erling Haaland, porque la realidad es que parecía que el partido se iba a ir a la larga, como había sido la tónica en el primer día de actividades de los 16avos de final, pero lo cierto es que Haaland definió de manera espectacular para meter a Noruega a esta instancia, tras dejar a un Costa de Marfil que, para mi gusto, tuvo un muy mal primer tiempo, y en el segundo desaprovechó algunas de las oportunidades que generó, porque Costa de Marfil se esperaba un poco más. No es que no haya hecho nada, sino que se esperaba un poquito más, sobre todo por la fase de grupos que había tenido Costa de Marfil. Pero bueno, enhorabuena para Noruega, que también, así como México, ¿no?, parece que este es el mundial del romper sequías de mucho tiempo, de no meterse a instancias importantes. Bien por Haaland, porque creo que ha sido un jugador que el fútbol también le ha negado algunas oportunidades de seguir brillando. Y lo de Francia a mí se me hace espectacular, porque creo que Francia hace ver que la eliminatoria es sencilla, porque Francia hace ver que el fútbol es fácil. Lo hace ver tan sencillo que ya visualizamos seguramente a Francia en la final. Y bueno, lo de Kylian Mbappé es impresionante, porque el partido anterior no quiso anotar, repartió, más bien dicho, dio asistencias, y en este, pues él termina marcando un doblete. Creo que Kylian Mbappé va a ser próximamente el máximo anotador en justas mundialistas, no sé si en esta o la siguiente, pero de que Kylian Mbappé y su nombre va a estar en letras doradas en la historia del mundial, sin duda alguna será y estará, ¿no? Sobre todo
2: para muchos ya es el mejor.
1: Sí, para muchos yo creo que Kylian Mbappé y lo que ha hecho Francia, ¿no? Porque pues Francia viene de ser campeón, luego subcampeón, y está el signo de interrogación, ¿no?, de qué va a ser en este mundial del 2026. A mí no me sonaría descabellado, y yo sí me imagino un escenario en el que pueda ser México-Francia, Francia-México la final, y lo que sería, ¿no? ¿De qué? Ya ganamos una batalla, ¿no?, con los franceses.
2: Bueno, falta mucho en el camino.
0: Sí, falta mucho. A ver, yo creo que sí, y lo decíamos, ¿no?, hace prácticamente una hora, México se puede ilusionar, pero hay una distancia muy grande, creo, inclusive con el resto de selecciones, con lo que está trabajando Francia, que a ver, golea y muy fácil. Creo que inclusive los primeros 45 minutos pudieron haber caído más tantos en este partido. Lo decías muy bien, Mitch, el hombre que se lleva todos los reflectores y que para muchos ya es el mejor del planeta, es lo de Kylian Mbappé. Que a ver, también lo de Francia, y no es por hacer menos a la selección de Paraguay, no, porque creo que no lo merecen, ¿no? De entrada, eliminaron a una 4 veces campeona del mundo, aunque hay que tener en cuenta que si Francia esperaba algo o algo le beneficia, la realidad es que parece que se le facilitó el camino, ¿no? Con la eliminación de Alemania, porque en otro de los cruces ya definidos para la siguiente fase, la fase de octavos de final, Paraguay y Francia se verán las caras el siguiente sábado en punto de las 5 de la tarde, tiempo del este. Y lo que parece cierto es un partido en el papel sencillo para el equipo galo.
1: Sí, la realidad es que suena muy, muy fácil, ¿no? Muy fácil, pero no hay que quitar el tema de lo que logra Paraguay, que, insisto, ¿no? A lo mejor no era la Alemania multicampeona, no es la Alemania del 2014, pero bueno, no deja de ser Alemania con algunas figuras, y bueno, lo de Francia es increíblemente e impresionante, de verdad. Yo sí creo que Francia ha evolucionado, Francia es un equipo que juega muy bien en lo colectivo, que te resuelve muy bien en la parte individual, así que yo, insisto, el formato de este Mundial a muchos les ha gustado, a algunos otros no, pero creo que los 16avos, al menos lo que va de los dos días, han sido buenos los partidos.
0: Y podemos repasar entonces cómo está el momento la eliminatoria de esta justa del verano con los partidos que ya están confirmados y bueno, los que todavía faltan, ¿no?, para esta edición. En este tema lo decíamos, bueno, lo de México que ya espera rival, ¿no?, para la siguiente fase con el partido que será el día de hoy de Inglaterra contra la República Democrática del Congo. Pero cruces que ya están confirmados para los octavos de final. El sábado, el que abre la acción, el compromiso entre Canadá y Marruecos en punto de la 1 de la tarde, tiempo del este. Buen partido, sobre todo si tenemos en cuenta lo que ha venido haciendo Marruecos, no solo en estos partidos del Mundial, sino en 2022. Lo mencionábamos, Paraguay contra Francia también el sábado. Para los partidos del domingo en cuestión de los octavos de final, 2 compromisos, uno de ellos ha confirmado, el de Brasil contra Noruega y el de México todavía con rival por definir. Para el lunes, 2 partidos igualmente que saldrán de las llaves entre Bélgica y Senegal, esa será el día de hoy, al igual que Estados Unidos contra Bosnia y Herzegovina. De ahí saldrá un partido de octavos de final. Ese mismo lunes tendremos muy probablemente otro partidazo, porque el lunes en punto de las 3 de la tarde, tiempo del este, tendremos una llave de octavos de final que verá al ganador de España contra Austria enfrentarse al vencedor de Portugal contra Croacia. Sí, sí, lo respeta, ¿no? Lo que dicta el papelito, Portugal y España podrían verse las caras en los octavos de final. Y bueno, para el martes 7 de julio podríamos ver un partido que vea enfrentarse a Suiza con Colombia en punto de las 4 de la tarde, tiempo del este, y Argentina, que es altamente probable que supere a Cabo Verde, se estaría viendo las caras con Egipto igualmente el martes 7 de julio en punto de las 12 del mediodía, tiempo del este. Así que de a poco van quedando las mejores selecciones en este torneo.
1: Se nos está acabando el Mundial, ¿no? Cuando decíamos 104 partidos parecía mucho, pero lo cierto es que ya se han jugado más de 70 partidos, ya queda muy poco para conocer quién será el nuevo campeón del mundo, y grandes partidos los que hoy nos esperarán, ¿no?, en estos 16avos, el Inglaterra-Congo, en donde sabremos quién es el rival de la selección mexicana, si será Inglaterra o será República Democrática del Congo, a las 10 de la mañana, 12 tiempo del este, Bélgica-Senegal a las 3 de la tarde, y Estados Unidos, el otro anfitrión, ¿no?, para saber si serán los 3 anfitriones los que se metan a los octavos de final, porque de manera sorpresiva Canadá lo lograba el domingo pasado, México lo logró ayer, y solamente hace falta Estados Unidos, que en el trámite parece que Estados Unidos también estará en los octavos de final, y con esto los 3 habrán cumplido con esta cuota de avanzar a la siguiente instancia en este Mundial que por primera ocasión se hace en 3 países.
0: Y que también es otro tema, ¿no, Mitch? El caso de los equipos anfitriones, bien lo decías, dos de ellos que ya están clasificados por lo menos a octavos de final, lo de Canadá, que parece ser que le costó un poquito más, ¿no?, contra Sudáfrica, México, que es el que lo ha hecho con más solvencia, y hoy Estados Unidos creo que tiene muy buenas probabilidades, posibilidades de sumarse a esta lista contra un equipo de Bosnia y Herzegovina que clasificó como una de las mejores terceras de grupo y me parece está muy lejano a la muy buena versión de los Estados Unidos. El hecho es que con la caída, Mitch, de equipos, ¿no?, como Alemania, que Portugal no está jugando tan bien, que Brasil todavía pues gana pero no convence, que Inglaterra no está al 100%, que Países Bajos ya se fue de la Copa, que España por ahí da una buena, dos malas, pues nos quedamos en la misma, ¿no? El torneo de las sorpresas. Esperemos que se mantenga así por el bien de las selecciones de acá, que también están dando de qué hablar.
1: Exacto, ¿no? Sería sorpresivo, ¿no?, que hoy República Democrática del Congo, elimine a Inglaterra. Creo que con eso ya estaría en letras mayúsculas, ¿no?, esta sorpresa por lo que ha logrado Canadá, lo que logró Paraguay, lo que logró México, lo que ha logrado Noruega. Así que faltará esta parte. Y bueno, un Brasil que, como tú lo comentas, viene todavía no mostrando lo que hemos visto de Brasil y que aparte hoy tendrán la, bueno, o se espera que puedan tener hasta la ausencia de Paquetá, ¿no? Este jugador que salió lesionado y que se confirma que tiene una lesión muscular, y pues Brasil no tiene tanto optimismo de saber si va a regresar o no va a regresar este jugador que fue diferenciador durante la fase de grupos y que lo pierden en este partido de estos 16avos en un duelo impresionante contra Japón, ¿no?, en el que Japón estuvo pues prácticamente por unos minutos dentro de los octavos de final. Así que no solamente ahora es Neymar el que está pues más o menos medio rehabilitado, ¿no? Ahora es Paquetá el que también se suma a estas bajas que tendrá el equipo de Carlo Ancelotti.
0: Únicamente para que usted lo tenga en cuenta, ¿en qué horario son los partidos el día de hoy? Inglaterra contra la República Democrática del Congo a las 12 del mediodía, Bélgica contra Senegal a las 4 de la tarde y finalmente Estados Unidos. La selección de casa se juega su pase a los octavos de final contra Bosnia y Herzegovina. Es la información, los deportes en Buenos Días América.
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6: Hola, queridos amigos, aquí tienen a su doctor Isabel. 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
8: Soy Valeria Lozano de Hábitos y seguro cuando escuchas la palabra estrés piensas en lo mismo. La persona que no puede dormir bien y que toma café todo el día. Por lo tanto, cuando te dicen que te debes desestresar, piensas en lo opuesto a eso. Y si bien es cierto que te puede ayudar, el deber ser es que nuestro organismo vive en un estado de equilibrio constante, el que se conoce como homeostasis. Este es un mecanismo de autorregulación del cuerpo y mantiene todo en orden, desde tus niveles de azúcar, oxígeno, respiración, ritmo cardíaco y todo lo demás. Entenderás que cuando te sales de ese orden, todo lo anterior también se sale de armonía. 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Una práctica diaria de meditación nos permite regresar ese equilibrio y relajarnos. 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

0: buenos días, América de costa a costa. ¿Cómo están? Arrancando nuestra tercera hora de programa con mucha información y muchas noticias que darles a conocer, pero por supuesto que seguimos al pendiente de lo que pasa en Venezuela. Así que ya en unos minutitos vamos a hacer enlace hasta Venezuela para actualizarles la información, lo que está ocurriendo, lo que ha pasado en estas últimas horas, después de ya varios días, casi se cumple ya una semana de estos dos terremotos que impactaron. Las réplicas continúan también allá en Venezuela y el recuento de los daños, por supuesto, que sigue creciendo la cifra de personas fallecidas, lamentablemente, la cifra de heridos, y seguimos pidiendo ayuda. Ayuda por parte de todos ustedes para que se sumen a esta causa hoy por toda esa comunidad venezolana que tanto y tanto lo necesita. En estos micrófonos los saluda Janet Vázquez. También saludo y abrazo muy fuerte a nuestra querida Andreína Gandica, que sigue duelo, sigue en el luto su familia tras lo ocurrido en Venezuela y la pérdida de un ser querido. Así que Andreína, desde aquí te abrazamos, te queremos y te esperamos muy prontito. Y bueno, saludo también al gran equipo que hace posible este programa. Ahí está Iker González en los controles, atendiendo sus llamadas y musicalizando este show. También hoy invitamos a Michelle Rosas para que estuviera acompañándonos en la producción y también en los micrófonos. ¿Cómo están, compañeros? Muy buenos días. Hay que mencionar también, por supuesto, y seguir analizando el triunfo de México y su pase a octavos.
1: Hola, Janet, ¿cómo estás? Muy buenos días para ti, para Iker y para toda la gente que se conecta con nosotros. Y bueno, un abrazo desde acá para nuestra compañera Andreína Gandica, para su familia, para todos nuestros venezolanos, los que nos escuchan todos los días. Que todo poco a poco vaya regresando a la normalidad. Sé que será un hecho que sin duda alguna quedará en su memoria, pero es mejor también el pueblo solidario, ¿no? Los mexicanos, toda la gente que se une para apoyar, para ayudar a los venezolanos a una semana de los hechos catastróficos que ocurrieron, y que ojalá pues poco a poco todo vaya volviendo a lo que es. Y bueno, acá en México, alegría, ¿no? Por la victoria de México, por el pase a los octavos de final después de casi 40 años de que México no lo podía hacer. Pues bueno, hoy un México que seguramente va a despertar contento, y un México que va a despertar alegre, o un México que a lo mejor ni durmió después de haberse reunido para estos festejos.
0: Como Iker, que no durmió por estar en los festejos. ¿Cómo estás, Iker? Buenos días.
2: ¿Qué tal, Janet, Mitch, a toda la gente que ya nos escucha acá, nos sintonizan? Buenos días, América. Arrancando la tercera hora de nuestro programa y arrancando también la primera hora en las redes sociales. Sí, una noche, iba a decir un día, que bueno, va a extenderse, ¿no?, por toda la semana, pero una noche para recordar en el tema de la selección, que ha sido ciertamente fantástica por todo lo que termina pasando en tema futbolístico, que bien lo decía Janet, seguiremos analizando más adelante acá en Buenos Días América.
0: Sin duda alguna, y bueno, mientras tanto, son las 8:08, hora del Este.
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0: Y nos vamos a enlazar directamente con Yesid Vaquero. Él es corresponsal de N+ Univisión, enviado especial a Venezuela en esta gran cobertura periodística que ha realizado Yesid Vaquero, con toda esta información y con todo lo que ha visto allá, que queremos que nos cuente un poco y nos actualice de lo que está pasando en Venezuela. Yesid, muy buenos días, gracias por tomarte ese tiempo para compartir con Buenos Días América lo que está ocurriendo allá en Venezuela.
4: Janet, buenos días para ti, buenos días para tus oyentes, un abrazo solidario a Andreína Gandica por sus pérdidas, que son tal vez el retrato de todo lo que está pasando aquí en Venezuela. La destrucción es muy grande, la cifra de muertos alcanza los 1.943 contabilizados, lo que significa que puede ser muchísimo más grande. La cifra de desaparecidos ya pasa de 50.000, y pues así también la de los damnificados. Hay un estudio de la NASA que se hizo en Estados Unidos que advierte que podrían ser más de 60.000 las construcciones afectadas. Parecería exagerado en principio, pero cuando tú recorres Caracas o cuando llegas a La Guaira, que para explicarle a tus oyentes y a quienes nos ven, es un municipio que queda aproximadamente a una hora y es de la costa, es costero, tiene playa y quedó borrado del mapa prácticamente, pues entenderías que lo de los 60.000 es perfectamente posible. Mira, la crisis que se desata en Venezuela es muy grande, aunque el venezolano es solidario por naturaleza y la cantidad de ayuda que ellos mismos están prestando a su comunidad se ve en cada esquina. Hay gente llevando agua, gente llevando comida, gente llevando ropa. La ausencia de Estado también es notoria. Es notoria porque no han llegado a ayudar, es notoria porque a la gente que está apostada en tiendas, en las calles, que no puede entrar a sus casas por miedo de que se le vengan encima, pues le han dicho que se quite de ahí, que se meta a sus casas porque no le conviene al Estado que estén fuera, pero sus casas están a punto de caer. Otras personas pues están todavía con la esperanza de encontrar a sus seres queridos en medio de los escombros, con alguna luz de esperanza. Ayer en la mañana encontraron un niño vivo después de casi una semana, y pues por supuesto todas las personas que tienen seres queridos que perecieron o que están debajo de los escombros o que no saben de ellos, guardan algún tipo de esperanza para encontrarlos vivos o para encontrar sus restos y poderles dar sepultura. A propósito de las sepulturas, las morgues también están a reventar y han improvisado otros espacios para poner los cuerpos, haciendo pues de esto una escena poco menos que dantesca. La destrucción es enorme. Yo te puedo decir, sin hablar a título personal, que no debemos hacerlo los periodistas porque no somos nosotros la noticia, sino lo que hacemos, pero te puedo decir que después de haber cubierto dos terremotos anteriores, este refleja para mí la mayor destrucción que haya visto en mi vida. Nunca había visto algo parecido y creo que se va a tardar mucho Venezuela en recuperar la normalidad en esas zonas y en recuperar un lugar muy bonito que era La Guaira.
1: Jessy, te saluda de este lado Michelle Rosas y bueno, a preguntarte, ¿no? Justamente a una semana, ¿no? Ya de estos sucesos que impactaron a Venezuela, ¿no? El sentir de la gente y sobre todo lo que tú nos comentabas, ¿no? Respecto a las morgues improvisadas, a hoy sabemos que los costos están muy excesivos, ¿no? Para poder retirar los cuerpos de las personas y qué más va a venir, ¿no? Además de lo que ya golpeó a Venezuela, pues después de este tipo de situaciones vienen otras repercusiones, ¿no? La falta de alimentos, la falta de servicios vitales como la energía eléctrica, como el agua, ¿no? Todas estas cosas que con el paso de los días comienzan a afectar a los venezolanos.
4: Pues mira, te les decía hace un momento, Michelle, que lo que se viene ahora son crisis producto de las crisis. Y eso, pues sin duda alguna, asusta a los venezolanos. Baja tranquilo, estamos entrando en este momento a una base militar que se llama La Carlota, por eso interrumpí, y acá nos citaron a la prensa internacional para ponernos un visado en los pasaportes y poder salir de Venezuela. Esto es una orden del Estado que toca cumplir indefectiblemente. Entonces nos están haciendo una pequeña parada antes de seguir, por eso lo interrumpimos, discúlpame. Son crisis que vienen posteriores a las crisis, y cuando eso sucede, pues empieza a salirse de las manos. Yo insisto en que es latente la ausencia de Estado, porque así estén haciendo lo posible, que pareciera lento, pues tampoco alcanzan manos, tampoco alcanzan fuerzas. El tema ha impactado de tal manera a los venezolanos que lo que aquí sucede, pues no hay cómo responder ante eso, y no habría cómo responder en otro país, seguramente, no porque sea Venezuela, no porque sea un país sudamericano o un país subdesarrollado como los nuestros, se podría decir, no, es simplemente porque la magnitud de esta tragedia fue enorme y la respuesta ante ella pues se queda corta por más preparados o por más apoyos que haya, punto. Después de eso pues vienen los ya problemas de Estado que hay en Venezuela, la crisis hospitalaria, la crisis del sistema de salud, que son cosas que venían de atrás y que por supuesto agravan la emergencia porque no estaban preparados tampoco para un plan de contingencia. Luego, a tu pregunta, la respuesta es que lo que se viene, muy a mi pesar, siendo extranjero y solidarizándome con todos los venezolanos, es que va a haber crisis después de las crisis.
0: Jessy, yo quisiera preguntarte, ¿qué es lo peor que has visto? Porque es una tragedia tremenda, pero tú que has tenido la oportunidad de cubrir en otras ocasiones, ¿qué es lo más difícil ahora para los venezolanos y cuál es la necesidad mayor que están enfrentando en estos momentos?
4: Yo creo que la necesidad mayor son los suministros de salud que se están necesitando acá. Como sabes, aquí hay una crisis hospitalaria que viene de tiempo atrás, entonces se necesitan bastantes insumos, es lo que nos dicen a nosotros, jeringas, apósitos, aguas oxigenadas, todas estas cosas que son de difícil, suturas que se agotan rápidamente para este tipo. Eso es lo que más está necesitando. Para mí, a la gente no le está faltando comida ni agua, porque la propia comunidad está ayudando y está encargándose de que eso no falte. De modo que, a mi pensar, son los insumos médicos lo que más está necesitando. Y lo peor que he visto, pues mira, cualquier cosa que te diga es poco ante lo que he visto acá. Yo tengo clavada en mi memoria una imagen de una historia que hicimos con Félix Vázquez, que es mi compañero, que ven aquí, lo ven ahí atrás conmigo, hace la cámara para nosotros, para Univision, y con el equipo que vengo también. Y es una historia de una mujer que a pocos metros de donde estaban los escombros, y había una retroexcavadora quitándolos, había 3 o 4 colchones alrededor de un árbol que formaban como una pequeña caja, y todos pensamos que ella estaba guardando o atesorando sus colchones para dormir. Cuando nos acercamos, en la mitad de los colchones estaba el cuerpo de su tía, y ella llevaba ahí horas con ese cuerpo de su tía sin saber qué hacer con él, porque llevarlo a la morgue era un problema debido a tantos muertos que había allí. Para que lo tiraran en torres de cuerpos o permitir que se la llevaran a otro lado, pues también le salía costoso, o seguirla dejando allí. Pero lo cierto es que ella guardaba al lado y custodiaba el cuerpo de su tía, fallecida, por supuesto, descompuesta y sacada de los escombros, rindiéndole un tributo en medio de una tragedia, cuando mucha gente estaba también buscando otros cuerpos y ella no sabía qué hacer con él. Historias como esas hay miles, ¿me entiendes? Miles de historias. Pero es bastante duro verlo y es bastante duro vivirlo, es terrible olerlo, es muy fuerte caminar sobre escombros sabiendo que debajo puede haber personas que en algún momento estuvieron ahí y que no vieron la muerte venir.
0: Terrible, terrible, sí, como bien lo mencionas, muchas, miles de historias que conocemos y que gracias también al trabajo que están realizando. Yesid, muchísimas gracias por este reporte y por el gran trabajo que estás realizando en Venezuela a través de estas historias que nos compartes. También podemos entender, ¿no?, la dimensión humana de esta tragedia y la difícil situación que siguen enfrentando miles y miles de familias. Desde Buenos Días América, le reiteramos toda nuestra solidaridad y apoyo a las víctimas, a quienes pues continúan buscando sus seres queridos, y a todos los rescatistas, los voluntarios, personal de emergencia que no han dejado de trabajar. Yesid, seguiremos al pendiente de tu trabajo. Que tengas una extraordinaria jornada.
4: Igual para ustedes, Janet, para todos tus oyentes, y ayuden a través de tu emisora.
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0: ¿Qué tal, chicas? Buenos días, América. Vaya jornada el día de ayer la que vivimos.
1: Déjame decirlo yo, en lugar de Andreina.
0: No creo.
1: Vive con él, va que vos sepáis. Conózcalo un mes y ya sabrán.
0: Bueno.
2: Vaya.
0: Mentiras no dices. Qué gusto saludarte, Jane, Mitch, Iker, Ikerson. A toda nuestra gente, jornada interesante vivimos el día de ayer dentro de la copa que todos quieren levantar. Iniciando, por supuesto, con Cote d'Ivoire frente a Noruega. 2-1. Tuvo que aparecer Erling Braut Haaland, su nombre completo, casi al final del partido. Erling Haaland puso el 2-1 definitivo al 86 en un toque con la izquierda muy sencillo para poner a Noruega adelante. Costa de Marfil luchó hasta el final, por poco manda el duelo a la largue, pero no aconteció porque desde luego que Erling Haaland definió este encuentro y Noruega se encuentra instalado en los octavos de final. Francia contra Suecia, un trámite. Si hay un equipo candidato en este torneo, ese equipo es Francia. Candidatazo al título con jugadores al más alto nivel. Y por supuesto cerramos con México. México contra Ecuador, 2-0. Nada más. 2-0. Quiñones y por supuesto el gran jugador que militaba, por supuesto, en Europa, o que milita todavía en el Wolverhampton, ya en la segunda división, Raúl Jiménez. 2-0, que pone a México a soñar, que lo coloca en la siguiente instancia. Todo mundo ya espera a Inglaterra, todo mundo piensa que Inglaterra va a ser el rival, pero los duelos hay que jugarlos. Si algo nos ha enseñado esta Copa del Mundo, es que existen muchas, pero muchas sorpresas. Partido para el día de hoy, Inglaterra contra Congo. De aquí sale el rival del tricolor al mediodía. Le sigue a las 4 p.m. Bélgica contra Senegal y los Estados Unidos frente a Bosnia. Creo que hay tres claros favoritos: Inglaterra, Bélgica y Bosnia. El tricolor de mi corazón ya espera rival entre Inglaterra y Congo. ¿Se imaginan si es Congo? ¿Por qué no?
2: ¿Por qué no? Digo, el Congo consiguió su boleto del repechaje en Guadalajara. ¿Qué es el Congo? Se pondría padre, ¿no?
0: Es correcto.
1: Se pondría interesante, pero cuidado con los africanos, ¿no?
2: Aparte su aficionado.
0: ¿No sería un trámite?
1: Hoy todos estamos diciendo, ¡ay, que sea Congo, por favor! Y quedar si es peor.
2: Ya sé.
1: Para México, imagínate.
2: Pero mira, el aficionado que se queda así estático todo el partido sí podría ir al juego. Porque en Estados Unidos no puede entrar. Si juega en México, sí podría venir.
0: ¿Y no podría ir a Estados Unidos?
2: No puede, porque no le negaron su visa.
0: ¡Upa! Se supone que viajaba, ¿no?, con la Federación de Congo, pero... Bueno, qué cosas. ¿Se imaginan ese partido Inglaterra contra México? Vaya, tendré que hacer memoria. Pero la última vez que se enfrentaron fue en el 66.
2: ¿66? No.
0: ¿En fase final?
2: No me acuerdo.
0: ¿66? En el Mundial de Inglaterra. La última vez que se enfrentaron y ganó el conjunto inglés. En este torneo fueron campeones, ¿no?
2: Sí.
0: Estamos hablando de una cosa.
2: Es que México e Inglaterra no han tenido tampoco tantos choques entre amistosos y demás. Yo creo que deben ser como unos 8, 9.
0: A lo mucho. En toda su historia, ¿no?
2: Y en la mayoría han ganado los ingleses.
0: Sí, ellos inventaron el fútbol, pero...
2: Pero nosotros inventamos la fe.
0: No creo, la fe la inventó Dios.
2: Bueno,
0: Abraham, el padre de la fe, dicen por ahí, ¿no? Dicen por ahí la palabra de Dios. Abraham, el padre de la fe. Hay mucha fe. Existe mucha fe, existe mucha emoción. Lo que se vivió ayer en las distintas plazas de México es algo inigualable. Llegó al mismo lugar donde había llegado antes de Qatar, que en Qatar lo eliminaron, pero donde había llegado en Rusia.

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10: Sigue siendo local. A partir de ahora, después de esos octavos, ya no. Ya no le toca ni un solo partido, ni a Monterrey, ni a México, ni a Guadalajara. A partir de los cuartos, ya automáticamente la copa se va a la Unión Americana y ya no sale de ahí. Pero todavía tienes esa oportunidad, sí, por la posición, por lo que hiciste en la faceta de grupos, cosa que no pasó con Canadá, que Canadá en su partido
11: Los Ángeles, ¿no?,
10: se fue a Los Ángeles en los 16avos por terminar en la segunda posición, cosa que ya avanzó a la siguiente fase. México también, pero sigue guardando la localía. Quizás en argumentos sí pueda ser debatible, pero se nos olvida la gente. Se nos olvida que ese estadio respira fútbol.
11: Sí. Claro,
10: y que nadie ha vencido a México, sí, en el Azteca, en un mundial.
11: Exacto, ¿no? Creo que esos elementos todavía cuentan y México los tendría que aprovechar. Es su último partido con su gente, con más de 80,000 personas, porque seguramente también va a estar igual de abarrotado como estuvo el juego de ayer. Y creo que ese factor y la emoción de tu gente tendría que ser el punto que le dé un aliciente para que México pueda conseguir su pase a la siguiente instancia, ¿no? Ya moverse a Estados Unidos, puede que México tenga afición, pero no va a ser la misma como jugar en tu estadio.
12: Y yo solo digo que se debió de haber hecho el decreto nacional de feriado hoy.
10: Como dice el presidente paraguayo.
11: Como lo hicieron en Paraguay.
12: Paraguay, que ayer fue decretado como feriado para que pues siguieran los festejos. Así debió haber pasado aquí en México, ¿no?
10: Bueno, si le ganas a Inglaterra, creo que mi presidenta Claudia Sheinbaum sí va a firmar ese decreto.
11: A ver, si le ganas a Inglaterra, ayer estaba, hace rato les enseñaba la imagen, 1,000,000 de personas fueron al Ángel. 1,000,000 de personas.
10: ¿Un millón
11: de personas. Con Chequia habían ido 800,000 personas. O sea, pasamos de 800,000 a 1,000,000 de personas.

0: 200,000 más.
1: Si México gana el domingo, seguramente no va a ser 1,000,000, porque aparte es domingo, muchas de las personas descansan, ¿no? Entonces tienen como más tiempo para poder acercarse a la...
0: Pero al día siguiente es lunes.
1: Sí, pero a ese punto iba, porque seguramente mucha gente, muchas de esas personas van a faltar el otro día.
0: O sea, si fuera un sábado, no, eso se hubiera alargado todo el domingo. Pero el lunes es un poco más complicado. Feriado. Debería de ser, sí, debería de ser feriado nacional. Sí, es que gana.
1: Digo, si Monterrey, ¿no? Nuevo León, pues bueno, ya el gobernador, cuando fue el partido allá de Marruecos contra Países Bajos, decretó día de no actividades ni de clase para que la gente pudiera disfrutar del partido, pues seguramente también para México, ¿no? Al día siguiente. Ojalá.
0: Sí, bueno, por acá hay mensajes, dice Nadia Ramírez. Me pareció tan mal cómo Ecuador trató de provocar a los jugadores por su frustración, que estuvo mal, menos mal que no cayeron antes la provocación. Bueno, Santi Jiménez, ¿no?, que entró para que lo estuvieran ahí, pues, golpeando, prácticamente insultando.
1: Por ahí el jugador ecuatoriano se termina llevando la tarjeta
2: roja,
1: ¿no? Porque le dice algo el jugador con la mano en la boca, y bueno, la ley Vinicius se aplicó en este...
2: Prestiani, ¿no?
1: La ley Prestiani, por el tema de Vinicius, ¿no? Mireya Contreras, por acá te manda saludos, Lalo, mira, dice, buenos días, en especial para Lalo Leal, te estamos viendo, Quetzal, Lu y tu servidora, un excelente comunicador.
2: Quetzal, Lu
0: y tu servidora.
2: Gracias, o sea, Mireya. No, a la orden, muchas, muchas gracias. Favor que me hacen, pero no, pero gracias de todas maneras.
1: Y Elvir Henry, dice, Lalo, ahí va mi caballo negro avanzando.
2: Noruega. Elvir siempre dijo que Noruega iba a llegar muy, pero muy lejos. Siempre va, lo dijo, siempre lo dijo.
0: ¡Gru! ¿Cómo le dicen?
2: ¡Gru!
1: Voy a buscar algún video de Noruega remando.
2: Y ya remaron a octavos.
1: Y ya remaron. Después de 28 años llegaron.
2: Desde el 94 no llegaban a octavos.
1: Yo seguiré diciendo que este mundial lo va a ganar un equipo que nunca levantó.
2: No creo.
0: Ojalá.
1: O sea, no estoy diciendo que México puede ganar, levantarlo Portugal.
2: ¿A quién?
1: O sea, podría levantarlo Portugal, podría levantarlo Noruega, podría levantarlo México. O sea, podrán levantarlo muchas de las
0: elecciones. Tú quisieras que México,
1: claro.
0: Pero Francia, es que Francia, vencer a Francia está complicado.
1: Que no la perdone Francia. Le damos pasteles.
2: España, no se olviden de España.
0: Ah,
2: España. Que le ganó no Uruguay,
1: Pero España se enfrentaría a Portugal en la siguiente ronda. Puede estar complicado.
2: En octavos.
1: O sea, uno de los dos se iría.
2: Ya agarrón, ¿eh?

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6: Continuamos cuando son las 8:41 en el este, las 7:41 en el centro y las 5:41 en el Pacífico. Es momento de escuchar el reporte meteorológico, el reporte del clima, cómo estarán las condiciones para este miércoles. Y ahí está Arletis Roque, nuestra meteoróloga. Arletis, ¿cómo estás? Muy buenos días.
7: A todos ustedes, para esta jornada el patrón meteorológico seguirá siendo favorable para dejar al menos impactos relacionados con tres fenómenos: calor extremo, riesgo de tiempo severo y condiciones críticas para la rápida propagación de incendios forestales. A nivel nacional vamos a ir detallando en la medida de lo posible cuáles serían las zonas más propensas. En cuanto al riesgo de tormentas severas, va a estar concentrado sobre todo hoy en el alto medio oeste y la región de los Grandes Lagos. Allí existe un riesgo nivel 3 de 5 de tiempo severo. Se esperan varias rondas de tormentas que pueden ser capaces de dejar ráfagas destructivas de viento que pudieran llegar hasta 80 millas por hora, la posibilidad de granizo muy grande y no se descarta también algunos tornados. Las tormentas se espera que comiencen a desarrollarse especialmente sobre el sur de Minnesota y zonas cercanas y van a ir extendiéndose hacia el este y el noreste durante el día y la noche. También hay riesgo de tiempo severo, aunque en un nivel un poco más bajo sobre las altas llanuras, que incluyen algunos sectores de Colorado, Wyoming, Nebraska, zonas cercanas. En el noreste del país existe también riesgo de tormentas fuertes debido a una masa de aire cálida y húmeda con posibilidad de algunas ráfagas fuertes de viento y la posibilidad también de algún granizo aislado. Mientras tanto, una peligrosa ola de calor va a continuar afectando el centro y el este de nuestro país con temperaturas máximas que van a estar alcanzando los medios 90 grados, pero que pueden estar superando los tres dígitos en varias localidades y, por supuesto, la combinación de ese calor con humedad relativa bastante alta va a estar manteniendo el índice de calor entre 100 y hasta 115 grados Fahrenheit, condiciones peligrosas que pueden estar aumentando el riesgo de estrés por calor. En cuanto a las temperaturas nocturnas, van a permanecer entre los 70 y los 80 grados, provocando realmente muy poco alivio y manteniendo el riesgo de calor de mayor a extremo en esa región de nuestro país. Un poco al sur, la costa del Golfo hasta el sureste y también incluyendo Florida, condiciones húmedas, hay una masa de aire tropical cálida que puede estar favoreciendo la posibilidad de tormentas típicas de verano, de producir lluvias localmente intensas y no se descarta la posibilidad de alguna inundación repentina de carácter aislado. En el oeste del país, allí va a estar concentrándose hoy el riesgo de tiempo severo. Estará incluyendo el suroeste de Colorado, el noroeste de Nuevo México, el noreste de Arizona y el este de Utah. Y es que esta zona enfrenta condiciones críticas para la rápida propagación de incendios forestales con una combinación de vientos del suroeste entre 12 a 20 millas por hora, pero que en ráfagas pudieran llegar hasta 35 millas por hora, humedad relativa extremadamente baja que puede estar entre 3 y el 15%, y la vegetación que continúa también extremadamente seca, varios días consecutivos de condiciones ventosas y la mala recuperación de la humedad durante la noche van a estar aumentando y manteniendo el potencial de rápida propagación del fuego. Así que en resumen, para esta jornada la situación meteorológica continúa siendo dominada por tres amenazas principales: tormentas severas en el medio oeste, regiones cercanas, calor extremo en el centro y el este del país y el peligro crítico de incendios forestales en la región de las cuatro esquinas.
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6: Bien, pues continuamos con más información y también le reiteramos nuestra pregunta del día. Hoy estamos hablando de lo que ha determinado la Corte Suprema y da un importante revés judicial al presidente Donald Trump. La Corte Suprema decidió mantener bloqueado por ahora el decreto que buscaba restringir la ciudadanía por nacimiento para hijos inmigrantes nacidos en territorio estadounidense. Esta decisión representa un freno a una de las propuestas migratorias más controvertidas de la administración y mantiene vigente el principio que toda persona nacida en Estados Unidos adquiera la ciudadanía. Para algunos pues es ha dividido opiniones, ¿no? Para algunos la ciudadanía por nacimiento es un derecho constitucional que no debe modificarse. Para otros consideran que el sistema necesita cambios para evitar abusos en las leyes migratorias. Y hoy le queremos preguntar si estás de acuerdo que cualquier bebé que nazca en Estados Unidos obtenga automáticamente la ciudadanía. ¿Crees que la ciudadanía por nacimiento fortalece al país o incentiva la inmigración irregular? ¿La Corte Suprema hizo lo correcto al frenar esta política de Trump o no? Y si dependiera de ti, ¿mantendrías la ciudadanía automática por nacimiento o cambiarías la Constitución para modificar este derecho? Es lo que te estamos preguntando el día de hoy. El teléfono en cabina es el 1-833-867-2346. Vamos a dar oportunidad a las llamadas en un momento más mientras se comunican a nuestra línea telefónica. Y también los invito porque en cuestión de unos minutos, a las 9 hora del este, vamos a tener a nuestro abogado de inmigración. Nuestro abogado Jaim Vázquez viene esta mañana a aclararnos dudas sobre esta decisión de la Corte Suprema, por supuesto también de otros temas que tienen que ver con inmigración. Y también, si usted le quiere preguntar al abogado, es la oportunidad que tiene para llamar, para comunicarse con nosotros en cuestión de unos minutos. No se la piense mucho porque luego se va el abogado y ya no tiene oportunidad de preguntarle. Y aquí tenemos ese servicio totalmente gratuito para todos ustedes, para que le pregunten directamente al abogado. Así que en unos momentos más, en unos minutos, estará aquí el abogado Jaim Vázquez. Mientras tanto, nos vamos con información de Venezuela. Y es que también le contamos y le seguimos presentando historias, ¿no?, de lo que está ocurriendo allá. Y la morgue en Caracas colapsa tras recibir más de 1,000 cuerpos por el sismo. Esta morgue de Bello Monte en Caracas alcanzó el límite de su capacidad operativa tras el ingreso de al menos 1,000 cadáveres debido a los sismos registrados hace una semana, el 24 de junio, y las víctimas reportadas figuran 160 niños y adolescentes. Vamos a escuchar el reporte que nos presenta nuestro periodista Víctor Javier Solano.
8: Terremotos del 24 de junio. Se sabe que hasta este lugar han sido traídos al menos 1,000 cadáveres, entre ellos los de 160 niños y adolescentes. En ese lugar hemos visto escenas y hemos escuchado testimonios realmente desgarradores por parte de familiares. En algunos casos, ellos ni siquiera saben a dónde fueron traídos, a dónde han sido llevados los cuerpos de sus familiares. Aquí vienen por información, también dicen que no se les ha entregado esa información que tanto anhelan y necesitan. Hay un caso particular que nos ha llamado la atención y se trata la de la prima de un inmigrante que en los Estados Unidos fue deportado hacia este país hace solamente 2 semanas. Ella nos contó que era padre de 2 niños y que fue traído aquí a Venezuela, pero que no saben absolutamente nada de ellos. Pudimos hablar con ella, en ese momento la llevaron justamente dentro de la morgue para que tratara de identificar, si es posible, a su ser querido. Aquí está el testimonio.
9: La niña, la menor, debe tener aproximadamente 7 años y el mayor tiene 12. Son unos niños que tienen tiempo sin ver a su padre, que sabían que ya venía y tenían la ilusión de esperarlo y recibirlo en casa. Nosotros queremos de verdad saber qué sucedió con ellos, que no quede esto en la incertidumbre, en saber si sobrevivió, si no sobrevivió, si quedó en los escombros. Queremos que esta incertidumbre que traemos de ella, terminar con ella. Por eso nosotros pedimos, con el corazón en la mano, con el alma rota, destrozada, que por favor nos den información. Que nos den información sobre qué pasó con ellos.
8: Aquí en la morgue de Bellomonte hay un punto de apoyo afuera de las instalaciones en donde los familiares de las víctimas reciben algún tipo de apoyo emocional, les entregan y les ofrecen algún tipo de bebidas mientras que esperan largas horas en busca de alguna información o si les permiten de alguna manera ingresar al centro para que identifique entre los centenares de cadáveres a sus seres queridos. Por ahora es toda la información justamente de la morgue de Bellomonte en Caracas. Víctor Javier Solano, N+. Univisión.
6: Qué difícil, qué doloroso escuchar todas estas historias, ¿no? Y yo insisto, ojalá que sigan encontrando más personas con vida y que no se siga elevando la cifra de personas fallecidas. Pero lamentablemente, pues todos los días le estamos actualizando y está subiendo la cifra de fallecidos, la cifra de heridos.
10: Los desaparecidos también.
6: Los desaparecidos que continúan. Las personas que están damnificadas, que requieren apoyo, que requieren, Michelle, de la ayuda, la solidaridad de todos.
10: Digo, qué complicado, digo, en México en su momento el terremoto del 85, no nos tocó pues, pero el terremoto del 85, que también fue muy catastrófico, ¿no? Pero al final la solidaridad de los mexicanos, de los países que ayudaron. Está pasando lo mismo en Venezuela, ¿no? Ya no lo decía Yesid, pero pues bueno, vendrá una crisis de la crisis, ¿no? Lo que tendrá que pasar después de lo que ocurrió en Venezuela, pero todo el apoyo y toda la solidaridad a nuestros amigos venezolanos que nos escuchan y que obviamente queremos pues lo mejor para ellos y para sus familias.
6: Y no nos tocó, Michelle, el del 85, pero sí nos tocó el del 2017, sí. Donde también hubo una tragedia, donde también hubo derrumbe, donde también hubo pérdidas, donde también hubo edificios colapsados, donde también hubo tragedia, ¿no? Y México se pudo levantar, se ha podido levantar de todos estos fuertes sismos, estos terremotos, y lo mismo va a pasar con Venezuela, se va a levantar de esto. Bueno, vamos a continuar y vámonos a la línea telefónica, tenemos a Nelson. Nelson, ¿cómo estás? Buenos días.
11: Buenos días, Janet, saludos para ti, para todo el equipo y el compañero en el sentimiento a Andreina y al pueblo venezolano, que ha sido lastimoso lo que le ha pasado. Mira, sobre el debate ese del Congreso, también de la Corte Suprema, yo creo que tienen que cambiar la ley, porque eso se hizo cuando estaba Estados Unidos despoblado. Aquí si la gente no sabe, hable y no saben lo que están hablando. Aquí en los últimos 40 años han entrado 50 millones de personas legalmente, 50 millones, y ilegal por lo menos 20 o 30, así que no saben lo que están hablando. Estamos superpoblados. Yo pagaba aquí donde vivo 200 pesos de renta y había apartamentos vacíos y podía parquear en cualquier lugar. Actualmente tenemos tanta población que no hay apartamento y todo vale $2,000. Y si no tienes un parqueo privado que lo pagues extra, cuando llegas al trabajo tienes que guardarte el carro en la cabeza. No hay manera donde parquearte. Es decir, tenemos que permitir la inmigración legal, ordenada. Saber quiénes vienen y que no sean carga pública, porque la mayoría que vienen al final vienen siendo carga pública. ¿Entiendes? Tenemos que proteger nuestro país. Así como México protege a su país. Los mexicanos ahora están deportando cubanos para Cuba, no quieren inmigrantes. ¿Por qué? Porque lo mismo que pasa en Estados Unidos, peor está pasando en México. El sistema tiene que ser ordenado y saber quiénes son, y la ciudadanía debe estar basada en eso. Si una persona al menos es legal o es ciudadana, sí le puede transmitir ese beneficio al hijo. Si no, que coja la ciudadanía del país donde viene. Y así ha sido en muchos países del mundo. Eso no existe. Vete a países arábicos para que tú veas que si tú no eres original de ahí no te dan ningún tipo de ciudadanía. Muchos países no permiten la ciudadanía por nacimiento, solamente por venir por la herencia de la gente de ese país. Y tenemos que buscar una solución, porque aquí han nacido, ahora mismo hay 1 millón de chinos norteamericanos.
6: Sí. Gracias, Nelson, por tus comentarios, por participar en este programa. Vamos rápidamente, ¿alcanzamos otra llamada? Ya no. Bueno, vamos a a ir a... Me acordé del... Ya no. Vamos a ir a corte, pero...
12: ¡Yo no! ¡Yo no!
6: Vamos a ir a corte y regresamos, pero sigan al pendiente. Ahorita vamos a tomar más de sus llamadas y, por supuesto, reiterarles la invitación. Viene el segmento de inmigración, así que puede llamar para preguntarle directamente al abogado. En esta ocasión nos acompañará el abogado Jaim Vázquez. Pausa, volvemos.
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0: Continuamos en Buenos Días América, 9:03 en el este, 8:03 en el centro y 6:03 en el Pacífico. Saludando a toda nuestra gente y agradeciendo también porque nos han acompañado desde bien tempranito, comentando, opinando de los diferentes temas a través de sus llamadas, a través de sus mensajes en nuestras redes sociales y también ahí en las plataformas donde estamos transmitiendo totalmente en vivo y a todo color. Usted nos puede ver ahí en YouTube, en Facebook, en Instagram y por supuesto también escuchar a través de nuestras diferentes emisoras de costa a costa en este país. Seguimos con la información, seguimos abrazando Venezuela, seguimos en solidaridad con el pueblo venezolano, continuamos actualizando toda la información de lo que ocurre allá con enlaces con nuestros periodistas y por supuesto seguimos en oración por toda la gente que la está pasando mal, la que está pasando mal en Venezuela. Te mandamos un abrazo, Andreina, también por ese duelo, ese luto que hoy por el que hoy enfrenta tu familia. Te queremos aquí y pronto tenerte de regreso, querida Andreina. Los saludo en estos micrófonos, Janet Vázquez, y también, por supuesto, a todo el equipo que ya está listo para continuar nuestra cuarta y última hora de programa. Está Iker González en los controles, atendiendo sus llamadas y musicalizando este show. También Michelle Rosas, que nos acompaña hoy de invitada especial acá en la producción, que ya también prácticamente es de casa. Y también Lalo Lalín, que está en los deportes y con toda la información de todo lo que se ha vivido en el Mundial y con los festejos, que prácticamente continúan a esta hora de la mañana, continúan por parte de los mexicanos luego de avanzar a los octavos de final. Tenemos más análisis, más información que darles a conocer, así que quédese con nosotros, vámonos de inmediato con lo que ocurrió mientras usted dormía.
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0: Y en las últimas noticias del terremoto en Venezuela, la cifra de víctimas sube a 1,943 fallecidos, 10,571 heridos y más de 15,000 damnificados.
2: Cientos de cuerpos se acumulan en una morgue improvisada en el puerto de La Guaira. Un video muestra la morgue con multitud de ataúdes dispuestos en el puerto, que ha encendido las alarmas. También en la capital, los servicios funerarios no se dan abasto por la gran cantidad de fallecidos.
0: Mi hijo solo quería regresar, la madre que narra la pesadilla de los 146 venezolanos deportados, y su hijo muerto en el terremoto. Daniel Núñez, de 28 años, es una de las víctimas del vuelo 164. Fueron en total 146 venezolanos deportados y trasladados a un hotel en La Guaira que colapsó por completo.
2: Es lo que llevo en el corazón, me gusta enseñar. Se hizo viral la inspiradora historia de un profesor de Caracas que decidió desafiar la devastación y con un aula de clases entre los escombros en su comunidad, sin material convencional, el hombre muestra una vocación inquebrantable y ayuda hacia los niños y adolescentes venezolanos.
0: La Corte Suprema ratifica que los estados pueden prohibir a las niñas y mujeres transgénero participar en eventos deportivos escolares, en un golpe para la comunidad LGBTQ+.
2: Tras el revés judicial, la administración de Donald Trump tomará medidas de ingreso a los Estados Unidos de mujeres embarazadas tras la decisión emitida por la Corte Suprema sobre la ciudadanía por nacimiento. La administración del presidente Trump anticipó que reforzará las medidas para impedir el ingreso irregular de mujeres embarazadas con el propósito de evitar que sus hijos adquieran la ciudadanía estadounidense al nacer.
3: Kylian Mbappé bate el récord de Cristiano Ronaldo en el Mundial tras marcar un doblete en la goleada de Francia ante Suecia en la ronda de 16avos de final.
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0: Así es momento de llamar ya si le quiere preguntar al abogado invitado el día de hoy. Vamos a hablar de un tema, una de las decisiones más importantes de la Corte Suprema en materia migratoria. Y es que ya lo hemos adelantado, ¿no? Y ha sido nuestro tema del día. El máximo tribunal rechazó el intento del presidente Donald Trump de restringir la ciudadanía por nacimiento y confirmó los fallos de tribunales inferiores que habían bloqueado su decreto ejecutivo. Esta decisión reafirma la protección de la 14ª enmienda y representa un importante revés para la estrategia migratoria de la Casa Blanca. Pero para analizar todo este tema, nos acompaña y nos da mucho gusto recibir a nuestro abogado querido, abogado de inmigración, Jaime Vázquez. ¿Cómo está, abogado? Muy buenos días. Gracias por estar aquí.
4: Buenos días, Janet. Buenos días, Janet. Un placer de estar contigo. Saludos a ti y a toda la mesa de trabajo.
0: Gracias, abogado. Para empezar, explíquenos qué es lo que exactamente decidió la Corte Suprema y por qué este fallo es tan trascendente.
4: Bueno, Janet, es importante entender que este fallo, posiblemente uno de los más críticos en la historia de la ley de inmigración en Estados Unidos, el revés que buscaba la administración de tratar de cancelar la ciudadanía por nacimiento para padres que no tuvieran un estatus legal o tuvieran una visa temporal, hubiera cambiado completamente la dinámica del país, teniendo la posibilidad de niños apatriados nacidos en Estados Unidos. Pero la Corte Suprema ha determinado que la 14ª enmienda de la Constitución da la oportunidad para no evaluar el estatus migratorio de padres al momento de otorgar ciudadanía. Y es crítico entender que aquí no es si uno está a favor o no de la ciudadanía por nacimiento, es que el derecho constitucional y la jurisprudencia de más de 140 años se ha apoyado por medio de la Corte Suprema y el presidente no puede cambiar esto con un simple firma en un papel.
0: Sí, pero realmente, ¿qué es lo que significa esta decisión para las familias inmigrantes, abogado? Porque había mucha preocupación del futuro de sus hijos nacidos en Estados Unidos.
4: Bueno, claramente determina de que una persona que nace en Estados Unidos es ciudadano, sin importar el estatus legal de sus padres. Por consiguiente, la preocupación de muchísimas familias inmigrantes en Estados Unidos ya no es de dar, siempre y cuando entendiendo que la administración ha tratado de presentar un mensaje que van a seguir buscando ese objetivo, pero en el día de hoy, niño nacido en el país es ciudadano americano.
0: Y abogado, para quienes están esperando un bebé o planean formar una familia en Estados Unidos, ¿cambia algo en los trámites, en la forma de acreditar la ciudadanía del menor?
4: No, no cambia para nada. Sigue de la misma forma como se ha mantenido por 140 años y antes, porque la Corte también determinó de que bajo la jurisprudencia de ley común siempre ha sido de que un niño nacido en Estados Unidos, sin importar el estatus de sus padres, se mantiene siendo ciudadano y no cambia para nada en estas familias, como tú comentas, que en el futuro estuvieran dando a luz.
0: Y fíjese, abogado, hay muchos que dicen ya la 14ª enmienda está obsoleta, ya tiene muchos años, ya se tiene que actualizar. ¿Usted qué le diría? ¿Qué opina?
4: Bueno, muchísima gente está en contra de esto y hemos visto emociones encontradas en las redes sociales. Pero aquí esta es la ley de este país. Puede que en otros países no exista, puede que en otros países la ciudadanía por nacimiento no sea una realidad, pero en Estados Unidos lo es. Y si no nos gusta, o a las personas que no les guste, digamos, hablando de primera parte, si a alguien no le gusta, lo que tiene que hacer es pasar una enmienda a la Constitución, lo cual el día de hoy sería prácticamente imposible. Se necesitarán dos de tres partes del Congreso y la Cámara de Representantes y el Senado, y de ahí una ratificación de 3/4 de los estados en el país. Una enmienda a la Constitución es casi imposible el día de hoy.
0: Y con ese fallo, abogado, ¿ya queda definitivamente cerrado el debate sobre la ciudadanía por nacimiento? ¿O es que todavía puede haber cambios legales? ¿El presidente Donald Trump puede hacer algo todavía, algún otro camino legal? ¿O si el Congreso podría intervenir también?
4: Janet, yo creo que esa pregunta que me haces es la que se ha hecho muchísimas personas el día de hoy por la información que hemos visto por parte de la Casa Blanca. Ayer mismo el presidente dijo que iba a pedirle al Congreso que hiciera algo. El Congreso podría intentar pasar algún tipo de ley, pero claramente la Corte Suprema ha dicho que la 14ª enmienda es válida y por consiguiente eso declararía inconstitucional cualquier ley que intentara cambiarlo si no fuera una enmienda. También podemos ver cambios en la implementación diaria de las leyes de inmigración. Y aquí es donde le va el mensaje claro a todas nuestras familias. Usted, si va a tener un hijo en Estados Unidos, debe tenerlo en un hospital donde pueda ser grabado ese nacimiento y registrar los nacimientos con la mayor brevedad posible para que nunca se cuestione el nacimiento del bebé dentro del país.
0: Y también preguntarle, abogado, ¿este fallo beneficia únicamente a los hijos de inmigrantes indocumentados o también protege a hijos de personas con visas temporales, como estudiantes?
4: Bueno, ahí es donde viene la pregunta crítica. El día de hoy el fallo acobija a cualquier persona sin importar el estatus. Y sabemos que ha sido una dificultad en las últimas décadas ese turismo de nacimiento. El gobierno va a poder utilizar herramientas que ya hemos visto y han anunciado anteriormente de cancelación de visas, prohibición de entrada a personas que ellos determinen que la persona va a tener el bebé dentro de Estados Unidos. Pero si llegaran a ser, este fallo de igual manera los cubre.
0: Sí, bueno, por ahí, Michelle, si me ayudas, teníamos preguntas de la gente a través de las redes sociales. Y bueno, mientras identificamos estas preguntas, por acá también preguntan por aquí, ¿qué otros casos migratorios importantes podrían llegar próximamente a la Corte Suprema, abogado, que las familias inmigrantes deban de estar como atentos ahí?
4: Bueno, tenemos un par de decisiones que pueden estar pendientes. Una de ellas es con relación a las fianzas. Sabemos que hay un conflicto el día de hoy con estas detenciones y personas que de por sí el gobierno no ha querido otorgar fianzas sin ni siquiera tener la oportunidad de solicitarla. Eso es un caso que se encuentra pendiente. Y al mismo tiempo estuviéramos esperando, ya que el término de la Corte Suprema ha cerrado y se reabre en octubre. Y ahí es donde veríamos posibles casos que la Corte Suprema fuera a tomar en argumento para poder determinar el futuro de la ley migratoria.
0: Bien, bueno, tenemos preguntas. José Gregorio Becerra nos dice, buenos días a todos, me aprobaron el asilo en marzo del año pasado, ya se cumplió el año para hacer la solicitud de la residencia. ¿Tengo algún problema si me retraso para hacer la solicitud del asilo?
4: No, una persona que tenga un asilo aprobado, lo que es en fechas es que al momento de cumplir un año ya es elegible a obtener la residencia. Hay personas que no lo hacen inmediatamente al año, ya sea por diferentes razones. No es que vayas a tener un problema, pero es importante entender que lo rápido y lo más rápido que lo puedas hacer va a ser más beneficioso para ti.
0: Y por aquí Nadia Ramírez dice, ¿puede alguien tener la posibilidad de obtener la residencia, pero después de divorciarse de la pareja que lo trajo cuando que ya antes ha sometido y recibió carta de deportación?
4: Bueno, personas que se han casado, personas que se han divorciado, personas con carta de deportación, son diferentes elementos que pueden entrar en evaluar el caso. Si tiene una deportación, eso podría afectar directamente la solicitud de residencia. Si ha pedido la residencia por medio de un matrimonio y se divorcia, habría que determinar si ya tiene la permanente de 10 años o tiene una condicional de 2 años, porque todos esos elementos pueden entrar a jugar en el futuro migratorio.
0: Bueno, Vanessa también dice, bendecido día, abogado, gracias por su gran ayuda al inmigrante, feliz 4 de julio, que lo disfrute y se cuida. Y bueno, otra pregunta también que ha surgido mucho, abogado, es si se puede extender el TPS para venezolanos tras los terremotos y ahora en medio de toda esta tragedia que están viviendo en Venezuela.
4: Janet, esta pregunta me la han hecho muy constante, desafortunadamente, desde los eventos que vimos la semana pasada. Claramente la ley en el Congreso da para que un desastre natural como el terremoto o los terremotos que sucedieron en Venezuela son suficientes para demostrar que hay una catástrofe humana, una catástrofe donde hay una inseguridad de salud y también tenemos todo lo que está alrededor de la infraestructura del país donde no puede acoger no solamente a la comunidad que tiene presente, sino a la que se encuentra en Estados Unidos. Los elementos se encuentran ahí. Lo que pasa es que tenemos una administración que está en contra del TPS. En otra cualquier administración, sin importar partidos políticos, lo más seguro es que ya hubiéramos visto esa dedicación de TPS. Estamos a la espera a ver qué hace esta administración, entendiendo lo desafortunado que hemos vivido, hemos visto y que podría pasar en los próximos días.
0: Abogado, muchas gracias. ¿Dónde podemos encontrarlo?
4: Me pueden encontrar en las redes sociales como @JaimeVásquez, la primera con S y la segunda con Z.
0: Gracias, abogado Jaime Vázquez, siempre por su ayuda. Nos vamos al corte y regresamos. Esto es Buenos Días, América.

0: 19 de septiembre de 1988, Washington D.C. vio nacer al que se convertiría en uno de los jugadores más determinantes de la NBA, Kevin Durant. Nombrado el mejor jugador del país jugando para la Universidad de Texas, fue reclutado en la primera ronda por Seattle. Pasó a los Warriors de Golden State, en donde brilló y conquistó dos anillos de la NBA. Es por esto que Kevin Durant es el ícono de la canasta en TUDN Radio.
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5: Soy Valeria Lozano de Hábitos y te quiero contar sobre dos tipos de estrés que tal vez no conocías. El primero es el estrés acumulado en el sistema nervioso, que es el que tiene que ver con eventos desafortunados vividos en el desarrollo o infancia y que no se procesaron bien. Estos tienen impacto a nivel físico y también pueden presentarse con síntomas relacionados con problemas digestivos, inmunológicos o problemas mentales. 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

0: viajamos rápidamente hasta la capital mexicana. En Ristre se encuentra Octavio Rivero, que ayer no se perdió ni un minuto.
1: Otro que no durmió.
0: Otro que no durmió ni un minuto.
2: Aparte
0: del tricolor.
2: Era su cumpleaños, así que debe estar.
0: Felicidades.
1: Era tu cumpleaños.
3: Era mi cumpleaños.
2: Te regaló una victoria.
0: El mejor cumpleaños de tu vida, Pablo.
3: Muy seguramente sí, el mejor cumpleaños de mi vida, porque, ¿cómo estás, Jared? ¿Cómo estás, Mitch? Al rato nos vemos, Mitch.
2: Al rato nos vemos.
3: Abrimos y cerramos programación, Mitch. ¡Qué barbaridad!
2: ¿Es? En este día de fiesta.
3: En este día, sí, espérenme tantito. Déjenme quitar un poco del confeti que me quedó.
2: Ah, sí, por favor.
0: La espuma, Octavio, la espuma.
3: La espuma y todo.
1: Se
3: está burlando. Quiero por favor, que recriminar y díganle algo al señor Iker González. Se está burlando de mi proceder más bien de mi manera de bailar. Dice que se mueve más una palmera que yo. Qué barbaridad el señor González.
2: Perdónalo,
3: impresentable,
2: no ha
3: dormido.
4: Yo no.
3: Yo tampoco.
4: Yo no.
3: Pero es impresentable el señor Iker González.
4: Yo no.
3: ¿Cómo están? Y pues felices por lo que ocurrió ayer en la cancha, preocupados por lo que pasó fuera de la cancha, la verdad, pero sí, lo que ocurrió, vamos a centrarnos en lo que sucedía en el césped del Estadio de la Ciudad de México, porque fue una fiesta absoluta. Creo que la afición respondió muy bien a este llamado, todos de verde. Yo les puedo decir una cosa, nunca había visto a la ciudad tan entregada con este equipo, porque avanzabas por cualquier lugar, metro, en el periférico, en cualquier calle, y veías por lo menos 2 de cada 10 personas en la calle caminando traían una camiseta verde, lo cual es muchísimo. Si nos ponemos a pensar que aquí viven 24 millones de personas, y es una locura, ¿no? La verdad es que lo que pasó ayer en México, en la calle, fue antes del partido, fue maravilloso. Y bueno, ya entrando al terreno futbolístico, pues México barrió a Ecuador el día de ayer. La selección ecuatoriana, que pues todo el mundo pensábamos que iba a ser un sinodal de mayor rango para el equipo mexicano. La verdad es que los 20 minutos de México al inicio fueron maravillosos. Ecuador únicamente tuvo una jugada muy peligrosa, sí, que terminan estrellando en el poste por la parte exterior, pero la verdad es que México dominó de principio a fin este partido, hizo lo que había planeado Javier Aguirre en el principio de planteamiento, y Javier Aguirre se está saliendo con la suya. Era muy importante que Javier Aguirre de repente se quitara esos estigmas que tiene, porque a Javier Aguirre lo recordamos como el que perdió contra Estados Unidos en 2002. A Javier Aguirre lo recordamos como el que perdió contra Argentina en 2010 con esa nefasta rueda de prensa que tuvo previo al partido de Argentina, ¿no? Y ahora sí ves un Javier Aguirre muy maduro, con 16, ahora sí que con 16 años de maduración. Hasta un frutzi termina siendo un vino añejado, ¿no? Creo que sí, un juguito de manzana termina siendo un vino añejado. Creo que lo de Javier Aguirre ayer nos demuestra que está justamente en un punto muy maduro de su carrera, y México pues le pasó por encima a la selección ecuatoriana, que poco pudo hacer. Y también se habló mucho, ¿no?, de este partido, de que quién comenzó todo, ¿no? O sea, quién comenzó todo el tema del hate que se desarrolló en redes sociales. Y lamentablemente es que yo sí tendría que

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13: Que ganamos, que y sí, que aparte sí, de todo se empezó a hacer ya grito en el estadio, ¿no? Cuando la gente, o sea, la verdad, uno de los momentos más emotivos es eso, cuando la gente empieza a gritar, y sí.
14: ¿Todos al mismo tiempo, al unísono?
15: Sí.
13: Sí. O sea, empezaron a gritar, y sí.
14: Octavio, ese, podríamos llamar, marketing, lo hizo el refresco, ¿correcto?
15: No.
14: Sí,
15: ¿quién
14: pero...
15: es el genio?
14: El refresco. ¿El refresco oficial?
15: No, la cerveza.
13: Sí,
14: ¿no? O la cerveza.
15: O la
13: pero
15: cerveza.
13: Es que sabes qué, que ahorita lo están utilizando todos, porque incluso mi red telefónica, que es la de la

0: oficial de la selección.
1: También lo tiene.
0: Si yo me meto ahorita, sí, dice, es el de la A, y después dice, vive, dice, A-T-M, y sí, sí, sí. Así se llama mi red hoy, y sí, sí. La verdad es que es algo, no sé si ustedes tienen la misma compañía y revisan, el mensaje es eso, justamente, tenemos los de huevo San Juan.
1: Claro, los huevos, sí. Huevo, real, los... huevo, dice.
0: Sí, y sí, sí, sí.
2: Wow.
1: Imagínate, en el
0: que es cambiar mucho el sí se puede con el y sí, sí.
1: Exacto.
0: Que me parece que es más retador, me parece que el sí se puede es como de... prácticamente una plegaria, sí se puede. Y este es, bueno, y si sí, como dicen, sabemos que no, pero y si sí, sí. O sea, si lo podemos hacer, si en realidad este es el momento, creo que la verdad es algo que se está viviendo. Yo no sé si tenían contemplado que la gente iba a vivir de esta manera este torneo, porque es una locura en todo el país, ¿no? Lamentablemente ayer ya en los festejos del Ángel, es que yo creo que tendrán que cuidar mucho el tema del tránsito de las personas. O sea, porque hay calles en donde la misma policía tendrá que decir a la gente, esta va para... esta va para... de oeste a este, y la otra al contrario, ¿no? O sea, que no se vuelvan a juntar personas caminando en sentido contrario en esas calles. O sea, simplemente desde el inicio de la calle tú puedes prever eso, para que simplemente vayan todos caminando al mismo lugar. El problema es que cuando juntas, a mí me pasó hace 2 semanas con lo de Corea, que la verdad es que yo sí sentí que mi vida corría peligro ahí, porque íbamos caminando y éramos un montón de gente tratando de llegar al metro, y otro montón de gente tratando de llegar del metro al Ángel. Entonces, es una calle, pues, es amplia, pero no tan amplia como para tener a tantas personas caminando al mismo tiempo, ¿no? Entonces, ahí hubo un momento en donde sí se te quedas en un embotellamiento humano. O sea, yo sí lo consideraba un embotellamiento humano. Entonces, fue, la verdad, muy complicado caminar, y me parece que ayer sí hubo momentos de mucha tensión en la zona del Ángel. Pero bueno, como les digo, en lo de la cancha, la verdad es que México fue apoteósico. Se cantó El Rey, se cantó El Cielito Lindo, se cantó Maná, se cantó Mi Razón de Ser, no sé, ya hasta la adoptaron.
1: Mi Mayor Anhelo. Se cantó
0: Mi Mayor Anhelo. O sea, se cantó todo lo que se tiene que cantar en una fiesta de estas. Y la verdad es que el Tri nos tiene bien ilusionados, y ahora hay que esperar rival, porque al ratito sabremos quién es, si República Democrática del Congo o Inglaterra. Todo el mundo cree que va a ser Inglaterra, no sabemos, las sorpresas se dan, ojalá que sea el Congo, pero pues las sorpresas se pueden dar. Ahora, tengo una cosa, para cómo está el entorno, para cómo es Inglaterra, que va a tener que llegar, adaptarse, y aparte, para cómo está jugando México, pues que nos echen Inglaterra,
1: el que pongan, ¿no? Pasamos del CISE, del a ver qué pasa en los 16avos, después a tener un tanto de escepticismo con Ecuador, a hoy al que te pongan.
0: Mira, Lalo Leal entenderá esta frase, el que sea, la que sea, Lalo.
2: ¿Qué pasó? ¿Qué pasó?
1: Como la traiga, ¿no? Como la traiga.
0: Como sea.
1: Y se aplana, entonces.
2: Mi Octavio, nos tenemos que ir a corte, pero muchas gracias, mucho éxito el domingo y gran cobertura.
0: Muchas gracias, muchachos, y bueno, a dormir.
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13: Hola, ¿qué tal? Te saluda tu doctor Eduardo López Navarro. ¿Tienes una idea de cuántas personas viven sus vidas preocupadas por el qué dirán? ¿Qué si Tomasita piensa esto? ¿Qué si Pancracio piensa lo otro? ¿Qué dirá el sacerdote del pueblo? ¿O qué pensará mi familia y mis amigos? Es extenuante vivir con esas preocupaciones. ¿Que las personas van a opinar y hablar sobre ti? 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Es parte de lo que los seres humanos hacen. Quiero sugerirte que para alcanzar la felicidad pierdas el miedo a la opinión pública. Deja a un lado ese temor al qué dirán, ya que esta es una de las barreras de la superación personal. No te deja crecer, solo te envuelve en una red de inseguridad y de sufrimiento. 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
1: Continuamos, 9 de la mañana con 43 minutos en el este, 8 con 43 en el centro y 6 con 43 en el Pacífico. Continuamos y ya entramos a nuestra recta final de este programa que se me ha pasado rapidito, ¿eh? Mucha información, muchas noticias. La gente que vino en vivo y en directo. Los festejos
2: no
1: de la selección mexicana.
2: De esa estadística.
1: Casi, casi, Michelle. Casi. Porque dormir 2 horas.
2: Pues sí, ¿verdad?
1: Es también como... es como casi, casi llegar en vivo. No dormir tanto.
2: Sí, anteriormente hubiera dicho mejor no me duermo porque 2 horas hubiesen representado no haberme querido levantar, pero hoy mejor decidí sí dormirlas.
1: Yo la verdad es que aprecio, aunque sean 15 minutos. Digo, sí. No importa, 15 minutos son 15 minutos, buenas noches, y me duermo.
2: Reparadores.
1: ¿Y si logras despertarte a la primera, Michelle, o tienes que poner como 20 alarmas?
2: No, creo que en esta ocasión me levanté en la primera alarma, pero sí hay ocasiones en las que, pues no, sí tienes que aplazar.
1: Pero es que hay quienes se tienen que levantar en cuanto suena, porque si no se vuelven a quedar dormidos y ya...
2: Sí me pasa. Sí me ha pasado y por eso tengo una alarma posterior, porque si he dicho, ah, ya la apagué, ahorita me despierto y me vuelvo a quedar dormido.
1: Y no, así que bueno, ya nos dormiremos al fin de semana.
2: Dormiremos en otro momento, porque yo creo que estos días van a ser de mucha fiesta y el domingo pues viene otro partido, así que ya nos tocará descansar el sábado a lo mejor.
1: Exactamente, no. esperemos que sí. Y bueno, Michelle, ¿qué dice Karol G? ¿Qué información traes?
2: Siempre es un buen momento para escuchar a Karol G.
1: Siempre.
2: Y bueno, ahora en esta ocasión que estuvo en el concierto con la Rosalía, dos de las voces y de las mujeres más exitosas en la industria de la música en español.
1: Pensé que ibas a decir sexys. Sexitos.
2: Sexys, pues yo pensaría que Karol G, ¿no?
1: La Rosalía también, ¿no? A mí me parece que son atractivas las dos.
2: Tiene su público, cada una de las dos, ¿no? Pero bueno, estuvo invitada a Karol G al concierto de la Rosalía. Y hay una sección dentro del concierto de la Rosalía, no sé si ustedes han tenido oportunidad de verlo a través de las redes sociales, que se llama El Confesionario. En esta ocasión, Karol G decidió participar en esta sección que tiene dentro de su concierto. Y pues obviamente había mucha expectativa de qué iba a compartir Karol G en el confesionario, porque al artista que invita la Rosalía, pues entra al confesionario y comparte pues alguna noticia que quiera hacer para sus fans o alguna situación, ¿no? Y pues bueno, Karol G compartió por qué terminó con su ex. Esto sucedió en el concierto que ofreció el 29 de junio pasado en Los Ángeles, allá en Estados Unidos, en donde dijo que ella ha demostrado con su trabajo, disciplina y muchísimo corazón romper fronteras y que pues obviamente decide terminar o dar a conocer qué fue lo que generó que ella pudiera terminar con su exnovio, algo que pues para muchos ha sido como sorpresivo, ¿no? Porque en redes sociales pues manejaban una relación como pareciera en teoría como muy estable, pero al final ya sabemos que parte de las redes sociales pues no han sido así, ¿no? Y dice, la razón de que la Rosalía fuera invitada es, aquí no le gustaría celebrar su cumpleaños con su pareja, es un día en el que dices que quiero estar con mi pareja. Y durante el primer cumpleaños decidió no darle demasiada importancia a la ausencia de su pareja. El segundo año ocurrió exactamente lo mismo, y aunque en el tercero finalmente lograron celebrar juntos, la tranquilidad duró solo muy poco. Así que parte de por qué terminó con su ex es porque su ex no pasó los cumpleaños con Karol G. El primero se ausentó, el segundo también, y en el tercero pues ya estuvo su expareja Karol G.
1: Y es la importancia que le da, ¿no? O sea, si no está en esas fechas, en esos días importantes, es porque no le está dando esa importancia. Entonces me parece que fue una buena decisión. Después, y a la larga, y con el tiempo ya transcurrido, eso se vuelve peor y ya se vuelve como algo de que, ah, pues no importa, no paso contigo los días importantes, no estoy contigo en los días o momentos especiales importantes para ti, ni en los buenos ni en las malas. Entonces creo que mejor terminar con una relación que no le dio esa importancia que tenía para ti, y entonces nunca se la va a dar.
2: Exacto, ¿no? Y más porque dice Karol G que fue justo antes de hacer un viaje, que ellos viajaban para el cumpleaños de Karol G y que al final, pues, su novio nunca llegó. O sea, se quedó con las maletas y se quedó esperándolo y literal no llegó.
1: Pues qué lamentable, pero decisión, una muy buena decisión tomada, porque si no, eso iba a ser, a continuar, y continuar y continuar, y cada vez podía ser peor. Así que bueno, pues ahí está la información de Karol G, y nos vamos con más.
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1: Y hoy estamos hablando de la decisión de la Corte Suprema sobre la ciudadanía por nacimiento. El presidente Donald Trump calificó como lamentable para nuestro país, los Estados Unidos, el fallo de la Corte que ratifica la ciudadanía por nacimiento. Aquí, el mensaje oficial a través de nuestro periodista Edwin Pitti.
4: A las afueras de la Corte Suprema de Justicia poco a poco empiezan a llegar personas para formar parte de una conferencia de prensa que se espera ocurra a las 12 de la tarde, hora del este, justo en las escalinatas de la Corte, para reaccionar de manera oficial a este fallo de la Corte Suprema de Justicia luego de una votación de 5-4. Y ha habido algo de confusión, ya que unos medios reportan que la votación fue de 5-4, otros de 6-3, y la razón es porque el magistrado Kavanaugh, él concurrió. ¿Qué significa eso? Que a pesar de que él votó a favor de la misma decisión que los demás, que está de acuerdo con el producto final, en lo que no está de acuerdo es con el hecho legal que utilizaron para llegar a esa conclusión. Por eso se ha dado un poco de confusión, pero la verdad es que el hecho es el mismo. Y en pantalla pueden ver de inmediato la reacción del presidente Donald Trump a este fallo de la Corte Suprema de Justicia. Vamos a leerla juntos. Dice el mandatario: la Corte Suprema ratificó la ciudadanía por derecho de nacimiento, lo cual es lamentable para nuestro país, pero podemos remediarlo fácilmente en el Congreso mediante legislación con el apoyo del presidente, algo que ya se ha determinado durante este proceso. No es necesaria una enmienda constitucional larga y engorrosa. El Congreso debería comenzar hoy mismo a trabajar para poner fin a la ciudadanía por derecho de nacimiento, que es costosa e injusta para nuestro país. Contarán con mi apoyo total e incondicional, firma presidente Donald J. Trump. Sin duda alguna que es un golpe bajo para el presidente Donald Trump, tomando en cuenta que dos magistrados que él mismo puso en la Corte Suprema le han dicho que absolutamente no, que él se ha excedido de su poder, y nuevamente es solamente el Congreso el que tiene el poder de enmendar la Constitución de los Estados Unidos y en este caso ponerle fin a un derecho constitucional como lo es el derecho por nacimiento aquí en los Estados Unidos. Así que un fallo que le trae tranquilidad a la comunidad migrante que desde el pasado 20 de enero, cuando Trump firmara esa orden ejecutiva, estaban viviendo en medio de mucha incertidumbre por no saber lo que iba a pasar por sus hijos, niños nacidos aquí en los Estados Unidos.
1: Gracias, Edwin Pitti, por esta información que, bueno, hay que mencionarles también que la decisión de la Corte Suprema se dio 6-3. Y hoy le estamos preguntando, ¿qué opina de este fallo? Vamos a la línea telefónica, tenemos allá a Diego. Diego, ¿cómo estás? Buenos días. Hola, hola, ¿nos escuchas? Buenos días, te escuchamos aquí.
5: Interesante el tema que están abordando, pues. Pues bueno, todo eso se debe gracias a los aprovechados, pues. Yo por mí no tengo ningún problema que se vengan a tener los hijos que ellos quieran, los 10,000 hijos cada uno, pero que no vengan a hacer cargas de nosotros, porque nosotros somos los que pagamos todo eso. El gobierno miserable por engañarlos, demócratas, los zurdos, nomás se engañan dando la limosnita a esos vagos. Por eso el Elon Musk dice que esta sociedad de hoy son inútiles, inútiles, y no dice cualquier persona. Es un hombre que tiene mucho peso, sobre todo encima de Donald Trump, posiblemente en capitalismo. Es un hombre que ha luchado, ha forjado y ha llegado hasta donde ha llegado. Pero esta gente quiere estar fumando marihuana, comiéndose la tarjetita de comida. Ese es el mundo de ellos. Por eso pelea la distribución de la riqueza. Es riqueza que nunca han producido ellos. Eso es el Sergio, es uno de esos. Sus hijos deben ser así. Pues por eso, como le digo, una decisión muy mala. Pero ojalá algún momento haya un buen congreso fuerte para quitar todo eso y poner en orden. Porque el día que se quiebre el país no va a haber para nadie. de estar gasta y gasta a lo loco. Gracias.
1: Gracias, Diego. Vámonos a la otra línea telefónica. Ahí está don Armando. Don Armando, ¿cómo está? ¡Viva México!
6: ¡México de todas maneras! ¡Ay! ¡Viva México!
1: ¡Viva México!
6: ¡Somos campeones!
1: No, todavía no. Todavía falta mucho camino, don Armando.
6: Échenos a Argentina, échenos a Brasil, a Inglaterra. ¡No, hombre! ¡Viva México!
1: Ay, muchas gracias, don Armando. Seguro festejó bastante.
6: ¿A quiénes fueron?
1: Pues a México, obviamente. ¿No hay más?
6: Mucha gente, oiga, mucha gente acá no, no hay gente, pues. Se puede, está festejando todavía.
1: Sí, ya, me imagino.
6: En el barrio de los latinos. No, hombre, en Huntington Park, en el este de Los Ángeles, donde está puro y lleno de puro latino, todavía no paran de la...
1: Sobre todo mexicanos.
6: Sí, por eso le digo. Y el que no le va a las Chivas y a México no es mexicano.
1: Eso, don Armando. Arriba las Chivas también. Aunque estoy aquí al lado de una rojinegra.
6: Ahí me quedo. No sé, oiga, disculpa,
1: también otro oyendo, rojinegro.
6: Oyendo el programa en el radio, sí, en el cacahuatito.
1: Ah, muy bien, don Armando. Muchísimas gracias,
6: ¿eh? Le dice, por favor, que no cuelgue.
1: Ah, okay, claro que sí. Muchas gracias, don Armando. Yo estoy en medio de dos rojinegros, un tuzo y yo la única chiva. Pero todos mexicanos, así que arriba México, señores. Y bueno, a disfrutar de la jornada de hoy. Seguramente se pondrán muy interesantes también los partidos, así que ya estaremos viendo, ya estaremos platicando, ya estaremos analizando también al próximo rival de la selección mexicana. Y bueno, mucho que comentar todavía porque está rodando el balón y está también ahí con todo esta copa. Así que gracias, chicos, gracias por acompañarnos. Iker, Michelle, Lalito, gracias, hasta mañana.
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0: ¡Ay! ¡Dale! ¡Ya vénganse a ver el partido!
1: ¡Ahí vamos, Antonio!
2: ¡Ya llegué, mensos! Oigan, traigo botanitas, ¿eh?
0: ¡Muy bien, Dani! ¿Ya están listos?
2: ¡Sí! ¡Sí!
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0: México. México.
1: Ahí está. México.
0: ¿Cómo está mi bandota de TUDN Radio? Bienvenidos a Inutilandia. Mucho gusto, mucha alegría, mucho entusiasmo en este maravilloso, espectacular, pero sobre todo bendecido miércoles primero de julio de 2026. Ya estamos en el mes 7. En el mes 7 de este año que se está yendo de volada y con mucha alegría, como de que no, a disfrutar en grande este mundial y el paso de nuestra selección, porque ahí la llevamos, ahí la llevamos.
1: Pero no chilles.
0: Ahí la llevamos.
1: Pero no chilles, Torio.
0: Hijos de la ingada. Todos esos que durante el año pasado y parte de este.
2: Ahí va,
0: se bajaron del barco. Que selección mediocre. Que espero. Espero de corazón dar, ¿eh? Ajá. Espero que no estén ahí de comer cuando hay, ¿eh? No estén ahí de que, ¡México! ¡México! Y festejando y saliendo a las calles. ¡No!
2: Sí, Antonio.
0: No, soy hipócrita.
2: Sí, Antonio.
0: No soy hipócrita.
2: Sí, Antonio.
0: Usted tanto que renegó de esta selección y que no van a llegar a nada y que aún sigue echando malas vibras a algunos. Usted que anda así, no merece festejar nada.
1: ¡Ay, que cerrar el ojito, Antonio!
0: No es su victoria. No son sus victorias. Que los naturalizados, tanto que le pegó a Quiñongas y a Fidalgo y a todos los naturalizados, que no sirven y que ¿sabe qué? No ande festejando nada. Estas victorias no son de usted. Cállese el hocico por bajarse del barco. Muy buenos días. Haga lo que quiera.
2: Usted festeje.
0: A toda la bandera, muy buenos días. Los saludamos con mucho gusto desde algún lugar del mundo. Completamente en vivo en TUDN Radio. Mi Dariquita Petota Talavera, ¿cómo estás? Buenos días.
1: Petototona.
2: Oye, soy muy petototona, Antonio.
0: Petototona. ¿Anda muy petototona?
1: Hoy ando muy petototona.
0: Bien, pobre sí, química, no, ¿cómo le fue?
2: Estoy muy feliz, Antonio. Ajá. Estoy muy feliz de poder decirles buenos días a todos los que nos están escuchando a través de TUDN Radio, de su aplicación Euphoria by Tribe. Oh, para que la descarguen y pues nos escuchen desde cualquier lugar. Ajá. Se diviertan con nosotros, nos manden sus mensajitos a través del WhatsApp. Y también, pues, las llamadas, Antonio, hoy hay mucho que platicar. Hay mucho que festejar, sí, sí. Y hay mucho por lo que sentirnos felices.
0: Estoy así de mandar a Inga todos los enlaces. Así estoy.
2: Antonio.
0: Así estoy de cancelarle los enlaces a todos para meter puras llamadas y mensajes.
2: A ver, ¿a quién tenemos hoy? ¿A quién tenemos hoy?
0: Denla. Tenemos los de siempre, ¿no? A Ethel.
2: Ajá.
0: Que no aporta mucho.
2: Y es re linda.
0: Ajá, re linda. A Solano, a Tico.
2: Él sí, ya,
0: claro. Sí, ya, sacada aire.
2: Como
0: su programa. Dale, no seas payasa.
2: Viste tú.
0: A Quiñongas. A Quiñongas. Antes de ir a dar cortado, muy bien.
2: Sí, el mensajito de una vez para que nos esté.
0: Creo que ya son todos. Ah, y Octavio Rivero.
2: Octavito sí, porque ayer anduvo de cumple.
0: Ayer anduvo de cumple. Pero fíjate, qué hijo de la ingada. O sea, me dijo mi de Bizantier. El miércoles méteme a las 11. Para desvelarme un poquito, para por si llego tarde. Y yo, okay, sí. Está bien, perfecto. Lo metieron de Buenos Días América, más temprano.
2: Pobrecito.
0: Hijo de la nada, o sea, yo vine a todo dar, no, sí, dale. Y entonces, de todos modos, madrugó el güey.
2: Ay, por
0: eso, y ahorita aparte tenemos un invitado.
2: ¿Y lo metieron en video?
0: En video.
2: Sí.
0: En video, vale.
2: No te conectaron los cables. Ajá, pero,
0: en video. Qué
2: no
0: feo está. Se arriesga Janet a meterlo en video. Está muy feo, Dani. ¿A poco no? Yo sé que tú lo quieres mucho, yo también lo quiero mucho.
2: Sí, lo quiero mucho.
0: Ya vine para Guadalajara la próxima semana.
2: Ay, qué bueno.
0: Está muy feo, ¿a poco no?
2: Pues mira, dependiendo de con quién lo compares.
0: Hay güeyes que me dicen, ¿por qué no tengo novia? Y yo digo, la suerte, güey. A lo mejor eres demasiado inteligente, ¿no? A lo mejor, No conectas con alguna persona por algo. Eres muy especial.
2: Ajá.
0: Eres muy payaso.
2: Con
0: Octavio lo tengo bien.
2: Eres
0: claro.
2: Muy payaso.
0: Ajá, es muy payaso, muy sí. Modito. Pero con Octavio está muy claro. Es la cara, dale.
2: ¿Sí? ¿Tú qué
0: es? No le ayuda. No le ayuda. Si yo fuera Octavio, con el finiquito que me diera la empresa o algo.
1: ¿Por qué finiquito?
0: Bueno, en su caso. Si yo fuera Octavio, con las utilidades o el finiquito... me hacía una operación.
2: ¿Una operación? ¿De trasplante de rostro?
0: Transgénero.
2: ¡Antonio!
0: No, de cara.
2: No manches, Antonio.
0: De corazón no, porque de corazón es un... es un ser humano fantástico. Sí. Pero de rostro sí.
2: También es payaso.
0: También es payaso.
2: Es payaso, pero así lo queremos.
0: Así lo queremos. Bueno, mucho. ¿En qué íbamos? ¿Qué estamos?
2: ¿Ya en, el saludo, que en el saludo, que tengas muy bonito día, que festejemos todos juntos, que platiquemos de lo que sucedió ayer con la selección, Antonio.
0: Exactamente.
2: Maravilloso.
0: Muy bien. Maravilloso, espectacular, a toda la bandera. Bueno, nosotros aprovechamos para arrancar Inutilandia. Aguántamela tú, aguántamela tú, Trifón.

0: mensa. Pues ahí... ¿Sabes qué? Te interrumpí hace rato.
1: No te preocupes.
0: Dijiste que venía un invitado.
1: Ah, no, sí. Viene Antonio Calderón. Muchos lo ubican. Hola. Sí, muchos lo ubican ahí.
0: Hola, Antonio.
1: Sí, la daré. Ay, me diga el compu virulenta. Ayer por andar buscando una página en YouTube. Ajá. Se me virulió la computadora.
0: Antonio, eso no sale por estar buscando en YouTube.
1: Sí, dale, sí.
0: No es cierto, Antonio.
1: Tú sabes que yo soy mentiroso. Tú sabes que yo, aunque me mencies y me endejies.
0: No, es cierto.
1: Yo siempre, Antonio, te digo la verdad. Y sí, fue por meterme. Es que de cuenta, ahí te va la historia.
0: YouTube no descarga virus.
1: Ahí te va la historia completa, dale, para que me creas. Ahí te va la historia completa. Estábamos en la arena previo a empezar la función. Y el partido pues se retrasó, ¿verdad? Ya es que duró una hora, empezó una hora después de lo pactado,
0: sí,
1: desde México contra Ecuador. Entonces, pensamos que le iban a poner en la arena, porque estaba una pantallota, y sí lo pusieron.
0: Ajá.
1: El partido empezó, y a los 3 minutos me lo quitaron.
0: ¿Y
1: entonces yo dije, ¿qué pex?
0: Ajá.
1: No lo voy a ver. Y sí, no lo vi, completo como tal, por pedacitos, en un celular de un amigo mío. Pero nos quitaron el partido. Entonces yo en mi desesperación me puse en el YouTube México contra Ecuador. Y me abrí una página y de repente decía, abre otra para que te mande el link que es.
0: Ajá.
1: Y le puché a ese link que me mandaron y que me virulé la compu.
0: Se aprovecharon de tu nobleza.
1: Se aprovecharon,
0: ¿no?,
1: de mi nobleza y me virulearon la compu. Entonces,
0: ¿cómo crees?
1: Le madrugué desde temprano para ir con las personas encargadas de...
0: Ajá.
1: Y no me supieron ayudar.
0: Ay, Antonio.
1: Estoy... Haz cuenta, no me fregó en nada lo que tengo de páginas abiertas. O sea, no interviene en nada. Pero cada rato me abre del lado derecho, si lo ves de frente, que dice virus troyano. Y, o sea, no me deja hacer muchas cosas. Entonces, esa es la historia, Dare.
0: ¿Pero qué crees, Antonio?
1: ¿Qué creo, Dare?
0: ¿Qué crees?
1: ¿Qué creo, Dare?
0: Que todos tenemos VIX, Antonio.
1: ¿VIX?
0: Todos tenemos
1: VIX. Yo no.
0: No,
1: yo
0: sí tienes.
1: Pero no me puse trucha con ese correo.
0: ¡Oye,
1: baboso! Yo lo sé, Dare. pero no, para andar buscando otras páginas, valió gorro. Bueno, ahí está. ¡Méndigo Vaselino! ¿Cómo andas? ¡Buenos días! Todo
0: viene
1: borracho,
0: en vivo, viene en vivo.
1: O con que venga de buenas, con eso ya es ganancia.
2: Vengo de buenas.
1: Eso.
2: Vengo de buenas. Estaba aquí muy cerquita, aquí en la glorieta.
1: Ajá.
2: Con una lady ahí.
1: ¿Con una lady?
2: Sí, le dicen.
1: ¿Cuál es tu esposa, güey?
2: La Minerva.
1: Ah, con la Minerva.
2: La Minerva.
1: Está buena.
2: Estaba piti pite.
1: Está buena esa Minerva.
2: Aquí andamos.
1: Todavía anda ahí, yo creo,
2: tarde,
1: ¿no?
2: Mi auto no quería prender, ya, como que se aferra. Cuando hace frío no quiere prender. Yo,
1: okay, hay que checarlo, güey, cada ratito.
2: No, lo checo, pero no sé qué sea y me da miedo de que lo me digan. No, es el no sé qué.
1: Hay
2: no
1: que
2: sé
1: checar
2: cuánto.
1: El aceite.
2: Ah, el aceite. Seguido. Si lo checo, no, siempre viene así.
0: Hay que checar en las bujías.
1: Hay que checar en las bujías.
2: Son como 50,000 pesos porque tu encendido ahorita no está sirviendo.
1: 50,000 pesos.
2: O sea, no lo sé, por eso no lo he llevado.
1: Cambio de mecánico, güey.
2: Aquí estamos. No, lo llevo a la agencia. Ese es el único que lo he ido llevando a la agencia siempre para que el día que lo venda, trate de venderlo más rápido.
1: Ah, ok. Y bien.
2: Y bien. Sí. Pero bueno, bien. Aquí estamos. Supongo
0: Bendito
2: que ya...
0: Dios.
2: Ven escuchando las noticias, ¿no? Ustedes ahora sí se quedé como en las noticias. Lamentablemente, ¿no? Supieron de los fallecidos.
1: Ah, sí, tres. Sí, por
2: o sea, digo...
1: Es que es una locura en todos lados.
2: O sea, está bien chido.
0: Yo ahora sí no me he enterado de nada.
1: Sí, no, oficialmente tres fallecidos en México.
2: Yo había escuchado dos y ahorita Andrea me dijo, no, ya dijeron que un tercero por asfixia.
1: Ajá.
2: Asfixia.
1: Asfixia.
2: En el Zócalo. O sea, es que de verdad hay tanta gente que llega un momento donde tú no te das cuenta... ¿A quién tienes al lado?
0: O sea, que lo aplastó la gente.
1: Sí, sí.
2: Sí.
1: Pues es que son miles y miles los que han estado, gracias a Dios, viendo los partidos de México. Digo gracias a Dios porque pues qué padre que se junte toda la raza. Pero lamentablemente esos temas están
0: gachos. Fíjate que la vez pasada, que fue el partido contra Chequia, lanzaron una cifra que no sé exactamente si sea solo de ese partido.
2: Chequia bien y ya lo nos avisas.
1: Chequia bien, dale.
0: O haya sido de los tres partidos. 180,000 personas. Yo creo que fue nada más como...
2: Yo creo que... Es que están... O sea,
1: yo creo que ayer
0: grande, ¿no?
1: Se duplicó la cifra de muchos en todos lados.
2: Decían que para ver el juego, en la Minerva, ya había 150,000 personas. okay, para ver el juego.
0: Ah, entonces yo creo que sí fue.
2: Pero,
0: de un,
2: pues, este, después, ¿ah? No, te iba a decir, no, si ustedes se fueron antes que un servidor, aquí vimos el juego, nos, nuestros compañeros se hicieron tricolor al día después, y entonces yo le dije a Georgia Yes, que vive en, bueno, una sí vive cerca,
1: y la otra vive lejísimo. Tiene el nombre como de artista. Como artista. Jessie Joy.
2: Que cómo se iban a ir, que no sé qué, llegan como las 11 de la noche, tiempo local.
0: Y ella así, no, nos vamos a ir a la Minerva.
1: Estás güey, va a salir,
2: no. El que sí se fue el Iker, ya vi, pero al 100. Y le dije, si quieren, yo les doy un ride. Saliendo aquí de la estación, para la gente que no ubique, estamos a 1 kilómetro de la Minerva, sin bronca. Yo para cruzar López Mateos hacia el lado opuesto de la Minerva, porque una de ellas vive hacia el otro lado opuesto, en plan de San Luis, por allá, ya había tráfico. O sea, ya estaba, ya no caminaban coches. Entonces, deja tú los 150 mil que lo vieron. Más yo no sé cuántos, acabando el juego, dijeron, güey, vamos todos a la Minerva, a la...
1: Yo le dije a Dari que yo salí de la lucha y ya mucha raza iba hacia la Minerva. Y luego yo dije, me voy por periférico para evitar y pasar por el centro. Y igual, estamos parados.
2: ¿En periférico?
1: En la calle de San Juan de Dios. O sea, de San Juan de Dios, parados.
2: Ah, sí.
1: Hasta que pasamos, ¿qué fue? Circunvalación. Ahí ya estuvo el tráfico más libre, pero parado, o sea, porque toda la gente estaba en las calles. Sí. Y luego, lamentablemente, hubo un conato de bronca entre barrios.
2: No, y hubo
1: se toparon barrios.
2: Y varios festejos, también, ¿no?
1: Varios y barrios. Y apedradas, güey.
0: Ay, ¿cómo crees?
1: Sí, apedradas.
2: Tanto en Guadalajara como en Ciudad de México también hubo muchos disturbios, rompieron cristales, le dieron en la torre a diferentes tiendas.
1: Pórtate bien, güey. Yo creo que Diosito ya vio eso y dijo, no, el domingo no estamos listos para dar el paso.
2: Eso es lo que yo creo. Imagínate, no dónde estamos preparados.
1: Imagínate donde pasemos futbolísticamente.
0: Es que no, tampoco nos señalen que nada más nosotros. Cuando el país ganó la Champions, hicieron un relajo.
1: En Argentina, cuando fueron campeones del mundo.
0: Pero en todos lados la gente se vuelve loca. Eso es muy malo.
2: El ser humano a veces no está preparado para ese tipo de eventos, porque muchos están combinados con el alcohol y van a hacer un despapay. Y otros, la verdad, solo van a hacer un despapay. Hay gente que va a hacer un despapay y le vale cacahuate, pero yo creo que tenemos que ser más conscientes.
1: No sé en qué estado de la República, otros atropellamientos, pero ese sí se vio así bien más gacho, güey.
2: O sea, no fue el de Baja California.
1: No, otro.
2: Ah, pero el señor de Baja California, ¿ya murió el señor?
1: Sí, ayer, lamentablemente por los golpes. Pero otro, con un carro también de los chidos, le empiezan a querer, quisieron empezar a querer aventarlo, el carro. Se avivó. Aventó el carro, pero una señora la aventó y se quedó con su pata en la llanta del carro. Y todavía el güey le seguía dando la pata. Y se ve ahí la pata como se está doblando. Hasta que ya como que reacciona el tipo y se echa para atrás poquito. Bueno, o lo echan, porque toda la gente se le empezó a echar encima. Y es que eso es lo que se provoca, pero...
2: ¿Y está mal? A ver. Obviamente está mal desde el hecho de que vayas y molestes a alguien que va en su coche. O sea, desde ahí está mal.
1: Claro.
2: Yo el otro día le decía a unos familiares y amigos, con todo el respeto para los simios, son unos simios esos que se acercan a tu coche y tratan de... deja que la gente vaya con su camino. Y obviamente, a ver, puede haber de dos. Uno, te pones nervioso, no sabes qué hacer y arrancas. Y otra, con la idea, quítense a la tiznada. Todos están mal. Ajá. Pero qué necesidad de llegar a que todos estén mal, porque mejor no disfrutas y festejas como tiene que ser. Como la mayoría, porque a ver, si estamos hablando bailando, de 150 mil y hay 40 que hacen despapalle, pero por esos 40, lamentablemente las cosas salen de
0: cosas. Bueno, haciendo la viborita.
1: La viborita. No, la chona.
2: Yo un trencito hasta atrás. Sí, no voy a ser hasta adelante. Ahí estuviera en la Minerva dando vueltas todavía.
1: Ya que recalcamos lo malo, que hablar de lo bueno, la selección mexicana, con un primer tiempo ¡Excelente!
0: ¡Excelente!
1: Ah, ¡excelente! En primer tiempo. Como coincidimos. Ni en las épocas de la Volpe. Fíjate. Ni con Miguel Mejía. ¿Miguel Mejía Barón?
0: Miguel Mejía Barón
2: fue en el 94.
1: Ni con este Miguel Herrera.
2: En el 98.
1: Ni con La Puente. Con ninguno habíamos tenido un primer tiempo en un mundial tan maravilloso, güey. Es que no le pones ni un pero, güey.
2: Yo lo estaba comparando con el partido del 2006 contra Argentina.
1: Fue
2: muy bueno todo el juego.
1: Pero no lo ganaste.
2: Esa es la bronca, o sea,
1: este sí.
2: Terminaste por otra vez perder. Y este por lo
0: jugar
2: menos
0: como nunca.
2: Nos este dieron sí. 45 sí, minutos no, coincido. Bueno. Yo pensé que el partido iba a estar más parejo.
1: Yo también.
2: Y yo decía, yo creo que va a estar muy parejo, pero ojalá minuto 70 vayamos ganando 3-0. O sea, obviamente pues sí, quiero que gane México y quiero que lo ganemos sin estar sufriendo así, tipo el Atlas. Ya estoy hasta la Mauser de sufrir con el Atlas. Dije que la selección...
1: Pero no ya estás
2: así.
1: Acostumbrado.
2: Ah, ya estoy acostumbrado. Pero la verdad, muy buenos primeros 45 minutos.
1: Y en el segundo manejó el juego. Al principio, cuestionable.
0: ¿No? Porque dices, bueno, 2-0, y ese marcador que siempre ha sido criticado con que pues es sencillo tal vez darle la vuelta, y todos echados para atrás, por ahí Sánchez, creo que eso fue lo que no me convenció, ¿no? Que de repente los errores llegaban por...
1: Pero a mí sí me gustó Sánchez.
0: Sí ayer. Te gustó Sánchez.
1: Y ayer, a pesar de todo, no.
0: Sí tuvo errores.
1: Sí, no, sí, pero... Este güey que
0: fueron peligrosos. O sea, al final le resultó porque se queda ese marcador 2-0.
1: Morita.
0: Oh, excelente, Morita.
1: Tráigamelo ahorita para allá.
0: Antonio.
2: ¿Qué?
0: Tan niñito. Para
2: menor de edad. Para usted, enfermo. Si en la enfermo. No estamos Morita. Diciendo de los festejos. No,
1: Quiñongas. No,
2: muy bien. No,
0: es bárbaro.
2: ¿Sabes qué es lo único que me
1: el
2: molesta?
1: Piojo, güey. Piojo. Te pido perdón, güey, por
2: doble
1: todo
2: P, ¿no?
1: Es por todo
0: que
1: te critiqué,
0: güey.
1: Doble P,
0: el
1: otito.
0: Claro.
2: ¿Sabes qué es lo que me molesta luego? Pero ya eso ya es muy de don.
0: A ver, cuenta.
2: Gol de Quiñones, ¿no?
1: Quiñonga.
2: O sea, y luego más de alguien, huesos del Atlas! Y yo,
1: es de Arabia,
2: Atlas hace 4 años o 5.
1: Y los de la América tampoco.
2: Sí, o sea, así. Luego, fulanito, sí, de Chivas.
1: Selección, güey.
2: Selección, o sea,
0: una de las cosas más bonitas que también veo en esta selección es la unión. Sí. O sea, sinceramente se ve un equipo, muy unido. Yo no veo un ego dentro de la cancha.
1: No, como que cada quien tiene su rol.
2: Yo creo que todos le están echando muchos egos.
1: Muchos egos.
0: Eso sí.
1: Y el Tala también respondiendo.
2: Muy bien. ¿Sabes qué? Tuvo dos o tres por arriba.
1: Pero hay que recalcarlo, hay que resaltar más lo del Tala, porque la verdad no le llegan tanto. No le llegan tanto. Y cuando le llegan, está bien atento.
0: Uy, ¿se acuerdan? ¿Se acuerdan de la que se aventó a la derecha?
1: No, es que es muy complicado, tú sabes, cuando un portero...
2: Tú como guardameta, mi Toñito. Bueno, a ti siempre te están llegue.
1: A mí siempre me la dejan ir.
2: Muy bien todos.
1: Cuando estás en un partido donde están
2: llegue,
1: pues están moviditos y todo. Pero cuando son pocas ocasiones que te llegan, tienes que estar bien trucha.
2: En el primer tiempo no recuerdo.
1: Solo un disparo.
0: Se avienta a la derecha.
1: Un disparo. Error en la rosa, ¿no? En la rosa uno. Pegando el poste.
2: Sí.
1: Por fuera.
2: Sí, que no marcaron tiro de esquina, que marcaron.
1: La rosa bien poquito.
2: Sí,
1: en el segundo tiempo tuvo un par.
2: La que dice Dari.
1: Y una salida ahí.
2: Tuvo dos o tres salidas de tiro de esquina muy bien. Y tuvo la que se le andaba yendo el güey. Pero bien.
1: A ver, no estamos diciendo otra vez, para los pinches haters que ya están pensando que van a ser campeones.
2: No, nadie ha dicho.
1: Nadie
2: ha dicho que va a ser campeón.
1: Pero la neta.
2: Y depende mucho del juego que viene ahorita.
1: Contra Congo. Venga, yo creo que quiero Congo. ¡Échenme a los ingleses!
2: ¡Eso, venga!
1: ¡Échenme a los ingleses!
0: ¡Al Hurricane!
1: ¡Ahí te van! ¡No los peinas!
2: Ve armando una porra ahí de esta.
1: ¿Qué más? ¡McAllister! No sé, esto es argentino.
2: Pero ese no es...
1: ¡No los peinas, McAllister! Aunque seas argentino, pero suenas a inglés.
2: No, a ver...
1: ¡Chuckenham!
2: David Beckham,
1: ya no juegas, mira. No lo peinas.
2: A Sir David, no me le digas nada.
1: Ferguson,
2: no.
1: También, no lo peinas. Es escocés, ¿verdad? Ferguson, ¿qué?
2: Pues sí.
1: Perdón, me
2: no, canté. Pero.
1: Rooney, también Rooney.
2: Cualquiera de los dos va a ser un partido más complejo. A mí sí me gustaría Inglaterra.
1: ¡Bukayo Saka, Antonio!
2: ¡Bukayo
1: Saka! ¡Saka! ¡Sácate la chingada! ¡Bukayo Saka! Ah, sí, qué. Que te metes el dedito.
2: ¡Ay, ya
1: vivió! ¿Ah? Bueno, vamos a la pausa comercial. No le cambie, regresamos de volada. Hoy no queremos a Margator, ¿eh? Hoy no queremos a Margator de que... ¡Ay, no. Sí! ¿A quién le ganaron? ¿Y qué han ganado? ¿Y que nada?
2: No, eso sí, ajá. No hemos hecho más que otros.
1: Ah, no. Ay, lamentablemente sí, estar en este formato, porque si no, sí. ya hubiéramos festejado estar en el quinto juego.
2: Ajá. Que sí estamos.
1: Sí estamos.
2: Pero
1: estamos en la misma
2: instancia. No es nada nuevo.
1: ¡Parte!

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12: 5 goles a favor.
13: Ay, güey. ¿De dónde sacan los 35? Nos tenemos un promedio ahorita de 2 por juego.
12: 2 por juego. Ah, ese día le vamos a atascar 6.
13: Ah.
12: 6 por juego.
14: Oiga, Nico, ¿qué tal la roja que le sacaron?
12: Sí, por andar ahí diciendo. Que dice que lo escupió el Chaquito, ¿no? El Chaquito dice que lo escupió porque le dijo algo feo.
13: No, yo creo. Bueno, yo no supe decirlo.
12: También a mí esa regla no me gusta, güey. O sea.
14: Pues, bueno, el Chaquito nada más le dijo al árbitro. Le dijo al
12: me dijo que estaba feo.
13: Me dijo que era Tollico.
12: Ajá. Me dijo que estaba, que era impotente.
13: Tollico.
12: Tochico, me dijo que era Tochico.
13: Yo tengo una duda en esa regla. Esa regla se supone que la pusieron cuando te estás acá encarando y peleando con el rival. Ajá. Para que tú no lo ofendas.
12: Pero ya todo, hasta tú, güey, cuando quieres insultar, te toca la boca.
13: No, jamás. Yo se los voy a decir de frente siempre. Ajá. Con el hocico bien abierto. No, bien abierto, los cinco. A eso es a lo que voy. O sea, a ver, tal vez yo te digo, hinche pelón, y me tapo la boca. Ajá. Pero si yo en el partido te digo, hinche pelón, y no me tapo la boca y te ofendo, ¿me sacan la roja?
14: Pues no, pues no, nada más.
12: Pero tendrá que ser sí, ¿no?
13: No,
12: la ofensa es la que están juzgando.

0: Si uno se lo tapa o se tapa en la boca
1: para que no te vean,
0: para que la cámara no te lea los labios cuando tú estás ofendiendo a alguien.
2: Buena pregunta.
0: O sea, ahí. Y normalmente es mucho de discriminación y sí, ese tipo de cosas, ¿no? Pero entonces si yo te digo, no sé, que para ti pelón fuera una gran ofensa, ¿no? Y yo te digo, pelón, asqueroso, dientón.
1: Oye, pero aparte, ¿qué tal que le invente el güey? Por ejemplo, Chaquito.
2: Que la cámara
1: que le dijo el ecuatoriano, me la peina, ¿no? Supongamos, la peina. Y el Chaquito dijo, me dijo que mi mamá también.
2: Le inventas.
1: Inventes.
0: Pero ya la regla es, no, obviamente tú no vas a saber qué le dijo.
1: Pues ya expulsaron un paraguayo por
0: sí,
1: eso también.
0: Sí, sí, sí. Pero cuando, en teoría, hay un enfrentamiento verbal entre dos jugadores y uno se tapa la boca, el árbitro tiene que revisar la jugada y si efectivamente, como ayer que fue muy clara, que se tapa la boca y algo le dice, el árbitro tiene que ir y sacar la tarjeta roja sin importar qué fue lo que le dijo, porque en teoría te la tapas porque estás ofendiendo.
2: Sí.
0: Entonces yo digo, okay, yo te ofendo, pero no me tapo la boca.
1: ¿Qué tal que dijo, güey, me echó un masacillo?
2: No sé. Ay, sí.
1: Ah.
2: Eché un pellito.
1: Un pellito.
0: Oye, ¿tú qué conoces
1: aquí? Te lo tragues todo.
0: ¿Tú qué conoces aquí? ¿Dónde se pone bien la fiesta ahorita? Ajá.
1: A lo mejor le dijo eso, güey.
0: O sea, obviamente sí se mentan la Mauser, ¿no? Pero es que ya son muy sentidos.
1: A mí esta regla no me late.
0: Yo por eso digo, méntasela bien y ya, ¿cuál es el problema? Obviamente, por ese tipo de discriminación y más cosas, es cuando la FIFA empezó a decir, no, oye, ya, es que tú le dijiste así, tú le dijiste así. Entonces, no podemos permitir, y Andrea tal vez tiene un comentario sobre eso, porque me está diciendo.
2: ¿Qué está diciendo?
0: Dice, son una bola de bestias todos.
1: Ómala.
0: En teoría es por el racismo, sí, claro, por el racismo. O sea, la excusa es que si se tapan la boca es porque están diciendo algo ofensivo. Claro, es lo que estamos diciendo, pero no, yo soy ofensivo y te lo digo de frente. ¿También,
1: así como lo
0: me
1: haces,
0: expulsarían?
1: Pues sí.
0: Dice, dice que me aguante.
1: Ya.
0: Dice, porque salió de cuando Prestiani o Prestini, no sé qué, le dijo a mono a Vinicius. Sí, claro, por eso lo hacen, pero igual, si ese le dice malamente mono a alguien sin que se tape la boca, ¿también lo echan?
1: O sea, hay que revisar eso. Bueno, acá por acá, el buen George Che Oludo dice, vamos por la historia, eso, papá.
0: ¡Ah, qué bárbaro! ¿Los argentinos o los mexicanos?
1: Pues los dos, güey.
0: O dirían ambos dos.
1: Bueno, por la historia del B, Argentina. Y acá por la historia del...
2: Por la final contra Argentina.
0: Del sexto.
1: Del sexto,
2: nosotros. No, por la final contra Argentina.
1: La final contra Argentina.
0: No, vamos a llegar a la final.
2: ¡Oh, qué lache!
1: Dice el Tigre Bélico, Toño, enséñale a Quiñones que el fútbol es mejor que el béisbol. Ándale, pues.
0: No lo sé, es el gusto se rompen géneros y el béisbol es el rey de los deportes. Yo es el que más ingresos nos deja la estación.
1: Ah, no, la peina, de todos modos.
0: Bueno.
1: Dice,
0: es con lo que te pagan. Dice,
1: qué ingrani esos güeyes. Dice, y sí, sí, dice Cuisillo.
0: Y sí, sí.
1: Y sí, sí.
0: Ayer ya se escuchó ese grito. Ajá. Ya no es sí se puede.
1: Ya es, y sí, sí,
0: sí, sí,
1: sí, sí, sí, sí, sí.
0: Pues, y sí, sí.
1: Ojalá que sí. Que se lo copiaron de mis Pumas, porque ese grito salió de mis Pumas. Además, déjale el refresco.
0: No,
1: y ahí se valió
0: molesta.
1: Y ahí se valió gorro. No, pues salió
0: no
1: de ahí.
0: No, que el Atlas, no que los Pumas.
1: No, es que salió de ahí.
2: No, que la Chivas.
1: Y te digo algo, y lo hizo un reportero de TUDN,
0: ¿quién?
1: Esa pregunta. De los Pumas, ¿cómo se llama?
0: Celorio.
1: Celorio.
0: ¿A poco?
1: En una entrevista a Efraín Juárez.
0: Hasta quiso algo bien el Celorio.
1: En una entrevista a Efraín Juárez, le dice, Efra, los Pumas, que la gente está muy emocionada con volver a ser campeones, y le dice Efraín Juárez, no, que vamos paso a paso, ya sabes, wey, vamos paso a paso, clásica. Le dice, ¿quieren llegar a una final, afición de Pumas? No, que vamos paso a paso, y le dice Celorio, Efra, y sí, sí. Y ya de ahí salió el Fray, ¿no? Y, pues, y de ahí salió el eslogan. De hecho, en la final contra Cruz Azul era ese tema, y sí, sí. Y sí, sí, y pues no.
0: No, y sí, sí llegaron, pero no la ganaron.
1: Y sí, sí llegamos, pero no la ganaron. Pero acá con México, no manches, estaremos encantados de llegar a una final, ¿a poco no?
0: Aunque
1: al final
0: claro,
1: perdieron.
0: No. A ver, yo creo, siendo muy positivo, yo creo que llegaríamos a cuartos.
1: No, yo sé, yo sigo bien.
0: Pero yo creo que si llegamos a semi, no, la banda ya se volvería muy loca.
1: Sí.
0: O sea, porque semis te da.
1: No estamos listos. Güey.
0: Semis te da.
2: Money.
0: No, es que ya semis cualquier cosa pasa.
1: Sí, pero ya te tupareas con un da. Ya,
0: sí, pero.
2: Ya saldrían chamacos llamados Isisidros.
1: Isisidros.
0: Estuvo muy bueno.
1: Isisidros.
0: papá, ¿por qué me pusiste Isidro? O sea, sí estaría muy loco, pero ya en una semifinal cualquiera puede dar una campanada, Murillo.
1: Sí, aunque la neta, ya siendo bien francos, o sea,
0: yo no creo que lleguemos a
1: contra Inglaterra, yo sí, sigo creyendo que la localía va a ser su jale.
0: Es correcto. Uh-huh. Ya cuando lo saquen del del Azteca y me vale.
1: Ayer a mí me quedó bien claro que el candidato number one por encima de todos y ya subió dos peldaños más es Francia. Francia
0: está, a mí me quedó claro Francia desde cañón, hace wey. Cuatro meses que me hicieron una entrevista que yo dije, candidato Francia.
1: Papá. Francia está cañón. No, pero
0: esa es la que sacó.
1: Pero Francia en los amistosos tambaleaba. O sea, tú lo veías y decías,
0: amistoso. Le estaban dando chance a los otros.
2: Estaba guardando las cartas. Pinche equipo,
1: por cierto, ya ganó 3-0. ¿Cómo aprieta, güey? Por todos lados. Hasta caen gordos, güey. Que no dejan ni.
0: De
1: que
0: no, el equipo. Está bien.
1: Dejen salir al equipo contrario. Déjenlo salir, Pobre Suecia, güey. No ha pasado ni el medio campo.
0: Mis suecos de toda la vida.
1: Le llegaba. Mbappé está hecho una bestia, güey. El Dembélé, el Mbappé. Hasta el portero es bueno, güey.
0: El Dembélé este.
1: El Dembélé está. El tambaleame está.
0: Pero bueno, ¿qué más dice la gente?
1: Ahorita. Y.
0: Ah, tiempo, pero. Es que están en las pantallas repitiendo los goles de ayer. Uh-huh. Raúl Jiménez, la que se perdió de cabeza. Sí, te pasaste de lanza con esa.
1: Pero
0: acá todos. ¡Ay! ¡Eres un. ¡Ota!
1: Y después ya.
0: Y ya ¡ay, no! ¡Qué bien definió! De tres. ¡Ay, cállense el océano! Si lo están matando hace rato.
1: Eso también tiene la culpa para contratar al puro mocoso.
0: No, era el que se sienta ahí al lado de Quiñones.
1: Ah,
0: el del Quiñón.
1: ¿Don Gabo? ¿Domina al máximo?
0: Y yo por eso me fui a ver el juego allá a mi oficina.
1: ¿El que me va a quitar el virus al rato?
0: El que te va a quitar el virus.
1: El virus. Muy bien. Bueno, a ver por acá, más mensajitos. El Chicle dice.
0: Mira, o hasta casi de la risa de la
1: risota. Buenos días, amigos de Nutilandia. Que nos echen a Argentina, Inglaterra, el que venga. Oye, Toñito, ¿qué te dice el Jorge Sánchez? ¿Por qué te echas? ¿Qué? ¿Por qué te echas unas calabaciadas? Hablando de calabaciadas, hace rato me eché como tres. Hinchas americanistas no cumplieron su apuesta y ya están mandando mensajes, pocos evos. Luego por acá, rapidísimo, el Macaulay Arteaga dice, Belinda le dio el trofeo a Quiñones de mejor jugador del partido. ¿Qué anda haciendo la Belinda ahí en esos juegos?
2: Órale,
1: no digo, la aficionada está bien, pero ¿qué anda repartiendo trofeos?
2: Que metió gol y puso la asistencia, ¿no?
1: Sí. La verdad, Quiñongas anda
0: muy bien. Sí, puso la asistencia. Tremendo.
1: Anda muy bien, Quiñongas. A ver, tengo otros mensajitos por acá en el Face. Ya para irnos con los de Quepacho y con llamaditas. De volada. Aguántenme. No estoy mandando ya WhatsApp, güeyes, que me están... Aquí saturando mi negocio.
0: Perdón, lo estaba escribiendo al ingeniero.
1: Acá que me interfieran en mis mensajitos. Aguante, ahí voy. Aquí está. Dice el Martín Alejandro. Saludos, Indotilandia. Es mejor un juego de temporada regular de béisbol que uno de playoffs del Mundial de Fútbol. Saludos desde Ciudad Juárez.
2: Bien. Pero pues cada quien.
1: Permítame, Marcelino.
0: No.
1: Al güey que hoy saca el béisbol. Al güey que hoy hable de béisbol.
0: Colombia lo decidió poner.
1: Pero hoy, aquí en el programa, me vale mucho la pena. Al güey que hoy hable de que el béisbol, no lo leo. No, hoy no se habla de béisbol. Cállense,
0: pero es el rey de los deportes.
1: Hoy no se habla, es más, aquí yo ya lo cancelé. Hoy no se habla de béisbol. Queremos dedicárselo a la victoria de México y a ver el mundial.
0: Pero
1: hoy no ande con su payasada de que el rey de los. Métanse a su rey de los deportes por ya sabe dónde va. Hoy no hablemos de béisbol. Es más, vamos a lanzar a Quiñongas para que hable de fútbol, para que veas.
0: No, es que le mandé un mensaje a los ingenieros. Ajá. Y va por ahí, me dice Richard Cifuentes es un ingeniero americano, ¿no? Que habla perfectamente el español, y me dice, buenos días, ¿cómo sigue su celebración? O igual, están enojados de cómo ganaron, porque en México se enojan,
1: Chile les embona.
0: Ganan, se enojan, pierden, se enojan, empatan, se enojan. Déjale, digo, sí estamos enojados por el segundo tiempo que dimos. Ajá. No, para que se enoje.
1: No estuvo de nivel el segundo tiempo. Dice Chávez López, buenos días a todos. Tío Toño, esa regla está bien de que expulsen por taparse la boca. Y ayer jugó bien México porque aprovechó que la media de Ecuador no agarraba el balón para conectar con los delanteros. Y después ya México se planteó atrás bien en el segundo tiempo. Saludos, mi buen...
0: El planteamiento yo creo que el segundo tiempo le salió, le funcionó.
1: Sí.
0: Que estaba, se te clavaban un golecito al 80 y...
1: En la Rayuela.
0: Pero bien, pero no lo clavaron, bien, ¿cómo
1: no
0: ven?
1: No lo clavaron.
2: Que me la funcionó.
0: Y que
2: no
0: empiecen que porque la serenata.
1: Que me la metan, no. Que me la metan a mí.
0: Les dimos un México. Baile, les dimos un baile. En el primer tiempo un baile.
1: Un baile, tómala.
0: Tanto así que renunció su entrenador.
1: Ya renunció, me casaste.
0: Dignamente. Renunció. Ayer en conferencia dijo, esos son los que me gustan, que, oiga, yo no pude nada de que, ay, voy a ver cómo me van a correr y dejen llego a mi país. No, renuncio en este momento.
1: El Becacheche.
0: Bien hecho.
1: Pues sí, porque si no ya los hinchan, está bien enojada la banda en Ecuador. Muy buenos días, señorita Sonrisas, Pelonete, Antonio, bueno, Antonio, bueno. Todos esos que estuvieron hablando de que no habíamos ganado nada, los que decían que todo,
0: no hemos ganado
1: todo
0: nada.
1: Por Televisa, no se suban al barco, no los queremos ya aquí, dice...
0: Pero no hemos ganado nada. Patadas
1: sin salvavidas, no, ya sé, jaja, tracatá, hijo de su México... Bueno, te voy a decir algo, que es que mucha raza no tenía ni esperanzas de que nos fuera. Mucha banda no ponía en duda. No,
0: ¿yo?
1: ¿Qué grupo tan difícil? Y que le tenían miedo a Corea, güey, le tenían miedo a Sudáfrica.
0: No, o sea, yo vi...
1: Tú también eras de esos, ¿eh, güey?
0: Espérame, es que...
1: ¡Ese payaso! ¡Sálgate de aquí, Patelino!
0: De los últimos tres partidos de preparación... Ojalá
1: te descomponga el carro otro día.
2: Desponponga.
1: Desponponga.
0: ¿Y qué culpa tiene mi...
1: Así es cierto. De los que te cobre 100 mil pesos del mecánico.
0: De los últimos tres partidos de preparación previo al Mundial, yo estuve en dos. Uh-huh. México no jugaba a nada. A nada.
1: Era la táctica, papá, para que se confiaran.
0: Pero por eso había mucha incertidumbre. O sea, la verdad, México no venía jugando bien y creo que le ha funcionado la localía, la gente, el ambiente y han estado empezando a jugar bien el fútbol. Qué bueno, qué padre.
1: Eran enchufaditos.
0: No hemos ganado nada.
1: Pues no.
0: Y este famoso quinto partido es como si fuera el cuarto de cualquier otro mundial.
1: La historia es el domingo.
0: En octavos de final.
1: La historia es el domingo.
0: Donde nos hemos quedado.
1: Por eso.
0: En
1: el chido es el domingo. El chido es el domingo.
0: El chido es el domingo.
1: El chido es el domingo.
0: Si ganamos, sí. Ahora sí, echen cohetes.
1: Echen cohetes.
0: Y hicimos algo más.
1: Pues ya los echaron desde la fase de grupos. Güey, tú relájate. Sí. Desde Henry, Antonio. Todo es tu culpa, los desórdenes. Tú fuiste el que dio la orden de hacer desmanes después del partido. Qué doble moral tienes. Cállate todo lo psico, Henry. El Teo Reyes. Hola, buenos días, Toñito. Que tengan excelente miércoles. Oye, Toñito, la verdad, estaba bien súper nervioso en el partido de México contra Ecuador, pero gracias a Dios ganamos. Eso, tú relájate, no te muevas nervioso, güey. Nervioso que un día no tengas para tragar, pero por un partido no. A ver, por acá... Un mensajito para sacar ya...

0: por tu bien lo va a parar, porque aquí está el amargado del vaselino, sí, y te lo va a cortar.
1: Adelante,
2: no, digo, está en la fiesta y lo queda, pero se aventó 20 segundos de, y luego mal grabada. Ajá. O sea, tú dijiste, nos mandó algo bien grabado, no, mal grabado.
0: Ahorita lo sigo escuchando, porque por tu bien, güey, hoy está el vaselino, güey, y te va a cortar la ingada. Buenos días, ¿quién habla?
3: Buenos días, Lidita. México, México.
0: ¡México! ¡México! ¿Qué pasó, Pimpón?
3: México. Nada, nada, está aquí, siguiendo con el festejo, no ha dormido nada, pero seguimos contentos.
1: Bien. Pues, ¿qué hiciste de fiesta
3: ayer,
1: o qué?
3: La selección. No, pues es que de la emoción, pues aquí nos echamos unas chelas, y imagínate. Imagínate.
1: ¡Órale, Pimpón!
3: Entonces ya nos dormimos bien tarde, festejando la victoria de México. Pues y ahora sí, como dice el vaselino, nos taparon la boca porque tiene razón.
1: A ti también.
2: Muy bien.
1: A ti también te cerraron el lotito, Pimpón.
3: Sí, sí, yo al principio pensé que no iban a jugar, pues así como estaban dando los partidos de amistosos, dije, sí, pues nos van a hacer como quieran. Pero no, y qué bueno, mi selección ahora sí, toda la vida, ay, súbete ahora sí que quieres ver. No, qué bueno que jugaron. Ahora sí vi una jauría de perros ahí en el estadio. ¿Por qué? Porque teníamos a dos perros, a Romo y a ¿cómo se llama el de Cruz Azul? No me acuerdo el nombre.
2: Lira, en gran momento, gran jugador.
3: ¡Hombre! ¡Qué jugadores! Todos le pelearon. Y el Morita, no, hombre, no supieron ni dónde agarrarlo. Andaba por todos lados. Y qué bueno por Quiñones. Diga,
2: no, no, me iba a salir de otra cosa. No, termina, ya lo digo.
0: Aprovecha, güey.
3: Okay. Qué bueno por Quiñones, ¿no?
2: Muy bien.
3: Ya tiene récord en el Estadio Azteca con los mayores goles anotados en el Estadio Azteca en mundiales.
2: Y ese también les está tapando el océano a todos los que no quieren a los naturalizados.
0: Y va a terminar siendo, vas a ver, va a terminar siendo el goleador de los México en los mundiales. Va a terminar
2: en su cara,
0: siendo.
2: Qué bueno, para que se les quite. Aquí tenemos uno.
0: ¿Otro? ¿El mismo?
2: El mismo.
0: ¡Ah, pues ya córrelo! O
2: sea, pero ese...
0: No, hasta que me regale mi compu.
2: Pero ese, a ese sí lo quiere.
0: A ese sí lo quiere.
2: Al español no lo quiere.
3: Ok. Marcelino, solo espero que le metan un gol a España. Porque es la única selección que no ha recibido gol junto con México.
0: Ah, sí, es cierto. Sí, sí, sí. Quedó 0-0 el primer partido. Luego ganó 4-0 o 3-0 contra Arabia. 1-0, y luego le ganó 1-0 a Uruguay.
2: Apenas va a jugar.
0: Sí, sí, sí.
2: ¿Sí? ¿Ah? Porque Argentina ya recibió uno.
0: Sí, ya.
3: Ya recibió.
0: Sí, le van a meter gol a España. Pero, va contra Austria.
2: No, a mí eso no me importaría.
0: Ajá, sí.
2: Bien o mal es otro equipo y a ellos que se preocupen y se rasquen con lo que quieran. Que nosotros sigamos bien con nuestro cero atrás.
0: Epa.
2: Tu cero.
0: Tu cero atrás.
1: Tu
0: cerote.
2: Es que iba a decir, ayer salió un meme o ya el desmán. Ya ven que el mexicano, ya ven que siempre los jugadores salen con un niño.
0: Ajá.
2: Pues Morita salió con un niño más alto que él.
1: ¿A poco?
2: Sí, casi. Estaban ya formados y lo voltean a ver, no sé quién estaba al lado y como que se le dice, güey, te cambio mi niño. Porque el Lele estaba más chaparrito y ya el Morita nomás se ríe como, ah, gracias. Y estaba de su pelo el niño con el que salió Morita.
0: Che, mocosillo. Además, ojalá que le lleven unas 30 Sports solos para Morita.
2: Al final
0: del mundial, 30 ya. Sports.
1: Se está como a solo 20 para días, Morita. ¿No? De cumplir, no, ya. Cumple en octubre, ¿no?
0: Octubre.
1: Creo que en octubre.
2: Tiene 17, o sea, es menor de edad.
0: Yo pago
2: Qué buen regalo, ¿no?
0: Sí, sí, sí.
2: ¿Tú qué harías con 30 Scores?
0: Yo, no, el ridículo, güey.
2: Yo también.
1: El ridículo.
2: Sí, ridículo también, sí, no,
0: el Pimpón ni se diga, ya está veterano. Ya.
2: Ya.
1: De hecho, ya se durmió en la llamada.
0: Ya se quedó jetón en la llamada.
2: En un mano a mano igual salgo ahí con un empate. Pero no, con 30 no, es demasiado.
0: De acuerdo.
3: No, es demasiado.
0: Ya está mi tóxico, gracias.
3: Chale, nos vemos. Chao.
0: Vete.
2: Chao.
0: Vámonos con otra llamadita. Buenos días, ¿quién habla?
4: Hola, buenos días, Pimpón, ¿cómo están?
0: Buenos días, mi fuerza Puma, ¿cómo estás?
4: Aquí, mira, de aquí cotorreando, ya sabes, aquí estamos contentos por todo lo que pasó con la selección. Y
0: ¿cuántos churros te aventaste por la victoria?
4: No, pues no me dio tiempo de ir al baño.
0: ¡Eso no, güey!
1: ¡Eso no!
4: No, pues ahí estuvimos, mira, bien contentos con la familia. Mi hijo se fue a ver el partido de Francia y ya llegó para ver el partido con mi hija. Mira, gracias a Dios tuvimos la bendición, tenía ganas de ir a verlo. Y pues qué partidazo era el de Francia. Ahí en Merlac, fueron allá, y después pues a ver el partido. Y pues la verdad te voy a decir una cosa, Toñito, yo fui de los que más critiqué a la selección.
0: Entonces no hables, cuélgale.
2: No le cuelgues,
0: Fuerza Puma.
2: Aquí estamos reconociendo los que sí la criticaron y los que no creíamos en el funcionamiento que veíamos.
0: Esos hipócritas no los queremos en el barco.
2: No.
0: Esos doble cara no los queremos.
2: Yo estoy con ellos.
0: Ay, sí, cuando te va bien, sí estoy contigo, cuando te va mal, no. Es como un matrimonio. Es como un matrimonio.
2: ¡Cállate!
0: En las malas se apoya también y se refuerza todo eso. ¡Tú cállate los hijos, Fuerza Puma! ¡Eres inglés!
2: Una cosa es criticar y decir que no juegan bien, y otra cosa es abandonarlos. Y no abandonamos.
4: Claro.
2: Criticábamos porque queríamos que jugaran mejor.
0: No, estás hipócrita, Marcelino.
2: No estás hipócrita. En el mundial.
0: Ojalá que te cobre más caro el mecánico. Y que sea inglés el mecánico.
4: Oye, a mí me cobró más caro el mecánico, ¿eh? A mí me cobró, pues ya ni modo.
0: Yo te paso mis mecánicos.
2: Yo te paso mis mecánicos.
0: Fuerza Puma.
4: Oye, Toño, de rápido ya, porque yo sé que todos los camaradas quieren hablar. Bueno, un saludazo ahí a todos ustedes, ahí al Vaselino.
2: Saludos.
4: Voy de rápido, mira. Fui de las personas que lo he criticado y mientras yo veo un mal funcionamiento, cualquier persona lo va a criticar. No dábamos ni un peso por ellos. Pero yo te quiero decir algo. Mira, hoy aplaudo a la selección mexicana. Gracias por darnos ese primer tiempo, un buen primer tiempo que no lo habíamos visto en años. Estoy hablando desde hace 6 años con los mismos jugadores.
2: No, desde hace 20 o 30 años.
4: Claro, ya hace años que no daban un... Entonces yo me quito la camisa y siempre...
2: Por un buen amigo.
4: Aplaudo.
0: Hoy vivo millonario.
2: Mañana mendigo.
4: Sí, entonces, pero ahí estamos con ellos, o sea, siempre los apoyamos. No se puede, tampoco, ahora sí que hay que ir poco a poco, ¿verdad? O sea, ojalá y pasen con el que vaya, no en la tierra, con el que sea, ¿verdad? Con el que gane hoy. Y vamos poco a poco porque las llaves están bien por ahí. Tendría que ganarle a Argentina para llegar a las semifinales o no sé las llaves que haya ahí. Entonces, pero mira, bien contentos por lo que hizo la selección y ahora sí que acepto, yo siempre lo he criticado, pero es la verdad, no venían jugando bien, no venían haciendo nada y ahora lo hicieron.
2: Cara, pelón.
4: Mi respeto es para ellos, claro.
2: Y yo, todo lo que dijo, igual yo.
0: Pues los dos.
2: Igual yo.
0: Nada.
2: Muy bien.
0: No se atrapen al barco. No. Adiós, Fuerza Puma.
4: Yo les bendiga, nada más que ¿qué crees? Que estoy bien agüitado por algo rápido porque la Brici me anda poniendo el cuerno.
0: Ah, es que esa Brici es bien coscolina, güey. No, tú no le hagas caso.
2: No te agüites, agarra otra.
0: Esa Brici quiere ganar con el jefe, güey.
4: De rápido, mira, es que le estaban haciendo sándwiches.
2: O ya nos vamos ahí, ya viene la pausa.
0: Yo te dije, güey.
4: Cuídense mucho.
0: Abrazo, bye. Amigo, bye.
2: ¡Corte! Gracias, nos vemos.
0: Adiós, nos vemos.
2: Bye. Yo soy de México,
5: güey. 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
6: México consiguió este martes un resultado histórico 2-0 ante su similar de Ecuador en el partido de los 16avos de final de la máxima justa del fútbol celebrado en el Estadio Azteca, con lo que jugará el famoso quinto partido en esta edición. Ecuador se quedó fuera del Mundial tras caer ante la selección mexicana y también se quedó sin entrenador, pues Sebastián Becasese se despidió del equipo al finalizar el partido. La salida de Becasese se une a las salidas que ha dejado el Mundial. Primero fue Túnez, después el técnico de Escocia, el técnico de Países Bajos, el técnico de Corea y ahora Becasese. Este día, la cartelera de la máxima justa incluye Inglaterra contra el Congo, Bélgica contra Senegal y Estados Unidos enfrentará a Bosnia y Herzegovina. Yo soy Darinka Talavera y esto fue Contacto Deportivo.
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0: tenemos mensajes, llamadas, un chorro de cosas, así que hoy a todos los enlaces pues nos vamos a ir de volada con los enlaces, porque pues la raza quiere expresarse, la raza anda bien contenta con Mexicote de toda la vida.
1: Mexicote
0: de toda la vida. También contentos porque está Canadá vivo, ya en octavos. Estados Unidos seguramente avanzará a la siguiente fase.
1: ¿Qué hiciste para festejar, Antonio?
0: No, yo daré unos petotones, realmente, ahí en el mi carro. Unos
1: petotones en mi carro. ¡Viva México!
0: ¡Viva México, Cap!
1: ¡Caones!
0: ¡Caones! ¡Túngale!
1: ¡Petotón!
0: ¡Petotón! No, es que me tardé mucho en llegar a casa, daré.
1: Sí, sí.
0: Había un traficar ayer. Fíjate, y terminó la función rápido, ¿eh?
1: Ajá.
0: A las 10:40, tiempo del centro de México, ya estaba yo ya en mi carro. Listo para irme a mi casita. Dije, ¡ah, hoy sí se da Pancho! Dije, ¡pues si no alcanza, despierta!
1: No, Antonio.
0: No, pues cuál. La racería salió por todos lados y íbamos a vuelta de rueda. Y luego dije, me voy por otro lado para, porque siempre me voy por el centro, ¿no? De la ciudad. Y se me hace más fácil llegar a mi casa. Pero dije, no, pues ahí fue ahí están toda la banda festejando en el centro. Va a estar bien atascado. Dije, me voy por el periférico, pero para agarrar el periférico, primero tengo que pasar por la zona como de San Juan de Dios, en Guadalajara. Todo derecho para pasar circunvalación y ya sabes cómo es ese tramo para agarrar. O sea, de lado a lado, pues, ¿no? Para llegar al periférico. Y estaba un tramote, nos detenidos. Me la pasé como media hora escuchando corneta, dale.
1: O sea, pero ni siquiera bajaste el vidrio, no gritaste, ¡viva México! No dijiste nada.
0: Ah, no, a dos, tres, sí, es la que estaba bien buena, una chava, así que...
1: ¡Ese caso!
0: Dile que te... ¡Ti, ti, México! Y yo, ¡ti, ti, ti! Y gritaba la chava, ¡México! Y yo, ¡ti, ti, ti! Para quedar bien.
1: ¡El Toño!
0: Sí, pues, ese ojito, güey.
1: Muy bien.
0: Por eso no me dio tanto coraje.
1: Bien, ya, Anthony.
0: No me dio, por eso no me puse tan enojado, porque me estaba aventando buena vista. Hasta eso ya. No, pero era increíble. Muchos, y también tengo así algo. O sea, están bien chidos los festejos, pero mucha banda se arriesga bien cañón. Me tocó ver cada cosa en pocas cuadras, Dari. A Etel ahorita que la saluda con mucho gusto. O sea, pasó una camioneta atascada de güey. Un güey agarrado de la puerta, güey.
1: No
0: por manches. Por fuera.
1: Ajá.
0: O sea, bien riesgoso. O sea, también que la banda festeja, pero son cosas bien riesgosas. Un güey, en una camioneta también, sentados en la parte de atrás, quedó abierta, y se paraba en cada semáforo a festejar, luego ya se volvió a subir, o sea, festejos bien chidos, pero que muy riesgosos, güey.
1: Sí, pues sí.
0: O sea, un güey trepado también, nunca me tocó ver en un camión, güey, trepado nunca hasta arriba. O sea, está chido, pero sí, a veces como que se pasan de es muy riesgoso, ¿no? Imagínate el güey que iba agarrado de la puerta.
1: Sí, arriesgas, ¿no?
0: En la camioneta, claro. Donde se resbale, donde un topecillo o algo.
1: Sales de la camioneta, lo que sea.
0: No, es que iba fuera de la camioneta.
1: Los iban en la parte también, de atrás.
0: En la parte de atrás. Sí, no. Sí, está riesgoso el tema, pero ayer todo era... Lo único que yo lo veo como bueno es que por las zonas donde yo pasé, normalmente a esas horas es muy peligroso pasar caminando solo. A esas horas, porque es una zona muy conflictiva. Por todo San Juan de Dios y todo eso. Pero ayer eran 11 pasaditas y casi 12. Y la gente iba caminando tranquilamente. Entonces dije, bueno, eso es lo bueno, por lo menos. Que como hay mucho ambiente, se puede transitar un poquito. Con ustedes, ¡Etel Colato!
2: Dari, Toñito, buenos días. Y de costa a costa aquí en los Estados Unidos, buenos días a todos. Y me uno a esa celebración que se tienen ustedes, a esa fiesta, a ese baile. De verdad que disfrútenlo. Esto pasa una vez cada 4 años. A México tenía mucho tiempo que no le pasaba. Después se recuerdan de ese fracaso estrepitoso en Qatar, donde no se pasa ni siquiera de la ronda de grupos. Así es que ahora con todo el derecho, tienen derecho a festejar. Porque esto de verdad que está siendo una fiesta mundial y tan es así que imagínense, ayer me tocó narrar ese partido Ecuador-México. Yo les dije a ustedes aquí, si Ecuador pasa, pues yo sigo en el mundial, al menos con Ecuador, porque Ecuador y Colombia son mis dos equipos. Entonces, pero les dije yo también, estamos por CONCACAF, porque ya está Canadá, esperamos que también esté Estados Unidos, ahora México, así es que de verdad que lo estamos disfrutando y qué delicioso ver a Morita en la cancha. O sea, yo sé que todo, yo sé que Julián Quiñones, yo sé que también Raúl Jiménez, que todos los jugadores, que el mismo tal Arrangel, que se puede decir ya más del Piojo, porque el Piojo ya no podemos decir nada más de él, de lo que ha significado. Sí, de lo que ha significado este Milito para las Chivas. Entonces es impresionante ver a estos jugadores. Pero imagínense ustedes que Zlatan Ibrahimovic estaba, él está, y Thierry Henry están en Fox, pues dice le preguntan a Zlatan que cuáles habían sido los momentos del día, y dice que uno había sido el abrazo de Mbappé con Didier Deschamps, y también dice que, pero otro de los momentos importantes, dijo él, había sido ver a Gilberto Mora, este chico de 17 años jugando para México. Esos habían sido los dos momentos importantes para Zlatan. Y Thierry Henry también dice de que ese niño de 17 años tomando control de la media cancha, entonces ya es escandaloso lo de Gilberto Mora. De verdad de que hay futuro, no solamente hay un presente para México, sino que también hay futuro.
1: Sí,
2: porque
1: claro.
2: Porque la mayoría de estos muchachitos jovencitos y juegan con un desparpajo impresionante. Y otro de los temas, yo sé que voy rapidito porque hay que darle espacio a la gente para que se exprese, para que celebre, hay muchos de ellos que ni siquiera han dormido y estaban esperando llegar a Inutilandia, que se llegara la hora de que comience Inutilandia para expresarse, y les vamos a ser sensatos y les vamos a dar la oportunidad para que lo hagan. Hablaban de que Sebastián Becasese se fue de la selección, pero resulta de que ya son 7 los técnicos que se han quedado sin trabajo en este mundial. Sabri Lamouche fue el primero, ¿se recuerdan? Él dimitió después de que Túnez debutó en el torneo y de esa contundente derrota de 5-1 ante Suecia. También Hong Myung-bo, el director técnico de la selección de Corea del Sur, después de que el equipo no se clasificó para los 16avos de final, entonces, y que se esperaba mucho más de esta Corea, pues también se fue. Steve Clarke, otro que perdió su puesto después de que Escocia no se lograra clasificar para los 16avos de final. Así es que el 28 de junio se hizo pública la dimisión de él. También Miroslav Kubek, el seleccionador de la selección checa o de Chequia también, luego de que, imagínense ustedes, o sea, no hiciera pero ni siquiera un gol, no ganara pero ni siquiera un punto. Eso fue impresionante lo de Chequia. Así es que Miroslav Kubek afuera. Uno de los también otros que ya está fuera del banquillo es Ronald Koeman. La Federación Holandesa anunció que no le renovaría el contrato tras la eliminación de Holanda en los 16avos de final frente a Marruecos. Otro que se fue por la puerta de atrás fue Marcelo Bielsa. Él anunció que se iba como seleccionador luego de que Uruguay fuera eliminado de la fase de grupos. Este equipo que en el Sudáfrica había llegado hasta las semifinales, pues siempre se espera mucho de la garra charrúa, y ellos que ostentan esa cantidad de estrellas, pues no vimos esas estrellas, pero ellos dicen que sí, que las tienen. Solamente 2, la de 1930 y 1950, pero ellos dicen que ganaron otro mundial. Que se jugaba cuando no eran mundiales. Esto se llamaba mundial,
1: juegos,
2: pero
1: como Juegos Olímpicos, ¿no?
2: Exacto, y dice, entonces, pero bueno, ahí afuera. Y el último, pues Sebastián Becasese, que luego ayer de esa derrota dolorosa en contra de México, que cae 2-1, después, se recuerdan, venía de ganarle 2-1 a Alemania en la ronda de grupos. Entonces ayer cuando y se habían levantado nuevamente, pero ayer cuando cae el Ecuador frente a México, pues entonces Sebastián Becasese se convirtió en el séptimo entrenador que está, que renuncia y que está fuera ya de una selección. Recién había llegado, en el 2024, había llegado a esta selección de Ecuador. Había venido a Ecuador, que solamente había recibido 3 goles en las eliminatorias de Conmebol, pero desafortunadamente cae contra México. Y esta es la historia. 7, vamos a ver quiénes más, pero por el momento son 7 los entrenadores que ya este Mundial 2026 los dejó sin trabajo.
1: Sí, son muchos, sí, ya, ¿eh? Sí, sí, sí. Y que la mayoría de ellos han decidido irse, ¿no? Yo creo que el más, ¿cómo se podría decir? Pues polémico, el tema de Corea, más. Ethel, porque ahí sí, él se fue, sí. Ya hasta que después el presidente dijo, ah, pues estos son los resultados, a ver, quiero una investigación de cómo fue que se eligió el técnico, sí, quiénes eran los candidatos, quiero una investigación profunda, y él dijo, ah, ya me voy, ¿no? Porque sí dicen que no hubo claridad en cuanto a la elección de ese técnico.
2: Y es que se esperaba mucho de Corea del Sur. ¿Se recuerdan de que Corea del Sur era el equipo en el que se hablaba de la prensa, se hablaba en la calle, en las tertulias, qué sé yo, que era el equipo que le iba, que con el que México iba a batallar más? Uh-huh. Entonces, que al que se le tenía miedo, entonces, pero no pasó nada. Y el mismo Son Heung-min, que juega para el LAFC, en los últimos partidos con el LAFC, bueno, desde que comenzó prácticamente este campeonato, o sea, no ha hecho nada como lo hizo en el campeonato anterior, no había hecho nada. Entonces todo el mundo pensaba, acá también se hablaba de que el bajón de Son había sido porque se estaba guardando para el Mundial, pero el muchachito se guardó demasiado porque nunca apareció, nunca lo encontraron.
1: Uh-huh, así es, así es.
2: Wow. Así es que 7 seleccionadores ya, y apenas estamos en los 16avos de final, que van a concluir hasta el viernes. Entonces imagínense ustedes cuántos más seguirán cayendo.
0: Y falta que corramos al de Inglaterra y a Carleto de Brasil, falta que los corramos nosotros todavía. Le vas a dar ese mouse.
2: No, o sea, Toñito anda bien elevado, ¿verdad?
0: Yo ya ando bien efusivo, Ethel, ¿eh? Ya la congruencia no cabe en mí, ya me vale gorro, yo ya, que nos echen a Inglaterra, y luego sigue Brasil, y luego sigue Argentina,
2: y Francia, si quieren hacer Francia, una selección, todos, ¿verdad?
0: Francia,
2: lo que están.
0: Todas, y les vamos a golear. Ya dije, 35 goles a favor, y ninguno contra.
2: Ajá. Ay, híjole,
0: todo 35.
1: Ay, Ethel, ajá.
2: Sí, porque yo iba así. Bueno, porque el siguiente, sí, el rival de México sale del partido de Inglaterra con Congo, que va a ser justamente en unos minutos, porque comienza a 9:00 a.m, hora de acá de Los Ángeles.
1: En media horita ya empieza el partido. Toñito y yo estamos viendo aquí las pantallas que tenemos en el estudio para no perdernos ni un detalle. Cualquier cosa se lo mandamos al Vasco.
2: Sí, y le dice, Toñito, cuando llegue Tomás Tuchel, dice, porque seguirá siendo ahí en la Fortaleza de México, ¿verdad? Uh-huh. En el Coloso de Santa Úrsula.
1: Así es.
0: Por lo menos en octavo, sí.
2: Sí, ya luego después tiene que venirse acá, ¿verdad? Ajá,
1: sí, ya sería el último partido, solo le queda un partido a México.
0: Va a ser una sucursal del Azteca, también, ahí donde nos toque.
2: Sí.
0: Del Estadio Ciudad de México.
2: Sí. Como local, sí. Lo que no va a tener va a ser la altura.
0: Ah, no, ahorita ni me digas nada, porque yo ando bien marihuano y ando bien positivo, güey, todo.
2: Y yo ya bien amargada como el vaselino,
0: ¿verdad? Sí, ajá, peor que el vaselino.
1: Híjole, pero es que sí señalas algo que sí ha sido bien importante, ¿no? Y ha sido determinante en los partidos.
2: No nos olvidemos, ex. Vaya, la coherencia le está en Dari. O sea, ella sí, mira, es coherente, porque sí, o sea. Eso es importantísimo. Acuérdense, sí, de que la altura ahoga, y lo hemos visto, pero igual, o sea, hay que disfrutarlo, no hay que ponerle peros, no hay que ponerle absolutamente nada. Ahorita solo hay que decir, y si sí. Acuérdense, yo se los dije, yo se los conté a ustedes. Cuando gana Cruz Azul, apareció un video de un muchachito que lo habían hipnotizado, y eso había sido hace varios años, hace como 10 años. Uh-huh. Y entonces lo habían hipnotizado, pero en lugar de ir a vidas futuras, iban a vidas pasadas. Entonces le pregunta el hipnotizador, cuando todavía está en el trance, y le pregunta, ¿qué es lo más importante que has vivido hasta este momento? Y él dice, ¿saben que lo más importante que he vivido es que allá en el año 2026 ganó Cruz Azul? Dijo. Entonces,
0: ¡ah, qué lata!
2: Escúchame, entonces... Y se dan cuenta como yo trato, ¿verdad?, de meter el dedo en la llaga. Entonces, ajá, entonces, y le dice, pero ¿sabes qué? También en ese mismo año se jugó el Mundial y México llegó a semifinales, le dijo.
1: Wow, ojalá que sea.
0: Ya le atinó a uno, hijo de la inga, ya le atinó a uno.
2: Exactamente.
0: Le atinó a la que yo no quería que le atinara al güey, pero en la que sigue, ojalá que sí le...
2: Sí, así le dijo, y ese mismo año se jugó el Mundial y México llegó a semifinales. Eso hay que, o sea, imagínense ustedes.
0: Vas a ver que sí. El Rice nos la van a peinar. Thomas Tuchel. Nos la van a peinar, Thomas Tuchel.
2: Sí, y allí Harry Kane y todo, ¿verdad? Y el otro, el Bellingham, que todavía está la controversia porque a él no le dieron tarjeta roja cuando se cubrió la boca y ofendió al contrario.
0: Exactamente.
2: Así es que, de verdad que felicidades. Esto sigue, esta fiesta continúa y hay que celebrarlo, tratar de hacerlo con responsabilidad. Yo sé que cuesta, pero hay que tratar.
1: Sí.
2: Porque la vida sigue, hay vida después del Mundial.
0: Sí, exactamente.
1: Eso no hay que dejarlo pues de lado, ¿no? Hay vida después del Mundial. Estaba viendo los videos de la celebración allá en el Ángel de la Independencia. De verdad que es un video precioso, o sea, lo ves y sí te emocionas, ¿no? De ver tanta gente y demás.
2: Totalmente.
1: Pero debajo, o sea, donde la gente estaba, no, pues ya hace rato las malas noticias, pues ya las dijimos, pero está peligroso.
2: Pero acá en Los Ángeles, o sea, fue breaking news en los obviamente en los canales en español, pero en las cadenas en inglés, las celebraciones, ustedes saben que después de, qué sé yo, de la Ciudad de México, acá creo que es la mayor cantidad de mexicanos, era una celebración infinita por todos lados. Eso fue impresionante, que tuvieron que irse a Breaking News las cadenas en inglés, porque aquella celebración era por todo lo alto, y qué bueno que esto pase de esta forma. Así se tiene que celebrar bien, y siempre acordémonos, hay una familia, hay personas por las que tenemos que seguir, y después del Mundial nos queda bastante vida.
0: Claro que sí. Ya está, Miguel, muchas gracias.
2: Vaya, un beso, un gran abrazo y hasta mañana, Dios mediante.
1: Abrazo.
0: Gracias, Etel. Vamos con llamaditas. Abrazote. Buenos días, ¿con quién hablamos?
3: ¿Qué oles?
1: Caray, se quedó sin voz.
0: Ay, qué bueno, güey, para que ya no abre el hocico tanto, güey. ¿Qué pasa, güerito?
3: Ay, joder, la chilindrina, voy a tener mi pinche roncoca. Antes de que puedo hablar, hijo de la cátedra.
0: Pues, ¿para qué hablas, güey? Si no tiene que ser la fuerza.
1: Cuida tu instrumento mejor.
3: Entonces, ¿para qué me llamas, güey?
0: ¿Para qué me llamas? Cállatelo así. Y córrele, porque ahora sí, tenemos cronómetro, güey.
3: A mí ni me estés dando lata. Y, che, Toño, hoy tanto contento, ando feliz. Y ahorita no me puedes decir nada, güey. Así es de que...
0: Y tenemos cronómetro humano y aquí está parado, güey, el vaselino, güey, ya...
3: Vaya mucho la ingada.
0: Ajá. Pues, güey, tú le podrás mandar la ingada, pero aquí está con el cronómetro en la mano y ya metiendo presión.
3: Mira.
0: Mejor aprovecha, güey.
1: Aclara, Juanito.
3: Estoy feliz. Ajá. Sí. ¿Cómo están, chavos? ¿Cómo vamos?
0: ¿Y tú?
3: Bien feliz, bien contento, medio crudón, pero pues andamos bien.
1: Muy bien.
3: Ya. Vamos a mí. Corazón de melón, de melón, de melón, melón, melón, melón, melón.
1: Eso, para que no te dañes.
3: Gracias, mi Dari. Gracias por cuidarme, mi Dari. Usted sí agarra la onda, ¿no? Como este pinche gordo. Oye, ¿cómo estás, Toñito? ¿Qué haces, Piloncillo?
0: Bien, ¿de tú? Ya me saludaste bien, tres hermano. Veces, güey, ya.
3: Ya. Mira, Toñito, Hay una cosa que es cierto, ajá, que dijo el Vaselino, y esa sí se la voy a dar buena. Digo, no tiene muchas, pero pues las poquitas que tenga son buenas, ¿no? Que antes del... hasta tú mismo, güey, antes de que empezara el Mundial, nadie daba un peso por la selección, güey.
0: No, a mí no me metas en ese barco, porque yo siempre dije... No. Uy, habla por ti, habla por ti.
3: Tú también, güey.
0: Habla por ti. No, se quieren justificar. Justificar metiendo a los demás. Hable por usted.
3: Y ahorita tú y otros bola de güeyes se quieren subir al barco, no se suban que no van. Porque nadie da un beso por selección.
0: No, a mí no me metas, no te voy a colgar, güey.
3: Pero mira la sorpresa que nos está dando la selección, güey. Yo no sé si se alinearon los astros. Yo no sé qué pasó, güey. No sé qué pasó. Todos criticaban al Piojo.
0: Se llama trabajo, güey.
3: Ojo, que tanto todo.
0: Se llama chamba.
3: Mira, es uno de los mejores, güey. Es uno de los mejores en la selección.
0: Ajá.
3: Que Montes lo expulsaron y lo que entró el Machín. Que Machín hizo un partidazo también cuando entró. Y mira, regresa Montes y son de los mejores, güey. Entonces aquí, es cierto, tienes razón. Esto es trabajo nada más. Es trabajo. Pero muchas de las veces, aunque trabajes y trabajes, no te funcionan las cosas, no te salen las cosas. Pero estos chavos como que están en una pura línea, güey. Yo no sé si aquí, aparte de que el Vasco juega muy defensivo, juega muy ordenado, lo que Rafa le está agregando a la selección está ayudando mucho, güey, mucho. Porque no me digas que no, güey, la selección antes sí se cuidaba, esto y lo otro, pero todo el mundo metía los goles bien.
0: Está haciendo más ahorita que cuando jugaba, güey, Rafa Márquez.
3: ¿Dónde?
0: Está haciendo más ahorita que cuando jugaba.
3: Exacto. Sí, la verdad que sí. Pero bueno, estamos contentos, estamos felices. Ahora viene Inglaterra, que es lo más seguro, ¿no? Pues digo, el Congo no creo que le pueda ganar a Inglaterra, pero... Como tú dijiste, venga el que venga, pues vamos a estar con la selección, vamos a darle con todo. Y una cosa bien importante, Toñito, te lo voy a decir. Tú dices que no estamos preparados para una semifinal. Quizá no, güey, quizá no. Pero no por unos mendigos desadaptados vamos a nosotros a tener que perdernos esa parte si es que llega, ¿no? Si llegase, qué bueno, sería historia. Si ahorita se está haciendo historia, 4 ganados, 0 goles en contra... Es historia, güey. Entonces, si viene más historia, pues qué bueno, güey. Y ya para terminar, güey, quiero nomás decir una cosa. Munra, por favor, güey, déjanos disfrutar. Ya déjate, quítate la mendiga cabeza que tiene siempre la razón, güey. Porque a ti nada te embona, desgraciado. Gane, si gana México, no, que ¿por qué festejan así? Cállate el hocico, güey. ¿Ok? Deja festejar a la gente como quiera festejar. ¿A ti qué te importa, desgraciado? Déjanos. Déjanos disfrutar. Yo sé que vas a venir. No, ¿qué hora es esto? Eres un mendigo amargado, güey. Es más, ¿sabes qué? Tú y el Basilio, agárrese la mano. Es mucho la chingada. Vale, güey.
1: Juanito. Ya me voy. Juanito, tranquilo.
3: El Juanito.
1: Eso, Juanito.
0: Este güey le valió gordo la brevedad, güey. O eso cae gordo, Juanito. Ahí está, a ver. Queda minuto 14. Dice por acá Luis Sánchez. Antonio, buenos días a todos en cabina. Saludos desde... Paloma Blanca, Michigan. Pregúntale a Éter Colato dónde la escucho narrar. Ya había dicho, güey, ya se nos olvidó.
1: Dijo que la busquen en sus redes sociales. Uh-huh. La encuentran como etel.colato. Uh-huh. Y ahí ya pone siempre pues, los partidos que le toca narrar.
0: Muy bien, dice por acá el amigo Rosquieta. Buenos días, Antonio. Feliz miércoles, saludotes para mi daddy girl y para el buen Basilao.
1: Girl. Saludos.
0: La daddy girl. Oye, gordo, dice. Ya de una vez que nos echen a Francia, a México, ya le ha ganado una guerra, que no le ganemos un partido. No, y hasta partido ya le hemos ganado a Francia. Girl. Dice. Y con ese niño héroe que traemos, Gilberto Escutia, traemos para tocarle a que nos echen. Saludos, señores y señoras. Que tengan un excelente y bendecido día, Antonio, y recuerda, y si sí, nos vamos a la pausa. ¡Corte tú!
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11: De, ya saben qué, a Ecuador. Y luego por acá, el Carlos Ochoa. Buenos días, y, buenos y ganadores días, Toño, Dari. Uno, México, México, ra, ra, ra. Dos, se dieron cuenta de un video que captaron a un aficionado en el estadio de los Dodgers. Empieza a gritar gol en el 1-0 de México. Tres, Tracatrán, Toño y yo dijimos México a semifinales. Claro que sí. Así que, ¿quién más al barco? No, ya no queremos a nadie. No, a nadie ya.
12: No, Antonio, se dale chance.
11: No se trepen al barco. No se trepen. Ahorita salía. Salí por agüita ahí a la cocina. Ajá. Y ya el Marcelino hablándole a Andrea del 4-3-3. Y que el Vasco se equivocó. Y yo pondría: ¡cállate el hocico, Marcelino! Tú estabas de amargado, güey. Hace meses de que ni creías, güey. Pero así ya. Ahora hasta vete, se cree el güey. Lavando. ¿Y a qué te le hacía nada? ¿Y lavando trastes? Andrea de espalda. Bueno, de la espalda de él. Sí. Y

0: y escuchando a Andrea con atención. No le hagas caso, Andrea. No le hagas caso. Ese güey que sabe. Le, aparte, no puedes confiar en un güey que está lavando trastes, güey.
1: Antonio, ¿qué, de, ¿qué es eso?
0: Yo también lavo trastes y no confían en mí.
1: Antonio, ¿qué es eso?
0: No, lavando trastes y no, es que para mí el Vasco se equivocó. ¿Tú crees? Escuchar eso de ese güey.
1: ¿Tú crees, Antonio?
0: ¿Tú crees?
1: ¿Tú crees?
0: Me hace el pacacús, güey. De escucharlo, güey. Qué poca madre, o sea. A ver, por acá, otro mensajillo. Dice, postdata, Dari. Y ¿sí? Banda, yo invito el pozole. Ah,
1: y
0: pues mándalo, güey.
1: Y todo por el pozole. Y todo por el pozole.
0: Mándale un platón de pozole, güey.
1: Hoy es miércoles, es el jueves. Jueves pozolero. Bueno,
0: hacemos un miércoles de pozole. Y miércoles de pozole.
1: Es así.
0: El amigo Rusquieta dice, saludos, Gordiño. Saludos, papá. Dice, pero a Bellingham no lo expulsaron. Ah, pues sí, ya sabemos que no lo expulsaron a Bellingham. El Macaulay ya, el ping pong ya hasta lo metimos. Ah, dice Chiqui Pac. Ay, mi ping pong. Pero tú ya estás viejito, güey, para ese tipo de imágenes, ping pong. Porque te puede dar algo, güey. Estoy cuidando, güey. Y acá en el Face, permíteme, en el Facebook llegaron algunos mensajitos. El de Nani ya lo leí. Roberto Morales dice, qué lástima que por un café que te manda el Juanito le des preferencia. Ah, qué lata, güey. Roberto, ya habíamos quedado, güey, bueno, yo. Uh-huh. A todo el güey que mencionara eso de los cafés y que la nada, ya. Ni...
1: Yo no veo que te estés tomando un café, Antonio.
0: Ajá, pues no, ojalá. Fuera, güey, Juanito, güey. Pues ya, güey, haz caso a las... Pues ve, güey, me critican que te agarro cafés y todo, güey. hace meses que no nos mandan ni madres, güey. Por lo menos, güey.
1: Que te mande el café, Antonio.
0: Ajá, que valga la pena los insultos que recibo, güey.
1: Que te mande el café,
0: Antonio. El café, mándame el café. Panito, güey, mándame café, güey. Pues que valga la pena los insultos, güey. Aunque sea, güey. Mándanos algo, güey. Ya te has hecho muy güey durante el año... Desde el año pasado, güey. mándanos algo, güey, porque pues... Yo nomás recibo los insultos y no recibo cafés. Pues, eso no está parejo, güey. Saludos, mi Roberto. Pues tú mándanos, Roberto, algo, güey, para que darte preferencia, güey. Si me mandas cafecito, Roberto, te saco tus llamaditas. Fíjate, güey, no me mandas nada y te estoy leyendo, güey.
1: Sí, cierto.
0: Ajá. Entonces, no seas payaso tú también, güey. No abrí el hocico por abrirlo. Tú no me mandas ni más y te leo, güey.
1: No, ¿y no ha marcado, Antonio?
0: Fíjate, y no me estás mandando mensaje al que pacho normal. Me estás mandando mensaje a mi Face.
1: A tu personal.
0: Quiere decir que yo tuve la... Te di la apertura. Te di la confianza de aceptarte el mensajito en el Face y todo. Y cotorrear chido como estamos. Y no estoy... No te he insultado como tú. Que el café. Y si no te mando café, no contestas. Y que... Ah, para que veas, güey. Pero mándame café. Es más, el Juanito me manda café. Tú mándame el padrecito, güey. Y mensajes ilimitados, dale.
1: Eso, Antonio.
0: Roberto, si mandas panecito, güey, mensajes ilimitados, güey. ¿Eh? Voy a hacer como el internet, güey. Para que veas, güey. Con paquetito y todo. A ver, otro mensajito por acá. Ya, déjame, voy con los mensajes. Este güey que se aventó sus 20 segundos de rola.
2: Y sigue la rola, güey.
3: Bueno. Aquí les saludo. Perolico, un poco desvelado de anoche, pero ya dándole al jale aquí.
1: Muy bien, con todo.
3: Si estuviera en México, tal vez estuviera descansando ya.
1: ¿Verdad?
3: No he venido a trabajar, pero pues acá no voy a trabajar, es otra historia. Pues nada, aquí les comento que tuvo buenos partidos, México, Ecuador.
1: Buenísimo.
3: Y si no, ¿qué pasión nos arruina?
1: Sí.
3: Y si a Chuchita la bolsea, pero como quiera, parece que los nuevos chavos de la selección traen otro chip más avanzado, están jugando mejor, el Morita, junto con los nacionalizados, la gente más unida ahorita. Hay más deportes que se están realizando al mismo tiempo que el fútbol, pero ninguno le llega al fútbol. Bueno, saludo para el Zuli, para Toniquio Tocino y para la Dariquita hermosita. columpios correteando la chuleta, decía el fuerza. Bueno, 1, 2, 3, 4, 5, qué paso tan chévere. No me despido, sino hasta la próxima, mis chavos.
1: Eso.
3: Que se sigan pasando bien, mis chiquitines.
1: Qué buena vibra.
0: Eso. Aguanta, ahí va.
2: Hola, muy buenos días y puro tigre médico, compas, ¿cómo está mi chaparrita de la Sonora? ¿Cómo anda, mija?
1: ¿Cómo anda, mijo?
2: ¿Qué onda tu peloneri? ¿Cómo anda? Hijo de Dios, hijo de Dios. No, qué partidazo, pero bueno. No, ahí te mandé por ahí en privadito, te mandé un video, pelón, ahí para que lo veas y te muevas un rato de la risa. Trata de que un aficionado al fútbol, pero está en el lugar equivocado, está en el partido de béisbol, anota el gol México y está gritando gol en el estadio de béisbol. Ahí para que lo guachen. ¡Saludos y puro tigre médico, compas! ¡Iu!
0: ¡Iu! A ver, un mensajito por acá que acaba de llegar. Permíteme. Espérame. Ay, este no. Este sí. A ver, este. Ahí va.
4: Toñito, te acabo de mandar para los cafés, güey, y para los pozoles también, güey. Ya te mandé la información ahí a tu WhatsApp. Te lo puse a tu nombre, Juan Antonio Murillo, para que lo saques, güey. ¿Sale? Bye.
1: Y todo por el pozole.
0: Y todo por el pozole. Y todo por los cafés. Y todo por los cafés.
1: ¿Quién iba a pensar que por un café se...?
0: ¿Quién iba a pensar que por un café me iba a comprar, a vender?
1: ¿Quién?
0: A ver si es cierto, güey, porque los insultos...
1: Yo te veo muy de chistecito, Juanito.
0: Ajá, yo te veo muy de chistecito. Y el que recibe los insultos soy yo, güey, A ver, por acá. A ver, otro mensajito. Déjame pongo uno por acá.
1: Neta que esa cancioncita de Y todo por el pozole. Luego estoy así, normal, haciendo mi vida normal. Y de repente empieza en mi cabeza, Y todo por el pozole. Ay. Y todo por el...
0: Y todo por el chiquito.
1: Antonio.
0: Para mí, dale.
1: ¿Por qué?
0: Pues para mi chiquito, para buriar, ¿sabes, no? Aunque a ti jamás te diría algo, ya sabes. De eso. Todo por el chiquito, y todo por el chiquito, y todo por el... Y la bala. Es que está chido el ritmo, ¿no?
1: Está padre.
0: Está adaptable. ¿Cuánto trae, mensajito?
5: ¡Pelonerri! Aquí habla tu patrón, el cazaserpiente. Un saludo para mi partner, el Basilais, el hijo de tuta. Y para la táxica Arenga Talavera, un poco desvelado. Pero se ganó bien, un baile en el primer tiempo. Segundo tiempo controló situación el Aguirre. Y esos ecuatorianos ya me tenían hasta allá como me tiene Mourinho. Y dale con lo mismo que tenían ese mentado Pacho, Hincapié, a Caicedo, a... Jugaban en Europa.
1: Sí, cierto. Bien,
5: Mora y Romo. Y el que se les echó a la bolsa a Caicedo fue el jugador de Cruz Azul, Lira. Con Lazo de Jiménez, sí, cierto, golazo. Sí. Pero falta Inglaterra, sí le podemos dar Mourinho también a eso. ¿Verdad, Mourinho? Toma la papa. Esos ecuatorianos me tienen aburrido por streamer. Como sigo mucho ahí a La Cobra. Y al otro mexicano que streame, que se dedican peleando. Tú, bueno, la agarre. Pero todavía no hemos ganado nada, puerco ceboso. Todavía no ganamos nada.
1: La pasa. La juega.
5: Y lo bueno, que me eché $500 aquí. Me apostaron 500. Se los aventé. Estaba seguro que México iba a ganar. Si no ganaba, que se iban a ir todos, Mourinho. Todos. Hasta tú y Televiso también. Chao, bueno, aquí es tu patrón, el Casa Serpiente.
1: Chao, patrinito.
5: Hoy no se bebe, pero el viernes se despida. Chao, pescado.
1: Hoy no se bebe. Hoy no se bebe.
5: El marrano volador.
1: Hoy se cura, Antonio.
5: Pues, achú. Si tú fuiste uno que mataste el Aguirre, gordo.
0: Yo.
5: Quiero un alfabeta táctico que
0: para
5: allá. Ahora
1: hazte
5: cargo de tus palabras. Fuiste prisionero de tus palabras, gordo. Ahora le quieres echar la culpa a la raza.
0: No, estás bien. Ah, o sea, yo jamás critiqué a alguien. Estás bien, güey. Ahí sí me defiendo.
1: Esa palabra no te la sabes.
0: Ajá,
1: también.
0: Pues no.
1: Pues no.
0: No manches. Cállate los hocico.
1: Oye, también estuvo bien padre después del partido. todos los de la selección fueron a cargar a Guardado y a este Salcido. Salcedo.
0: Ay, ¿por qué Salcedo es más histórico Salcido?
1: Es que estaban ahí, o sea, estaban como en una transmisión.
0: Ajá. ¿Te pasa Salcido, no?
1: Yo creo.
0: A ver.
1: A ver, búscale ahí en el internet.
0: Yo creo que el que ha estado en transmisiones es Salcido.
1: Ah, pues a él, lo cargaron. Y este, y todos estaban gritando, ¡quiere volar! ¡Quiere volar! O sea que ha sido una una celebración.
0: Eso de
1: que
0: volar.
1: Se inventó la afición y ya los de la selección lo traen. Está padre, ¿no? Está padre, está bonito. Sí. Mientras no te dejen caer, todo bien.
0: Ah, como a un marroquí.
1: Ajá.
0: Así se les voltea el bajo en Monterrey. Pero lo alcanzó a liberar, pero bien. Ah, bueno, ¿qué más mensajes? El Quiñonga, ¿ya? El Quiñonga como que estaba escuchando la transmisión y dijo, no, vamos a hablar de béisbol, no me enlazo.
6: Buenos días, don Andrés, Dari, Celón.
1: Buenos días.
6: Felices por el triunfo de México, la neta, se la rifaron. Todo el equipo, los que metieron los goles y todo. Yo siempre le tiré al Vasco siempre le he tirado, porque nunca nos había dado nada el Vasco en los dos mundiales anteriores. Siempre la misma echándose para atrás. Pero hay que reconocer, perdóname Vasco, perdónanos, no sabía lo que decía, estaba borracho. ¿Qué sé? Eso dijera don Jugoso. No, la neta, la selección muy, muy bien. Ahí vamos. Y si sí, dijeran ellos.
1: Y si sí.
6: Vamos a paso a paso. Ahora vamos a esperar quién pasa de la República del Congo e Inglaterra. Yo creo que los ingleses, pero pues en casa, la neta, la afición, bien. Un poquito ahí, uno que otros inútiles que abucharon el himno nacional de Ecuador. La neta, hay que respetar, creo que los himnos sí, se tienen que respetar. Si quieren, abuchen al equipo, al contrario, cuando tenga la pelota, pero hasta ahí. Pero no creo que sería todo el estadio. Creo que es una partecita ahí del estadio, de los 80,000 que había. Pero la neta, bien, todos. No voy a mencionar a un jugador en especial, porque es un equipo. A veces los que meten los goles se llevan los reflectores. Pero vamos México, viva México, camiones. Chau, chau, que tengan buen día. Un saludo para todos.
0: Eso, papá. Ahí voy con llamadas, ¿eh? Aguántenme.
7: Ay, Chetoñito, no manches. Sí, Octavito, yo creo que si hiciera la operación, Rocha, sí iba a parecer a la Wendy Guevara, ¿no? Algo así, más o menos. Saludos, buen día desde Chicago. ¡Vámonos, vámonos! Vamos a corretear la chuleta.
1: No.
7: Porque tenemos que comer con manteca. Digo, ahí tú tienes diario, ¿verdad? Tu esposa no batalla. Saludos. Buen día, Dari.
0: Cuando
7: buen
0: queremos
7: freír
0: frijolitos, no me dice. A ver, súdale.
1: Ay, sí. Ay, no, Antonio. Ay, no.
0: A ver, exprímete. Y te voy a darle con la chiche.
1: No manches, Antonio.
0: ¿Pero que el mocho comido?
1: Qué soto.
0: A ver, otro mensajito. A ver. Otro. One, two, three.
8: Días, Inutilandia. Buenos días y tristes días. Para toda la afición del fútbol, porque como tú dices, Vasalino, no estamos preparados para tener éxito, la verdad. Pero ayer este mes estaba aplaudiendo eso, que eso es parte del fútbol. Una muerte de un ser humano no puede ser parte.
0: Güey, a ver. Eso sí lo voy a decir en serio.
1: ¿Pero quién dijo que está...?
0: Que yo, se refiere a mí otra vez.
1: No.
0: Así lo voy a decir en serio. Güey, ya agarra el pex tú también. Yo siempre he recalcado que no estoy de acuerdo con la... Lo recalqué como 10,000 veces. Que lo de la violencia está obviamente pésimo. Que no tenemos educación. Que nos faltan muchas cosas. A muchos, no a toda la gente. Yo particularmente, y Dari lo sabe, yo no soy de los que van ni a la Minerva, ni se sale a festejar. No, güey, yo estoy en casita, tranquilo, a gusto. Yo no soy partidario de ir a los fanfests ni nada de eso, güey. Entonces, partiendo de ahí, te imaginarás cómo pienso, ¿no? Entonces yo, es más, el otro día me aventé un tiro con Dari fuera del aire, y Dari aquí está de testigo, con el tema de los carros que avientan.
1: Ah,
0: me
1: cierto,
0: aventé un tiro con ella, de que no pensamos igual. Yo pienso que está pésimo que la gente aproveche ese tema de los festejos para... para invadir el espacio de otros, de otro ser humano, y creer que porque está festejando tiene derecho de mover tu carro y todo eso. Yo soy de ese pensamiento, güey. Entonces a mí no me vengas, ya, no me ve, eso sí me hace enojar, güey. No vengas con eso de que este güey se apoya que la gente haga desmanes. Y no, güey, porque yo no soy así, ni en mi vida personal soy así. Si algo tengo es que respeto a las personas cuando estoy fuera en la calle, cuando voy a otro lado, siempre les inculco a mis hijos que respeten al prójimo, que ayuden al prójimo, que hagan cosas, ayuda, pensando no solamente en ellos, sino al prójimo. Entonces a mí no me vengas con esas cosas de que tú sí apoyas, yo no, es más, ya te voy a brincar, sácate, chilácate.
1: Okay. Dice un nombre, Antonio.
0: No, ni me sé su nombre.
1: No es cierto,
0: Sí,
1: yo no me acuerdo que hayas dicho eso.
0: Pues claro que no, claro que no, no lo dije, güey. De que festejen, sí, pues claro. De que salgan a festejar, pues sí, claro, que salgan a festejar. Pero obviamente no estoy a favor de todos lo que hacen en los festejos. Uh-huh. No estoy a favor de que le zangolotín de allá para acá el carro a las personas, ni que le aventen cerveza a las personas, nada más por nomás. Eso, claro, güey, pero pues yo no soy su papá para corregir a la banda, güey. Pero que tiene de todo el derecho del mundo de festejar la gente lo que quiera. Las victorias o la derrota, lo que sea que quieran festejar, está en todo su derecho. Es nuestro mundial, eso está padre. Pero yo siempre he dicho que se festeja con respeto hacia el otro, ¿no? Es más, hasta dije lo de Benito Juárez el otro día, que me salió, ¿no? El respeto al derecho que no es la paz, me trabé. Pero ya, güey, ya bájale con tu tema ese de que me estés diciendo que yo tengo, que yo incito a las personas. Y que, ya te expliqué, el otro día con el Jiki, yo ni escuché el audio de Jiki, güey. Yo ni escuché el audio del Jiki, ya hasta me balconié. Yo no escuché lo que dijo Jiki, pero tú dices, y yo apoyé a Jiki. ¿Con qué autoridad dice que yo apoyé a Jiki, güey? ¿Con qué autoridad, güey, dice que yo apoyé a Jiki? Yo ni lo escuché a Jiki, güey, lo que dijo, güey. Entonces ya, güey, ya bájale tú también. Ya bájenle con sus cosillas. Bueno, ya. Ay, ven.
1: Tranquilos, que Antonio.
0: Yo me creo cuando...
1: Te pusiste muy serio.
0: Sí, cierto. Ya, es que
1: no, pero está bien.
0: ¿Por qué no manches este güey también? Ya con sus críticas, que se vaya la chingada. Otro mensaje.
9: Bueno, buenos días, Toño, pelonete, buenos días. Dari, hello, Daris. Y pues si anda por ahí el Vaselino todavía, saluditos para el Vaselino. Y pues viva México,
0: ¡camiones!
9: Sí, señor. Pues México ganó con contundencia. Yo creo que muy buen partido y ese Julián Quiñones anda on fire, agárrenlo porque ese anda como ametralladora. Ta ta ta ta ta ta ta ta ta ta ta. Es canijo ese Quiñones. Muy bien por él, ¿no? Y por la selección. Y pues, ¿quién sabe qué le pasó a Ecuador? No sé si al final sí le terminó afectando la altura o qué onda, pero pues nomás no le salía nada a esos chavos. Como que ya, como que en el primer tiempo al finalizar ya no corrían tanto, no sé qué onda con ellos. Pero bueno, vamos a ver quién nos toca, si el Congo o Inglaterra. ¿Quién cree que vaya a ser? Yo creo que Inglaterra, ¿no? Pero vamos a ver cómo se van dando los resultados. Y pues ya estarán platicando sobre esto y mucho otro más, muchas cosas más. Saluditos, el atrevido de San Luis. Chao, chao.
1: Chao, chao.
9: Dari, pon la canción.
1: ¿Cuál, atrevichón?
9: ¿Dónde está el puerco? ¿Cómo dije que se llama la canción de banda Quawich? Bueno, saluditos, bye, bye.
1: Abrazos, bye, bye. Bye, bye. Bonito día.
0: A ver, el Andrés García de Miami. Hola, buenos días. Oigan, díganle al pelón que se quite la mano de la boca. No se le entiende mucho, jaja.
1: No, man.
0: Saludos desde Wisconsin. Rafael López Chávez, que siempre se dirige a los mexicanos como los, ¿qué? Tritanics. Por cierto, yo también bajo el volumen cuando esas personas se comunican al programa. Viva el Tri, hasta donde se llegue, dice. Inutilandia, el mejor programa de la Unión Americana. Abrazote.
1: Ay,
0: fabuloso día. El Vaselino, que recién se incorporó. Estupendo equipo. Dice, no se suban al barco. Eso. Y, buenos días inútiles. Así se vivió el partido ayer en Aurora, Illinois. Tamales, luz. estuvo ahí, los tamales se acabaron antes de que el partido empezara, pues, ¿cómo no, güey?
1: Como las palomitas antes de que empiece la película, Antonio.
0: Bueno.
1: Normal, normal.
0: Normalito, normal, exactamente. Además, te haces un hoyo a la bolsita, Dari.
1: ¡Antonio!
0: ¡Corte, corte, corte!
1: ¡Ay, Dios mío!
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11: El director técnico de la selección mexicana reveló este martes que estará analizando junto al personal a su cargo el encuentro de Inglaterra contra República Democrática del Congo, de donde saldrá el rival del Tri en la ronda de octavos de final. Asimismo, el entrenador dio su opinión por separado de ambos conjuntos, a los cuales califica como equipos intensos y con buenos jugadores. Lamentablemente, los festejos por el triunfo de México ante Ecuador se han desbordado, y es que la Secretaría de Seguridad Pública de la Ciudad de México informó el lamentable fallecimiento de 3 personas que acudieron a las celebraciones en las inmediaciones del Ángel de la Independencia. Se trata de un hombre de 44 años, una mujer de 19 y otra de 48. Serena Williams cayó derrotada en un emocionante partido a 3 sets en Wimbledon ante Maya Jones. Yo soy Darinka Talavera y esto fue Contacto Deportivo.
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0: Antonio.
1: De América. Yo soy.
2: Y acaba de iniciar el partido ante Inglaterra, nuestro próximo rival, y el Congo. Vamos a analizar, Daria, las potencias
0: claro
2: que trae
0: que
2: cada,
0: sí. Vamos
2: cada
0: a estar
2: selección.
0: Siguiendo paso a paso, Antonio, este partido.
2: Paso a paso.
0: Claro.
2: El equipo congoleño contra ingleseños.
0: La pasa.
2: La pasa.
3: ¿Cómo?
2: La Paco, esta, ¿oh? Esta, esta mesa de trabajo ya está muy atenta.
0: Ya.
2: La pasa a Congo.
3: ¿Qué?
2: La lleva.
0: La juega. La regresa.
2: La lleva a.
0: ¡Ah!
2: Juega. ¡Ah! Centro. Cabecéllele.
0: De aquí al estrellato, Antonio.
2: Juegale. ¡Ah!
3: Bueno, bueno.
2: Está ya. Bueno. Con ustedes, el Tico Solano.
3: Hola, hola, hola Darinka, hola, hola mi querido Toño, felicidades por ese gran triunfo de ayer en el Azteca, la verdad que,
0: gracias.
3: Que ayer lo decíamos y de la comparación que la gente hace, esa rivalidad que hay generalmente en Centroamérica por México, por ser el equipo grande del área durante mucho, mucho, mucho tiempo, entonces estaba esa parte que unos querían que sí y otros querían que no, yo lo que digo que lo importante es CONCACAF, que ya va sacando pecho, ya dos equipos, está Canadá, está México, yo creo que va a estar Estados Unidos también, ya en octavos, es algo importantísimo. Lo que venga de aquí en adelante es otra cosa. Pero bien, bien por México, y la verdad que es el discurso muy similar para todos nosotros los centroamericanos que viven, o que algunos que viven en Estados Unidos y otros que nos escuchan también más allá, el tema de cómo nos va a ir a nosotros en las próximas eliminatorias, el trabajo, y no solamente eso, sino lo que tenemos ahí cerquita. Fíjense que El Salvador ahorita está haciendo un campamento ahí en Los Ángeles con la selección mayor, y de veras que ahorita como que nadie le pela porque no tienen la más mínima importancia porque nada ha empezado, pero bueno, ellos están trabajando en eso, están buscando también talento. Están buscando talento en Estados Unidos para ver si esa diáspora salvadoreña, y no solo en Estados Unidos, sino también en Europa, ya encontraron gente en Suecia, como ayer ustedes vieron ese partido de Suecia contra Francia, ya los colores son otros, entonces hay que apelar a esa parte tan importante, como lo de ahora del Congo. La historia del Congo es riquísima también. Un país que fue un reinado enorme en África, uh-huh. Es más, incluía Angola, imagínense, incluía Angola, ya después con el tiempo fue dividiéndose la gran cantidad de naciones en África. Pero muy contentos, yo la verdad particularmente feliz que vi jugar bien a México, independientemente que la gente de Ecuador haya reclamado algunas cosas, pero eso en la cancha fue una superioridad mexicana y me alegra. Ahora que venga el que venga. El que venga y a disfrutarlo hasta donde alcance, y si alcanza mucho más, perfecto, bienvenido.
2: Y si no, pues ya que, exactamente, hay que disfrutar. Es un mundial, es una fiesta, hay que disfrutar. Obviamente habrá nervios del partido que sigue, pero hay que disfrutarlo.
0: Claro.
2: Hay que disfrutarlo.
3: Lo que tengamos, disfrutémoslo. Nada dura para siempre, así que lo que se está en ese momento, disfrútelo, vívalo intensamente. Lo que me llamó, ¿sabe qué me llamó ayer la atención?
2: Sí.
3: En algún momento del partido. El famoso grito, lo escuché, pero yo digo, qué raro, ¿por qué?
2: Se iba a ganar, se iba a ganar.
3: Sí, verdad.
2: ¿Sabes qué pasó? Y tipo, ¿sí? A ver tú, si sabes responderme o dar y toda la gente. Yo, a ver, esto había sido una auténtica pachanga, hasta con los rivales, ¿no? Cuando enfrentamos al mismo Sudáfrica, se le respetó mucho. Con Corea, ya vimos la hermandad que hubo, la conexión que hubo con Corea. Con Chequia, pues no pasó mucho, pero también se veía el despapalle que traemos en conjunto. Pero y todo, hasta ahí todo marchaba como una fiesta. Pero no sé qué ocurrió en el camino, en cuántas horas ocurrió, que los de Ecuador, como que los
0: de Ecuador.
2: Ecuador, los sentí como que. Los sentí como que sintieron ellos que éramos sus enemigos, güey. Como que, no sé, ¿en qué momento hubo como esa rivalidad fuera de.
3: No sé.
2: Control. ¿En qué momento?
3: Hay una responsabilidad también de los medios de comunicación. Yo sí vi mucha gente de Ecuador reclamando. Ayer vi una, o vi ahora, unas imágenes de la gente que estaba en el estadio, que les arrojaron cosas y se ve en la y eso no debe pasar. Claro. Eso no tiene que ir más allá del fútbol.
2: Déjame no vas a crear el punto. O sea, también no estoy diciendo que los de Ecuador lo provocaron, no. O sea, también la afición mexicana se portó mal. Pero en ese aspecto. De la serenata yo no tengo nada que decir, porque a ver, eso de que ahora resulta que les molesta a ellos la serenata.
3: Eso es en todo lado, eso lo hace todo el mundo.
2: Y más en Sudamérica.
3: Así que ese cuento no me lo trago.
0: No se había visto mucho, o no se había visto, pero en Sudamérica sí. O sea, cuando
3: en Centroamérica se ha hecho en algunos países. En Centroamérica se ha hecho.
0: Tranquilo.
2: Acaba de marcar gol el Congo. Al minuto 6:30. En ese momento los congoleños le van pegando en su Mauser a los ingleseños.
0: Y todos con su cara de what.
2: Un gol por cero.
0: Claro.
3: ¿Y quién lo hizo? Guisa. ¿No lo hizo de casualidad Guisa?
2: Lo hizo.
3: Que es el goleador.
2: Sipenga.
3: ¿Cómo?
2: Sipenga.
3: Ah, ok, yo también. Te deseo lo mejor. Sí,
2: Penga.
3: ¿Sabes qué? De lo que me llamó la atención ayer, para terminar con el comentario este, es que uno decía, bueno, hoy las entradas están más caras y la gente que fue, y uno veía las caras y yo decía, no, estos no vienen habitualmente al estadio, estos pagaron lana por venir al estadio. Pero el grito se mantuvo, entonces no es una cuestión social, es una cuestión, o sea, no es una cuestión porque cierto grupo lo pueda cantar, no. Yo digo, ¿qué es esta cosa tan extraña, verdad? Porque se ha transmitido también a los educados, supuestamente. Eso es lo que me llamaba la atención. Pero sí vi imágenes que le caían cosas a la gente de Ecuador y eso no puede ser. Pero bueno, ya esperemos y disfrutemos el triunfo y que los tres de CONCACAF, que Estados Unidos le gane a Bosnia y lo que venga. Vamos a ver si el Congo aguanta. Vamos a ver, voy a ir a ver el partido entonces. Está bien, ya. Los dejo.
2: Ya cállale. Ándale.
3: Ahora no voy a quedar, ahora me voy. Chao.
0: Chao.
2: Adiós, amigo, abrazo. Oigan, aquí tenemos una sorpresa en cabina. Ayer estaba yo en la lucha libre, Dani. De repente veo ahí que publican, no, acá en el FanFest en Guadalajara. Ajá. Pero lo veo así como desnudo, semidesnudo. Semidesnudo, güey, ahí con una bandera de México en la mano, Dani. Y dije, este güey yo lo conozco.
0: Ajá.
2: Yo estaba en su programa, enlazado en Zoom.
0: No tendrá frío, dijiste.
4: Conozco el torso.
2: Le conozco la retaguardia. Yo esa retaguardia la conozco. Ustedes también, amigos.
4: Famosos,
2: ¿no? Lo conocen también. Acá, ayer se enlazó con Sergio Ramos y su banda.
0: Jorge Ramos y su banda.
2: Seguido en TUDN Radio sale en espacios deportivos, como de que era un gran periodista, hermano, vive en San Antonio, Texas. Ahorita usted lo va a reconocer cuando lo presente con ustedes, Antonio Calderón. ¿Cómo estás, amigo?
4: ¿Qué tal? Es un placer estar aquí con ustedes. Iba a decir con todos ustedes, pero sí, todos los que están escuchando programa y nos están viendo en las redes
2: sociales. Mencéalos, acá está.
4: A todos. No, es que luego después ya no te la acabas con la carrilla, ¿no? De por sí ya dices que me conocieron por... Me conocen de tiempo atrás. Ahorita las llamadas, sí, yo también, y no, olvídate, ya las redes sociales... un placer estar contigo también.
0: Ah, muchas gracias.
4: Veo que traen café. No,
2: aquí no. Ah, es que Juanito no ha mandado, güey.
0: Es que no ha mandado.
2: ¿Ya ves, Juanito? Manda café para el invitado, güey.
4: ¿Qué pasó, Juanito?
2: O sea, no, imagínate, dar café y nosotros dos no, güey. O sea, que valgan la pena los insultos que recibo, güey, por los cafés.
4: Claro, wey. No, las maltratadas, el abuso.
2: Dile, Juanito, manda café. Dile,
4: Juanito,
2: si lo digo yo,
4: Juanito, manda café, no, o sea, vengo desde San Antonio, Texas.
2: Dile, buena onda,
4: vengo desvelado. Yo creo que nadie durmió anoche. Llego allí donde me estoy quedando a dormir como al que te gusta.
2: Amigo, aprovecha para dile, tóxico, manda jugos.
4: Tóxico, mándate, tráete unos jugos a la cruda.
2: Cuisillo.
0: Y todo por el pozón.
2: Dile, cuisillo, unos sándwiches.
4: Cuisillo, y pues de una vez unas tortas ahogadas, ¿no? El crudipac, como decía cierto. Aquí en Guadalajara, ¿no?
2: No los pedí yo, güey, ¿eh? No los pedí yo. Los pidió.
4: ¿Dónde está el productor? No, fíjate que. No, hay tanto de qué hablar, ¿no? La verdad, sí, era yo el que estaba ahí, ¿no? Pues te quitas la camiseta y toda la cosa, ¿no? Pues ya te alocas.
2: Y estaba lloviendo, güey, no te dio ahí una.
4: No, fíjate, bueno, llovió de tarde. Llovió después, fíjate que es algo, ya ves que cubre los partidos, se cubren los partidos en la zona de prensa, en los estadios, nada que ver, no estás directamente con la gente, con lo, con los fans, estás en unos estadios en Estados Unidos, tienen incluso pues una ventana, un vidrio, el aire acondicionado, ¿no? ¿Qué palabras podemos decir aquí para...?
2: Tú, tranquilo, nada más no groserías tan...
4: Ah, bueno.
2: Tan así...
4: Malabrotas. Bueno, malabrotas. Iba a decir a todo...
2: Pero te puedes autocensurar.
4: A todo Mauser, como decimos en San Antonio,
2: Ingada.
4: Texas. Ah, ok.
2: Ingada.
4: En San Antonio, Texas decimos a toda Mauser, no, la Mauser.
2: Toda Mauser.
4: Entonces, a toda Mauser está el vidrio, el aire acondicionado, te ponen café, comida, todo. Estás en otro lugar diferente a los aficionados en algunos de los estadios cuando cubres... Y me ha tocado cubrir, la selección mexicana en derrotas ante Argentina, ante Brasil, dolorosas en Houston, en San Antonio, en College Station, uh-huh. Y también victorias. Pero lo que te quiero decir, estás más neutral allí. Uh-huh. Ves que pierde México y pues eres crítico, escribes tus apuntes. Y
2: listo.
4: Las emociones están tranquilas, tú lo que vas, porque como que no te contagia. Pero cuando estás en un fanfest, eso que quiero decir, te contagia, te eres parte de ellos, eres te vuelves un fan, se te olvida que estás chambeando y empiezas a gritar. Yo no tengo se me acabó la garganta y está gritando los goles, estar enojado cuando falla.
2: Y las notas no la peinaron las ecuatorianas.
4: Ándale, no, fíjate. El primer cabezazo de
0: venían muy leones, Jiménez. Le puso venían muy leones.
2: Venían muy leones.
4: Que sí, ¿sabes qué? Eso es lo que quiero decir. Yo lo viví como un fan. Uh-huh. Se me olvidó, te contagia el ambiente, la gente, claro. Las cervezas que te avientan en la... pues se cae en el cabello y como que también eso te ya empiezas a absorberlo, ¿no?
2: Ya.
4: Ya como que...
2: ya me lo cae. No estás esperando con la lupita.
4: El sudor, así que... ¿Qué es el sudor? Pues no, pues dices, no manches.
2: El chelauer.
4: Es el chelauer, te refresca y todo. Entonces, estaba eufórico. Yo estaba nervioso también. Sí. Te digo, eso es lo que también te quería decir. Nunca me pongo nervioso cuando...
2: Chambeas, ¿no?
0: Sí, claro. Claro.
4: Pero dices, ya que metan otros dos, que sean 4-0.
0: Uno para amarrar
4: y vámonos.
2: Es bien normal, yo le he platicado, y Dari se ha percatado. Cuando te platicé de la final con Pumas, que yo lo voy a Pumas.
4: Ah, sí, bien
2: Pumas. Fui a CU, yo le dije, no, Dari, es que cuando, o sea, perdimos y todo, pero mi shock... O sea, mi trabajo no me permitió como,
0: rayarse el Efraín.
2: O sea, como que no capté, ¿no?
4: Aquí hay...
2: Cuanto cayó con el corazón, pues de inmediato chambié. Así, bueno, ya desde hace muchas horas ya llevaba chambeando. Pero hasta que le dije, hasta que llegué al hotel, me cayó el 20.
4: Ah, caray, vine a trabajar. Que
2: no, me cayó el 20 de que perdió mi equipo.
0: Y ya pudo llorar.
2: Hasta que llegué al hotel. Hasta que regresé ya anoche, ahí me cayó el 20 y ya y me puse triste. Pero durante la chamba que estaba en la cancha y todo, entrevistando al Cruz Azul y todo, no afectó pues en lo anímico para nada. Al contrario, quería sacar entrevistas y todo eso. Y hasta que llegué al hotel fue cuando me pegó el... Vi perder a mi equipo, güey, en mi cancha, güey.
4: Y yo alabando al Cruz Azul, ¿no? Cuando los entrevistas.
2: Sí, exactamente, sí.
4: No, a veces hasta los tienes que felicitar, felicidades.
2: No, pero es que eso está bien, claro.
4: Que sea, hay que ser profesional,
2: un buen perdedor tiene que ser así, darle su mérito al ganador. Entonces, pero ahí, insisto, ahí yo no iba con playera de Pumas. O sea, yo iba ahí con playera de TUDN y tenía que sacar mi trabajo. Uh-huh. Y después cuando ya llegué, al hotel no quise ver nada, güey. Nada de repeticiones, porque sí me dolía. Es más, es fecha que no puedo ver yo los goles del Cruz Azul.
0: Pero sí, por ejemplo, Ethel nos estaba platicando, es una compañera que tenemos y que está en Los Ángeles, y nos ha platicado que allá si la prensa, si va a algún estadio y festeja, como que todos la voltean a ver como de, oye, tranqui, o sea, no puedes verte como aficionado, ¿no? Como que allá sí está muy mal visto. Acá todavía sí he visto que algunos pues festejan, por ejemplo, victorias de Chivas. Pues obviamente ahorita con lo del Mundial, pues todos felices, ¿no? Porque estás cubriendo tu selección en tu país. O sea, ¿cómo no te vas a emocionar por eso, no?
4: Fíjate que a nivel selección, debería de aquí en México, yo creo que es más normal que estés, seas periodista, seas de medios, y puedas ponerte la verde, ¿no? O la negra, o la blanca, la que quieras, pero toda la selección mexicana.
0: La que hayas lavado, ¿no? La que hayas lavado.
2: Lo que te encuentres.
4: O el suéter de Navidad.
0: Ay, sí, qué bonito.
4: Lo que sea, ¿no? Pero en Estados Unidos, si tú estás cubriendo y estás en zona de prensa, no puedes traer la camiseta de ninguno de los dos equipos. No puedes traerla, te la quitan. Y lo que acabas de decir, no puedes festejar las promotores, los que llevan a los equipos mexicanos. Ajá. Incluso también en los equipos de, por ejemplo, en San Antonio no hay MLS, pero ahí está la USL.
2: Ajá.
4: Entonces está San Antonio FC, que también me ha tocado cubrir algunos. Antes me iba nomás a comer un sándwich, ¿no? Y la soda que te dan ahí, y pues ya después veías las reacciones en la repetición, ¿no? Porque te duermes un ratito, ¿no? Pero no te permitían traer una camiseta del equipo, no te permiten, aunque el mismo equipo no te dice, no te puedes poner nada de lo de San Antonio FC.
2: Aunque yo creo que eso está bien, a mí me parece que eso está bien, a nivel, si vas a chambear, no tienes por qué traer una camisa del equipo, del que sea, al que le vas. Sí. O sea, no puede, ni que sea local, ¿no? Aunque no le vayas al equipo que estás cubriendo, pero no puedes traer una camisa. O sea, yo creo que yo ahí sí estoy de acuerdo con ellos. No puedes traer una playera y entrar a un estadio apoyando a algún equipo, al que sea.
4: Sí, claro.
2: Trabajando.
0: Profesional, Antonio, profesional.
2: Ya si vas como aficionado, pues sí.
4: Claro, ¿no? Aficionado sí, pero imagínate, tú haces la nota, haces tu reportaje y obviamente pues con la camiseta... del equipo ya no vas a ser neutral, ya no estás hablando imparcialmente, ¿no? Entonces, pero bueno, yo ayer lo viví como un fan, nadie te dice nada, lo disfruté y bueno, corresponsal de Jorge Ramos y su banda y en mi programa de
2: hoy te enlazas o no, hoy te enlazas o vienes aquí lo hacen, bueno, aquí se enlazan
4: hoy. Me iba a enlazar con la radio La Nuestra a las no sé, ya se me olvidó ahorita. Me dice el jefe, el director de la radio, ahí te mandamos el enlace. Ajá. Para que te metas, pero más que nada he estado cubriendo exactamente eso, precisamente por eso yo creo que me enfoqué en eso, ¿no? La reacción de los aficionados, de la gente. Yo nunca había visto, bueno, tengo la mayoría de mi vida en Estados Unidos. En México nunca, bueno, igual, pues nunca se vive un mundial todos los días, cada año, ¿no? Pero fue increíble lo que se vive en México, lo que me tocó estar en la Plaza Liberación aquí en Guadalajara. Pues, se me hizo algo increíble.
2: ¿Cómo ves el ambiente de los zapatillos?
4: No, la verdad es otro nivel. Mira, en Estados Unidos el fútbol no es el primer deporte, por supuesto. Nada que ver con... Nada que ver. Estados Unidos...
0: Americano.
4: El americano, el básquetbol, pero el mundial... Como si nada, no hay fiesta. Entonces por eso dices, vámonos a México, ¿no? Vamos a Guadalajara, sí, claro. Vamos para acá, porque allá no hay ambiente. Excepto me sorprendió en un partido de México, en la cantera, es el área de los centros comerciales. Ajá. ¿Qué te gusta? Más bonitos ahí de la ciudad, en la parte norte, donde viene la gente rica y pues nada que ver con donde yo vivo, ¿no? Pero bueno, a veces, de vez en cuando. Y entonces, allí hicieron un fanfest. Para celebrar la selección mexicana.
2: Ajá.
4: Pero así que tú, yo nunca he visto a un fanfest de americanos, de gente anglosajona o afroamericanos que se reúnan a celebrar un partido de Estados Unidos.
0: Ya.
4: Están en los bares, están en los restaurantes, pero y no toda la gente en general, pero no dicen vamos a juntarnos en un fanfest, en un área, en una plaza.
0: Nosotros ya hicimos junta para el dominguito, o sea, nosotros ya estamos organizados para el domingo, ¿eh? O sea,
2: bueno. Vente para acá, amigo,
0: ya dijiste. Hasta reservación, no, ya tenemos padre. Todo, ya listo. Y es que hay muchos memes en internet y justo te iba a preguntar eso. O sea, porque lo que nosotros vemos en internet es que los aficionados de repente se echan un cántico ahí medio, ¿no? Los aficionados de Estados Unidos, y que son muy poquitos y como que pues escucha, no hay pasión, mi bro,
4: hay la pasión.
0: Pero aquí pues es completamente diferente. Tú que ya lo viste allá, o sea, ¿lo confirmas? ¿Lo desconfirmas?
4: No, yo lo confirmo, es lo que te estoy diciendo, es increíble, lo confirmo.
2: ¿Lo subconfirmas?
4: Lo confirmo, lo reafirmo, lo amarro de que realmente no se vive lo mismo en Estados Unidos. No, y Canadá peor, no, ahí se quedan dormidas la gente del estadio, vacío los estadios. Creo que escuché, no me crean, ¿verdad? Así voy a taparme la boca así como el jugador ecuatoriano para hablar. Sí, cierto, ¿verdad? Para decir que inclusive escuché que hasta iban a regalar entradas a veces. Meter gente, acarreados, cuéntanse, para que tiendan los estadios.
2: ¿Neta?
4: Sí, en Canadá.
0: Es que sí, o sea, muchos se ha escuchado del Mundial en México, de ahí le sigue en Estados Unidos, y en Canadá casi no se ha visto nada. Y ¿no? Yo soy adicta a las redes sociales, o sea, yo sí siempre estoy metida ahí viendo qué hay, y no he visto mucho color así del Mundial en Canadá, ¿no?
4: Pues no se oye, no se oye, ¿no? O sea, Canadá no se oye, ni los aficionados. Y incluso la ceremonia de inauguración de Canadá, creo que fue la flojita también, no fue tan buena. Y bueno, pues no, la verdad, la fiesta la tiene México.
2: Ah, pues
4: la fiesta está aquí en México.
2: Sí, la neta, nosotros nos llevamos el mundial en cuanto a eso. Obviamente ya pusimos un tache, ¿no? Unas situaciones lamentables de que a veces mucha raza no se comporta como tendría que ser.
0: Sí. Se desconectan.
2: Y eso ha derivado en pleitos,
4: en muertos también en muertos, la Ciudad de México.
2: Sí, en accidentados. Forma. Sí. Pues hay mucha raza que se desconecta, como dice Dari, de lo que tiene que ser. Y lamentablemente actúa de forma irracional, ¿no? Uh-huh. Pero son pocos.
0: Que bueno, o sea, lo que sucedió ayer fue por tanta gente que fue. Obviamente, pues las autoridades no pueden medir cuántas personas por supuesto, van. Sí. Pues es como de acceso, obviamente, pues al público. De tanta gente que fue por aplastamientos.
4: Sí, que declararon asfixia, ¿no? Pero yo sí digo también, la verdad, también la gente debe ser responsable.
0: Sí.
4: ¿Verdad? Por ejemplo...
0: Si estás viendo que está peligroso, pues mejor no te mires.
4: Sí, no, yo también, por ejemplo, ahorita venimos de varias... Viene mi hijo, mi hija, mi hijo también regresa de varios años desde no venir a Estados Unidos con su esposa, que también le mando un saludo. Se llama igual que yo, el primer nombre, Jesse Calderón. Ajá. Mi primer nombre también, nadie lo conoce, pero bueno, Jesse. Siempre Antonio Calderón. Le mando un saludo, pero le digo, ¿qué onda? Vamos al FanFest, hijo. No, papá, dice, no, es que yo vengo con mi esposa y no, la verdad no quisiera. Y lo que te quiero decir, tomas tus precauciones. Si eres una persona ya de la tercera edad, ¿verdad? Que yo pues no estoy tan lejos de llegar ahí. Te cuidas, ¿no? Si tienes alguna condición física o de salud, pues ¿para qué meterte entre toda la gente, no?
2: Sí, que es el tema. Por ejemplo, Dari, no te platiqué, pero...
0: Pero cuéntame,
2: aquí hubo eventos de Maná y de Alejandro Fernández en la Minerva, ¿no? Sí. Y hubo miles de personas, con Alejandro fueron 250,000 personas oficiales. Imagínate un mundo de gente. Y tengo una vecina que fue, uh-huh. Y está bien, pero se fue con tres sobrinitos de 9, 7 y 4 años, uh-huh. Que tampoco está mal, ¿no? Pero dice que por poco los asfixian.
0: Sí.
2: Entonces, pero a ver, no estoy diciendo que no vayan, ¿no? Con los niños. Pero hay que echarle tantita...
0: Sí, o sea, no te metas donde está toda la gente. Ponte un ladito,
2: claro.
0: Trata de cuidarte. Ahorita, de una de las cosas que también he estado viendo que está muy padre, uh-huh. Ya casi nos vamos al corte, ¿verdad? Uh-huh. Cada vez hay más mujeres dentro del fútbol, o sea, más aficionadas.
2: Está chidísimo.
0: Ya no es así como que, híjole, ya no, por ser mujer no quiero ir, porque qué tal si pasa... O sea, puede pasar, porque siempre hay de verdad descerebrados que no entienden, no tienen conciencia.
4: Desgraciadamente, ¿no?
0: Pero en el FanFest, en los conciertos, en las celebraciones, hay muchas mujeres.
2: Y beso y beso con los coreanos.
0: Ah, eso sí. Y beso con el coreano.
2: Y beso con el coreano. Y beso de los chipucios.
4: No, y también he escuchado que las manos por donde quiera, ¿no? El montón de pulpos que también se encuentran, ¿no? Pues imagínate.
0: Bueno, pero cada vez hay más chavas.
2: Y manos.
4: Y más pulpos.
2: Corte, ahorita regresamos.
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11: Me responde, ¿por qué no? Pero viva México. ¿Y ahora qué va a decir él? Oh my God, oh, ¿por qué Dios? ¿Por qué permites que los mexicanos avancen? Oh, si yo soy anti-mexicano, oh Dios. Permito un mensaje ya, mi último. Creo que de todos los que he mandado, no sé, hace el minuto y medio. Rápido, ir amargado. De las palabras que yo digo, yo soy el único responsable. No tienes por qué buscar culpables. No sé por qué involucras a Toñito. Ahora sí que ya somos adultos todos. Todos nos hacemos responsables de nuestros actos. No veo por qué estés buscando...

0: involucrar a Toñito, si traes algo contra él, pues díselo personalmente, habla con él, pero no estés exponiendo esas cosas al aire, cuando él en ningún momento ha celebrado cosas que yo haya dicho, o mucho menos lo que pasan en los festejos. Tantita cabeza, ahí se ve la inteligencia que te cargas.
1: Eso, ya está mi Jiki, abrazote. Oye, que precisamente ayer platicando con mi Dari, ¿te acuerdas de la charla que tuvimos? De que... inútil, acá en vivo.
2: Falta para la foto, Quiñones.
1: Falta para la foto, Quiñongas. Ahí está. Eso.
3: Nada más que 10 segundos, imagínate.
1: Ah, no, Toño.
2: Ahí está.
3: ¿Qué tal, cómo estás?
1: Que cuando me tengo que balconear, de repente ponemos un audio y ando haciendo otra cosilla.
2: Ya te regañé,
1: Y a veces no escucho, a veces no escucho todo el audio completo. Y de repente termino diciendo, muy bien, amigo, gracias. Entonces Dari dice, a veces vas a entender que estás apoyando lo que dicen. Ajá. Con el,
2: muy bien. Eso, carnal.
1: Pero yo lo hago como inconscientemente, güey. Pero no es porque... La verdad es que en algunos...
3: Ah, ¡ay, güey! Cuidado, güey.
1: Casi empata ya Inglaterra, que ya los trae en jaque, ¿eh? Ya Inglaterra
2: casi trae gol,
1: en jaque.
2: Casi gol, Antonio, casi gol.
1: Casi gol, ya tiene unos 10 minutos,
3: un cachico. Así se dice en japonés.
1: Cachico.
3: Cachico.
1: Cachico. Tiene unos 15 minutos que Inglaterra trae en jaque ya al Congo, a ver cuánto aguantan. Pero algo que les decía, que en ese avionazo, sin querer queriendo, que le doy a mucha banda, porque ando haciendo otras cosillas, termino diciendo cuando termine el audio. ¡Muy bien, carnal! ¡Gracias! Entonces, dice la Dari, ¿se puede prestar al aire?
2: Ya no le manden audios.
1: ¿Al aire? ¿Cómo no, Mesa? ¿Se puede prestar a que el aire se escuche como apoyando a...
3: No, sí, es cierto.
1: Que dicen, ¿no? Entonces, pero eso es, güey. Me estoy balconeando. A veces a algunos no les hago todo el caso del mundo, pero no es porque no quiera, sino porque de repente me llegan algunas...
3: Claro.
1: Mensajitos o
2: para
1: algo.
2: Para que le sigan mandando cafecitos.
1: Para que me sigan mandando cafecitos. Sigan mandando cafecitos. Eso sí.
3: No, con eso se acepta. Como que...
1: Oigan, abrazo al buen Moisés Troncoso y a su hijo Isaac y a su nena, a su hija, que como siempre nos escuchan. Bendiciones, mi hermano, abrazote. Y ahí estamos. Échale a mi Isaac, ¿eh? Que es portero, el Isaac.
2: ¿A poco?
1: Es portero de las Águilas de la América.
3: Vamos.
1: Anda ahí entrenando. Entonces, y le encanta la lucha libre. Ay, y entonces, un abrazote al buen
2: está chavito,
1: Isaac,
2: ¿verdad?
1: Que Dios lo bendiga. Está chavito, sí, que tiene como 12 años tiene el Isaac. A veces hablo ahí con él, el buen Isaac. Abrazote
2: ¿sí
1: y al buen Moy. ¡Dale! Más o menos no me entiendo. Bueno. Me tiene que traducir el Moy.
2: Ay, Antonio,
1: digo, hola Isaac, hola Isaac. Y le Isaac, ¿qué dijo?
2: ¿Pero qué?
1: ¿Qué dijo?
3: Habla inglés.
1: Y ya el Moy entra ahí. ¿Qué, cómo estás, Isaac? Habla medio gangoso, dice el Isaac. Ese marranito habla gangoso.
2: Ay, qué bonito.
3: Oye, ¿qué?
1: Pero el Moy
3: qué salvada, eso. Del Congo.
1: ¿Qué salvada del Congo?
3: El Congo.
1: Congo. Ahí está. Congo. Vamos con llamadita, a ver. Buenos días, ¿con quién hablamos?
4: Buenos días, Toñito, buenos días.
1: ¿Otra vez, tóxico?
3: ¿O es el que iba a mandar las tortas ahogadas?
1: Güey, tú no me quieres, güey. Estás viendo que me traen jaque por el Juanito, que a veces lo meto doble y que los minutos que sea.
4: No, no.
1: Tú ya hablaste hace rato.
4: Déjame hablar.
1: Güey, me van a hacer pedazos también tú, güey.
4: No.
1: Espero que ese cheque te llegue bien, güey. Aunque sea, güey, para que valga la pena los...
4: ¿Cómo se llama tu invitado?
1: Okay.
3: Ah, ya van a tirar. Antonio Calderón.
4: Antonio Calderón. ¿Qué es lo que dijo que pidió?
3: Tortas ahogadas, dijimos, ¿no? ¿Qué fue lo que pidió?
1: Sándwich.
3: Sándwiches y jugos.
2: Sándwiches
3: y jugos.
2: O
3: lo que te preste, ¿no?
4: Ok, sándwiches y jugos.
1: Jugos.
4: Ok, ya está la orden, ya va a llegar. Los sándwiches los está mandando el cuisillo. Los estoy mandando
2: qué
4: yo.
2: Qué bonito.
4: ¿Para qué?
3: Qué bonito.
4: Para que vean lo tipón y hablador que es el Juanito.
3: Ya me
4: mandé.
1: Ah, tómala, Juanito.
2: Lo hubieras mandado antes de que yo me gastara en mi desayuno, también no mames.
3: No, ya pasó por Starbucks.
1: Ya ha llegado antes, también
3: te callo. Ah,
2: sí, cierto.
1: Tómala, Juanito, en tu cara, tú no andas de hocicón, que no mandas nada.
4: Ahí está, ya llegan tus juguitos.
1: Ya llegan,
4: ok. Como siempre.
1: Échalo, pues, mito.
4: A ti te ordenó, mira, te mandé una ensaladita, porque como estamos a dieta, no puedes comer pan.
1: Ensaladita, mira, muy bien, qué
4: bárbaro. Para nuestro invitado y para la gavintita, su sandwichito de pollo.
2: Ay, qué chulada, Pimponcito. Muchas gracias.
4: No, ya está bien. Ya saben que aquí los queremos y es cortesía de los amigos de Nicisillo. Yo pongo los jugos. Así es que mando saludos a todos los que nos escuchan y a nuestros adultólogos, menos al chicón del Juanito, porque ese nada más habla y meten problemas tan tóxicos. No. Aquí sí mandamos, no andamos con fregadero.
1: Eso, ya está.
4: Y te digo.
1: Eso, ay, güey.
3: Saludos. Abrazo. Muchas gracias.
1: Bye. Estuvo el toxiquín. Gracias por todo. Dice acá, saludos inútiles. O dice, hello, Dare.
2: Hello.
1: ¿Cómo estás, Zuli? ¿Cómo estás, Toño? ¿Contentos? No por el triunfo de México. Ahora, ojalá que le toque Inglaterra el domingo. Qué bueno que hay alegría para todos los mexicanos.
3: Y es que empata.
1: Que nos hace falta, sí, la verdad. Saludos a toda la banda y el alma del programa, Juanito.
2: Ay, sí.
1: Atentamente, la esposa de Juanito, dice.
2: Ah, bueno.
1: Gilbertón, cerdo, bola de güeyes. Si todavía no se ha ganado nada. Y dile a Oso del Tracatrán que no me voy a subir al Titanic. Ya son campeones del mundo. Pues déjanos festejar y cállate los hocico, Gilbertón. Ahorita no nos amargues los días. Es que los haters se la sacan con el tema de que han ganado. Pero antes era, no le van a ganar a nadie. Y ahora cuando ya estamos ganando, que han ganado, nunca les vas a ganar.
3: Es que son aficionados de closet, la verdad. Ellos dentro de sí mismos, por eso tienen ese coraje, por eso tienen esa frustración.
1: Diles que Ingarinani.
3: ¿Cómo dices?
1: Ingarinari.
3: Parece como 90 en inglés, ¿no?
1: Ya sabes qué, pero al revés.
3: Ah, ok.
1: Es Ingarinani.
3: No, pero y luego si me esperan acá a la salida.
1: Está en Estados Unidos.
3: Bueno. El problema es que voy para allá.
1: Vas para allá, sí, cierto.
3: Bueno, pero en Estados Unidos no tengo miedo.
1: Está bien.
3: Allá estoy en mi barrio. Allá sé dónde esconderme, ¿no?
1: Y tu barrio te respalda, sí, cierto.
3: Mi barrio me respalda.
1: Buenos días, Toño Dari. ¿Será que el funcionamiento de la selección mexicana tiene que ver con el trabajo de Rafa Márquez? Puede ser también, claro que sí. El Conce, ahí va.
5: Hola, saluditos. Saluditos a las dos.
1: Saluditos.
5: A las dos personas que se encuentran ahí en cabina.
2: Tres.
5: Porque yo pienso que el vaselino ya no está, ¿verdad? Pero bueno, saluditos. ¿Qué les iba a decir? Sí, o sea, hay que festejar, pero ahorita todavía no es el famoso quinto partido. Ahora tiene que ser el famoso sexto partido. Darinka, uh-huh. Yo sé que...
2: Definitivamente. Te
5: lo que tengas que decir ahí, pero no... Ahora no, tiene que ser el sexto partido, ¿eh?
2: No, de acuerdo.
5: Pero bueno, hay que festejar, sí, yo también ando festejando. Y ahora sí que hay que pensar cosas buenas, ¿eh? Como, ¿y si México fuera campeón? No creo. ¿Y si sí?
1: ¿Y si sí?
3: Es la repetición.
5: ¡Viva México!
3: Van dos. Es la repetición. Dije, ya van dos.
5: Bueno. Saluditos.
2: Saluditos.
5: Hasta la vista.
1: Baby.
5: Darinka.
2: ¿Qué pecho?
5: Eres my love.
1: Eso, papá. Eres my love. Ahí está. Otro mensajito. Por poco y caigo el otro gol del Congo, ¿eh? ¡Wisa!
2: Uh-huh.
1: También botando los nombres, güey. Centro por derecha.
2: ¡Ah!
3: ¡Cerca!
1: Con los evitos. No sé qué. Sí, con la patita derecha.
3: El poste.
1: A mí se me hace que se los van a andar echándolos. Aunque te voy a decir algo. Hace rato los habían en friega los del Congo. Pero... Ay, güey, minuto 42 con 23 segundos, 24, 25. 26,
2: Antonio.
1: 27. Ya, es lo que te digo. Penal. Y sí, van a marcar penal. Van a marcar penal. Ah, clavado. ¿Sí? Dice, no.
3: Clavado y amarilla,
1: No,
3: amarilla.
1: Penalty kit.
3: Tiene que ser amarilla.
1: Dice, clavat.
3: Y
1: dice,
3: tiene que, así clavado. Ah, mira, clavat. Eso entendía su inglés.
1: Clavat. Dice, que los puse en el Kane.
2: El Harry Kane.
1: Que los puse en el Kane, por tramposo. Ah.
3: Es tarjeta amarilla, ¿no?
1: Dice amarilla.
3: Vamos a ver.
1: Amarilla, a ver. ¡Uy, güey!
3: En otro inglés se dice diving, pero en...
1: Clavat.
3: Clavat, ahí está. ¡Ah, no!
1: ¡Sí lo pega,
3: Espérate, sí lo tocó. Sí lo toca con la mano.
2: El portero es el que toca.
1: No, pero no.
3: A ver,
1: pero
3: o él va para él.
2: En esa toma no se vio que lo
3: toca. En la otra sí se ve que le deja la mano al portero.
1: A ver, vamos a ver si lo revisa el VAR o no.
3: No, vamos a ver si le van a pedir.
1: Porque de que hay un pequeño contacto sí lo hay.
3: Espérate, ¿sabes qué? Sí.
1: Sí, le van a hablar. Ya le están hablando.
3: Cuando te ya hablan, la mayoría de veces es que...
1: Dice, what a woman
3: Lo único que no estoy de acuerdo es de que el VAR no te tiene que decir qué le vas a decir. El árbitro tiene que revisar, se supone, y tomar la decisión.
1: Ya lo va a ir a revisar. Sí.
3: Revisión casi 95%
1: revisión finalizada.
3: Ah, caray.
1: No, nada. Mira.
3: Pero te digo, eso es lo que no entiendo. ¿Quién toma la decisión? Se suponía que el árbitro tenía que tomar la decisión. El VAR le dice sí o no.
1: ¿Por qué hablas tan fresa, Antonio?
3: Oye, mentira. Es la segunda vez que me dicen eso. Yo creí que no.
2: Eres muy fresh.
3: Pero
2: si el VAR se da cuenta de que pues no hay algo
3: Ahí se la pregunta ahora, porque yo una vez hablé con un árbitro, con dos árbitros, y luego con tres, y luego...
1: ¿Semidesnudo o normal, güey?
3: Estábamos en el sauna.
2: Antonio, andas muy cachondo.
1: Ya lo vi, semidesnudo sin rock.
2: Es real.
3: Es que es en México, ¿no? Lo que pasa en México se queda en México. Sí. Pero se supone que el árbitro tiene que checar la jugada y decidir. Entonces, ¿quién decide, el VAR o es el árbitro?
2: Pues el VAR dice, pues, o sea, no hay nada claro, hay que revisarlo, revísalo tú, ¿no? Pero si ellos ya dicen, no hay nada, pues no hay nada, ¿no? ¿O qué?
3: Por eso, no, pero ¿quién toma la decisión? Entonces, ahorita la está tomando el VAR.
2: Bueno, eso es...
3: ¿Verdad? O sea, yo entendía que el VAR era, mira, ¿sabes qué? Algo se ve medio raro.
2: Podría ser.
3: Uh-huh. ¿Por qué no mejor te fijas? Revisa. Tú eres aquí el machín, ¿no? Uh-huh. Y entonces... Así tomar, pero el árbitro se supone que es la autoridad. Entonces ahora la pregunta es, ¿quién es la autoridad? O sea, el VAR te dice, sí, no, síguele jugando. No, el árbitro se supone que tiene que checar la jugada y decidir.
2: Sí, pues, o sea, cuando es como muy polémico, ¿no? Porque al final los que están en el VAR, pues también son árbitros.
3: Ahora, podemos ser la parte en que no quieren perder el tiempo también, ¿no?
2: Podría ser, también ese es un...
3: Decisiones que siguen jugando porque se va a perder el tiempo.
2: Uh-huh.
3: Pues, pero se supone... Cuando empezó el VAR,
2: ese apoyo
3: era una herramienta de que podía tener el referee, el árbitro, para tomar la decisión. Pero ahorita en este mundial he visto que el VAR está tomando las decisiones.
2: Sí, al final yo creo que también aprovechan el tema de la tecnología, ¿no? Porque cuando empezó el VAR ya no es lo que tenemos ahora, bueno, lo que ahora se maneja, ¿no? Ahora
3: bueno,
2: ya hay mucho seguimiento, ya lo de los vectores, cada vez es más tecnología, no sé cuántas cámaras al mismo tiempo están funcionando, el chip del balón, o sea, como que ya todo ha avanzado más, tal vez como para apoyar todavía un poquito más, ¿no?, el trabajo del árbitro central. Siento que podría ser más por eso.
3: Sí, exactamente. Incluso al principio el VAR, creo que ni siquiera eran árbitros, no estoy seguro, corríjame si estoy equivocado, pero cuando comienza el VAR no eran necesariamente árbitros, eran técnicos que te decían, hey, hay una jugada media rara.
2: O sea, ahorita, gente que se había manejado con cámaras y demás.
1: Otra jugada más de peligro de Inglaterra, cabezazo del portero, otra tajadón del portero, del Congo.
2: La juega.
1: ¡Venga mi Congo!
2: ¡Ay, sí!
1: ¡Venga mi Congo!
3: Suena como a bebida también, ¿no? Una conga, Congo, ¿no?
1: Ajá.
3: Hay una bebida que se llama, dicen que hay una bebida que se llama conga, creo.
1: Conga, sí. Conga.
3: Sí.
1: A ver, otro mensajito por acá, aguántame. A ver, para sacar los mensajes porque...
6: Por fin me reporto el Chepe Chep.
1: Hecho mi Chepe Chep.
6: Desde Houston. Ya saben que había quedado vetado desde que los poderosos Pumas le ganaron a mis Super Águilas. No había mandado y ahorita ya me levantó del castigo. ¿Qué crees, mi chicloto? Saludo a la distancia allá hasta Chicago. ¿Qué onda? ¿Qué, todo bien? Sí, ni cuenta te habían dado. Ay, qué bueno. Ya sabes, ahí cotorreando, escuchando. Quiero aclarar dos cosas. La primera, ¿por qué me quieren pedalear mi bike? ¿Qué vale, Fuerza Puma? ¿Qué? ¿Qué vale? ¿Cuándo yo he cascado tus bombochas? ¿Eh? ¿Qué vale? Él está tirando duro a la brisa y la brisa irá. Es de Acámbaro. La Brisi es para Miguelito. La Brisi es... Ella y yo tenemos una relación muy fuerte, ¿eh? Porfa. Buena onda, mi Fuerza Puma. Respetillo desde chiquillo y sin albur. Oki, roki. La segunda, a todos los hijos de su Ingarinani que criticaron a mi selección y que criticaron sobre todo a los naturalizados, a chiflar a su flauta de aquí. No se suban este camión. Si se descarrila después, no importa. No se suban este camión. no se suba a chiflar a su flauta, a chiflar a su flauta, engane nane por allá, no van a hacer nada, y que no los cuentan como mexicanos, a chiflar a su flauta, por favor, no quieren ni que comente, que le a chiflar a su flauta, y nada, saludo a la más bella, hermosa, preciosa, a la que le cantamos corazón de qué.
2: Melón,
6: ¿de
2: melón, okay? Melón.
6: Ok, bueno,
2: estamos en Chepeche. Abrazos. Oigan, ahora también hay un comentario que yo no estoy de acuerdo, porque dicen, mídanse en cómo festejan, porque después el golpe puede ser más fuerte. No, yo no estoy de acuerdo con eso.
1: No, pues claro, no.
2: Que no.
3: Ah, perdón, no sé, yo pensé que era literal, el golpe físico.
1: Yo creo que todos...
2: Ah, bueno, eso sí, porque ya una desveladita estos años ya como que... Dices,
3: no, pero también esas aventadas hacia el... ¿Cómo se le llama? Cuando...
2: Quiero volar
3: y avientan a las, a las personas, mujeres, hombres... Y ahí sí, de esa festejada, el golpe puede ser fuerte, ¿no?
1: Se les cayó un coreano el otro día.
2: Sí.
3: ¿En coreano? ¿Y todos se los cobraron?
1: No, hasta eso no.
2: Ay, también en una cobija, sacaron una cobija ya bien vieja, también no se pasen. Y aventan una chava y cuando cae, ¡pum!, se rompe la cobija. No,
3: ayer sin cobija vi que se aventaban puras chavitas ahí en el frente.
2: Se rompió, sí. No, pero a lo que voy es que, pues, hay que disfrutar, ¿no? Este mundial que, pues, está haciendo en México, ni modo que no hagamos sentir que estamos viviendo el mundial en México, que estamos contentos por la selección. Ya lo que venga después, pues ya ni modo. O qué bueno, lo celebraremos mejor. Pero lo bailado, ¿quién nos lo quita, no? O sea,
1: y estamos conscientes, a ver, yo creo que estamos conscientes en la euforia que traemos, de que en algún momento... pues se va a complicar el asunto, ¿sabes? Sí. Por los rivales, pues. O sea, sabemos que si nos toca, ya estamos viendo el Congo, Inglaterra, también va a estar muy sufrido. Y después vendrá Brasil, sí, ¿no? U otro
3: sí,
1: más.
3: Sí, es que le gana Noruega también, sí.
1: O Noruega, ¿no?
3: Exactamente.
1: O sea, a lo que voy es que, por más que estemos bien contentos y que está padre, muy, muy por dentro estamos conscientes de que esto tal vez pueda tener caducidad, güey. O sea, de que claro, nos, entre más...
2: Va a durar lo que tenga que durar.
3: Ajá, pero ¿sabes qué? Yo nunca he visto y nunca yo mismo... Y fíjate que yo soy de las personas más realistas que yo conozco, yo mismo. O sea, yo mismo soy de los más realistas que yo mismo conozco, ¿no?
2: Ah, excelente. ¡Qué bárbaro! Sí, o sea,
1: me conozco de mismo. Ahí
2: le agarró el churro del Zuli. Sí, no,
3: pero yo veo la verdad que hay un presentimiento bueno. Y
1: hay una unión
3: y un presentimiento bueno porque
1: todo el país.
3: Se está, y nunca lo vi. ¡Ah, caray! Se vuelve a salvar el Congo.
1: Otra vez Kane, disparo y el portero.
3: Yo sí portero. Siento, y te digo, yo soy de las personas realistas y cuando estoy en un micrófono también trato de ser lo más realista que puedo, pero ahora, si México sigue jugando así, con ese bloque defensivo...
1: ¿Puede pelear? Claro.
3: Puede pelear, está para jugar a cualquiera. Al que me preocuparía, y eso si llegara... En un sueño a la final con Francia.
2: Sí.
3: Y es de Francia.
1: Está yendo hasta la final, güey.
3: Es el único que me preocupa, Francia. Es el único de los que yo he visto, de los equipos fuertes, completos que yo he visto en todo el mundial. Porque con todo respeto, tengo muchos amigos argentinos, vos sabés que la llevo bien con ellos y todo. Yo, de hecho, el Mundial pasado me llovieron las críticas porque yo dije que iba a ganar Argentina, y ganó Argentina. No lo veo fuerte, sin Messi no juegan, no sé, Messi... Pero por eso, pero bueno, pero igual, no lo veo tan fuerte como... Estoy hablando a la medida de México, a qué rival le tendría yo un poquito más de temor... Sería nada más a Francia. Pero México, para mí, así como está jugando, le puede ganar. Bueno, ahorita ya Inglaterra no, pero quién sabe qué vaya a pasar. Le puede jugar a Inglaterra, al Congo, al mismo Brasil, México. Y ya se le ha ganado, la historia nos lo dice, le ha ganado. Y se le puede enfrentar a Argentina. Y yo creo que México también le puede ganar a Argentina. Así como está jugando, ojo.
2: ¡Ay, hijo de su!
3: No, sí, así muy, como está jugando.
1: No.
3: O sea,
2: ¿en qué condición llegaste, la verdad?
3: Así como está jugando México, en ese bloque. Una cosa hay que decir, es un mundial, 4 partidos, 0 goles. No es una coincidencia.
1: No
3: es una coincidencia.
2: Un gran
3: momento. El único equipo, a ver, corríjame. No, bueno, Francia.
1: España, creo que se ha recibido.
3: Bueno, ¿y Francia?
1: Francia ya recibió.
3: No, pero Francia no ha jugado 4 partidos.
1: Ah, no.
3: 4 partidos.
1: Sí, ya. Pues contra.
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2: En la acción de la Major League Baseball, los cerveceros de Milwaukee consiguieron una victoria con 7-2 frente a los Rojos de Cincinnati. La NBA, en colaboración con la FIBA, planea lanzar una nueva liga, pero en Europa, cuyo inicio está previsto para el año 2027. Estará conformada por 16 equipos en total, de los cuales 12 serán plazas fijas y 4 clasificarán mediante méritos deportivos. La selección mexicana fue recibida con gran algarabía a las afueras del centro de alto rendimiento la noche de este martes, ya que cientos de personas se dieron cita en el lugar para ver pasar a su equipo a bordo del autobús que los trasladó desde el estadio a su lugar de concentración. Yo soy Darinka Talavera y esto fue Contacto Deportivo.
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0: ¿En serio? Un día le dije, para. En serio, fíjate que ya es, no es neta, es neta este cotorreo. Ah, mira, pero pones la imagen de...
1: De México.
0: De México, mira, más que golazo. Que
1: ayer de Quiñongas.
0: Ayer le agradecí a todo Colombia porque nos regalaron a...
1: A Quiñongas.
0: No, pero ese corrido... Bueno, los que conocen, los que han viajado a San Antonio, en Estados Unidos por carretera, si tú estás en Juárez, en Ciudad Juárez, estás en El Paso, uh-huh, y vas a ir a Chicago, agarras el 10 y luego el 20, la carretera 20, no necesitas ir a San Antonio, te vas rumbo te vas a Dallas, sin albur.
1: Ajá.
0: O sea, igual puedes ir a Dallas, San Antonio, uh-huh, igual puedes ir a San Antonio a Dallas, pero no, te vas directo a Dallas. O el Metroplex. Y de Dallas ya subes a Chicago. O sea, ¿para qué bajar a San Antonio? O sea, es millas extras. Entonces, por eso les fue mal a los del carro rojo. Uh-huh. ¿Para qué van a San Antonio?
1: Qué poca Mauser.
0: Ya sí, no, si yo no conocían las carreteras.
1: Que vuelven a hacer la rola otra vez. Oigan, ya tengo a Octavio enlazado, pero que me aguante un poquito. Voy a meter tres llamadas.
2: Señor Octavitito.
1: El Octavitito. Tres llamaditas para sacarlas y no trazarme. Buenos días, ¿con quién hablamos? Bueno.
3: Buenos días, ¿cómo están? Buenos días.
1: Buenos días, mi hermano, ¿quién habla?
3: Buenos días a todos, buenos días, Darinka, aquí Martín de Tijuana, superafónico, con tanta gritadera.
2: Y Martín, oye, ¿qué voz traes, oye?
1: ¿Cómo estás, mi Martincillo?
3: No, muy bien, muchas gracias, pues disfrutamos un juego espléndido, como se dice en los clásicos, jugaron por nota, no hubo errores, que siempre eso nos come cuando hay un error que nos cuesta, y ahí están los resultados, mucha alegría, mucho festejo. Pero hay que tener mucho cuidado, ha habido algunos incidentes de fuerza ahí en México, ya dieron ahí un parte, y pues eso es lo que no debe de hacer. Y ya nada más rápido, nosotros hemos sorprendido en muchos aspectos, los números ahí están, y a veces no nos vemos a nosotros mismos, pero cuando los de afuera nos ven, es cuando se pierde la dimensión, y por eso los que vienen de fuera dicen, es que ustedes no tienen límite, ustedes... sobrepasa, ¿no? Y ese es el lo que le hemos estado enseñando al mundo, que a dónde llegan nuestros alcances, y pues ahí está la fiesta, todo lo que da, creo que hubo ahí unos ahogados con tanta ola que hubo, uh-huh, de todo lo que sucedió, luego el clima pues afortunadamente ayudó, pese al retraso, no se vino las tormentas que había habido, mi mamá vive en México, allá está en México, y dos días antes, El domingo dice que cayó un aguacero que decía que estaba cayendo el cielo y todo, pero para el día de ayer el clima hasta en eso se acomodó y pues ahí estamos festejando todavía un poquito y pues ya el que venga pues bienvenido será y sigan jugando por nota, ¿no? Y que las cosas sigan saliendo bien para la selección y ya lo que venga será bien recibido, ¿no, mi querido?
1: Claro que sí, mi querido. Abrazote y muchas gracias, mi querido, por el mensaje. Ay,
3: ¡Bendiciones! ¡Ánimo!
1: Cuídate mucho,
2: ánimo,
1: mi hermano.
2: ¡A cuidarse el instrumento!
1: Hay que cuidárselo muy bien, dale.
2: No vaya haciendo.
1: Es la base de todo. Abrazo. Otra llamada. Ahí vamos, Octavio. Buenos días, ¿quién habla? Buenos días, ¿quién habla? Bueno, a la una. Bueno.
2: ¡Aló! ¿Es contigo?
4: Ok. Pues diles... Buenos días.
1: ¿Qué pasó, mi Gio?
2: Ese Gio,
1: güey, enfadosillo.
4: Nada aquí. También afónico, de tanta gritadera con mis hijos.
2: ¿De puro grito águila?
4: De puro nada, de grito mexicano.
2: ¿Y es diferente al grito águila?
4: Sí, pues desde que la familia, cuando estoy solo, sí, no hay problema.
1: A ver, cuando estás solo, ¿cómo gritas, güey? Solo, a ver, un ejemplo. Solo, ¿cómo gritas?
2: Eso.
1: A ver, ¿con la familia?
4: No, espérate, ya viene.
1: Ahí viene.
2: Ay, Gio. ¿Y qué onda, Gio? ¿Qué cuentas con esa voz?
4: No, aquí, tranquilo, viniendo por la señora. Ya vamos a descansar, vamos a ver los partidos que restan. Y nada, dile por favor a esos Gonzalos que ahorita no se suban, porque estaban ingue y ingue y ingue, que los naturalizados, que esto, que aquello. Y ahora que están dando resultados, que se están entendiendo,
5: Ahí sí, ya. Somos uno mismo. Uo. Ingarinami para eso.
2: Déjalos festejar, pues, Gio.
5: Pues sí, pero es que son dos caras, ¿eh? Uh-huh. Y supuestamente estamos apoyando desde el principio, ¿no? En las malas, y porque son naturalizados y todo, ¿ve? Pero como de por sí los Gonzalos son dos caras chillones, pues qué se les va a hacer. Pero bueno, que se suban, pero ya saben a cuál.
1: Ya sabes a cuál, y que se pasen a gusto. Ya está mi Gio, gracias.
5: Órale, ahí estamos hablando y ahí mañana les hablo.
2: Ya está, amigo.
0: Sin falta, sin falta, por favor.
1: Voy a meter la última llamadita y ya meto a mi Octavito, porque el Octavito ya lo sabemos cómo es de carrera larga y se va a acabar el bloque, güey. Buenos días, ¿con quién hablamos?
6: ¿Qué tal? Buenos días, saludos.
1: ¿Qué onda, Munra?
6: ¿Qué onda, Toño? Ya ventaneaste tu canción con la Ratakis, digo, con la Galáctica, de eso de todo por el chiquito.
1: Todo por el chiquito y todo por el chiquito. ¿Qué onda, güey?
6: Acabé de escuchar a un par de asbatones.
1: Ajá.
6: Que lamentablemente, te digo, analfabetos, mensos, o ya nacieron así, no sé, que no saben escuchar lo que yo dije. Yo dije que estoy en contra de el fanatismo, y el fanatismo te lleva a hacer muchas cosas, como los atropellamientos, las peleas y todo eso. Eso es, para mí es fanatismo, entrar en política o irse a lo racial o irse a lo cultural, eso para mí es fanatismo. Y entonces, a eso yo estoy en contra de eso. Y dijo la mensa esa de la Juana la Loca que dice que nos deje festejar como quieramos. Como quieran, no, hay reglas, no pueden festejar como quieran. Hay reglas, o sea, respetar a la gente que no, a lo mejor no le gusta el fútbol, a respetar sus carros, a respetar sus bicicletas o lo que sea, a respetar si están durmiendo, lo que sea. Hay que respetar un poco. No pueden festejar como quieran. Entonces, a eso es lo que yo me refiero, el fanatismo. Otra, yo nunca le he pegado a la selección. El otro menso que habló, que Kiki, Piki, no sé cómo le dice, que dice que soy antimexicano. Ese es fanatismo también, porque a mí no me gusta la selección, nunca me ha gustado, nunca la he criticado, nunca la he atacado. O sea, me da igual si gana o pierda, no me produce tristeza ni felicidad. Pero ya me dice antimexicano. El antimexicano. ¿Por qué? ¿Por qué esa babosada, esa frase? Siempre. Porque algo que no les gusta, o que les gusta a ellos, que no les gusta a uno, eres antimexicano. La selección representa al deporte de México, al fútbol mexicano, no al país. Entonces, déjense de mentadas. Yo no soy antimexicano. Yo nunca he atacado a la selección. Todos los años que he hablado acá, nunca he atacado a la selección, ni a Aguirre, ni al jugador, ni nada. Esos güeyes son los que han atacado a Aguirre, han atacado a Quiñones, han atacado a la misma selección diciendo que, ay, qué bueno que ya la gente no va a los estadios porque están haciendo rico a Azcárraga y que están haciendo rico a los dueños, a Televisa y que no sé qué, y que Televisa pone los jugadores. Y ahorita mucho festejo, mucha celebración. Y dice Darinka, déjalos festejar. Sí, pero entonces que sea una lección para después, en un futuro, no abrir tanto el hocico o tener cuidado con lo que hablan.
2: Pues sí. En su conciencia queda.
6: Exactamente. Bueno. Siempre se aprende. Entonces, a mí, en parte, me da alegría de que ese tipo de personas que fueron atacadas, como Quiñones, como Aguirre, se está dando una tapadón de boca. Esa cosa es lo que a mí luego me late. Uh-huh. Cuando los atacan tanto, que cuando les cae en la boca, eso a mí me late.
1: Eso.
6: Y ahí está Quiñones, es el mejor de la selección que se ha visto, y les dio un tapadón de boca. Que ya no cabía en Colombia, que en Colombia ni lo querían y que por eso se había venido a México. Ahorita Colombia lo quisiera tener allá.
1: Eso sí, mi Munra. Ya está, mi Munra, gracias.
6: Oye, saludos, disculpe al señor realista. Menos mal que dice que es realista y dice que ya en la final con Francia.
0: bueno, ¿a qué vas a un mundial? ¿A qué vas a un mundial? ¿A qué vas a un torneo? Claro. Hay que tener esa mentalidad. No vamos a ir cuando te metes a la cancha como jugador, cada partido juegas a ganar.
6: Como jugador, pero hay algo que no está en tus manos, entonces tú no puedes.
0: No, es que yo aquí tenemos el micrófono.
1: A nuestro invitado.
0: El derecho de
1: a nuestro invitado no me estás peleando, güey. Sácate ya la chilacate, Munra.
2: Abrazos. Adiós, güey.
1: Con ustedes, Mi Octavito, el cumpleañero. Ay, qué bonito es.
7: Hijo de la... ¿Cómo están, muchachos? ¿Cómo les va? ¿Cómo le va, señor Murillo?
1: Mira, güey. Te voy a regañar, güey.
7: ¿Empecé esto con Toñititi o con P? No.
1: Te voy a regañar, güey.
2: Es su cumpleaños.
1: Octavio.
7: ¿Por qué vas a regañar?
1: Fíjate, güey. Ayer me dijiste, amigo... A las 11, pues para que me den más chance. Que te metieron de Munir de América, güey. Che ridículo, güey. De todos te desmañanaron, güey. O sea, y a ellos no le dijiste que no, güey, ¿verdad? O sea, nomás conmigo abusas, güey. Qué poca madre.
7: Abuso, wey, contigo, sí. Desde, ¿cómo estás, Toño Calderón? Qué milagro, ¿cómo te va?
0: ¿Qué tal, mi estimado Octavio, el historiador?
7: ¿Viste cómo le di la vuelta al Toñito Murillo cuando me estaba regañando?
0: No, muy bien.
7: A cambiar de tema. A ver, yo era un hijo mal portado y sé perfectamente que cuando mi mamá me regañaba, lo mejor era cambiar de tema. Claro. ¿Sí o no, Dani?
2: Efectivamente, señor Octavito.
7: Efectivamente, como dirían en francés, así no se dice, pero bueno, en fin, ¿cómo le va, señor?
2: Oiga, señor Octavio, ¿recibió su regalo de cumpleaños ayer? No, bueno, así no sé, pero la selección mexicana ganó ese partido y se lo habíamos dicho, ojalá que la selección le regale eso de cumpleaños, ¿no? ¿O qué?
7: Ah, sí, claro, o sea, ¿qué mejor regalo que eso? Porque aparte de todo... Qué marco tan extraordinario fue el estadio de la Ciudad de México el día de ayer. La gente cantando, metida en el partido, metida en su papel de ser un equipo o ser un público local que al final del día pesó muchísimo. Yo les puedo decir, yo no estaba cerca de la cancha porque normalmente siempre estoy en cancha, pero ahora pude ver a los jugadores ecuatorianos cuando salían. Lo primerito que hicieron fue voltear a ver las tribunas del estadio y ahí México metió el primer gol. O sea, ahí fue el 1-0 de este partido, fue ese momento en el que los ecuatorianos voltearon a ver. Porque ahora la manera en la que sales a la cancha es completamente distinta a la de antes. Sales y te encuentras la tribuna... lateral, que es enorme, te la encuentras de frente, llena, todo el ruido. Creo que ahí Ecuador entendió por qué les decíamos que el Azteca va a pesar, el Azteca les va a pesar. Y ellos decían, no, hemos jugado en todos lados y no nos pesa nada. No es lo mismo jugar en el Hernando Siles de 35,000 personas en La Paz contra Bolivia a jugar en el Estadio Azteca, 80,000 personas contra México. No es nada... parecido, y pues resulta que sí, ayer la pagaron, y mira que Ecuador tiene buen equipo, pero ayer sí México los secó, y qué bien juega mi Gilbertito Mora. Soy morista desde el año...
2: Desde
7: morista
2: la cuna,
7: morir.
2: Señor Octavio. Sí,
7: desde la cuna.
2: De maestro. Oiga, en la previa de este partido... pues uno de los jugadores de Irán decía, a ver, a todos los aficionados de nuestra selección, vayan y apoyen a la selección mexicana. Seguramente, pues también los coreanos que han hecho de México su casa en estos últimos días también se hicieron presentes por allá en el estadio. ¿Vio ese tipo de afición o definitivamente solo mexicanos?
7: No, había solo mexicanos, me parece, ¿sí? Que eran los que apoyaban. Había de repente algunos
1: había mucho mexicanos
7: mexicano apoyando a México. O sea, había algunos argentinos apoyando a mí, pero sí, principalmente era público mexicano.
2: Ok.
0: ¿Y había mucho ecuatoriano?
7: Sí. Había, yo creo que como unos 500 ecuatorianos, tal vez, exagero. Posiblemente llegaban a 1,000 ecuatorianos, pero la verdad es que era una fiesta mexicana y terminó siendo una fiesta mexicana. A ver, el partido todo el mundo lo vio. Ya cada quien podrá hacer su análisis en cuanto al ambiente. Lo que no se vio en el juego, sí creo que permeó mucho que de repente la prensa ecuatoriana comenzó a hablar de más desde el sábado. Porque si ustedes recuerdan, en México cuando supimos que era Ecuador dijimos, híjole, es un rival complicado, viene muy bien Ecuador y tal. Y creo que nos enganchamos cuando escuchamos que la prensa ecuatoriana decía, bueno, nos tocó un rival a modo. se le puede ganar. Bueno, es que creemos que la defensa ecuatoriana vale más. Dos jugadores de la defensa ecuatoriana valen más que todo el equipo mexicano. Creo que ahí es donde más se enganchó la gente y la verdad es que ayer sí se los comieron. El público, el ambiente, la selección que jugó muy bien. Gilbertito Mora, que es un crack. Es un
0: fenómeno,
2: Siendo el cerebro, comió. Señor Octavio.
7: Sí, la verdad es que es el mariscal de campo de este equipo mexicano. Cuando toca la pelota Gilberto Mora, se nota absolutamente todo, ¿no? O sea, tiene mucho criterio para tocar el balón, sabe en qué momento moverse, en qué momento pedir la pelota, y cuando ya tiene él la posesión, de inmediato ya sabe lo que va a hacer con ella. Eso es algo que únicamente tienen algunas personas. Yo ya te había dicho, Toño, Dari, que desde el año pasado que vi jugar por primera vez a Mora en vivo, yo dije, wow, este mocoso nos va a hacer, la verdad, muy felices. Y creo que por lo pronto me falta su gol, y creo que su gol va a llegar, el primer gol de Gilberto Mora con la selección va a llegar en este torneo, sí. Porque creo que lo está buscando.
1: Ante el Congo va a llegar.
7: Exacto, ahorita es ante el Congo, ¿verdad? Mm. Me encanta que Gilberto Mora no se esconde y no tampoco esconde el disparo, es decir, él a lo que va, llega y
0: cabeza levantada,
7: si mete ese golazo.
0: Ah, sí.
7: Si mete ese golazo, se cae el estadio.
0: No, olvido.
7: O sea, si mete ese golazo, se cae el estadio por completo. Lo tendremos que volver a remodelar y ya no va a alcanzar, Toños. Ya no va a alcanzar, Toños. Toños y Darín.
2: Y Darín.
1: Exactamente. Sí. La verdad que sí, el chavo juega muy bien y aparte con una tranquilidad, o sea, como si estuviera cascareando.
0: Como que ya lo ha hecho muchas veces, ¿no?
1: Sí, exacto.
0: No se ve nervioso. Fíjate que lo que a mí me gusta es que sabe cuidarse, sabe cuando manejar la pelota y sabe cuando ya le van a llegar, porque creo que ayer, ¿qué te gusta? Unos tres roces que tuvo, que me lo golpearon, que me lo tumbaron. Pero él sabe cuidarse, sabe...
7: Pero pasar, se levanta, ¿no? Toño.
0: Se levanta, sí, pero sabe cuidarse, soltar la pelota, hacer el pase cuando ya... Siente, y ojo, los ecuatorianos estaban pegando duro, ¿eh? Uh-huh. Así que para mí estuvo bueno el cambio, cuidarlo, que no lo golpearan para que ahora enfrentara al Congo, pues antes era pensando a Inglaterra.
7: Inglaterra. No, falta mucho, faltan casi 35 minutos. Para que eso
0: ¿A qué hora es la hora del té para Inglaterra? Digo, la hora de hidratación, perdón.
1: En unos
7: 10 minutos. A los 25 minutos, la hora de... Termina el primer cuarto a los 25.
0: Pero ellos dicen que les dan la hora del té a los de Inglaterra. Oye, que por cierto, ayer, ¿cómo se le ocurre al árbitro parar la jugada? Para hacer
2: sí,
7: oye, para tragar qué agua. Ridiculez. Iba solo Raúl Jiménez, ese era el tercero, porque estaban dos jugadores ecuatorianos en defensa y venían cuatro mexicanos y para la... ¿Sabes qué era lo que más me indignó? Sí, no, para la jugada, pero aparte de todo, la prensa ecuatoriana ahí al lado diciendo que que el gol de Julián Quiñones era un claro fuera de lugar. No, y de plano no te volteas y dices, oye, o sea, pero ¿cómo? Está detrás de la línea de medio campo, ¿cómo va a ser fuera de lugar eso? Y gente, o sea, personalidades de la televisión, que los investigué y es, haz de cuenta como el Fighterson de la televisión ecuatoriana, diciendo que ese gol era fuera de lugar.
0: El amor no ciega.
7: No, qué va.
0: No vieron de dónde partió, no se fijaron de dónde partió.
7: Pues es que es clarísimo de dónde parte.
0: Creo que era un pie más o menos.
7: De ninguna forma.
0: ¿No?
1: Oye, amigo,
0: un pie atrás de la...
1: ya para finalizar,
7: ¿qué pasó, Toñito?
1: Preguntarte, ¿qué se espera para el domingo? Porque ayer se hablaba, no, veíamos las imágenes en toda la República Mexicana, era una locura. Pero ¿qué se espera, güey? Para, pues hasta de seguridad te pregunto, güey, porque pues la verdad es que si ayer fue un manicomio, imagínate el domingo y espérate, o sea, el domingo para ver el juego. Pero donde lleguemos a avanzar, güey.
7: ¿Dónde y si, sí?
1: ¿Dónde y si, sí, güey?
0: Yo creo que sí, ¿eh?
1: Güey, esto va a estar de loco, güey. O sea, platícame más o menos cómo... ¿Qué se espera, güey? Porque si está... Pues es que es algo que muy pocas veces vivimos, güey.
7: Es que... La verdad, yo creo que nunca pensábamos... Porque aparte de todo... este proceso de Javier Aguirre fue muy criticado. Pero es que todo el proceso... Los 4 años fueron muy criticados. Pero se nos olvida que... Tuvimos a Diego Coca, tuvimos a Jimmy. Cuando llegó Javier Aguirre, este equipo no existía. O sea, este equipo lo fue forjando él. ¿cuántos jugadores de estos jugaron en Qatar? Porque la verdad es que al Tata Martino le dijeron, esta es la selección de México. Y de milagro no llevó a Manuel Negrete. O sea, no, ni siquiera veía las, ni siquiera veía los partidos de la Liga Mexicana el Tata Martino. De milagro no dijo, Hugo todavía puede jugar. No, yo creo que sí pensaba así. Y Javier Aguirre fue poco a poco armando este equipo. Le surge Gilberto Mora, pero también tiene a Brian. Eric Lira estuvo como sparring en el torneo pasado, en el Mundial pasado. Y resulta es un jugadorazo.
1: Nos quedan dos minutos, pero rapidísimo. A ver, criticamos la gira que se aventó en Sudamérica, estos partidos que tuvo contra Bolivia y otros más. ¿Para qué? Le recuerdo, de ahí salió Eric Lira, güey. De esa gira, ¿sí? Eric Lira se coló al
7: Brian Gutiérrez. Ajá.
0: Pero hay que ser honestos.
1: De esa gira, verdad, se colaron.
0: Pero tú los estamos viendo jugar diferente de los juegos amistosos. Este es otro equipo. Es un super equipo para comparación.
1: Pero el Vasco siempre dejó claro. Tal vez la gira la critiquen y que no le sirve de nada. Pero a mí sí me sirve, güey.
0: Ahí está.
1: A mí sí me sirve. Estoy viendo jugadores.
7: El Vasco Aguirre es eso. Si tú lo escuchas, la verdad es que el Vasco es escucharlo y no criticarlo. Porque no hay nadie que sepa más de fútbol en este país que Javier
0: Aguirre. Bueno, hay que reconocer que también el mismo Vasco lo dijo. Yo me equivoqué. Yo no pasé en dos mundiales. En 2002 se equivoca ante Estados Unidos en el partido ante Argentina también.
7: Esa del 2002 final. Contra Estados Unidos, yo sí me la voy a... por eso yo sí voy a aguantar al Vasco, porque la verdad es que ese fue uno de los más grandes robos, que nunca hablamos de eso.
0: Bueno, pero él mismo
7: somos unos mártires increíbles, pero nunca hablamos del robo que nos hicieron.
1: Ajá.
7: Ahí siguen.
0: Bueno,
7: que ya casi nos vamos,
0: ¿verdad? Él reconoce que se equivocó. Lo que te quiero decir es otro Vasco Aguirre también. Hay que reconocerlo. O sea, nos está sorprendiendo el equipo, es la verdad.
7: Yo creo que al final del día es un Javier Aguirre 24 años más experimentado, le ha dado la vuelta al mundo, sabe lo que va a hacer, sabe lo que puede hacer su equipo. Entonces yo no sé si es tanta sorpresa, porque yo hace 24 años era pues un escuincle ahí que no sabía ni para dónde, y ahora igual todos, ¿eh? O sea, me parece que el Vasco Aguirre es la muestra de la maduración de una persona, y este equipo es pues su trabajo más destacado.
2: Sí.
1: De acuerdo. Ya está, mi hermano. Ya nos vamos, Octavio. Corte.
7: Nos vemos. Bye.
1: Cuídate. Abrazo, amigo.
0: Un abrazo.
1: Che, ridículo. No me levanté temprano y te levantaron otros, güey.

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11: No te la liada. Solo para aclararte, gordo. Ajá. Esto no es nada en contra tuya, es en contra de la gente que piensa así. Okay. Y Darinka, mi nombre es José Acosta, por si algún problema ahí. No, pero... no va, mi nombre. El amargado San Francisco me lo pusieron mis empleados, o más bien empleados de la compañía que yo manejaba, porque decían que yo llegaba de San Francisco siempre a poner orden ahí, pensaban que estaba amargado, pero no. Era mi trabajo. Entonces no es por esconderme, no es por nada, pero cuando decimos que los festejos son justificados, porque en otro lado también se hacen, entonces solo quiero que me digan cuántos muertos hubieron en la final de la Champions, el ganador de la Champions. Porque pues aquí ya llevamos varios, ¿eh? Pues las noticias las tapan.
12: Me encanta que chambeando,
11: ¿no? O sea, gordo, si me quieres tú, me quieres tú bloquear o eliminar, no, o que no mande audios, por mí está bien, yo no vivo de esto.
13: Ya,
11: o sea,
13: te puse, güey.
11: Yo no.
13: Relájate.
11: No estoy aquí para. O sea, que si yo no mando un audio, no voy a trabajar o no voy a comer. Eso no es la cosa, sí, viejo. Aquí lo que sobran son Evos.
13: Evos.
11: Y llevo muchos años escuchando este programa y peores cosas han pasado. Pero cuando alguien habla con la verdad, parece que no les gusta. Y yo no estoy aquí para andar, no. Como dirían,
13: pero con tu
11: chinchineando chiquillos.
13: Pero con tu verdad, güey. O sea,

0: Pero es que cada persona tiene su verdad.
1: Ya entendí, Antonio. Ajá. Es que hace rato yo dije que no está bien nomás señalar que los mexicanos y que no sabemos festejar y que no estamos listos. Yo dije, pues es que eso ha pasado en muchos lados. Cuando ganaron la Champions, en París también hicieron destrozos y ya se acabaron tiendas y se acabaron carros, hasta creo que los prendieron. ¿Qué otra cosa dije? No me acuerdo. Pero, o sea, como que señalé otros lados donde los aficionados pues se han desbordado. Uh-huh. O sea, no es que nada más nosotros. Y no lo estoy normalizando.
0: No.
1: Eso tampoco.
2: No, pues en el básquetbol también existe esto. O sea,
1: sí, en todos lados.
2: Ahí en San Antonio, en la celebración de los Spurs, también hubo una muerte de un chavito que yo no recuerdo ahorita bien la noticia, pero se cae del carro, no sé si iba sentado en el cofre del carro, y se cae, se golpea la cabeza y queda en coma y al final lo desconectan. Pero en todas partes, o sea, lo que decimos, o sea, la irresponsabilidad, ojo, también hay, pues no olvidemos que también hay alcohol, hay euforia, sí. Quizás
1: y eso sí es lo que está muy mal, o sea, no hay que normalizarlo, claro que no, pero sí hay que señalarlo, o sea, siempre hay que festejar con conciencia.
0: Claro que sí.
1: Pasártela bien, sí, bailar, cantar, gritar, viva México, lo que sea, pero no hacer destrozos.
2: Y lo que decíamos, no es malo, o sea, cada quien va a cuidarse, ¿no? Por ejemplo, en el Fan Fest, si llevas niños, bueno, hasta, no te metas hacia... Ahora sí, como cuando hoy vas a una piscina, no te metas a lo hondo, ¿no? Igual, no te metas donde está toda la gente, hasta una orilla.
0: Mira, amigo, tan sencillo. Si llevas niños, tú eres el adulto.
2: Claro.
0: Pues, compórtate como adulto y trata... Tú... El trabajo de un adulto, o de un papá, o de un abuelo, o de un tío, o de un que lleva niños, su chamba es cuidarlo.
2: Sí, claro.
0: Que no les pase nada. Entonces, si tú ya tomas el riesgo de, con todo lo que conlleva, ir a un festejo, cuídalos, güey.
2: Claro.
0: ¿Y qué es cuidarlos? Ponerle sus reglas, ponerle, a ver, hasta aquí, aunque tú tengas muchas ganas de irte al relajo y que llevas niños, güey. Y tú sabes que adentrándote más para allá y todo eso, va a haber más bronca.
2: Claro.
0: Entonces... Si tú llevas niños bajo tu responsabilidad, primero están ellos. No tus gritos y tus... Primero están ellos.
2: Y claro.
0: Entonces tú como adulto...
1: Chécate, mídete, muévete, Antonio.
0: Exactamente.
1: Chécate, mídete, muévete.
2: En su momento también se oye ahí el sonido local. Bueno, pues pedimos la ayuda de los presentes, porque había un chavito que se perdió un chamaco.
0: O sea, sí, se entiende en
2: el de centro de aquí.
1: Sí, pero hace como 2 semanas.
2: No, también apenas ayer también, igual.
0: Aquí en el FanFest de aquí, Guadalajara.
2: El FanFest de aquí del centro.
0: No, y eso sucede en muchos lados. Lamentablemente, ¿no? Pero a lo que voy, si tú eres el adulto y tomas el riesgo de llevar a tu chiquillo a un festejo así, de esa magnitud, debes de comportarte como tal y cuídalo.
2: Porque si no puedes cuidar, chavos, pues mejor déjalos en un lugar donde te los cuides.
0: Exactamente,
2: ¿no?
0: váyanse solos, güey, no lleven a los niños a este tipo de festejos. Uh-huh. Por más que quieras, a ver, me imagino que ellos, más los de ya 10, 11, 12, ya ven el movimiento y yo no tengo bronca ahorita porque son 9, 7 y 3. Y no les llama la atención tanto estar en ese guateque. Pero los que ya son adolescentes como tal, pues sí quieren andar en el movimiento. Pero si tomas ese riesgo, cuídalos. Bueno, ahí está, deja acabar el mensaje de este güey.
3: Y el delgadita, ¿no? Si les gustó, bueno. Si no les gusta lo que yo mando, bueno. Pero sí, es lo que es. Punto final de la historia. Te digo, puedes bloquear este número y... O todo, o me pueden buscar también como en mi perfil profesional. Ahí lo van a encontrar. Es muy fácil encontrarme, yo no me escondo.
1: ¿Pero para qué? No.
0: Ah, relájate, güey.
1: Tranqui, aquí todos somos compas.
2: Ajá, relájate. Me encantan los mensajes que les envían, con mucho amor. Se nota.
0: Está amargado, el amargado.
2: No, lo que pasa es que esa es parte del amor, el decirse las netas es parte de alguien te ama, ¿no?
0: Ándale,
1: oh my goodness.
0: Por eso mi vieja todos los días me pelea, güey.
2: Exacto, a eso refirme ayer.
0: Poca Mauser. Se dice por acá. Saludos para Darinka, mi paisana. Eso. A ver, otro güey acá.
4: Buenos días, mis inútiles. Buenos días, Toñito. Buenos días, Dari. Saludos a ustedes dos. El siguiente mensaje es para Juanito directamente. Le recuerdo a Juanito que él era una de las personas que más le echó a la selección desde el año pasado.
0: ¿Verdad que sí?
4: Que por qué estaba el Vasco, que por qué queríamos al Vasco, que para qué queríamos naturalizados, que esto, que el otro. Otra de sus frases era, no quiero a nadie festejando los goles.
0: A tiempo. Ya empató Inglaterra. Ya 1-1. Minutos 75. Hijo de Che Inge, güey, con sus pruebas.
2: Pónganse a hacer el programa y dejen de ver el programa. Dejen de ver el fútbol y pónganse a hacer el programa.
0: Che Inge, pedorro, güey.
4: Entonces, cuando los metan mis chivistas, a los niños de las Chivas, a los niños héroes de las Chivas, no quiero a nadie ni del América ni de los otros equipos que fueran a festejar los goles, que nomás los de las Chivas tenían autorización para poder festejar. Entonces, ¿de qué se trata? O sea, él sí puede decir, él puede hacer y puede decir lo que quiera y nadie puede decirle nada. Bien se lo aclaraste tú, Toñito. Tú siempre le has tenido fe a la selección. Juanito no. Juanito está mal, mal. Pero bueno, ¿qué podemos esperar de una persona? Uno, que le va a las Chivas.
0: Y a Bozo.
4: Dos, que ya está ruco. Tres, que es un prófugo del ácido fólico. Por eso, señoras, por eso, futuras mamás, tomen ácido fólico para que no tengan un hijo así como Juanito. Saludos.
0: Eso, carnal, abrazo. Henry, ahí va. Antonio, ¿qué quieres de comer? ¿Un ojo de buey, pata de mula o payaso o un polvorón? El polvorón está de bueno, güey. ¿Cuánto trae?
5: ¡México! ¡México! ¡México! ¡México! ¡Saludos!
1: Panis.
5: ¡Mi Tare! ¡Mi Toño! Un abrazote, viejo. Gracias, y no le haga caso a usted los chilangos que le hablan y que dicen, no, pues es que estás como festejando lo que están haciendo allá en México la gente. No, güey. No les hagas caso, ni te molestes, mi Toñito. Guacha. Allá en México yo podía decir, es que son los chilangos, güey. Son los del DF los que están haciendo eso. Pero hay chilangos que, pues no, la violencia, yo conmigo, con la violencia, no me gusta. Y traen la tartamuda aquí enfrente, güey, para robar carteras. Y son buenos para meter la chilena, ¿cómo se llama esa cosa que le meten ahí en el DF para? Es pues como una llave, como las que metía el santo para asaltar a la gente. Y trae su corta uñas acá atrás con el que sacan para tumbar carteras y tumbar teléfonos. Ah, pero ahorita es como están en contra de México y tú festejas, güey, estás contento, estás gustoso como yo, que soy mexicano, patriota a morir, chiva, hermano. Les ofende, güey. Les ofende, sienten mal porque ellos quisieran estar ahorita. Pues, es que ¿para qué dije que yo no apoyaba a la selección? Es que ¿para qué dije ahora no puedo disfrutar el triunfo? Estoy esperando hasta que le venga el Congo o Inglaterra y le gane y voy a festejar enfrente de todos. O sea, hay chilangos contreras, güey. Entonces, esos son los que te están atacando porque sienten que tú estás feliz. No estamos felices por lo que está haciendo la gente. Porque hay gente como ellos son los que hacen eso. Más que son hipócritas. Son hipócritas. Ya están acá o viven allá, como sea. Porque casi no hay chilangos aquí en Las Vegas. No he visto, a menos que viven abajo de las alcantarillas. Pero ya piensan que son diferentes. No, son diferentes. Es el mismo chilaquil con huevo, güey. No les hagas caso, Toño. Déjalos que sigan amargándose la vida. Van a buscar lo peor de México ahorita. ¿Quieren buscar lo peor? Amigos chilangos, vayan a un espejo. ¡Y mírense la cara!
0: Güey. Bueno, a ver, vámonos con más mensajitos por acá. A ver, ahí va. Güey, Salgado de Luciana.
6: Antonio, tú eres el culpable de toda la situación. Y
1: hablas
6: y peleas y todos los desmanes que provoca la gente por tu culpa. Por tu culpa está pasando todo esto. Antonio, Juan Antonio Murillo, el pozolero, tú eres el provocador malo. Eres muy malo, tan malo que ni para pozole sirves.
0: Eso, inútil. Abrazo. Otro mensaje. Buenos días a todos, súper emocionado por lo bien que está jugando México en este mundial. Felicidades a todos, a seguir apoyando a nuestra selección, de disfrutar del fútbol con otras selecciones. Al final amamos este deporte y no olvidemos que es solo un juego. Un abrazo para todos ahí en Inutilandia. Vamos México. Y su fiel oyente, Gabriel Ayala. Eso, Gabriel, otro mensajillo. ¿Cuánto te...? Ahí va.
7: Inutilandia.
0: Ah, ya, ese ya lo puse, así es cierto. Armando Arteaga, Manda mensajito, un videito. Estamos ahí viendo el himno nacional. Muchas gracias, hermano. Otro mensajito por acá.
7: Uy, buenos días, señorita Sonrisas.
1: Buenos días.
7: Muy buenos días, Pelonote, y a su invitado que tienen ahí. A la cruda, un caldito de res con su elotito, sus papitas, sus carnitas, sus cebollitas. Wow. Bien de aquella. Totalmente con el, de acuerdo con Juanito, ¿eh? Aquel que viene a tirarle mucho, que se cree el número uno, que se cree el sabio todo, no tiene cabida aquí, ¿eh? Porque no es el que menos se debe subir al barco. Espero y se lo haga saber, Pelonote, cuando te llame. Gerardo Palacio de la Vega, Tracatrán, hijo de su.
0: Eso. A ver, otro mensajito por acá. Gilbertón, salió muy sentido el amargado de San Francisco. En este programa mucho se aguanta la carreta y los regaños de mugrillo, cerdo, apestoso, asqueroso. De güey. Saludos desde la oficina, los escucho desde Charlotte. ¡Vamos, México! Eso, y ahí va otro mensajito ya.
8: Robaperros, no seas hipócrita. ¿Tú cuántas veces le has dicho a Toño y a los demás y hasta a Darinka televisos y que les pagaban y que los mandan y que barberos de Televisa? A ver, hipócrita, mendiga rata, robaperros.
0: No tomas, no más este güey. Bueno, a ver, por acá otros mensajitos. Dice Matutino, a ver, porque acuérdense que tengo virus en mi compu y no puedo ver toda la pantalla completa.
2: Complot.
0: Su
2: programa.
0: Ajá, dice por acá el Yepa Yepa. Pongo este audio, ahí va.
9: Claro, bien clarísimo que el endejo de Murra es antimexicanísimo, antimexicanote, antimexicanidad.
0: Estos güeyes marihuanos. A ver. Otro, el matutino. Oye, Murillo, pregúntale a Calderón si le gusta el café para mandarle saludos. ¡Ándale! Otro cafecito, güey. No,
2: sí, por favor, ¿eh? Que me estoy durmiendo.
1: Pero diles hasta qué hora estás aquí, porque no lo vayan a mandar después.
0: Llámalo.
2: No, sí, cierto. ¿A qué hora se termina?
0: Ya ahorita en 10 minutos.
2: No, pues tenemos 10 minutos.
0: Matutino, mándalo, express. Aquí te espera.
2: Mándalo rapidito.
0: Mándalo express, güey. Por favor, güey.
1: Ay, Matutain,
0: un abrazo. ¿Qué más te gusta? Sí, la torta ahogada también le gusta. ¿Qué más le gusta, Dani? ¿Qué más le gusta?
2: Sándwiches.
1: El sándwichito.
2: Lonche de panela con
0: un cepan del agua.
1: Es muy fit, ¿eh?
2: No, es que aquí, con el virote. Es que, ¿sabes? ¿Te
0: gusta la panela?
2: No, es que me acordé que en la panela en otro lugar de Sudamérica le dicen diferente, ¿eh?
0: ¿Ah, sí? ¿Cómo le dicen?
2: No sé si lo puedo decir así.
0: Ah, no, si es alguna.
2: No, pues es.
0: ¿Es parte del cuerpo?
2: Sí. La mujer, sí.
0: Ah, ok. Ah, pero sí, o sea, sí lo normal.
2: Normal así.
0: ¿Pero es despectivo o es?
2: No, así se le llama. Por ejemplo, bueno, te lo voy a decir. Yo una vez tuve un invitado y le digo, ¿y qué onda? ¿Tú cómo te tomas tu café? ¿Con qué te lo tomas? No, mi café con una panocha. Así le llamo.
0: Uh-huh. Ah, okay,
2: okay. Y un panecito con panela.
0: Ah, okay.
2: Entonces yo me quedo y dije,
0: ala.
2: Ah, dije, bueno, pero también hay que desayunar, ¿no? Algo. Y no, pues ya, por eso digo que a veces así le dicen la panela, también le dicen en otro lugar. No, pero okay. No, un lonche de, imagínate, no, ya en serio, aquí en Guadalajara el virote es exclusivo, con su panela, su jitomate, su crema, no. Sabrosos los lonches de panela aquí. Que nomás aquí le dicen lonches a los tortas o sándwiches. Tortas, ¿no?
0: A todos le decimos lonche, güey. Dame lonche.
2: Dame lonche.
0: Dice por acá un tal Nani Gurusquieta. Pobre Munra, siempre sale a defenderse y sale más cargado del pobre. Pero ¿qué se puede esperar de ese chila? No, espérense. A esos nomás les gusta hacer, pero que no les hagan. Gordo, y agradecer a Juan Cambios Osorio, que fue el que debutó a Morita. Eso sí, es cierto.
2: Ah, es verdad eso, ¿eh?
0: Joaquín de Luna dice, carnal, ¿cuántos champurrados cuesta un veto de un año para ese amargado de San Francisco? ¿Y cuántas gorditas para otro veto para el atrevido? Toño, el árbitro no fue a revisar porque él lo vio claro que se aventó clavado. El VAR revisó, pero no hubo. Nothing, the nothing on the nothing. Deja revisar cómo van en el partido. 1-1, minuto 78. Y por acá hay otro.
2: Pues a la larga se van a ir estos, ¿eh? Entonces, a lo mejor. No, yo no veo que ninguno de los dos meta gol.
0: Dice el cuchillo: dice Antonio, se dice clavadation. clavadation. Otro más. El Macaulay. Dice el Nodal. El Nodal celebrando y Angelita riéndose, pero de Nodal. Tómala. Andaban en el estadio. Ángela y Nodal, Are.
1: ¿A poco?
0: ¿La neta? Sí. Ya la quieren. Chicles.
2: Ya pasaron 4 años.
0: Abrazo, mis chicles. Dice por acá.
2: Me imagino que ahora sí se puso la camiseta verde, ¿no, Ángela? La de México.
0: Sí, sí, ya traía.
2: Cuando se puso la de Argentina.
0: Se siente 100% mexicano.
2: Hace 4 años le llovió, ¿no? Cuando dijo que le iba.
0: Ya no se dividió. Uh-huh. A ver, ya son todos. Ah, tenemos una llamadita. La última. Buenos días, ¿con quién hablamos?
10: ¡Primo!
0: ¡Primo, primo, primo, primo!
10: Buenos días a los tres.
1: Buenos días,
0: mi hermano.
10: Conmigo, Juanito, traigo dos a la palestra.
0: Vámonos.
10: La primera. ¿Qué es la primera o qué es la segunda?
0: A ver, échale, la primera.
10: La primera es que yo fui uno de los que me bajé del barco de la selección y hasta ahorita no me he vuelto a subir. Ahora sigo abajo.
2: ¿Por pena que le tienen carrilla o por decisión propia?
10: No, por decisión propia, por mi propio orgullo. Si yo los estuve reventando cuando andaban mal, ¿por qué me voy a subir ahora que están bien?
2: ¿Pero sí ve los partidos?
10: Oh, claro, y los disfruto.
2: Entonces ya se subió.
10: Sí, sí.
2: ¿Y los festeja?
10: No, porque yo no festejo ni un gol. Ni un gol festejo.
0: Ok, perfectísimo.
10: Y menos si vienen de Quiñones o Fidalgo.
0: ¿Dónde, cabrón? ¿De plano?
2: ¿Por puro orgullo o qué?
10: No, porque me cae mal.
0: Ah, bueno.
10: Y estoy en contra de los naturalizados.
0: Okay,
10: entonces... Y viviendo, fíjate, ahí es como una hipocresía mía, porque yo tengo toda mi vida viviendo en un país que no es el mío.
0: Ok. Ya está, mi hermano, ya nos vamos porque... Ya nos vamos, amigo, ya quedé bien poquito.
10: La segunda.
0: Corre.
10: Yo dejé de ir a los estadios por lo mismo, porque llevaba a mis chavalitos y eran puras broncas, entonces yo decidí ya no ir a los estadios por ahorita.
0: Ok.
10: Entre mis niños estén chiquitos.
1: Pues sí, es mejor no arriesgar.
0: De acuerdo, mi hermano, gracias.
10: Oye, Pelarica, te
1: amo. ¡Qué pacho,
0: qué pacho! Eso, papá, gracias. Dice por acá. Mi nombre es Armando Arteaga, le mando un saludo desde Chicago. Ayer miré el juego junto a mis hijos, tengo 3, el grande de 11, mi hija de 9 y mi pequeño de 6. Una cosa bien chida que les enseño es apoyar a mi México. Pensamos que ganemos, gracias a Dios, ayer ganamos y hay que disfrutarlo. Para que los que critican a la selección, Toño, les puedes decir que no llamen y que se callen
1: el
0: hocico.
1: Ya 2-1 el partido.
0: Saludos, ánimo, arriba 2-1. México.
1: 2-1. Ganando, 2-1 a favor Inglaterra. Inglaterra.
0: Ya, si no le van a dar la vuelta.
2: La Cruz Azulió.
0: Último mensaje.
11: Murra, cállate el hocico, murra. Si no apoyas a la selección, ahorita es el Mundial, ahorita la selección. Ya que empiece la liga con tu equipo rata, entonces ya hablas, güey. Ahorita ni hables, güey. Ahorita está el Mundial, todo está afuera con la selección. Y como tú no apoyas, sácate mucho la ingada. Juanito.
0: Ay, güey. Gracias, dale.
1: Muchas gracias, que pase un bonito día. Bye, bye.
0: Gracias, amigo. Hasta
2: la próxima.
0: Bienvenido, gracias. Ya va ganando Inglaterra, dice por acá. Gracias, hermano. Abrazo a todos. Y Gilbertón dice,
1: nos
0: cerdo.
1: Nos escuchamos hoy en la noche, noche de copas.
0: Sí, dale, escuchen a Dari y apóyenla mucho. Dice, cerdo, quema mucas. En mi Guerrero le decimos a la panela, ya saben qué. Gracias por todo. Esto fue en Netflixlandia.
1: Bye.
12: Ya ves que si era cierto.
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0: señores, bienvenidos al béisbol de Grandes Ligas en la señal de TUDN Radio, en nuestra cadena nacional para todos los Estados Unidos. Aquí estamos completamente en vivo, llegando a ustedes directamente desde el Wrigley Field, el mítico Wrigley Field en Chicago, para llevarles el juego entre los Cachorros y los Padres de San Diego. Soy Luis Quiñones, a nombre de todo el equipo de producción le doy la bienvenida, las gracias por la sintonía y la invitación para que se quede con nosotros en esta tarde de miércoles, primero de julio. Llegamos ya al séptimo mes del año. La temporada de Grandes Ligas sigue avanzando poco a poco y listos ya para llevarles una nueva jornada del béisbol. Hoy, anunciado el duelo de abridores entre Colin Ray por el equipo de los Cachorros de Chicago y Walker Buehler por los Padres de San Diego. En el caso de Ray, con 5 victorias, 5 derrotas y efectividad de 4.80. Buehler, con 5 ganados, 3 perdidos, 3.81 de efectividad. Dos equipos que están en la pelea por entrar a puestos de clasificación, en puestos de comodín en la Liga Nacional. Los Cachorros de Chicago con 48 victorias, 38 derrotas. Los Padres de San Diego, 43 ganados, 41 perdidos en esta temporada del béisbol de las Grandes Ligas. Para el equipo de los Cachorros, incluso, la lucha todavía por el primer lugar de la división central de la Liga Nacional. Están a 5 juegos y medio de los Cerveceros de Milwaukee. Es una buena ventaja, cómoda para los Cerveceros, pero no es definitiva. Los Cachorros, que andan enrachados, traen 4 victorias de forma consecutiva, mientras que los Padres sí se han alejado de los Dodgers de Los Ángeles con una hegemonía, un dominio tremendo en el oeste del viejo circuito. Los Dodgers, 56 ganados, 30 perdidos, 12 de ventaja sobre los Padres, 12 y medio sobre los D-backs, o sea, hasta los D-backs están pegaditos a los Padres de San Diego. 43 victorias, 42 derrotas, una derrota menos para el equipo de los Padres de San Diego. Es el panorama que nos encontramos para este juego de Grandes Ligas, aquí en la señal de TUDN Radio, desde el mítico Wrigley Field, en la ciudad de Chicago. Los Padres de San Diego visitando a los Cachorros. Colin Ray contra Walker Buehler, el duelo de picheo para esta tarde. Hacemos una primera pausa, regresamos con más en esta previa. El juego inicia 2:20 minutos, hora del este de los Estados Unidos, 1:20, hora local aquí en la ciudad de Chicago. Pausa y volvemos.
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0: A Aquí está la señal de TUDN Radio desde el mítico Wrigley Field en la ciudad de Chicago, listos para llevarles este juego entre los Padres de San Diego y los Cachorros de Chicago. Anoche tuvimos la victoria de los Diamondbacks de Arizona, 8-2 sobre los Gigantes de San Francisco en Chase Field de Phoenix, Arizona. El triunfo donde predominó la ofensiva con el poder latino, sí, porque fueron varios cuadrangulares, 4 para ser exactos, todos de latinos. Lourdes Gurriel Jr. conectando jonrón por el equipo de los D-backs, su segundo jonrón de la campaña por los D-backs de Arizona. El cubano, el dominicano Ketel Marte, también por los D-backs, con su jonrón número 17 de la contienda. Y por los Gigantes de San Francisco, el venezolano Luis Arraez, con su cuarto jonrón de la temporada, y el bien dominicano Rafael Devers, que despachó su jonrón número 15 de la presente contienda. Juego que compartimos anoche aquí en la señal de TUDN Radio, junto al colega y buen amigo Alberto El Beto Ferreiro. Así narramos lo mejor de este desafío, este festival de jonrones al estilo latino que tuvimos ayer en la victoria de los D-backs de Arizona, 8-2. Rivales divisionales del oeste de la Liga Nacional. Ya les decía, los D-backs están solamente a medio juego de los propios Padres de San Diego, aunque ambos están muy pero muy lejos todavía de los Dodgers de Los Ángeles. Aquí un resumen de ese juego que tuvimos anoche en TUDN Radio.
7: Lanza, le tira y conecta un batazo alto, largo, por el jardín izquierdo, va hacia atrás, corre más, se pega la cerca, da un salto. Y la bola se va. Se fue de fiesta. Jonronazo de Lourdes Gurriel Jr., inmenso por todo el jardín izquierdo, su segundo cuadrangular de la temporada. Y así de un golpe. Así de un golpe, los D-backs están primero. El lanzamiento le tira y conecta un batazo peligroso por el jardín izquierdo, viene hacia adelante, la pelota está picando de hit. Ya entró el de tercera, también viene el de segunda para la goma y está anotando. Responde Ketel Marte impulsando aquí par de carreras. Ya el racimo es de tres y ahora los D-backs amplían la ventaja y están ganando. 6-0.
0: Listo el pitcher, lanza, conecta, fly. Alto, largo por el jardín derecho, la bola. Se fue de jonrón. Cuadrangular de Luis Arraez, el cuarto para él en la temporada. Descuenta para los Gigantes de San Francisco. La pizarra ahora 6-1. También tiene poder el de Venezuela, uno de los mejores bateadores. Listo el derecho, lanza, conecta un fly. Alto, largo por el jardín derecho, la pelota se fue de jonrón. Y ahí está otro latino, el de la República Dominicana, Ketel Marte, con su jonrón número 17 de la temporada. Trae una más para los D-backs, que ahora ganan 7-1. Lanza, conecta, fly. Al jardín izquierdo, a lo profundo, la va buscando el jardinero izquierdo, la bola. Se fue de jonrón. Para la banda contraria, jonrón número 15 de la temporada. Para Rafael Devers, es el cuarto latino que conecta cuadrangular en este juego. 2 dominicanos, un venezolano, un cubano. Segunda carrera para los Gigantes, la pizarra ahora 7-2. Así vivimos anoche aquí en la señal de TUDN Radio ese triunfo de los D-backs de Arizona, 8-2 sobre los Gigantes de San Francisco. Les recuerdo el panorama en esa división oeste de la Liga Nacional. Los Dodgers en el primer lugar, 56-30, 12 de ventaja sobre los Padres, 12.5 sobre Arizona. Los Padres 43-41, Arizona 43-42, y San Francisco, bueno, a 20 juegos y medio del primer lugar con 35-50, y en el sótano Colorado, los Rockies con 33-53. En cuanto a la lucha por puestos de comodín de estos equipos de la Liga Nacional del Oeste, para ser específicos, está en plena pelea el equipo de los Padres de San Diego con 43 victorias, 41 derrotas, a 2 juegos del puesto de Wild Card que ocupa ahora Cardenales de San Luis, el último boleto. Los Marlins de Miami están pegaditos, tienen 46-40. Por diferencia de juegos, ahí están empatados con los Cardenales de San Luis, por promedio de ganados y perdidos, como tienen los Marlins, 4 juegos más que los Cardenales, o sea, dos victorias más, pero también dos derrotas más, están quedando fuera. Arizona está pegado también a 2.5 de los puestos de comodín en el viejo circuito. Hacemos una pausa y regresamos con más en esta previa del juego entre los Padres de San Diego y los Cachorros de Chicago en la señal de TUDN Radio.
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0: TUDN Radio desde Chicago, listos para llevarles este juego entre los Padres de San Diego y los Cachorros de Chicago. Ayer también, además de esa victoria que tuvimos aquí en TUDN Radio de los D-backs, 8-2 sobre los Gigantes de San Francisco. Cerramos el mes de junio con el triunfo de los White Sox de Chicago 9-3 sobre los Orioles de Baltimore, victoria de los Rangers de Texas, triunfo 44 sobre los Guardianes de Cleveland, 4-2. De hecho, ambos equipos tienen la misma marca, 44 ganados, 42 perdidos en la campaña. Los Phillies derrotaron 8-0 por blanqueada, con Christopher Sánchez consiguiendo su 10ª victoria de la campaña, 8-0 a los Piratas de Pittsburgh. Y Tarik Skubal consiguió la victoria por los Tigres de Detroit en el triunfo 9-3 sobre los Yankees de Nueva York, ganándole el duelo de abridores a Cam Schlitler. Los Mets de Nueva York derrotaron 3-0 a los Blue Jays de Toronto, y los Nacionales de Washington superaron 8-1 a los Red Sox de Boston en un juego donde se caldearon los ánimos. Hay un altercado entre el lanzador de los Nacionales y Wilson Contreras por el equipo de los Medias Rojas. Se vaciaron las bancas, se vaciaron los bullpen. Los Cardenales de San Luis derrotaron 5-3 a los Bravos de Atlanta, y los Tampa Bay Rays, que superaron 10-4 a los Reales. Siguen ganando los Tampa Bay Rays, tienen ya 49 victorias en la campaña. Milwaukee derrotó 7-2 a los Rojos de Cincinnati, y el equipo de los Cachorros ayer venció 9-7 a los Padres de San Diego. Los Marlins, otro que está inspirado, derrotó 14-3 ayer a los Rockies de Colorado, mientras que los Astros de Houston vencieron 6-4 a los Mellizos de Minnesota. Los Dodgers de Los Ángeles consiguieron su victoria 56 de la contienda, venciendo 9-3 a los Atléticos, 10ª victoria de la campaña para Justin Robleski. Y los Marineros de Seattle superaron 8-3 a los Angelinos de Los Ángeles. Así los resultados en el día de ayer en el béisbol de Grandes Ligas. Hoy miércoles continúan estas series, ya de hecho comenzaron varios desafíos desde bien temprano, que le estaremos actualizando en el transcurso de la transmisión. Recuerden, en solo 5 minutos estará arrancando el juego de pelota entre los Padres de San Diego y los Cachorros de Chicago, aquí en la señal de TUDN Radio. Hacemos una pausa y volvemos ya para compartir con ustedes los lineups y la voz de Play Ball desde el Wrigley Field. Pausa y regresamos.
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0: TUDN Radio llegando a ustedes con el Béisbol de las Grandes Ligas. Transmisión desde el Wrigley Field de la ciudad de Chicago. El juego entre los Padres de San Diego y los Cachorros de Chicago que va a estar iniciando en breve. Les saluda Luis Quiñones. Saludo también con mucho gusto a Daniel Álvarez Monte de nuestros buenos amigos de El Extra Base. Daniel, muy buenas tardes.
15: Muy buenas tardes, Luis. Muy buenas tardes a toda la amable audiencia de TUDN Radio. Un gusto para mí estar acá contigo, con ustedes, en un juego que por lo como han venido los lanzadores, Luis, yo creo que puede ser un buen duelo de picheo. Dos equipos que se vieron las caras en la postemporada del año pasado, una serie que además ustedes también pudieron escuchar por TUDN Radio, y dos equipos que están peleando, metidos de lleno en el comodín de la Liga Nacional, los Cachorros con una ventaja relativamente cómoda y los Padres que están a dos juegos. Digamos, Luis, el talento que uno ve en este equipo, cuando ve los números, quizás uno no se explica, ¿no?, cómo no han estado rindiendo de una mejor manera, pero a la vez varias de sus estrellas, o algunas de ellas, como Fernando Tatis Jr., como Manny Machado, pues están dando señales de que pueden tener un regreso en esta temporada. Y eso es muy peligroso, porque este es un equipo de los Padres que todos los años está constantemente peleando por la postemporada, constantemente en los playoffs, y que sabemos que a la hora de hacer cambios son uno de los equipos más agresivos en el trade deadline, y que un gerente como AJ Preller va a ir a buscar las piezas que sean necesarias para meterse de lleno en la pelea.
0: Sí, señor, interesante este momento, ya entrándole al mes de julio, hoy primero de julio, cuando lo que queda es básicamente un mes para esa fecha límite de cambio, que será en esta ocasión el 3 de agosto. Vámonos rápidamente con los lineups para este juego de pelota. El equipo de los Padres de San Diego, con Fernando Tatis Jr. en el jardín derecho, primer bate, Gavin Jets en el left field, Manny Machado estará como bateador designado, Ty France en primera base, cuarto bate, Jackson Merrill en el jardín central, Sander Bogaerts, el torpedero Jake Cronenworth estará en segunda, Rodolfo Durán el receptor y Sung Mung Song en tercera base, noveno en el orden. Walker Buehler, pitcher derecho, será el abridor por los Padres de San Diego. 5 victorias, 3 derrotas, efectividad de 3.81.
15: Mientras que los Cachorros de Chicago tienen a Pete Crow Armstrong, posiblemente el jugador del mes de junio, como primer bate y jardinero central, Alex Bregman como segundo y tercera base, Michael Bush como tercero y primera base, Seiya Suzuki el japonés como cuarto y jardinero derecho, Ian Happ como quinto y jardinero izquierdo, Nico Horner como sexto bate y segunda base, Michael Conforto será el séptimo y designado, Miguel Amaya como octavo y receptor y Dansby Swanson como noveno y campo corto. El lanzador será el derecho de 36 años, que hoy además está de cumpleaños, el número 36 para Colin Ray, un ex padre de San Diego, estará subiendo al montículo por el equipo de los Cachorros.
0: Ahí está todo listo ya en Wrigley Field. Los señores umpires Dan y Aseon ya por el home plate, cantando bolas y strikes. Adam Beck en primera, Ryan Wills por segunda y Jeremy Rehack estará impartiendo justicia en tercera base. Va a comenzar el juego. Primer lanzamiento, strike cantado el primero. Un strike sin bolas. La cuenta para Fernando Tatis Jr., 284 de average, 5 jonrones, 33 carreras impulsadas. Listo el derecho, lanza, saca Rolly por tercera base. De frente ahí al antesalista, la tiene Bregman. El tiro a primera y el out. De tercera a primera se va Fernando Tatis Jr. Es el primer out del inning y el turno para Gavin Sheets.
15: Un Fernando Tatis Jr., Luis, que tuvo que esperar una buena cantidad de tiempo para conectar su primer jonrón del año. Fue el 30 de mayo cuando llegó el primer cuadrangular para Fernando Tatis Jr., en un año extraño para él, porque le estaba dando duro la pelota, más que cualquier temporada de su carrera, pero los jonrones no estaba saliendo, no la estaba elevando. Esa realidad ha cambiado para Fernando en el último mes y ya está empezando a lucir como el All-Star que hemos visto en el pasado.
0: Preparado en el box, está el derecho, viene el lanzamiento por fuera, bajita ligeramente. El turno aquí por el equipo de los Padres de San Diego para Gavin Sheets. 14 jonrones, 38 remolcadas, se está bateando para 232. Listo el pitcher, lanza por fuera el envío. Pero mejor que fuera así, ¿no? Preferible estar en un slump donde perdiste quizás el poder para los jonrones, pero que al menos estás bateando, que le estás dando bien a la bola.
15: Exactamente.
0: Lo preocupante es cuando no das ni foul, strike cantado en la zona baja. Gavin Sheets, segundo bate por el equipo de los Padres. Se prepara nuevamente el derecho en la lomita. Viene para el plato, por fuera ligeramente, y es la cuarta bola. Boleto para Gavin Sheets, va rumbo a la inicial. Corredor en primera con un out. Y el turno ahora para Manny Machado.
15: Este es otro, ¿no? Que no ha estado produciendo como uno ha estado acostumbrado a verlo, Manny Machado. Pero es otro también de esos jugadores, Luis, que con las métricas y lo que muestran las estadísticas, que no son las tradicionales, sino la medición de la calidad del contacto, etcétera, pues indican que puede tener una segunda mitad mucho más positiva Manny Machado.
0: Viene el lanzamiento, foul, la pelota atrás.
15: Y además de las métricas, pues la experiencia, ¿no? Y el historial y el palmarés que tiene el dominicano.
0: Y el liderazgo dentro de ese clubhouse. Viene el lanzamiento, saca machucón de foul. En la cuenta de dos strikes sin bolas está Manny Machado. 189 de average, 16 jonrones, 46 carreras producidas. Ayer veíamos a Nolan Arenado, hoy tenemos a Manny Machado, Alex Bregman. Estamos hablando de los mejores terceras bases en estos tiempos en Grandes Ligas. Viene para el plato, tirándole al tercero. Se poncha Manny Machado para el segundo out del inning. Primer ponche que propina en el juego el abridor de los Cachorros. El turno para Ty Franks.
15: Sí, tiene una combinación ahora Colin Ray de slider y sweeper. Las utiliza además en un porcentaje muy similar. Pero esa combinación y la diferencia de esos dos picheos, aunque los dos son envíos quebrados, pues ha sido un factor importante para el derecho de los Cachorros en esta temporada.
0: Tirándole, tiene un strike en su cuenta. Ty Franks, el cuarto bate. 10 jonrones, 29 producidas, averaje de 267. Viene para el plato, conecta rolling de foul por la parte derecha. Hay dos out, corredor en primera. UDN Radio con el béisbol de las Grandes Ligas. Hoy hay desde el Diamante. Esperemos que este juego nos dé chance. El desde el Diamante es a las 5 de la tarde, y con el colega y buen amigo el Beto Ferreiro, que anda contento con los Marlins y contento además porque están perdiendo los Yankees. Solo tiene feliz su nombre realizado. Listo el derecho, por fuera, bajito el envío, casi se escapa. Dos strikes y una bola a la cuenta para Franks. Esperando turno está Jackson Merrill. De lado se coloca en el box. Ya se impulsa. viene para el plato, alto el lanzamiento. 2-2 empareja la cuenta. 2 bolas, 2 strikes. 43 victorias, 41 derrotas para los Padres, 48 y 38 para los Cachorros. Listo el pitcher. Viene para la goma, conecta fly de foul por la parte derecha, la pelota al graderío del Wrigley Field, que no importa qué día de la semana y a qué hora se juegue, aquí siempre hay una gran concurrencia.
15: Pero yo siempre me pregunto, ¿esa gente no trabaja? ¿Cómo es la cosa?
0: Algunos trabajan, hemos visto imágenes en esta misma temporada y con su laptop en las tribunas.
15: Sí.
0: Está trabajando, vía remota. Viene para el plato, aguantando el swing, reclaman por primera, dice el señor Adam Beck, que no pasó el bate.
15: Hoy, por ejemplo, los Medias Rojas tenían una promoción, porque el juego de ellos empezó a la 1 y 35 hora del este, de pues un boleto especial de... Bueno, si lo comprabas, podías llevar tu computadora y te asignaban una zona de trabajo.
0: Excelente. Listo el derecho. Viene para el plato, saca rolling de foul por la parte izquierda. Y si en su trabajo le dan esas facilidades, pues adelante, ¿no? ¿Qué mejor?
15: Claro.
0: A mí me parece espectacular, una tremenda idea y un buen lugar para usted desempeñar sus labores. El estadio de béisbol. ¿Por qué no? Y bueno, están los otros que no trabajan también, ¿no?
15: Exacto.
0: Que se pueden dar ese lujo. Listo el derecho. Viene para el plato, tirándole por el mismo medio. Ese lanzamiento se va en blanco. Y por la vía de los strikes, cayó el tercer out del inning. Se lo llevó con el slider, segundo ponche, que propina Ray. Y así termina la parte alta del primer episodio. Se va para los Padres, sin carrera, sin hit, no hubo error, un boleto, par de ponches, uno quedó en circulación. Reciben cero los Padres de San Diego en el primer capítulo, los Cachorros por batear.
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0: Recibieron cero los Cachorros de Chicago en la parte alta del primer capítulo. 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Nos vamos al cierre del primero. Pete Crow, Armstrong abriendo tanda por los Cachorros. Preparado el pitcher, viene el lanzamiento, correcto, una línea hacia el jardín central. La bola está picando de hit, cañonazo de Pete Crow, Armstrong al center field. Corredor en primera, el turno ahora para Alex Bregman. El primer envío por el medio, la sinker, el primer strike. Un strike sin bolas, la cuenta para Bregman, 2.43 de average. 7 jonrones, 30 carreras impulsadas. De lado se va colocando el derecho en la lomita. Walker Buehler lanza, conecta fly. De foul por la parte derecha, la pelota a las tribunas. Pete Crow Armstrong con este imparable, elevando su promedio ofensivo a 286 en la campaña. ¡Qué pelotero! PCA.
15: Un junio espectacular El de Pete Crow Armstrong, Luis, en 26 juegos, 11 cuadrangulares, 20 remolcadas, 8 bases robadas, 381.

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10: Importante el punch acá de Buehler a Michael Busch, porque ahora tiene la posibilidad de pues jugar para el doble play y terminar con el episodio del equipo de los Padres de San Diego.
11: Por fuera el envío. Una bola sin strikes. El conteo para Suzuki. Seiya Suzuki batea para 268, 12 cuadrangulares. Tiene 39 impulsadas, se encuentra la potencial de la ventaja en tercera. Viene el lanzamiento, conecta, un batazo enorme por el jardín izquierdo, cargado al central, la bola se fue de jonrón. Cuadrangular de Seiya Suzuki con dos a bordo para abrir la pizarra y poner la ventaja temprano para los Cachorros de Chicago. 3-0, jonrón número 13 de la presente temporada. Llega Seiya Suzuki a 42 carreras producidas. Los Cachorros ya ganan 3-0.
10: Sí, en toda la zona de poder le dejó Walker Buehler ese sweeper a Seiya Suzuki, que es un especialista en picheos quebrados, especialmente en la zona. Y acá lo acaba de hacer nuevamente el japonés, que ya desde temprano pone arriba al equipo de los Cachorros, que buscan la barrida hoy en Wrigley Field.
11: El estacazo de Seiya Suzuki a 426 pies, 102.8 millas por hora. La velocidad de salida de esa corrección. 3-0 está la pizarra. Hay solamente un out. Viene el lanzamiento, machucón de foul. Honrón para Suzuki, el número 13 para él en la campaña. El que está bateando Ian Happ tiene 17.

0: de cuadrangulares, 41 producidas. Está bateando para 221. Listo el pitcher, lanza por dentro el envío. ...31 años de Seiya Suzuki. Y este fue entonces su jonrón número 100 de por vida en Grandes Ligas. Viene el lanzamiento, tirándole al tercero, una recta sobre lo alto para el segundo out del inning. Se poncha aquí Ian Happ. Hay dos outs y el turno ahora para Nico Horner.
1: Horner, que después de un par de temporadas, Luis, en las que pues estaba la duda y hubo múltiples rumores de cambio a su alrededor, sobre todo en la búsqueda de los Cachorros por lanzadores abridores que los ayudaran a corto y mediano plazo, pues no, se quedaron con él y ha sido uno de los peloteros más valiosos ofensiva y defensivamente para este equipo de los Cachorros de Chicago.
0: Viene el lanzamiento, bola, o el primer strike, una bola y un strike.
1: Salvando las distancias, obviamente, porque la persona a la que me voy a referir fue un novato del año y MVP, pero al ser los dos segunda base, jugando con esa intensidad, es un perfil parecido a lo que era Dustin Pedroia cuando estaba con el equipo de los Yankees, de los Medias Rojas, perdón.
0: Listo el derecho, lanza alto el envío, la curva de nudillos. Dos bolas, un strike, la cuenta para Nico Horner. Horner bateando 2.43, 4 jonrones, 36 remolcadas. Es el béisbol de Grandes Ligas aquí en la señal de TUDN Radio. Viene para el plato, por fuera ligeramente. Saludos hasta Nueva York, la gran sintonía que tenemos en la 96.3 FM HD2. También en Miami, la 98.3 FM HD2. Y por supuesto aquí en Chicago, la 106.7 FM HD2. Viene el lanzamiento, bola a la cuarta. Boleto para Nico Horner, va rumbo a la inicial. Corredor ahora en primera, hay dos outs y el turno para Michael Conforto.
1: Sí, cuando va el coach de picheo Rubén Niebla, uno de los mejores de toda la liga, a conversar con Walker Buehler, porque ha sido un inning larguísimo para el derecho de los Padres de San Diego. Se ha complicado, en principio Pete Rowe Armstrong con el sencillo, pero luego el boleto a Bregman, el jonrón de tres carreras de Suzuki y una nueva base por bola a Nico Horner. Les decía que en su apertura anterior contra los Dodgers en 5 1/3 caminó a tres bateadores, acá ya lleva dos y no ha terminado el primer episodio.
0: Complicado aquí en el mismo primer capítulo. Corredor ahora en primera, después de dos outs vendrá a batear Michael Conforto. Es el séptimo en el orden, el jonrón de Seiya Suzuki. Abrió aquí la pizarra, 3-0 está el marcador. Listo el derecho en la lomita, viene para el plato, saca rolling por el centro del terreno, el torpedero sin problemas para Sander Bogaerts, el tiro a primera y el out en la inicial. De chora primera, se va aquí la parte baja del primer capítulo. Tercer out, falla Michael Conforto, termina el inning con un total de 3 carreras, par de hits, incluyendo el jonrón de Seiya Suzuki. No hubo error y uno quedó en circulación. Un capítulo completo se ha jugado en Wrigley Field. Los Cachorros ya derrotan a los Padres 3-0.
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0: Carrera por cero, ventaja tempranera para los Cachorros de Chicago sobre los Padres de San Diego. Nos vamos a la parte alta del segundo episodio. 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Las cuentas y descripciones de este juego no pueden ser diseminadas sin consentimiento expreso por escrito. Principio del segundo inning, 12 strikes y bolas, la cuenta ya para Jackson Merrill, bateador en turno por los Padres de San Diego. Sin mayores problemas, en el primer capítulo, el abridor de los Cachorros viene en lanzamiento, tirándole al tercero, tercer ponche que propina. Se ponche aquí Jackson Merrill, por la vía de los strikes, cayó el primer out del inning, y el turno ahora para Xander Bogaerts.
1: Muy buen cambio de velocidad acá de Colin Ray, que tiene un repertorio amplio, Luis, de la recta de cuatro costuras, el cambio. Esta es la combinación que más utiliza, slider, sweeper, que ya se la mencionaba más temprano, pero también sinker, recta, cortada y curva. El problema para él ha sido la ejecución y la localización de estos picheos, porque ha recibido mucho contacto sólido en esta temporada generalmente, pero tiene múltiples opciones para sacar outs.
0: Un strike sin bola ya la cuenta. Para Xander Bogaerts le cantaron el primero, listo el pitcher, viene el lanzamiento, conecta una línea tendida hacia el jardín izquierdo, peligrosa, la va buscando Ian Happ, captura la bola. Buen fildeo de Ian Happ allá en el jardín izquierdo, muy buena lectura del batazo, la siguió todo el tiempo, corriendo a toda máquina, capturando la pelota para el segundo out del inning, viene a batear Jake Cronenworth.
1: Lo que es conocer el terreno y alguien que precisamente cubre el terreno, múltiple ganador del guante de oro en el jardín izquierdo, Ian Happ, como left fielder, aquí con un gran fildeo, como bien describió Luis.
0: Strike cantado, el primero, la recta de cuatro costuras para Jake Cronenworth, séptimo en el orden de los Padres de San Diego, batea para 139 nada más, un jonrón, cuatro carreras producidas. Preparado en el box el pitcher, lanza, saca rolling duro, pegado a la raya por tercera. La bola de hit al izquierdo, allá la juega el rebote Ian Happ. Y no puede pasar de primera Jake Cronenworth. Patazo que en cualquier otro estadio se iba hasta las profundidades y se convertía en una extra base. Sin embargo aquí, con el rebote la juega muy bien Ian Happ y no puede pasar de la inicial. Sencillo al izquierdo, corredor en primera con dos outs, viene a batear Rodolfo Durán.
1: Sí, son los ángulos, ¿no?, que tienen estos estadios antiguos, como Fenway, como Wrigley, los dos con más de 100 años de historia. Y pues sí, mala suerte en este caso para Jake Cronenworth.
0: Al primer lanzamiento, Durán conecta un fly muy elevado al jardín central en zona de aviso. La está esperando Pete Crow Armstrong a una mano, captura la bola. La llevó lejos Rodolfo Durán por todo el center field. Y en zona de seguridad la capturó Pitcro Armstrong. Termina la parte alta del segundo episodio para los Padres, sin carreras. Un hit, no hubo error, uno quedó en circulación. Una entrada y media. Cachorros derrota a los Padres. 3-0.
7: García se escapa por la banda, Flores salga a pararlo.
8: ¡Qué entrada! ¡Es de amarilla!
7: Esperen, ¿qué hace esa viejita en la cancha?
8: ¿Es la abuelita de Flores?
7: ¡Se le fue encima al árbitro!
8: ¡Ya se sacó la chancla! ¡A correr, señor árbitro!
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0: Nos vamos al cierre del segundo episodio, final del segundo capítulo. Gana Chicago Cubs 3-0. 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Parte baja del segundo capítulo. Vienen los Cachorros de Chicago con la tanda de octavo, noveno y primero. Amaya Swanson y Pete Crow Armstrong. Viene el lanzamiento tirándole al segundo strike. Dos strikes y una bola a la cuenta para Miguel Amaya. Batea 219, 3 jonrones, 10 carreras impulsadas. A esta hora varios desafíos en desarrollo. Los Orioles le están ganando 5-1 a los White Sox de Chicago. Ahí en Camden Yards, por fuera el envío. Los Tigres de Detroit le están ganando 1-0 a los Yankees en el final del quinto. No levanta cabeza Nueva York. Foul, la pelota atrás.
1: Estará empezando a... Bueno, no sé si empezando, porque ya esto tiene el rato. Pero yo no diría que es una George dependencia, ¿no? Porque incluso con George han entrado en rachas así, pero me parece que está pesando aún más la ausencia del juez.
0: Yo creo que sí, porque precisamente lo que está faltando ahora es la ofensiva. No están bateando absolutamente nada. Y vimos precisamente el fin de semana cómo le lanzó Sonny Gray. Los mantuvo dominados. Viene el lanzamiento tirándole al tercero. En 3 y 2 se ponche aquí Miguel Amaya. Tercer ponche que propina a Walker Buehler. Hay un out, el turno para Dansby Swanson.
1: Ese es el slider con el que Buehler puede dominar. En la zona lo va a pagar más caro, como se le vio contra Seiya Suzuki. Pero por cómo rompe, cómo arranca, pareciera caer en la zona de strike y luego tiene ese quiebre vertical, pues es lo que es cuando es efectivo ese picheo para Walker Buehler.
0: Un strike sin bola, la cuenta aquí ya para Dansby Swanson. Yo creo que sí le hace falta a Aaron Judge, no es un secreto, es un mejor equipo, es una mejor alineación con Aaron Judge.
1: Indudablemente.
0: Ha caído también un slump tremendo Ben Rice, que había sido también el gran protagonista de la ofensiva este año, incluso para arriba de George. Lanza, conecta, fly, alto, largo por el izquierdo, la bola. Se fue de jonrón a los bleachers. Cuadrangular de Dansby Swanson por todo el left field. A golpe de cuadrangulares se amplía la ventaja. 4-0. Jonrón número 14 de Dansby Swanson en la temporada. Llega a 50 carreras producidas y los Cachorros están ganando 4-0.
1: Este es otro que ha venido levantando en junio, Dansby Swanson. Y lo que les decíamos de Buehler con la ejecución del slider en el turno anterior contra Maya, un picheo perfecto con el que logró dominarlo. Acá la dejó en todo el corazón del plato y Dansby Swanson, que no es precisamente un slugger, pero tiene fuerza, tiene poder, pues descargó todo ese poderío para enviar la pelota a las tribunas del jardín izquierdo.
0: El turno aquí para Pete Crow Armstrong. Viene el lanzamiento, saca rolling por segunda base. La tiene el camarero Cronenworth. El tiro a primera y el out. De segunda a primera se va ahora aquí Pete Crow Armstrong. Para el segundo out del inning, el turno para Alex Bregman. La conexión de Dansby Swanson. Por el jardín izquierdo, su jonrón 14 de la campaña, 397 pies. 397 pies. 102.9 millas por hora la velocidad de salida de ese batazo. Un strike sin bolas, la cuenta aquí para el bateador Alex Bregman. Listo el derecho, lanza alto el envío. 1-1. El conteo para Bregman, que negoció boleto en la primera entrada. Estamos en la conclusión del segundo. Los Cachorros a golpe de cuadrangular están ganando el juego 4-0. Preparado el pitcher, ya lanza alto el envío.
1: Mientras tanto en Boston, incesante el ataque de los Nacionales. 7-0 contra los Medias Rojas en la parte alta del cuarto.
0: Se calentó ayer ese juego allí con Wilson Contreras y el pitcher de los Nacionales. Conecta un fly dentro del cuadro, ahora un poquito en lo corto ahí del jardín derecho. El segunda base es el que se está internando debajo de la pelota. Cronenberg captura la bola. Se va aquí finalmente Alex Bregman en elevado a manos del camarero. Termina la parte baja del segundo con una carrera, un hit. No hubo error, nadie quedó en circulación. Dos capítulos completos se han ido en Wrigley Field, en la pizarra de TUDN Radio y la app. Euphoria by Trevel, ventaja para los Cachorros sobre los Padres. 4-0.
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0: Llegamos al tercer inning, tercer episodio aquí en Wrigley Field. 4-0 ganando los Cachorros. 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Bota, una bola y un strike, la cuenta aquí para el bateador en turno, Sung Moon Son, el que está bateando por el equipo de los Padres. 29 años de edad, viene el lanzamiento, correcta línea, peligrosa hacia el right field, la bola pica, se va hasta el fondo del campo, va a ser un extra base, ya dobló por primera, va para segunda, y está llegando de pie a segunda con un doble, doblete el batazo al jardín derecho. Ahí está el segundo imparable de los Padres en el encuentro. Lo conecta el noveno en el orden. Corredor en segunda sin out. Viene a batear Fernando Tatis Jr.
1: Mucho crédito a Song por ese batazo, porque era una recta en la esquina adentro, bajita y adentro. Y terminó sacando ese doble con una velocidad de salida de 109.3 millas por hora. La estaba pidiendo afuera Miguel Amaya, abajo y bajita. No pudo ejecutar Colin Ray, pero una muy buena ejecución la de Song con ese swing.
0: Alto el envío, la primera bola, una bola sin strike, la cuenta para el bateador. Recuerden que terminando esta transmisión nos vamos desde el Diamante. Ojalá se vaya rápido el juego para que nos dé más tiempo a Desde el Diamante hablar de todo lo que está pasando en las Grandes Ligas. Por dentro la segunda bola, dos bolas sin strikes, la cuenta.
1: Te decía Luis que Colin Ray es un ex padre y que está además en su segunda vuelta con el equipo de los Cachorros de Chicago. Pero con una pegado. Una historia complicada en 2016. un par de transacciones en las que estuvo involucrado. Ya te voy a contar un poco más.
0: Metido en la cuenta de dos bolas sin strikes, Fernando Tatis Jr., tres y nada, mejor dicho. Se la cuenta correcta, tres bolas sin strike. Lanza strike cantado, ahora sí el primero. Le vino con la recta a 92 millas a Tatis Jr., que se fue de tercera a primera en el primer capítulo. Corredor por la intermedia por el equipo de los Padres de San Diego. El doblete de Sung Moon Song. Listo el derecho, lanza, conecta fly a lo corto del jardín central, cargado hacia el derecho, la pide el patrullero derecho Suzuki, le está llegando Pitcro Armstrong y captura la bola. Para el primer out del inning se va Tatis Jr. en elevado al center, hay un out, no se mueve de segunda son y el turno para Gavin Sheets.
1: Pues Colin Ray fue tomado por los Padres de San Diego en el draft de 2011, en la ronda número 12. No era un prospecto rankeado, ¿no? En 2016 los Padres lo envían a los Marlins de Miami junto con Andrew Cashner y Tyron Guerrero, el colombiano, por el relevista Carter Capps, Luis Castillo, el dominicano, Jared Koser y Josh Naylor.
0: Preparado en el box el pitcher, viene el lanzamiento por fuera ligeramente, amagó con tirar a segunda el catcher, pero regresó rápido ahí el surcoreano.
1: Colin Ray debuta con los Marlins y solamente lanza tres innings y un tercio, con cuatro ponches. Un juego contra los Cardenales de San Luis. En ese juego sale lesionado Luis por una lesión en el codo. Y luego se comprueba que necesita cirugía Tommy John. Y pues, algo hubo en el examen médico de los Padres. Que no apareció la lesión de Colin Ray. Después de un proceso intenso, pues los Padres aceptaron recibir a Colin Ray nuevamente desde los Marlins por Luis Castillo.
0: Preparado el pitcher en dos bolas sin strike, tirándole al primero. Dos bolas, un strike.
1: Entonces, después de hacer esa apertura, el 31 de julio, el 1 de agosto fue enviado nuevamente a los Padres. Miami recibe nuevamente a Luis Castillo. Y Luis Castillo, ese año, en la temporada baja, pasa, en cambio, por Dan Straley desde Miami a Cincinnati. Porque Miami nunca creyó que Luis Castillo podía ser abridor de Grandes Ligas. Y pues, vaya que se equivocaron con esa. Y después Colin Ray estuvo entre San Diego, los Cachorros, los Cerveceros de Milwaukee, fue a jugar a Japón, atravesó un par de lesiones, hasta que volvió nuevamente y se estableció ahora aquí en Chicago.
0: Por dentro el envío, ya hay pelotazo, le pega ahí en el pie al bateador Gavin Sheets, va rumbo a la primera base, con el dead ball, corredores en primera y en segunda, con solamente un out, el turno ahora para Manny Machado. El tema de los exámenes médicos, que yo creo que lo más reciente, ¿no?, que nos ha quedado claro que no es un tema de rutina después que se anuncia el contrato o que se filtra, fue el caso de Carlos Correa.
1: Claro.
0: Primero con San Francisco. Dijo Steve Cohen, pues mándamelo para acá, yo me quedo con él aquí en los Mets. Y, pues sí es cierto, hay un problemita ahí en el examen médico. Viene el lanzamiento, conecta a Machado una línea hacia el jardín central. La está buscando Pitcro Armstrong, se frena. Ahora sí la tiene localizada, captura la bola. Se va en línea al center, Manny Machado. Segundo out del inning, no se mueven los corredores de primera y de segunda. Y el turno para Ty Franks.
1: Y después los Mets vieron hicieron ese mismo examen médico de rigor y se dieron cuenta, pues, que no valía la pena hacer esa inversión.
0: Terminó quedándose ahí en los Mellizos. Y bueno, ahora de regreso con los Astros.
1: Lesionado, por cierto.
0: Corredores por primera y por segunda, hay dos out, parte alta del tercero, lanza tirándole al primer strike. Un strike sin bolas, hay dos out en la pizarra. Preparado otra vez el derecho, amaga, bueno, pues detuvo ahí.
1: Buck.
0: Y es Buck, sí señor. Detuvo el wind-up. Y van a avanzar los corredores por el box para tercera, Song, para segunda, Sheets. Se le complica aquí el inning ahora después de dos outs. El box no terminó de hacer el movimiento, no lanzó para la goma. Y avanzan los corredores por el box. Hombres en segunda y en tercera con dos outs, un strike sin bola, la cuenta para Ty Franks. Listo el pitcher. Lanza pegado y hay pelotazo. Dead ball, le dio en el codo a Ty France y se van a llenar las bases por los Padres de San Diego. Bases llenas después de dos outs. El turno para Jackson Merrill en sus muñecas. La posibilidad del empate.
1: Sí, se ha complicado acá por completo. Colin Ray, vimos como France así deja el codo, ¿no? Y deja el protector. Se venía apartando, pero no apartó por completo el codo. Eso sí, no estaba interfiriendo en la zona de strike ni nada por el estilo. Y pues termina recibiendo el pelotazo con el que llena las almohadillas y le pone esto complicado a los Cachorros de Chicago. Ahora vienen los Padres con la oportunidad, Luis, de con un swing empatar la pizarra. Jackson Merrill, otro del cual se ha esperado más, tuvo esa gran temporada de novato en 2024 y esa disputa con Paul Skins. Un par de lesiones por ahí, pero todavía los Padres están esperando más de esa producción que vimos de Merrill en 2024, que llegó al campo de entrenamiento como shortstop y tuvo que hacer la transición a los jardines y se estableció en ese momento como uno de los mejores en las grandes ligas.
0: Jason Merrill con 8 jonrones, 31 carreras producidas, se ponchó en el segundo capítulo. Aquí encuentra las bases llenas, viene el lanzamiento, la primera bola, una bola sin strikes. La cuenta para Jackson Merrill, de esa generación de Jackson del béisbol de grandes ligas, Jackson Merrill, Jackson Holiday, Jackson Chourio. Viene el lanzamiento, saca Rolly por segunda base. Viene el camarero, se va a acabar el inning. Horner, el tiro a primera y el out de la inicial. Tremendo cero que da aquí Colin Ray. Se va Jackson Merrill de segunda a primera con las bases llenas. Y termina así la parte alta del tercero. Sin carreras, un hit, no hubo error y tres corredores quedaron en circulación. Se quedaron las bases llenas. Se va la parte alta del tercero, dos capítulos y medio. La pizarra sigue igual. Cachorros de Chicago derrota a los Padres de San Diego. 4-0.
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1: Final del tercero, 4-0 ganando los Cachorros. Qué gran oportunidad dejaron de ir los Padres de San Diego, dejando las bases llenas en la parte alta de este tercer episodio. Bateando está Michael Busch, viene el lanzamiento, conecta a fly de foul, la pelota atrás. 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Viene el lanzamiento, strike cantado el tercero, se poncha sin tirarle, una recta cortada a 90 millas. Ahí está el primer out del inning, cuarto ponche que propina Walker Buehler. Hay un out y el turno para uno de los jonroneros de la tarde, Seiya Suzuki.
2: Se le ganó el duelo de los excompañeros acá a Buehler, a Busch, que de los cuatro ponches que tiene en la noche Buehler, o en la tarde, dos han sido contra Michael Busch. Digo excompañeros porque ambos coincidieron brevemente en 2023 con los Dodgers de Los Ángeles.
1: Preparado el pitcher, lanza alto el envío. La segunda bola, dos bolas sin strikes. Aquí estamos, amigos, con la pelota de Grandes Ligas. Recuerden que todo este mes tenemos un juego diario, además de nuestro programa desde el Diamante. Strike cantado el primero, dos bolas, un strike. El conteo para Seiya Suzuki. Conectó su jonrón número 13 de la contienda en el primer capítulo, con dos a bordo para poner a ganar a los Cachorros. Luego llegó el cuadrangular de Dansby Swanson en el segundo, que amplió la ventaja 4-0. Listo el derecho, lanza tirándole, empareja la cuenta, dos bolas, dos strikes, la recta a 94 millas, los Nacionales derrotando 7-0 a los Medias Rojas de Boston. Los Guardianes de Cleveland le ganan 5-3 a los Rangers de Texas. La actividad esta tarde en las Grandes Ligas. En un rato estará comenzando el otro partido de hoy en el torneo futbolero del verano. Bajito el envío, aguanta el swing, la tercera bola, 3-2. Ya Inglaterra ganó con susto, pero eliminó al Congo, 2-1. Ayer fiesta en México, sí señor, la victoria del Tri de la selección mexicana. Aquí estuvimos siguiendo ese partido mientras transmitíamos el juego de los D-backs y los Gigantes. La victoria 2-0 con gol de mi primo Julián Quiñones, primo de la familia de los Quiñones de Colombia, y gol también de Raúl Jiménez. Fiesta en México, ¿eh? Bueno, pues ahora le toca contra Inglaterra. 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Vaya a suscribirse. Una bola sin strike, listo el pitcher, lanza alto por fuera el cambio. Dos bolas sin extraer la cuenta para Ian Happ. Finalmente el boleto para Seiya Suzuki. Ahí está instalado en la primera base. Corredor en primera con un out. Bateando Ian Happ. Este último envío, Daniel, totalmente descontrolado. Sí, cambio de velocidad, bueno, pero muy lejos de la zona de strike.
2: Sí, hay momentos con Buehler en los que... Y ahí vemos cuando lo observa Rubén Niebla, que parece más un tema de cómo pierde la mecánica y empieza a perder el control, empieza a perder el comando.
1: Dos bolas sin strike, foul, la pelota atrás.
2: Pero es un tema también de consistencia de Buehler, porque aun cuando quizás ya no cuenta con la misma recta que tenía hace un par de años, que eso lo ponía como un candidato al premio Cellón de la Liga Nacional, sigue siendo un lanzador con múltiples armas, varias opciones para dominar a los bateadores, para fallar los swings también, pero le cuesta poner todo eso junto en una misma salida, y esa falta de consistencia es la que le ha pesado en los últimos años. Aquí no está para nada contento con lo que sea que esté pidiendo Rodolfo Durán. Ya vemos varias veces cómo le ha dicho que no a lo que sea que esté pidiendo, y a ver cómo sale acá de esto.
1: Corredor en primera, dos bolas, un strike, la cuenta para Ian Happ, conecta un batazo alto, largo por el derecho, la bola de aire contra el muro. Allá con problemas para jugarla, al rebote el patrullero derecho, Tatis Jr. Ya dobló por primera, va para segunda y está llegando a segunda. Ian Happ hasta tercera, Seiya Suzuki. Doblete el batazo, la rechinó de aire contra el muro. Allá en el jardín derecho. Amenazan los cachorros de nuevo, corredores en posición anotadora. En segunda y en tercera, con solamente un out, el turno para Nico Horner.
2: Aquí le repitió la recta cortada, un picheo alto y en la esquina, incómodo para los bateadores zurdos, pero Ian Happ sacó las manos rápidas y pudo llevarla hasta lo más profundo del jardín derecho. Allá la buscó hasta lo último Fernando Tatis Jr., que pudo tener una buena lectura del rebote. Tiene mucho brazo Fernando y también buena calidad defensiva, por eso Seiya Suzuki tuvo que esperar a ver si, cómo caía la pelota, porque con otro batazo, un corredor quizás con más velocidad podía tener la posibilidad de anotar desde primera.
1: Bien, el lanzamiento, foul, el primer strike a la cuenta ahora de Nico Horner, con corredores en segunda y en tercera. Los cachorros hicieron tres en el primero, una en el segundo, amenazan aquí en el tercer episodio. Listo el derecho, ya lanza, correcta fly, a lo corto del derecho, la está buscando Tatis Jr., está capturando la pelota, amaga con venir para la goma, pero le respeta el brazo, Seiya Suzuki se detiene ahí en tercera, hay respeto para el brazo de Tatis Jr. Se va Nico Horner en elevado al derecho, no era muy profundo el batazo, y se aconsejó Seiya que no ande en una Suzuki, se quedó parado ahí en tercera.
2: Sí, no, es difícil correrle un guante de platino, ¿no? Como Fernando Tatis Jr., no era un batazo tan profundo, pero independientemente de la distancia, es un misil lo que tiene Fernando Tatis Jr. en su brazo derecho.
1: Lanza por dentro, el envío, la primera bola, una bola sin strike, la cuenta para el bateador Michael Conforto. Hay ahora dos out, corredores en segunda y en tercera base. Uno de los pocos brazos que queda de respeto en el béisbol de grandes ligas. Listo el derecho. Con cualquier otro jardinero derecho, con ese fly, yo creo que le corren para la goma.
2: Muy pocos, ¿no? Con los que realmente no va, pues, corres. Tatis es uno. Ronald Acuña, dentro de sus limitaciones defensivas, realmente es su brazo la gran herramienta que tiene a la defensa.
1: Y finalmente le están terminando de dar el boleto intencional aquí a Michael Conforto, así que va para primera. Están llenando las bases con dos outs, buscar el out forzado por todas las almohadillas. Trabajándole entonces a Miguel Amaya, la estrategia aquí por parte de los Padres. Bases llenas, dos outs, y vendrá a batear por los cachorros Miguel Amaya.
2: Sí, buscando el duelo derecho contra derecho.
1: Una bola sin strike, la cuenta ya para Maya, listo el derecho, lanza alto el envío, la segunda mala, dos y nada el conteo. Final del tercer capítulo, 4-0 ganando los cachorros. Amenazan en serio con hacer más. En el principio de este tercer inning los Padres dejaron las bases llenas. Aquí tiene la casa repleta también el equipo de los cachorros, alta por dentro. La tercera mala, tres bolas sin strikes. Una bola más y estará entrando la quinta carrera para los cachorros de Chicago. Miguel Amaya ya se ponchó en el segundo capítulo. Strike cantado el primero, la recta 94 millas, mordiendo la zona en la parte superior. Tiene 10 carreras producidas. Miguel Amaya batea en esta temporada ligeramente por encima de 200. Strike cantado. El segundo, 3 y 2, lo lleva a la cuenta completa. Bordeando la zona, ahora lo lleva a la cuenta de 3 y 2. Estaba ahí, en la frontera, ¿eh?
2: Sí, mordiendo la esquina, por muy poco. A ver si tiene Bueller la capacidad para venir de atrás.
1: Listo el derecho, lanza, saca, rolling por el centro del terreno, la bola de hit al center. Ya anotó Suzuki desde tercera, Ian Happ. Dobla por tercera, viene para la goma y también está anotando. Par de carreras más para el equipo de los cachorros de Chicago, responde Miguel Amaya. Falla la estrategia. Lleva hasta tercera además a Michael Conforto y la pizarra ahora 6-0, ganando los cachorros con el imparable de Amaya. Entró desde tercera Suzuki, desde segunda Happ y de primera para tercera llegó Michael Conforto. 6-0 el marcador, corredores en primera y tercera, y vendrá a batear Dansby Swanson.
2: Cuando sale el pitching coach Rubén Niebla a hablar con Walker Buehler, no sé si se lo habrá tomado personal Miguel Amaya, Luis, pero siempre hay algo, ¿no? Cada vez que dan la base por bola a un bateador para luego enfrentar al que viene por detrás, después de tener, estar arriba en la cuenta, 3 y nada, Amaya, Buehler vino con 2 strikes de forma consecutiva, después tuvo que venir por el plato, un slider que dejó en la esquina de afuera, pero en la zona de strike Amaya pudo estirar los brazos y encontrar el espacio entre la segunda base y el campo corto para depositarla en los jardines y ampliar la ventaja acá de los Cachorros de Chicago, que tienen una distancia cómoda sobre los Padres de San Diego en este cierre del tercer capítulo.
1: Así está el panorama aquí en este final del tercer episodio. 6-0 los Cachorros derrotando a los Padres. Viene el lanzamiento por fuera, el envío, una bola sin strike. El conteo para Dansby Swanson, la desapareció en el segundo episodio. La pizarra ahora 6-0. Terminó el juego allá en Baltimore, en Camden Yards. Victoria para los Orioles, 6-1 sobre los sorprendentes Medias Blancas de Chicago. Así que finalizó ya ese desafío. 6-1. El triunfo para los Orioles de Baltimore. Aquí está en la cuenta de 2-1, el bateador. Pidió ahí, retó el lanzamiento el catcher de los Padres, pero estaba fuera de la zona de strike.
2: Por muy poco.
1: 0.2 pulgadas para ser exactos. La segunda bola, 2-1, el conteo para Dansby Swanson. Tenía razón el umpire, el señor Danny Asiana. Lanza tirándole al segundo strike, 2-2. El 2-22 en la pizarra aquí en el Wrigley Field. 2-2, hay 2 outs. Final del tercer episodio. Preparado en el box está el derecho. 6-0 ganando los Cachorros. Juego temprano aún. Falta mucho camino por recorrer en este desafío. Listo el derecho en la lomita. Ya se impulsa. Viene para la goma. Conecta fly. A lo profundo del jardín central. La va buscando el patrullero central. La bola se fue de jonrón. Cuadrangular de Dansby Swanson, el segundo para él en la tarde. Encuentra 2 corredores en circulación. Trae 3 carreras más para el equipo de los Cachorros. El rally es de 5 en el tercer episodio. Y el juego se pone de un solo lado. Cachorros de Chicago está derrotando a los Padres de San Diego. 9-0.
2: Vaya que ha tenido problemas para ejecutar con 2 strikes Walker Buehler, especialmente en el primero y en el tercer episodio. Acá un cambio de velocidad que se quedó en toda la zona de poder de Dansby Swanson, que ya tiene 15 vuelas cercas en la temporada, y la desapareció a 434 pies por todo el jardín central. Es una paliza en el primer tercio del juego apenas de los Cachorros de Chicago sobre los Padres de San Diego, en camino hacia la barrida acá en Wrigley Field.
1: Su segundo jonrón de la tarde. Va a soñar con Dansby Swanson hoy el señor Walker Buehler, con estas 9 carreras que ha permitido en 2 2/3. Su efectividad sube a 4.69. Empezó el juego lanzando para 3.81. Hay 2 outs, bases limpias ahora. Lanzamiento bajito, la segunda bola para Pitro Armstrong.
2: Y decíamos que efectividad de 1.71, Luis, en junio. Si nos vamos a las últimas de mayo, 1.99. La venía muy bien realmente Walker Buehler en cuanto a las carreras permitidas, ¿no? Por cada 9 innings, pero acá una historia completamente diferente.
1: Viene el lanzamiento, rolling de FAO, que ya estamos en julio, ya llegó julio y no Iglesias.
2: Sí.
1: 2-2, hay 2 outs. Final del tercero, 9-0 los Cachorros derrotando a los Padres de San Diego. Listo el pitcher, lanza tirándole al tercero, ahora sí. Se poncha aquí Pete Crow Armstrong para el tercer out del inning. Quinto ponche que propina Walker Buehler. Se va a la parte baja del tercer episodio para los Cachorros con un rally de 5 carreras. Se conectaron aquí 3 imparables, incluyendo el segundo jonrón de la tarde para Dansby Swanson. No hubo error y nadie quedó en circulación. 3 capítulos completos. Cachorros derrota a los Padres. 9 carreras por 0.
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1: Cero la pizarra, ganando los Cachorros. Nos vamos a la parte alta del cuarto inning. 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Parte alta del cuarto inning. Amplia ventaja para los Cachorros de 9 carreras por 0, 1-1. La cuenta para Sander Bogaerts, que abre tanda. Listo el derecho en la lomita. Lanza tirándole al segundo, el slider 87 millas. Bajita y afuera. 12 strikes y 1-1.
8: Luis, ayer también Dansby Swanson conectó un par de cuadrangulares. Dice la gran Sarah Langs a la lista de los jugadores que han conectado 2 jonrones o más en 3 juegos consecutivos. Algo que podría hacer Swanson en el siguiente juego.
1: Listo el pitcher. Lanza tirándole al tercero. Se lo llevó con la sweeper afuera. Se poncha aquí Sander Bogaerts. Este es el cuarto ponche que propina Colin Ray. Hay un out y el turno para Jay Cronenworth.
8: Pues Jeff Devan en 2003, Lee May en 1969, Frank Thomas el de los Medias Blancas en 1962 y Gus Cerniel en 1951. Así que Swanson con esa posibilidad, pero tendría que conectar 2 jonrones en el siguiente juego de los Cachorros.
1: Sí, señor. Los Cachorros de Chicago. Viene el lanzamiento, conecta a Fly al jardín central. La viene buscando hacia adelante. Pitro Armstrong se tira por la pelota, pero no se puede quedar con ella. Gran esfuerzo de Pitro Armstrong, a punto de hacer la gran jugada, pero no puede quedarse con la pelota. Sencillo al central de Jay Cronenworth. Ahí está el imparable corredor en primera después de un out. Y el turno para Rodolfo Durán.
8: Sí, le costó un poco en la lectura del batazo a Pitro Armstrong, porque da el paso hacia adelante, se queda parado y luego es cuando va con determinación hacia adelante a buscar la pelota. Se lanzó, pero no pudo completar la jugada. Aún así, la mantuvo cerca y evitó que Jake Cronenworth pudiera avanzar hasta la intermedia.
1: Corredor en primera base, hay un out, bateando está Rodolfo Durán, el receptor. Listo el pitcher, lanza, saca rolling por tercera base, la tiene el antesalista, segunda, hay un out, entró el camarero, a primera, doble play la jugada. De tercera a segunda y de segunda a primera, 5-4-3, la doble matanza que termina con el inning. Se va a la parte alta del cuarto episodio para los Padres. sin carreras, un hit, no hubo error, nadie quedó en circulación. Tres capítulos y medio, la pizarra igual, ganando los cachorros por paliza, 9-0.
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1: Llegamos a la parte baja del cuarto inning, ganando Cachorros de Chicago 9-0. 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Final del cuarto, abre tanda aquí Alex Bregman, conecta fly al jardín central. La está esperando Jackson Merrill, captura la pelota. Se va aquí Alex Bregman, falla por segunda vez en el juego. Elevado al center, hay un out y el turno para Michael Bush. Listo el pitcher, lanza strike cantado el primero, un strike sin bolas. Michael Bush, bateando para 232 en la temporada. Preparado el pitcher, lanza, saca rolling por tercera, por primera base. Guante de revés la tiene el inicialista, se la pasa al pitcher y el out en primera. De primera a pitcher se va aquí Michael Bush, segundo out del inning. Y viene a batear ahora Seiya Suzuki.
8: Una diferencia que vemos entre un equipo y otro es como han sido más pacientes los bateadores de los Cachorros de Chicago, en que en este episodio particularmente pues estando un poco más agresivos, ¿no? Pero ya tienen una ventaja de 9. Pues puedes cambiar un poco el approach en el home. Lo que sorprende también, Luis, es ver hasta dónde va a dejar Craig Stammen a Walker Buehler, porque después de permitir esas 9 carreras en 3 episodios, pues uno podía pensar que ya iba a ser un juego para el bullpen. Pero por el otro lado también hemos visto cómo ha trabajado el bullpen de San Diego en los últimos días y pues prefieren darle esos innings a Buehler.
1: Preparado el pitcher, lanza, saca rolling, lento por el campo corto, ataca la pelota, el torpedero la tiene en movimiento, el tiro a primera de Bogarts, quieto en primera base. Llegó tarde el tiro a la inicial, aquí el hit para Seiya Suzuki por la posición del torpedero, conexión lenta. Corredor en primera después de 2 outs y viene a batear Ian Happ. Con corredor en primera base y 2 outs. De lado se va colocando el derecho. Final del cuarto inning, ganando los Cachorros 9-0, tirándole a la curva a 79 millas la curva de nudillos. Un strike sin bolas, la cuenta para Ian Happ. Viene para el plato aguantando el swing, lanzamiento bajito, reclaman por tercera. Dice el umpire de tercera, Jeremy Rehack, que sí pasó el bate. Le cantan ahí el segundo strike, 2 strikes sin bolas. El conteo para Ian Happ. Listo el derecho en el box. Viene para la goma, alto el envío. Una bola, dos strikes.
2: Ya ha estamos... crecido Ian Happ en esta organización.
1: Sí. Listo el pitcher. Lanza por fuera. Dos bolas, dos strikes.
2: Y llegando ya a los 200 cuadrangulares de por vida, 190 en su carrera. Consistentemente Luis con temporadas de 20 o más. Además es una excelente defensa en el jardín izquierdo.
1: Lanza, enterró la pelota, se le escapa al catcher, se levanta. Va para segunda sin mayores problemas, sella Suzuki. Con el wild pitch, llegando ahí a la intermedia, corredor en segunda, fue la tercera bola. A la cuenta de Ian Happ.
2: Esta es la... pues la nueva tendencia, ¿no, Luis? En las grandes ligas, como los catchers pues reciben con una rodilla abajo. Y el riesgo es este.
1: Preparado el pitcher. Lanza, tirándole al tercero. Se poncha Happ para el tercer out del inning. Sexto ponche que propina Walker Buehler. Se va a la parte baja del cuarto sin carreras. Un hit, no hubo error. Uno quedó en circulación. Cuatro capítulos completos. Los cachorros derrotan a los Padres. 9 carreras por 0.

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10: Va Fernando Tatis Jr. para el primer out del inning. Hay un out. La pizarra ahora está 9-1. Sigue ganando Chicago. Y el turno ahora para Gavin Sheets. Preparado el pitcher. Lanza por fuera la primera bola. Una bola sin strike. El conteo para Sheets. Principio del quinto.
11: Viene para el plato. Caído en la cesta, ¿no?
10: Sí, señor. Strike. Creo que rebotó, ¿eh? Me parece que rebotó, vamos a corroborarlo.
11: Bueno, si es así, mejor para Son.
10: Mejor, más fácil de buscarla.
11: Más fácil de buscar, aunque acá en Wrigley los fanáticos de los cachorros tienen como tradición, pues, tirar al o devolver al terreno los jonrones de los contrarios.
10: Preparado el pitcher, lanzamiento para Chips, conecta una línea hacia el jardín izquierdo, la viene buscando hacia adelante, Happ, captura la bola. Bonita la jugada de Ian Happ. Allá en el left field, le dio bien para la banda contraria Gavin Sheets. Y el turno ahora para Manny Machado.
11: Así es como luce una línea directamente a un cuatro veces ganador del guante de oro. Gran fildeo de Ian Happ. Ya tiene varios en este juego de pelota.
10: Listo el derecho. Viene para el plato, tirándole al primer strike.

0: ya parece haber sido todo, ¿no? Para Walker Buehler, porque está el zurdo Kyle Hart en el bullpen por el equipo de los Padres de San Diego.
1: Preparado el pitcher, lanza strike cantado. Y en el caso de Rey, pues lleva solamente 60 picheos. O sea que le puede dar para caminar todavía un poco más en este desafío.
0: Es que a eso nos referíamos, ¿no? Un equipo de los Padres que ha estado, no podría decir agresivo, pero también impaciente. Porque además los resultados no están ahí para ellos.
1: Yo creo que el término agresivo es cuando hay resultados. Cuando logras patear de hit, hacer carreras. Pero si está fallando, me voy más con lo de impacientes, desesperados. Listo el derecho. Lanza, conecta, fly hacia el right field, atrás la va buscando el patrullero derecho, da un salto, la pelota contra la barda, gran esfuerzo de Suzuki, va hasta segunda, Manny Machado ha quedado allá con molestias en el right field, sella Suzuki después de chocar contra la barda, algo parece que le cayó en los ojos ahí, esas plantas, esas enredaderas que están ahí en la zona del jardín derecho. Y doblete el batazo para Manny Machado, está instalado en segunda después de dos outs. El esfuerzo de Seiya Suzuki por fildear, pero no lo consigue.
0: Sí, él tiene algo en el ojo derecho, Seiya Suzuki, que es lo que se está quejando. Hasta hace unos segundos no podía abrirlo, pues hizo el esfuerzo, como bien describiste, Luis, para buscar esa pelota. Una buena conexión de Machado, por supuesto. Y entre el choque con la pared, algo parece haberle...
1: Creo que es la pelota, ¿eh?
0: Sí, es la pelota la que le da en el ojo derecho. Y el golpe pudo haber sido con el lente.
1: Uh-huh. La pelota rebota en la pared. Yo pensé que era con las enredaderas estas que hay aquí en la pared del Wrigley Field. Pero no, fue la pelota que dio en la pared. Y de rebote le pegó ahí, en el ojo derecho, efectivamente. Le pegan los lentes de sol... Y al parecer son los propios lentes los que lastiman a Suzuki, pero afortunadamente todo bien, quedó en el susto, dice que está bien y que va a poder continuar en el juego de pelota.
0: Sí, ahora se ríe, ¿no? Aunque sale allá el intérprete de los cachorros para hacer la traducción en japonés para el trainer y para el manager, Craig Council. Momento un poco dramático. Y ojo, también como te digo una cosa, te digo la otra. Yo pensé que Machado podía llegar al menos a tercera con este batazo, pero no... Digamos, Machado nunca ha sido, ¿no?, el más joseador, por decirlo de alguna manera. Y no iba
1: trotando.
0: Con toda la intensidad. Iba trotando hasta segunda.
1: Sí, no llegó corriendo, llegó trotando.
0: Exacto,
1: a segunda
0: era para
1: base.
0: Un triple, la verdad.
1: Pero bueno, ahí está en segunda Manny Machado. Afortunadamente, sin contratiempos para Seiya Suzuki. Corredor en segunda después de dos outs. Aquí en la parte alta del quinto episodio viene a batear Ty Franks. Listo el derecho, lanza, strike cantado el primero, un strike sin bolas. De lado el derecho en el box, lanza, conecta, fly por la parte derecha, la pelota abriendo y a las gradas. Terminando este juego, le tenemos para ustedes desde el Diamante. Y por la noche, ya lo saben, nuestra programación futbolera con todos los detalles del torneo futbolero del verano. Está encendido, viene el lanzamiento, conecta línea al jardín central. La viene buscando Pitcro Anson. La bola se le fue atrás, ya dobla por tercera Manny Machado. Y para suerte de los cachorros, la pelota... se desaparece ahí en las profundidades, en ese matorral. El propio Seiya Suzuki llega levantando los brazos y va a quedar en segunda base. Va a ser doble el batazo, pero lo que está pidiendo el manager de los Padres es que sea triple por lo menos.
0: Sí, pero la regla aquí es clara, ¿no? Cuando la pelota se incrusta debajo de la pared y no... es fildeable para cualquiera de los jardineros, pues es doble por regla, automático. Ahí no hay nada que discutir, se devuelve Craig Stammen. Acá un break, ¿no?, para este equipo de los Cachorros de Chicago en este episodio, porque Ty France ya iba embalado hacia tercera y podía haber jugado en el home. Es segunda vez en la temporada que le pasa esto a Pete Pro Armstrong, que no le puede llegar un batazo viniendo hacia adelante, la pelota se va a lo más profundo, le pasó temprano en el año y terminó siendo un jonrón dentro del campo. Al final vino de atrás el equipo de Chicago y fue Pete Armstrong el que dio el batazo para dejar en el terreno el contrario, ¿no? Pero acá tuvo un poco más de suerte y se mantiene pues una ventaja considerable para el equipo de Chicago.
1: Parecido a lo que le sucedió en el left field a Juan Soto hace unos días en Toronto. Correcto. La diferencia es que aquí Pete Armstrong está en su estadio. No hay manera de echarle la culpa al terreno sintético como no. En Toronto, y que no lo conoces, estás en tu propio estadio con un pasto natural, se supone que debes conocer a la perfección las condiciones del campo y el bote que te va a dar la pelota, ¿no? Bueno, sí, pues doblete por regla aquí para Ty France.
0: Sí, aunque acá Armstrong más que medir el bote, lo que estaba era con toda la intención de atrapar la pelota, ¿no? Pero no fue el mejor fildeo, por supuesto. Además, después de que la pelota cae, que va a dar la vuelta para buscar la pelota, se termina resbalando. Y es Ian Happ quien termina haciendo la cobertura para devolver la pelota al cuadro, pero ya no había nada que hacer porque ya estaba decretado el doble por regla.
1: Por poco aquí tenemos un jonrón dentro del campo. Hubieran estado todas las condiciones. Viene el lanzamiento por fuera ligeramente. Una bola sin strikes. El conteo ahora para Jackson Merrill. Hay dos out, corredor en segunda. Descontaron otra los Padres. 9-2 la pizarra. Foul, la pelota atrás. Par de carreras en este quinto episodio. El jonrón de Sung Moon Sung. Y ahora este doble, o estos dobles de forma consecutiva, de Manny Machado y de Ty France, que han traído la segunda carrera para los Padres. Listo el derecho en la lomita. Ya se impulsa, lanza rolling de foul por la parte derecha. Los Cachorros de Chicago con 48-38 todavía tienen chances de competirle a los Cerveceros por el primer lugar de la división central de la Liga Nacional. Listo el derecho, lanza, saca rolling de foul. Los Padres de San Diego un poco más alejados por la cima del oeste, pero las posibilidades están centradas en buscar puestos de comodín. Del lado del derecho, en la lomita, dos strikes y una bola. Hay dos out, corredor en segunda, lanza, enterró la pelota a la segunda mala, 2-2. El 2-22 en la pizarra, ya con 71 lanzamientos. Colin Ray preparado el derecho en la lomita, chequea al corredor que despega por segunda, ya lanza, alto el envío, la tercera. 3-2, cuenta completa aquí para Jackson Merrill. Hoy tiene de 2-0 ponche en el segundo, de segunda a primera en el tercero. Trabaja de lado. Viene para el plato, enterró la pelota y es la cuarta bola. Boleto para Jackson Merrill, va rumbo a primera. Corredores en primera y en segunda. Segundo boleto que regala Colin Ray. Y con hombres en primera y segunda y dos out, vendrá a batear Xander Bogaerts. Hay tiempo pedido.
0: Y hablábamos de cómo estaba siendo económico Colin Ray con sus lanzamientos, Luis, y ahora ya tiene 72 en este quinto episodio. Se ha complicado con el doble, los dobles consecutivos de Machado, France, y ahora este boleto a Jackson Merrill.
1: Pues el tiempo pedido, la visita al montículo, la conversación con Colin Ray, complicado en este quinto episodio, con una gran ventaja más que cómoda. La pizarra está 9-2. En este final del quinto, termina ahí la conversación, la reunión. El turno para Xander Bogaerts. Le va colocando de lado en el box el pitcher. Manos a la altura del abdomen, ya se impulsa, lanza. Bajito el envío. Una bola sin strikes, el conteo para el bateador. Hay un derecho calentando el brazo por el equipo de los Cachorros de Chicago. Se trata de Trent Thornton, el que está ahí en el bullpen. Strike cantado. Una bola y un strike, la cuenta para Xander Bogaerts. Ya hoy les decíamos la victoria de los Orioles de Baltimore sobre los White Sox, 6-1. Siguen perdiendo los Yankees, 2-0 ya en el noveno episodio. Parte alta, le va quedando un chance ahí en el Bronx a los Yankees de Nueva York, tratando de sobrevivir en ese noveno episodio, en esa última oportunidad. 2-1. La cuenta para Bogaerts. Listo el pitcher, lanza bajita por fuera. Hay 2 outs, 3-1, el conteo. UDN Radio llevándole las grandes ligas del béisbol. Recuerden el próximo... Bueno, ya podemos decir el próximo mes de julio, ya estamos.
0: Ya estamos,
1: ¿no?, en julio. Viene el lanzamiento, saca rolling de foul por la parte izquierda. Este fin de semana, ¿no? El otro más arriba. La cobertura desde Filadelfia. Domingo 12 de julio, juego de futuras estrellas. El lunes 13, el Home Run Derby. Y el martes 14, el juego de las estrellas desde el Citizens Bank Park de Filadelfia. Bajito el envío. Y es la cuarta bola, va para primera. Xander Bogaerts y se están... Va para primera, finalmente Xander Bogaerts, correcto, y se están llenando las bases. Para tercera, Franks. Para segunda, Jackson Merrill. Bases llenas. Con 2 outs, y vendrá a batear Jake Cronenworth al primer lanzamiento, tirándole al primer strike, un strike sin bolas.
0: Hoy fue anunciado, Luis, el roster, o los rosters, tanto de la Liga Americana como de la Liga Nacional, para el juego de futuras estrellas que tendremos en señal de TUDN Radio.
1: Eso es el domingo 12 de julio a las 12 del mediodía, tirándole. Vamos a tener ese desafío, el juego de futuras estrellas, por primera vez aquí en la señal de TUDN Radio.
0: Siempre es un juego interesante porque, su nombre lo dice, son las futuras estrellas de este juego. A muchos de esos los terminamos viendo a los pocos días en Grandes Ligas, a varios pues siendo protagonistas, ¿no?, en la pelea de sus equipos por la postemporada.
1: Preparado el pitcher, lanza, tirándole al tercero, se poncha Jake Cronenworth para el tercer out del inning. Quinto ponche que propina Colin Ray. Termina así la parte alta del quinto episodio para los Padres. Se van con par de carreras. Se conectaron 3 hits. No hubo error. Y las bases quedaron llenas por segunda vez en el juego. Los Padres de San Diego dejan las bases llenas en un inning. 4.5 capítulos en la pizarra de TUDN Radio y la Puforia by Trevel. Los Cachorros siguen derrotando a los Padres 9-2.
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1: Llegamos al final del quinto episodio. La ventaja para los Cachorros de Chicago, 9-2 sobre los Padres de San Diego. Kyle Hart es el nuevo lanzador por el equipo de los Padres. Viene en lugar de Walker Buehler. Así que hay un nuevo pitcher por el equipo de los Padres de San Diego. 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Estamos en la parte baja del quinto episodio. Hart, con promedio de efectividad de 4.05 en esta campaña, pitcher zurdo, marcado con el número 68 en su uniforme. Se coloca de lado en la lomita, está enfrentando a Nico Horner. Lanza, conecta fly de foul por la parte derecha. La pelota abriendo ya las gradas. 2 strikes y una bola, el conteo para Nico Horner.
0: Kyle Hart esta temporada, Luis, esta es su aparición número 20. Ha estado como opener ya para este equipo de los Padres. Solamente una decisión en el año, que fue una derrota. Efectividad de 4.05, 26 innings y 2 tercios de labor, con 21 ponches. Para el zurdo Kyle Hart.
1: Preparado en el box el pitcher. Viene el lanzamiento, tirándole al tercero. Se poncha Nico Horner para el primer out del inning. Por la vía de los strikes. Cayó aquí el primer out. Y el turno ahora para Michael Conforto.
0: Se picheó hacia Horner. Un splitter, pero que termina rompiendo en el pie trasero del bateador Nico Horner.
1: Preparado el zurdo, un strike sin bolas, la cuenta para Conforto, viene para el plato, bajito el envío. Una bola y un strike. Gracias a todos los que están con nosotros, los que se reportan, los que se mantienen en la sintonía. Así nos gusta. Listo otra vez el pitcher. Viene para el plato, conecta fly. Muy elevado al jardín central. La va buscando el patrullero central. Sigue corriendo la bola. Se fue de home run. Cuadrangular de Michael Conforto. Su sexto home run de la campaña. Es este ya el cuarto home run que conectan los Cachorros en el juego. El quinto del desafío. Contando también el de Song. Por los Padres, así que volando sabroso la pelota hoy aquí en Wrigley Field. 10-2, el marcador ahora a favor de los Cachorros de Chicago.
0: De hecho, en este juego, Luis, la velocidad del viento es de 12 millas por hora exactamente por todo el jardín central, y eso explica, ¿no?, también los batazos kilométricos tanto de Swanson como ahora este de Michael Conforto, para ampliar acá la ventaja de los Cachorros.
1: Por el mismo jardín central, el cuadrangular de Michael Conforto, su sexto cuadrangular de la campaña. Le pescó el slider a 90 millas, se la mandó a 433 pies. Velocidad de salida 103.4 millas por hora. Para Michael Conforto, su carrera producida número 18 de la campaña. 10 por 12 está la pizarra. Listo el zurdo en la lomita, ya se impulsa, lanza. Conecta fly, por la parte derecha, la pelota abriendo y se va a las gradas. 8 imparables para los Cachorros, 6 para los Padres de San Diego. La pizarra 10 por 2. No hay errores a la defensa. Listo el zurdo en el box. Ya se impulsa, lanza bajito por fuera. 3 bolas, 1 strike. La cuenta para el bateador Miguel Amaya. Respondió con el imparable al central en el tercero. Después que le dieran el boleto intencional a Conforto en ese capítulo para llenar las bases. Fly de foul, la pelota por la derecha. Está haciendo calor, bien sudado está el umpire principal, ¿eh? Pero bien sudado.
0: Sí, le cambió el color del uniforme.
1: Sí, señor, ahí hemos marcado en su uniforme el
0: amarillo azul cachorro.
1: Listo el zurdo, viene para la goma, conecta, foul, la pelota atrás. 3-2, quinta completa.
0: No, Luis, acaban de empatar el juego los Yankees en Yankee Stadium con un out en el noveno inning.
1: Reaccionando los bombarderos del Bronx en el noveno episodio entonces. Dando señales de vida al final, tratando de salir de la mala racha. Listo el pitcher. De lado el zurdo en la lomita. Ya se impulsa, lanza por dentro, bajita la cuarta bola. Boleto aquí para Miguel Amaya, va rumbo a la inicial. Corredor en primera con una out. Y viene a batear ahora Dansby Swanson.
0: Con dos outs se tenían los Yankees, tenían los Yankees la del empate en tercera, un wild pitch. No pudo retener la pelota el receptor Jake Rogers y Jazz Chisholm anotó desde la antesala. Mientras que acá Dansby Swanson en búsqueda de su tercer cuadrangular de la jornada.
1: Bajito el lanzamiento, pero le cantan el strike. Entonces sin mayores problemas para Jazz Chisholm, porque había entrado en el protocolo de conmoción, ¿no? ¿O no llegó a entrar?
0: Sí, no, él no, él, digamos que sí, le hicieron las pruebas de rigor, pero no tuvo ningún problema, afortunadamente Jazz.
1: Viene el lanzamiento, enterró la pelota, se le levanta ahí al catcher, va para segunda el corredor y está llegando a segunda Amaya. Se la había perdido completamente la pelota al receptor, así que el wild pitch.
0: Sí, un bounce altísimo, no pudo acá Rodolfo Durán y eso provocó el avance. Pero lo que estaba diciendo Byron Boone antes del juego, Luis, era que varios tenían problemas estomacales y algunos estaban fuera del line-up y estaban lidiando con ese tema. A lo mejor fue un Dominican Bowl, quién sabe.
1: El Dominican Bowl, el famoso Dominican Bowl, muy bueno, ¿eh? Viene el lanzamiento, saca rolling por el campo corto, la tiene el torpedero. El tiro es a tercera, metido en el round, de round down ahí el corredor. Lo toca el segunda, pero se le cae la pelota. Cuando estaba hecho el out, señores. Y va para tercera, finalmente Amaya. Y en primera queda con vida Dansby Swanson. Estaba hecho el out, rolling por el campo corto. Se la tiró el torpedero a la antesalista, de ahí al segunda. Y cuando lo fue a tocar, se le salió la pelota del guante al camarero Jay Cronenworth.
0: Sí, acaba de haber error de Cronenworth. Aquí lo primero inexplicable era que iba a hacer Amaya tercera con ese batazo del campo corto. No tenía ningún tipo de chance de llegar, excepto por un error, como terminó ocurriendo acá. Y esto es lo que pasa, ¿no? Cuando pones también la pelota en juego y cuando busca forzar estas situaciones, un error, una situación complicada más para el equipo de los Padres de San Diego, que está teniendo una tarde para el olvido.
1: El error se lo están poniendo a Sander Bogart, pero fue para el segunda base Cronenworth, ¿no?
0: Sí, debería ser Cronenworth, ¿no? Sí. Sander Bogart no tiene nada que ver acá.
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1: Y el error es en fildeo para el segunda base, que cuando va y lo toca por el hombro, se le sale la pelota del guante. Listo el zurdo, viene para el plato tirándole. Pues corredores ahora en primera y en tercera con una out. Estaba el out hecho, ya mencionaba Daniel. Amaya pues se la juega para tercera, estaba esperado ahí en tercera base, pero cuando lo meten en el rundown y estaba hecho el out, pues se le sale la pelota del guante increíblemente a Cronenworth, el segunda. Final del quinto inning, final del quinto episodio aquí en Wrigley Field. Llevamos una hora 40 minutos de juego y estamos en la conclusión del quinto. 10-2 está la pizarra. Listo el zurdo, lanza bajito el envío. Corredores por primera y por tercera. De lado otra vez en el box el pitcher. Viene para el plato, correcta un fly. Enorme por el jardín derecho, la bola. Se fue de jonrón. Cuadrangular de Pete Crow Armstrong. Con dos a bordo trae tres carreras más para los Cachorros de Chicago, que ahora están ganando 13 carreras por dos. Su jonrón número 19 de la temporada para Pete Crow Armstrong. Panorámico el batazo, 13-2 la pizarra.
0: Cómo terminó complicando acá ese error a los Padres de San Diego. Podían poner el inning en dos outs y quizás el enfrentamiento era distinto contra Pete Crow Armstrong, pero lo cierto es que acá el jardinero central de los Cachorros aprovecha ese slider en la zona de strike, descargó el poder y pues la terminó depositando en la tribuna del jardín derecho. Una paliza verdaderamente la de los Cachorros sobre los Padres de San Diego, que se acercan a la barrida.
1: Ofensiva de 5 cuadrangulares de los Cachorros, 2 de ellos de Dansby Swanson, más el de Sung Moon Son. Son 6 jonrones esta tarde aquí en Wrigley Field. 13-2 está el marcador, bajito el lanzamiento. Tremendo el estacazo de Pete Crow Armstrong. Desde que salió, no cabía. Listo el zurdo. Lanza, conecta línea hacia el jardín izquierdo. La busca el patrullero izquierdo. Le llega a Cheats. Captura la bola. Dominado Alex Bregman en línea a manos del jardinero izquierdo. Es el segundo out del inning. Y el turno ahora para Michael Bush.
0: Sí, pero ha sido incesante el contacto sólido de los Cachorros también. Y el aprovechar también las situaciones con corredores en posición anotadora, que había sido un problema para Chicago. Hace un par de juegos, pues, ha sido la clave hoy, mientras que San Diego ha sufrido con eso.
1: Preparado el pitcher, lanza, foul, la pelota atrás. Trece por dos, son 11 de ventaja para los Cachorros. Desatada hoy la ofensiva ante el picheo de los Padres de San Diego. De lado se va colocando el zurdo. Hay dos outs en la pizarra. Preparado el pitcher, lanza, tirándole. Le envío bajito por fuera, lo mete en la cuenta de 12 strikes y bolas. Y se fue extra innings el juego allá en Nueva York. Ya están en la alta del décimo, empate a dos carreras entre Yankees y Tigres de Detroit. Lanzamiento para Bush, conecta un fly al jardín central, la busca el patrullero central, le está llegando y captura la bola. Dominado Michael Bush, han elevado al center, es el tercer out del inning. Se va el quinto episodio para los Cachorros, productivo por un rally de 4 carreras. Se han conectado aquí par de imparables que fueron 2 jonrones de Conforto y de Crow Armstrong. Un error costoso y nadie quedó en circulación. Se van aquí 5 capítulos completos. La pizarra de TUDN Radio y la Buforia by Trevel. Cachorros 13, Padres 2.
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1: Nos vamos al sexto episodio, sexto inning aquí en Wrigley Field. Viene un nuevo lanzador, se trata de Trent Thornton, el que viene a hacerse cargo de la lomita por los Cachorros de Chicago. Aquí en la parte alta del sexto inning, lanzamiento para Rodolfo Durán, conecta fly a lo corto del jardín central, van tres hombres por la pelota, el torpedero, el segunda, el patrullero central la está pidiendo, el segunda base levantando las manos, gritando, y captura Nico Horner para el primer out del inning. Se va Durán en elevado a manos del segunda base, y el turno ahora para Sung Moon Song.
2: Mientras Thornton, que está en su octava temporada en las Grandes Ligas y la primera con el equipo de los Cachorros de Chicago, es quien está relevando su aparición número 20 de la campaña. 3-2 el récord, 2.63 la efectividad, con 7 carreras limpias permitidas en 24 innings de labor y 11 ponches para el derecho de Charlotte, North Carolina, Trent Thornton.
1: Lanzamiento para Sound, conecta fly, left field, la está esperando Ian Happ debajo de la pelota, captura la bola sin problemas para el segundo out del inning. Dominado aquí Sung Moon Song, hay dos out, bases limpias y el turno para Fernando Tatis Jr. Tatis Jr. viene a batear aquí con las bases limpias. La actuación de Colin Ray, 5 completas, 6 hits, par de carreras que fueron limpias, 3 boletos, 5 ponches, emitió un cuadrangular, está ganando el juego. Lanzamiento para Tatis Jr., conecta fly a lo corto del derecho, la va buscando el segunda base debajo de la bola y captura para el tercer out del inning. De 1, 2 y 3, rapidito se van aquí los Padres de San Diego, 0 todo en la parte alta del sexto episodio. Se van 5 capítulos y medio en la pizarra de TUDN Radio. Cachorros 13, San Diego 2.
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1: Aquí está la señal de TUDN Radio directamente desde Wrigley Field en la ciudad de Chicago. Nos vamos al final del sexto episodio. Viene a batear por el equipo de los Cachorros. Seiya Suzuki conectó jonrón en el primer capítulo. Ya tiene una bola sin strike, listo el zurdo, viene para el plato por dentro. Hay un nuevo jardinero derecho, se trata de J.C. Bowen. Es el que está defendiendo aquí en esta conclusión del sexto inning. Entra por Fernando Tatis Jr. allá en el right field, strike cantado. Final del sexto inning, ganan los Cachorros 13-2, dos bolas, un strike. Listo el zurdo, lanza la pelota de foul, Dos y dos la cuenta. Listo nuevamente en el box. Está Hart. Ya se impulsa, viene para el plato. Strike cantado el tercero. Se poncha sin tirarle sella a Suzuki. Para el primer out del inning, segundo ponche que propina el relevista Hart. Es el octavo que se toman los bateadores de los Cachorros. Y el turno ahora para Ian Happ.
2: Un juego ya con esta ventaja. Los Padres de San Diego, después de este encuentro contra los Cachorros de Chicago, partirán en vuelo a Los Ángeles para enfrentar a los Dodgers en una serie de cuatro. Y pues sí, un viaje relativamente largo. Ya con esta ventaja, por supuesto, el manager Craig Stammen pues le da descanso a alguno de sus jugadores. Es el caso de Fernando Tatis Jr.
1: Listo, el zurdo viene para el plato. Por fuera el envío. Por acá con nosotros se reporta en Instagram el amigo Raúl Uribe, el tío Ruedas. Y se en sintonía en las carreteras en Kentucky, rumbo a Chicago. Saludos para el tío Ruedas, con cuidado. Y me da una noticia que me pone triste, pero bueno, no pasa nada, en el deporte es así. Los Chupacabras de West Lafayette, que es el equipo donde juega su hijo Enzo, fueron eliminados ayer en el torneo categoría sub 12 años. Bueno, pues será para la próxima, mi estimado Raúl. El tío Ruedas, saludo también para Enzo. ¡A seguir entrenando! Viene el lanzamiento, strike cantado. Tres bolas, un strike. La cuenta aquí para el bateador Ian Happ. Lleva hoy en el juego de 3-1. Listo el zurdo. Viene para el plato, tirándole. Al segundo strike lo lleva la cuenta máxima de 3 bolas, 2 strikes. En 3 y 2. Se prepara nuevamente en el box el pitcher. Viene para la goma, conecta fly, muy elevado, en territorio foul. En Nueva York, allá en el Bronx, pues lograron dar el cero los Yankees en la parte alta del décimo, con la regla del corredor en segunda, y ahora los Yankees tienen la del gane en tercera base, con solamente un out, a punto de dejar al campo a los Tigres de Detroit y salir de la mala racha. Bola a la cuarta. Boleto aquí para Ian Happ, va rumbo a la inicial. Pase por bolas, y el turno ahora para Nico Hörner.
2: Sí, es Osvaldo Cabrera quien está tomando turno por los Yankees en este momento. Lo que tiene que hacer es poner la pelota en juego.
1: Más nada que eso.
2: Y ver qué pasa después.
1: Suena fácil.
2: Sí.
1: Viene a batear Nico Hörner. De lado se va colocando el zurdo. Viene para la goma, strike cantado. Un strike sin bola, la cuenta para Hörner. Corredor en primera base.
2: Lanzando por Detroit es Keider Montero, que está en función de relevo.
1: Lanza tirándole.
2: Yuki Matsui calienta en el bullpen de los Padres de San Diego.
1: Le urge a los Yankees salir de ese mal momento, sobre todo porque el mal momento, la mala racha, llega después de esa humillante barrida en Fenway Park ante tus eternos rivales, los Medias Rojas de Boston. Esa duele, cala y profundo. Listo el zurdo. Bajito por fuera el envío. Dos strikes y una bola. Y lo que comentábamos hace un rato, Daniel, de Jazz Chisholm Jr., del amigo Jazz. Afortunadamente no traía la paleta chupa chupa caramelo, como le quieras llamar, en la boca cuando sufrió ese golpe con Jason Domínguez, de verdad. Hubiera sido algo muy, pero muy peligroso. Tirándole, se poncha finalmente aquí Nico Hörner. Para el segundo out del inning, tercer ponche que propina Kyle Hart, el segundo que se toma en el juego Nico Hörner, y el turno ahora para Michael Conforto.
2: Es que eso que mencionas, Luis, es por eso que uno lo... principalmente por lo que uno decía que la acción de Jazz, pues, es sumamente negativa. Independientemente de que se vea bien o mal, algunos tendrán sus opiniones encontradas ahí. A mí no me parece que sea respetuoso con el uniforme, independiente, con cualquier uniforme, sea el que sea. Pero es que es peligroso, porque es un choque con un compañero, pero también puede ser un bote malo que le den la cara. En fin, son muchas las cosas que pueden pasar.
1: Te estamos cuidando, Jazz, te queremos. Queremos ver ese 50-50. Alto el envío, la segunda bola. Dos bolas sin strikes. Hay corredor en primera, dos outs en la pizarra. Preparado en el box el pitcher. Viene para el plato, conecta fly a lo profundo del jardín central. La va buscando el patrullero central. Sigue corriendo la bola. Se fue de jonrón, uno más. Cuadrangular de Michael Conforto, también el segundo para él en el juego. Jonrón por todo el center field, encuentra uno a bordo. Trae dos carreras más para los Cachorros de Chicago. Y ahora la pizarra. Marcador de paliza, 15 carreras por 2.
2: Picheo en toda la zona. Venía Kyle Hart de permitir ya dos cuadrangulares en el inning anterior, y ahora acá lo mismo con este cuadrangular de Michael Conforto, con una excelente conexión, llevándola hacia su banda contraria, independientemente de cómo esté el viento. Siempre que tú puedes llevar la pelota hacia el bando opuesto, pues habla muy bien del bateador, y acá lo hace Michael Conforto.
1: Viene el lanzamiento, alta ligeramente, estaba mordiendo la zona, no la cantó el principal. Bueno, pues al parecer no pudo anotar el hombre que estaba en tercera allá en Nueva York, y se van a ir al inning número 11. Ni Detroit ni los Yankees anotaron con el hombre, el corredor fantasma, zombie, como le quieran decir, en segunda. Así que hay que seguir jugando ahí en Detroit. Qué gran oportunidad dejaron pasar los Yankees. Listo el zurdo. Bajito el lanzamiento, 3-1. Adelantaron el home run derby. Bueno.
2: Sí. Independientemente de donde se juegue, pues lo positivo que lo tuvimos en TUDN Radio, ¿no?
1: Sí, señor. Son 7 jonrones en este juego. 6 para los Cachorros, 2 de Michael Conforto, 2 de Dansby Swanson. El único confirmado hasta ahora, ¿no? Es Junior Caminero. Ayer confirmó.
2: Junior Caminero, sí.
1: En las próximas horas seguramente estarán levantando la mano los otros. Strike cantado, el tercero, se poncha sin tirarle. Miguel Amaya para el tercer out del inning, cuarto ponche que propina Kyle Hart. Los 3 outs del sexto inning por la vía de los strikes. Se va aquí el sexto inning, parte baja con par de carreras, un hit. No hubo error y nadie quedó en circulación. 6 capítulos completos. Los Cachorros de Chicago derrotan a los Padres de San Diego. 15 carreras por 2.
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1: Nos vamos, amigos, al séptimo inning, el llamado inning de la suerte. Aquí la paliza de los Cachorros de Chicago sobre los Padres. 15 carreras por 2. Parte alta del séptimo capítulo en este juego de pelota. Nos vamos al séptimo inning, el llamado inning de la suerte. 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Principio del séptimo, hay un nuevo lanzador, Jordan Weeks. Es el que viene a hacerse cargo de la lomita por el equipo de los Cachorros en lugar de Trent Thornton. Nuevo lanzador, ya tiene la cuenta de una bola y un strike al bateador en turno, Gavin Sheets. La pizarra, 15 carreras por 2. Han soltado a batear hoy los Chicago Cubs. Listo el zurdo, lanza, conecta, fly. Muy elevado al jardín izquierdo, a lo profundo, en zona de seguridad. Ahí está Ian Happ capturando la pelota, la llevó lejos. Elevado al izquierdo de Gavin Sheets. Es el primer out del inning y el turno ahora para Manny Machado.
2: Jordan Weeks, que está en su cuarta aparición de la temporada. Y realmente ha sido complicada sus tres apariciones anteriores. 7 1/3 de labor, 11 carreras limpias permitidas. No es exactamente la estadística que quieres leer cuando tienes un juego que está 15-2, ¿no, Ru?
1: Sí. Strike cantado. Pero bueno, le pagan, es pelotero de Grandes Ligas, tiene que hacer el trabajo al final de la jornada.
2: Exactamente.
1: So, por eso yo me molesto con lo de los jugadores de posición lanzando. A ver, estamos hablando que el salario mínimo es 780 millones, estamos hablando de que el sindicato quiere 1.5 millones de salario mínimo. Y estamos hablando de que MLB incluso le propuso ahora al sindicato en la última cruce de propuestas subirlo a $1,000,000 el salario mínimo. Entonces, ¿cómo me va a decir que alguien tiene que haber ahí que mínimo, te cobra hoy 780 mil, pero que pudiera incluso cobrar a partir del año que viene $1,000,000 al año y que no puede sacar outs? Es su trabajo, sacar outs.
2: Por supuesto.
1: Listo el zurdo, tirándole al tercero, se va con el cambio de velocidad. Se poncha aquí Manny Machado para el segundo out del inning y el turno ahora para Ty Franks.
2: Ahí está sacando los outs precisamente. Por cierto, que hablando de eso, Luis, hoy hubo una nueva reunión y una nueva propuesta por parte de la MLBPA, pero no en el término de los el tope salarial o el salario mínimo, etcétera, sino más bien de ampliar el roster al primer mes de la temporada de 26 a 28 peloteros.
1: Hay varios temas que, digamos, no son los que traban el paraguas, los que trancan el dominó, pero que también son relevantes. Todo el mundo ahora se enfoca en el tema del tope salarial, que es la manzana de la discordia, que es el doble 9, ¿no?, que te tranca el dominó.
2: Correcto.
1: Pero hay otros asuntos muy importantes. Atención, mucha atención a nuestra gran audiencia. Senegal le está ganando a Bélgica 1-0. Así que minuto 25 de ese partido, Senegal abre el marcador y está ganando 1-0, ¿eh? Usted sabe que aquí le tenemos toda la información del torneo futbolero del verano, también toda la información de lo que pasa en las Grandes Ligas. Hoy en la noche hay línea de 4, Jorge Ramos y su banda, noche de copas. 2 bolas, 2 strikes, el conteo aquí para el bateador. Para allá va el principal, algo sucede ahí con el pitcher. Le lleva la pelota, se la entrega personalmente en el guante al lanzador. Y algo, se quedan allí conversando, ¿qué fue? Lo golpeó al principal, ¿no? No, al catcher ahí.
2: Al catcher.
1: En su brazo derecho.
2: Sí, sí. Dejando que tome aire Miguel Amaya.
1: Le pegó ahí en la zona del bíceps derecho. Siempre existe esa camaradería entre catcher y umpire, porque los dos saben lo que es recibir ese tipo de bolazos ahí atrás.
2: Sí. y uno protege al otro.
1: Viene el lanzamiento, tirándole al tercero. Se poncha Ty France para el tercer out del inning. Se va aquí la parte alta del séptimo para los Padres, de 1, 2 y 3, 0 todo. Se han ido 6 capítulos y medio. En la pizarra de TUDN Radio, los Cachorros derrotan a los Padres 15 carreras por 2.
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0: Regresamos, amigos. Aquí está la señal de TUDN Radio. Llegamos a la conclusión del séptimo inning. Y estamos viendo, Daniel, lo que no queríamos ver, pero que estaba cantadísimo, ¿eh?
1: Estaba cantado. Que no iba a utilizar más su bullpen o los lanzadores de su bullpen, el manager Craig Stammen. Y pues es Rodolfo Durán, el receptor dominicano, el que está ahora en el montículo.
0: Y ahí va el lanzamiento para Dansby Swanson. Conecta un batazo a lo profundo del izquierdo. La bola se quedó dentro, la termina capturando allá el patrullero izquierdo. Para el primer out del inning, la llevó lejos Dansby Swanson, pero la pelota se quedó dentro. Le faltó un vistecito para conectar su tercer jonrón del juego, Dansby Swanson. Y viene ahora Pedro Ramírez a batear como emergente por Pete Crow Armstrong.
1: Sí, el venezolano Pedro Ramírez, novato, debutó recientemente en las grandes ligas. Mientras que te digo también, Luis, esta es la segunda aparición de Rodolfo Durán como lanzador en menos de una semana.
0: Viene el lanzamiento, foul.
1: Lanzó Durán el pasado 27 contra los Dodgers en la victoria del equipo de Los Ángeles 15-3 sobre San Diego.
0: Viene el lanzamiento, correcta línea hacia el jardín izquierdo, la va buscando el patrullero izquierdo, sigue corriendo Chitz, captura la bola. Se va aquí Pedro Ramírez en línea a manos del jardinero izquierdo, buen contacto, pero ya tenemos dos outs en este séptimo inning, conclusión. Hay dos outs en la pizarra.

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11: Ahora para Jay Cronenworth.
12: Pues sí, una reacción tardía, por supuesto, del equipo de los Padres de San Diego con los dos emergentes. Y ahora aquí esto sigue.
11: El turno para Cronenworth, correcta línea hacia el jardín central. La bola está picando de hit. Es Justin Dean el que la levanta ahí en el center. El corredor de primera va para segunda. Y en la inicial, Cronenworth con cañonazo al central. Sigue la fiesta ofensiva en este juego de pelota, corredores ahora en primera y en segunda. Y el turno para Rodolfo Durán.
12: Esto te quería comentar, que no sabía, a ver, con esta ventaja, Luis, pues en algún momento Craig Counsell también puede ir a, o acudir a un jugador de posición para salvar los innings del bullpen. Y hay que ver hasta dónde dejan llegar a Weeks, pero lo que no quieres es precisamente ir a un jugador de posición primero, especialmente con el equipo contrario atacando de esta manera. Así que vamos a ver hasta dónde le da cuerda a Weeks y ver si trae a otro de sus relevistas.
11: Listo el zurdo, corredores en primera y en segunda. Viene el lanzamiento, saca a Rolly por segunda. Bueno, para doble play, la tiene el camarero, el torpedero y un out a primera. Doble play la jugada. El out forzado en segunda de segunda base a torpedero y de short a primera. Se completa la doble matanza en bola ocupada, se mueve a tercera. El corredor que estaba en la intermedia, hay dos out, corredor en tercera base. Y el turno ahora para el surcoreano.

0: y noveno en el orden, Sung Moon Son. Listo el derecho, lanza machucón de foul. Varios cambios a la defensa que se dieron en el inning anterior. Fermín se quedó como catcher, Taylor en el right field. Todo esto por los Padres de San Diego. Andújar estaba en tercera y vino a batear. Y el propio Son, que pasó de tercera al campo corto. Los cambios por el equipo de los Padres de San Diego. Las características de este tipo de juego de pelotas. Y acaba de terminar el juego allá en Nueva York. En 11 innings, los Tigres de Detroit derrotaron 6-2 a los Yankees. Reaccionaron los Yankees en el noveno, empataron el juego a 12, fueron a extra innings, dieron el cero en la parte alta del décimo, pero no pudieron anotar. Viene el lanzamiento, saca rolling por el centro del terreno, la tiene el torpedero, el tiro a primera. Y el out en la inicial de Chor a primera, se va Son, y termina así la parte alta del octavo episodio para los Padres con una carrera. Se conectaron tres hits, no hubo error, y uno quedó en circulación. Se han ido 7.5 capítulos. Los Cachorros de Chicago están ahora a 3 outs de la victoria, derrotan a los Padres, 15-3.
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0: Aquí llegamos, amigos, a la parte baja del octavo episodio, final del octavo episodio. Ahí está Rodolfo Durán tirando por el equipo de los Padres de San Diego. Viene Michael Bush, conecta rolling hacia el jardín central, la pelota de hit. Así que aquí el cañonazo de Michael Bush al center field. El turno ahora para Seiya Suzuki, strike cantado. Y todavía en el caso de Durán, Daniel, podemos decir que tira decente, ¿no?
9: Sí.
0: Viene para el plato, saca rolling por tercera, la bola de hit al izquierdo. Va a ser probablemente una extra base. Hasta tercera base se mueve Michael Bush, y hasta segunda se cuela Seiya Suzuki con el doblete al jardín izquierdo. Retiró de 1, 2 y 3 Durán el séptimo, pero aquí le están dando.
9: Entonces te iba a decir, antes de este inning en el que ya han pasado los dos primeros del, o ha permitido que se envasen los dos primeros bateadores, el único inning de un 2-3 de cualquier lanzador de los Padres de San Diego había sido ese de Rodolfo Durán.
0: Bien, lanzamiento ligeramente por fuera.
9: porque Buehler enfrentó a cuatro bateadores en el segundo episodio, pero permitió el jonrón de Swanson.
0: Una bola y un strike, la cuenta.
9: Y en el cuarto capítulo lo retiró sin problemas, pero permitió el hit de Seiya Suzuki, pero ya cuando el juego estaba 9-0.
0: Sí, señor. La pizarra está 15 carreras por 3. Los Cachorros derrotando a los Padres de San Diego. Viene el lanzamiento, línea, no le llega el torpedero. La bola de hit al izquierdo. Cañonazo aquí de Ian Happ o de Justin Dean. Justin Dean es el que viene a batear, es Kevin Alcántara. Correcto, Kevin Alcántara. Es el que conecta el imparable al jardín izquierdo. Impulsa desde tercera. La carrera número 16. Lleva hasta tercera base a Seiya Suzuki. Corredores en primera y en tercera, 16-3 la pizarra. Ahora sí el turno para Justin Dean. Él cambia en este tipo de desafíos. Listo en el box, por fuera el envío. Justin Dean lo recuerdo por muchos años con los Tomateros de Culiacán en la Liga Mexicana del Pacífico en el invierno. A la defensiva, muy buen jardinero central Justin Dean. Dos bolas, un strike. El conteo para Justin Dean. Viene el lanzamiento, la tercera bola, 3-1. Recuerden que a continuación tenemos Desde el Diamante aquí en TUDN Radio. Viene para el plato y es la cuarta bola. Boleto para Justin Dean, se van a llenar las bases. Base por bolas. Para primera Dean. Para segunda, Kevin Alcántara. Bases llenas, no hay out, viene a batear Michael Conforto.
9: Sí, a ver, que ahora sí tiene la posibilidad Conforto de su tercer cuadrangular de la jornada.
0: Listo el pitcher, lanza, saca a rolling entre primera y segunda. La bola de hit en el right field. Ya entró el de tercera, Seiya Suzuki, con la carrera número 17 para el equipo de los Cachorros. Cañonazo al jardín derecho de Michael Conforto. Siguen las bases llenas. 17 carreras por 3 la pizarra.
9: Es cuando yo pregunto, ¿qué tan necesario jugar estos innings? ¿Y alguna vez estudiará el béisbol la posibilidad de la regla del knockout?
0: Preparado el pitcher, viene el lanzamiento, conecta un fly hacia el jardín derecho. La viene buscando el patrullero derecho, se desliza, pero la pelota pica. De hit, sí señor, ahí está el imparable para Miguel Amaya, sencillo al right field. Impulsa a Kevin Alcántara desde tercera, con la carrera número 18. Para tercera, Justin Dean. Para segunda, Conforto. Y viene Dansby Swanson ahora sí, también por su tercer jonrón en el juego. Listo, Durán lanza, conecta un fly. Enorme por el izquierdo la bola. Se fue de jonrón, ahora sí. Cuadrangular de Dansby Swanson con las bases llenas. Su tercer jonrón del juego. Aprovecha. Y contra Durán la desaparece, ahora sí por el izquierdo. Gran slam. Tres jonrones. Y 8 carreras impulsadas para Dansby Swanson. La pizarra es de un juego de fútbol americano. 22 carreras a 3.
9: Entre ayer y hoy, Luis, 5 jonrones y 11 impulsadas para Dansby Swanson, el bateador más caliente del béisbol en este momento. Dos juegos increíbles lo que ha tenido el campo corto de los Cachorros de Chicago. Y pues, ¿qué más se puede decir acá, no? Un juego para el olvido, para los Padres de San Diego.
0: El turno ahora para Pedro Ramírez, conecta un fly al jardín izquierdo, la busca el patrullero izquierdo y captura la pelota. Apareció aquí el primer out del inning, ¿eh? Después de el gran slam. Tú dices, no sé qué sentido tiene jugar estas entradas así de esta manera. Pero yo creo que con un lanzador sí tendría sentido jugarlas con un pitcher. Pitcher. Lanzamiento, conecta a Bregman, un fly al jardín central, la busca el patrullero central, captura la pelota. Segundo out del inning. Y el turno ahora para Michael Busch.
9: En ese caso estoy completamente de acuerdo. Porque es que el tema es que si tú lo juegas con un pitcher, pues ya es distinta la historia. Pero al poner un jugador de posición, estás entregando, sacar la bandera blanca. ¿Y hasta qué punto es positivo para el espectáculo este?
0: Nada. Absolutamente nada positivo, de verdad. Digo, al no ser la persona que le gusta ver esto, muchos jonrones. Bueno, pues vaya temprano a la práctica de bateo. Entre temprano al estadio, viene el lanzamiento, conecta fly, porque eso es lo que estamos viendo, por el jardín derecho, y ahí está el cuadrangular para Michael Busch, jonrón para Michael Busch, también por el right field, y ahí está la carrera número 23, jonrón de Michael Busch por todo el jardín derecho, el juego 23 carreras a 3, y esto es una tortura. En toda la expresión de la palabra, ¿eh? Por el jardín derecho, digo, para los que no nos gusta esto, este feo espectáculo en el béisbol, porque todavía aparecen por ahí luego algún jugador de posición que tira para allá y por lo menos saca los outs, como lo hizo el propio Durán en el octavo inning o en el séptimo, viene el lanzamiento, sí, de strike cantado. Pero ya cuando caemos en esto, es una burla al béisbol, de verdad.
9: Sí, Durán lo hizo en la línea anterior, lo hizo Miguel Rojas recientemente también. Creo que de hecho fue exactamente en el mismo juego en el que lanzó Durán. Pero ya es lamentable.
0: Bien, el lanzamiento, conecta fly al jardín central. Por fin va a caer el tercer out del inning. Dominado aquí finalmente Seiya Suzuki en elevado al center. Y termina así el noveno episodio para los Cachorros de Chicago, con un enorme rally de 8 carreras en este octavo inning. Se han ido 8 capítulos completos. Todo está listo para el último chance de San Diego. Los Cachorros están a 3 outs de la victoria. Están vapuleando a los Padres. Escuche bien. 23 carreras por 3.
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0: Llegamos a la parte alta del noveno episodio. Último chance para los Padres de San Diego. 23-3, si usted escuchó bien. Aquí no hay touchdown. Viene el lanzamiento para Bowen. Saca rolling por tercera. El tiro del antesalista a la inicial. Y el out en primera se va aquí, Jaycee Bowen. Primer out del inning por la vía 53. Y el turno ahora para Gavin Sheets. Pues sí. Juego de 23 carreras para el equipo de los Cachorros. Ya nos había tocado aquel en Las Vegas junto al buen amigo Beto Ferreiro hace unos días, a principio del mes. Nos había tocado un jueguito de este tipo en la ciudad de Las Vegas, que también se fue con un alto carreraje, 23-9 fue aquel. Los Rockies derrotaron a los Atléticos. Fue peor que hoy, ¿eh? Peor el asunto. Una bola y un strike, la cuenta aquí para Gavin Sheets. Se mantiene Jordan Weeks en la lomita, listo el zurdo. Strike cantado, 2-1. Recuerden que a continuación vamos a Desde el Diamante, terminando la transmisión de corrido. Nos vamos con Desde el Diamante por TUDN Radio. Una hora para hablar de pelota. Listo el zurdo, viene para el plato, conecta fly de foul. Ahí estaremos junto al colega y buen amigo Alberto, el Beto Ferreiro, también con Daniel Álvarez, para comentar de todo esto que ha sucedido, ¿no? Hoy, también de la derrota de los Yankees. Viene el lanzamiento por fuera, el envío. 2-2. Hay un out en la pizarra.
9: 7 en fila para los bombarderos.
0: Señor. 23 carreras por 3 está el marcador. El juego que está terminando. Preparado en el box el pitcher. El lanzamiento, foul. 2 strikes sin bolas. La cuenta para Gavin Sheets. A 2 outs de la victoria están los Cachorros. Listo otra vez el pitcher. Ya se impulsa, lanza, conecta línea. Por tercera, encontró el hueco, no había nadie. La bola de hit al izquierdo. Ya dobló por primera, va llegando a segunda. Y hasta segunda Gavin Sheets con doblete al jardín izquierdo. A pesar de las 20 carreras de diferencia. Dando batalla aquí. Hasta el último momento, sobre todo ya en el orden individual. Los bateadores tratando de hacer lo suyo.
9: Sí, pues lo que corresponde, ¿no? Nadie, por supuesto que nadie quiere entregar nada. Y pues, al final del día, los números personales también importan.
0: Preparado el pitcher. Viene el lanzamiento, saca rolling por tercera base, la tiene el antesalista. Aguanta el corredor de segunda, el tiro a primera y el out de la inicial. Dominado aquí para el segundo out del inning en este noveno episodio.
9: Ese fue Freddy Fermín, que entró por Manny Machado, pero pasó a la receptoría, y Durán, que estaba como receptor, fue al puesto del lanzador, por lo que San Diego perdió el puesto del designado.
0: Así que por la vía 53 cayó el segundo out. A un out de la victoria están los Cachorros. Viene el lanzamiento. Correcta línea hacia el jardín izquierdo. Responde aquí también Ty France con el cañonazo al left field. Corredores en primera y en tercera. Con dos outs. Y el turno ahora para Samad Taylor. A un out de la victoria están los Cachorros. Preparado el zurdo, lanza, strike cantado, el de primera para segunda, indiferencia de la defensiva. Corredores en segunda y en tercera con dos outs, listo el zurdo, ya lanza por fuera. Noveno inning, parte alta, hay dos outs, a uno de la victoria, está Chicago. Preparado en el box el zurdo. Viene para el plato por fuera. Los jonrones en este desafío de Sung Moon Song por el equipo de los Padres. Su primer jonrón en Grandes Ligas. Y el festival por los Cachorros. Ahorita se los doy todo. Viene el lanzamiento, strike cantado. uno de Seiya Suzuki, tres de Dansby Swanson, dos de Michael Conforto, uno de Pitcroft Armstrong y otro de Michael Bush. Enterró la pelota. Nos adelantaron el home run derby.
9: Sin avisarnos.
0: Sí, señor. 23-3 ganando los cachorros. Listo el zurdo, lanza, conecta, fly de foul por la parte derecha. En cuenta de 3 bolas, 2 strikes, está el bateador Samat Taylor. Muchísimas gracias a todos los que están con nosotros, los que se comunican, los que se mantienen en la sintonía. En breve nos vamos con Desde el Diamante en la señal de TUDN Radio. Sí, señor. Preparado el zurdo, lanza, saca, rolling por el campo corto. La tiene el torpedero, el tiro a primera. Y se acabó el juego de pelota. Victoria para los cachorros de Chicago. Pizarra final de 23 carreras a 3. Hacemos una pausa. Regresamos con números y comentarios finales. Recuerden que quédese en la sintonía porque a continuación viene Desde el Diamante. Hacemos la pausa y regresamos para cerrar esta transmisión.
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1: Terminó el juego de pelota, victoria para los Cachorros de Chicago, 23 carreras por 3, paliza sobre los Padres de San Diego. Era un juego donde se anotaron 26 carreras, se conectaron un total de 38 imparables, y se conectaron también varios cuadrangulares. Daniel, nos adelantaron el Home Run Derby hoy en Wrigley Field.
2: Sí, sin avisarnos, ¿no? El original lo tendremos en TUDN Radio, así como tuvimos este festival de batazos. 8 cuadrangulares de los Cachorros, 1 de los Padres de San Diego, varios factores que incluyen aquí, por supuesto, la actuación de los bateadores, de los lanzadores y el viento, ¿no? Destacábamos cómo a la hora del comienzo del juego, Luis, la brisa estaba a 12 millas por hora hacia el jardín central. Muchos de esos jonrones lo vimos center, right center, left center, etcétera, y pues eso también influyó, pero lo cierto es que Chicago jugando muy buena pelota con una barrida, el equipo de San Diego que empieza a complicarse un poco más en esa pelea en el comodín de la Liga Nacional, en la que también están los Cachorros, ahora con una ventaja un poco más amplia. Y pues dos equipos que, decíamos, se enfrentaron el año pasado en una serie de comodín, podrían hacerlo perfectamente en este 2026 también. Falta mucho por jugar, pero el equipo de San Diego tiene problemas con su pitcher abridor y es sin duda uno de los puntos que irán a atacar en la fecha límite de cambios.
1: Los números finales de este juego de pelota: el equipo de los Padres de San Diego perdiendo ante los Cachorros de Chicago, pizarra final de 23 carreras a 3, San Diego con 3 carreras, 11 hit, un error, Cachorros de Chicago 23 carreras, 17 imparables, sin pifias a la defensa. La victoria aquí en el orden personal para el abridor Colin Ray, su sexta victoria, 5 derrotas, trabajó 5 entradas, permitió solo 2 carreras, lo pierde Walker Buehler, que en 4 entradas completas le hicieron un total de 9 carreras, deja su efectividad en 4.61. aquí el rescate, sí, aquí hay salvamento, con 20 carreras de ventaja, pero hay rescate para Jordan Weeks por el trabajo monticular que terminó haciendo de 3 capítulos completos. Una de las reglas de anotación para otorgar el rescate, el punto por juego salvado, contempla precisamente esas 3 entradas completas de labor en las que solo permitió una carrera, 5 hits y ponchó a 2 bateadores contrarios. Los jonrones, el de los Padres de San Diego, el primer cuadrangular en Grandes Ligas del surcoreano Sung Moon-sun, mientras que por los Cachorros de Chicago, lo decíamos, el home run derby adelantado, el número 13 de Seiya Suzuki, 3 cuadrangulares de Dansby Swanson para llegar a 16 en la campaña, 2 de Michael Conforto para llegar a 7, el de Pete Crow Armstrong, el número 19, y el número 11 de la contienda de Michael Bush. Un juego de pelota que duró exactamente 2 horas 37 minutos a pesar del carreraje frente a 37.311 fanáticos esta tarde aquí en el Wrigley Field. Hacemos una pausa para cerrar esta transmisión y darle paso al Desde el Diamante. Ya está en el círculo de espera Alberto "El Beto" Ferreiro, así que hacemos el corte comercial y enseguida volvemos.
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0: Muy buenas tardes, reiteradas para toda nuestra audiencia. Aquí estamos ya en vivo en la señal de TUDN Radio, listos para llevarles desde el Diamante, sí, nuestro programa de béisbol. Acabamos de culminar la transmisión del béisbol de las Grandes Ligas. La victoria finalmente para el equipo de los Cachorros de Chicago, una tremenda paliza, 23 carreras por 3 sobre el equipo de los Padres de San Diego. Y bueno, pues aquí estamos ya listos para llevarles, como es habitual, nuestro programa desde el Diamante, todo a una hora. Afortunadamente, a pesar del carreraje, pues el juego se fue rápido, menos de 2 horas 40 minutos. Saludamos ya con muchísimo gusto. Y sumamos a esta transmisión a Alberto "El Beto" Ferreiro. Betico, muy buenas tardes, qué gusto saludarte como siempre aquí en la señal de TUDN Radio.
1: Muy buenas tardes, Quiñones, Daniel, muy buenas tardes para todos los amigos, los amantes del béisbol. Sí, ese juego ya es historia, muchos batazos, muchas carreras, pero no es el único que ha culminado a lo largo y ancho de las mayores un miércoles, como normalmente ocurre, muy movidito. Otra vez jugaron los Nacionales de Washington y los Medias Rojas de Boston, y bueno, los Nacionales con la victoria de 10-2. No quería darte noticias negativas tan temprano, pero te las tengo que dar, porque los Yankees de Nueva York volvieron a perder 6-2 los Tigres de Detroit. Los Yankees vienen en el noveno, empatan el juego con 2 carreras, pero le hicieron un racimo de 4 en la parte alta del episodio número 11. Y bueno, Tampa se despega, los Yankees siguen hundidos en un horrible momento, porque han perdido 7 de forma consecutiva. Y te voy a decir una cosa: tiene más ventaja hoy Tampa sobre los Yankees en el este de la Americana que la que tiene Atlanta sobre Filadelfia en el este de la Nacional. Recuerda, Quiñones, cuando aseguraste en su momento que no había nada que hacer, que era de Atlanta, cuando la ventaja era de 11, que olvídense, recojan, entreguenle a Tampa y a Atlanta ahora mismo el primer lugar de su división. Bueno, estamos mirando aquí a un equipo de Filadelfia que ya le está respirando en la orejita, pero ya puede sentir hasta la saliva cuando respiras en la orejita.
0: ¿Tanto así?
1: Porque están a solamente 2 juegos y medio los Phillies de Filadelfia de Don Mattingly. 2 juegos y medio de ventaja solamente le saca Atlanta, mientras que los Yankees, el alicaído, moribundo, caras largas, ojos llorosos, se han alejado a tres de los Reyes de Tampa Bay. Buenas tardes, ¿cómo están? Qué bien,
0: qué bueno, buena transmisión. Qué bueno saludarte, Beto Ferreiro. Por acá está también Daniel Álvarez Monte. Daniel, lo decíamos en la transmisión, cerrando por acá la transmisión, bueno, nos adelantaron el Home Run Derby, parece, acabamos de salir de un juego que fue una masacre, 23-3 de los Cachorros sobre los Padres de San Diego, pero bueno, también están todos estos juegos. Estuvimos pendientes ahí del desafío entre los Yankees y los Tigres de Detroit. Como dice el Beto, la situación complicada para el equipo de los Yankees, vuelven a perder, y además un juego donde dieron señales de vida en el noveno, empataron, se fueron a extra innings, logran darle el cero en la parte alta del décimo a los Tigres de Detroit, pero dejan pasar una oportunidad tremenda con la carrera del Gane en tercera base y solamente un out. No pueden anotar la carrera del triunfo.
2: Sí, algo que es preocupante en varias maneras de verlo, porque vimos cómo los barrieron los Medias Rojas el fin de semana, y Boston es un equipo que, recordemos, está en el último lugar de su división. Como también, hasta antes de empezar esta serie entre los Yankees y los Reales de Kansas City, eran los Tigres los que estaban de último en el centro de la Liga Americana, peleando ahí con los Reales, ¿no? Por salir del foso. Así que eso, dentro de todo, es lo que me parece más negativo de la racha, porque y esto lo dijimos varias veces: en algún momento iba a pasar que se iba a encender el equipo de Tampa Bay, y eso se iba a combinar con un mal momento de los Yankees. Como en una semana podemos estar hablando de que Tampa Bay perdió 5 seguidos y los Yankees se recuperaron, porque así es esto. Es lo que está pasando con los Bravos y con los Phillies de Filadelfia, ¿no? Que bien menciona el Beto. Pero el tema es cómo llegan esas derrotas, ¿no? Y han sido viniendo de atrás, perdiendo ventajas. Muchas las maneras en las que ha encontrado el equipo de los Yankees de perder, pero Luis lo menciona, es preocupante, es cómo han estado bateando con corredores en posición anotadora, ¿no? Y hoy tuvieron esa oportunidad y no pudieron ejecutar.
0: Sí, la verdad fue una victoria que se le terminó escapando ahí a los Yankees. Daniel, para despedirte, agradeciéndote, por supuesto, tuvimos en la transmisión del juego y ahora acá también desde el Diamante. Y antes de irnos con todo el tema, ¿no?, del resto de los desafíos, bueno, pues también hay un tema interesante porque vamos a tener en TUDN Radio, ya estamos en julio, ya hoy es primero de julio, Beto Ferreiro, ¿eh? Hoy estamos
1: hoy
0: a primero de julio.
1: Bonilla, ¿no? Ya cobro.
0: Ya a esta hora cobró Bobby Bonilla, ¿eh? Ya chilló la ardilla a esta hora. Ya Bobby anda contento a esta hora, ¿eh? Daniel, los próximos días, a mitad de este mes, vamos a tener desde Filadelfia 12, 13 y 14 el Juego de Futuras Estrellas, el Home Run Derby y el Juego de las Estrellas. Ya mañana concluye la segunda fase de votaciones para el Juego de Estrellas. Ya anunció ayer Junior Caminero también su presencia en el Home Run Derby. Y hoy temprano, Daniel, se anunciaron los rosters para el Juego de Futuras Estrellas que tendremos el domingo 12. Por primera vez aquí en TUDN Radio vamos a tener ese evento del Home Run, del Juego de Futuras Estrellas.
2: Sí, que siempre es interesante, ¿no? Y varios nombres, por supuesto, con los principales prospectos de todo el béisbol, como Jesús Madero, los Cerveceros de Milwaukee, Eli Willits, que fue el año pasado, cuando estábamos en Atlanta, la primera selección general del draft amateur. También veremos a Josué de Paula, Seth Hernández, Charlie Condon de los Rockies de Colorado, Gage Wood de los Phillies de Filadelfia, que será uno de los de casa. Veremos a los jugadores como Kate Anderson, como Carson Mildred de los Marlins de Miami, que está teniendo un año tremendo. En el lado de los venezolanos vemos cómo repite Alfredo Duno, que lo vimos el año pasado, estuvo o está con la organización de los Rojos de Cincinnati, viene de una excelente participación en la Arizona Fall League. Hay un lanzador de los Yankees de Nueva York, dominicano, que me parece que veremos pronto, cuidado si no llega al Juego de Estrellas porque ya subió a Grandes Ligas, se llama Carlos Lagrange. Un lanzallamas, 101, 102, 103 millas por hora, espectacular la fuerza que tiene en el brazo, y que me parece que es un pelotero del cual se va a estar hablando mucho en los próximos días, las próximas semanas. También George Lombard Jr., que está teniendo un tremendo año en la sucursal AA de los Yankees de Nueva York, ya ha subido a AAA también. Así que siempre es un evento que no la gente no le da mucha importancia, pero ahí es donde están precisamente las estrellas del futuro, como lo dice su nombre. A muchos de ellos los vemos debutando a los pocos días, a las pocas semanas en Grandes Ligas, y si no es así, pues al año siguiente, y jugando un rol importantísimo para sus equipos.
0: Por primera vez
1: en... Bueno que lo tenemos aquí en TUDN Radio, esos tres eventos, back to back to back. Pero vamos a tener tanto tiempo para hablar de eso. La semana que viene, yo, mira, me comprometo aquí públicamente que vamos a hablar de eso y todo. Pero la noticia hoy es una. No que perdieron los Yankees, ya eso no es noticia, ya eso es... La noticia hoy es una. No se bañen en el malecón,
0: ¿qué es esto,
1: porque
0: señor?
1: En el agua hay un tiburón. En este es caso hay que decir, cuidado.
0: Estoy cuestionando
1: si
0: la seriedad de este programa,
1: Miami
0: ya.
1: Beach, cuidado si te metes en Naples, cuidado por ahí en West Palm Beach, porque hay un tiburón que se está comiendo todos los peces del océano.
0: ¿Qué es esto, de verdad?
1: El mejor junio en la historia de la franquicia de los Marlins. 20 victorias con 6 derrotas. Esto sí realmente es un tiburón sangriento, como la película. La primera parte increíble, cuando yo vi ese tiburón sangriento. Bueno, así de increíble están los Marlins. Mira, en este mes, ya el récord ya, el mejor, 26. El diferencial de carreras más 53, el mejor de todos. El OPS 798 es el quinto, pero en promedio es el primero. El promedio de carreras limpias. Daniel, estaba mirando aquí, los oponentes le batearon solamente para 220, también es el primero. Historia pura lo que estamos viviendo con estos Marlins.
2: Sí, algo tremendo, Beto, porque además hay que recordar que este era un equipo que llegó a junio 8 juegos por debajo de 500. 8. ¿Sí? Y está ahora con 6 por encima. Peleando el comodín de la Liga Nacional. Hay que decirlo, Beto, este es un equipo que en sus últimos 162 juegos tiene 86 contra 78. O sea, a lo que voy con esto es a que sí, el año pasado no llegaron a la postemporada, se cayeron al final después de un muy buen junio, después de un agosto, septiembre en el que estuvieron peleando ahí. Pero este es un equipo que, por lo menos de hace un año para acá, me parece que encontró una identidad y está jugando mucho mejor. Que todavía falta mucho, sí. Que todavía tiene huecos en el roster y que todavía es demasiado temprano para hablar de unos Marlins de postemporada, sí. Pero sí es una realidad y sí hay que decirlo que es un equipo que está jugando muchísimo mejor y que pues va a tener decisiones interesantes que tomar de aquí el 3 de agosto, saber qué van a hacer o ver qué van a hacer con Sandy Alcántara, si lo mantienen, si lo cambian o si sencillamente lo refuerzan, porque me parece que Miami necesita ayuda en la rotación, por supuesto en la ofensiva. Anthony Bender está lesionado, hay que ver cómo refuerzan el bullpen ahí, ver cuánto se va a perder Bender, pero como tú dices, Beto, un mes histórico para la franquicia. Ya esto obviamente queda en el pasado, página nueva, borrón y cuenta nueva para julio, pero los deja como una base mucho mejor, y pues este es un equipo de Miami que está jugando muy bien.
0: Qué lástima que yo creo que vamos a ver de nuevo lo mismo. Ni van a cambiar a Sandy Alcántara, con esa ilusión que vende el Beto Ferreiro, y tampoco van a ir a postemporada. Pero bueno, ya le seguiremos.
2: Mira, el año pasado...
1: I'm enjoying the moment.
0: What?
2: El año pasado, esto, me encanta hacer esta pregunta. El año pasado el Beto dijo, si Tampa clasifica, yo los llevo en un crucero. Yo no digo que pongas un crucero, pero no sé si, a lo mejor no tiene que ser hoy, pero más adelante si Luis se atreve a una puestica por ahí.
0: Digo, yo no manejo los estándares monetarios que maneja el señor Ferreiro.
2: Claro, por eso te digo, no tiene que ser un crucero.
0: Hay una diferencia abismal. Hay una diferencia abismal ahí entre una cuenta bancaria y otra, no me atrevería tanto. Pero créeme que invitar a comer al Beto es tan caro como un viaje en crucero. El señor me sorprendió en la serie del Caribe. Sí, aquello fue tremendo. Entonces, mira, yo me comprometo invitarle a una comida al Beto Ferreiro si los Marlins clasifican. Una comida con todas las de la ley, ¿eh? Barra abierta. Comida y bebida, como él quiera. Lo que él quiera. Barra abierta tiene el Beto Ferreiro. Si los Marlins...
1: Pero ni un taco más.
0: No, comida la que tú quieras, mariscos, lo que tú quieras, mi hermano.
1: Ya, okay.
0: Barra abierta, ya te dije, barra abierta. Aquí no hay miedo, Beto Ferreiro. Barra abierta.
1: A ver.
0: Comida y bebida, como le gusta a usted. Si los Marlins clasifican a...
1: En Filadelfia conozco varias barras ahí.
0: Ah, pero estamos hablando de septiembre.
2: Pero claro.
0: Estamos hablando de septiembre, final de la temporada.
1: Eso se puede adelantar.
0: Final de la temporada.
2: Pero es que lo pueden hacer así. Se puede adelantar, lo llevas a comer en Filadelfia.
0: y después la repones.
2: Si Miami clasifica, ya saldaste la deuda. Si no, pues el Beto que haga la devolución. Pues.
0: Ahí está. Daniel, muchísimas gracias. Por supuesto, nos mantenemos atentos a el extra base. Nos quedan un par de minutos para ir al corte. Y en la transmisión mencionabas que hubo otra vez otro intercambio ahí entre Sindicato y MLB. ¿Qué está pasando? ¿Qué se está moviendo en las últimas horas respecto a ese tema?
2: Sí, decíamos en la transmisión, y tú muy bien decías que el obviamente lo que está trabando todo es el tope salarial. Y que hay detalles ahí que... Entran en ese convenio laboral de los cuales no se hablan tanto, pero que pueden jugar un rol importante en la negociación. Hoy el sindicato de peloteros está planteando expandir los rosters para el primer mes de temporada de 26 a 28 peloteros, limitar la cantidad de veces que un jugador puede ser bajado en una a ligas menores en una temporada de 5 a 3, lo cual me parece que puede ser algo interesante. Y también hay un tema de los días de servicio y el salario de los jugadores, especialmente de los pitchers, cuando son bajados a ligas menores. Esto, ¿por qué lo propone el sindicato de peloteros? Porque muchas veces vemos situaciones en las que pues un jugador se queda sin opciones, tienen que bajarlo a AAA, lo designan para asignación, o situaciones incómodas en las que pues un pitcher tiene que venir en un relevo largo, 4 o 5 episodios, y desafortunadamente como necesitan un brazo adicional para el bullpen, pues tiene que venir el movimiento de enviarlo a AAA y subir a otro, independientemente de que haya lanzado bien o mal ese lanzador, y pues eso es lo que quieren proteger el sindicato de peloteros. Es un tema obviamente bastante extenso, nos queda poco tiempo, pero ya... tendremos más tiempo para
0: por supuesto
2: en otros programas.
0: Daniel, muchísimas gracias. Como siempre, la recomendación para que sigan en el extrabase, @elextrabase y elextrabase.com, que ahí tienen toda la cobertura también de las grandes ligas. Gracias, Daniel.
2: Gracias, Luis. Gracias, Beto. Nos encontramos mañana.
0: Daniel Álvarez Montes, de nuestros buenos amigos de El Extra Base. Síganlo. Arroba El Extra Base y elextrabase.com. Allí con toda, por supuesto, toda la cobertura de lo que está pasando en las grandes ligas. Beto Ferreiro, pues la verdad, con una jornada de mucha ofensiva que hemos tenido en el día de hoy en el béisbol de las grandes ligas. Ha sido una jornada muy, pero muy ofensiva la que hemos tenido con esa cantidad de carreras que hicieron los Cachorros de Chicago. Recordarles que mañana vamos a estar regresando con más béisbol. Mañana jueves 2 de julio, también a las 2 de la tarde, Cincinnati contra Milwaukee en el American Family Field, rivales de la división central de la Liga Nacional. El viernes no tenemos béisbol, pero sí el sábado, 4 de julio, Día de la Independencia, aquí estaremos con más béisbol de las Grandes Ligas. Vamos a hacer la pausa, el corte comercial en TUDN Radio. Hacemos la pausa y enseguida regresamos. En 5 minutos volvemos con mucha más información de lo que está pasando en el béisbol de Grandes Ligas.
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0: Sobre Bélgica, pero bueno, vámonos a hablar de béisbol, Betico. Ya estamos también en Facebook y en YouTube. No, sí va a haber programa hoy en Facebook y en YouTube. ¿Cómo usted cree que no, Beto? Ya hicimos todos los ajustes técnicos aquí, que nos hizo nuestro queridísimo ingeniero Jorge Calderón, y aquí estamos ya en vivo, como siempre. Se nos colaron aquí unos virus durante la pausa, unos virus informáticos, pero ya solucionamos ese problema y estamos completamente en vivo para hablar de todo lo que está pasando en las Grandes Ligas, Beto. Le decíamos que tuvimos la victoria del equipo de los Cachorros de Chicago, 23-3, pero hoy también, Beto, volvieron a perder los Yankees de Nueva York. Terminaron cayendo ante los Tigres de Detroit.

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10: Boston, yo creo que es mucho más relevante, porque estamos hablando de tu eterno rival, ir a Fenway Park, que te metan cuatro juegos por la cabeza, eso
11: simbra, ya mostrando inconsistencia,
10: eso simbra los cimientos de un equipo como los Yankees de Nueva York, sin lugar a dudas, y fue lo que terminó pasando el día de el fin de semana, terminó sucediendo eso, y bueno, vemos que hoy la situación en la que se han metido los Yankees es verdaderamente comprometedora. Sí es cierto, son 7 derrotas de forma consecutiva, algo que ha aprovechado Tampa con esos 6 triunfos en fila. Le están sacando 3 ventaja ahora a los Yankees. No está tan complicado en el sentido que los Yankees de Nueva York, todavía en el primer lugar del comodín, o sea, con el primer wild card.
11: Hay que mirar al comodín. No, eso es inaceptable. Bueno, ahora que haya que
10: ¿pero cómo que inaceptable? ¿Cómo que inaceptable?
11: Inaceptable.
10: No, a mí no me hable de inaceptable. Usted lo que tiene que meterse en la postemporada.
11: Este equipo nunca va a mejorar. Por eso es que este equipo nunca va a mejorar. Por seguidores, porque usted es un seguidor de los Yankees tan complacientes que siempre están buscando cómo tirar la toalla.
10: Pero estamos viendo.
11: No están tan mal porque estamos ahora viendo. Al comodín. No, si están muy mal porque llevan 7 derrotas en
10: Beto,
11: fila.
10: Estamos
11: y no
10: viendo.
11: Se ve luz al final del túnel.
10: Estamos viendo un equipo como Filadelfia que hoy tiene que mirar al comodín. Y era uno de los grandes favoritos en el este de la Nacional. Y yo no veo que tengan el mismo escándalo por Filadelfia.
11: Que también hay que llevarse la división, que están a 2.5 atrás.
10: Bueno, pero, ahí, pero hoy tienen el comodín. Hoy tienen el comodín.
11: No, pero el enfoque de Filadelfia es llevarse la división, que para mí se la van a llevar.
10: Bueno, lo cierto es, a ver, yo no estoy diciendo que ahora mismo esté comprometida la clasificación o no de los Yankees. Porque ha sido tan floja la Liga Americana que le permite a hoy a los Yankees quizás no tener esa preocupación. El tema no es la clasificación, el tema es ahora mismo, yo creo que lo que tiene que definir

0: decir Brian Cashman y Aaron Boone es qué te hace falta para de verdad competir en octubre. En octubre.
1: ¿Qué te hace falta?
0: Como comodín, como comodín, como campeón de la división, como lo que sea. Octubre.
1: A ver, si usted es Brian Cashman o Aaron Boone, ¿qué le hace falta a los Yankees? De acuerdo a tu análisis.
0: Lo hemos hablado aquí muchas veces. Lo hemos hablado. Hoy te hace falta un slugger. Pero se te han ido sumando, Beto, porque con la lesión de Aaron Judge, con la lesión de Giancarlo Stanton, hoy no tiene los Yankees de Nueva York un bateador de esas características, que es el sello distintivo de este equipo, Beto. Es el sello distintivo.
1: Tú no puedes, Quiñones, depender de uno o dos jugadores. Entonces, cuando se te rompe ese jugador o esos dos jugadores, ya se acabó la temporada.
0: No, nadie está
1: ese
0: diciendo.
1: Es el problema de los Yankees.
0: Nadie está diciendo que dependa de uno o dos jugadores, pero se fueron dos jugadores con características similares, Aaron Judge y Giancarlo Stanton.
1: Ah, bueno, Stanton siempre está lesionado. Eso
0: está bien,
1: es para nuestro de cada
0: bien.
1: Día.
0: Pero se sumó ahora Aaron Judge y ha caído en un bache. Ben Rice, lo de Ben Rice, que tuvo un gran inicio de campaña, ahora mismo está en terapia intensiva.
1: No, el picheo, lo más preocupante es que el picheo, que había sido efectivo, ahora mismo estaba patinando, está fallando.
0: Mira,
1: la defensa es mala también. No tienen un tercera base. Lo mismo vemos. El otro día vimos a Mel Rosario. Después vimos a Oswaldo Cabrera. El tercera base es Batman.
0: Está regresando.
1: Entonces, es una cosa. No, entonces, si tú me dices, y cuántas veces te lo he dicho, si tú dependes de un campo corto como Anthony Volpi, que me cae hasta bien y todo, para ganar una serie mundial, estás muy mal. Entonces, no tienes, estás cojísimo por la parte izquierda. No tienes un tercera base elite. O élite, y no tienes un torpedero elite, y tu segunda base es el hombre que chupa caramelo en pleno juego, el que bosteza durante una postemporada. No tienes entonces un tercera base, ni un campo corto, ni un segunda base. El primera base, Ben Rice, ha caído en un bajón. Cody Bellinger ha tenido un buen año, hasta Paul Gosby hay que salvar a esos dos veteranos. Pero Trent Grisham no batea tampoco. Es este equipo, Spencer Jones, uy.
0: No, Spencer Jones, no lo metas en esa bolsa. Spencer Jones es un muchacho joven. No. Yo creo que ahí tú me tienes que separar. Sepáralo los tomates, sepáralo de la calabaza.
1: Es un equipo hoy sin profundidad,
0: no.
1: Sin corazón, un equipo desganado. Este equipo es un equipo pobre que no va a ninguna parte así, ni con Aaron Judge, ni sin Aaron Judge.
0: Como habías esperado
1: ahora,
0: este
1: ahora
0: momento.
1: Tú llevabas semanas
0: esperando este momento. Pero está bien, goza.
1: Cuando regrese el juez es lo mismo. No, pero...
0: No, es que el gran problema...
1: Le sacaban 5 juegos a Tampa.
0: Es que el gran problema de los Yankees de Nueva York.
1: Y te lo escuchaba, te lo decía y no me escuchabas. Porque esa es la manía que tú tienes. Esa es la mala manía que tú tienes, que te lo decía cuando los Yankees estaban con una racha, habían embarado una racha de victorias, y yo te decía, este equipo no es profundidad, este equipo está cojo, este equipo depende mucho del juez, este equipo no tiene todo lo que te dije ahora que no tenía. Y tú dices, no, pero la cima, la sabrosa, refrescante, repitiendo lo que te, la cosa, que, la afrodisíaca, y no me tomabas la atención. Yo te digo una cosa. Yo aún, cuando parece que no estoy hablando en serio, hablo en serio. No me tomabas, no me prestabas la atención y te lo decía. Cuando veían que tenían 5 o 6 juegos de ventaja sobre Tampa. Porque tú eres así, tú eres cuadriculado, te pones como el caballo y es hacia adelante, hacia adelante, hacia adelante y no miras hacia los lados. Y cuando mirabas a los Yankees hacia los lados, era un equipo cojo. Cojísimo.
0: Me avisa cuando termine. Esto ya lo he escuchado ya 700
1: ya
0: veces.
1: Dicho, ¿ya te lo he dicho todo?
0: No, 700 veces me lo he dicho. Bueno,
1: pero
0: es
1: ahora
0: la situación...
1: me viene a la mente 2, 3 meses atrás, 3 semanas atrás, 4 semanas atrás, donde tú nunca prestabas atención. Y ahora sí. Todos los años te pasa lo mismo. Todos los años.
0: Bueno, para mí llega el momento, y estamos hoy a 1 de julio, el día que cobra Bobby Bonilla, ya lo mencionábamos hace un rato, hoy 1 de julio, los Yankees sí tienen que definir qué van a hacer. Y creo que, mira, lo mejor yo creo que le puede estar pasando a los Yankees de Nueva York en esta fecha es esto. Esto. Porque peor es confiarte que todo está bien y no moverte. Hoy yo creo, hoy, 1 de julio, a un mes de la fecha límite de cambio...
1: Pero en juicio pensaba que todo estaba bien.
0: Bueno, hoy es lo mejor que le puede pasar a los Yankees. Esto. Esto, 7 derrotas consecutivas, perder la serie 4-0 por barrida en Fenway Park, y yo creo que
1: esto... ¿Quién pudo pensar que todo estaba bien y quién pudo decir que podían estar confiados?
0: Bueno, yo creo que lo tienen que moverse ahora mismo, tienen que actuar y actuar rápido, porque también en el mercado esos peloteros que están disponibles se empiezan a mover, y empiezan a recalar en otros equipos. Y sabemos que equipos como los Dodgers, lo hablábamos aquí ayer o antier, los Dodgers no se van a poner la mano y van a decir, no, ya yo tengo un tercer... No, no, los Dodgers si necesitan un... aunque le sobre en segunda base, se van a traer a Luis Arraez, se van a traer al otro. Si aunque le tengan a cerradores, se van a traer a lo mejor a Aroldi Chapman, o a quien sea, al que esté disponible. Y como los Dodgers pueden haber...
1: Porque esa es la seriedad con la que trabaja una franquicia.
0: No es la seriedad.
1: Discúlpame. No puede ser un equipo ganador, un equipo que te pronostica que tus jugadores se van a lesionar, un gerente
0: general como Brian Cashman,
1: que te pronostica que tus jugadores se van a lesionar que comience una temporada. Eso no se hace. En vez de estar respaldando, como lo hizo hace par de años.
0: Eso fue hace tres años.
1: No, los dioses del béisbol no olvidan.
0: Bueno, ya eso pasó.
1: Esos son comentarios que no se hacen, comentarios bueno, horribles.
0: Pero ya pasó.
1: Lo que pasa es que a mí no se me olvidan esos detalles.
0: No, tú tienes memoria para lo que te conviene. Lo cierto es, ahí va a ser un mes interesante este que se viene ahora, mes de julio. Además es porque tenemos aquí en TUDN Radio el juego de las estrellas, el Home Run Derby, el juego de futuras estrellas, también por todo lo que se va a mover alrededor de esta fecha límite de cambios. Beto, pasando del Bronx para Queens, porque también es interesante, ahora resulta, si fuera el señor David Stearns, yo estaría muy preocupado. El presidente de operaciones de los Mets de Nueva York.
1: Ya están perdiendo ahora mismo 9-0 ante los Azulejos de Toronto.
0: Pero estaría preocupado porque Steve Cohen le dijo de que no hay problema, que no corre peligro su puesto de trabajo.
1: Eso mismo le dijo a Carlos Mendoza.
0: Y eso mismo se dijo del manager Carlos Mendoza hace unos días o hace unas semanas, y vimos lo que pasó hace unos días, terminan despidiendo al manager de los Mets de Nueva York, otro equipo que la verdad no se ve que vaya para ningún lado. Bueno, están a 10 juegos del comodín, imagínate. Y si nos vamos a la división, son último lugar de la división, son la gran decepción de este año esos Mets.
1: Eso sí, la temporada está liquidada hace rato.
0: Ya, eso está liquidado completamente. Ayer, Beto, tuvimos béisbol de grandes ligas, a diferencia del juego de hoy. Hoy tuvimos esa paliza que acaba de finalizar, 23-3. De los Cachorros de Chicago sobre el equipo de los Padres de San Diego, pero ayer tuvimos un juego que también se fue hasta cierto punto de un lado, 8-2, Arizona derrotó a los Gigantes de San Francisco, pero bueno, fue un juego donde estuvo más pareja la cosa, y donde eso sí, el poder latino se hizo sentir. Jonrones de 4 latinos, un cubano, un venezolano y 2 dominicanos, Lourdes Gurriel y Ketel Marte, por los D-backs de Arizona, conectaron jonrones, y el venezolano Luis Arraez y el dominicano Rafael Devers sacaron la pelota del parque por los Gigantes. Luis Arraez y Devers, dos nombres que probablemente se manejen ahora de aquí al 3 de agosto para vestir un nuevo uniforme en lo que queda de la temporada. Aquí le tenemos preparado este resumen de lo que fue ayer esa victoria de los D-backs sobre los Gigantes de San Francisco. Así lo narramos junto al Beto Ferreiro, esos 4 cuadrangulares con sangre latina ayer en la victoria de los D-backs sobre los Gigantes.
2: Lanza, le tira y conecta un batazo alto, largo, por el jardín izquierdo, va hacia atrás, corre más, se pega la cerca, da un salto. Y la bola se va. ¡Se fue de fiesta! Jonronazo de Lourdes Gurriel Jr., inmenso por todo el jardín izquierdo, su segundo cuadrangular de la temporada, y así de un golpe los D-backs están primero. El lanzamiento le tira y conecta un batazo peligroso por el jardín izquierdo, viene hacia adelante, la pelota está picando de hit, ya entró el de tercera, también viene el de segunda para la goma, y está anotando. Responde Ketel Marte impulsando aquí par de carreras. Ya el racimo es de 3 y ahora los D-backs amplían la ventaja y están ganando 6-0.
0: Listo el pitcher, lanza, conecta, fly, alto, largo por el jardín derecho, la bola se fue de jonrón. Cuadrangular de Luis Arraez, el cuarto para él en la temporada. De cuenta para los Gigantes de San Francisco. La pizarra ahora 6-1 también.
3: también tiene poder. El de Venezuela, uno de los mejores bateadores. Listo el derecho, lanza, conecta un fly. Alto, largo por el jardín derecho, la pelota. Se fue de home run. Y ahí está otro latino, el de la República Dominicana, que está el Marte. Con su home run número 17 de la temporada. Trae una más para los D-backs, que ahora ganan 7 carreras por una. Lanza, conecta, fly. Al jardín izquierdo, a lo profundo, la va buscando el jardinero izquierdo, la bola. Se fue de home run. Para la banda contraria, home run número 15 de la temporada. Para Rafael Devers, es el cuarto latino que conecta cuadrangular en este juego. Dos dominicanos, un venezolano, un cubano. Segunda carrera para los Gigantes, la pizarra ahora 7 carreras por 2. Y así terminó ese juego ayer, victoria para el equipo de los D-backs de Arizona, 7 carreras por 2 sobre los Gigantes de San Francisco. Para mañana, Beto, tenemos más béisbol de Grandes Ligas aquí en la señal de TUDN Radio. Este jueves a las 2 de la tarde, el juego entre los Rojos de Cincinnati y los Cerveceros de Milwaukee. Jueves 2 de julio a las 2 de la tarde, tiempo del este de los Estados Unidos, desde Milwaukee, desde el American Family Field, le vamos a tener ese desafío entre Cincinnati y Cerveceros.
1: ¿Sabes a quién vamos a ver mañana?
0: ¿A quién?
1: Esas son muy buenas noticias. Jacob Misiorowski, en la señal de TUDN Radio. Mi estimado Quiñones, contra tremendo duelo, porque va contra Chase Byrne. Chase Byrne tiene 9 victorias, una derrota por Cincinnati, 2.36 de efectividad. Tremenda campaña. Y el supersónico, el talentoso, para muchos el hombre de más talento hoy en Grandes Ligas, el prospecto mayor, 24 años solamente de edad, Jacob Misiorowski, 9 victorias, 3 derrotas, 1.45 de efectividad. Tremendo duelo, señores.
0: Sí.
1: Mañana aquí en la señal de TUDN Radio. Ya yo estoy aquí en Milwaukee esperándolo. Hice el viaje hoy.
0: Yo estoy acá. Yo estoy aquí en el Grizzly Field, en nuestra cabina del Grizzly Field. De aquí, mira, recojo mi lona, mis cosas. Y mañana vamos a estar allá en Milwaukee sin ningún tipo de problema, Betico. Lo cierto es que mañana no creo que vayamos a ver lo que vimos hoy en Chicago, ese festival de jonrones. Qué manera de batearse hoy en ese juego. Atención a la gente que nos sigue en el torneo futbolero del verano. Senegal 2, Bélgica 1. Minuto 88 ya, Beto. Contra la pared, el equipo belga. El equipo belga está contra la pared. Si no anota rápido, se le acabó el torneo futbolero del verano. A continuación, los vamos a dejar con Jorge Ramos y su banda. En par de minutos cerramos nuestra transmisión, lo dejamos con Jorge Ramos y su banda para que sigan actualizados, ¿no?, con todo lo que está pasando en este torneo futbolero del verano. Hay línea de 4, hay noche de copas y todo lo demás. Antes de despedirnos, Betico, solamente informarle, repasarle, ¿no?, parte de lo que ha sucedido hoy en el béisbol de Grandes Ligas, porque además del triunfo de los Cachorros 23-3 sobre los Padres, tuvimos esa victoria de la cual hablábamos de los Tigres de Detroit, 6 carreras por 2 sobre los Yankees de Nueva York, y los Nacionales le ganaron 10 carreras por 2 a los Medias Rojas de Boston. Los Guardianes de Cleveland derrotaron ya 9 carreras por 4 a los Rangers de Texas, equipos que tienen un balance muy parecido, 45 y 42 ahora para Guardianes, 44 y 43 para los Rangers. Y temprano, los Orioles, consiguiendo su victoria 40 con 48 derrotas, superaron 6 por 1 a los White Sox de Chicago. Gol de Bélgica, Beto, así que se empata el partido,
1: wow,
0: ya casi al minuto 90, y todo parece indicar que se va a ir a la largue y probablemente penales. Ese es el amigo Elvi. El amigo Elvi, ya lo vi en X, ya lo vi en las redes sociales.
1: Mira, estamos haciendo famoso a Elvi. Explícale lo que está pasando aquí, Quiñones, si está en la radio.
0: Estamos viendo en pantalla una foto que publicó nuestro amigo Elvi de Nueva York en su cuenta de X de Twitter. Usted nos puede seguir, arroba el Beto Ferreiro, arroba Luis Quiñones 90 y un bajo. Ahí está en el patio de su casa, con escoba en mano, segunda barrida que sufren los Yankees. Se vale, Elvi. Está bien, felicidades. Es la situación que están atravesando ahora mismo los Yankees de Nueva York. Betico, nos queda un minuto nada más para despedirnos, para cerrar este programa. La invitación para mañana, igual que hoy, a las 2 de la tarde, arrancamos transmisión, ya el Beto se los adelantaba. debemos tener un duelazo de picheo a este Chase Burns. Ya lo vimos en una transmisión de TUDN Radio hace unos días, fantástico, desde la lomita lo que está haciendo este muchacho. Y bueno, lo de Jacob Mizorowski, ya usted los conoce, 9 victorias, 3 derrotas, 1.45 de efectividad, así que debemos tener mañana un tremendo duelo de abridores aquí en la señal de TUDN Radio, ¿eh?
1: Lo espero aquí en Milwaukee, Quiñones, que tengan un feliz viaje. Ya su habitación ahí al lado está reservada.
0: Al lado, y al lado de la tuya.
1: La sintonía de todos los amigos mañana a partir de las 2 de la tarde. Después desde el Diamante, ¿eh? Así que doble cartelera mañana, béisbol y desde el Diamante.
0: Así es, señores, quédense con TUDN Radio. A continuación, Jorge Ramos y su banda. Después tendremos Línea de Cuatro, Noche de Copas, con todas las reacciones en vivo de lo que ocurra esta noche también en el torneo futbolero del verano. Ya en estos momentos, minuto 90, dieron 7 de alargue, 2-2 entre Bélgica y Senegal. Está muy bueno ese partido, probablemente se vaya a tiempos extras y por qué no a penales. Ya hoy Inglaterra derrotó 2-1 al Congo y para la noche Estados Unidos contra Bosnia. No sé si lo vio ayer, le compartí el video, Beto, ayer en el partido de México. Fue una locura, un aficionado mexicano también gritando ¡gol! En pleno juego de Dodgers y los Atléticos. Nos despedimos, quédese con TUDN Radio porque ahí viene Jorge Ramos y su banda. Mañana regresamos puntuales a las 2 de la tarde con más del béisbol de las grandes.
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0: Hola, hola, ¿cómo les va? Bienvenidos. Arrancamos un nuevo programa de Jorge Ramos y su banda. Antes que nada, por favor, suscribirse a este programa, agitar la campanita y poner me gusta. Necesitamos de su ayuda para seguir creciendo. Mayorga y Polanco cada vez quieren más plata y es muy difícil si ustedes no se suscriben. Estamos aguantando, pero estamos en la línea ya. Precisamos que se suscriban, por favor. Bueno, a ver, en la México siguen de fiesta, realmente, después de lo ocurrido ayer, ¿eh?
1: La plata la pongo yo, no se preocupe. No olvides no, de la plata.
0: No me hablen de Pereira. No me hablen de Pereira. Ahora voy a decir algo de Pereira.
2: Buenísimo.
0: En México siguen de fiesta, y fiesta merecida, porque digo, hay formas de ganar, pero de la manera que ganó México ayer a Ecuador, es absolutamente reconocible como un equipo que viene mejorando. En un ratito vamos a hablar un poco más, ayer ya lo hicimos, pero vamos a hablar un poco más del triunfo contundente en lo futbolístico y en los goles de México sobre la selección ecuatoriana. Hoy Inglaterra sufrió más de lo previsto y viniendo de atrás le ganó al Congo, a la República Democrática del Congo, y esta noche juega Estados Unidos con Bosnia-Herzegovina. Comienza a las 8 de la noche, hora del este, 5 de la tarde en el Pacífico, esperando si puede reformular el pobre trabajo del tercer partido de Estados Unidos y volver a lo que ocurrió en los primeros dos partidos, el equipo de Mauricio Pochettino. Tenemos noticias también, ya empiezan a irse los técnicos que fueron eliminados y comienzan a levantar la mano técnicos que están dispuestos a aceptar una oferta de las diferentes selecciones. Los vamos a poner al día. Hay quejas de los ecuatorianos, dicen que recibieron un muy mal trato en México, y también ya habló el director técnico de Inglaterra y también Harry Kane, de lo complicado que va a ser el Azteca y la altura de Ciudad de México. De todo ello y otros temas vamos a ir hablando, señoras y señores. Bueno, saluda al señor Mayorga. ¿Cómo le va, Mayorga? ¿Cómo está usted?
3: Súper, mejor imposible. Estamos en modo mundial, estamos viendo buen fútbol, estamos viendo angustia en los equipos. Usted ya lo anticipaba, lo que sucedió en la mañana nuestra, pues, o al mediodía nuestro, con Inglaterra, la zozobra hasta que apareció el goleador. Se ponen todos los goleadores en el mapa, ¿no? Las grandes figuras en el mapa del campeonato mundial.
0: Bueno, en un rato, 50 a 55 minutos,
2: corto fue ahora,
0: más o menos, vendrá Hernán Pereira. ¿Cómo le va, Polanco? ¿Cómo está usted?
2: Tiene una perorata de 2 minutos, por eso es que yo hacía todavía tengo mi té acá para tomarlo, ¿seguro? Preparo, porque claro, en este tiempo que se llama mayor.
0: Porque no, se le enfría, normalmente a usted el té se le enfría.
2: Habla más que un cuando aparece, pero bueno, buenas tardes a todos. Oiga, dos cosas. Inglaterra nos vendió una imagen falsa, Jorge, y seguramente lo que estamos viendo no se parece para un cuadro al cual todo mundo dice, sí, tiene A, tiene B, pero Jorge, a la hora de estar en la cancha, no se ve realmente una. Y dos, a mí me parece, saque al señor Mayorga y al señor Ramos de la pantalla, por favor. A ver, gracias, Forni. Hoy vamos a estar acá en este estadio, en hora de la noche. Vamos a estar acá, sí. en el estadio, en el área de la Bahía, en Santa Clara. Sí. Y precisamente, creo, Ricardo, Jorge y amigos, mejor dicho, amigos, se va a acabar la mentira de ellos, ¿eh? Se va a acabar la mentira de ellos. Me parece que
0: ¿de Estados Unidos?
2: Y puede ser,
0: ¿de Estados Unidos? Sí, ¿la mentira de Estados Unidos usted está diciendo?
2: Por fin van a jugar contra un oponente que totalmente distinto, que les va a hacer, me parece, más competencia que los flanes que tuvieron en la fase de grupos, y aún así perdieron el último partido, una vergüenza. Por eso
0: Forni, quiero esto para esta noche, grabado para esta noche, ¿no?
2: Pero la mentira que se han venido diciendo sobre un equipo, no, que juega como el Barcelona, dijo alguien aquí en esta mesa un día, no jodan, respetemos.
3: No, como el Barcelona, no, jugó como el nuevo Paris Saint-Germain, además, ¿no?
2: Respetemos un poco ese equilibrio en cuanto a cómo vemos el fútbol y lo que sentimos aquí. Es lo más que quiero decir. Lo quiero dejar sentado para que después no vengamos a decir, no, ¿cómo es posible? No lo vimos venir, ¿de dónde salieron?
3: Las cosas que uno tiene que oír. Yo voy a pedir, perdóneme, señor Ramos, voy a saludar a alguien que sabe mucho de fútbol, que usted nos había amenazado con traerlo y que me tocó invitarlo a mí por mi cuenta, don Hernán Pereira. Qué gusto tenerlo en el programa. Bienvenido a este show que lleva el nombre de Jorge.
0: Pero ya Hernán Pereira, cuando tenemos un montón de temas para tocar.
3: A ver, Pereira no puede tocar los mismos temas que nosotros, es enriquecer el programa.
1: Gracias Ricardo de corazón, qué lindo estar con ustedes, estar con Ricardo Mayorga, estar aquí compartiendo el programa. A ver, primero que la presentación ya fue incorrecta, vamos con la presentación correcta, Daniel Forné.

0: Tarita, el país.
1: ¿Se le fue la luz?
0: Okay.
1: ¿Se le fue la luz?
2: Esto es una joda.
1: Señor Forni, préndale la luz al señor Ramos. ¿Se le fue la luz al señor Ramos?
3: Se oscureció. Pero bueno, Ricardo, una alegría. Primero estoy aquí porque me encanta compartir contigo el programa, estar acá para hablar de la Copa del Mundo.
2: Va a tener que compartirlo conmigo, discúlpeme, yo soy el que condujo este programa.
3: Les voy a traer un regalito, en un rato a ustedes. Atención Centroamérica, tengo un regalito para darles. Y al señor Ramos le voy a decir las cosas muy claras como son, muy claras.
2: Yo también a usted.
3: Ya tengo el título para este segmento. Hernán Pereira pone a Jorge Ramos en su lugar para ponerlo en YouTube. Y va a tener 100.000 seguidores. Así lo ayudo, porque la verdad que sé que este programa no lo ve nadie. Sé que no lo ve nadie. Así lo ayudo un poco. Señor Ramos, yo estoy aquí, le voy a aclarar las cosas, porque no soy una persona rencorosa. Por eso estoy aquí. Porque tengo una gran amistad con el señor Ricardo Mayorga y me encanta poder compartir con este programa. Hay otro individuo que no sé quién es, que también está con ustedes en el programa por ahí, que no lo conozco.
2: Elmer Polanco.
3: ¿Y por qué está tanto tiempo en el programa? Porque él era de estar 5 minutos
2: porque
3: y se
2: es
3: iba.
2: Es el que ha llevado este programa a un nivel superior. Por ejemplo, tenemos mucho más audiencia de lo que tienen otros programas por ahí que no voy a decir cuáles son.
3: Está bien, pues seguramente audiencia vieja, aburrida, exactamente, pero bueno.
1: ¡Prende el micrófono, Polanco!
3: A usted, Ramos, le ves las cosas bien claritas. En el arranque. Es grande es así, punto. Qué bien que andes así, punto, por cierto. Va para arriba, ni ESPN,
2: ¿eh? O sea, está usando ni ESPN. Mi programa para promocionar un programa que nadie ve, que nadie escucha, y dijo, voy a aceptar la invitación. No, una vergüenza.
3: Solo les quiero recordar.
2: Vergüenza.
3: Les quiero recordar y contar a la gente que hace que un año y medio atrás, más o menos, abrí un canal de YouTube, Hernán Pereira Opina. Por cierto, hace 6 meses que no subo un solo video. Hace 6 meses que no subo un video.
2: Siempre fue vago, siempre fue vago.
3: Por otras cuestiones no subí video los últimos meses.
2: Bueno, eso es lo más importante. ¿Cómo está de salud? ¿Va bien?
3: Vamos recuperando.
4: Mucha gente ha preguntado por él.
3: Con algún sube y baja, pero vamos bien, pero muy esperanzados en poder superar pronto esta batalla y estar 100% recuperados. Con paciencia. Con la ayuda de la gente, vamos por buen camino.
1: Quedas dormido en el sofá, estás sin motivación.
2: ¡No, hombre!
1: Hoy Forni vino con todo a pegarnos.
3: ¡No, hombre! Señor Ramos, se voy a decir bien clarito en la cara. Hace un tiempo, cuando abrí el canal de Hernán Pereira Opina, lo invité para que Jorge Ramos, después de tantos años trabajando juntos, sea un poquito quien diera el puntapié inicial del programa. Lo invité para que me acompañara y me dijo que no. Rechazó estar conmigo en aquel primer programa, en Hernán Pereira Opina, a través de YouTube. No, porque había sido muy desgastante la relación, porque habíamos tenido muchos problemas durante estos años. Se estaba potenciando la parte negativa de la relación, que hubo muchos problemas. Recuerdo la Copa América de Brasil 2019, recuerdo...
2: Es más, ahora vamos a tener otro problema. Ahora vamos a tener otro problema.
3: No. Solo le digo lo siguiente. Hernán Pereira no es rencoroso como Jorge Ramos y sí acepté la invitación. ¿Se da cuenta la diferencia entre un uruguayo perdedor y un argentino ganador? Ya está. Eso se lo tenía atragantado acá. Se tenía que decir. Hace un año y medio usted rechazó estar en el programa. Totalmente. Y todavía somos campeones del mundo y bicampeones de América, por lo cual puedo venir aquí bien agrandado, ¿no?
2: Quieren conocer al verdadero Hernán Pereira.
1: De la mano del establishment, Pereira.
2: Quieren conocer ustedes.
1: De la mano del establishment. Esa es la famosa teoría de conspiración que tenemos todos, porque vemos que el camino que tienen todos los grandes y difícil, hay que escalar montañas, y de pronto ves a Argentina, juegan Jorge Ramos y Mayorga, amigos, un amistoso antes de jugar los octavos de final. Les ponen Cabo Verde de amistoso que va al matiz de Mozambique, Guatemala, Honduras,
3: amistosos,
1: esas selecciones raras que juegan.
3: ¿Qué hace acá?
1: No, Pereira.
3: Este individuo. Usted tiene que estar para traer las informaciones, traer los papelitos. ¿Qué hace hablando acá
1: sí,
3: usted?
1: Sí, tengo aquí para todos, para los amigos también.
2: No solamente para que la gente sepa quién es Hernán Pereira. ¿Me dejan hablar? Mundial 2022 en Qatar. Estábamos trabajando juntos, por desgracia, en aquel momento, pero conseguimos entradas para la final. Lo acompañé en la final, lo acompañé, y la verdad, grité los goles de Argentina casi, no igual, casi como si fueran los de Uruguay. Me sentí contento por él, lo apoyé. Cuando River se fue a la B, es un equipo de la B, pasó por la B,
1: sí, lo es.
3: Un año y listo. Por Rondona,
2: sentí,
3: el hijo de su madre de Rondona.
2: La necesidad de arroparlo, de decirle no pasa nada, se vuelve, de allí se vuelve, porque yo con Danubio he pasado por esas. O sea,
1: pero esa mancha queda eterna,
3: Siempre, cállese la boca usted, claro, señor, cállese la boca.
2: Siempre estuve
3: ahí. ¿Cómo se llama
2: ese
3: tipo?
2: Siempre estuve ahí. El domingo pasado jugaban Uruguay-España. Se sabía que si Uruguay perdía, quedaba eliminado. El señor Hernán Pereira gritó el gol de España, le salió desde las entrañas. Gritó el gol de España, jamás le pasó por la cabeza. Bueno, Jorge Ramos en aquel momento estuvo...

0: Entonces, lo pongo en el nivel a Pereira de los clientes. Lo pongo en el nivel. ¿Qué tiene que ver España con él? ¿Qué, ¿desde dónde?
1: Cambie el fondo, señor director.
2: Solo le voy a responder eso. Le voy a responder eso. Eso es verdad. Que me puse contento con la derrota de Uruguay y con la victoria de España. Eso es verdad que me puse contento. Me puse... ¿Qué me pone Estados Unidos?
1: Ya cambiaron el fondo, Pereira.
2: No, cambio de cancha, cambio de cancha. Pero ¿sabes por qué me puse contento? No quería enfrentar a Uruguay en la próxima ronda. Me vino el recuerdo de Argentina, de México 86. Uruguay con menos iba a complicar a la Argentina, más que lo que supuestamente puede complicar el Grande Cabo Verde. Es muy simple la ecuación. Ahora, me hubiese gustado que Uruguay le vaya bien en este mundial. Pero como no, rival, la no verdad mienta, que no lo quería. No lo quería.
3: Es un argumento, argumento futbolístico y válido, Jorge.
0: Ahora, seguramente, usted es parte de la campaña argentina con la fuerza política que tienen para ver si pueden lograr que a Uruguay le quiten dos estrellas ganadas con total legalidad, con todos los documentos, todos los documentos que tenemos cuatro, y usted seguramente, Pereira, es parte de esta campaña argentina, y yo voy por Cabo Verde el viernes, quiero que sepan, voy por Cabo Verde el viernes, vamos Cabo Verde, sí, en serio, ya voy a decir, los están llevando de la mano. Mire, lea eso, Pereira.
3: Me comí el cuento de que usted iba a apoyar a nuestras elecciones. Ayer vino aquí con esa retórica el señor Ramos, que apoyaba a Paraguay, que apoyaba a nuestras elecciones. Y ahora va a apoyar a Cabo Verde.
0: Lo digo claro, no quiero que Argentina gane este mundial. No quiero.
2: Sí,
0: primero porque ya, al igual que en el 78, en el 86 y en el 2022, ya le están dando ayuda. La patada que metió Messi en el primer partido frente a Argelia era para una suspensión de dos o tres partidos y Messi no hubiese jugado.
1: Exacto,
0: ya les está. Ya. Okay,
3: mientras ahí ustedes tienen el ojo con el arbitraje mexicano que viene influido desde Codesal, ¿no?
0: Mira, voy a traer a Codesal. ¿Me trajeron a Pereira? Voy a traer a Codesal.
2: Traiga a quien quiera. Total, ya nos metió la mano en el 90, no va a volver a meter la mano ahora, ¿eh? Ahora yo quiero que Uruguay siempre le vaya bien. Lo que pasa es que Uruguay, otra cosa que tengo, y tengo una lista acá de cosas para pasarle factura. Una de las cosas de Uruguay se equivocó en llevar a Marcelo Bielsa. Y usted tiene que admitir, no sé si lo habrá hecho en este programita de cuarta, que usted fue un defensor de Bielsa históricamente. Ahora se debe haber arrepentido.
0: Pero sabe una cosa, después de escucharlo ayer, vuelvo a estar alineado con Bielsa, aunque sea
1: se volvió a comer, luego se volvió a vender espejos, le volvió a vender espejos.
0: Yo no vivo del solo ganar. Yo quiero que mi equipo gane, pero no soy como ustedes. No vivo del solo ganar. Hoy leí un artículo espectacular, pero bueno.
2: Bielsa tiene dos caras. La cara que puso en la cámara cuando dijo dale, apurate, con la cámara después respondiendo. Primero, un tipo que no mira.
0: Vamos a hablar de Bielsa. Tenemos una producción. Unos muchachos que han trabajado desde las 8 de la mañana. Con una producción y ahora usted viene a hablarme de Bielsa.
2: Un tipo que no te mira a los ojos, que mira siempre hacia abajo, ya para desconfiar. Segundo, yo vi la conferencia de ayer o del martes y está bien, dan unas explicaciones lógicas, pero ¿sabe qué? Lo más importante, al futbolista, al ser humano, no le llegó. Y cuando usted no le llega al ser humano, por más que sea un experto estratégicamente, tácticamente, entrenando, excelente metodología, no va a funcionar. Y ese fue el grave error de Marcelo Bielsa. Y de usted por haberlo defendido.
3: Bueno, ya corrigió, dice que lo odió un tiempo y ayer volvió y lo reconcilió.
0: Bueno, pero ya hoy la gente tiene claro, ¿quién es Hernán Pereira? Ya la gente tiene... Bueno, muchachos, ¿está viendo fútbol usted? ¿Está aprendiendo algo?
2: Sí, le estoy enseñando a todo el mundo.
0: En el nivel ESPN que teníamos. ¿Sigue en ese nivel usted? Que
2: sigo por eso, viendo...
0: Creo que parte de la desaparición del programa fue lo poco que aportaba usted desde los
3: La que manera grotesca de ensuciar cancha, ¿no? Qué manera.
1: Gracias, amigo Diego.
2: Diego está 86, poco, pero...
1: gracias.
2: Pero había algunos que no aportaban nada, había unos que no aportaban nada y que hundieron el programa, especialmente en la conducción. Pero bueno, con su monólogo, con su tema repetido, con Danubio, con las cuatro estrellas, hundieron el programa. Hundió el programa. La gente le estaba podrida.
0: ¿Cómo le duele, ¿Cómo le duele a las cuatro estrellas? Las sigan succionando. Sí. Las tenemos, están acá. Sí. Les duele y usted es parte de esta campaña en contra de Uruguay. Le duele las cuatro estrellas.
2: Me importa un bledo las estrellas, Están contentos las estrellas también.
0: Antes no les importaba a los argentinos.
2: Con perdón de las estrellas.
0: Pero sí aceptan las estrellas mal ganadas, a través de acuerdos gubernamentales, con FIFA y todo, en el 78. Las estrellas mal ganadas, con
2: el 78.
0: Con gol. Las estrellas mal ganadas, con cinco penales inexistentes en el 2022.
3: No, no diga
2: eso. En el 78.
0: ¡Vamos, Cabo Verde, carajo!
2: Todavía usan este audio, qué increíble.
3: Sí,
2: hay que modernizarse.
0: Mire lo que me trajo, Mayorga.
2: ¿A quién tiene la consola de este programa?
0: El señor Dani Forni. El señor Dani Forni. Lo poco rescatable de Argentina es el señor Dani Forni. Y tengo
2: al Mar Platense, Dani Forni.
0: Lo quiero mucho,
2: Que no sabe nada, Forni no sabe nada, por cierto, es un desastre también, peor que Polanco. Pero bueno, ¿qué hay? Bueno. Se nota que no tenía de dónde agarrar, y manoteó. Sí, he visto.
0: ¿Vieron el triunfo de Inglaterra hoy? ¿Vieron el triunfo de Inglaterra?
2: No, no lo vi.
0: Seguro. ¿Para qué viene acá? ¿Y para qué viene acá? ¿Pero se da cuenta entonces?
2: No, no sea pelotudo.
0: El tipo viene, se sienta acá. Y no, Sedina, voy a estar en el mejor programa deportivo de la comunicación en Estados Unidos. No, tú no fui capaz de sentarse a ver el partido. ¿Tienes
4: televisión en tu casa?
2: Le cuento. No lo vi, fue uno de los primeros partidos que no he visto. No lo vi porque estoy venía a hacer unos negocios y por hice el negocio. Vengo viendo fútbol las últimas dos semanas. No me he levantado el sillón, bueno, hoy tenía que levantarme. Me estoy tomando un café con un amigo Grickel, por cierto, espectacular. La conversación con mi amigo, y el partido no lo vi. Fue el único partido que lo he visto en el Mundial, y creo que Turquía, Australia y algún otro de Bélgica contra Nueva Zelanda. Pero el resto todo. Cuando fui a ver Uruguay, sabe el estadio, y no vi los partidos en el anterior y el posterior porque es imposible. Pero después vi todos nosotros.
3: ¿Fue al estadio a ver Uruguay?
2: Sí, a ver Uruguay, sí, qué mala experiencia, por cierto.
3: ¿No se vieron? ¿Lo trataron mal
0: los de Arabia Saudí, o lo trataron mal los de Cabo Verde? ¿O los trataron mal los españoles? ¿Qué le pasó?
2: No, digo mala experiencia porque primero que no sentí el ambiente mundialista, después un robo de la FIFA, lo que me cobró para poder estacionar el auto, para poder tomarme una cerveza, tomarme una Coca-Cola, todo un robo de plata. Después estaba detrás de un arco categoría 3, pues saqué la entrada más barata y no veía esa tajada de Mulera, tenía que pararme a cada rato para ver la tajada de Mulera. Tuve que pararme 500 veces, no podía ver un coño lo que pasaba en el arco. No te
0: hacía hacer una pausa en tu DN Radio.
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20: Para romper esa línea, claro, lo de Croacia, como usted dijo, en un toma y dame, aquello fue lindo, porque usted tiene en Inglaterra 3-4 jugadores que te pueden hacer cosas diferentes. Llámele Gordon, llámele Kane, claro. Llámele Jude Bellingham, y por supuesto Rice, que en el medio es un capo también con espacio saliendo desde el fondo.
0: Es que ahora, atacar los bloques bajos. A ver, invita y no se calla.
3: No había hablado, yo no soy el
0: que había el programa. Mejoró el programa y ahora todavía.
2: Los escuché atentamente, como lo hago siempre, históricamente, soy muy respetuoso y no me pasen esto. Pero bueno, a ver, contra Croacia. Ofensivamente trabaja el partido bien, defensivamente fue malo y fue un desastre. Y ahí yo creo que el técnico buscó, Tuchel darle el equilibrio a este equipo, y el equilibrio salió de tal manera que al final se convirtió en un equipo con menos poder ofensivo en el partido contra Ghana y en el partido contra Panamá. Ahora, Inglaterra fue de más a menos en esta Copa, cuando siempre lo contrario ha ido de más a menos. Tiene que mejorar Inglaterra pensando en lo que aspira, ¿no? A llegar a instancias decisivas. Y tú que no le has cambiado la cara a esta
0: ahora
2: selección.
0: Sí, vamos, ¿sí? México, Vamos, sí, México,
2: ya tú está abriendo el paraguas el tema de la altura, que es imposible.
0: No, pero no es paraguas, es verdad lo que dice.
2: Está bien, pero lo menciona. Pero otra vez la mencionando.
3: Ahora, no entiendo, ni a todos les pregunto, ¿por qué no soluciona el problema de la altura con la forma más fácil, que llegue 20 horas antes? Y se evita el problema.
2: Bueno, eso va a ser.
3: Habrá que ver
0: Eso no, va a ser.

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11: Eliminatoria Mundial Suramericana, pero un rival que llegó a no supo jugar el partido de anoche y fue un equipo totalmente aporreado y disminuido. Entonces, pero eso no es culpa de México.
12: Estamos de acuerdo, México ha ido de menos a más y ayer fue el mejor partido de los cuatro. El mejor partido de los cuatro fue ayer. Ahora, el nivel de Inglaterra o de Alemania o de Argentina o de Brasil o de ese tipo de selección es cuando México se atraganta. Cuando México ha tenido problemas, ahora cuando tiene que dar el paso contra Inglaterra, contra un ex campeón del mundo, es ahora donde tiene que pasar para hacer historia. Si no, va a ser más de lo mismo, como cuando perdió con Argentina, con Brasil, con Holanda o con los que perdió en esta instancia. Eso es lo que digo. Entonces, no nos engañemos, porque ahora apareció el proyecto todo espectacular y nos olvidamos que hace unos meses que el descenso es un problema porque no existe en México. La multipropiedad es un problema. Todos los problemas los tenía México, ahora ya desaparecieron. Si no tenemos memoria, ¿no pensamos
13: Hernán,
12: un poquito?
13: Hernán, el partido que ha jugado México, me parece que hace rato no encontramos un juego con esa intensidad, con ese ritmo, con esa efectividad como lo hizo ayer. Se fue ganando 2-0 el primer tiempo, hizo un partido redondo, pudo haber alcanzado algo más tal vez, y un equipo bastante ordenado. ¿Le llegaron? Sí, le llegaron una vez quizá con esa tajada que hace el tal Arrangel. Y por lo demás, no, es un cuadro al cual encontrás muy pocas rendijas, muy pocos problemas en la parte defensiva, porque ese es el orden que tienen los equipos del Vasco. Esa bueno, me parece es la base de ese equipo, y sumarle a Mora y a un gran Julián que te dan algo distinto que de pronto los otros

0: equipos de México que han estado en esa instancia, que tú dices, ya lo viste, ya pasó, yo ya vi esa película, parece que hoy Hernán, hoy hay algo más.
1: No, no.
0: Hay algo más para la mesa,
1: ¿eh? Yo ese algo más todavía no lo compré. Ahora, lo de Quiñones, por supuesto que lo menciono, Julián Quiñones ha sido jugador de México, el diferente, defensivamente ha trabajado bien, ayer Montes y Johan Vázquez ganaron todas las pelotas aéreas, el arquero Rangel no me transmite seguridad, no tenía mucho trabajo. Pero enfrentó una selección que ofensivamente es muy débil. En ataque Ecuador es muy débil, lo mostró ante toda la Copa, ayer lo vimos reflejado también. O sea, va a enfrentar con Harry Kane, va a ser otra historia. Ese es el examen de México, ganarle a Inglaterra. Si quiere pasar la prueba de esta Copa del Mundo, tiene que ganar a Inglaterra. Si no, será más de lo mismo. Pero algunos de ustedes ya veo que están comprando la pastillita muy rápidamente.
2: No, hay que jugar un partido perfecto contra Inglaterra, ¿no? Tiene que jugar un partido similar al de ayer, teniendo en cuenta que las características del rival, que es Inglaterra, son totalmente distintas a las de Ecuador.
1: Entonces, totalmente.
2: Tiene que manejar el partido con los perfiles propios, pero también pensando en el rival.
3: Qué cruel. Después se los digo, pero qué cruel que es el fútbol. Qué cruel que
2: ¿de verdad?
3: El fútbol. Qué ¿por cruel qué? ¿Qué pasó? Que es. Es más, se los voy a decir. Senegal le ganaba 2-0 a Bélgica. En 3 minutos, sobre el final, Bélgica le empata 2-2. Están en alargue. Se está terminando el alargue. En estos momentos hay 1:35 de tiempo agregado del alargue. Ya se jugaron los 120 minutos de todo el partido. En una jugada, un encontronazo en el área, penal para Bélgica. Va a ser ahora el penal. Penal para Bélgica.
2: Lo pisa,
3: le pisa el empeine, el pecho del pie se lo pisa el jugador de Senegal al belga. Y sí, es claro. Sí, pero fue en busca de la disputa del balón. Pero bueno, la verdad podría decir, no, a mí me gustaba lo de antes, que si había intención, que no. Hoy es otro fútbol, nos cambiaron nuestro deporte. Así
1: no
3: exageremos,
1: claro, dejemos de llorar, me tienen podrido.
3: Nada le viene bien. Usted, o sea, por eso no quise ir al programa de él, porque así era en el otro changarro. Sigue acá con lo mismo. Yo pensé, por lo menos, si aceptó venir, que había hecho una mea culpa y había dicho, ¿Mea culpa de qué?
1: Si todos los temas...
3: De los ataques infames que usted me hizo a lo largo de nuestra carrera.
1: Todos los temas que discutimos durante 48 años... Al fin y al cabo tenía la razón. Mire. Dije 48 porque vino a la cabeza. Mundial con 48. Un éxito. Le tapé la boca. Marcelo Bielsa no es el mejor del mundo. Un éxito. Le tapé la boca. La MLS no gana nada. Un éxito. Le tapé la boca. O sea, todos los temas que usted fracasó con esas opiniones que dio durante tantos años.
3: Usted se
1: fracasó.
3: Ve la punta de la nariz. Usted se ve la punta de la nariz.
1: No, cuando quiera analizamos cada uno de los temas se da cuenta que quedó totalmente expuesto. Lo único que acertó recién, no que acertó, que es un comentario correcto, que estoy de acuerdo con usted, el tema del fútbol africano. A ver, que esto lo dijo Bilardo hace muchos años, los técnicos argentinos, los mejores del mundo. Bilardo lo dijo.
3: Siempre tan humilde.
0: Menos Bielsa.
1: Pero, señor Ramos, pero ¿quién dirige a Colombia? Néstor Lorenzo. ¿Quién dirige a Estados Unidos? Pochettino. ¿Quién dirigía a Ecuador hasta ayer? Becasese, ¿de qué nacionalidad son? O sea, es muy simple esto, ¿eh? Es muy simple, ¿eh? Don Adolfo, cuatro Ramos, ¿eh? Y Bielsa, bueno, después, si quiere, entramos en el capítulo Bielsa.
0: ¿Quién dirige Paraguay?
1: Paraguay, me olvidé, Paraguay, el gran Paraguay, el filósofo Gustavo...
0: Alfaro.
1: Gustavo Alfaro, que la verdad, está sorprendiendo a todos. Pero bueno, defensivamente un capo Alfaro. Entonces, ¿se da cuenta, Ramos? Pero bueno... un tema del fútbol africano que recién lo decía. Los jugadores africanos que hoy juegan en África o que juegan porque tienen algún, porque nacieron en Europa pero tienen alguna ascendencia africana, han potenciado las selecciones de África y de Europa y hacen la diferencia.
3: Gol de Bélgica. Bélgica va a clasificar y aunque Polanco no le guste jugar con Estados Unidos.
2: Este es el rival que sale del partido, para el partido de esta noche, sí, señor.
1: Perfecto. Le ha faltado colmillo. A Senegal, que fue más durante todo el partido, le ha faltado colmillo. Le ha faltado esa experiencia que todavía el africano tiene que aprender en cerrar un partido. Con el 2-0 seguía atacando.
0: Claro. Sí, está el 11 de Estados Unidos para esta noche. Está el 11 de Estados Unidos para esta noche.
3: Matt Friess en el arco. En el fondo la línea de cuatro con Freeman, Chris Richard, Tim Ream y Anthony Robinson. El medio campo, Tyler Adams, Weston McKinney y Malik Tillman. Adelante. A Weston McKinney. Ah, no, perdón, ya lo dije. Christian Pulisic.
2: Jorge, va zona de tres. Va a jugar con dos carriles con Robinson y Dez. Y van tres en el fondo con Freeman como central derecho. Con Freeman como central derecho, me imagino.
3: Usted dice que va a zona de tres, ¿eh?
2: Sí, va a zona de tres y dos carriles. Y pone a Tyler Adams con McKinney y delante ya suelten a la caballería pesada.
3: Y Serginho de por delante del carrilero derecho.
1: ¿Puedo dar el equipo Polanco?
3: Ya lo di yo, simplemente se para diferente.
1: Si lo dio mal, bueno, lo dio horrible. O sea, no sabe ni dar un equipo. No aprendió ni dar 11 jugadores. Estamos mal. Sí, eso es un boludo, sí, no sabe ni dar 11 jugadores. O sea, se calienta Ramos, pero es la verdad. Parecía ese tipo
3: Mayorga. Su mamá es una santa, Mayorga, pero usted es una... Gracias, Mayorga.
2: Yo simplemente hice acopio de sentimientos y de pretéritos y de muchas intenciones, que digo, hay que invitar a Pereira primero, cuando empezó el programa, por supuesto, ¿no? Yo dije, como no dijo nada, pues invitemos a Pereira. Pero Hernán nos ha aportado un montón. Que usted no esté de acuerdo, yo también entiendo, porque discuto mucho con el señor Ramos cuando hay necesidad de debatir y discutir. Pero que no estemos de acuerdo, disentir es parte del programa, diversas opiniones, diferentes opiniones. No hay que alarmarnos.
3: Atención, empató Senegal, me lo perdí. Ah,
1: no quiero tomar la conducción del programa, pero solo les pregunto, y después voy a responder yo, sabrá mi respuesta seguramente. Hoy, con el diario del lunes, ¿les gusta que el Mundial haya ampliado 48 selecciones?
3: No, a mí tampoco
2: no. Me gusta, pero tengo que... Yo le voy a decir, no me gusta ahora por la cantidad de equipos que hay, en el caso mío, hay muchos equipos, pero tengo que reconocer que el nivel que ha mostrado este Mundial no está tan por debajo como me lo había imaginado por la cantidad de equipos. Es decir,
3: yo puedo decir lo mismo, pero no mejoró el nivel de los Mundiales. No está tan malo como lo habíamos imaginado. Pero encima de eso, de nuevo, este sistema... Es más, ahora yo quiero que sean 64. Porque sistema...
2: Claro, porque usted quiere llevar un grupo a jugar en Uruguay y otro grupo a jugar en Argentina.
3: Este sistema se presta para el tongo en el último de algunos partidos de la serie de grupos.
2: En eso, los impares siempre tienen razón.
3: Que también se puede cambiar el sistema con 48, ¿no?
2: A nosotros, Hernán. Nos interesa el número de 64 porque nos interesa sacarnos esa cruz que tenemos atravesada nosotros de la goleada. Ya con 64, ahí va a entrar cualquiera, Hernán, y pueden quitarnos el récord que ya tenemos históricamente del 82.
1: ¿Quiénes son nosotros? ¿El Salvador?
2: El Salvador.
1: ¿Lo dicen nosotros? Ah, ok. Después tengo algo para contarlo, El Salvador, de Centroamérica. Después tengo para contarles. Algo muy bueno.
2: Si no van con 64...
1: Si no, voy a hacer la primicia. A ver. Una primicia más tarde, más tarde, más tarde, más tarde.
3: A usted ver, trae una primicia acá, pero ¿qué va a traer?
0: Sí, sí, sí, vamos, por,
3: Es prácticamente imposible que ya el señor Elmer Polanco no haya dicho lo que parece una primicia.
1: No, no, no. El humo de Polanco.
0: Mira, pero Dios, es el humo, Jorge.
1: El humo de Polanco, ya no vende el humo de Polanco, ya no vende el humo de Polanco. Yo digo lo siguiente, primero, futbolísticamente tuvieron todas las elecciones a nivel, no hubo una diferencia abismal de grandes goleadas, hubo alguna que otra goleada, siempre hay goleadas en los mundiales, siempre. Curazao se comió 7 contra Alemania, perfecto, debutando en el mundial, pero el partido siguiente le empató a Ecuador, le termina empatando Ecuador. Entonces, eso, después, la alegría de los pueblos, mis hermanos, la alegría de los pueblos, el Congo, Cabo Verde, Haití, Curazao, es una alegría para ellos con una copa.
3: Yo le pregunto a usted, seguro que me va a mentir, ¿cuántos partidos de Curazao, de Haití, de Cabo, bueno, Cabo Verde fue a verlo? ¿Cuántos partidos vio usted? ¿Cuántos partidos?
1: No, del Mundial vi todo. Yo digo, les cuento con los dedos una mano los que me perdí. Me perdí el de hoy porque tenía que hacer un negocio con un apartamento y la verdad era más importante hacer plata que ver Inglaterra contra el Congo. Es el primer partido del
2: Mundo. Es demasiado honesto su comentario para hacer...
3: Y viene acá sin prepararse, a pasar vergüenza viene acá, porque está pasando vergüenza.
1: Me perdí Australia-Turquía porque era a las 12 de la noche. A las 12 de la noche Australia-Turquía. Agarré y me fui a dormir. Y al otro día di un resumen de 30 minutos. Me perdí los dos partidos, Bélgica, antes, cuando fui a ver Uruguay, el anterior y el posterior, que era el grupo de Bélgica, Egipto.
3: Ahí está, porque Uruguay no le pudo ganar a Arabia Saudita y a Cabo Verde, porque este señor fue a vernos. Este señor, después, con la mala leche, con la mala onda,
2: le va a decir yenda.
3: Y ahí está el motivo.
1: Vi Jordania, Argelia. Vi Jordania, Argelia. Ese de joder. No. Vi Jordania, Argelia. Por favor. Después el resto.
0: Un vago.
1: Me vi todo. El resto, me vi todos los partidos, el resto de los encuentros, pero bueno.
0: ¿Saben cuál fue buen partido y sin afán de joder?
3: Ganó Bélgica, ganó Bélgica 3-2.
0: Irán-Nueva Zelanda. Irán-Nueva Zelanda fue un partidazo, de ida y vuelta,
1: Ese partido se jugó después del partido de Uruguay contra Argelia. Y ese día estaba en un restaurante en la esquina del estadio comiendo un pedazo de pollo y ahí por el teléfono tenía que verlo. Porque salir del estadio de Miami era un desastre, era un caos.
3: Mire a dónde va. Va a restaurantes en la esquina del estadio. Sí. ¿Qué restaurante? Sí. Barato, seguramente. Porque ¿qué puede haber ahí en la esquina?
1: Pollo tropical. Pollo tropical. ¿No sabes por qué?
3: Promueve su show y promueve también a uno que no pone un peso acá.
0: Para él sí hay. La comida más sana de Miami, la de pollo tropical. Bueno, ya le hice este eslogan.
1: Estábamos cansados, estaba con mi hija, mi esposa, no teníamos a dónde ir porque el transporte que conseguimos gratis para no pagar el parqueo gratis, venía lento y había mucho tráfico. Entonces, no voy a pagar el parqueo $200 como otros gastaron $200. Entonces, estaba buscando quien me venía a buscar.
3: Qué pena.
1: Me cargo para 50 cuadras. Y bueno, ahora, ¿sabe lo que me calentó ese partido? Le digo la verdad, y esto me tiene caliente en este mundial. Que estoy sentado comiendo un pedazo de pollo y al lado uno con camiseta de Uruguay. Enfrente otro con camiseta de Uruguay. Al lado otro con camiseta de Uruguay.
0: Qué amargo que sos.
1: Y cuando los escucho, esto no son uruguayos. No, ¿de dónde son? De Guatemala. Se pusieron la celeste. Y el otro.
3: No hay muchos de eso, no hay muchos. Usted vio en Guadalajara, todo México estaba con España. En Guadalajara, todo México estaba con España.
2: Pero
3: yo estoy con México, no importa.
2: La final.
3: Ya lo habían hecho con Ghana en Sudáfrica. Ya lo habían hecho con Ghana en Sudáfrica.
0: No, pero no vayan más lejos en esto. De la gente graduándose.
2: En la final del 86 el Estadio Azteca estaba todo de verde con Alemania.
3: Exacto.
1: Está bien, pero yo lo que veo que ya es una constante. Se sacan camisetas con una facilidad, como yo me saco los calzoncillos una vez por semana.
3: Se los que saca. Ya me parecía. A mí me había
1: dicho. Los siete días. Me los canto. Entonces es igualito. Dejemos de joder, hermano. O sea, se ponen cualquier camiseta, sacan la camiseta. Eso no puede ser. Está perdiendo la identidad de este hermoso deporte. Pero bueno, bueno,
3: con la identidad hace rato que el deporte en sí la está perdiendo con todo esto que se han inventado.
1: Ahora, otra cosa. 48 selecciones, 104 partidos, antes había 64, 40 partidos más. Todos estadios llenos. Sí.
3: Éxito total. Cornudos como Hernán Pereira pagaron entrada para ir y después critica a la FIFA. Pero es un cornudo que pagó entrada.
1: Es verdad, yo pagué hasta un límite. Yo más que esto no pago. No he pagado sobreprecio
3: todas las entradas, aunque sea un límite.
1: ¿Pero qué hace uno? Uno es un pelotudo que no va al estadio.
3: A mí me las regalaron. A mí me las regalaron. Usted que las tuvo que comprar. No vaya. No le debe comer a la fiera.
2: Hagan lo que yo hice. Yo las regalé. Hay que ser altruista.
1: Compré categoría 3,
2: los más bonitos en televisión. Me repiten.
3: ¿Qué partido era que usted regaló la entrada? ¿Qué partido era?
2: Portugal-Colombia. ¿Le parece poco?
3: No puedo creer. Usted tenía entrada y en lugar de ir a apoyar a su selección, la regaló.
2: Primero no por solo apoyar, teníamos programa después aquí.
3: No hay, ¿qué le importa? Usted sabe que lo cubríamos. Yo fui a ver a Uruguay, no vine al programa. Vamos de TUDN Radio, pero lo sé.
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1: ¿Cómo andan? Gusto saludarlos, bienvenidos. Es una nueva emisión de Línea de Cuatro, este primero de julio del 2026. La producción de Andrea Martínez, Karen Villagrana, Max Gurrola y todo el equipo de TUDN Radio, Tate Gómez Luna, el señor Miguel Ángel Fraga y Víctor Tostado, un servidor Diego Peña en este micrófono. Y sí, sí, señor Gómez Luna, porque hoy Inglaterra, ¿cómo le costó enfrentar a su representativo del Congo? ¿Cómo sufrió el cuadro inglés? Yo, la neta, lo veía perdido en contra de Ecuador, hoy digo, está parejón en contra del cuadro de los Tres Leones. Bienvenido, Tatillo.
2: ¿Cómo están, compañeros? Un placer estar con ustedes, con nuestros amigos que nos acompañan. Y hace instantes lo de Bélgica, yo veía a Bélgica fuera, y lo gana porque Senegal se lo permite, ¿no?
1: Pero creo estaban que estamos en el avión todo ya de Bélgica.
2: Sí, estamos en un mundial en donde cualquier cosa puede pasar. Yo creo que está ante la mejor prueba la selección mexicana de, pues ya ahora sí, de hacerse esa pregunta. Yo creo que todavía es aventurado, creo que todavía es arriesgado ya preguntar si va a ser campeón del mundo la selección de México. Está ante la mejor prueba de poder ilusionar a la gente. No, digo, para ilusionarla.
1: Ah, claro.
2: Porque hoy, sinceramente, lo único que ha logrado es ganar un enfrentamiento de matar o morir. Porque llega la ronda la que siempre ha llegado, ¿no? Y ahora con más equipos. Así que está ante la prueba más grande de los últimos años, desde el 2018 contra Brasil, para poder dar un paso trascendental en un fútbol que tristemente no ha avanzado y se ha estancado.
1: Se cumplen los pronósticos, ¿no, amigo? Va a ser Inglaterra el rival, aunque yo me esperaba formas muy distintas. Digo, entiendo que Congo puso a sufrir en algún momento en la primera jornada a Portugal, pero yo no me esperaba que tuviera que llegar hasta el 85 Inglaterra a definir el partido de hoy.
3: Sí, bueno, primero buenas tardes a todos. Invitar a la gente de radio que nos está escuchando a que se conecte por redes sociales, porque la verdad es que se está perdiendo del impresionante que me veo el día de hoy. Aquí tengo el monitor.
1: ¡Ay, qué ridículo!
3: Y me veo muy bien.
2: No sé si los lentes del señor.
3: Me veo tan bien como la selección mexicana.
1: No,
3: la verdad.
1: Buen sentido del humor.
3: La verdad es que México.
1: Viene vestido de estilista.
3: Vengo
1: todo
3: on
1: negro.
3: Fire para. On fire. México está sorprendiendo a todos, a propios y extraños, la realidad. O sea, yo confiaba en la selección, pero hasta a mí me está sorprendiendo. Es increíble lo que está haciendo, cuatro partidos, perfección total. Más allá de los jugadores que dudaban, en mi caso, por ejemplo, del Tala, que lo está haciendo increíble, del mismo Romo, que también yo tenía dudas, que termina adueñándose de la titularidad. Más allá de todo eso, de la sorpresa en creces de Quiñones, que se está echando la selección al hombro, lo que está haciendo el Vasco es aplaudible en su totalidad, porque hasta el día de hoy le ha atinado a todas y cada una de las decisiones que ha tomado, con lo de Memote, con lo de Quiñones por dentro, con lo de todas las decisiones, hasta lo de Ochoa le ha salido. La verdad es que mis respetos para el señor Vasco, que ahí sí nos cayó la boca a todos.
1: ¿Y de Inglaterra qué piensas?
3: De Inglaterra, la verdad es que el partido que el último que jugaron, tuve la posibilidad de verlo, no me encantó. Creo que Inglaterra es un equipo que se le puede ganar. Es cierto, tiene un poderío arriba muy cañón. Pero, a ver, sufrió el partido. Sufrió contra un equipo que, con todo respeto, lo único que hizo fue correr todo el tiempo, ¿no? Y la verdad es que creo que si hay una posibilidad de verdaderamente seguir haciendo historia en cuestión de fases, porque ya lo dijiste bien, México, pues esta fase ya la ha alcanzado casi todo el tiempo. Si es una posibilidad de un torneo de seguir haciendo historia o de crear realmente historia que no se ha hecho, es en este. Creo que el Azteca, el rival, está a modo a lo que yo he visto de la selección, a modo a lo que yo he visto de la selección mexicana y de lo que podríamos alcanzar. O sea, yo creo que todo está puesto para que México, si juega como lo está haciendo en los partidos anteriores, yo tengo toda la certeza de que vamos a pasar.
1: Salvo Harry Kane, Víctor, ¿no? Con el gusto de saludarte y de darte la bienvenida. ¿Qué fue la diferencia? Lionel en paz y le saca dos a Bellingham. Le había sacado una en el primer tiempo a Harry Kane, pero hoy, la verdad, cuando yo vi tanta displicencia de Inglaterra, dije, hay posibilidad. O sea, si esto se juega en Atlanta, en un domo, no me los quiero imaginar a 2.200 metros con toda la afición.
4: Sí, con el gusto de saludarlos, Tate, Fraga, Diego.
1: Dile, Miguel, no pasa nada.
4: Bueno, Todavía es la primera vez que compartimos espacio. Sí, Fraga está bien. Digo, a ver, el tema de Inglaterra sí es determinante tener un delantero tan contundente. Y a pesar de que tienes jugadores que pusieron a sufrir al Congo en ciertos momentos con las llegadas de Rashford a las espaldas, que creo que eso es lo que puede hacer mejor Inglaterra, ¿no? Jugar al espacio, jugar a la velocidad. Congo tenía herramientas para poder detenerlo, tienen a muchos jugadores, por lo menos en la defensa, dos de ellos con mucha experiencia en Premier, lo que es Tuanzebe y lo que es Wan-Bissaka, pero de ahí en fuera sí noté un equipo de Inglaterra, y creo que lo hemos visto no únicamente en este torneo, sino en general en este tipo de campeonatos donde se le exige a una Inglaterra que ya sea protagonista, que sea un equipo realmente candidato, que levante la mano para ser un serio contendiente. A mí me da la impresión de que siempre tiene mucho más jugadores que idea de juego. Y hoy sí, bien lo dices, Diego, ¿no? Depende de lo que te puede ofrecer Harry Kane en la pegada, depende de alguna genialidad que se le pueda ocurrir a Bellingham, de algún despliegue de Rashford por los costados o de que aparezca Saka, muy dependiente de sus individualidades, porque más allá de que tengas a Tuchel en el banquillo, que es un gran entrenador, yo no veo que Inglaterra tenga un trabajo táctico que sea superior a las individualidades que tiene.
1: Más allá del trabajo, ¿no sintieron hoy Inglaterra muy displicente, falto de intensidad?
2: Sí.
1: O sea, por ejemplo, en el gol de Congo, el tipo arranca, conduce 10 metros, levanta la cabeza, tira un cambio de juego con una total libertad.
4: Y Spence lo deja muy mal a Spence.
2: Sí, claro. Error de Pickford.
1: Sí, el primer palo es increíble.
2: Supuesto. Yo he dicho que mañana es el talón de Aquiles de Francia. Lo de Inglaterra es el portero también.
4: Esa lo tapabas, Fraga.
2: Es cero seguro. Ese
3: a mis 40 años lo atapo todo.
2: Increíble cómo se te va ese balón. Yo vi una Inglaterra desesperada, así como Francia ayer en el primer tiempo cuando no entraba el balón. Ya después entró y vimos la fiesta que fue para Francia, que hasta se quedó corto. Pero estaba eliminado por más de 70 minutos la selección de Inglaterra. Y creo que, a diferencia de lo que dice Miguel, de que vio que se le puede ganar Inglaterra, yo vi que también México se le pudo haber complicado con el Congo, ¿eh? Por cómo sí. Se estaba jugando, cómo se estaba encerrando, pocos espacios lo que te estaba generando ahí la situación, la diferencia, la altura y el estadio Ciudad de México, a lo que siempre caemos y a lo que ha avalado hoy la selección mexicana, y que yo soy creyente que hoy está en esta posición gracias a la afición y gracias al escenario en el que se está presentando. Pero independientemente de eso, una cosa es marcar a Patrick Schick, una cosa es marcar a Susek, claro. Una cosa es marcar a Heung-Min Son, otra cosa es marcar a Enner Valencia, que no responde nada, Gonzalo Plata no subía, y otra al mejor delantero de todo el mundo hoy por hoy. Harry Kane, más de 50 goles en la temporada, te resolvió, te metió dos y te finiquitó el partido a lo que corresponde la exigencia de Inglaterra, ¿no? Y también lo que platicamos el día de ayer en Tricolor al Día, México, excelente, no ha recibido gol. Pero yo tengo la duda, al momento que reciba un gol, ¿cómo va a responder? ¿Cómo va a ser la capacidad de respuesta de México para contrarrestar?
1: Pero para esta Inglaterra, ustedes esperan, a ver, porque normalmente el escenario en contra de potencias nos pasó en contra de Alemania, en contra de Brasil, en contra de diferentes selecciones en este torneo, toca esperar. Yo hoy vi un Congo que salían con el balón con una facilidad, o sea, Inglaterra se la prestó. ¿Qué postura nos esperaríamos de Inglaterra en México?
3: Yo creo que igual, yo creo que va a ser una muy defensiva, no creo que salga a proponer, menos por la altura y por las condiciones. Yo creo que va a ser defensiva, va a ceder la pelota, que la verdad es que a nosotros creo que nos favorece mucho eso.
1: Sí.
3: Los primeros minutos del partido contra Ecuador, la selección salió a presionar.
1: Pero es que Miguel, o sea, si Inglaterra así como hoy le da 20 minutos a Congo, ¿le da media hora a México? Yo creo que ayer a México le bastó media hora, o sea, Inglaterra no puede repetir lo de hoy.
3: Por eso te digo, basándome en lo que yo he visto el día de hoy, creo que México tiene amplias probabilidades de poder pasar. O sea, con la intensidad que están mostrando, con la calidad que está teniendo Quiñones, mismo Raúl, que a pesar de que creo que le hace falta algo para estar... La pelota que falló de cabeza es una falla
1: clarísimo.
3: Grave.
1: Sí.
3: Pero después se encuentra con un muy buen gol. Creo que si México sale y entiende que la presión alta en los primeros minutos va a ser fundamental, porque te van a regalar la pelota, ellos no van a salir a presionar, y aprovechamos esa situación, pues creo que va a ser una fiesta el domingo
2: también. Y no respetar la playera, porque claro, también eso creo que ya te puede influir, ¿no? Ves enfrente la playera de Inglaterra y dices, se perdió en el 66 en su cancha, ¿no? También sí, ahí en Wembley, el historial ahí está, ¿no? En mundiales a favor de Inglaterra. La cuestión es que quiero ver a un México que no le tenga miedo, que se atreva, que juegue como el día de ayer la primera parte para liquidarlo, porque yo también lo veo, una Inglaterra que no va a ir a matar en los primeros instantes, se va a ahogar, lo dijo Thomas Tuchel, tienes que prepararte para la altura, no te preparas en 3 o 4 días, evidentemente, y eso va a ser un factor a favor de México, que debe aprovechar. Ya la situación es que te mantiene el cero Inglaterra, se van consumiendo los minutos y va un balón a Harry Kane, cuidado. Pero misma historia con México, la defensa de Ecuador es lo que yo me cansaba de destacar con Pacho, con Piero Hincapié, acá, sinceramente, Spence, Gay... Es una defensa también. Tiene
4: mejores defensores
2: en
4: Ecuador.
2: En donde México podría hacer daño, como hemos visto a Julián Quiñones y también a Raúl.
1: No, bueno, hoy lo que le dolió muchísimo a Inglaterra, y vamos a rezar y a prender el cirio porque se mantenga, es que siga lesionado Reece James y siga lesionado Jarrell Kwanza. O sea, la lista le hizo pésima Thomas Tuchel, porque los dos laterales derechos que tenía, pues se le lesionaron y él jugó con un lateral izquierdo. O sea, en la lógica pudo haber metido ahí a John Stones.
4: Sí.
1: Terminó jugando de lateral de Clan Rice. O sea, a mí se me hace sorprendente estas decisiones en Inglaterra.
4: Y sobre todo pensando en que dejaste fuera a Alexander Arnold, ¿no? Que yo entiendo que tampoco viene de buena temporada, pero sí es un jugador que por algún tema individual puede resolverte también ese tema de algún partido complicado. Con el tema de México que mencionaban ustedes, creo que si contra Ecuador, que es un equipo al cual no le iba a pesar el tema de la altura, le pudiste salir a presionar tanto en los primeros 30 minutos contra Inglaterra, tienes que repetir ese parado, ¿no? Salirle a jugar a tope, igual que fueron para mí los primeros 5-10 minutos como mucho del partido de México contra Ecuador. Sí vi un México que en los primeros 5 minutos ya podía estar arriba 2-0, con la que falla Raúl y con algún otro intento sumado. Eso sí, no creo que vaya a tener Inglaterra. Se equivocó mucho en la saga Ecuador, porque en el propio gol de Raúl Jiménez regala la pelota Ordóñez y después se resbala. Son muchas salidas donde se recuperó México en tres cuartos de cancha, con la presión de Lira, con la presión incluso de Romo, de Mora, que robaba la pelota rápido, y eso no creo que vaya a tener Inglaterra. Sí en el tema físico que les pueda costar, pero yo no veo a Inglaterra cometiendo los mismos errores en salida que tuvo Ecuador.
3: No, yo veo este partido que va muy basado a la táctica fija. La verdad es que creo que Inglaterra sí tiene un poderío en cuestión de altura y en cuestión de juego aéreo, que nosotros hasta el día de hoy, pues lo único que nos ha dado es Montes y Memo, pero Memote no creo que... pero Edson y Memote no creo que...
2: Y Johan tendría, ¿no? Por la altura también.
4: ¿A qué partido de Edson?
3: Pero realmente lo que está haciendo el cachorro Montes es fenomenal en pelota aérea. Sí. Pero es uno el que tenemos. Contra Chequia metieron a Memote, que también lo hizo increíble, pero ahora no creo que Memote vaya de inicio.
4: No.
3: Y ahí es donde la pelota realmente nos puede costar.
2: Pero porque... buenos rematadores de Inglaterra, quitando a Kane, son contados, ¿eh? Sí. Bukayo...
1: ¿En pelota detenida?
2: Marcus Rashford... Pues tal vez, yo por la altura nada más Harry Kane y Rashford, porque a ver, los recambios, Bukayo Saka, Noni Madueke, los vemos para rematar de cabeza, Anthony Gordon, los vemos para rematar. Yo creo que en el juego aéreo la gran
4: más bien en la segunda jugada puede ser el peligro.
2: Claro,
4: ¿no?
2: El dolor de cabeza, y lo que tiene que pensar ya Thomas Tuchel también es que van a poner especial atención en Harry Kane. Evidente, va a haber un 2-1 posiblemente. Sí, claro. Ahí es como quién es tu segundo rematador para poder proponer, ¿no? Es la situación.
4: Y por ejemplo, en el planteamiento de México, pensando en que vas a tener que enfrentar a Harry Kane, que ya lo decían ustedes, el mejor delantero y por mucho del momento, tiene que jugar Edson, pensando en que no ha venido siendo titular, que tiene experiencia en Premier,
2: bueno,
4: es
2: que también
4: en el tema físico.
2: Gilberto Mora salió ahí golpeado,
3: tocado,
2: ¿no? Dice que no hay preocupación.
4: Pero también había que cuidar.
2: Lo del Piojo Alvarado también observé cuando salió, que se agarra la parte posterior del muslo y haciendo como algún gesto de dolor. Parece que no hay alarmas, pero si no, tienes que arrancar como iniciaste contra Ecuador.
4: ¿Cuál?
2: El mismo 11 de alineación que repite y exhibió a Ecuador. Debe iniciar para buscar, tratar de ponerte adelante muy temprano.
1: Ahora, ¿cómo marcan a Kane?
2: Esa es la gran pregunta.
4: Eso es a lo que voy. O sea porque Edson, pensando
2: yo
4: en ese
2: estaba pensando en Edson. Edson también con la altura que te da, más el cachorro Montes, el 2-1.
1: Y yo no digo nada más en la pelota detenida. O sea, el tipo se te mueve por toda la cancha, Fraga, y es dificilísimo de marcar. O sea, lo que a mí me ha sorprendido es que en los últimos partidos, hoy en el segundo tiempo, ya cambió y volvió a ser el mismo Kane que en contra de Croacia. Que venía, que organizaba, que te agarraba un balón en tres cuartos de terreno.
4: Lo que hace en Alemania, ¿no?
1: Sí, similar, pero en contra de Panamá y en contra de Ghana, fue un tipo casi clavado en el área.
3: Pero mira, nosotros tenemos los dos centrales que va a ser seguramente Johan y Montes. Tenemos que por eso se ha ganado la titularidad Romo, que es un contención que se mete muy clavado ahí haciendo una línea de tres. O si no, en su defecto Lira. Entonces yo creo que ahí no tendríamos problema. Por el centro no tendríamos problema. A mí, te digo, me preocupa más un tema de táctica fija, porque a ver, no soy adivino, pero voy a casi apostar que Inglaterra va a estar en su propia cancha, tres cuartos, replegado, completamente defendiéndose.
4: Y al contragolpe.
3: Y al contragolpe.
1: O sea, ¿tú crees de verdad que le tengan tanto respeto a México?
3: Yo creo que no.
2: Es que para no ahogar, no respeto.
4: Es que es por las condiciones.
3: Yo creo que es eso. Yo creo que es.
1: A ver.
3: Van a salir.
2: 4-5-1.
1: Ahí les va un dato que me dirán ustedes si influye o no. De las selecciones que por lo pronto están en cuartos de final, Marruecos e Inglaterra son las únicas que no han repetido ciudad para jugar.
3: Ahora, te voy a decir esta cosa.
1: ¿Sí influye o no, Miguel?
3: Sí, demasiado. Sí, para mí, demasiado.
1: O sea, 4 o 5 fragas diferentes
2: no
1: ciudades.
2: No te adaptas.
3: Demasiado, demasiado. No, te voy a decir esto. El señor dijo, no debe de pesar la camiseta, ¿no? Eso también tiene que ser a la inversa. Inglaterra no puede decir, va contra México.
1: Como hoy. Bueno, como sí, los últimos tres partidos,
2: exactamente. Inglaterra no piensa, vamos contra México, un rival inferior. ¿Tienes? Por supuesto,
4: pero eso siempre le juega muy en contra a Inglaterra.
3: Exacto, ¿por qué nosotros entonces no tenemos que hacer valer la camiseta?
2: Porque y es ellos, un campeón del mundo, Miguel.
3: Bueno, pero ellos tampoco lo tienen que ver históricamente.
2: Campeón de las últimas dos ediciones
3: porque
2: de la Euro.
3: Porque si te vas por resultados, estos resultados se los das a Argentina, se los das a Francia... Cuatro goles sin recibir gol, tú dices, oye, ya déjenle la copa. O sea, lo está haciendo increíble.
2: Es México,
3: por eso te digo, no tenemos que irnos por el nombre. Si Inglaterra está viendo lo que México está haciendo dentro del terreno del juego, el fútbol que se está desplegando, y como lo está haciendo, sí va a llegar con demasiado respeto.
2: No, y también
3: porque tienes un equipo enfrente que no le han hecho gol. Después está en su cancha.
2: No han marcado un atacante de élite. Como sea,
3: las circunstancias todas están a favor de México. Para mí,
4: sí.
3: México tiene que no dejar de hacer cosas y es un partido que puede pasar a marcarnos a la historia. Ganarle a Inglaterra en el Azteca y pasar una fase donde nosotros queremos tanto estar, puede ser histórico lo del domingo.
2: Sí, pagar la deuda que tiene con toda la afición,
3: claro.
2: La selección mexicana, de todas las decepciones que ha plagado. Yo nada más veo, perdón, que Inglaterra tiene miedo de la altura. No le tiene miedo a México. Tiene miedo de la altura, tiene
1: pues
2: miedo.
1: Que ha jugado a 200 metros de nivel del mar, 4 partidos.
2: Como
1: y va a llegar a 2200.
2: Como Ecuador le tuvo miedo, le tuvo pánico, estuvo estático, no reaccionó. Le permitió a México.
1: Que yo creo que ayer
4: pasó el escenario, más bien. Yo creo que pasó el escenario, el estadio.
1: Y la táctica, a ver, a mí el plan del partido de ayer de México puso por momentos a Romo de enganche que yo no me lo esperaba.
4: Sí.
1: La verdad, o sea, fue muy interesante lo que hizo. Yo creo que ayer el Vasco se comió a Becachese. De la mejor actuación de uno, que para mí la de México es la de ayer,
4: sí,
1: a la mejor actuación de Inglaterra en lo que va del torneo, que para mí es la de Croacia.
2: ¿Gana Inglaterra?
1: Okay,
2: gana
1: Inglaterra.
3: Yo tengo
1: pero para que se replique eso, México tendría que jugar muy abierto y no creo que lo vaya a hacer.
2: Yo tampoco creo que va a estar abierto a México. Va a tener reservas, porque si una cosa es tener la pelotita contra República Checa, contra Sudáfrica, sí, proponer... Y otra cosa muy diferente, y hasta Ecuador, y otra muy diferente es agarrar la pelotita y jugarla al del Real Madrid.
3: Pero ahora
4: y por ejemplo, si vemos los amistosos recientes que ha tenido México contra selecciones que podemos decir están a la par de lo que te puede ofrecer Inglaterra, como por ejemplo el de Portugal que termina 0-0, ahí México no puede tomar bases de lo que agarra ese partido y traerlos a este...
3: Si tú replicas lo que hizo contra Ecuador, este partido lo gana sí o sí.
2: Los primeros 45 minutos.
4: Yo creo que el momento más fuerte que va a tener México en este partido contra Inglaterra tiene que ser, a diferencia de contra Ecuador, el cierre del partido, porque entre Ecuador es el arranque del compromiso, la parte más fuerte. Acá vas a tener que hacerlo a la inversa, cerrar mejor de lo que empezaste porque ya vas a encontrar.
3: No, lo que pasa es que si vas ganando contra Inglaterra 2-0, si cierras de la misma forma, también lo ganas. O sea,
4: si juegas bien un tiempo y si juegas bien el otro.
3: Lo que hizo el Vasco fue, ya llevamos el marcador a nuestro favor. Ahora, para mí, te digo, como mexicano y como gente de fútbol, me hubiese encantado que no hubiera salido Mora, que hubiese seguido buscando el 3-0 o el 4-0, claro, porque se podía.
4: Pero es inteligente, el Vasco también.
3: Inteligente. A ver.
2: Supo que no iba a haber respuesta de Ecuador.
3: Claro, se jugó.
4: No, y hasta eso creo que los cambios le salen, incluso no en el tema futbolístico, pero sí en lo anímico. ¿A qué entró Santi Jiménez?
3: Yo te voy a decir una cosa.
4: ¿Hacer expulsar a Hincapié?
1: ¿Tú crees que le dijo de la banca?
3: Dentro de todo lo bueno que se ha hecho, sacando algunas cosas a corregir, este muchacho de Brian, no sé si le quedó grande la playera.
1: En el torneo,
4: el escenario.
3: No me está gustando. O sea, este partido puede haber.
1: Bueno, a ver, es que la comparación es con Mora. Y el tema de que Mora tenía durante los amistosos y previo al torneo, pues es que venía de una pubalgia.
5: Sí, claro.
1: O sea, yo creo que lo normal es que Mora lo hubiera superado en todo momento.
2: Sí, sí. Yo esas críticas con Brian también no las entiendo, de que no, es que no se ve bien, es que también hay planteamientos del segundo tiempo, lo estamos hablando.
3: No, pero fue más defensivo. Hubo un par de pelotas.
2: Si sueltas y adelantas líneas, Brian Gutiérrez te va a generar más.
3: Hubo un par de pelotas que podría haber hecho más, y lo mismo de Santi. Santi no me encantó tampoco.
4: Su tema mental yo creo que lo está echando para atrás. El que yo a lo que percibo es que como que él se está autocomparando con Mora, y en ese sentido va a salir perdiendo, porque Mora es talento generacional.
1: Pero no creo que en una transición en donde pienses. Pero no creo que pienses haber puesto. O sea, la verdad, pensar eso es increíble. Porque yo no creo que en una transición digas. Ayer yo creo que lo que va, Miguel, es que ayer hubo 2-3 transiciones que México no pudo concluir, deja tú en gol, la jugada. Sí. O sea, no pudo terminar la jugada. Pero y fueron yo voy más fue Santi Jiménez.
4: Más allá del partido anterior, o sea, en general en el proceso sí noto como que, oye, me está comiendo el puesto.
1: Pero pues solamente son 2 partidos.
2: Eso, todo eso lo veo más en la portería que ahí en la posición.
3: No sé. No puede ser.
4: No noto tan drástico, o sea, alguna otra razón por la cual sea tan drástico.
2: ¿No ha jugado pésimamente?
4: No ha jugado, pero a diferencia de lo que te ha ofrecido Gil Mora, se queda por debajo.
2: Es que no tiene el plus que si tiene Gilberto Mora, de que tiene 17 años.
3: No,
4: si hay una diferencia de nivel,
2: juega muy bien.
3: Con los con los 2 partidos que ha jugado Mora ha puesto 10 pases de gol.
2: Pero es un plus, ¿sí? Puso 10 pases de gol a los 17 años en México. Eso es una sorpresa gigantesca.
3: No, y a los 17, de gol, a los 30,
2: 126, 25 como Brian.
3: Ni Peláez, ni
1: yo sí creo que ha generado más Mora, o sea, lo que ha estado en la cancha
2: los 17 años.
1: No, yo lo veo a la par, Tate, y a mí me gustaría que me dijeran qué pase filtrado ha puesto en el torneo Brian Gutiérrez.
2: No, bueno, ninguno. Le puso una asistencia contra Sudáfrica, ¿no?
4: Causa un tiro libre.
2: Sí. ¿Fue la asistencia del primer gol?
1: No, es de Eric Lira.
2: El que
1: va a impresionar.
3: El primer gol. Va a presionar la roba Lira y le queda Quiñones. Sí. Y hace
2: bueno, y a mí no me ha desagradado Brian.
3: No, a ver, no ha jugado mal.
2: Los escucho como que no, es que pero, Brian Gutiérrez.
3: No, pero para lo que el chavo demostró en el torneo, podía haber hecho mucho.
4: Estaban diciendo que ya estaba prácticamente amarrado su traspaso a Europa, incluso previo a la justa.
2: Que en la convocatoria ha llegado a inicios de año, o sea, apenas para 6 meses.
4: Tiene mérito.
2: Para estar en el mundial.
4: Pero ese es el
1: señor Gomelón. Si yo le dijera, pero no puedo.
3: Pero a ver, es buen jugador. Nadie está diciendo que es mal jugador. Exacto. El chavo juega muy bien.
2: Ni yo estoy diciendo pero que Gilberto es mal jugador.
3: No, pero para lo que nos. O lo que esperábamos nosotros sobre el rendimiento de él, nos ha dejado de ver muchísimo.
1: A ver, ayer Mora tiene 2 remates. No a portería, uno muy cercano, sí. Tiene 2 remates. Una que se le va, que era el 3-0, esa es la realidad. Sí. Tiene el pase filtrado a Jorge Sánchez. O sea, yo sí creo que en ofensiva ha aportado más que Brian, pero bueno.
2: Sin duda. Ha brillado más.
3: Lo de Jiménez también es, para mí, punto, es muy decepcionante. De sí.
2: Ahí estoy más.
4: ¿Raúl o Santi?
3: No, Santi.
2: Sí. Porque Santi no ha sido determinante.
3: No ha sido nada
2: determinante.
3: Pero le quema la pelota en los pies, o sea, para mí, entrar y forcejear para eso, yo creo que lo ha hecho.
2: ¿Y por qué no hemos visto más a la hormiga, no?
3: Con la hormiga o Memo. Memo, el partido que jugó lo hizo increíble, retuvo la pelota. Si el partido pasado necesitabas un 9 que te diera respiro de la poca presión que te dio Ecuador, me muestra la opción.
4: Sí.
3: O sea, se la tiras, retiene, consigue falta y vas presionando.
1: A ver, para mí, Santiago Jiménez debe de tener una presión gigantesca en estos instantes. El Milan hace 2-3 días acaba de anunciar un delantero por el que pagó 75 millones Ramos, de euros.
2: Gonzalo Ramos.
1: Gonzalo Ramos, entonces dice, acaba de llegar entrenador nuevo, no hizo gol en todo un año.
3: Pero
1: en Serie A.
3: Pero por lo mismo.
2: Ahí sí le doy más como lo que dice Víctor ahí. Vea que el mete gol Quiñones, ve que mete gol Raúl y dice,
3: pero bueno, tú eres 9. Tú eres 9.
4: Y yo creo que también por eso se pierden el mano a mano que tiene, ¿no? A la hora de querer asistir.
2: Sí, saltar el disparo.
4: Exactamente.
2: Para definir.
1: Vamos a hacer pausa en esta señal de TUDN Radio. Nos vamos a quedar en redes sociales. Gracias a toda la gente que está con nosotros. Si usted quiere ver la hermosura de Miguel Ángel Fraga,
3: no se la
1: entre
3: pierda,
1: comillas, para todos nuestros amigos de radio, siga con nosotros en redes sociales.
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1: Estamos en la recta final, vamos a tener
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3: De ese obviamente ahora
2: sí, pues, como no, 8 años después Miguel.
3: No, Chivas fue campeón, pero me refiero que esa fue la final anticipada. Fue un partido genial, nosotros ganamos 1-0 en el Jalisco, sí. Y ellos nos ganan 1-0 en el estadio de Chivas. Para mí esa fue la final, el de ahí salía el campeón, y sí.
4: Que el gol es por terminó. Un accidente, por un fuera de lugar que habilita.
3: No, por Clifford, ¿no? Sí. Exacto. Pero en lo personal me fue muy bien, hice un partido muy gran salado. Partido.
4: Se lesiona Leighton ese día.
26: Hombre, vamos a pasar a lo de
4: al verdadero fútbol bueno, ¿no?
26: Señor Gomelona, ¿por qué?
3: Yo sé que están felices de estar con su ídolo aquí.
2: No. Qué horribles guantes se puso en ese partido.
26: Señor Gomelona, ¿por qué este torneo que tenemos es tan injusto? O sea, Senegal lo platicábamos fuera del aire, sí. De 4 partidos fue mejor en 3.5, posiblemente fue mejor que Francia 40 minutos, fue mejor hoy que Bélgica, fue mejor que Noruega, fue muy superior a la selección de Irak, y hoy se va en 10 minutos.
2: Sí, justo, el fútbol no es de justicia totalmente, pero hemos visto ya escenarios en donde nos ha sorprendido, ¿no? Totalmente estos resultados.
26: No.
2: Yo veía a Bélgica fuera, sinceramente, sí. Al 2-0, al 86, decías ya, esta generación dorada, lo que queda de ella, pues ya estaba terminando, ¿no? Y había pasado Roberto Martínez, Domenico Tedesco, ahora sí. Rudy García. Yo vi a Rudy García fuera, ¿eh? Yo lo vi ya despidiéndose como se despidió Becasés, el de Chequia, Ronald Koeman. Lo dije, se va a ir a todos. Pero a final de cuentas creo que... ¿Por qué es injusto? Pues porque creo que no cierran de la mejor manera, porque no se la creen, porque al igual que el Congo hoy ve la playera de Inglaterra, se ve cerca de la orilla y se hunde, sí. Y hoy a Senegal lo vi de la misma forma, con errores, ¿eh? También hay que recordar, Mendy, su titular, se lesiona contra Noruega, no juega contra Irak, hoy está otra vez el suplente, y el suplente para mí se equivoca.
26: Desde que yo vi el servicio, cuando sale es un horror.
2: La forma de salir, porque tú cuando un portero sale mal, sabes que está saliendo mal, pues al momento que deja el puño, deja pasar la pelota y la empuja Yuri Tilmas, ¿no? Así que dejó vivo a los Diablos Rojos, que queramos o no, no es grande.

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11: Claro, internamente seguramente estaba...
12: Que de cualquier manera yo sigo sin ver a Bélgica como candidato ni siquiera para meterse a semifinales. Lejos está.
13: No, pero esto hubiera sido el acabose. O sea, después de que se le complicó muchísimo en aquel partido en contra de Irán...
14: Y también de Egipto.
13: En contra de Egipto, tú dices, a ver, o sea, ¿qué mundial se están tirando? Pues es lo mismo que lo que les pasó en Qatar 2022.
14: Sí. No, y que su único gol hasta la goleada contra Nueva Zelanda, que era Nueva Zelanda, había sido de autogol. Se decía que la falta de contundencia también era claro. Importante. Yo sí vi argumentos para sacar a Kevin De Bruyne y a Jeremy Doku. Sí, claro. No habían respondido. Entiendo la personalidad que tienen en ese momento.
12: Y la jerarquía.
14: Jerarquía que tiene. Y hay que aplaudirle a Rudy García porque sí, son de esas decisiones. Digo, yo estoy contigo de... Saco a las figuras, no me sale y adiós, me estoy despidiendo. Y tomó la responsabilidad. Yo lo puedo asegurar por lo que vi. Yo creo que se vio tan fuera Rudy García que dijo... Pues ya voy a hacer los últimos cambios.
12: ¿Cómo celebró los goles, no?
14: Modificaciones, a ver si salen. Y le salió. Combinado errores de Senegal, totalmente. Sí. Oye, pero las aprovechó y sentenció y avanzó de ronda. Acá, la decepción que pone el Congo, la gente ya lo sabía. Acá los de Senegal, cuando les empatan el partido 2-2, se pone una cara de una decepción. Esos son los pequeños, grandes detalles del por qué te diferencian de una selección que puede levantar la mano para competir en este Mundial y otras que solamente son animadores, ¿no? Como esta selección, que yo esperaba más de Senegal y es un fracaso enorme.
13: Sí, o sea, por el plantel... A ver, en el juego, quien vea al equipo jugar sus cuatro partidos, dice, sí, lo hizo muy bien. Sí, o sea, ¿no? En el desarrollo totalmente. Porque nosotros pensábamos que el grupo de la muerte iba a estar con Senegal, con Francia y Noruega, y evidentemente ahí estuvo. Es así que los tres estuvieron...

0: y que Senegal se quedó un tris de estar en la siguiente etapa. O sea, los tres hubieran estado en octavos de final.
1: Sí, no, y si hubiera estado en otro grupo, yo estoy seguro que Senegal quedaba primero, ¿eh?
0: Total.
1: Quedaba primero, ¿seguro? Segundo. Era una, es una gran selección. Yo creo que de África, pues ponemos a Marruecos y a Senegal, las últimas dos que llegaron, pues, a la final.
2: Por, claro, por algo son los finalistas.
1: Copa Africana, claro, de Naciones. Así de fácil.
3: Pero bueno, yo pongo a México ganándole a Inglaterra, ganándole a Brasil, enfrentándonos a Argentina en semifinales.
1: Ya, Lisi, dilo, Lisi, sí, y sí, sí.
2: Ya bordamos la primera.
1: La primera forma
3: Argentina,
1: Miguel,
3: no, Argentina ahí, parte, ahí lo veo, y más por lo que dijiste fuera del aire, que no creo que te atrevas a decirlo.
1: ¿Qué
3: en el
1: dije
3: aire?
1: Fuera del aire. ¿Qué dije?
0: No dijo nada, pero al señor Fraga pues le encanta.
3: No, no, sí dijo.
0: Ah, pues dígalo.
3: Lo que dijo, que estaba la ayuda ahí a Argentina y no sé qué.
1: Yo lo he dicho, pero, ¿lo viste? A Green Cabo, cuidado que el próximo viernes, ahí el señor Infante
0: juega más de que, o sea, no juega contra 11, juega contra más, todo, okay, un país.
1: No, no, pero es que a mí Suiza, me sorprende detrás, que alguien que estuvo dentro de la cancha, pues no esté ahí con la duda de si hay beneficios o no para Argentina. Han sido muy evidentes.
3: Por eso te digo,
1: ¿hay beneficios para los grandes o no?
3: Yo lo pongo hasta la semifinal con, o sea, con duda ahí ya si gana
0: Argentina,
3: o no,
1: pero, o México.
3: No, a México. Ah. O sea, yo digo que le ganamos totalmente. Que le ganamos a Inglaterra, se le gana a Brasil, porque
1: no,
3: seguramente pasaría,
1: porque ya no
3: a Brasil.
1: Puede ser el
3: Azteca. Yo también he hecho a Brasil
1: Azteca,
3: y Argentina, ahí es donde tendría mis dudas por lo que tú dijiste.
0: Ah, Miguel ya está delirando definitivamente.
1: ¿Por qué delirando? ¿No hay beneficios para la Argentina?
0: Sí, de eso sí, pero, no, pero lo de que no, echamos a Brasil.
3: O sea, tú dices que no se le puede ganar a Inglaterra. Sí se le puede ganar, ¿no?
0: ¿Sí?
3: Y después, y después a Brazil, lo mío es que Brazil.
1: No, ya
3: es...
1: sin el Azteca.
3: No sé, no
1: hoy
3: sé.
1: El fútbol de México que despliega.
0: Hable de Bélgica, señor Fraga.
1: Pero sí, yo creo que. Ya me quedé con el tema de México. Yo creo que la selección de Bélgica tampoco va a levantar la mano. Ahora va a ir contra Estados Unidos.
0: Pero espérame, o sea, es que va contra Estados Unidos y en las individualidades, ¿no es mejor que Estados Unidos?
1: Ah, ya, Bosnia ya.
3: No.
0: Yo creo que sí. Bueno, no, en el papel, a ver, centrándonos en el partido de un rato que está por arrancar.
1: Sí.
0: Yo creo que es superior a Estados Unidos, okay, y que debería de resolverlo en 90
3: Estados
0: minutos.
3: Unidos va a pasar, claro, por supuesto.
1: Y es favorito contra Bélgica.
3: Pero
0: es favorito contra hipotético. En ese escenario hipotético, ¿y las individualidades no irán a pesar en ese partido?
3: Yo creo que Estados Unidos
0: está jugando bien. Pero el torneo, ¿cómo le cambia así a Bélgica? O sea, de jugar una horrible...
1: El es importante, sí, claro, ¿no? De cómo te metes ya la siguiente ronda.
3: No, pero Estados Unidos los va a pasar encima.
2: No creo para que pasar encima, pero creo que sí Estados Unidos tiene un sistema para contrarrestar.
3: Ah, Pochettino es muy buen entrenador y lo que las piezas, sí, como las ha manejado, a mí me ha sorprendido.
2: Y digo, tampoco es un De Bruyne, tampoco es un Jeremy Doku, pero pues por ahí...
1: No, pero más jóvenes, Víctor. La media de la edad de Estados Unidos, 23, 24, sí, claro, años.
0: Y el desarrollo, el torneo que han tenido.
1: Con Boyer Adams, con
2: si hablábamos de lo de México, bueno, también Estados Unidos tiene la localía.
1: Ah, pues pero sí, no es lo mismo.
2: No, pero en el tema del clima, en el
1: en
2: tema
1: Atlanta,
2: de estar jugando en tus canchas, yo creo que le puede ayudar también a Estados Unidos.
0: Sí, ¿no? Son las suyas, son las de la NFL.
3: Sí, claro.
1: La mayoría de aficionados estadounidenses al fútbol que son medio fríos, tendría mis dudas.
3: Ahora ese tema de que me llama mucho la atención, el tema de la afición. Ecuador se quejó porque no había entradas para la afición de Ecuador en el Azteca y no sé qué.
1: No los dejaron dormir tampoco.
3: Bueno, esa es otra cosa. Inglaterra, el estadio estaba lleno de ingleses.
2: Sí.
3: ¿Cómo le van a hacer para tantos boletos? Porque ahí el máximo exponente, la FIFA, ¿cómo le va a decir Inglaterra? No, a ti no te doy boletos. Si
0: no, pues es que no le dé boletos, si es que ya los que se vendieron, se vendieron.
3: Pero,
0: o sea, ¿pero qué? Pues sí, por supuesto, pues hacen un sorteo, se venden por pases, y los mexicanos compraron, si no estoy mal, en su mayoría estos, Miguel.
1: Sí, porque sabían que era en Ciudad de México, que llegaba hasta ahí.
2: Además,
1: los partidos en México.
2: Que era el camino pronosticado para México.
3: O sea, no va a haber gente de Inglaterra
0: en la calle, puede ser, pues si esto no es la Champions, sí. Miguel, no reparte.
2: No, en los bares de alrededor, seguramente.
1: No sabes a quién, de qué selección va a llegar, ¿no? De ahí es donde viene.
0: No le crea el cuento a los de Ecuador, o sea, eso de que las federaciones tienen boletos, no.
3: Porque ellos se quejaron y dijeron, no,
2: sí, para mí. No, porque estaban llorando antes de que les golpearan.
3: Ahora, los que inventaron el fútbol tienen que estar ahí, ni modo que no los vas a dejar entrar a la.
0: ¿Por qué?
2: Pues no, que no había que dejarnos apantallar por la camiseta.
1: Vimos a John Terry ahí contra el Congo.
0: Sí, o sea, en el palco presidencial, pues sí. O en los palcos de prensa, pues
1: Michael Owen, si quieres.
0: Río Ferdinand de seguro estará transmitiendo.
2: Michael Richards, por ahí se va a sentar.
1: Steven Gerrard, ahí si quieres van a estar, pero aficionado. Va a haber, mínimamente hablando, no, vamos a ver un lugarcito chiquito de blanco, pero todo va a ser verde. Todo va a ser verde.
3: Entonces, más todavía me pongo a...
0: Usted tiene muchas ganas de hablar del México-Inglaterra, ¿verdad?
3: ¿no? ¿O qué?
1: No, pues es que no es campeón del mundo, es que, ya, y si la... sí,
3: claro.
1: Ya le dices si sí a la gente.
0: Okay. ¿Tú les dejarías entrar o qué?
3: No, bueno, yo dejaría ahí para que se ponga más padre el ambiente, ¿no?
0: No, pues medio incoherente, ¿no? Porque dices...
1: padre el ambiente, Miguel. El ambiente contra Ecuador fue fantástico.
0: Ah, ya, hablemos de la alineación de Estados Unidos, si quieren, que está por arrancar en Santa Clara. Matt Fritz bajo los tres postes, Sergiño Dest, Chris Richards, Tyler Adams, Anthony Robinson, Weston McKinney, vuelve Pulisic, que creo que es una de las mejores noticias, Tim Ream, Alex Freeman, Malik Tillman, Follarin Balogun, que si no estoy mal, lo mismo que le presentó a Paraguay.
1: Y Australia, es lo mismo.
0: No, sí. Pero de la 2 no estuvo Pulisic, ¿no?
1: Pero,
2: no estuvo, Pulisic sale al medio tiempo contra Paraguay.
1: Contra Turquía entra también, sí. Pulisic tiene minutos. Sí. No, es la misma,
2: pero es la misma que contra Paraguay, es la de arranque.
1: Es la misma, sí.
2: Y que es el mejor periodo que le hemos visto a Estados Unidos en esta justa.
1: Que como metes los cuatro, ¿no? Los movimientos. Es que la mitad de la cancha, yo insisto, lo de Tyler Adams, lo de Malik Tillman, lo de Weston McKinney, es una mitad de la cancha sensacional. Y si hablamos de los que están abiertos, Balogun, lo de Sergiño Dest, el mismo Christian Pulisic, el ataque de Estados Unidos.
3: O sea, ¿tú hasta dónde ves a Estados Unidos? Poderoso. ¿Dónde lo pones?
1: Yo lo veo en cuartos de final. Ahí el cruce los podría poner contra España o Portugal.
3: No, y yo, si lo pones contra España, yo le voy a Estados Unidos. España, la verdad, es que está jugando cualquier cosa.
0: Sí.
1: No se ha enfrentado una selección poderosa.
2: Que en ese sentido es similar a lo que pasa ahora con Inglaterra, ¿no? Que son dos selecciones que venían con la etiqueta de favoritas y que no están jugando.
0: Pero de Inglaterra te puedes esperar que sea un equipo mucho más rápido, mucho más intenso. O sea, España, a ver, su nivel de intensidad está abajo. O sea,
2: porque tampoco ha tenido rivales que le exijan una intensidad.
0: No, porque siempre ha sido así, pasear la pelota por toda la cancha y si no está la Lamine Yamal y Nico Williams no cambia de intensidad. Claro. La velocidad, o sea, no tiene otra marcha el equipo.
1: Y si no es España, pero es Portugal, ahí Estados Unidos, Portugal. Esa situación estaría importante porque ya en semifinales ya los veríamos posiblemente contra Francia. Que ahí ya...
2: Ya empataron el Mundial. Por eso te digo... Brasil no quedaron 2-2.
3: Por eso te digo, Portugal y Estados Unidos. Yo me voy a aventurar...
2: Y Portugal empata de último minuto.
3: Yo me voy a aventurar. Estados Unidos, Portugal, México, Argentina, las semifinales.
1: A ver, Estados Unidos, Portugal.
3: Estados Unidos, Portugal, México, Argentina.
1: No, tendría que ser Francia...
3: Digo, Francia, Estados Unidos, perdón. Francia, Estados Unidos... México Argentina. Ahí está.
1: Si se llega a México Argentina.
2: No,
1: sería el partido.
3: Francia Estados Unidos una semifinal.
0: De los
3: México Argentina.
0: De los dos, de los tres anfitriones. Para mí los que mejores exhibiciones de fútbol han dado es México ayer y Estados Unidos contra Paraguay. Claro. ¿Cuál es mejor, Miguel? ¿La de Estados Unidos contra Paraguay o la de México ayer?
3: Yo creo que la de México.
1: No, para mí Estados Unidos.
3: ¿Sí crees?
1: Ah, es que te saca una jugada Christian Pulisic individual. Te genera una reina.
0: ¿Y cuánto lo sostuvo Estados Unidos en contra de Paraguay?
1: No, pues los 80,
2: pero también,
1: no, los 90.
2: Creo que también ahí podemos poner que el peor Paraguay de ese partido es mucho peor que el peor Ecuador que vimos ayer. Sí. O sea, fue menos equipo Paraguay contra Estados Unidos.
1: Paraguay
2: que lo que
1: está
2: fue...
1: en octavos. Que están octavos Paraguay.
2: Pero porque comenzó muy mal la justa. Sí, o sea, fue corrigió. Un pésimo partido.
1: Argentina perdió
2: Estados
1: contra
2: Unidos.
1: Arabia hace 4 años y fue campeón del mundo. Sin comparar que es Argentina, pero suceden las primeras rondas siempre son para pues ver y quitarte el nervio.
3: Claro, te digo, motor, los ¿no? pongo yo a los 12 en semifinales.
1: O sea, Canadá ni cerca.
3: No, Canadá no. A pesar de que está ahí mejorcito de lo que yo pensaba. No,
0: Canadá yo creo que se va en octavos tristemente por el rival que le tocó.
1: Sí, con Marruecos. Sí, totalmente.
3: Okay, pero está ahí, apuéstenle, vamos a meterle a esas semifinales.
1: Mira. ¿Semifinales?
3: Sí, te digo, semifinal. Francia, Estados Unidos, México, Argentina, semifinales.
1: Yo Francia, España...
3: No.
1: Brasil-Argentina.
0: Yo me quedo con...
3: ¿Con esas?
2: Sí. ¿Y tú, Víctor? Sí, igual.
1: ¿También? ¿Los dieron malinchistas?
3: Sí, sí. Por eso no somos campeones del mundo en México. Por eso no somos campeones.
1: Y ya el punto de vista va a cambiar. Que cambien, que demuestren, que trasciendan.
2: No, y más allá de eso, si es una oportunidad histórica...
0: Si tuviéramos a cuatro moras más, Miguel, te lo juro que ese día digo que estoy...
3: Pero fíjate lo que está ahí, las burradas que está diciendo el señor.
1: ¡Qué burradas!
0: ¡Burradas!
3: Que demuestre, si lleva cuatro partidos en este torneo ganados...
2: Por eso digo,
3: no es demostrar.
1: Hoy México... Si te echa Inglaterra, ¿para qué te sirvió?
3: Pues si todavía no se juega.
1: De nada.
3: Hoy estás pidiendo que demuestren y hoy los muchachos han demostrado.
1: Y estás diciendo, todavía no se trasciende en nada.
3: Somos la única selección que no ha recibido gol.
1: Se superó una fase más que implementó la FIFA, no se ha logrado nada más.
3: Pero en cero. O sea, tú el día de hoy estás pidiendo que demuestren y los chavos son la única selección en todo el torneo que no ha recibido gol. Sí, y que han ganado sus cuatro partidos.
1: ¿Se les da el mérito? no
3: ¿qué
1: han
3: más trascendido. ¿Qué más demostrar
1: no
3: quieren?
1: Esas estadísticas, Miguel, me las presumes en 2030,
3: si,
1: o 2034. Es que hizo 9
3: y
1: de
3: si
1: 9.
3: Llegan los marcianos, y si el otro, si el hubiera no existe.
1: Bueno,
3: no.
1: Y es que, y si sí.
2: Si es el mejor escenario para México en muchísimo tiempo en una justa mundialista, pero también hay que ponernos a pensar.
0: Y con sus asegúnes.
2: Totalmente de acuerdo. Pero también hay que ponernos a pensar que muchos de los jugadores que están o que reformularon la selección para este torneo, pues apenas vienen 6 meses en selección, lo que es Mora, a lo mucho tiene 1 año, comenzó en la Copa Oro. Brian Gutiérrez, en enero fue cuando entró a dar. Fidalgo.
1: Lira, tampoco
2: tenía la titularidad garantizada. El tal Rangel no iba a ser el segundo arquero por Quiñones. Detrás de Malagón. Quiñones tampoco había destacado. México en 6 meses te armó un escenario para hoy poder decir, México tiene argumentos para meterse a cuartos de final.
0: Pues casi todos, Víctor. Sí. Brasil también.
2: No, Brasil ya viene. También. Brasil tiene arrasando los buenos jugadores que tiene desde hace ya varios años. Hoy la base titular.
3: Ahora
2: de
3: que no se les olvide que le
2: Vinicius,
3: ganamos.
2: Guimarães, Casemiro, Mateus Cunha. Y aparte es Brasil.
0: Sí, ok, y te digo como 10 más que no estaban. Douglas Santos no estaba.
2: No, y, me Luis Enrique. Y me vas a decir que Douglas Santos es el
3: yo nomás les digo, ¿a qué?
0: No, pero pues tú no, también estás sacando futbolistas de la banca de México.
2: Hoy los determinantes de México.
3: ¿A qué selección se les ganó? ¿A qué selección le ganamos? A un Ecuador. ¿En qué lugar quedó en su.
1: Segundo.
3: Ahí está.
1: ¿Y a quién le hicimos 9?
2: Ahora, yo lo que voy. Si México no le gana a Inglaterra en los octavos de final, yo tampoco me iría para abajo porque ya demostraste que tienes cimientos que pudiste corroborar en una justa.
0: ¿Qué cimientos? ¿Los del estadio?
2: No, cimientos para armar una selección competitiva.
3: ¿Y qué mejor que dejas al que está de auxiliar?
2: O sea, exactamente.
0: ¿Tú te conformas con 35 buenos minutos de cuántos? ¿360?
2: Sí, yo me conformo con que tengo un plantel joven que ya demostró que sabe jugar y que el siguiente ciclo me va a poder hacer un excelente ciclo mundialista.
1: Con la mano.
2: Es que tampoco hay que ser 100% cortoplacistas.
1: No, Víctor, pero tampoco hay que ser que todo está muy bien.
0: O sea, ¿a ti te gustó claro cómo jugó contra Sudáfrica, contra Chequia, contra Corea?
2: A mí me gustó lo que hizo contra Ecuador. A mí me gustó lo que hizo
0: en los otros partidos.
3: ¿Cómo quedamos?
2: Viene de menos a más México, es una realidad.
3: ¿Cómo quedamos? Se ganó.
0: Sí, Víctor, pero de estar aquí, arrancó acá contra Ecuador.
2: En la segunda parte contra Chequia me vas a decir que fue igual que lo que vimos contra Sudáfrica. Hay una mejoría.
0: Víctor, el gol, el 1-0, el que abre el partido, es un gol de barrio.
2: Hay una mejoría, yo veo una mejoría. En la selección mexicana yo veo una mejoría. Y creo que si, a pesar de que...
3: Pero esa mejoría te la da que...
0: Sí, pero no es paulatino.
3: Pero la mejoría te la da que...
1: La localía.
3: Te la da los triunfos.
2: Viene que tú ganas de buenos jugadores que vienen saliendo en tiempos recientes.
1: Totalmente.
3: Si tú ganas, creces en todo.
2: Hace año y medio, la selección mexicana que estaba jugando, aunque tuviera este escenario, no llegaba a estas alturas con la confianza que tiene la gente.
1: Hablamos de eso también antes de debutar, que no iba a trascender la selección mexicana, o algunos, para que...
0: O que México necesitaba un grupo a modo.
1: Exactamente, que fue a modo. Sí. Yo también me parece que ya es suficiente para muchos, como el señor Fraga, ya es suficiente con que México haya hecho esto, con que ya ganó un duelo de matar o morir y ya la gente pierde la cabeza, la gente ya festeja.
2: No es suficiente, pero tampoco
3: ilusiona, ¿no? Pero no es suficiente, pero ilusiona.
2: Mejor que en Qatar estamos, por muchísimo.
0: No, estamos
1: totalmente
0: en el lugar donde debimos de haber estado en Qatar.
1: Por la localidad.
2: Yo creo que hoy tenemos mucho mejor plantel.
3: No, y jugamos mejor que en Qatar.
0: ¿Y cuál es el argumento para decirlo? ¿Que estamos en una fase más?
3: No, que estamos jugando mejor.
2: Las formas también.
3: Las formas y los resultados. En Qatar ni en ningún otro torneo hemos llegado con 0 goles.
1: Son 35 minutos con Ecuador y ya no han jugado bien todos los partidos.
3: Bueno, no han jugado bien y no han recibido goles.
2: Y no pierdes ya 11 partidos tampoco.
3: Y tampoco es como que hayas jugado contra gente de amateur.
0: Jugaste contra selecciones nacionales. ¿Cómo estuvieron las formas contra Portugal?
2: A ver, si fue un equipo más defensivo, estoy de acuerdo. Pero no me vas a decir
0: que esa selección... Fue un equipo que rezó que no le hicieran gol, Víctor. Pero en 10 minutos le estamparon una en el palo.
2: Si la selección mexicana contra Qatar no hubiera perdido contra esa Portugal, aunque estuviera el 50% de la selección lusa, yo creo que sí.
0: Está bien.
3: Víctor, necesitamos que te sientes más en esa silla. Tú muy bien.
1: Mundo para Víctor.
2: No, en lo absoluto. Yo lo que acabo de decir, si México pierde contra Inglaterra, estoy de acuerdo, llegaste a la misma etapa, pero tienes una base de una selección que tiene mucho potencial para crecer, cosa que no teníamos cuando teníamos
1: el 2010 al 2014, el 2014 al 2018.
2: ¿Y por qué está prohibido pensar a largo plazo en la selección?
1: 2022. Esta, porque no ha demostrado
3: esta,
1: nada.
3: Esta es la única vez.
1: ¿Por qué está prohibido? No has
3: trascendido. Esta es la única vez. No, pero no es la misma historia.
1: Esta
3: es la única vez.
2: No, esta es la única vez. No hay que proyectarnos, Tate. No hay que proyectarnos.
3: Esta es la única ocasión que el proceso va a continuar. siempre a cambio proceso. ¿Seguro? Nuevo, claro. ¿Sí? Porque va a estar Rafa.
1: Es que hablan como si
3: está Rafa. Rafa va a continuar.
0: Si arranca México, en septiembre, Miguel, con dos derrotas, ahí te encargo, ¿eh?
3: No, tiene que dejarlo.
1: ¿Cuántos procesos?
0: Así tiene.
1: Tres, Diego Coca.
3: Por eso te digo, Jaime Lozano, esta es la primera Javier vez que va a continuar un proceso con Rafa Márquez. Ojalá que le deje.
0: Nos avisas en septiembre porque ya nos vamos.
3: Ya es
0: la producción de Andrea Martínez, también Karen Villagrán en controles operativos. Max Gurrola, Tate, muchísimas gracias.
1: Gracias a todos, quédense en el pulso.
0: Gracias, Víctor.
2: Gracias, Diego.
0: Muchísimas gracias, Miguel.
3: Besos a todos.
0: Un servidor, Diego Peña, le da las gracias. Hasta aquí, Línea de Cuatro, en la señal de TUDN Radio.
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